0: Javi, compañeros, qué gusto saludarles. Sí, a ver, se fue invicto Pumas, quiero decir Cruz Azul de Ciudad Universitaria, En ese periodo con título incluido de CONCACAF, pero ahora están por regresar, pero a disputar una final como visitantes, aparte, no tanto tiempo de su última final, algo que esperaríamos que hubiera pasado quizá más tiempo por los altos, los bajos que ha tenido el equipo azul, pero la verdad es que da muchísimo gusto que haya dos técnicos mexicanos, pero que sean dos técnicos que lo han hecho bien, porque ha sido mucho este tópico, ¿no? De los técnicos mexicanos son relegados, no hay confianza para los mexicanos, pero es que creo que también ha habido una crisis de entrenadores mexicanos que estén aptos, que tengan todos los conocimientos y que tengan todo absolutamente para llevar a equipos de este tipo. Efraín Juárez lo ha demostrado desde que llegó y a Joel Wiki, esta era su prueba ideal. Las semifinales, porque ya lo hablábamos, el cierre del torneo no fue el más duro. Atlas acaso no era el sinodal más férreo y ahora eliminar al Guadalajara, que también venía con el ánimo a tope después de echar a Tigres, es aparte con gestos muy reconocibles y variantes de Joel Wiki, deja una final con mucho sabor, ya lo decías, en todos los sentidos, por historias, por contexto futbolístico, por entrenadores, por equipos grandes, etcétera. Entonces, a disfrutarla al máximo.
1: Es la décima o la octava y son dos estadios que van a estar llenos. Evidentemente, la atmósfera en el Ciudad de los Deportes más celeste, Ciudad Universitaria más azul y oro. Pero, Carlos, no me dejarás mentir, aquí en la capital, la cercanía que existe entre hermanos, padres, hijos, parejas, familia, amigos, todos tenemos algún conocido de Pumas o Cruz Azul en la capital. Y por lo general, pues son épocas, ¿no? Los 70s, los 80s, estas finales jugadas que tú también nos traerás pues mucho a recordar cómo se construyeron las rivalidades. Y además, un plus. Fue tanto el brillo del América en tiempos recientes, y pongo al América a colación, porque es el némesis de estos dos, es el gran rival. Entonces, la expectativa es mayúscula para el Cruz Azulino y para el de Pumas de encontrar ahora esta luz al final de un brillo azul crema.
2: Sí, sí, sí. Qué bueno que mencionaste ahorita el tema de América. Yo no lo quiero dejar pasar porque es el momento más oportuno para hacerlo. Porque en esta mesa de los grandes, compuesta por Pumas, Cruz Azul, Guadalajara, América, agrégale Tigres y Toluca, que van a disputar una final el próximo día 30. Son los seis equipos que ya tienen seguro su pase en la Liga de Campeones de CONCACAF.
1: Correcto. Se confirmó ayer.
2: Exactamente. Sí. Entonces, sí, no dejar de reconocer ese aspecto de que están los cuatro grandes junto con Toluca y Tigres ya confirmadísimos. Pase lo que pase en la gran final. Eso puede ser una revancha para los equipos que quedaron a deber un poco en esta oportunidad. Más América que Guadalajara, ¿no? Porque a Guadalajara nadie lo hacía, ni siquiera en semifinales, cuando se le fueron tantos seleccionados nacionales.
1: A eso voy. Pero Pumas, por ejemplo, alguien de la mesa realmente, más allá del corazón, ¿alguien lo hacía realmente en la final para este semestre? O sea, ya superaron, viéndolo fríamente, ya superaron la expectativa. Es más, ser líderes, Ángel.
3: Correcto. Lo platicamos al inicio del torneo. Incluso yo decía que la afición de Pumas estaba consciente que en este torneo Pumas no iba a ser campeón. ¿Por qué? Porque viene de una reestructura y de la parte en la que Efraín Juárez todavía podía tomar este semestre como a prueba o como piloto para ver qué es lo que iba a decidir y qué es lo que iba a establecer ya de cara al siguiente torneo, hablando del torneo después del Mundial. Exactamente, pero superó las expectativas de la afición, incluso de los contrarios, nosotros, de los medios de comunicación. Entonces, retomando lo que decía David, me parece que es muy importante hacer énfasis en eso. En cuanto a los técnicos mexicanos y a los técnicos extranjeros, bien lo decía ayer en conferencia de prensa de Efraín Juárez, parece que para contratar a un técnico mexicano tiene que primero salir, a probarse, a demostrar, y entonces sí ya se le da la oportunidad en el fútbol mexicano, cuando me parece que lo correcto sería al revés, que el extranjero tuviera que demostrar fuera del fútbol mexicano para entonces sí darle la oportunidad. Y hablando de Efraín Juárez y su conferencia de prensa, me dice producción que tenemos un insert.
1: Venga.
3: De Efraín Juárez, ¿les parece si lo vemos?
1: Vamos, vamos.
4: No puedo pensar realmente ni opinar por lo que puedan pensar los directivos. Yo sí te puedo decir que esos momentos son los que más disfrutaba, porque cuando todo está en contra es cuando más tienes que sacar el carácter. Hoy todo es felicidad, hoy todo está bien, hoy dirán lo que tengan que decir, como soy como técnico, bueno, malo, regular. Pero en esos momentos es cuando muestras el carácter, no solo como entrenador, como persona. Mi gente, mi grupo de jugadores, tengo ahí seres humanos excepcionales, que en todo momento, a pesar de esas circunstancias, siempre creyeron. Mi directiva, que en ningún momento titubeó. Al contrario, se habla tanto de afuera que además agradecerle mucho a esos opositores, porque era gasolina o es gasolina para nosotros. De verdad, se los digo de corazón, siéntanse parte de este proceso, siéntanse parte de este camino, de este proyecto, porque sí, sí eran parte importante para nosotros. Porque decíamos, miren, vamos a darle la vuelta. Porque mi grupo entrenaba para darle la vuelta. Y hablaban más, y hablaban más, y hablaban más, y hablaban más. Tiempo al tiempo. Lo que es de César es del César, y lo que es de Dios es de Dios.
1: Efraín Juárez, que tiene toda la escuela de Javier el Vasco Aguirre, que también estuvo con el Tuca, que ha tenido pues también un crecimiento importante, todo lo que aprendió en la MLS, en Noruega, su paso en Canadá, en el Barcelona, siendo campeón del mundo también sub-17 2005, con América, con Monterrey, siendo canterano Puma y siendo muy joven, ¿eh? Estábamos checando los registros para la gente que nos acompaña a detalle. Bueno, son 442 días en el cargo, poco más de un año y prácticamente su tercer semestre como tal, 48 partidos. Serán 50 ya en la final de vuelta y el balance es más victorias, 19, 15 empates, apenas 13 derrotas y dos liguillas. En medio hay eliminaciones, Carlos, Ángel, David, que también calaron y mucho. Por ejemplo, las de la CONCACAF. El hecho de ser derrotado contra Vancouver, cuando se pensaba que siendo un equipo mexicano, pues avanzarías, ¿no? Vancouver termina subcampeón. Y esta de San Diego, que marque el antes y el después. Sí. Porque ahí vino la famosa declaración de que no estaban para dos torneos.
2: Sí, totalmente. Quiero hacer énfasis en el tema de la edad, porque los dos, tanto Wiki como Juárez, nacieron en el mes de febrero, se llevan casi 5 años y sin embargo, siendo 5 años menor Juárez, resulta que tiene más experiencia que el propio Wiki.
3: Sí, no es cosa menor. Ahora, no quiero demeritar el trabajo de Wiki en el sentido de que lo ha hecho muy bien, de que los números y de que su debut como técnico ya del Cruz Azul, del primer equipo, está siendo muy bueno. Pero yo ponía el ejemplo por la tarde aquí en la redacción. Es más de reconocimiento el trabajo de Efraín Juárez, porque a Wiki, con un equipo armado como lo tiene, es prácticamente como si te dijeran, oye, tiene este Ferrari que aquí está estacionado afuera, levanto a la 100.
0: Pero ¿sabes cuál es el problema? Que ese Cruz Azul, ese Ferrari, le faltaba, tenía dos llantas desinfladas.
3: Sí, y era lo que hablaba.
2: Tenía lo que las hablábamos, piezas, pero hacía falta.
3: A Paradela y a Palavecino, sí, sí. Parece que se acordaron de cómo se juega el fútbol, retomaron su nivel, el cierre ahí medio escabroso que tuvieron en la temporada, pues ya no se ve ahorita. Si bien lo mencionábamos, Atlas no fue el mejor sinodal o el sinodal más poderoso, más contendiente dentro de la liguilla, pero al final de cuentas eliminaron a Chivas, que no fue cosa menor. Un club repleto de chavos, repleto del trabajo de Milito y repleto de una parte emocional, claro, muy importante después de haber eliminado
1: a Tigres. Es ir al Jalisco y meterte un estadio visitante y resolver la serie, con todo lo que puede resultar la polémica en el penal de Bere, temas que puedan estar alrededor de un Cruz Azul que tiene transición. Creo que el mérito es para ambos. Tanto Efraín es saber sobreponerse a lo que él mismo señalaba de esta gasolina, David, que en las críticas, a ver, cuando estás en Pumas, Chivas, Cruz Azul, sabes que van a haber críticas alrededor, sabes que hay muchas aficiones que están esperando la caída y van a haber memes del subcampeón. Y si Pumas es el perdedor, bueno, pues ya la quinceañera, 15 años, jajaja, jujuju, va a estar la memisa. Y si es Cruz Azul, lo mismo, ¿no? El eterno subcampeón, otra vez. O sea, sabemos que va a haber un perdedor, un ganador. Sí. Pero fríamente, afortunadamente para Joel, con la circunstancia que sea, campeón o no, ya tienes un nuevo entrenador mexicano. 100%. Ya tienes otra opción. ¿Y saben qué? Hay algo que es un común denominador. Joel Wiki siente los colores del Cruz Azul. Sí. Efraín Juárez siente los colores de Pumas. Y creo, David, eso le hace muy bien al fútbol mexicano, tener entrenadores que también sean hinchas del club.
0: Claro. Sí, de acuerdo, totalmente. Yo quiero retomar un poquito las palabras de Efraín Juárez. Y antes de la final, lo había comentado en la redacción, aquí en los pasillos, que me parecía que el tema con Efraín Juárez, sobre todo al inicio del torneo, era mucho del lado de las declaraciones, de las posturas. Y alguien le decía, hemos escuchado mucho este término, creo que a veces peyorativo, de vendehumo. Porque no solamente con Efraín Juárez, en muchos contextos, con muchos entrenadores, yo les decía, es que no es un vendehumo en el tema futbolístico. Sí tiene con qué. Y eso de que decía Efraín Juárez de era gasolina, todas las críticas, etcétera, es algo que quiero destacar mucho de Efraín Juárez, el tema de la mentalidad, porque escuchas sus entrevistas, sus declaraciones, sus ruedas de prensa, y ves a una persona que sí hace comentarios que se las cree él mismo.
1: O convencimiento.
0: Sea, no, mucho sí. convencimiento y eso
1: como lo transmite al grupo. Como un director de teatro, David, cuando todavía sí. no está plantado el vestuario, la iluminación, pero ya el director de una película del teatro está visualizando qué quiere. Y hubo errores en el camino y muy graves, ¿no? Sí. Sobre todo cuando tienes 14 años, Carlos, como institución, de no salir campeón de nada. Y cuando tienes además el peso de estar jugando traicionando la esencia de lo que es Pumas, es decir,
3: la cantera,
1: la base de la cantera. Entonces fue arriesgado Efraín, fue valiente, pero como dice David, él tenía el convencimiento y el tiempo le dio la razón.
2: Yo creo que él se hizo mucho de las palabras del Chicharito, ¿no? Cuando dijo, hay que creer cosas
1: chingonas.
3: Chingonas, imaginemos cosas chingonas.
2: Pues se las imaginó y le están resultando al técnico.
1: Desde su presentación, cuando fue muy agresivo con el término de la sangre, sí. que a muchos les pareció muy vulgar, en un término muy futbolero, pero fue un convencimiento al jugador de decir, yo no me ando con dimes y diretes, y yo quiero esto de mi equipo, sí. y el tiempo le ha dado. Ahora,
2: nadie ha hablado, y aquí también hay que decirlo, porque cuando nosotros temporada tras temporada vamos y apoyamos al equipo Los Pumas, veíamos cuándo van a darse los resultados uh-huh. de la mano de Miguel Mejía Barón. Se fue Mejía Barón, sí. llegó Toño Sancho y Toño Sancho en su primera temporada está llegando a la final también, porque se habla mucho del técnico, pero también el directivo o director deportivo que llegó a la institución y demás, pues acertaron en todo, ¿no? En las sí, contrataciones.
1: Tiene su mérito, ¿eh? No le voy a restar por a Sancho, pero sobre sí. todo este es de Efraín. Sí. Es sí. por el convencimiento sí, sí, sí. de... O sea, porque él pidió con la directiva anterior, ya varios jugadores que hoy son resultados. Pedro Vite es sí. seleccionado ecuatoriano y va a jugar con Moisés Caicedo, sí. quien juega en el Chelsea, que es uno de los mejores mediocampistas latinos en el mundo. Y Pedro Vite, que lo fueron a buscar al fútbol de la MLS, uh-huh. ¿quién lo visoreó? ¿Quién lo tenía? Efraín, que jugó claro. en el Vancouver. Traer a Uriel Antuna con su pasado Chiva, Cruz Azulino, y rehacerlo en CU con el rol de suplente y darle protagonismo. Y un niño. Oye, es que el América trajo brasileños que no funcionaron. Este sí.
2: Este pero, sí. pero Sancho apoyó lo de Antuna.
1: No, a ver, estoy de acuerdo.
3: Lo sí, pero está una muy cosa bien. Es traerlo y el otro ya encontrarle la funcionalidad correcta.
1: Y también se equivocó Efraín con Ramsey, que tal vez no fue lo que esperaba, sí. pero ahí estaba una apuesta. Lo de Keylor Navas,
3: lo de
1: virtud también de la anterior directiva.
2: No todas sí. te van a salir.
3: Sí, lo de Jordan Carrillo, que le encontró el lugar. Digo, me parece espectacular lo que está jugando Jordan Carrillo.
1: Brutal.
3: Es el jugador clutch de la liguilla sin ningún
1: está problema. Está para la selección hoy.
3: Sin ningún
1: presente
3: problema.
1: En el presente.
3: Está para selección y para el mundial sin ningún problema.
0: Y, sí. En ese mismo tenor, en una entrevista también hablaba Efraín Juárez sobre Aaron Ramsey. Decía que sí, futbolísticamente le podía aportar, pero también buscaba a alguien como lo que le aportara lo que le ha aportado Keylor Navas. Sí. Un Aaron Ramsey que pasó por la Juventus, que pasó por el Arsenal, que estuvo en las mejores ligas del mundo, siendo campeón.
1: Profesionalismo.
0: Además, profesionalismo, exacto, mentalidad, todo eso lo quería impregnar. Y en otro aspecto que también mencionabas, Javi, del armado, del escauteo de los jugadores, él mismo mencionaba que Alan Medina lo uh-huh. vio en un partido contra Querétaro jugando en la Corregidora. Entró 5 o 10 minutos Alan Medina, vio sus características físicas, lo que dio en esos 10 minutos y le dijo a su auxiliar Coca-Lucho Pérez, uh-huh. vamos por él, vamos a ficharlo, vamos a hacer lo posible. Lo consiguieron a préstamo porque también eso es una realidad. Han hecho maravillas con las limitantes que han tenido en cuanto al presupuesto, porque sí. sabemos que en universidad no es
1: lo han no distribuido bien, porque sí, también sí. invirtieron en Keylor. O sea, la renovación sí, de claro. Keylor llega a medio torneo y es un plus. Es decir, tenemos jugador franquicia. ¿Sumaría a esas contrataciones lo de Álvaro Angulo? Que también ha estado incluso en radar de selección. Y lo de Carrasquilla, o sea, que es fundamental. Ahora, también otra virtud que tienen los Pumas es que la gente cuando ve un equipo en la cancha, y ahí Ángel y Carlos lo sabrán mejor que nosotros, David, porque además lo sienten, cuando tú ves la esencia del equipo, independientemente que sean canteranos o no, y entiendes lo que es sudar la camiseta, correr con los Pumas, creo que Carlos hizo el clic. Y que incluso en esos primeros empates contra León, contra Querétaro, la gente como que no terminaba de creerles porque sabían que en algún momento vendría el bache. El tema es que ya no la soltaron. Después de lo de San Diego, ya Pumas no la soltó. Y en la derrota contra Toluca, la gente se fue orgullosa a pesar sí. de la derrota por cómo juega el equipo. Y eso es, me parece, la llave de todo.
2: Sí, sí, sí. Las dudas se empezaron a presentar en la liguilla, ¿no? Porque también antes del resultado de ayer eran 13 partidos en liguilla sin que Pumas ganara.
1: Uh-huh. Le ayudó, no había ganado.
2: Le ayudó y de qué forma la mejor ubicación en la tabla.
1: Eso, el torneo regular.
2: De haber sido al revés, el cierre en Pachuca hubiera pasado Pachuca, ¿no? Por la mejor ubicación en la tabla. Entonces le ayudó a Pumas hasta aquí, porque ahora sí tiene que superar, aunque cierre en casa, al equipo de Cruz Azul en cuanto a goles, ¿no?
3: Sí, tiene ya que ganar por
2: no le da el título. Sí. Ya no le da el título. Vamos a analizar mucho esta semana lo que son las dos plantillas, evidentemente. pero para Pumas pues ha sido muy importante. Por ejemplo, a Pachuca le faltó Bauerman el día de ayer, que era un jugador fundamental a lo largo de la temporada, ¿no?
1: Sí, digo, Berlanga, no es que juegue mal Berlanga en esa posición. No,
2: pero para eso hay titulares.
1: Pachuca le faltó la contundencia, porque Rondón tuvo para eliminar y también ahí la que terminan dejando en la salida de Keylor.
2: ¿Sabes qué pasa? Nosotros hicimos el partido de ida el jueves pasado. Pachuca dejó vivir a Pumas en la ida.
1: En los primeros 5 minutos.
2: Y Pumas dejó vivir a Pachuca en los primeros minutos del juego de ayer.
0: Sí. Porque eso que Robert Morales.
2: Porque hizo, eso que hizo Morales y algunas otras. Pumas jugó totalmente diferente el juego de vuelta a lo que fue la ida, pero no concretaban. Y fue pues un auténtico golazo, casi casi venido del cielo, el que hizo que Pumas...
1: Esa fue la popó que le cayó a Efra y que hasta en eso él dijo.
2: Exactamente. Porque
1: en entrevista con nuestros colegas de Fox, me encantó.
2: Si pega en el poste y no entra, estaríamos hablando hoy de otra final.
1: Es que aquí directamente, ¿no? O sea, la celebración vulgar o como lo quieran, que le meritó la burla, ¿no? Contra el América, ¿no? De que lo... Todo eso de Efraín. Son aprendizajes. El cruzarse los brazos contra la Rebel, entonces que la gente se le volteó. Pero ha sabido darle la vuelta a la situación, Efraín. Que si el vaso medio lleno, medio vacío. Sí. Que si las frases griegas. Esto ahora que habló pues de la misa y de lo que decía el Evangelio. O sea, al final es a lo Miguel Herrera, es a lo Javier Vasco Aguirre, es a lo Tuca Ferretti. Es un técnico lanzado para adelante en una conferencia. Pero lo que dijo David también no es un vendehumo. Tiene muchos conceptos futbolísticos. El tipo estuvo en el Barcelona B. El tipo fue campeón del mundo en 2005. Fue titular en Sudáfrica 2010. Jugó en Monterrey, en América, con la presión que esto representa. Estuvo aprendiendo mucho en la MLS, en New York. Entonces, sí hay una escuela. ¿Y saben qué? Acabo de encontrar el dato, Acabo de encontrar el dato. Si Efraín Juárez sale campeón con los Pumas, va a ser el técnico mexicano más joven en la historia de los torneos cortos, quitándole el récord a Luis Fernando Tena, que lo hizo con Cruz Azul en el 97. Entonces, todavía más a favor la gran historia que tiene. Perdón, Luis Fernando lo hace a los 39 y Efraín lo estaría haciendo a los 38.
3: A los 38.
1: Entonces, sería récord también, Ángel, para una carrera que vendrá en ascenso y que necesitábamos. Oye, fueron 4 liguillas consecutivas, 4 sin técnicos mexicanos desde cuartos.
3: Sí, no es cosa menor lo que está haciendo Efraín Juárez. Y a final de cuentas, esto también le beneficia, porque si se continúa con este proyecto, el único beneficiado es el fútbol mexicano.
1: Claro.
3: Porque no sabe si a lo mejor es un proyecto para 2030 en el Mundial, por ejemplo, o en el... No, es 2034, ¿no? 2030 va Rafa. Sí. Para 2034, o de repente si tiene buen funcionamiento. Él ya lo dijo también en entrevista.
1: Deja tu selección, que salgan técnicos de calidad para emigrar,
3: para irse a otro lado. Él ya lo dijo en entrevista y su sueño sí es jugar dirigir Europa.
2: Pero no en España ni en Italia. No. Él dijo él en otro diferente. Fútbol que no
1: es Escocia. España, él jugó en Escocia y le fue bien en el Celtic.
3: Bélgica, ¿no? Escocia. Sí, ahora retomando lo que decía mi Charlie, Pachuca sí dejó vivir a Pumas en los primeros minutos en la ida. En la vuelta perdonó los últimos 10 minutos, porque todos lo sufrimos. Me parece que el funcionamiento y el planteamiento de ambos técnicos iba por donde se vio. La realidad es que no me pareció nada ahí aventado, de pecho para adelante. Todo fue bastante planeado. Ahora, si se le cumplía el último gol en el último minuto a Pachuca, estaremos hablando de que Solari así lo planteó. Primero intentó aniquilar en la ida, no se pudo. Y en la vuelta era, ¿sabes qué? Estoy de visita, tengo que aguantar porque Pumas juega al contragolpe y Pumas presiona durante los primeros 20-25 minutos del primer tiempo. Entonces estaremos hablando de que el planteamiento de Solari fue muy bueno. Y hablando de Esteban Solari, también tenemos palabras de Esteban Solari. ¿Les parece si las escuchamos?
1: Vamos a escucharlo.
5: Para nosotros es una noche muy triste. Creo que hicimos un gran esfuerzo para pasar a la final y bueno, evidentemente no lo conseguimos. Felicitar a Pumas también porque evidentemente ha hecho cosas muy bien, desearle lo mejor, y nosotros nos quedamos obviamente con la sensación que dimos todo lo que teníamos, que no nos guardamos nada, que fuimos a buscar el partido, que en la eliminatoria en los 180 minutos creo que fuimos un equipo superior al rival. Pero bueno, el fútbol también, el fútbol es contundencia, el fútbol es algunas cosas que tiene que ver más que nada con como digo, ¿no? Con las ocasiones que generás poder hacer los goles. Tuvimos en casa posibilidad de hacer más goles, no pudimos, y acá creo que también hoy quedó claro que sobre el final generamos 5 o 6 ocasiones buenas de gol y no pudimos concretarla. No hay excusas porque no somos un equipo que pone excusas. Obviamente que el equipo está golpeado, que está triste, que teníamos una gran ilusión, pero bueno, y vamos a seguir intentándolo, ¿no? Obviamente que es un día difícil para nosotros, y bueno, y ahí en adelante empezaremos a pensar en el futuro a partir de mañana.
1: Otra historia entrelazada. Solari jugó con Pumas, habla con mucho respeto, pero sí coincidimos que teniendo a Rondón, a Valencia, okay, a Kennedy, a Quiñones, pues Pachuca pudo dar un poquito más, Carlos. Es un aprendizaje y es también un buen proceso para los Tuzos, que siempre se mantienen con esta combinación de canteranos y también de jugadores extranjeros que marcan diferencia.
2: Sí, qué fácil es de pronto hablar de ciertos términos, ¿no? Como el de fracaso. Para mí lo de Pachuca no es un éxito porque no llega a la final o no tiene el título, pero tampoco lo calificaría de fracaso. Caso, ¿no? Es una buena temporada.
1: Sí, y vendrán para Carlos Moreno, para Elías Montiel, que estuvieron o que están en la prelista, pues todavía una esperanza, ¿no? Ya hablaremos más tarde de selección. Quedaría en este momento Eric Lira, canterano de Pumas y capitán de Cruz Azul, por jugar esa final. Sí. Memo Martínez también. Bueno, y un mundial en puerta. Y a veces es una u otra. Sí,
2: el último técnico mexicano que ganó un título fue Nacho Ambriz, uh-huh, León contra Pumas, y en uh-huh Pumas estaba Lira.
1: Hay cosas y hay historias que están, pero entrelazadas en serio.
3: Ya lo dijo Efraín, es película.
1: Es película. Es película.
0: Antes de irnos a una pausa, yo quiero hacer una declaración desde la final. Me declaro seguidor, fiel seguidor de Efrastóteles. Efrastóteles. Y de Efraín Juárez.
1: No, ahorita, son cosas diferentes. No, espérame, ahorita vamos a buscar en la Wikipedia para que te convenzas. No, si crees que esto está muy vivo, espérate la muertiña. Una pausa y regresamos. La mesa de los grandes.
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23: En el papel podría pensar uno que Efraín tiene más experiencia, tiene más tiempo de entrenador, ya tuvo logros en Colombia y puede, por esa razón uno podría pensar que es el que tiene ventaja, pero Wiki lo ha hecho muy bien en poco tiempo. Aunque no ha sido entrenador de primera división hasta ahora, pero tiene experiencia en juveniles y lo ha hecho bien. Y bueno, también depende mucho el plantel que tengas, depende mucho el manejo del grupo, de las personas, de los jugadores, porque al final son personas, que es lo que a veces se les olvida a algunos entrenadores. Con Larcamón algo pasó, a lo mejor el ambiente no era el adecuado entre los jugadores, porque tú puedes tener un buen equipo, pero si no hay un buen ambiente, las cosas no se dan. Y ahora con Wiki da esa impresión que ese ambiente ha cambiado. Es un equipo que ha jugado en diferentes estadios toda la temporada y eso no es fácil. No es fácil por los viajes. Hay que estar viviendo mucho en hoteles porque no es de cada 15 días, es de cada 8 días estar viajando. Y para mí tiene mucho mérito.
24: Pues aquí tenemos cine, museo, historia, en fin,
10: 10 de agosto, el periódico de 1981, cuando Pumas venció en la final, fue la despedida de Hugo Sánchez antes de irse a España en Ciudad Universitaria ante la Máquina Celeste de Cruz Azul. Ferrero era el director, el portero del equipo de la Máquina Celeste de Cruz Azul, no estaba ya Miguel Marín, y este era del día siguiente, que ya son pues propiamente la celebración, el festejo del equipo Los Pumas después de haber obtenido el título. Se van a cumplir 45 años y todavía me encontré esta otra chiquita, que era la de la venta de boletos.
11: Ahí está, mira.
10: A ver.
11: Ahí a la venta. La venta de boletos, que es un tema ahora, Charlie, ¿eh? Van a estar cotizadísimos.
10: Sí.
11: Oye, qué buen recuerdo, porque esto lo trae Carlos Moreno desde su casa y eso tiene un valor agregado, Charlie.
10: Correcto.
11: Porque, bueno, son las formas en cómo se vivía el fútbol cuando no estaba la era digital y se le daba muchísimo valor al peso editorial, ¿no? De las columnas, a todos los reportes, a las crónicas.
14: A la fotografía.
11: Pero, a la fotografía. Pero girando la máquina del tiempo, bien nos señalas, o sea, el último partido de Hugo Sánchez, el cómo se empezaba a vivir esta rivalidad, porque ya en los 80s el América asumió ese protagonismo, pero en los 70s fue el Cruz Azul, y que esta final la ganara Pumas, pues caló mucho para un equipo que ya en ese momento dominaba el fútbol mexicano.
10: Sí, y bueno, Pumas venía de haber perdido una final contra Cruz Azul en el cierre de los 80s.
11: Por eso fue
10: como la
11: fuerte
10: revancha al 80-81. Claro. Esa 80-81 por Cruz Azul estaba, además de Ferrero, estaba Nacho Flores, estaba Sergio Rubio, estaba Cornero, estaba Toribio, estaba Guillermo, el Wendy Mendy Zabal en medio campo, junto con Carlos Caras Aguirre, Gerardo Lugo, Rodolfo Montoya, Camacho y el Chaplin Ceballos. Y por Pumas, que acababan de obtener la Copa Interamericana, les voy a traer un recuerdo también.
11: Con ese valor también de lo que era enfrentarse a Sudamérica.
10: Sí.
15: Sí, cómo no.
10: Tenían a Olaf Heredia, que fue mundialista del 86.
11: Que es el homenaje del jersey que ahora utiliza Pumas, ¿no? El verde.
10: Pablo Luna, Vargas, Jorge Paulino, Rafael Amador, que en paz descanse, José Luis Pareja López, Manuel Negrete, Manuel Manso, Enrique López Arza, Hugo Sánchez y Ricardo Ferretti.
11: Qué leyendas,
14: qué
11: ¿no?
14: Nombres.
11: El caso de Hugo y el Tuca, que terminan por ser campeones como técnicos, que es otro de los también casos que tiene Pumas, jugadores y luego técnicos. Sería el caso de Efraín, que sale campeón siendo exjugador también de Pumas, ¿no? Pues qué buen recuerdo, ojalá, Carlos, nos traes, la verdad. Ahora, hablar del Cruz Azul, también caso aparte, o sea, los Pumas tienen 15 años. Agradezco mucho a Héctor Lazeri, me hizo la acotación y nos pusimos a revisar torneo tras torneo. Ya saben que les he compartido los datos cada eliminación.
10: Sí.
11: Y hablábamos de Pumas con 52 eliminaciones consecutivas. Al final son 50, porque hubo varios torneos de Copa MX 2 donde Pumas no participó por estar en otros compromisos. De cualquier manera, es escandalosa la cifra. O sea, 50 torneos consecutivos de Pumas sin ganar un título, pues es algo ya de cartas tomar. Son 15 años. Ahora, es sí la importancia de la motivación para Pumas, pero del otro lado hay un equipo que no le importa la racha de Pumas, que no le importa si hubiera sido Pachuca, que tiene la obsesión de la décima, Ángel, David, Carlos.
10: Correcto.
11: Porque Cruz Azul solamente ha ganado la del 2021,
10: ¿sí?,
11: y la del 97. O sea, hay toda una generación.
10: O sea, ellos sí cumplieron
11: los 23.
10: Exactamente.
11: 23 años.
14: No, exactamente. Hasta salían incluso los memes que ya decías de la quinceañera. 17 años.
11: Iban a Las Vegas.
14: Iban a Las Vegas. Ajá, ya pueden ir legalmente a Las Vegas. Todo absolutamente tuvo que aguantar la máquina. Y lo que dices, ellos van por la suya, no le importa, porque ya vivieron absolutamente lo que es tener que pasar tanto tiempo sin campeonatos.
11: El caparazón del aficionado celeste es durísimo. Ya, es una roca.
10: Sí, cómo no.
14: Sí, por completo. Y ahora estar en esta situación. Por ahí también le ponen en redes sociales a este el clásico de la obsesión, algo así estaba leyendo, pero supongo que va por todo de la mano, que al final son muchos fantasmas para las dos escuadras.
11: Y además, esa historia reciente, Carlos, de la remontada épica, en paz descanse el gran Paco Villa, que seguramente estará pues desde arriba disfrutando este partido y con sus narraciones que lo hacen mantenerse vivo. Recuerdo mucho a Paco Villa cuando hablaba, ¿no?, de esta cruz azuleada, porque fue dramática la manera, y lo dijo desde el corazón cruz azulino,
10: la madre de todas las cruzazuleadas.
11: Porque si bien esa temporada Pumas tampoco termina ganando el título, sí fue muy dramático para el aficionado celeste de cómo le dio la vuelta a Pumas a ese 4-0.
10: Sí,
11: y no, el brillo que ha tenido ahora Cruz Azul, siendo campeón de liga en medio de toda esta crisis de Pumas, siendo campeón de CONCACAF 2 veces, siendo incluso campeón de una Leagues Cup, aunque todavía no estaba con el formato oficial. Es decir, Cruz Azul en estos 15 años de sequía de Pumas sí ha tenido un brillo particular, donde ha ganado Copa, CONCACAF, y liga.
0: Sí, digamos, por ponerle un nombre, no es una escasez absoluta, como sí es el caso de los Pumas, que 50 torneos sin ganar absolutamente nada. Ahora, yo quería plantearles una pregunta, ponerla sobre la mesa. Bien dicen que, ya voy a empezar de filosófico.
14: Ya,
0: quien no conoce su historia está condenado a repetirla.
11: Ajá.
0: Vicente Sánchez les entregó, entrando como interino, uh-huh, le dejó un título al Cruz Azul.
11: Sí.
0: No se le respetó, trajeron al Arcamón, uh-huh, y ya vimos lo que pasó con el Arcamón. Gane o pierde el próximo domingo, Joel Wiki, me parece que lo correcto y con lo que ya viviste con Nicolás Larcamón es dejarle y darle la oportunidad de un proceso real. ¿Qué debería hacer la institución de Cruz Azul o ustedes a título personal? ¿Qué harían, gane o pierda el próximo domingo, Joel Wiki, teniendo el antecedente directo de Nicolás Larcamón?
15: Yo lo dejaría porque no creo que haya una mejor opción, no por otra cosa, ¿no? Si tú me dijeras, ¿sabes qué están estos con este perfil? Pues yo no sé, lo más importante es lo que decíamos, ya tiene las piezas, él ha hecho que el engranaje sea perfecto, ¿por qué cambiar algo que ya está funcionando bien? Más allá de cuántos partidos se haya dirigido, pudo haber llegado a mitad de temporada.
11: Cinco.
15: O al inicio, sí. Y si el manejo hubiese sido el mismo, yo hubiera dicho pues que se quede. Entonces, sí, para mí no importa la cantidad de partidos que tenga, sino lo que ha hecho en esos partidos.
11: El momento, sí. David.
14: Justo es un punto importantísimo, ¿sabes? Porque con Vicente Sánchez fue bomberazo absolutamente, porque de alguna manera con Nicolás Larcamón fue decisión de arriba cortar la relación laboral, ¿no? Con Nicolás, sí, Larcamón. Del otro lado, con Martín Anselmi no fue así. Uh-huh. La polémica incluida. Pero ahora, con Vicente Sánchez, es cierto que había estado en divisiones inferiores de Cruz Azul, pero la identidad, lo reconocible del equipo, las variantes, esa identificación futbolística que había con Martín Anselmi, creo que no siguió con Vicente Sánchez. Más allá de que los resultados se dieron, sí, un tramo extenso de partidos sin perder, el campeonato evidentemente que ya dice mucho, pero se regresó con Nicolás Larcamón para así seguir teniendo una identidad futbolística, un proyecto,
11: un estilo
14: que ya se estaba proponiendo con
11: Martín Anselmi. Espectacularidad, llegaron a mencionar que por eso tomaron la decisión de, sí, cambiar, porque querían un equipo que conectara más.
14: Sí, y creo que en ese sentido Joel Wiki está más acercado que lo que estaba Vicente Sánchez. Entonces, por ahí yo también diría que sí sería prudente dejar a Joel Wiki. Han sido muy poquitos partidos los que ha dejado, pero ha mostrado más ese sentido que busca Cruz Azul futbolísticamente que lo que mostró Vicente Sánchez, amén del campeonato.
11: Con el cariño y el respeto que le tengo al Cruz Azul, y el que lo sufre es el aficionado, porque es el mismo caos que en el tema del estadio, sí, de Cruz Azul espera lo que sea. O sea, de Cruz Azul espera que Joel Wiki levante el título, que le digan, muchas gracias, profesor, le agradecemos su profesionalismo por habernos entregado el título. Sin embargo, ya tenemos pactado al técnico fulano de tal que vendrá a traer el proyecto. Y mañana llegan refuerzos, y mañana llegan jugadores, y mañana cambias a los que ya estaban, y pregúntale a Nacho Rivero, sí, y pregúntale, sí, al Cuate Sepúlveda. O sea,
0: sí,
11: a pesar de todo eso, Cruz Azul logra estar. A pesar de que Cruz Azul en la jornada 1 iba a jugar en CU, y que de último momento el telefonazo, el fax, ¿sabes qué? No. Y consigue estadio y te vas a Puebla. Fíjate cómo Cruz Azul en medio de todo esto tuvo que jugar en Puebla, tuvo que jugar en el Azteca, y ahora va a jugar en el Ciudad de los Deportes, y tal vez se corona en el Olímpico Universitario. Ese es Cruz Azul.
14: Ahorita que dices que estos comentarios, Javi, agregarle a otra cosa más de es película, dijiste una palabra, fax, es fax. Vamos a seguir haciendo estas analogías, porque ¿qué pasó en el Real Madrid en algún momento?
11: Claro.
14: Keylor Navas era el portero del Real Madrid, querían a David De Gea, pero no llegó.
11: No llegó.
14: No llegó el fax, y ahí Keylor Navas está ahora a punto de jugar una final. Ahora llegó el fax.
11: Es nuestro fútbol.
14: El estadio y está por coronarse. No va a ser en Puebla al final del día, pero
11: es que,
14: toda,
11: David,
14: esta novela pasó.
11: Es de locura. Tú explícale a un extranjero cómo funciona nuestro fútbol y te van a decir que todavía hasta hoy, cuando amanecimos, no se sabía en qué estadio se iba a jugar.
0: Exacto. Sí.
11: Y cuando le explicas toda esta situación, pues, ¿de dónde es Cruz Azul? No, pues Ciudad Deportiva, pues en Hidalgo. ¿Y por qué no juegan en Hidalgo? Bueno, es que entrenan en La Noria, pero juegan en Puebla, pero su femenil juega en Cuernavaca. Pero entonces, pues, son las aguas del Chavo del Ocho. O sea, son las aguas del Chavo del Ocho. Y a pesar de eso, Cruz Azul es tan grande que estadio donde llegue, estadio que llena. Cruz Azul, sí, solito podría llenar el Universitario. Claro que va a haber más ambiente Puma, por los abonados, porque administrativamente son locales. Pero va a ser un agarrón en la ida y en la vuelta, Carlos, que de verdad, sí, parejas, amigos, hermanos, primos, familias, todo mundo tiene alguien que se sienta al lado, que sea su vecino, su amigo, y va a ser una final distinta al resto.
15: Sí, sí, sí. Me acordé de esos lazos familiares.
11: Totales.
15: De Alejandro Castro. Israel. Porque le pudo haber dado el título a Cruz Azul en esa final contra América, y jugó para los Pumas también.
0: Sí.
15: Y bueno, pues él se acordará perfectamente de esa acción.
11: Joaquín Beltrán.
15: Representó ir a los penales.
11: Uriel Antuna, Eric Lira, Amaury García, quien ahora está jugando en la posición de Lira, sí, canterano de Pumas.
15: Nacho Flores Jr.
11: O sea, hay tantos jugadores, Paco Palencia,
14: Torrado,
11: que fue tanto tiempo.
0: Títulos,
11: hay muchísimos jugadores. Ahora, entrando a detalle, oye, el tema de Cruz Azul.
15: Nada más del tema del director técnico.
11: Sí.
15: Otro más a favor de Wiki es que tú puedes decir, a ver, ya no vamos a seguir con Wiki, vamos a traer a fulanito de tal, que seguramente tiene más blasones, historia, lo que me digas, pero ¿cuánto les va a costar? Wiki no sé cuánto vaya a ganar si se queda, pero puede ser mucho menos de lo que representaría traer un técnico con blasones.
11: Eso es lo
15: a
11: absurdo.
15: Ver si funciona o no.
11: Eso es lo absurdo dentro de lo absurdo, y el tiempo le ha dado la razón a Iván Alonso en su proyecto y a Víctor Velázquez, sí, porque hoy Cruz Azul vuelve a disputar un título. Con Anselmi fue muy polémica su salida y el tiempo le dio la razón, de rebote o no. Vicente agarró su oportunidad y Vicente les entregó el título de CONCACAF para ser los más ganadores en la historia junto con América, para ganarse un boleto a la Copa Intercontinental en Qatar, que ya el calendario no le ayudó al Arcamón porque los elimina Tigres, toman el vuelo, enfrentan a Flamengo y quedan fuera. Pero lo que voy, David, es que ya Cruz Azul tiene el boleto para el Mundial de Clubes más importante, que es el del 2029.
0: Sí.
11: Y además el Cruz Azul ya tiene también asegurado ese torneo internacional en medio de un centenario, que es el próximo año. Cruz Azul cumple 100 años en el 2027.
14: Sí. Sí, sí, y hace ratito, hablando de Pumas, Charlie mencionaba el trabajo de las directivas, ¿no? De Sancho, que mucho también hizo en este certamen con Pumas, pero lo de Iván Alonso, porque llegó Iván Alonso con polémica también, desde fuera, por su pasado en Pachuca, por su pasado como futbolista, etcétera. Pero apareciendo en Cruz Azul, ha traído este proyecto que lo ha levantado demasiado, ya dejó un campeonato de CONCACAF y los ha mantenido desde Anselmi, desde Vicente Sánchez, desde ahora Nicolás Larcamón y Joel Wiggy en semifinales y
11: siempre,
14: finales.
11: Siempre en semifinales, segunda final en el proyecto, sí, porque Anselmi lo llevó contra el América, ¿no?
14: Exacto, y ahora Joel Wiggy de bomberazo, sí, pero ya lo decíamos, con cosas que parecen que pueden ser identificables en la máquina, pero dejándolos en una final más.
11: Ahora, el Estadio Ciudad de los Deportes, hemos estado también en varios partidos, Ángel,
0: sí,
11: la gente conecta, las maldiciones, lo que se habla alrededor, pues son parte también del fútbol como tal, pero creo que el aficionado cruzazulino, aunque está repartido en toda la República, sí agradece que la directiva les permitió tenerlo en la Ciudad de México.
0: Sí, estoy de acuerdo. Independientemente de que Cruz Azul sea un equipo camaleónico y que tenga la capacidad de adaptarse a cualquier estadio, la afición incluso tiene una mayor conexión y mayor sentimiento con el Estadio, claro, Ciudad de los Deportes que con cualquier otro. Y me parece que también ese va a ser un buen factor para que la final tenga ese saborcito de sí, fuimos en la ida en la casa del Cruz Azul y sí, la vuelta fue en la casa del conjunto universitario.
11: Y es culminar también incluso ese fantasma, Carlos, que en algún momento se apaga, le pasó ahora a Ángel Villacampa con el América Femenil, que llevaba 5, ¿no?, finales perdidas, y el fútbol de pronto pues es benévolo y es que es un equipo grande, fracaso, te vas. Y hay instituciones, el ejemplo de Efraín, que lo han aguantado, eliminaciones, y quede campeón o no, ya te demostró que está. Para Cruz Azul es una circunstancia donde la responsabilidad en quién recae, en la directiva, en el técnico, en los jugadores, en la afición, es un cúmulo.
0: Sí, claro.
11: Es un cúmulo que lo ha llevado aquí a Cruz Azul.
0: Sí.
11: Futbolísticamente hablando, ¿quién tiene mejores elementos en fondo de armario? Contando lesiones, contando ausencias por selección, ¿a quién ven más fuerte? Porque los cambios son un factor y ya lo vimos en la liguilla,
0: Sí, como no. Aún con ausencias de selección y con lesionados, me parece que Cruz Azul sí sigue teniendo un mayor arsenal en la banca a comparación del conjunto de Universidad. Hay que ser realistas. Pumas tiene un muy buen once.
11: Uh-huh.
0: Un muy buen once. Pero ya al momento de los relevos y de las circunstancias del partido que te obligan ya sea a meter un revulsivo en el ataque o alguna contención que te pueda tener mayor posesión de balón en el medio sector, o incluso si ya te están apedreando el rancho, una mayor capacidad de cambios para fortalecer tu defensiva, sí se ha habido evidenciado de manera importante esa parte del conjunto universitario.
15: Es adelantarnos un poco porque faltan varios días. De hecho, para el próximo jueves todavía podemos comentar demasiado.
10: Pero ustedes se imaginan que para ese partido de ida van a regresar León y Benevendo, porque da la sensación de que así ha estado manejando ya los partidos, ¿no? Y un niño para la vuelta.
11: No creo, Carlos. Yo creo que fue lección aprendida, ¿eh? Fue lección aprendida.
10: Pregunto porque no lo sé. Así pasó en el cierre del torneo y a veces funcionan, a veces no funcionan.
11: Tenías a Memo Martínez, que era un plus. No, ahí
0: sí, porque en el segundo tiempo, minuto 70, 65, metías a Memote y era él solo contra central y dos laterales. Bueno,
11: ahora Rivas.
0: Tiempo y te retenía.
11: Rivas tuvo que entrar de cambio sin haber jugado toda la temporada, ¿no?
0: Por ejemplo.
11: Y claro que tienes jugadores importantes que tienen ganas de estar, pero sí cambia mucho, David, lo que ha sido un Cruz Azul que, por ejemplo, tuvo al Chiquete Orozco, que mira cómo se pudo haber recuperado a tiempo para selección. Fue el primer descartado por el Vasco por tiempo de recuperación de los que vivían el proceso. Y hoy el Chiquete termina por jugar ese partido contra Chivas. Tienes al tema de Nico Ibáñez, que se lesionó, el Toro Fernández, que también está tocado.
0: Descartado, ¿eh?
11: Evere, que termina siendo tu 9. Entonces imagínate, Cruz Azul va a jugar casi igual que Pumas, ¿eh? Con Evere, un 9 un poco improvisado porque era más extremo.
0: Sí.
11: Y de ahí en fuera, pues dependes de Paradela, Palavecino, Rotondi.
0: Mismo Charlie. Luca,
14: Charlie Rodríguez, que qué liguilla ha tenido.
11: Jeremy.
14: Jeremy Márquez también, que qué bien ha caído en Cruz Azul. Creo que por nombres... el Cruz Azul es el que se lleva toda esa respuesta, digamos, de quién podría llegar mejor, pero creo que en cuanto a tema de perfiles, están muy parejos, ¿eh? En cuanto a, me refiero a cómo han desarrollado ambos entrenadores, el perfil, las características futbolísticas de ambos o de todos sus jugadores, de todo su plantel, para reforzar situaciones específicas también. Ya cuando estaba ganando 1-0 Pumas sobre el equipo de Pachuca anoche, ya estaban en el minuto 80, justo cuando ya entra Salomón Rondón, toda estaban buscando el camión, pero hubo dos situaciones en las que también seguían agarrando a contragolpe, teniendo a Antuna como velocista, ¿no? Por el sector derecho. Sí. Pero cuando iban en la transición hacia la defensa, era Antuna el que se quedaba también como segundo lateral. Prácticamente eran dos laterales para que Idrissi no pasara.
11: Sí, un carrilero. Sí,
14: para que no pasara, exacto. Sí, sí. Pero jugando con dos, al final, todos estos perfiles que se adaptan bastante alrededor de la cancha. Digo, también Cruz Azul lo hace, pero lo ha potenciado más con nombres no tan grandes como si lo tiene Cruz Azul, el caso de Pumas.
0: Sí, ahora la realidad es que también me parecían espectaculares las transiciones que tuvo tanto Jordan Carrillo y Carrasquilla en el medio campo. Se colaban para el ataque.
11: Tienen gol, tienen ataque.
0: Tenían pisada en el último cuarto del campo y aparte recuperaban. También quiero hacer un reconocimiento especial, lo quiero mencionar. Robert Morales, qué desgaste tiene.
11: Sí,
0: o sea, cada sacrificio. Partido fácil te corre 10 kilómetros.
11: El único que ha jugado las últimas dos finales.
10: Sí. Sería su tercer final.
11: Su tercer final, ¿no?
0: Sí.
14: Oye, va a ser el caso, perdón, de Lichnowsky.
11: Ándale.
14: Porque Lichnowsky fue campeón con Tigres contra el Guadalajara.
11: Pasó a la América.
14: Pasó a la América, el tricampeonato. Entonces fue, él sí fue pentacampeón de
11: trajo fútbol mexicano. Trajo la onza.
10: Sí, oye, en este bloque dedicado más a Cruz Azul, yo no quería dejar de mencionar el tema de Mier, ¿no? Creo que en este último partido ya mejoró bastante, ¿no? Porque hubo muchas dudas en torno a por qué lo dejan, si comete errores. En este partido de vuelta ya no cometió tantos errores, fue importante.
11: Pero no da la confianza.
10: Ese gol que le hace es un disparo que pasa entre las piernas de un jugador y le bota.
0: Pero la pudo haber sacado, Charlie.
14: Sí, sabes que el bote es
0: bravo. El bote es bravo, pero estamos hablando de un portero
11: que te marque diferencia.
0: De un portero que se pagó, que se trajo del extranjero y que no se pagó cualquier cosa y que aparte está en la prelista de Colombia.
11: Y que está marcado por la final contra el América. Que eso es un fantasma que ronda en un Kevin Mier, que a pesar de la espectacularidad que en algún momento le tuvimos con su juego de pies, el mismo aficionado celeste dice, oye, espérame, Gudiño ya venía bien.
0: Sí.
11: Gudiño estaba siendo muy constante. Gudiño, además, es el único que se mantiene de la novena en esta transición de 5 años.
10: Pero si se la jugó y lo hizo bien en este último partido.
11: No, pero lo dejas.
0: Entre comillas, no fue un error el gol, pero sí pudo haber hecho algo más.
14: Y no lo va a cambiar. Entonces, sí fue un error contra Guadalajara.
0: Es como Guadalajara lo mismo.
10: Es como lo de Carlos Moreno, que dicen que era responsabilidad. Yo digo que es un golazo y que así como entró, pegó en el poste y entró.
0: Sí, por pero cuántos errores.
10: Yo no diría
0: que. Pero cuántos errores ha tenido Carlos Moreno y cuántos errores ha tenido Kevin Mier, que le ha costado eliminatorias al Cruz Azul.
14: Creo que regresó bastante bien Kevin Mier desde su lesión. La liguilla me parece fue buena, amén de esta conversación. Ese error, el más grave, fue contra el Guadalajara, en el que ya tenía prácticamente asegurado el balón. Se le bota y la deja a merced.
0: Y un tiro de primaria, o sea, ni siquiera un tiro complicado.
14: Que que no llevaba mucho y en cuanto lo vi me recordó a una situación similar, entre comillas, cuando la pierde con el Búfalo contra el América en la Ciudad de los Deportes.
11: También parece
14: que ya la tenía afianzada, le bota raro el balón, se le escapa, comete el penal. De hecho, hay una secuencia magnífica de fotos que tomó nuestra compañera Alejandra Suárez. Fue tremenda. Pero en cuanto a esas situaciones, creo que son los dos errores más graves que le recuerdo a Kevin Mier, el de la semana pasada contra Chivas y ese contra el América, porque los otros en las que perdía el balón afuera del área,
11: el del Cachorro, el que se la come también de un disparo Richard Sánchez, ¿no?
14: Esos, más que, a ver, si son papelazos, si son errorzazos, pero lo atribuye a una situación diferente, porque con Martín Anselmi se buscaba que Kevin Mier fuera
11: un jugador más.
0: Fuera el líder,
11: la salida. En el esquema de Anselmi, tanto Piovi como Dita tenían algo muy particular, sí, ¿no? Y era esta onda. Incluso Uriel Antuna, que jugaba y que fue campeón de goleo con 8 goles compartido, sí, con otros justo, tres, sí, le encontró a Uriel Antuna una posición que no le conocíamos, porque sí, era jugar sin un centro delantero y era confundir a los rivales. Sí. Y tanto Piovi con la zurda te levantaba un trazo largo para Antuna, que a la postre convirtió muchos goles, y que pierde esa final contra el América y luego se va vendido a los Tigres. Es un trabajo que empiezas a combinar de lo que trajo Anselmi, de lo que, sí, potenció Vicente,
0: sí,
11: de lo que encontró también Larcamón, porque para Deli Palavecino en un partido saliéndote finos, perdón, sí, pero no, a Pumas, sí, no, se los come. O sea, sí, teniendo a Jordan Carrillo y a Carrasquilla muy bien, si Palavecino y Paradela juegan al nivel que les hemos conocido en el fútbol mexicano, Necaxa y Cruz Azul, Carlos, tienen ahí una dupla que no extrañan un centro delantero.
0: Y sería un buen agarrón en el medio campo, ¿eh?
11: Pero va a ser brutal, estando los dos.
14: Pero nada, para cerrar esa parte de lo de Kevin Mier rapidísimo, lo que me refería era que los errores estos de Richard Sánchez, etcétera, fueron parte inherente de lo que proponía ese Cruz Azul de Anselmi con respecto a lo de ahorita.
11: Tenemos a Víctor Velázquez totalmente en vivo, el presidente de la máquina celeste del Cruz Azul. Así que adelante, aquí en la mesa.
2: Es un documental que nos muestra un poquito de lo que hemos vivido en los últimos años en Cruz Azul, lo que es la cooperativa, la gran empresa que es en México, que desde 1931 a la fecha es un ejemplo de una empresa socialmente responsable. Y que, pues, desgraciadamente, cuando los procesos y las etapas no se respetan en una sociedad de este tipo, suceden cosas desagradables que las verán en el documental, pero que yo creo que, la cooperativa siempre ha tenido gente muy comprometida que quiere a la empresa. Y una muestra de ello es que salimos adelante después de diversas adversidades y vamos a seguir trabajando para fortalecer a nuestra empresa, para dejarla cada día más sólida por un futuro y para demostrar en México que somos una empresa social, una empresa cooperativa que es un ejemplo en México y en Latinoamérica como cooperativa más grande de Latinoamérica.
3: Ingeniero, también a veces es necesario para el aficionado conocer un poco la historia primero de la institución y posteriormente todo lo que pasa detrás para saber un poco o tener un poco de contexto para lo que pasa con el equipo en el nivel deportivo.
2: A ver, yo siempre he dicho que en Cruz Azul hay dos casos de éxito rotundos. Uno es la empresa cementera como tal y la otra es el equipo de fútbol, que son dos grandes instituciones, y lo vemos desde esa forma, que nacieron grandes. Una cooperativa muy sólida, una cementera muy sólida, una marca que a través de estos 94 años ha demostrado en el mercado que somos el mejor producto cementero. Y como cementeros, desde 1964 que ascendimos a Primera División, hemos demostrado también que somos un gran equipo y que nacimos grandes.
11: Así el panorama con Víctor Velázquez, que seguirá dando declaraciones aquí con una situación de película, así como los Pumas también lo hicieron. Entonces todos seguimos en el mismo mood. Una pausa y regresamos.
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5: Eva Longoria no miente cuando dice que la serie documental de Necaxa tiene como objetivo que te enamores del equipo. Y es que seamos sinceros, esta producción no deja de ser una herramienta promocional, tal y como Ryan Reynolds y Rob McElhenney, también socios del club mexicano, lo hacen para su otro equipo, con la serie Welcome to Wrexham. Simplemente titulado Necaxa, este material no se trata de un recorrido por la historia del club, a la cual le dan muy pocos minutos, sino que se concentra primero en la etapa de Eduardo Fentanes como director técnico de los Rayos Hidrocálidos y la posterior llegada de Nicolás Larcamón a dicha posición. Es precisamente la actriz la que nos guía en tiempo real, por llamarlo de alguna manera, por las contrataciones, los despidos, las lesiones, el cómo hacerle frente a los malos resultados y sobre todo convencer primero a los pobladores de Aguascalientes de que tienen un equipo que vale la pena apoyar y hacer lo suyo para después poder convertir al escudo en una marca nacional. Si bien no duda en mostrar momentos privados y clasificados, se atreven a mostrar lo suficiente sin llegar a manchar la imagen del club. Con una producción que por lo general está bien realizada, aunque existen partes que se notan montadas o demasiado leídas. A su favor tiene que se disfruta, seas o no aficionado al Necaxa, sobre todo cuando nos permite conocer más sobre la posterior llegada de Nicolás Larcamón. Irónicamente, la serie termina cuando este les avisa que se va. Por supuesto, tendremos también el punto de vista, las opiniones y perspectivas de jugadores como Alexis Peña, Emilio Lara, Diego Gómez y Diver Cambindo. Cualquier material que celebre el folclore de cómo vivimos los mexicanos la pasión por nuestro equipo y que nos acerque a los futbolistas y sus familias con momentos muy emotivos es bienvenido.
6: Es el idioma nacional.
5: Los 10 episodios de Necaxa, disponible en Disney Plus, tienen una duración de menos de una hora cada uno y solo cuenta con una temporada. Se desconoce si habrá una segunda, considerando que pues ahora a la distancia ya sabemos que el equipo se vino abajo para el siguiente torneo. Pero no dejaría de ser interesante seguir viendo cómo se vive desde adentro. Para W Deportes, yo soy Héctor Padilla Pada.
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0: La mesa de los grandes son las 19 horas, 7 de la noche, tiempo del centro de México, en Haz Claro por W Deportes, mesa de los grandes, junto a David Fragoso, junto a Ángel de la O, Carlos Moreno, soy Javi Sol, y estábamos escuchando a Víctor Velázquez. Nos seguimos enlazando con nuestros compañeros en cobertura para la presentación de este documental, que así como Puma recientemente lo presenta, pues también el Cruz Azul. Creo que lo más importante será el episodio 1 el jueves, y obviamente pues el domingo, pero esto también pues te habla de la grandeza que tienen ambas instituciones. Así que seguimos escuchando un poquito de lo que la plana directiva de Cruz Azul nos brinda en esta previa de la final. Ahora estaremos recuperando esa última declaración de Víctor Velázquez. Bueno, un hombre muy señalado cuando se va Álvaro Dávila, cuando viene este cambio de Cruz Azul, Carlos, David, Ángel. Muchos aficionados llegaban a la conclusión de que fue apretar un botón de la autodestrucción. Sí. Tenías a Juan Máximo Reynoso, símbolo del 97, capitán, te da un título, se merecía todo, hasta una estatua, hasta un estadio que se llamara Juan Reynoso. Y como premio, pues se termina yendo a la primera. No le traen los refuerzos, de pronto llegaron 5 o 6 delanteros. Carlos tenía Cruz Azul, entre ellos Cambindo, que fue el único que rescataron. Fue increíble cómo se movió en Cruz Azul todo esto de la cooperativa, de la asamblea, bla, bla, bla, bla, y cambió el equipo.
1: Sí, sí, sí. Yo creo que la afición es muy particular. A mí me da mucho gusto que Cruz Azul esté alcanzando estos objetivos, pero también creo que se debe en gran parte a la paciencia de su afición, ¿no? Que no solamente ama los colores, sino que a pesar de todas esas adversidades, nunca los ha abandonado, nunca han puesto algún ultimátum, por decirlo de alguna manera, a la directiva, han confiado en ellas, y hoy en día esta directiva les está dando los resultados que están anhelando, ¿no? Ojalá hubiera cierta continuidad, porque así como Toluca o América lo lograron de manera reciente, pues que no se diga que fue una casualidad, no, pues obtuvieron un título y tuvieron que pasar, en el caso de Pumas, por ejemplo, otros 15 años para lograr algo. Ojalá que, si no es en esta oportunidad para Pumas o para Cruz Azul, en el siguiente torneo sí lo sea, y ya sea una continuidad, ¿no? El hecho de que formen parte de esa mesa de los grandes de manera permanente y no ocasional, porque siempre estarán en la historia, pero a veces ha pasado tanto tiempo que como que uno olvida que realmente son grandes.
0: Cruz Azul ya no la ha soltado, hay que ser realistas. Digo, más allá de la situación que ahora puede ser para Pumas con 15 años, que ha tenido su presencia en finales, lo increíble de Cruz Azul, David, es que siempre ha estado. O sea, Cruz Azul, ¿cuántas finales perdidas en torneos cortos? Pero presencia ha tenido, y muchas.
2: Sí, y es que justamente es eso, porque fueron las finales de Pumas del bicampeonato. Fue la final contra...
0: Las tres del América.
2: Las de la... No, quiero decir de Pumas primero.
0: Ah, perdón.
2: Primero sí. de Pumas. La que le ganan a Pachuca, uh-huh. La que le ganan a Morelia, y de ahí hasta la que pierden contra León, justamente remontándole en semifinales el 4-0.
1: Tigres en penales en el 2015.
0: La de también. Tigres en 2015.
2: Claro, la de Iñaki Nahuel. Esa como universitaria, por esa supuesto. Y en ese momento fue el 4-0 en 2020 contra Cruz Azul. Y ahora sí, enfocándome en Cruz Azul, estaba Robert Dante Siboldi, uh-huh, al frente. Se van, caen de manera estrepitosa. Es que ese 4-0, ya lo decías bien, Javi, como lo mencionaba Paco Villa, en paz descanse, la madre de todas las Cruz Azuleadas, después de venir de la de 2013 también.
0: Porque ahí Cruz Azul todavía no rompía la sequía del campeón.
2: Exacto.
0: Entonces, por eso caló más.
3: Correcto.
0: Caló más.
3: Sí, fue hasta el siguiente
2: llegó
3: año.
2: Juan Máximo Reynoso, sí, al Guardianes 2021.
0: Y les
2: se alzan con el campeonato. Y además, ahí estaba ya consolidándose Santi Jiménez. Porque decías, sí, que se empezaban a llegar muchos delanteros. Pero fue en el periodo en el que se fue como se fue Juan Reynoso también. Pero estaba afianzándose con Diego Aguirre, que también llegó... con
0: a vapor.
2: A vapor, pero lo recibieron también como si fuera el máximo salvador.
0: Claro,
2: y le fue como le fue.
0: Ganan un partido con campeón de campeones contra el Atlas, creo.
2: Sí,
0: y,
2: exacto,
0: y se termina yendo a la primera también perdiendo un, sí, partido contra el América. O sea, se iba uno, se iba otro. Llega el Tuca Ferretti, llega el Potro Gutiérrez, está Joaquín Moreno.
2: Sí,
0: y medidas desesperadas que va tomando Cruz Azul de idas y vueltas, idas y vueltas, idas y vueltas. Hasta que Anselmi enamora con su fútbol, ¿no?
2: Y es que fue, creo que de la mano de... bueno, no creo, fue de la mano con la llegada de Iván Alonso.
0: Y de Víctor Velázquez.
2: En el clavo, claro, Víctor Velázquez, Iván Alonso, y con él, gente de fútbol, Martín Anselmi, y más allá de cómo haya terminado la polémica, pero que sentían y que veían el fútbol diferente y que lo proponían distinto a lo que ya venía haciendo Cruz Azul.
0: Ahora, nos vamos a meter en el tema de selección, pero yo lo único que quiero dar como un mensaje de lo que escuchamos de Víctor Velázquez, hablando de la importancia y la responsabilidad social de Cruz Azul, no sean así, de verdad, piensen en su gente.

0: gente, se merecen un estadio. Es que son una cementera, es un colmo de los colmos, ¿eh? O sea, yo sé que la gente, mientras le des el título, aunque no tengan estadio o aunque tengan que ser rentando, pero es el colmo de los colmos. Sí, si sí, hablan de tanto tiempo, no es estadio, un, o sea, centenario. Es un centenario.
1: Y aparte que tienen o tenían el Celular de los Deportes, incómodo, mal hecho.
0: Sí, pero Cruz Azul tiene que encontrar la manera, donde sea, pero tiene que hacer su propio estadio.
1: Se hablaba de Naucalpan, ¿no? Un predio en Naucalpan.
2: Entonces que ha habido, creo que ha habido mil trabas.
3: Sí, dijo, si se habla en la mañana en Peloteando de que se ha buscado, no ahora, ya desde hace unos años, la posibilidad de que...
0: Pero Carlos, ¿no se pueden abrir los candados?
3: No, estoy totalmente de
0: acuerdo. Con el poder que tiene la cerveza. Lo que pasa es que hay tantas cabezas entre los cooperativistas y hay tantos problemas y hay tanto polvo abajo de la alfombra,
1: sí,
0: que bueno, son situaciones que a lo mejor rebasan incluso a los actuales directivos, que al momento de poner la lana del estadio, ahí se van a pelear, decir yo le entro, yo no le entro, yo sí, yo no. Sí. Pero bueno, ojalá que...
1: Y algo que quería comentar que me parece también importante, digo, no es futbolístico, solo lo quiero comentar por encimita, me parece que toda esta parte de saneamiento de Cruz Azul en cuanto a fútbol, en cuanto a jugadores, en cuanto a técnicos que encontraron un estilo y una identidad.
4: Ustedes saben que se casa
1: también con la limpieza.
4: Cuando se decidió que continuara con este torneo, con este proyecto, sabíamos de sus capacidades, por supuesto, y hemos platicado que bueno, pues él va a continuar siempre y cuando, bueno, se obtenga el campeonato. Vamos a reforzar, sí, por supuesto, todo el cuerpo técnico, como se hace en cualquier institución, como se hace en cualquier proceso, y se hicieron cambios que en su momento tal vez fueron criticados, porque se vale criticar, pero yo creo que con trabajo...
0: Bueno, a ver si podemos retomar un poquito. Entró un poco la declaración de Víctor Velázquez. También ahorita, ojalá la podamos retomar. Estamos tomándolas en vivo aquí en Haz Claro por W Deportes. Pero acaba de condicionar la continuidad de Joel Wiki con un título, ¿no? A ver si podemos, Alonsito, repetir esta última para escuchar nuevamente esta última declaración, porque me parece la declaración del día.
2: Sí, de acuerdo.
0: Me parece que es el detonante de una respuesta de la persona que toma la decisión. Fue en vivo la declaración, pero alcanzamos, si mal no me equivoco, a que se queda Wiki dependiendo
1: siempre y cuando obtenga el título, ¿no?
2: Es lo que estamos hablando, me parece. El mejor mensaje tampoco en este momento, ¿eh?
1: Para nada.
2: O sea, creo que podría haber salido bastante más fácil. Lo analizaremos después de la final. A ver, un buen mensaje en cuanto al tema de si es campeón, por lo que ya mencionábamos. Pero sí es complicado, ¿eh? Creo que mal timing para esas palabras.
0: Políticamente, poder decir incluso no es momento para hablar de ello, en su momento lo haremos.
1: Mira, estás de cara a una
0: final. Y ni una ni otra, ¿no?
1: No es momento de hablar de esa situación. Joel Wiki lo ha hecho bastante bien, está respaldado por nosotros. Veremos qué es lo que sucede en esta semana, que es muy importante.
3: Hablamos después de la final.
1: Punto. Le das el espaldarazo, le das la confianza, no que ahorita esto ya es presión para él.
0: Sí, es un tema... Bueno, venimos de hablar de eso, ¿no? O sea, ¿cómo de Cruz Azul ha tenido tantos cambios? Sí, cayó perfecto,
1: No,
0: Porque justo estamos hablando de un Cruz Azul que ha logrado hacer lo increíble de lo increíble o el colmo de los colmos. Sí. O sea, Vicente te entrega el título de CONCACAF, sale en la foto, te da el boleto con un sueldo, no sé, y no importa cuánto ganara Vicente Sánchez, pero él entró como interino. Tal vez nunca tuvo el sueldo de los Anselmi, de los Larcamón. ¿No? Y Cruz Azul dice, no, pues este dinero lo utiliza para ir al Necaxa y traerme al técnico del torneo, el que llevó al Necaxa con un plantel más modesto, a ser quinto lugar, a jugar espectacular. Y luego el mismo Larcamón, cuando ya va en su proceso de armado, cuando va enfilado a la liguilla, cuando ligó 15 partidos sin perder, pero fueron más los 9 sin ganar, Carlos, pues espera lo inesperado con Cruz Azul.
1: Y lo dijiste. De Cruz Azul puedes esperar
0: todo,
1: cualquier cosa.
0: Es que le acaba de dar la declaración Víctor Blas, acaba de condicionar la continuidad de Joel Wiki dependiendo... Si queda campeón o no.
2: Sí, es, creo que es fortísimo, porque tal cual, vino como anillo al dedo para el tema, los temas que hemos estado tocando. Me parece maravilloso que pueda continuar si es campeón, pero lo que dicen Javi y Ángel es meterle más presión de la que ya puede traer Cruz Azul al llegar a una final. Porque creo que ya la presión es inherente al equipo. Ya está ahí y nunca se va a ir una vez que lleguen a una final. Ahora, llega con muchísima mayor presión.
0: Porque se declara. Juárez. Pero internamente el mismo Joel, y cuando se le ha cuestionado su deseo, pues él sabe también dónde está sentado y parado.
2: Sí, sí, sí.
0: Y si él vio que fue auxiliar también de Vicente, sabe que lo que le pasó a Vicente le puede ocurrir a él. O sea, también sí. No nos engañemos a que esto le vaya a cambiar a Joel su sentir del compromiso de salir campeón. Pero aquí lo que estamos hablando es que se vuelva pública la declaración de Víctor Velázquez, donde lo condicione.
3: La pregunta ya obligada, no sé cuándo hable Wiki, pero más tardar el jueves después del partido de ida para Wiki. Sí. ¿Qué piensas de las declaraciones?
0: Totalmente. O si va a haber día de medios, pues será una cuestión. Digo, Wiki suavizará, porque su jefe al final de cuentas es Víctor Velázquez,
1: sí, no,
0: quien le ha dado la confianza. Sí, y a lo mejor puede ser presión, pero también motivación. Para decir, sí, claro. Sé que si me tengo que quedar en Cruz Azul, pues tengo que salir. ¿No les da la sensación que Víctor Velázquez ha asumido mucho el rol de...?
3: ¿Es motivación que yo llegue y te diga a ti? Si no sacas 10, te saco del curso.
0: A la antigua, desafortunadamente así pasaba, Carlos. Con muchos papás, con muchas familias, y te doy el domingo siempre y cuando me traigas el 10 en la calificación. A lo mejor es a la
3: antigua.
0: Pero si
3: es 9.5... Ya no cumpliste.
0: Mira, yo creo, y mi reflexión era la siguiente: Víctor Velázquez ha tomado muchas declaraciones similares a lo que Emilio Azcárraga, que la diferencia es que uno es el dueño y el otro es el representante ante una cooperativa, ¿no?
1: Claro.
0: Pero ha tomado mucho el rol de que Cruz Azul, siendo un equipo grande, está obligado al título o fracaso. Sí. Esa que la tiene muy hecha el América y que todos la conocemos, la ha adoptado un poco en sus declaraciones, Víctor. Sí. Que le pueda servir como motivación al grupo, pues ojalá. Pero si no, entonces ahí sí estamos hablando de un Cruz Azul que cruza a sus entrenadores.
3: ¿Tú crees que es motivación?
1: ¿Cuál?
3: Habló del técnico, pero que dijera, no, es que los jugadores, si no son campeones, se van. Ah, es una motivación porque me dijo que si no somos campeones.
0: Es que se cuece aparte, Carlos. Acuérdate que cada jugador trae mucho dinero a la institución. Y eso es el otro tema oscuro, donde a veces entiendes por qué un técnico se va y se queda. Y por qué llegan las liquidaciones y por qué llegan las cláusulas de rescisión. Vamos a seguir en vivo con más declaraciones al respecto. Nos volvemos a enlazar a la alfombra celeste. Bueno, estamos esperando a Joel Wiki, que a ver si el respaldo...
1: Ni idea de lo que acaba de decir Víctor Velázquez.
2: En una de esas, ojalá haya escuchado a Efraín Juárez y ve el vaso tan lleno como él.
0: Sí,
2: que diga, sí, vamos por todo.
0: O que la responda.
2: La Wikipedia.
0: O que la responda y que diga, claro, que depende de mi continuidad. Y vamos a salir campeones.
3: Yo quiero saber si Wiki va a salir en la película o ya no.
0: Yo creo que hoy es el héroe. Vamos a ver si va a ser el villano.
2: O vamos a ver si es un estelar o si va a ser de reparto únicamente.
0: Sí, justamente. Lo que es cierto es que esta historia es maravillosa, ¿eh? Entre Cruz Azul y Pumas. Las imágenes totalmente en vivo para nuestra gente en radio. Estamos enlazados en esta presentación de Azul, de Joel Wiki, que va a declarar. Lo vamos a escuchar. Adelante con Joel Wiki, el estratega de la máquina celeste del Cruz Azul. Está posando para las fotografías.
1: Wiki Lopostli.
0: Vamos a escuchar a Joel Wiki, que está posando para las fotos, que les pide a los compañeros de los medios esperar un poquito para dar declaraciones.
2: Oye, es que quiere aprovechar el outfit, va.
0: Eso es
2: Joel Wiki.
1: Muy buenos outfits, ha sacado muy buenos.
2: Ahora está totalmente de negro, playera negra, pantalón negro, y trae una especie de chamarra, camisa.
0: Y muy sonriente, lo está disfrutando, David. Oye, le llega una oportunidad a su vida, está identificado con los colores, muy profesional también Joel Wiki, siempre alejado de los escándalos. Jugó la Copa Oro en aquel verano del 2013.
1: Sí.
0: Joel, ¿no? Y bueno, Joaco Beltrán, que compartió con él, habla también sobre todo el profesionalismo como férreo defensor. Y ahora muy sonriente con la familia, pues viviendo un momento importante. Vamos a esperar a ver si se acerca. Ahí está Joel Wiki con nuestros compañeros de prensa para responder ante los cuestionamientos que nuestros colegas le harán en esta alfombra. Hoy es un tema de película, pero todos queremos escuchar a Joel Wiki, que está mandando la corner como buen defensa, sonriendo. Y en cuanto tengamos alguna declaración, volveremos, Carlos.
3: Bueno, pues vamos a estar muy pendientes, ¿no? Justo llegó la declaración importante y apareció Wiki. A lo mejor no hay que esperar hasta el jueves.
2: Sí, a ver si quiere hablar Joel Wiki, porque lo decías bien, Javi, puede ser la oportunidad de su vida.
5: ¿Lo tomo?
0: Adelante.
5: ¿Cómo están? Yo bien, bien. Sí, ¿sabes qué? Que han sido semanas muy padres, la verdad. Semanas de mucho trabajo, obviamente, de pocas horas de dormir, es la realidad. Pero estoy muy emocionado, sobre todo porque vemos un equipo tan entregado, un equipo que refleja mucho a su gente, ¿no? Un equipo que trabaja todos los días, está intentando lograr algo muy importante para la institución. Y me parece que estamos muy cerca. Es un paso muy importante que dimos para pasar a la final y esperemos poder ganarla.
6: Buenas noches. Acabamos de entrevistar a Jorge Velázquez hace 10-15 minutos.
5: ¿Lo vieron hoy?
6: Sí, pensando por acá.
5: Ok, ok.
6: Nos dijo,
5: ¿qué les dijo? Cuéntame, por favor, pues hay que saberla.
6: Sin rodeos, de que está hablado que tú te quedarás como técnico al próximo torneo, siempre y cuando quedes campeón. ¿Qué sensación te genera esto?
5: Una felicidad inmensa, ¿no? Obviamente, mi sueño siempre ha sido dirigir el equipo de mis amores y poder tomar un proyecto como este, un proyecto largo, un torneo, lo que se dé, sería para mí muy importante. Obviamente dependerá de muchas cosas, ¿no? Yo he hablado con él, me ha abierto la puerta de su oficina y hemos charlado muchas veces, no solamente de fútbol, del equipo, sino de otras cosas, ¿no? Yo encantado de poder formar parte del proyecto del próximo torneo, pero lo más importante para mí hoy es que la institución tenga el título para poder sumar a las vitrinas y creo que eso estamos muy cerquita de poder conseguirlo.
6: Es una responsabilidad grande también dirigir un equipo como Cruz Azul, ¿no? Se viven también. ¿Este tipo de semanas las viviste como jugador, pero como técnico cambia?
5: Sí, un poco. La verdad que es una responsabilidad, como mencionas, muy grande, ¿no? Pero dentro de esa responsabilidad hay un gran compromiso de mi parte, obviamente, y de toda la gente que está trabajando detrás mío. La invitación del ingeniero Velázquez para poder formar parte de este proyecto me la hizo él y creo que hoy intento respaldar sus palabras en las que hablamos, ¿no? Estoy muy emocionado por lo que está pasando, me parece que es una gran oportunidad para demostrar el gran equipo que somos y la gran institución que somos.
6: ¿Qué significa para ustedes el no salir de la Ciudad de México?
5: Maravilloso, creo que es otra muestra, ¿no?, del compromiso que tiene el ingeniero con la institución y con el equipo, de hacer todo lo posible para que el equipo esté en la ciudad. Desgraciadamente no tenemos un estadio hoy, pero gracias a lo que él ha logrado, tanto en cuarto de final como en semifinal, ha sido un reflejo de lo que él menciona todos los días, ¿no? El que está dando todo lo posible para que el equipo tenga las mejores condiciones y que los jugadores hoy tengan eso, es maravilloso. Hoy estamos muy contentos por eso. ¿Qué te digo? Es una sensación increíble para mí. A Efraín yo lo conocí de jugador, fuimos compañeros en selección nacional y me parece que hoy el futuro está ahí, ¿no? Él mencionaba hoy algo muy importante, que a veces no le dan el merecimiento adecuado al técnico de mexicano, pero creo que también en México se hacen buenas cosas. Yo insisto que los técnicos extranjeros son maravillosos, son increíbles, pero también en México somos grandes entrenadores.
6: ¿Hay una sensación de revancha, Joel, con Pumas por todo lo que se ha vivido, por lo de Mier, por lo del estadio, por los partidos, porque son dos equipos grandes, lo hace más especial?
5: Es una gran oportunidad, me parece a mí, para las dos instituciones, ¿no? En mi caso, yo tengo una deuda muy grande con la institución. Me tocó participar en finales, perdí 5 finales, de 3 de Liga o 2 de Conca Champions, y hoy tengo una oportunidad grande de poder darle eso que me dio al club. Me parece que hoy el equipo está consciente de que tiene una gran posibilidad de poder salir campeón. Depende de muchas cosas, depende de lo que presente el jueves dentro del partido y a ver cómo se va moviendo la cosa.
6: ¿Cuál es la personal?
0: Estaremos al pendiente también para las declaraciones finales de Joel Wick en todos los espacios de Haz Claro por W Deportes. Parece muy, muy correcto cómo responde, muy genuino y comprometido, ¿no? Más allá de lo que dijo Víctor Velázquez, sabe Wick y él mismo reconoce que como jugador no pudo levantar el título, lo puede hacer como estratega. Nos vamos, Ángel de la O,
1: vámonos.
0: Carlos Moreno, David Fragoso se quedan con el béisbol. Soy Javi Sol, gracias a Aarón Rodríguez en la producción. Sigan las redes sociales de Haz Claro por W Deportes para todas las declaraciones.
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0: Saludos amigos, bienvenidos a una emisión más de la temporada de la Liga Mexicana de Béisbol, donde los Diablos Rojos en esta ocasión les toca visitar a los Bravos de León, un equipo de León que además de todo en el Bajío le está llevando un juego de ventaja justamente a estos Diablos Rojos, así que eso hace que el partido que vamos a tener esta noche tenga un poco más de relevancia de la que quisiéramos considerar. ¿Por qué? ¿Por qué considerar? Porque también nosotros quisiéramos saber si es que los Diablos van a poder repuntar después de haber caído en este bache en el que pues actualmente les coloca como el cuarto lugar más, digamos que más destacado, lo que significa en la Conferencia Sur o en la Liga Sur de la República Mexicana. Y en comparación al resto de los equipos, pues simplemente vemos que el equipo de los Diablos Rojos todavía necesita retomar ese poderío que le ha convertido actualmente en el bicampeón de esta Liga Mexicana de Béisbol. Para el partido de hoy justamente nos vamos a remontar a ver cómo son las situaciones y cómo se van a dar todas las acciones de este partido, en el que primero que nada tienen que saber ustedes que van a enfrentarse Jeff Lindgren, que va a ser parte justamente del equipo local, que son los Bravos de León, y Marriott va a ser justamente el encargado de hacer los lanzamientos desde la lomita para los Diablos Rojos. Me disculpo primero que nada, mi nombre es Rodrigo Fernández de la Garza y tengo el enorme placer de traerles el inicio de esta emisión. Y en los controles ya está mi querido Gabriel Guzmán, el Chapo, para ayudar a que tengamos justamente todas y cada una de las sensaciones, de las emociones, de las jugadas y sobre todo de lo que va a ocurrir en este diamante en el Bajío. Bueno, no es tanto el Bajío, es más como esta zona que es justamente la que nos va a traer las acciones en este encuentro de la Liga Mexicana de Béisbol. Los Diablos Rojos, que hay que recordar que van en este momento como el equipo cuarto, con un récord de 15 ganados y 12 perdidos, lo cual los pone a 2 juegos de los Guerreros de Oaxaca, que actualmente son los líderes del lado sur de la Liga Mexicana de Béisbol, y a la par están los Pericos de Puebla, que están justamente a la casa, porque son ahorita minucias los que les separan de la cima del sur de la Liga Mexicana de Béisbol, mientras que los Bravos están a un juego. Así que si el día de hoy los Diablos Rojos ponen su récord en 16 ganados y 12 perdidos, van a empatar con los Bravos, y es ahí donde los dos con el récord de .593 van a tener que poner a la par los números para ver quién se adjudica la tercera posición y quién se va a mantener justamente a un juego de estos Guerreros y estos Pericos, que están haciendo todavía más cerrada la batalla en el sur. Por ahora nosotros vamos a ir a una pausa y vamos a regresar instantes después con las acciones y la narración de este encuentro en el que los Diablos Rojos del México van a visitar a los Bravos de León. Regresamos después de la pausa.
1: Ubicados para la mañana del martes de este encuentro.
2: Es un juego que necesariamente va a tener implicaciones en el standing. ¿Por qué? Porque de ganar los Diablos, empatas a los Bravos en récord. De ganar León, se te iría 2 juegos arriba. De todo esto seguiremos comentando, porque es tiempo de hacer una breve pausa a través de W Deportes. Al regreso, lineups, el primer picheo, el béisbol de los bicampeones, a través de W Deportes. Adelante.
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2: Estamos de regreso, amigos, noche de lunes 18 de mayo del 2026. Lo cierto es que ya hace un mes empezó esto, ya se fueron 27 juegos y en este momento ya hay que hacer el primer corte de caja, ya hay equipos que están haciendo movimientos, en fin, los que iniciaron mal, los que andan muy bien, los que van regular, ya es el primer corte de caja, nos acercamos al juego número 30 y eso será el día miércoles y el jueves para los demás equipos. Omar, ¿qué te parece si le das una lectura ahí posición por posición en el line-up, también a la defensiva, al line-up de Lorenzo? Lorenzo Bendy, el de los Diablos Rojos del México.
1: Así es, Johnny, el equipo del México, el equipo bicampeón, sale con el primero en el orden, Río Ruiz, así es, Río Ruiz, lo escuchó bien, como primero en la tercera base, segundo en el orden también, inusual, segunda base, Robinson Cano, que hoy ya va a aparecer como titular en el cuadro escarlata, tercero John Singleton, en como bateador designado, cuarto Carlos Pérez en la primera base, quinto Julián Ornelas en el jardín izquierdo, sexto, José Marmolejos en el jardín derecho, séptimo, Francisco Mejía en la receptoría, octavo, Franklin Barreto como jardinero central y noveno, Juan Carlos el Japper Gamboa, el capitán de los Diablos en las paradas cortas. Hoy por el México estará pichando Michael Marriott y veremos si continúa la inercia positiva porque en los últimos tres juegos ganaron los abridores de los Diablos.
2: Eso es un buen punto, ganaron, lanzaron por ende más de cinco entradas o más. Yo les voy a dar de a los umpires, el señor José Tirado estará detrás de home, Luis Galán en la inicial, Alan Izaguirre en segunda y Michael Salazar de Culiacán, Sinaloa en la tercera base. Ellos son los que impartirán justicia esta noche de lunes, ya lo decía Omar Guerrero, Michael Marriott, el abridor escarlata, que enfrentará ni más ni menos que a Jeff Lindgren por el equipo de los Bravos de León en el duelo monticular. Omar, pues ahorita que hay tiempo, vámonos con el line-up de los Bravos de León, el que escribió Miguel Tejada.
1: Así es, Miguel Tejada sale con el primer en el orden, Magneuri Sierra en el jardín izquierdo, segundo Esteban Quirós en la segunda base, tercero Gabriel Cancel en la antesala en la tercera base, cuarto Sander Pimentel como designado, quinto Jimmy Kerrigan en el jardín central, sexto Gage Howard en el jardín derecho, séptimo Connor Panas en la primera base, octavo el justamente Carlos Martínez en la receptoría, el catcher, y noveno Germaine Palacios en las paradas cortas. Por el equipo de los Bravos de Leones se sube a la loma de las responsabilidades y ya está soltando el brazo Jeff Lindgren, que ya está justamente preparado en el cerrito.
2: Muy bien, así es que ahí están los dos lineups. Gracias por acompañarnos. Eso está por arrancar ya el derecho ex Marlin de Miami, Jeff Lindgren, está listo para lo que será su sexta apertura de la campaña. Este pitcher, Jeff Lindgren, un lanzador que ostenta con los Bravos de León, pues fíjense nada más, está con par de victorias y una derrota, 6.26 en el promedio de carreras limpias, ha lanzado 23 innings, le han conectado 25 hits en 5 salidas, siempre como pitcher abridor, 16 ponches, 8 bases y le batean un promedio de .278 los equipos rivales. Este Jeff Lindgren, que probara las mieles de las grandes ligas en 2023 solamente por espacio de 3 juegos, ya después de tiempo completo en béisbol independiente, liga mexicana, y ya está listo para comparecer por el lado de los zurdos, Río Ruiz. Son las 7 de la noche con 31 minutos en el centro de México. Ya se canta la voz de Play Ball. Arrancó el encuentro. Picheo abierto y ligeramente arriba. La primera bola para el de Covina, California. Río Ruiz como primero en el orden. A mí me sorprendió mucho. Ya van dos juegos que no está Carlos Sepúlveda, pero sí a Río no nos había tocado verlo tan arriba en el lineup. Al menos desde hace un buen rato. Aquí cantado el primer strike, uno y uno de la cuenta. Está en su segunda titularidad de la campaña Río Ruiz. Él ya lo hizo en Puebla. Esa situación en un tercer juego de serie. Lanzamiento, una arena. Por primera, ese cuero apagó el fuego. Bien Connor Panas, el canadiense, degollando ese batazo, la estirada hacia su costado izquierdo. Y todavía en terreno bueno, así lo juzgó el umpire Galén, capturando un trueno auténticamente que se anota como línea al 3. Dominado, bueno, no digo dominado, desactivado. Río Ruiz, le robaron un doblete. Línea primera, hay un automar.
1: Vaya contacto, le dio en la nariz esa pelota a Río Ruiz. La había colocado de buena manera, sin embargo, terminó por ser justamente ajusticiado por el guante de Connor Panas. Vendrá Robinson Cano, Johnny Mendoza, que hoy recientemente pues se anuncia su contratación en el invierno con un nuevo equipo.
2: Exactamente. Robinson Cano, que ni más ni menos va a estar jugando con los Tomateros de Culiacán en el béisbol de la costa del Pacífico. Así es que de tiempo completo ya será pelotero en nuestro béisbol. Robinson Cano, que además viene de, vaya, está en dos y nada la cuenta, viene de firmar una serie que ha sido la mejor para él, ¿sí?, en su carrera en Liga Mexicana. 11 carreras remolcadas, también su mejor juego con los Diablos y en la Liga, 6 carreras producidas en esos dos departamentos. Fue su mejor juego, 6 producidas y su mejor serie, 11 remolcadas. En cuanto a esa situación de los remolques, aquí pide el picheo el catcher y resulta que sí, ese strike gana el primer reto. El receptor de los Bravos de León había juzgado el umpire que era ligeramente abajo, pero el catcher Martínez dice, yo voy por ella. Si es que ya revierte el primer reto, 2 y 1 de la cuenta. Lanzamiento de Allen Green, allá ve el batazo profundo al jardín izquierdo. Ya internado en el callejón izquierdo central, captura Magneur y cierra. Y con fly al left, fly al 7, ha caído el segundo tercio. Se va Cano y vendrá el Big Young.
1: Así es, John Singleton, que pues ayer conectó un imparable en su última oportunidad frente al equipo de los Tigres de Quintana Roo. Había tenido varios juegos sin pues poder conectar de buena. Y ahora pues vendrá a tratar de continuar con esa buena racha Jonas Singleton, que ya está enfrentando los lanzamientos de Jeff Lindgren, que pues su contrato de Grandes Ligas fue con el equipo de los Marlins de Miami, y después en 2025 llegando a este equipo de los Bravos de León. John Singleton ya está frente a John Lindgren.
2: Aquí está entonces Singleton, que ayer rompió una racha que traía sin remolcar carrera, que era de 7 juegos. Eso sí, han pasado 11 juegos sin conectar cuadrangular. Aquí lanzamiento, el batazo al callejón, la pelota de un bote contra la barda, tiene que ir por ahí el patrullero de en medio, el central Kerrigan, devuelve rápidamente y este es el primer hit del juego. Es un extra base para Singleton, doble tuve y el cañonazo, y vendrá el mejor bateador del circuito, Omar, Carlos Pérez, líder en promedio de bateo, el venezolano.
1: Sí, punto 431 y con una serie también muy importante, y no se podía dar el lujo el Lorenzo Bandy de dejarlo fuera en el lineup, y por eso lo pone en la primera base, pone a John Singleton como designado, y en la receptoría le empieza también a dar algunos juegos a Francisco Mejía, que no había iniciado habitualmente por la gran racha que estaba teniendo el venezolano.
2: Que ya tiene el primer strike, Carlos Pérez, que el día de ayer tuvo juego ni más ni menos que de 3 hits y sí, 5 carreras remolcadas. Este Carlos Pérez, que también ya tiene un juego de par de cuadrangulares. En fin, aquí el pichón es controlado. Eso debe de ser un wild pitch. Si es que imposible para el catcher, va hasta la tercera base el Big Young. Y ya está batallando Jeff Lindgren, hombre en tercera para los Diablos Rojos. Picheo que fue, me parece que podía haber tenido algo que hacer ahí el catcher, creo que no levanta ahí el guante de buena manera, era un rompiente, pero acostado izquierdo del catcher, digamos, a la esquina de afuera, pero finalmente enterrado el picheo. Vamos a ver qué se determina. Y aquí viene el lanzamiento, una línea en una bola con un strike. Pega el brinco Quiroz en segunda, no puede detenerla. La pelota se interna a jardín central y ya rápidamente Carlos Pérez deja todo, retoma todo como lo inició. Imparable, revolcador, anota el Big John, sencillo y Diablos temprano en la entrada número uno, y está ganando por la mínima una carrera contra cero.
1: Buen contacto por parte de Carlos Pérez encima de Esteban Quiroz, que no pudo hacer mucho por esa esférica. Va el sencillo productor y ya llegó la de la quiniela para los Diablos Rojos del México, que ya están ganando una carrera a cero, y continúa la fiesta. Está Carlos Pérez en la primera base y vendrá a batear a Julián Ornelas.
2: Aquí está entonces Julián Ornelas, que el día de ayer pues también tuvo una actividad de, digamos, una carrera remolcada, par de bases, y rompió una racha de juegos punchándose. Julián Ornelas el día de ayer, fíjense nada más. Julián que rompió racha de 7 juegos saliendo con al menos un punch, una bola con un strike. El derecho de costado, Lindgren, hombre en inicial, ya lo tocaron, lanzamiento que es cantado, 1 y 2 la cuenta. Ornelas llega batiendo .309, 34 imparables, es su líder del equipo en esa estadística, y 6 cuadrangulares. También ha remolcado un total de 24 carreras. Ornelas, lanzamiento picado. Vamos a ver en la segunda bola. La pelota queda ahí al costado derecho del catcher, que va a tomar, pero ya no habrá tiempo. Se avivó Carlos Pérez y este es otro wild pitch. Si es que el segundo wild pitch del juego lo pone en segunda a Carlos Pérez. Ahora Ornelas tiene opción aquí de producir carrera con 2 outs. Es que todo se ha tejido. El doblete de Singleton, el wild pitch lo puso en tercera, y el sencillo remolcador de Carlos Pérez, que pues cómo no le iban a poner de cuarto, ¿no? Si es la primera ocasión que amanece como primer bateador en promedio de bateo, como el líder aquí, picheo abierto, va al 3 y 2 Ornelas.
1: Y fíjate, Johnny, hasta el juego de este sábado, el equipo de los Diablos Rojos del México, en el caso de Julián Ornelas, con 2 outs estaba bateando para .344, con 11 imparables, un doblete, 2 cuadrangulares y 9 producidas.
2: Y aquí el lanzamiento de Lindgren, cuidado ahí con el corredor, no, por poco le pega la pelota, tiene que ir al tercera base, el campo corto, y se la va a guardar ahí en el hueco. Tomó aguante volteado Germain Palacios, esto va a ser un sencillo dentro del cuadro. Eso sí, Pérez va a quedar anclado en tercera, imparable dentro del cuadro para Julián Ornelas por los rumbos del campo corto. Una jugada que tuvo que pegar el brinco ahí Carlos Pérez, y creo que le hizo sombra a todo mundo, también, era difícil. Eso sí, creo que Ornelas iba a envasar.
1: Sí, y el trabajo también de Germain Palacios, que con el recorrido que hace le roba la, pues digamos, no el doblete a el mismo Julián Ornelas, pero sí evita que venga la carrera con Carlos Pérez.
2: Aquí está entonces José Marmolejos. Marmolejos que batea para .314, 27 hits, un cuadrangular y 17 remolcadas. Ayer rompió una racha Marmolejos de 11 juegos al hilo que llevaba envasándose. Por el lado de los zurdos, ante pitcher diestro, lanzamiento abierto, 2 y nada. Carlos Martínez es el catcher, el pitcher es Jeff Lindgren. Panas en primera, Quiroz en segunda, Palacios en el campo corto y Cancel es el tercera base. Sierra Kerrigan y Howard de izquierda a derecha en el outfield. 2 y nada la cuenta. El designado de los Bravos es Sandber Pimentel. Aquí el viraje a la inicial. Regresa quieto Julián. Así es que ya los Diablos con 3 imparables consecutivos están aquí amenazando con más una serie que hay que decirlo, ya para que se den una idea, cuando aquí va a venir el picheo de Lindgren, una vez más va al 3 y nada la cuenta, picheo abierto y también arriba 3 y nada. Hay 2 outs, corredores en las esquinas para Marmolejos, 1-0 gana Diablos, primera entrada. Son 2 de las mejores ofensivas de todo el circuito, hay que decir eso ya, que esperamos mucho bateo en esta serie. Eso sí, son equipos que andan bien en el standing. León está en la tercera posición del sur, Diablos en la cuarta, y son 2 equipos que tienen el reto que su picheo sigue yendo para arriba, porque es en donde han batallado más. La ofensiva está de maravilla. Aquí en 3 y 1, lanzamiento cantado el segundo. Hablando de los Bravos de León, de los Diablos Rojos, pues fíjense nada más. Diablos es el tercer mejor bateo en promedio colectivo en la liga, punto 308. León es el segundo, punto 321. Y se hace una pausa. Y hablando de las carreras anotadas, son los dos equipos, no solo son tres de los dos mejores promedios de bateo colectivos, León y Diablos. Son los dos equipos que más carreras anotan. Así de rápido, Diablos tiene 217 carreras. Aquí lanzamiento, una línea. Por primera estaba muy bien ubicado Connor Panas. Se la lleva y ese cuero nuevamente apagó el fuego. Le robaron auténticamente un ataque grande a los Diablos aquí, porque tanto el primero en el orden, Río Ruiz, como Marmolejos conectaron sendas líneas, pero Panas muy bien ubicado. De esta manera, con línea al 3, se va Marmolejos. Eso sí, Diablos anota una y conecta tres indiscutibles después de medio inning. El México tiene una, los Bravos cero.
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1: Ya están arriba en el marcador, una carrera a cero sobre los Bravos de León. Y Michael Marriott ya está en el centro del diamante para iniciar su labor frente justamente al primero en el orden de los Bravos, Magneuri Sierra, que ya recibe el primer lanzamiento. Johnny tendrá la encomienda de llevar a buen destino el barco del México. James Caprillion, 6 entradas completas y se apunta a la victoria. Ricardo Pinto, 5 entradas, 1/3. Y también el caso de ayer de Justin Cordy, que con una buena labor también de 5 entradas, un poquito más, pues se termina por apuntarse la victoria.
2: Totalmente de acuerdo, sería maravilloso, ¿no? Si Marriott, este derecho norteamericano, lograr hoy las 5 entradas y, ¿por qué no?, la victoria en 1-1. Está ya Magneuri Sierra, hablando de ex-Marines de Miami, pues él jugó allá, Magneuri Sierra, por el lado de los zurdos, 12 producidas, un cuadrangular y punto 336 en el promedio. Este Magneuri Sierra tiene ya 41 imparables, es el líder de los Bravos en ese departamento, pero tendrá que esperar un imparable para él, porque hay una rola ahí a medio camino en el inicial, bien ubicado Pérez. Estaba jugando, toma plasma spike en primera y se anota U3 sin asistencia para el primera base, dominado Magneuris, y vendrá el Pony Esteban Quiroz.
1: Así es, el segunda base del equipo de los Bravos de León. Y ya completando nada más el comentario, 5 entradas completas ayer en la labor de Justin Cordy, que justo termina por agenciarse esta victoria. Y ahora con el Pony Quiroz, que está con un punto 293 en el porcentaje de bateo, pues tendrá que tener cuidado Michael Marriott.
2: Totalmente de acuerdo, así es que aquí está Esteban Quiroz, el Pony, también por el lado de los zurdos, de costado todo el camino, Marriott, que viene a reponerse de una salida que fue complicadísima. Aquí dos y nada la cuenta, se llevó su primer derrota allá en Villahermosa, Eso fue el pasado miércoles para Michael Marriott. Solo 2 2/3, un cuadrangular, 7 hits y 6 carreras admitidas. Busca que eso cambie por completo. Cantado aquí el primero, una recta, 2-1 la cuenta para Esteban Quiroz. Hay que decir una situación: en el Domingo Santana hay que ajustar bastante, porque es, hagan de cuenta, de como el agua y el aceite en relación al Parque Centenario. Ahí en Villahermosa pichó que queda arriba, 3-1 la quinta. El día de hoy me sorprende la defensiva de los Diablos. Fíjense, Sepúlveda ya van 2 juegos que no está, debe tener alguna molestia física, creo. Carlos salió del juego del sábado, pero Singleton pasa a ser designado, Cano vuelve a la segunda, Pérez hoy juega en primera y Mejía regresa a ser catcher. En 3-1, pincheo alto, la base por bolas para Esteban Quiroz, y vendrá el peligroso Gabriel Cancel.
1: Así es, un line-up, una defensiva que hoy presentan los Diablos, inusual, justo con el caso de Río Ruiz en la tercera, que no es inusual, pero que en esta temporada no había tenido tanta actividad, de Robinson Cano, que me parece su primera titularidad, al menos en el cuadro, si no mal recuerdo.
2: Ya tiene una, sí, en Puebla.
1: Cierto, entonces sería su segunda titularidad, y el caso de Carlos Pérez, que aparece en la primera base, también demostrando y moviendo sus piezas, Lorenzo Bandy, sabiendo que puede tener plurifuncionalidad en todos sus jugadores.
2: Sí, esa situación que siempre importantísima, tener jugadores que no solo es que Diablos tiene jugadores que batean y además tiene mucha polifuncionalidad en cuanto a las posiciones. Aquí ya una bola sin strike para este Gabriel Cancel, que es el mejor bateador en promedio para León, .357, y el mejor en home runs para ellos, 8, con 24 remolcadas este Cancel. León tiene a 3 bateadores que ya tienen los 40 hits esta campaña: Magnero y Sierra, 41, Cancel, 40, y Howard, 40. Y viene para home Marriott en 1-1, una línea que pasa cerca de él y únicamente la mira ir a la pelota al jardín central. Le devuelve Barreto, sencillo de Cancel. Es el primer imparable para León en esta noche. Basta segunda, el Pony Esteban Quiroz.
1: Así que, pues el primer imparable del juego para el equipo de los Bravos. Le pegan ya a Michael Marriott y detrás de la caja de bateo el designado y que participara en el derbi de cuadrangulares del centenario de la Liga Mexicana de Béisbol, Sander Pimentel, ya está en la caja de bateo.
2: Es un bateador peligroso, tiene mucha fuerza Sander Pimentel, que perdió bastantes libras, también hay que comentarlo. Llegó más, no digo delgado, porque es un hombre con mucha presencia física, pero lo vimos en la pretemporada en el Interliga y sí perdió bastantes libras Sander Pimentel, que ya abanicó con furia el primer strike. Estamos 1-0 en México, ganándole a León. Primera baja apenas. Hay un out y hay par de corredores, uno en primera, otro en segunda para los Bravos. Sander Pimentel, el cuarto en el orden, 20 producidas, 5 home runs, está en calidad de designado, .333 en la foja. Mejía es el catcher, Marriott el pitcher, Pérez en primera, Cano en segunda, Gamboa dueño del campo corto, Ruiz en tercera, Ornelas, Barreto y Marmolejos de izquierda a derecha en el outfield. Y hablando de outfield, se va a llevar toda la barda del izquierdo Sander Pimentel. Batazo vitaminado por todo el left, únicamente es un espectador Julián Ornelas. A esa le dieron y no la volveremos a ver. Se lleva por delante a par de compañeros. Lo decíamos, Pimentel era muy, pero muy peligroso. Con corredores en base, tiene bastante fuerza. Se llena de pelota Omar. Y esto está ya 3 carreras contra 1. León le ha dado la vuelta al juego, cortesía de Pimentel, home run.
1: El 6º cuadrangular de la temporada para Sander Pimentel. A la banda contraria conecta el bateador designado de los Bravos de León y con eso impulsa 3 carreras y ya están arriba en el marcador. Rápidamente le da la vuelta el equipo de los Bravos, así que va a ser un duelo de palos.
2: Y allá va otro, un batazo que de un bote pica allá en el central y llega al guante de Franklin José Barreto. Si es que Jimmy Kerrigan, ¿quién más? El líder productor de carreras del circuito. Y ya es momento, creo yo, de hablar con Mario, de tranquilizarlo porque sacó un out, pero después de la base, Omar, han venido sencillo, jonrón y sencillo. Kerrigan responde y vendrá uno de los mejores bateadores del circuito, Gage Howard.
1: Sí, y justo pareciera que el tema con Michael Marriott terminó por ser esa base por bolas, la desconcentración que vino después de no poder dominar a Esteban el Pony Quirós. Después se sobrevino con el imparable de Gabriel Cancel y el cuadrangular ahora de Sander Pimentel, además del reciente imparable del siguiente hit de Jimmy Kerrigan. Ya por eso va Roberto Espinosa para platicar con el abridor, porque no puede permitir que se le vaya muy lejos el equipo de León, entendiendo que sí, es un parque de mucho bateo, pero que el picheo se tiene que imponer para permitir que el equipo del México pueda darle la vuelta a la pizarra, o que hubiera podido mantener la ventaja conseguida.
2: Ya decías, Pimentel conectó el cuadrangular 6 del año a su cuenta, y en el caso de los Bravos de León ya son 33 cuadrangulares para ellos. Aquí va a haber una, ya se da la charla, los umpires, se va a reanudar el juego. Salió el señor Roberto Espinosa. Así es que qué manera de arrancar este juego. Se le han complicado mucho los arranques de los juegos a Michael Marriott, hay que decirlo. Eso le pasó en Tabasco de manera idéntica prácticamente. Y ahora viene Gage Howard, que hablando de bateadores de punto 400, él está en el club, al igual que Carlos Pérez. Estamos hablando, cuando aquí el picheo es picado, buen trabajo de Mejía, la primera bola. Gage Howard, el ex Tigre, llega con punto 404 de promedio de bateo. En esta serie, Omar, tenemos al mejor bateador en promedio, que es Pérez, y al tercer mejor, que es Gage Howard. Entonces, para que vean cómo pueden sonar ahí los fuegos, pueden verse fuegos artificiales. Y el viraje a la inicial. De esta manera está en primera Kerrigan. Gage Howard, bateador zurdo, lo conocemos, buen jardinero derecho. Y lanzamiento cantado el primero, 1-1. Todo arrancó dominando a Magnego y Sierra. Vino la base al Pony Quirós, el sencillo de Cancel, el cuadrangular de Pimentel, que trajo 3 carreras para dar vuelta. Y ahora el sencillo de Kerrigan. Así es que ya busca dominar a un bateador rápidamente, el derecho Marriott. Lanzamiento, un batazo complicado, por primera pega el brinco Carlos Pérez. Por fortuna la almohadilla estaba muy cerca, y ahí, a pesar del buen recorrido de Marriott, es Pérez quien plasma spike, oprime la almohadilla, y de esta manera, con de nueva cuenta una ruta U3 sin asistencia en inicial, se va Howard. Pero ojo, Omar, que es un out productivo. Kerrigan está en segunda y vendrá Connor Panes.
1: Así es, en dos tiempos termina por hacer el out de Carlos Pérez. Primero detiene la bola dando el salto, y después, cuando cae a la tierra, la recoge, y afortunadamente, y como bien lo decía Johnny, tenía prácticamente a un paso la almohadilla.
2: Y aquí vamos a ver un batazo que va en terreno de foul por el lado de primera. Connor Panas, el canadiense que lo extrañan en Campeche. A este Connor Panas, bateador de punto 322. 7 cuadrangulares ya y 17 remolcadas. Vaya que si no lo extrañarán. Este caballero en 0-1, batazo elevado a lo corto, va hacia adelante, no le va a llegar Julián Ornelas, y creo que ya lo sabía. Estaba haciendo el amague de que podía llegar a la pelota, pique enfrente de él. Y de esta manera, Kerrigan va a tercera, sencillo de Connor Panes. Y siguen amenazando los Bravos de León con hacer más daño. Vendrá entonces el colombiano Carlos Martínez.
1: Y calculó el bote de la pelota Julián Ornelas, porque sabía que tenía por doblar en tercera base justamente a el caso de Jimmy Kerrigan, que también se detiene en su carrera para tratar de saber si le llega a esa pelota el mismo Ornelas o se quedaba como imparable, y por esto también evita la carrera.
2: Y sabes qué, Omar, creo que es una desatención esa de Kerrigan, porque hay dos outs. Creo que ahí, al haber dos outs con el batazo, tú tienes que correr, prender el turbo rumbo a la siguiente base, y si la pelota pica en una de esas, te metes. Ya como bien detallas, lo vimos en la reiteración, se queda como si hubiera un out o no hubiera outs, viendo, juzgando la pelota Kerrigan. Hay dos outs en la pizarra, si tú metes el turbo, llegas a tercera tranquilamente, y si pica en una de esas, el coach te manda. En fin, aquí está Martínez, viene para home el pitcher, una rola, se tiende por ella Río Ruiz, en la antesala, imposible. Si es que llegó de todas maneras la cuarta carrera, anota Kerrigan, sencillo aquí de Carlos Martínez. Hasta segunda va Connor Pérez. Y este ya es un inning de esos de 5 hits. Un cuadrangular, 4 sencillos. Le están cayendo a Michael Marriott. El juego está 4-1.
1: Otra vez no le está siendo sencilla la salida a Michael Marriott. Y está pues terminando por aceptar ya varios imparables. Son 5 en total. Además de la base por bolas a Esteban El Pori Quiroz. Un cuadrangular que ya le conectan. Todos los demás han sido hits sencillos. Sin embargo, tiene que empezar a tirar strikes porque ya tiene 2 corredores en base más y parece que la amenaza no para. Vendrá Germain Palacios, el 9º bateador de la entrada.
2: Aquí está Germain, así es que respondió el colombiano Carlos Martínez con ese sencillo. Viene Germain Palacios, el 9º bateador, sí lo escucharon bien, de esta primera entrada. 4-1 gana León. Iniciaron ganando los Diablos con una rayita en la primera entrada, parte alta, pero ya son 4 de los Bravos. Primera baja, hay 2 outs y corredores en segunda y en primera. El 9º bateador del juego para Marriott. Palacios, lanzamiento. Allá el contacto. Gran jugada en el hueco de Cano. Thomas se incorpora. Mete la bala de inicial. En donde también Carlos Pérez se extiende ahí. El cuerpo de gran manera. Y termina llevándose la pelota. Estaba bien ubicado, pero había que tener alcance ahí para llegarle. Aguante volteado en las profundidades. Se incorporó rápido Cano y prácticamente metió un tiro larguísimo para primera. Ligeramente abierto, pero Pérez bien en la reacción. Jugada grande de Cano, que salva que entre una carrera. Del 4 al 3 se va Palacios. Después de una entrada, León tiene 4, el México 1. Volveremos.
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2: Pues jugada grande, salvadora de Cano en segunda y también Carlos Pérez, muy efectivo en par de ocasiones en la inicial. Sin embargo, quedó en un inning de 4 carreras, cuadrangular de 3 para Sandberg Pimentel, 3 remolcadas y después el sencillo de Carlos Martínez trajo una más. Vámonos a la segunda, León tiene 4, el México 1, adelante, mucho éxito, Omar Guerrero, play ball.
1: Muchas gracias, Johnny Mendoza. Pues el talento está intacto para Robinson Cano. Qué jugador nos regaló a la defensiva el capitán de la patria. Y ahora ya está en la caja de bateo Francisco Mejía, el catcher de los Diablos. Un inning grande para los Bravos de León. La parte baja del primer episodio, pues consiguiendo ya 3 carreras, 5 imparables. Y en el caso de Michael Marriott, me parece un inicio de apertura bastante complejo. Apenas su apertura anterior duró 2 entradas y 2 tercios. Batazo al jardín central, está dominado Jimmy Kerrigan, se

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1: Franklin Barreto, que se sube a la motocicleta y llega a salvo en la primera base, safe en primera, así que imparable dentro del cuadro para Franklin Barreto. Johnny Mendoza y da la voz de ataque para el México.
2: Ahí está Barreto ante un pitcher rompiente, era un batazo complicado porque era de botes cerca de la raya. Sí, el tiro no es con todo, con toda la fuerza, queda picado, es entendible. Hay una jugada difícil para Cancel, pero ya Barreto tenía mucho terreno ganado. En efecto, este es un sencillo dentro del cuadro y viene Juan Carlos Gamboa.
1: Así es, el Happer, el capitán de los Diablos, el número 47 que de inmediato contacta a banda contraria de foul. Y es el primer strike para Juan Carlos Gamboa, bateando para punto 317, el capitán de los Diablos. 12 cuadrangulares, 16 producidas en esta temporada para el tricampeón con los Diablos. Ya tiene 3 campeonatos, 3 anillos. El Happer 2014, 2024 y 2025. Lanzamiento. Justamente me parece ahí un tema para ver justamente el segundo strike. 0 bolas, 2 strikes, el lanzamiento abajo, la primera bola. Y se empieza a emparejar la cuenta. Tratando de ser paciente, Gamboa tiene corredor en la primera base. Hay que empezar a tomar turnos de calidad para poder sacarle la mayor cantidad de turnos posibles. La revirada a la primera base y la primera desconexión para Jeff Lindgren sobre Franklin Barreto, que llega sin mayor problema. Apenas da un salto y toca la almohadilla del estadio Domingo Santana, la primera base. Una bola, 2 strikes, hay un out, corredor en la primera, viene Lindgren para el plato, arriba el lanzamiento, amagaba con tirar Johnny Carlos Martínez, sin embargo, no se decidió ir por la conquista de la segunda base Franklin Barreto.
2: Correcto, Lindgren, hay que decir que tuvo decisión en 3 de sus, en sus 3 primeras salidas, tuvo par de victorias para arrancar campaña, haciéndolo muy bien, creo yo. Después vinieron los problemas con una derrota y sus más recientes juegos no ha tenido decisión.
1: Línea de Gamboa que se va imparable para el jardín derecho, tiene problemas J.H. Howard y va a llegar prácticamente al plato sin ningún problema con la segunda carrera de los Diablos. Franklin Barreto produce el capitán. Y esto ya está 4 carreras a 2 en el Domingo Santana. Va a ser un juego de mucha pirotecnia, Johnny Mendoza.
2: De acuerdo, fue una línea salvaje. Luego hay problemas ahí ya con el bote para el patrullero Jaguar. Estamos hablando ya prácticamente internado en la pista de advertencia. Barreto vuela. Y creo que lo vimos el domingo en el mal revire del joven Enrique Castillo. Pocos peloteros pueden anotar en un mal revire desde primera. Y él lo hizo, él estaba en segunda de hecho y logró anotar. Generalmente se avanza una base y él anotó aquí desde primera, logra timbrar Barreto y aquí está tratando de sorprender Río Ruiz.
1: Así es, así que le anotamos la producida a Juan Carlos el Happer Gamboa, que le anotan doblete justamente.
2: Sí, era un batazo complicado, llevaba mucha fuerza la línea y el bote fue bravo.
1: Sí, no, de alguna manera no se le cuenta ese mal fildeo a Gage Howard. Así que en 0 bolas y 1 strike ya está Río Ruiz. Lanzamiento. La primera pelota mala para Río Ruiz. Punto 286 para Río hoy en la tercera base. Y que regresara hace ya unas semanas de el béisbol de La Paz. Viene el lanzamiento, batazo de foul y se pone abajo en la cuenta Río Ruiz. Una bola y 2 strikes.
2: Fíjate, Omar, Río Ruiz fue titular el 10 de mayo. Ahí jugó en tercera base, pero como octavo en el orden. Fue su primer titularidad, esta es la segunda. Se fue de 2 nada y tramitó una base por bolas el Big River ese 10 de mayo.
1: Así que una bola, dos strikes, hay un out, el corredor en la segunda.

0: La base suelta las manos, Río Ruiz, batazo de foul. Estamos en la parte alta del segundo episodio, el marcador 4-2 en favor de los Bravos de León. Por si usted viene llegando a la transmisión, bienvenido al béisbol de los Diablos Rojos del México a través de Diablos Comunicaciones, la multiplataforma con W Deportes, el 730 de AM. De costado, Jeff Lindgren, el lanzamiento, abajo un piconazo que controla de buena manera Carlos Martínez, aunque le queda cerca. No hay mayor problema y no se mueve el corredor, el Happer en la segunda. Se empareja la cuenta, 2 bolas y 2 strikes.
1: Este Allen Green es un pitcher controlado, no da muchas bases por bolas, pero tiene que trabajar en el comando, en sus picheos, no admitir tantos imparables, te decía Omar. Él viene de una salida de redención, una salida en la cual no tuvo decisión, pero no lo hizo mal en Puebla.
0: Lanzamiento abierto a la tercera pelota mala y es el picheo número 45 de la labor de Lindgren, y será importante que los Diablos puedan exprimir el brazo del abridor para tratar de llegar al relevo.
1: Y sobre todo importante para los pitchers ya no estar tan bateables, porque si no, va a ser efímera su labor.
0: Sí, y empezaremos con el carrusel de lanzadores. ¡El lanzamiento! ¡Swing, abarica! Y se poncha Río Ruiz para el segundo out, así que le gana la partida Johnny Lindgren a Río Ruiz y lo ha dominado por segunda ocasión en el juego.
1: Vino con un buen pichón rompiente ahí a la tierra, abanicó Río Ruiz, que estaba esperando algo muy pero muy distinto, así es que cae el segundo out. Vendrá Robinson Cano, que entonces viene de un fin de semana de esos inolvidables, ya tiene equipo nuevo en el invierno y aquí ya tiene una muy buena jugada, Omar, en este juego que es muy valiosa, porque quizás si hubiera mantenido el inning y hubiera venido una carrera más en contra de Marriott.
0: Sí, gran trabajo a la defensiva por parte del jefe Cano, que ya está en cuenta de 0 bolas y 1 strike. Hay 2 outs en la pizarra y pide tiempo el capitán de la patria, le es concedido por el umpire principal de este juego. Importante para Cano tratar de impulsar la carrera que está en la segunda base y tratar de acercar más al México. Lanzamiento de Lindgren, arriba la primera pelota mala. Se empareja la cuenta, 1 bola y 1 strike. Tratando Cano de hacer el turno lo más largo posible, sacarle, ya decíamos, la mayor cantidad de lanzamientos al abridor de los Bravos de León. Viene el picheo para el plato, abajo, y va a retarla Carlos Martínez, y vamos a ver qué es lo que dice la tecnología. Ya está el reto en la pantalla del estadio Domingo Santana y veremos qué es lo que dicen, cuál es la decisión y si termina por favorecer a los Bravos, revertirse o quedarse como la teníamos. Strike, le canta justamente la tecnología, así que se queda la cuenta en 1 bola y 2 strikes, Jory.
1: Bandos que gana, Carlos Martínez. Estas casi siempre las que los catchers logran revertirlas, Omar.
0: Así es, y es que trata de no apelar justamente al mascoteo, el umpire principal, quizá eso fue lo que vio. Batazo de foul por parte de Cano y se defiende, continúa en 1 bola y 2 strikes. José Tirado es el umpire principal que está cantando las bolas y los strikes. Luis Galán en la primera base, Alan Izaguirre en la segunda y Michael Salazar en la tercera base. Rompe el contacto Jeff Lindgren y hay tiempo en la loma de las responsabilidades. A 1 strike de salirse con solamente una carrera Lindgren de este episodio. Pero enfrente tiene a Robinson Cano, lanzamiento afuera y se empareja la cuenta. 2 bolas, 2 strikes y hay 2 outs.
1: Qué difícil es el tercer strike ante Cano. De verdad, ¿no? ¿Cuántas veces lo vemos con infinidad de pitchers que se colocan arriba de él? Pero ese último strike en ocasiones, la mayoría de las veces, nunca llega. Ya veremos.
0: Definitivamente es uno de los bateadores más complicados del circuito. Y allá va el imparable por parte de Robinson Cano. Y vamos a ver si mandan a Juan Carlos Gamboa, si es, lo mandan hasta el plato. Llega parado sin mayor problema con la tercera carrera para el México y esto está 4-3. Otra producción más para el capitán de la patria y ahí está Robinson Cano aportando a la pandilla escarlata.
1: Sí, de verdad que Cano, ya lo decíamos, es un bateador con toda la experiencia. Robinson Cano, fíjense nada más, ha dado par de imparables en cada uno de sus últimos 4 juegos, totalizando 12 producidas y 2 cuadrangulares. Y aquí le agregamos un juego más, ya veremos si llega al par de imparables en este juego, pero su compendio de la última semana, Omar, así ha sido 4 juegos de par de imparables de manera consecutiva con 12 producidas y 2 home runs. Aquí ya tiene la primera de la serie de la semana.
0: Así es, hay 2 outs en la pizarra. Y ya está John Singleton en la caja de bateo. ¡Swing! ¡Asesino por parte del Big John! Y esa pelota va lejos, va profundo. ¡Y está en otro mundo! ¡Home run por parte de John Singleton! ¡Que la manda del otro lado de la barda! ¡Y los Diablos ya están ganando 5 carreras a 4 sobre los Bravos de León! Johnny Mendoza.
1: Pues ahí está todo el poder de John Singleton. Se están acabando las rachas negativas para el Big John. Ayer terminó una, la de 7 juegos sin remolcar, y aquí termina la de 11 juegos sin conectar cuadrangular. John Singleton se sirve con la cuchara grande y se llena de pelota.
0: Rola complicada por las paradas cortas, el bote bravo, pero viene, llega Connor Panas. Del 6 al 3 se va retirado Carlos Pérez. Pero el tercer out llegó 4 carreras tarde y los Diablos están ganando ya 5 carreras a 4 después de una entrada y media. Nosotros hacemos una pausa y ya regresamos para todos ustedes.
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1: Si es que la pirotecnia al por mayor, se los habíamos dicho. Son 2 de las mejores ofensivas, las 2 ofensivas que más carreras hacen, esta de León y la de los Diablos. Los Diablos son el equipo que hace más carreras y el segundo lugar es León. Llegó entonces el cuadrangular 12 para John Singleton en la campaña. 5-4 le dieron la vuelta a los Escarlatas. Adelante, Omar, segundo inning para León.
0: Y McNeury cierra de inmediato, no espera nada y levanta hacia el jardín central. Captura Franklin Barreto y está dominado. Fly al 8 para los que anotan. Hay un out en la pizarra y vendrá Esteban Quiroz. Pues una vez más, Johnny domina a Michael Marriott, a McNeury Sierra. Y ahora vendrá, pues otra vez a la carga todo el tonelaje ofensivo de León con Esteban Quiroz, que ya está en la caja de bateo.
1: Sí, los Bravos vienen con una buena inercia ofensiva. Su última serie fue en Querétaro, precisamente, en donde brilló su bateo. El tema con León es el picheo, ya lo hemos dicho, eso creo que es lo que los hizo caer ahí del primer lugar. Eso pasó en Puebla la semana anterior. Aquí Michael Marriott con el reto de tirar más strikes de calidad.
0: Así que justamente ya pone en cuenta de 2 bolas y 0 strikes. Parecería que Esteban Quirós, pues trae medido justamente los lanzamientos de Michael Mariot, porque también en el primer episodio le negoció la base por bolas y Mariot no puede ahora meter esa pelota en la zona de strike. Es la tercera pelota mala en la cuenta de Esteban el Pony Quirós. Pues el primer inning pues terminó por ser retirado por esa gran jugada de el jefe Cano. Le pusimos asterisco a esa gran atrapada. Lanzamiento abajo, la cuarta pelota mala, y pareciera, Johnny, una calca del primer episodio. Domina Magneto y cierra y le da la base por bolas a Esteban Quirós.
1: De acuerdo. De acuerdo, domina el peligroso Magneuris, el Pony Quirós, con par de turnos de esos valiosos. Y ahora viene Gabriel Cancel, que ya decíamos, ha sido baluarte tan, así que ya está muy arriba en el line-up del equipo que maneja Miguel Tejada. Tejada fue un gran bateador, debe estar feliz de ver a estos bravos.
0: Punto 363 para Gabriel Cancel, bateando en estos momentos, y le hace swing al primer picheo y ya está en cuenta de 0 bolas y un strike. 8 cuadrangulares para Gabriel Cancel, y ya lo decía Johnny, este parque se da mucho para que puedan darse vuelo los bateadores. Y eso es lo que está sucediendo hasta el momento, un juego de alto carreraje.
1: La reta cancela el bateador este strike, vamos a ver qué se determina.
0: Vamos a ver lo que dice la tecnología. Ese bola, justamente.
1: La gana. Han ganado 3 los bravos, el de 3-3 el día de hoy.
0: Sí, y está en cuenta de una bola y un strike. Lo podría poner contra la pared. Y necesitaba ese strike Michael Mario también para la confianza, porque después de 4 pelotas malas para Esteban Quirós, tenía que regresar en la cuenta. Lanzamiento con embrujo y abanica Gabriel Cancel al segundo strike y se pone en cuenta de 1 y 2.
1: Fíjate, Omar, los Diablos ya llegaron a 222 carreras anotadas. Los Bravos de León llegaron a 213 carreras anotadas. Son los líderes del circuito colectivamente.
0: Lanzamiento afuera y esa es la segunda pelota mala. Se empareja la cuenta. 2 bolas, 2 strikes y hay un out. Estamos en la parte baja del segundo episodio. Los Diablos Rojos del México están ganando 5 carreras a 4 sobre los Bravos de León. Viene Mariot para el plato. Amenazaba con ir por esa pelota y no termina por decretar el check swing en primera umpire. Así que se llena la cuenta, Johnny, 3 bolas y 2 strikes. No cruzó ese bat.
1: No cruzó. Tratando de ir con su curva, Michael Mariot. Es que es muy difícil en el Parque Domingo Santana. Esos parques donde no estás a nivel de mar, en donde hay bastante altura, es difícil que el rompiente dé, pero tiene que buscarlo Mariot.
0: No desarrolló el picheo, sin embargo, lo reta con la velocidad Mariot. Swing a Verica y se poncha Gabriel Cancel para el segundo out. Pues parece que se recupera Mariot. Y vendrá Sander Pimentel, el del cuadrangular, a la caja de bate.
1: Fíjate, con un picheo de más velocidad, pero fue un slider al final. Alcanzó a patinar la pelota y resulta que se poncha y Cancel. Y aquí viene Sander Pimentel, pues dos bateadores temibles ya dieron jonrón. Singleton y Pimentel, este dominicano bateador zurdo.
0: Y dos swings muy diferentes, uno a banda contraria por parte de Pimentel y otro salvaje por parte de el mismo John Singleton, del Big John. Una bola y 0 strikes para Sander Pimentel. Hay un corredor en la primera base y este Esteban Quirós. Lanzamiento por parte de Mariot y le está pichando con cuidado. Está moviéndose a la parte externa del plato el mismo Francisco Mejía para tratar de alejarle la pelota lo más posible. Punto 341 para Pimentel con 6 cuadrangulares. El último conectado ya este juego hace unos instantes. Lanzamiento, swing, abanica, buscaba la barda Pimentel.
1: Los Bravos de León con un uniforme en gorra y casco verde, las medias en verde, pantalón y jersey en blanco. Y los Vivos ahí con la palabra Bravos entre amarillo y verde. Siempre me han gustado esos uniformes verdes de los Bravos de León.
0: Sí, que en su momento sacaron la temporada pasada un color azul celeste. Lanzamiento adentro, la tercera pelota mala. Y ya está en desventaja en la cuenta Michael Mariot.
1: ¿Y hoy cuál traen los Diablos, Omar? Pantalón en gris tradicional de visitante y el rojo escarlatado.
0: Así es, los bombachos recogidos, las medias en rojo. Y los spikes, para los que gusten en rojo, otros en blanco. Marriott parece que los trae en negro.
1: La gorra de visera verde.
0: La gorra de visera verde con la palabra México en el pecho. El lanzamiento, el strike, le cantan a Sandber Pimentel y ya se llenó la cuenta. 3 bolas, 2 strikes, hay 2 outs. A un strike de salir sin mayor problema. Michael Marriott, de costado, el norteamericano, acepta la señal por parte de Francisco Mejía. Marriott viene para el plato, swing, América. Y se poncha Pimentel para el tercer out, pues sin mayor problema. Sale del inning a pesar de la base por bolas a Esteban Quiroz. Y después de 2 entradas completas, el México está ganando 5-4 sobre los Bravos de León. Nosotros hacemos una pausa y ya volvemos.
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5: Y otra vez Luis Romo hacia atrás, sacando el servicio, buscando al Piojo, que recentra con la cabeza. ¡El primero de Orbelín!
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0: De regreso, amigos de W Deportes, 730 de AM, Diablos Comunicaciones, para la parte alta del tercer episodio. Los Diablos Rojos del México están ganando 5-4 sobre los Bravos de León. Y vendrá a batear quinto, sexto y séptimo, lo que es lo mismo, Julián Ornelas, José Marmolejos y Francisco Mejía, ante los lanzamientos de Jeff Lindgren, Johnny Mendoza.
1: Vámonos entonces, aquí está Jeff Lindgren. Este diestro ante Julián Ornelas, 2 y nada la cuenta. 5-4, lo escuchan bien. Rápidamente, 9 carreras en el juego. Diablos en comando, tercera alta. Viene para home, cantado el primero, 2-1 para Ornelas. Después Marmolejos y más tarde Mejía. Bueno, pues la historia de Lindgren en la campaña. En el mes de abril tuvo 2 salidas y 2 victorias. En ambas lanzó 5 o más entradas. Le hicieron pocas carreras, 5 entradas, 5 2/3 en blanco en Yucatán, ganó, 5 1/3 en una carrera en Cancún contra Tigres, ganó, pero en mayo las cosas cambiaron, salidas de por ahí de 3 1/3, 3 2/3 y carreras admitidas de 5 para arriba, como aquí viene el batazo que va de hit a jardín central, un bote irregular ahí para Kerrigan, el norteamericano, ya controla, toma con el guante y mete el tiro al cuadro, sencillo, va de 2-2 Ornelas. Ahora vendrá José Ramón Marmolejos. Fíjense nada más, en el contra Campeche, en la que era su única salida en León, precisamente. Hasta ahora en Campeche tuvo, ahí batalló 3 2/3, 5 carreras le hizo Campeche en León. De hecho ya se está terminando la labor de Ellingwin. Previamente en Tabasco 3 1/3, 7 carreras, ahí perdió contra los Olmecas en Villahermosa. Y en esa serie fue cuando empezaron los problemas de los Bravos de León, donde comenzaron a perder un poco de fuerza. Ya decía yo, batalló con Campeche y finalmente en Puebla lo hizo bien. 5 entradas de 3 carreras sin decisión, pero el día de hoy Lindgren es historia. Se va perdiendo el juego. Eso sí, va a venir Marmolejos enfrentando pues solamente 9, 10, 11, 14 bateadores, Omar, la labor de Lindgren que ya nos detallarás.
0: Sí, que ya tenía 60 picheos y apenas 35 strikes, Johnny. Una salida pues complicada para el lanzador por parte de los Bravos de León, que se queda con una labor de 2 entradas completas, 8 imparables, 5 carreras limpias, no da base por bolas, sí receta un chocolate y recibe un cuadrangular. Deja un corredor de herencia y en unos momentos más también les diremos de quién se trata. El nuevo pitcher que ya está calentando en el centro del diamante del estadio Domingo Santana. Lo que sí advertimos es que es un pitcher zurdo el que trae justamente Miguel Tejada para tratar de hacerse cargo de pues los picheos y de tratar de frenar a la ofensiva escarlata que está encontrando buenos contactos.
1: Mira, Omar, en 2 entradas, 8 hits, es una tonelada, son muchísimos. Quiere decir que el comando en tus picheos no fue el óptimo, viniste muy bateable. Y hablando del standing de la zona sur, el líder es Oaxaca, 17-10, están aventajando al equipo de Puebla, que con la misma marca, pero está en segundo lugar el equipo de Pericos. A un juego viene León, a 2 el México, a 3 Tabasco, a 4 el Águila, a 5 Querétaro, a 6 Campeche y Quintana Roo, y a 8 en el fondo, y ya con un tercer manager en la campaña, Yucatán, que acaba de anunciar ni más ni menos que a Hensley Mullins en las Grandes Ligas, que fuera coach con Bruce Bosch y muchos años ahí con los Gigantes de San Francisco, junto a Roberto Kelly también. Natanael Heredia es el zurdo que viene a lanzar aquí.
0: Así para que es. Lo anoten. De San Pedro de Macorís, República Dominicana, de 25 años, 1.90 de estatura y 86 kilos de peso, ya está para enfrentar a José Marmolejo, Johnny.
1: Muy bien, que está Heredia, viene al plato el zurdo, cantado el strike aquí, 2-1. Para Marmolejo, 5-4, tercera alta. Los Diablos sin outs amenazan con corredor en la primera base. Natanael Heredia, pues bueno, 11.57 en carreras limpias en solo 3 juegos. Creo que eso ya dice que ha sido una temporada complicadísima. El picheo tiene problemas ahí, Martínez. Esto creo que debe ser un passball. Va para la segunda, Julián Ornelas. Ya confirmaremos, pero tiene toda la cara de un passball, Omar. Así es que Ornelas se pone en segunda y vendrá y sigue en el turno Marmolejo.
0: Así es, avanza con ese lanzamiento Ornelas a la segunda colchoneta. Veremos adelante. Y pues le están anotando. No sé por qué le anotan robo de base, Johnny.
1: Bueno, es que entonces, ¿sabes qué pasa? Eso no lo podemos ver nosotros porque no estamos en el parque, pero quiere decir que Ornelas arrancó con el picheo. Sí, sí, entonces, sí. Ahí sí hay robo de base. Si no hubiera arrancado Ornelas, ahí sería un passball de todas. Si es que el robo para Julián en 3 y 2, batazo de foul de Marmolejos que se lleva toda la tribuna de preferente del lado derecho.
0: Sí, es que en la toma no se veía claro justo que había arrancado Julián Ornelas desde la primera colchoneta, así que le anota el robo. Muy bien. El noveno de la temporada para Julián Ornelas.
1: En una buena campaña de velocidad Ornelas, al igual que todo el equipo de Diablos, cuidado. El viraje por poco la pone en el jardín central. El zurdo Natanael Heredia, buena labor ahí de Germain Palacios, que dijo: yo me quedo aquí, trato de atrapar la pelota y estirándose la tomó. Esta jugada que es bien difícil porque le salió a los Tigres, te acordarás, el domingo, sí, Mar, sí, prendieron, sí, sí, Ornelas, sí. Precisamente, fue Jonathan Partida, un zurdo también que lo prendió
0: con Diego Madero.
1: Es una jugada de tiempos esa, tiempos mentales, entre segunda base, short, con el pitcher, es un conteo mental de cada quien, pero si ese conteo mental falla, olvídate.
0: La jugada de los tiempos perdidos, dijera Agustín Castillo, a quien le mandamos un gran abrazo al coordinador de cronistas de los Diablos Rojos del México.
1: Esa situación, así es que ya está anotado el robo para Julián Ornelas. Aquí está Marmolejos, que fue desactivado con una línea primera. 5-4 gana Diablos, viene para home. Heredia queda adentro con la recta. La base por bolas para Marmolejos. Es la primera que tramitan en el juego los Diablos. Y vendrá el peligroso Francisco Mejía.
0: Mejía que está tratando de regresar esos buenos números que dio la temporada pasada. Johnny, recordarás, prácticamente hubo un primer tercio de campaña donde estuvo muy buenos juegos, o bastantes juegos, incluso como primero en la cuestión del porcentaje de bateo. Y después se viene el llamado de Grandes Ligas y es cuando, pues, no lo volvemos a ver hasta esta campaña 2026 de la Liga Mexicana de Béisbol.
1: Aquí está Mejía, él se fue, sí, en el Juego de Estrellas, después de el Juego de Estrellas. Y cantado el primero por el lado de los derechos, Francisco Mejía. que obviamente sus números no son tan arriba porque Carlos Pérez ha jugado más, ¿no?
0: ¿Sí?
1: Tiene solamente 4 producidas, va a dado cuadrangular. Mejía, que el año pasado, sí, a esta altura de la campaña, estaba siendo voz mandante, sí, a la ofensiva. Exactamente, uno y uno. Pérez, Carlos Pérez llega a este juego entonces como el líder de bateo, jugando primera, una posición que no desconoce. Ahí fue equipo ideal de un Premier 12. Carlos Pérez en la inicial, el en vivo aquí, pelota mala, pero dice Martínez, yo la voy a pedir de nueva cuenta.
0: Curioso, ¿no, Johnny? Un catcher de los Diablos al primer tercio de campaña está como líder de bateo en temporadas consecutivas.
1: Y ahora sí perdió el reto. Ahí Carlos Martínez se coloca en 2-1 en la cuenta. Sí, siempre esa posición de catcher, que de verdad lo que te puede aportar un catcher a la ofensiva es un plus. Y cuando están con esos números, imagínate, aquí la curva, batazo de foul por el lado de tercera. Si es que 2-2 la quinta, y par de Diablos, uno en segundo, uno en primera. Y estamos hablando que no hay outs. Esto parece ser una jornada larga para el picheo de los Bravos, ¿eh?
0: Sí.
1: Cuidado, León anda batallando también para tratar de encontrar el bullpen, la rotación. Aquí el lanzamiento impactó a Mejía, pichó bastante adentro el golpe, Omar. Así es que sencillo, base, golpe, una base robada de Ornelas incluida. La caja está repleta y vendrá Franklin José Barreto, el mejor productor de los Diablos Rojos, ¿eh?
0: Y que se envasara por la vía de un infield hit en su primer turno. Pues en el caso de Francisco Mejía, un catcher también de mucho poder, como el mismo caso de Carlos Pérez, y cómo ha cambiado la posición en los últimos años, Johnny, porque antes te pedían buena defensiva, ahora a los catchers se les exige también que tengan muy buen bateo, y si se les añade algo más, una cualidad más en la actualidad, ya también se les pide velocidad. Cuando antes, pues los catchers, digamos, eran hombres más fornidos, con otro tipo de físico, otro tipo de habilidades.
1: El mejor productor hasta antes del turno de Singleton, porque Barreto tiene 26 remolcadas, de 28 remolcadas quiero decir, pero Singleton ya ha llegado a 29 con el jonrón. Así es que es el segundo mejor productor, Franklin Barreto. Una plática con el pitcher, con Heredia, que ya decía yo, pues la efectividad que mostraba, o la inefectividad en el promedio de carreras limpias, lo dice todo. Ha batallado muchísimo en esta campaña, ya está en uno y nada Barreto, que tiene imparable y carrera anotada. Viene al plato Heredia, el batazo elevadísimo, va en terreno de foul aquí. Uno y uno la quinta. Por el lado de primera perseguía Connor Panas. Este Panas que se hizo famoso en Campeche por alimentar a los perritos ahí en el malecón, se iba en su bicicleta al estadio, se convirtió en un personaje, más allá de ser un consentido en el terreno, una persona muy cercana, muy identificado con la sociedad allá en San Francisco de Campeche. Machucón de foul, 1 y 2 la cuenta para Barreto.
0: Y que hiciera buena dupla con Connor Hollis.
1: Los dos Connor
0: allá en Campeche. Y que incluso, si no me equivoco, Connor Panas termina por salir del equipo en plena serie de campeonato contra los Diablos Rojos del México.
1: Ese fue Tenerovics.
0: Ah, cierto, sí, Robbie, sí, Tenerovics.
1: Sí, Robbie Tenerovics. Panas sí se quedó, pero ya después salió del equipo. Aquí lanzamiento, allá ve el cañonazo de Barreto a lo profundo del central. Pasos atrás, captura una mano Kerrigan. Cae el primer out, pero esto va a terminar como un sac fly elevado de sacrificio. Viene timbrando Julián Rafael Ornelas hasta tercera. José Marmolejos, el México aumenta delantera. Ya tienen 6 carreras, Omar. Esto está 6-4.
0: Sin problema llega Julián Ornelas trotando hasta el plato, hasta la registradora. Los Diablos están ganando 6-4 a los Bravos de León, y no ha podido pues tratar de frenar las carreras Natanael Heredia. Y a pesar de que consigue ya el primer out, también él lo consigue a cambio de una carrera.
1: Exactamente. Y Barreto dice, decías que ya dejé de ser el líder, soy colíder ahora con Singleton, ya tengo 29 también, así es que están cerca de las 30, ambos, hablando de Diablos Rojos del México, porque el líder productor de este circuito es Kerrigan, que ya tiene 36, Jimmy Kerrigan. Aquí está Happer Gamboa, que encuentra corredores en tercera y en primera. Y el lanzamiento, vamos a ver qué ocurre. Una revisión también. Esa la pidió entonces Gamboa. Está en 0 y 1 la cuenta. Y finalmente queda como strike. Si es que ahí está la situación, la perdió el Happer. Es el primer reto que los Diablos piden en el juego. 0 y 2. Finalmente. Aquí viene para home. De hecho, el que la pidió fue el catcher, ¿eh? Y la ganó. Por eso Gamboa esforzaba una sonrisa, batazo de falso y dos, porque juzgaba a Gamboa que el picheo era fuera, Omar. Se cantó bola, la pide el catcher y finalmente la revierte Martínez. Si es que ya ha ganado 4 y ha perdido 1. El equipo de León, 0 y 2 la cuenta, 6 a 4. Tercera alta. Elevado de sacrificio al central de Barreto. Ya remolcó a Ornelas en este inning. Lanzamiento, batazo de foul.
0: El Happer tratando de poner el turno difícil. Después de que hay un out en la pizarra, tratar de sacarle más lanzamientos a Natanael Heredia, que le cueste más trabajo y sobre todo mantenerse vivo en la cuenta y tratar de traer esa carrera que está en la tercera base.
1: Aquí el viraje al inicial, llega tranquilo Francisco Mejía. En este inning Diablos ha demostrado cómo se desgasta un picheo y cómo se fabrica una carrera. Un hit, una base, un robo, un elevado de sacrificio. No todo es poder, también esta ofensiva sabe fabricar grandes rallies. De otra manera, Gamboa tiene doblete productor. Y aquí va el batazo a lo corto del izquierdo. La pelota pica enfrente de Magnebro y cierra. Va a venir la séptima carrera. Anota Marmolejos hasta segunda Mejía. Imparable del Happer Gamboa, que va de 2-2 con par de remolcadas. Ya 7-4.
0: Ahí está el capitán de los Diablos impulsando una carrera más para el México, que ya lo gana 7-4 y que también está dando un golpe de autoridad allá en León, ni más ni menos que en casa de los Bravos. Evidentemente todavía le queda mucho trecho al juego, pero pues entendiendo y continuando con la buena racha al Madero, con la buena racha a la ofensiva del equipo de los Diablos.
1: El año pasado, me acuerdo que en una gira en mayo por León, el Happer Gamboa les conectó 2 cuadrangulares, ahí en el Domingo Santana. Y Río Ruiz, quien batea, les conectó, pero en el Parque Alfredo Harp, 2 cuadrangulares a los Bravos, hablando de 2 home runs en un mismo juego. ¡Qué lanzamiento! Cantado el strike. Es que ya con esas buenas anécdotas, tanto Gamboa como Río Ruiz, del par de cuadrangulares en un solo juego contra los Bravos de León. Y hace rato Barreto con caja llena, un batazo profundo. Barreto tiene de por vida par de Grand Slams ante los Bravos de León. Y lanzamiento abierto. Este Heredia, Natanael Heredia, que está batallando tremendamente. No hay uno en la cuenta. Está por segunda corriendo Mejía. En primera Gamboa. Hay un out únicamente. 7-4 al frente de los Diablos. Picheo abierto. Cuentas en parejas, y es que Río Ruiz buscando el primer imparable, Omar, va de 2 nada.
0: Tratando de aguantar y la gente se enoja porque no le concedieron ese lanzamiento.
1: Aquí el picheo, la rola de bote alto, el primera base pega el brinco, la tiene, asiste el pitcher, cede el inicialista, quieto. Ya se perdió mucho tiempo, el batazo fue alto y tuvo que esperar ahí Panas a que Heredia llegar en el recorrido. También el pitcher zurdo no tiene la ventaja de un pitcher derecho en la caída. Tuvo que esperar para no meter un tiro errático, pero Río Ruiz prendió el turbo. Imparable, Omar, y las bases están repletas.
0: Así que funciona el batazo complicado por parte de Río Ruiz, se envasa por la vía del infield hit, así que vendrá Robinson Cano con la mesa puesta otra vez, el jefe Cano, el capitán de la patria, para poder impulsar más carreras y continuar con su gran racha.
1: Y Cano el año pasado también en León le batió par de cuadrangulares a los Bravos de León, ahora que ha estado de moda los juegos de 2 jonrones de Robinson Cano. Pues sí, se sirvió con la cuchara grande auténticamente Cano, que esta temporada tuvo un juego de 2 jonrones precisamente en Puebla, el día que jugó segunda base. ¡Qué lanzamiento abanique el jefe! 0 y 2 la cuenta. Robinson José Cano. Y enfrentando a Heredia, 7-4 gana el México. Gracias por acompañarnos. Tercera alta. Hay un out, bases repletas y el México con un rally ya de par de carreras en esta en este tercer inning. Parte de arriba, la parte alta. Y Robinson Cano, que ya conectó Grand Slam hace no mucho. El fin de semana pasado, el sábado, batazo de foul, Omar.
0: Defendiéndose Robinson Cano, ya lo decías, lo advertías en su primer turno, Johnny, lo difícil que es encontrar el tercer strike en la cuenta de Robinson Cano. Ya tiene mucha experiencia el capitán de la patria y con ello pues tratando de hacerle difícil la vida a Natanael Heredia, que esté con las bases llenas.
1: Ya son 30 picheos de Natanael Heredia en 5 bateadores que ha enfrentado. Aquí el batazo de foul de Cano, 0-2. Si es que aquí huele a peligro con Cano, porque Cano ha estado encendidísimo.
0: Como dice la canción,
1: justo pensando en eso lo digo.
0: Huele a peligro.
1: Definitivamente, Omar. Y sí, la última vez que Cano jugó segunda base, o la más reciente, que fue en Puebla, conectó par de home runs. Aquí lanzamiento. Abanica el rompiente. Se ponche el jefe. Un picheo con movimiento abajo y adentro, ni hablar. Tirándole se va, pero no acaba el peligro. Viene un hombre que tiene par de Grand Slams en la campaña, John Singleton.
0: Escondió la pelota Natanael Heredia a Robinson Cano y vendrá John Singleton. No ha acabado el peligro. El Big John, que ya conectó cuadrangular, ya conectó doblete. Le falta el más sencillo y el más difícil para poder conectar el ciclo, Johnny.
1: Y el triple ya lo ha conectado, te acordarás, Omar, sí, en la primera serie contra Campeche. Aquí está Singleton. Que bueno, yo no me fijo mucho en el promedio con él, porque él está cerca de las 30 remolcadas. Si no hubiera tenido ese bache en esa cuestión, en esos días de no remolcar carrera, yo creo que estaría, pero prácticamente devorándose la liga. Pichó arriba, 1-1 de la cuenta para Singleton, que ya se sirvió auténticamente todo el buffet con un cuadrangular que la duda era ver a dónde caía. Ya vimos el sexto home run para Pimentel y el 12 para el Big John en este juego. Viene con la recta, arriba y adentro, batazo de foul, 1-2 la cuenta, siguen las bases repletas.
0: Aquí es importante que los Diablos puedan aprovechar esta casa llena para poner tierra de por medio ante unos Bravos de León que no se van a rendir, que van a seguir bateando y que intentarán hacerle daño una vez más a la serpentina por parte de Michael Marriott.
1: Justo ese es el tema. ¿Quién? 1-2. Escaparán a Tanael Heredia. Ya lo veremos. Picheo abierto. 2-2 la quinta con Singleton. No te puedes equivocar, porque es un tipo que es un productor de carreras, nato. Tiene tremenda fuerza. Lo trabajan generalmente con mentiras, pero él tiene muy buen juicio de su zona. Entonces, cuando los pitchers buscan entrar, cuidado. Viene para Homel aquí el pitcher. Allá ve el cañonazo por todo jardín derecho. A esa le dieron. Y no la volveremos a ver. Grand Slam. El batazo rey de reyes del béisbol. Por tercera ocasión en la campaña lo tiene el Big John, John Singleton. Juego además ya de 6 remolcadas, 3 imparables y par de home runs. El juego ya se abre, Omar Guerrero. 11-4.
0: Lo decíamos. Era importante que los Diablos aprovecharan la casa llena. Y Singleton vacía la casa de una vez por todas. Aporrea a Natanael Heredia y 4 de un jalón para los Diablos, que ya le están ganando 11-4. Y vendrá una vez más, Johnny, el noveno bateador de la entrada.
1: El noveno, pero creo que ya no va a ser ante Natanael Heredia, ¿eh? La desforró Singleton y ya va a venir otro lanzador, creo que de manera ya muy oportuna, porque le cayeron, pero con todo, a Natanael Heredia. El tercer Grand Slam, Omar, de la campaña para el Big John, y además el quinto Grand Slam en lo colectivo para los rojos.
0: Pues los Diablos aprovechando cuando tienen pues los senderos repletos, y el caso de John Singleton siendo el más bateador en ese tipo de instancias. 5 Grand Slams, 3 conseguidos por John Singleton. Y acá, pues ya los Diablos tomando una gran ventaja. Y cómodo será para Michael Marriott venir a la parte baja del tercer episodio a tratar de continuar con una buena labor, mantener a raya el equipo de los Bravos de León y salir con esa victoria y que pueda ligar una vez más el abridor, victorias consecutivas que ya serían 4 para el México, que probablemente, y lejos del marcador, Johnny, e incluso lejos de la gran ofensiva, creo que sería otra de las grandes noticias para los Diablos.
1: Exactamente, hombre. Pues qué impresionante jornada la de John Singleton, ¿no? Cabe duda, mostrando ese poder. Y lo que hablábamos de él, es un tipo que por eso recibe tantas bases, Omar, porque cuando trata de venir un pitcher y se equivoca con él, en este caso un pitcher adentro, lo termina pagando. Así es que de esta manera, mira nada más las líneas de pitcheo: 2 entradas, 8 hits, 6 carreras para Lindgren, que está perdiendo el juego; 2 tercios, 3 hits, uno de ellos cuadrangular, y 5 enormes carreras para Natanael Heredia. Ya viene un lanzador derecho, se trata de el espigado Phillips Valdés.
0: Así es, otro dominicano con el número 71, de 34 años de edad, de 72 kilos de peso y 1.88 de estatura. Ya está enfrentando a Carlos Pérez.
1: Aquí está Carlos Pérez. Así es que Singleton puede tener un juego de esos históricos, de 3-3, doblete, par de home runs, pero además 6 remolcadas. El tope en esta campaña para un Diablo, las 8 remolcadas de Julián Ornelas. Franklin Barreto con par de juegos de 7 producidas. Pero Singleton, vamos a ver, aquí la rola. En 0 y 2, de botes por el campo corto, Palacios toma, mete el tiro con Connor Panes. Y del 6 al 3 se va retirado Carlos Pérez. Pero fue un ataque grande, vitaminado, de 6 rayos que cayeron en el mismo lugar. Y después de solo 2 y media, el México tiene 11, los Bravos 4. Volveremos.
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0: Bravos, rally grande, rally gordo de los Diablos, de 6 carreras en la parte alta del tercer episodio. Y vámonos a la parte baja del tercer rollo. Johnny Mendoza vendrá a batear a Kerrigan, Howard y Panas ante Michael Marriott.
1: Muy bien, así es que ahí está Jimmy Kerrigan, dueño de 36 remolcadas. Y bueno, hablando también del Big John, de John Singleton, pues ha llegado a 33 remolcadas, Omar. Es el primer Diablo que llega a la cifra de 30 y ya la superó por 3.33. Bateador impresionante Singleton aquí. Marriott, que ya está en el picheo 47. 46 lanzamientos, vendrá con el 47, 2 y nada. La cuenta para Jimmy Kerrigan, el jardinero central de todos los días de los Bravos de León. que hace rato se confundió, me parece que se confundió en el conteo de outs. Yo creo que él tenía que no había outs o que había un out, pero bueno, si no fue por la buena, fue por la mala, terminó anotando a pesar de esa pifia corriendo. Así es que en tres y nada, Michael Mariot ya tiene que seguir tirando strikes, ¿eh? No hay de otra, porque sus compañeros ya le demostraron que lo van a respaldar sí o sí. Aquí cantado el automático 3-1. Fíjate, Omar, qué impresionante lo de Singleton. Ya llega a 33 producidas, está en los 13 cuadrangulares. Esos números colectivos de la campaña. Aquí lanzamiento abanica Kerrigan, 3-2. Pero estamos hablando que es la cuarta ocasión en la campaña que tiene un juego de dos o más jonrones. Ya tiene uno de tres, que pudiera repetir esta noche, ¿no?
0: Sí, sí, sí.
1: Pero tiene tres Grand Slams. Impresionante, Singleton. 3-2, viene al plato Mario. Una curva, batazo elevado por los rumbos de primera, con la grava en los spikes ahí dentro del infield. Está capturando a una mano Pérez. Fly al 3, fly al inicial. Dominado Kerrigan después de 6 picheos y vendrá Gage Howard.
0: Pues al menos lo que es un hecho, Johnny, es que en el caso de Marriott ha podido dominar en las 3 ocasiones, al menos en estas 3 entradas, al primero en el orden de la tanda. Dominó a Magneuri Sierra en par de ocasiones y ahora domina a Jimmy Kerrigan. Vendrá a enfrentar a Gage Howard en esta ocasión.
1: Ya ha dominado a 6 de los últimos, digamos, de los últimos 6 ha dominado a 5. Este Marriott, viene Howard, que lo recuerdo con los Tigres, jugó con el equipo de Tucson en el invierno también. Es un buen elemento este Gage Howard, llegó como tercer mejor bateador de la liga, arriba del punto 400. Cantado aquí el strike 1-1. Entonces hoy pudiéramos tener una jornada histórica ese Singleton, porque a Singleton todavía le queda, ¿qué te digo? Si va a agarrar un turno, vamos apenas en la tercera entrada. Si es que vamos a ver si se convierte en un pelotero que tenga de nueva cuenta los tres jonrones. Lanzamiento, allá va una bomba por todo jardín izquierdo. A esa le dieron y no la volveremos a ver. Cuadrangular de Gage Howard a banda contraria. Los Bravos ya recortan diferencia. En solitario el batazo. Esto está 11 carreras contra 5.
0: A la banda contraria el contacto por parte de Gage Howard. Ya no hizo más que ser espectador a Julián Ornelas de ese batazo. Así que le conectan a Michael Marriott. Es su segundo cuadrangular permitido en la labor. El primero fue por parte de Sandberg Pimentel. Ahora Gage Howard. Y vendrá Connor Panas, que con el dato de nuestro querido Irving Furlong, a quien le mandamos un gran abrazo, pues justo recuerda aquella serie de campeonato en el caso de Panas, que dejó ir dos oportunidades muy concretas en aquella serie, Johnny. Una casa llena, donde termina por fallar y no darle carreras a los Piratas, y otro, también otra oportunidad con corredores en base y que dejó varios corazones rotos allá en Campeche. Mucha gente pide su regreso, sin embargo otros pues lo castigan por esos momentos puntuales en esa serie de campeonato ante el México.
1: Pero ahí el tema, un saludo a Irving, buenos datos, ahí el tema es que fue de los valientes que se quedó, porque Tenerovic se fue, a el otro también, un jardinero que traían, que ahorita se me pasa el nombre, también se fue porque tenía un viaje. Aquí en 1 y 2, abanica, está ponchado entonces el bateador, conecta en la inicial, ahí Mejía con Pérez, K23 anotamos, carburó la curva de Marriott, así es que se repone después del cuadrangular de Gage Howard. Se va dominado Panas y vendrá el colombiano Carlos Martínez, pero pues sí, al menos se quedó porque, te decía, hubo un pelotero que se fue por el tema de un viaje que ya no podía postergar, otro pelotero que tuvo un problema familiar y se fue, la lesión de Félix Pérez. Entonces pues ya Panas fue los que estuvo ahí, ¿no? Finalmente una serie que creo que Campeche acabó muy mermado y Diablos capitalizó de gran manera. ¿Quién? 0-1. Lanzamiento afuera, 1-1.
0: Sí, una serie donde pues ya en el estadio Alfredo Harpelú, después de vivir momentos complejos allá en el Nelson Barrera de Campeche, pues los Diablos imploraban volver justamente al Diamante de Fuego para sacar esos juegos importantes. Sacaron el juego importante allá en Campeche y después vinieron a finiquitar en 6 juegos al equipo de los Piratas.
1: Y Y aquí está entonces Martínez bateando en 1 y 2. Mario tiene que olvidar el cuadrangular. 11 a 5 viene para home, pitch abierto, 2 y 2. Peloteros de diablos que hayan tenido par de Grand Slams en una misma temporada. Barreto lo hizo en 2024. Y también Julián Ornelas. Julián Ornelas tiene una temporada de par de Grand Slams. Aquí lanzamiento, el batazo. Bien alto. ¿Quién la pide? Central. Es el patrullero derecho. Ahí en la frontera. Franklin Barreto como ángel guardián. Pero Marmolejos consumó. Capturó fly al 9. Dominado Carlos Martínez. Sin embargo, hizo erupción Gage Howard por primera ocasión en la campaña. León se acercó. Estamos 11 a 5 después de 3.
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1: Una jornada demoledora encabezados por John Singleton. Ni más ni menos, par de cuadrangulares y también 6 remolcadas para el Big John. ¿Cómo están las cosas en la zona norte? Tijuana es el líder, 19 y 7. A juego y medio Monterrey, a 4 y medio Jalisco y los dos Laredos, a 5 y medio Durango, a 6 y medio Aguascalientes y Monclova, a 8 y medio Unión Laguna, a 11 Saltillo y a 11 y medio el equipo de Chihuahua. Así las cosas en la zona norte. Omar, ahora sí al standing, ya hay que comenzar a hablar de él todos los días porque ya estamos por llegar al juego 30. Adelante, cuarta entrada.
0: Muchas gracias, Johnny Mendoza. Pues vámonos con la parte alta del cuarto episodio. Ya está enfrentando Phillips Álvarez a Valdés, Phillips Valdés, perdón, a Julián Ornelas, el número 31 de los Diablos, que hoy lleva jornada de par de imparables, uno dentro del cuadro y el otro imparable al central, y de inmediato responde Ornelas, la conecta hacia el jardinero central, imparable para el jardinero izquierdo de los Diablos, otro imparable al central, así que jornada de 3 hits para Ornelas. Johnny, vendrá a batear José Marmolejos.
1: Ahí está Julián, retomando ese paso de Julián ha sido mucho en esta campaña de rachas grandes y rachas de pronto y negativas extensas, pero todo lo ha compensado poniendo números con muy buena consistencia, sobre todo cuando agarra el ritmo, porque recordamos una racha de 20 turnos sin conectar de hit, pero finalmente quedó en una simple anécdota, está en una muy buena campaña.
0: A ver, Johnny, revisando los papeles y demás, Josh Brockton.
1: Ese Brockton, ese fue el que se fue por un viaje, que yo creo que estaba enojado porque no jugaba casi, pero sí, él se fue, dijo, yo tengo un viaje y por nada del mundo ni los playoffs van a hacer que lo cancele.
0: Como Lalo San Martín, aquí le mandamos un saludo cuando dice, por nada del mundo, ni porque me des todo el dinero, yo voy a decirte quién es. Pues así, Josh Brockton no cambió absolutamente nada por su viaje y pues justo terminó abandonando a los Piratas de Campeche. Ya está Marmolejos en cuenta de 2 bolas y un strike. Phillips Valdés, el dominicano, tratando de frenar a la ofensiva escarlata y retirar rápidamente el cuarto episodio. Cierra de inmediato en el viraje a Julián Ornelas, que de inmediato regresa al primer cojín y pide tiempo para tratar de rastrear un poco la tierra, que quede todo en orden para continuar en el turno. En el fragor de la batalla, dos bolas, un strike, no hay out en la pizarra, parte alta del cuarto episodio, y los Diablos están ganando 11 carreras a 5 sobre los Bravos de León. Batazo, una rola por la primera, acepta bien Panas, conecta con el Germain Palacios, y Palacios con el Connor Panas. La doble matanza del 3 al 6 al 3 otra vez. Consiguen dos outs en un solo tajo. Johnny Mendoza, los Bravos de León hacen bueno el trabajo a la defensiva.
1: Y quedó cerca el inicialista de la primera.

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1: En México. Incluso recuerdo aquella noche de los extra innings, incluso un juego de pocas carreras, un 0-0, sí.
2: El día que se acabó el agua, Omar.
1: Exactamente.
2: Tú lo dijiste.
1: Sí. Acá aguanta el madero, Francisco Mejía. Y es que esa noche, precisamente los Diablos empatados hasta el último inning, llega la lluvia. Y todavía nos vamos a extra innings, y salimos como a la 1:00 a.m.
2: 1-0 quedó ese juego. Sí. 1-0. Y al otro día fue la hazaña de Trevor Bauer, la hazaña de los ponches.
1: Pues la cuenta está en 2 bolas y 2 strikes. Trevor Bauer, que también tiene historia frente a la franquicia de los Bravos de León, consiguiendo un récord aquí también en el estadio Alfredo Harpelú. Lanzamiento adentro y es la tercera pelota mala. Tratando de negociar el turno, Francisco Mejía. 3 bolas, 2 strikes. Hay 2 outs. Y es que fue el récord, Johnny, recordarás, de los ponches consecutivos.
2: Sí, claro.
1: El lanzamiento de abajo, saca el batazo Francisco Mejía y la manda de imparable hacia el jardín derecho. Va a ser un doblete para Mejía, que llega parado y sin problema a la segunda base. Buen contacto por parte del dominicano, que básicamente, Johnny, la saca de abajo esa esférica y la manda hacia el jardín derecho.
2: Un gran ajuste, es un muy buen bateador Mejía. De líneas, en fin, era un pichón rompiente que además logra jalar hacia su banda. Es un lujo tener a Mejía como un catcher de no todos los días, de verdad, porque es un tremendo bateador. Aquí el doblete y vale oro entonces el doble play que sacó Félix Valdés. Viene Franklin Barreto, estamos 11-5 ganando Diablos en la cuarta alta.
1: Hoy se da el lujo justamente Lorenzo Bandy de tener a 2 catchers de primera línea.
2: ¿Cómo no?
1: Adquiriendo en los últimos segundos de la temporada pasada a el mismo Carlos Pérez. Y ahora teniendo también de regreso a Francisco Mejía. Teniendo blindada prácticamente la posición. 0 bolas y 1 strike para Franklin Barreto. ¡Conecta Barreto! ¡Alto! Y vamos a ver porque se coloca. Magneuri cierra. Y captura para el tercer out. Pues se fue dominado Franklin Barreto. Fly al 7 para los que anotan. Y después de 3 entradas y media, los Diablos continúan ganando 11-5. Nosotros hacemos una pausa y ya regresamos para todos ustedes.
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2: Estamos de vuelta con ustedes. Así es que vamos a cerrar la cuarta entrada. 11-5, ya 13 hits para los Diablos, encabezados por par de home runs de Singleton, que llega a 2-13 en la

0: temporada, pero sobre todo también hablar de los tres grandes slams para el Big John y además de la cuarta ocasión que tiene al menos dos home runs en un solo juego en este 2026. Adelante, Omar, porque ahí sigue de manera valiente, estoica, Michael Marriott, ya con 64 picheos.
1: Así es, Johnny Mendoza. Vámonos a la parte baja del cuarto episodio y te digo algo, Johnny, qué tremenda entrada en el Domingo Santana. A pesar de ser lunes, está lleno, está abarrotado el parque de pelota. Evidentemente, pues los Diablos siempre llevan muy buena taquilla a los estadios, pero de llamar la atención que el lunes estemos viendo esta entrada.
0: Totalmente de acuerdo, además el único juego en el circuito. Bueno, ya me preguntaron, ¿qué es eso de que se acabó el agua? Lo que pasa es que Omar siempre trae un termo grande, yo siempre traigo también dos, tres bebidas, pero ese día, Omar, ya a la altura de la 12ª y a la 1 de la mañana, ya se quedaba poco, muy poco en tu termo.
1: Se nos acabó el agua a nosotros y les empezó a sobrar en Veracruz, Johnny.
0: Exacto.
1: Porque empezó a caer el agua de una manera espectacular allá en el Parque Deportivo de los del Águila de Veracruz. Una bola y dos strikes.
0: El Beto Ávila.
1: El Beto Ávila, justamente. Lanzamiento abierto contra Germain Palacios. Dos bolas, dos strikes. Pues Michael Marriott tratando de finiquitar este cuarto episodio y tratar de llegar a un eventual quinto rollo. Rola por la tercera base. Bien toma Río Ruiz. El tiro hacia la primera, descompuesto. Me parece se quiso lucir un poquito de más Río Ruiz con esa media vuelta. Saca un tiro descompuesto. Hace trabajar de más a Carlos Pérez. Y se va a envasar Germain Palacios, Johnny Mendoza.
0: Y es que tenía que girar para poder tirar con impulso. Palacios tiene su velocidad, era una rola de esas no muy fuertes. El tiro sí es muy descompuesto. Vamos a ver cómo juzga el anotador, porque sí creo que de pronto iba a ser complicado que hubiera out en la inicial, pero ya veremos cómo se marca. De esta manera está en inicial Palacios, el exultán, y vendrá un bateador de 41 imparables, uno de tres que tienen los Bravos, Magneuri y Sierra.
1: No le dan el error a Río Ruiz.
0: Sencillo.
1: Termina por ser sencillo.
0: Sí, es que era complicada la jugada, Omar, porque tenía que girar sí o sí para poder tener buena opción de sacar.
1: Y es que, como siempre lo hemos dicho, Johnny, la diferencia entre el hit y el error termina por ser lo extraordinario, y la pues digamos, la labor que tuvo que hacer Río Ruiz es algo más de lo que normalmente tendría que hacer en su posición el Big Leo.
0: Sí, y el bateador corredor tiene su velocidad, no es para nada un tronco corriendo las bases.
1: Exactamente, una bola y un strike en la cuenta para Magneuri Sierra, que abre por tercera ocasión el orden al bate de los Bravos de León. Se ha ido dominado en sus dos ocasiones anteriores en el plato, y aquella está en cuenta de una bola y dos strikes. Pues es de esos outs descorazonadores para los pitchers, de esas rolas más bien, porque no pueden terminar con el hombre retirado. Lanzamiento que se queda un tanto afuera y se concreta la bola. Dos bolas y dos strikes. Parte baja del cuarto episodio. Los Diablos ganando 11 carreras a 5. Y Michael Mario tratando de quitarse el peligro de encima. Batazo que se va de hit por parte de Sierra. Y va a toda velocidad justamente Germain Palacios para llegar a la segunda colchoneta. Así que habrá hombres en segunda y en primera para que venga Esteban Quiroz, Johnny Mendoza.
0: Y mucho cuidado, porque Esteban Quiroz es un bateador de gran experiencia. Pasó años esperando la oportunidad en grandes ligas, la consiguió con los Cachorros de Chicago, y es un bateador de este tipo de momentos. Después de Quiroz vendría Cancel, Pimentel, Kerrigan, gente que puede hacerla viajar, y justo León busca eso, Omar, un ataque vitaminado que lo regrese al juego, porque ahorita la diferencia es buena para Diablos, 6 carreras.
1: Tratará Kerrigan, Johnny, de lanzarle bajito a el Pony Quiroz para forzar el rodado y tratar de que venga la doble matanza, que al menos lo ponga un out de retirar el cuarto episodio. Y allá va una vez más Roberto Espinosa para platicar con Michael Marriott, para decirle, hay que estar tranquilos, hay una buena ventaja, no hay por qué pues entrar en estrés, y hay que empezar a tirar strikes.
0: Esta noche que los Diablos están calientes con el bate, Singleton con par de home runs, vale la pena recordar, Omar, en 2024 José Marmolejos le conectó 3 cuadrangulares a los Bravos de León en el mes de mayo, antes del Juego de Estrellas, en un solo juego. En el domingo Santana remolcó ese día 7 carreras, y el año pasado, ya a finales de campaña, el día que Río Ruiz en el Parque Alfredo Harr le batió par de cuadrangulares en un juego a los Bravos, ese día Diablos se quedó a un jonrón de empatar su récord de home runs en un juego, que es de 8. Batearon 7 cuadrangulares los Diablos ante León. Entonces, por ahí esos recuerdos de varios jonrones en juegos frente a León.
1: Pues ya se presenta Esteban Quiroz y ya está en cuenta de una bola y un strike. Pues los Diablos en juegos de 10 o más carreras tienen pues una marca en este 2026 bastante pues negativa, 0-3, curiosamente.
0: Bueno, cuando reciben.
1: Cuando reciben más de 10 o más carreras, pero cuando hacen 10 o más carreras, más bien, tienen marca de 7 ganados y un perdido.
0: Sí.
1: Bueno, 8 ganados y un perdido ya, con sí. El juego de ahí.
0: De hecho, siguiendo con eso, Omar, este día es el juego número 10 de la campaña en el que Diablos logra anotar 10 o más carreras. 10 ocasiones en la campaña Diablos ha anotado al menos 10 carreras en un juego.
1: Lanzamiento y le cantan el segundo strike a Esteban Quiroz. Pues los Diablos en el 2025 tuvieron marca de 30-0.
0: Imagínate.
1: Cuando anotaban 10 o más carreras. Lanzamiento y gatazo de foul por parte de Esteban Quiroz.
0: Es que de verdad, eso debe ocurrir. O sea, cuando tu ofensiva hace 10 carreras, es un juego que no te imaginas, pero por ningún motivo, Omar, que vas a perder ese día. O sea, 10 carreras, prácticamente. Tú cuando un equipo te dicen, voy a hacer el día de hoy 6, 7 carreras, dices, ya gané. Si mi picheo está bien, cuando haces 10, pues imagínate.
1: Lanzamiento, batazo de foul y se sigue defendiendo Esteban Quiroz. Y es que 30 juegos de los 90.
0: La tonelada.
1: Terminar, o sea, un tercio de los de todos los juegos. Y los terminas con marcando 10 carreras o anotando 10 carreras o más. Y en el caso del 2024 terminaron con marca de 18-2 cuando anotaban 10 carreras o más los Diablos. Lanzamiento arriba, la cuarta pelota mala, y cuidado Jerry Mendoza porque va a envasar al tercer bateador de este inning, Michael Marriott, y me imagino que ya estará poniendo a calentar algún brazo Lorenzo Bandy, porque si algo me parece ha hecho bien en estos últimos juegos es frenar el momento en el que el lanzador está empezando a entrar en lanzamientos complicados.
0: Hoy definitivamente, si alguien no tenía boleto, le hubiera hablado al Pony Quiroz. Los trae todos en las manos por bonches ahí para acomodarlos en la mesa y repartir los 3 bases por bolas. Coincido contigo, Omar, porque aquí viene la parte fuerte, la parte del poder de los Bravos de León en el lineup, y no hay outs.
1: Ahí batazo que se va a quedar Julián Ornelas y va a venir el pisa y corre. Vamos a ver si hay jugada en el plato. No, termina por salir rápidamente Francisco Mejía por esa esférica. Evita justamente que haya más avances. Sin embargo, en el pisa y corre va a anotar Germaine Palacios, elevado de sacrificio por parte de Gabriel Calcel. No esperó absolutamente nada. La mandó hacia el jardín izquierdo, Ornelas atrapa y hay un out en la pizarra.
0: Buen cañonazo de Gabriel Calcel. Justo eso está buscando León, que venga un buen contacto ahorita con las bases repletas. Se quedaron entonces corredores en segunda y primera. ¿Por qué? Porque el batazo no se elevó tanto ni fue tan profundo. Fue una línea. Así es que ya va a ser todo para Michael Marriott, que creo que debe de seguir trabajando y reflexionando, Mar, porque más allá de todo, logró recomponer en la segunda entrada, un poco en la tercera y el cuadrangular, pero de nueva cuenta es una actuación que no es efectiva.
1: Así es, una labor que les detallamos ya justo por parte de Michael Marriott. 3 entradas, un tercio, digamos, lanza una entrada más de lo que lanzó en su labor anterior, 2 entradas y 2 tercios contra el equipo de los Olmecas de Tabasco. Sin embargo, acá le pegan 8 imparables, le hacen 6 carreras, lanza 3 bases por bolas y además de todo receta 3 chocolates, le pegan 2 cuadrangulares y deja 2 hombres de herencia. Así que de alguna manera todavía no va a poder cerrarse su labor, no va a poder ganar el juego. Y dijera nuestro querido Alan San Martín, pues ya de cuates se puede ir sin decisión.
0: Correcto, y lo preocupante para Marriott, par de cuadrangulares, 8 hits en 3 1/3, son muchos hits, Omar, y realmente ese fue el tema. Marriott se ha visto muy bateable en sus salidas, pero bueno, tiene la fortuna el día de hoy que Diablos le ha dado una buena ventaja. Él, pues en este momento no corre riesgo para nada de perder el juego, tendrá que rectificar eso sí en su próxima salida, y va a venir un pitcher zurdo que a lo lejos, no sé si me pueda equivocar, pero puede ser, ¿será Juan Pablo López o Víctor? Parece que es Juan, ¿es Víctor González? Sí. Ok, correcto, entonces es Víctor González el que viene, ahora sí, a tratar de también de tener relevos de redención, porque últimamente he estado admitiendo carreras de esas que le dejan de herencia, una efectividad muy alta para Víctor, 9.00 en 10 innings, y le están bateando arriba de .400, así es que aquí viene el hombre que fuera campeón con los Dodgers en 2020, el nayarita zurdo Víctor Aarón González.
1: Así que Víctor González ya está en el centro del diamante para enfrentar a un Sander Pimentel, y me parece el cambio de pitcher sobre todo tiene que ver con eso, con que iba a ver por tercera ocasión a Pimentel y que lo iba, a pesar de que lo ponche en su turno anterior, quiere protegerse Lorenzo Banda.
0: Ay, no te la puedes jugar, porque Pimentel es un bateador peligrosísimo, te la se llena de pelota y León se pone a 2 carreras, no puedes poner en riesgo eso. Lo que sí que se rompe, Omar, la racha de juegos ganados y de entradas lanzadas de 5 o más entradas de los abridores de Diablos el
1: sí,
0: día de hoy.
1: Sí, lo había logrado, ya lo decíamos, el caso de Caprillian, el caso de Ricardo Pinto y también Justin Carney.
0: Caprillian, que ya está entre los mejores 10 lanzadores de la liga, ¿eh?
1: Sí, poco a poco levantando su nivel el norteamericano. Acá está en cuenta de 2 bolas y 0 strikes a Sander Pimentel. Le tendrá que lanzar con cuidado. Y también seguramente hace por el cambio por el perfil. Un zurdo contra un zurdo. De costado. Víctor González viene para la goma. Bonito el picheo y le canta en el primer strike a Sander Pimentel. Corredores en primera y en segunda con un out. Aquí lo ideal para Víctor González para salir sin mayor problema. Una rola para doble matanza, pero tendrá que enfrentar un bat poderoso como es el de Pimentel. Viene González para el plato, rola por la primera. Ahí está. De Carlos Pérez para Gamboa y primera. En segundo round y en primera, safe. No se apuró, me parece, Carlos Pérez, Johnny, en la jugada, y terminaron por pues se retardaron tanto el tiro a la primera y llega sin mayor problema Pimentel, que no es precisamente lo más veloz en su cualidad.
0: Sí, fue una rola de esas rápido, tenía que Pérez esperar a que Gamboa llegara a cubrir, y después, ¿sabes qué pasa? En el tiro venía a cubrir González y se alcanza a salir, se sale, hubiera sido a la jugada, pero se termina saliendo. Eso es lo que le dice el umpire a la hora de estirarse para capturar Víctor en la inicial, así es que por eso no se está dando y la doble matanza. Eso sí, vamos a ver si los Diablos tienen alguna opción. Creo que va a ser difícil, y creo que sí se alcanza a salir Víctor González.
1: Sí, y salen a revisarlo porque, híjole, me parece que al momento de que hace el fildeo en la primera base, sale impulsado y sí, amarró un tanto las rodillas. Afortunadamente no hay problema, y vamos a ver si pide la revisión a Juan Carlos Gamboa, pide que vean el video, la pantalla en el dugout, porque me parece hay una fracción donde podría tener alguna posibilidad Víctor González de pisar la almohadilla. Sin embargo, al menos la toma que nosotros lo vemos en el monitor de apoyo y se lo explicamos a la gente que nos está escuchando en W Deportes y el app de Diablos, pues me parece que esa toma no ayuda porque hace creer que Víctor sí pisa la almohadilla, pero en una toma lateral se ve como justo queda a unos 10, 15 centímetros de pisar justamente la inicial.
0: Sí, le está retando ahí Diablos Rojos esta jugada, González queda de hecho. La duda es si alcanza Víctor, digamos, a meter ahí el spike, a la punta del spike, a la hora de que se impulsa hacia adelante para evitar que la pelota cayera, para tomar la pelota. Y es la duda que tiene Lorenzo. Y pues tratando también de ponerle punto final al inning. De momento quedan corredores en las esquinas. Lo que no va a cambiar es que hay corredor en tercera y que fue Lau del 3 al 6. Aquí que busca Diablos una doble matanza. Un Víctor González, Omar, que el viernes fue su más reciente aparición y le hicieron 4 carreras en una entrada.
1: Sí, el out en segundo al menos sí se concreta del 3 al 6.
0: Sí, ese ya está.
1: Y veremos si vendrá la doble matanza para el 6 al 3. Me parece que el reto lo van a perder los Diablos. Se va a quedar en la primera Sandberg Pimentel. Así que vendrá Jimmy Kerrigan a la caja de bateo.
0: Viene Kerrigan, cuidado con este bateador, ya decíamos, es el líder en carreras producidas al momento en la liga. Kerrigan va a enfrentar a Víctor González, 11 a 6, estamos en la cuarta baja, hay 2 outs y corredores en tercera y en primera para los Bravos de León.
1: Pues Pimentel se queda con la bola ocupada en el fielder's choice o jugada de selección, como usted quiera llamarle. En la primera base y en la tercera se queda McNeury Sierra. Jimmy Kerrigan, que hoy va de 2-1 en este juego. Ya tiene imparable en la primera entrada hacia el jardín central. Hay 2 outs en la pizarra. Cuenta de 0 bolas y un strike. Corredores en primera y en tercera. El lanzamiento abajo por parte de Víctor González.
0: Los Diablos van a tener 3 lunes más en la temporada. 2 van a ser en el Parque Alfredo Harpelú, contra Jalisco en el mes de junio y contra Yucatán, ya prácticamente acabando la temporada. Y en gira, 1 más que será en Campeche.
1: Pues en horarios prime time, los Diablos Rojos del México. Aquí viene Víctor González, la rola por la tercera base, se tiende Río Ruiz, sin embargo esa pelota va enfermo hacia el jardín izquierdo, va a llegar hasta la tercera base, Sander Pimentel y anota en la jugada. McNeury cierra la carrera número 7 para los Bravos de León y esto está 11-7, rally por parte de los Bravos, que ya añaden una carrera más en esta parte baja del cuarto rollo, Johnny Mendoza.
0: Y llega a 37 remolcadas Jimmy Kerrigan, ya par de imparables para el líder productor en el circuito. Sí, Pimentel hasta tercera funda, un cepillazo bravo, le dio un bote tremendo ahí Río Ruiz, que es un tremendo esfuerzo, la pelota fue al rincón, ahí prácticamente un gran recorrido de Ornelas para tratar de evitar los avances, doblete 11-7.
1: Y cuidado, el lanzamiento descontrolado por parte de Víctor González y van a tomar en la jugada fuera de la tercera a Sander Pimentel. De Francisco Mejía para Río Ruiz, termina por caer el out y sale tinto en sangre, pero sale sin mayor problema el señor Víctor González. Después de 4 completas, los Diablos están ganando 11 carreras a 7. Añadieron 2 los Bravos. Nosotros hacemos una pausa y ya regresamos.
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1: Gamboa, Río Ruiz y Robinson Cano ante los lanzamientos Johnny de Philips Valdés, que continúa en el centro del diamante.
0: Correcto, así es que de nueva cuenta una jugada que pudo haber acabado en lanzamiento descontrolado, evita daño en contra de los Diablos, una jugada muy importante el domingo, que le mató un rally hacia los Tigres y después de eso vino el gran ataque para los Diablos Rojos para sellar el juego. Van juegos consecutivos donde un buen rebote para el catcher evita un lanzamiento descontrolado y genera un out. Así es que 11-7, un toma y daca, pero con ventaja para Diablos. Quinta alta, está en 0-2. Gamboa pichó abajo. Y ahora que Juan Carlos Gamboa batea, pues surge el recuerdo, que bueno, no es un efeméride, es el recuerdo de un récord que él tiene y que no, sí es efeméride, pero me gustaría que fuera un efeméride recordando un récord que ya estuviera reconocido. Y lanzamiento abanica, se puncha Gamboa, lo trabajó con un buen cambio de velocidad, está en un buen juego el Happer de par de indiscutibles con producidas dos, pero aquí le ponen un freno tirándole ese ponche y vendrá el Big River Río Ruiz. Pues bueno, platicaba con Agustín Castillo antes de venir aquí al parque a relatar, de saqué a la cabina, y sí, el 18 de mayo, hoy es 18 de mayo, hay par de efemérides contra Bravos de León. Pues una de ellas es que en 2018, en el Frainano, un 18 de mayo, pues Juan Carlos Gamboa batea en el séptimo inning de ese juego que ganaron los Diablos, par de dobletes en una misma entrada. El récord ahí está, en el box score oficial. Sin embargo, no se ha reconocido en el quién es quién ese récord del par de dobletes en un mismo inning, que empató a varios Diablos y a varios peloteros del circuito. Fue el empate, digamos, empató un récord del Happer, pero todavía no aparece, me comentaba Agustín, en el quién es quién, increíble. Pasó en 2018 eso, un 18 de mayo, y además fue un inning, cuando esté en 1 y 2 Río Ruiz, un inning muy anecdótico porque además de los dos dobletes de Gamboa, se batearon 3 triples en el inning y 2 de ellos fueron consecutivos. Pero el empate de la marca fue ese del par de dobles en un inning, récord que lamentablemente todavía no aparece en la guía, en el quién es quién, en 2018, en el Frainano, 18 de mayo de 2018, ante León, 2 dobletes en un mismo inning del Happer. Y 2-2 la cuenta para Río, que está peleando ante el derecho Félix Valdés, que tiene ya 27 lanzamientos en este relevo. Quinta entrada, 11-7 gana el México, lanzamiento abierto, 3-2.
1: Pues acá la gente protesta, pero Carlos Martínez no pide el reto. Y es que me imagino, Johnny, que termina por el mismo catcher sentir que la pelota no pasó por zona buena y por eso ya la cuenta en 3 bolas y 2 strikes.
0: Vamos a ver, de costado todo el camino, el ex media roja de Boston. Viene Valdés hacia una línea. Y ese cuero apagó el fuego, el pony Esteban Quiroz. Muy bien ubicado ahí en la intermedia, línea al 4, línea segunda. No digo dominado, desactivado nada más Río Ruiz. Hoy pudiera tener 3 imparables.
1: Sí, 2 muy buenos contactos. En el primer episodio le roba el imparable Conor Panas y ahora Esteban Quiroz es el que le quita la posibilidad de tener su segundo imparable del juego, conseguido el primero en el tercer episodio.
0: Viene Cano, que el año pasado le batió par de cuadrangulares en León a los Bravos en el último juego del rol regular para los Diablos. Sí, fíjense, esa gesta que se dio fue un juego que ganó 11-7. Diablos Rojos a los Bravos, ganó Fabián Cota y perdió Freddy Quintero. Y el 18 de mayo de 2018 en el Frainado, patazo de foul de Cano, 0-2. En esa séptima entrada, en donde Diablos anotó 7 carreras para sellar el juego, Gamboa abrió con doblete y cerró el inning con doblete. Pero también Carlos Figueroa y Jesús Favela ligaron triples consecutivos. David Vidal fue dominado y Henry Urrutia batió triple para tener el tercer triple del inning. Una de esas entradas para el recuerdo. Pero sí espero que ya se le reconozca al Happer su récord. ¿Qué hacemos, Omar, para que se reconozca? Porque ya desde 2018 ya llovió, son prácticamente casi 10 años.
1: Hay que meter una iniciativa, Johnny, porque es de esos récords que al final, quizá no son tan trascendentales como un anillo de campeonato, pero siempre suman en la estadística.
0: Claro que sí, ¿no? Varios Diablos los tienen, Ramón Esquer, entre otros, Jesse Reed. Y el batazo de foul del jefe dominicano, 1 y 2 la quinta. 11-7 gana Diablos. Los Diablos con una carrera en la primera, 4 en la segunda, 7 en la tercera. León, sus 7 carreras, 4 en la primera, 1 en la tercera y 2 en la cuarta. Viene para Juan Valdés, elevado alto por el lado derecho del parque. Allá ve el inicialista, quedó en la tribuna, arriba del dugout de los Diablos, Doña Blanca.
1: Pues se mantiene la cuenta vivo el jefe Robinson Cano. Una bola y 2 strikes. Una jornada donde el capitán de la patria ya tiene un imparable en el segundo episodio. Después, en su último turno, se fue retirado por la vía del chocolate.
0: Aquí en 1 y 2, Cano, bateador zurdo. Es juego de 4 carreras. Estamos a la mitad. Lanzamiento, sí, es el umpire. Cantado el tercero, no puede ahí tener el catcher de primera. Pero Cano ya va para el dugout. Ya no hay necesidad de tirar a la inicial. Cantado sin tirarle un picheo rodillero. Se ponche el jefe Cano. Y Phillips Valdés está en un relevo efectivo. Ha cumplido. El dominicano colgó la argolla en la quinta después de 4.5. Los rojos, los bicampeones, están en comando. 11-7.
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1: 730 de AM, Diablos Comunicaciones. Vamos a llegar a la parte baja del quinto episodio y fue todo para Víctor González. Se va del encuentro el Nayarita con 12 tercios de entrada, un imparable recibido, no admite carrera y su efectividad se queda en 8.44. Y vendrá un dominicano, Jean Carlos de Mejía, el barbado, para enfrentar a Cage Howard, Connor Panas y a Carlos Martínez. Johnny Mendoza, aunque hay un tema en el centro del diamante.
0: Vamos a ver qué ocurre con Mejía. Sale, es el tema. Hay que reiniciar el wifi, Omar. Sí, la comunicación.
1: El pitch com.
0: Así es que de esta manera, pues bueno, no sé de dónde saqué que los Diablos habían hecho 7 carreras en la tercera, fueron 6.
1: Sí,
0: hay una rayita más. Una en la primera, 4 en la segunda y 6 en la tercera. Ahí está. Entonces, fíjense, nada más, pues viene Giancarlos Mejía. Aquí al relevo. Mejía que tuvo un par de relevos complicadísimos, En Puebla fue uno y en Tabasco otro, pero tuvo revancha el fin de semana con un relevo de, pues, un doble play, par de bateadores buenos para tres outs. Así es que aquí está Giancarlos, viene para home, cantado el strike. Mejía, que en este momento se está convirtiendo en el puente cuando el abridor no responde, para llegar a los relevistas de sexta o séptima entrada, ¿no?
1: Y que es interesante cómo le ha cambiado el rol Lorenzo Bundy, porque normalmente lo conocíamos la temporada pasada, el inicio de este 2026, como el preparador, el hombre que venía en la octava entrada, pero al no estar en uno de los mejores momentos de su carrera en estos instantes, Giancarlos Mejía decide quitarle presión,
0: claro,
1: quizá a Lorenzo Bundy, lanzándolo a la quinta entrada, sexta, para que pueda ir recomponiendo el camino y ganando nivel con más entradas, con más innings donde no haya tanto en juego, sobre todo para que el mismo pelotero pueda volver a ganar confianza.
0: 11-7 gana Diablos, quinta baja. Está batiendo Cash Howard, después vendrá Panas y más tarde Martínez. 1-2 la cuenta, viene Giancarlos, pelota abajo, 2-2 la cuenta. El día de hoy la línea de picheo de los Diablos, 8 imparables, 3 un tercio y 7 carreras para Michael Marriott. Víctor González, un imparable, 2 tercios en blanco, pero eso sí, pues admitió un doblete de esos importantes que trajo una carrera a un corredor que había quedado de herencia al plato. 3-2 la cuenta. Giancarlos Mejía, hoy va a ser un juego de esos de bullpen, pero extensos, largos. Una gran aventura aquí para Lorenzo Bundy. Mejía ante el bateador zurdo Howard, que ya tiene cuadrangular. Batazo que va en terreno de foul. Hoy para León hemos visto el sexto cuadrangular de Sanber Pimentel en el año y el primer cuadrangular apenas para Gage Howard. Por los Diablos, par de home runs para Big John, para Singleton, el 12 y el 13 de la temporada. Para los Bravos de León, 2 entradas, 8 hits, 6 carreras para Lindgren, 2 tercios de entrada, 3 hits y 5 carreras para Natanael Heredia. Aquí el picheo abierto, se la ganó Gage Howard. Va para la inicial, Omar, es un duro hueso de roer este pelotero. León arranca con corredor en las bases y vendrá el de Canadá, Connor Panes.
1: Le puso complicadas las cosas de Gage Howard a Giancarlos Mejía, negocia el pasaporte y acá tendrá que fajarse ahora el dominicano, porque tendrá a Connor Panas, que ya tiene un imparable en el juego, y ahora pues de mínimo tendrá que ver a Panas y a Carlos Martínez.
0: Aquí viene para home, picho abierto para Panas. Qué difícil es actualmente que los abridores lancen 6-7 entradas, ¿no? Esta campaña hemos visto 3 joyas, 3 blanqueadas, una de ellas en Sigini Carrera, de 9 entradas en blanco, batazo de foul de Panas, vale 1-1. El Sigini Carrera de Stephen Tarpley, sí, contra Aguascalientes. Y 2 blanqueadas de Tabasco, una de Tyler Danish y otra de Ivan Greens sobre los Tigres, ambas. Los 3 lanzadores que han logrado 9 entradas en blanco esta campaña. Y hablando de los Diablos, hoy esa sí es una efeméride también. Un 18 de mayo, viene para home, adentro el envío, 2-1 de la cuenta. Fíjate, Omar, tú sí a lo mejor te vas a acordar, porque yo te veía todos los días ahí.
1: A ver.
0: 2017, ajá. Parque Frainedo, un 18 de mayo. Aquí hay una situación con el umpire, ya todo se... un reto. Cantado el strike aquí. Si es que en 2-1 va la cuenta. El picheo de esos cerrados de Mejía adentro, y de hecho juzgó que cruzó aquí porque el picheo era bastante cerrado, la ganó Mejía. Si es que 2-1 está la cuenta. Está aquí batiendo Connor Panes. Viene para home, batazo de foul al 2-2 la cuenta. Bueno, más resulta que el 18 de mayo del 2017 en el Parque Frainedo, David Reyes dejó en blanco a los Bravos de León en 9 entradas. Esa es la más reciente blanqueada en 9 innings con juego completo de un pitcher escarlata. Picheo adentro, aquí cuidado el tiro a la inicial del catcher, llega el corredor a tiempo. Gage Howard se va a llenar entonces aquí la cuenta. Fue un picheo bastante cerrado sobre Connor Panas, se va a mantener en el turno Kevin West Mejía, para tirar 3-2 la cuenta. Estamos en la quinta baja, 11-7 ganando los Diablos. Hombre en primera para León, lanzamiento cantado tirado el tercero, pero Conor Panas dice, no, yo esa la quiero ver.
1: Sí, y es que fue un lanzamiento con mucha velocidad por parte de Giancarlos Mejía. Se concreta la decisión después del reto y el ponche para Conor Panas, Johnny. Y sí me acuerdo, una gran joya de picheo por parte de David de Reyes en el Parque Frainano, justamente, ante una muy buena entrada, recuerdo también.
0: Sí, y fíjate, fue un juego de media semana. Pero yo me acuerdo mucho porque la última jugada fue un batazo que capturó el primera base de los Diablos, prácticamente metiendo el guante en el dugout de los Bravos de León. Aquí el pichó adentro para Carlos Martínez, que tiene un imparable en dos turnos, carrera producida. Si es que Jaguar con la base, Panas con el ponche sin tirar. Y aquí Martínez, el tercer bateador del inning. Y sí, ese 18 de mayo, otro 18 de mayo, pero de 2017, un año antes de la gesta del Happer, de los dos dobles en un inning, pues David Reyes, el pitcher más reciente para los Diablos en una blanqueada de 9 entradas en juego completo. Aquí la rola por tercera, de bate roto, Río Ruiz hacia la izquierda, toma, mete el tiro con Cano, hay uno, Cano cruza el tiro con Pérez, doble play. 543, anotamos el camino. Martínez desactivado, se lleva por delante a Gage Howard. Y después de 5 este juego, ya está en los libros, ya es oficial. El México, los Rojos, están ganando 11 carreras contra 7 a través de la gran cadena W.
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0: Estamos de regreso. Hay un pitcher zurdo, Ángel López, ya dispuesto para relevar a Phillips Valdés y enfrentar ni más ni menos que a un hombre que va por su tercer cuadrangular en el juego. John Singleton, 11-7 ganando Diablos, sexta alta. Adelante, Omar Guerrero.
1: Muchas gracias, Johnny. Vámonos con la parte alta del sexto rollo. Ya fue todo para Phillips Valdés. Y acá el batazo que va de hit por parte de John Singleton. Pues en noche de 4-4 para el Big John. Ya tiene el imparable Singleton. Y ahora sí, está al batazo más complicado de poder concretar el ciclo. Ya tiene par de cuadrangulares, ya tiene doblete, ya tiene sencillo. Pues le faltaría únicamente el más complicado de todos.
0: Imparable al jardín central este. Fíjate, Omar, en este juego Singleton, ahí hay jugada.
1: Batazo por las paradas cortas. En segundo, un out. En primera. Safe en primera. Sin problema. Carlos Pérez llega a la inicial. Bola ocupada para el catcher de los Diablos. Desactivan. Del 6 al 4 a John Singleton. Hay un out en la pizarra.
0: Mira, me voy a ir bien lejos. Pero Singleton en este juego, al menos yo creo que le quedan dos turnos. Pudiera tener a lo mejor 10 producidas, 3 cuadrangulares o más. Pudiera batear de 6-6, pudiera batear el ciclo. ¿Qué ocurrirá, Omar?
1: La verdad es que es una de las grandes historias a seguir en este juego, John Singleton.
0: Porque ya 4-4, bueno, y está un triple del ciclo.
1: Sí, sí, sí. Podría ser una noche histórica para el Big John. Julián Ornelas viene a la caja de bateo por los Diablos Rojos del México y está en cuenta de una bola y 0 strikes. Les decíamos la labor por parte de Phillips Valdés, sin embargo acá la rola a la segunda base y del 4 al 3 se va retirado Julián Ornelas. Avanza en la jugada Carlos Pérez, eliminan a Ornelas, hay 2 outs en la pizarra y ahora sí terminamos rápidamente la labor de Phillips Valdés. 2 entradas, 1/3, de 2 imparables, lo más importante, no recibió carreras, sí ponchó a 2 enemigos y le da el lugar a Ángel López, Johnny, que ya tiene a 2 retirados en este sexto rollo.
0: Sí, es mexicalense este chico, Ángel López, es zurdo, yo lo he visto jugar con los Águilas de Mexicali, ya desde el año pasado también con los Bravos de León, y ahora viene Marmolejos. Pues mira, ¿qué te puedo decir, Omar, de Phillips Valdés? 2 1/3 en blanco en este juego vale oro, porque no ha habido pitcher que pueda poner orden todavía.
1: Sí, y muchos se preguntarán, pues, ¿por qué no lo deja?
0: Oye, de 2 entradas, 1/3 en 0.
1: Sí, porque podría ponerse la soga al cuello el mismo Miguel Tejada en un juego donde se sabe que los Diablos están bateando y le están encontrando la bola en muchas ocasiones. Batazo de foul por parte de José Marmolejos, que ya está en cuenta de 2 bolas y 1 strike. ¿Nos recordabas esos tiempos, Johnny, de el Frainano? Tiempos donde hubo jugadores pues que también tuvieron su época con el México. Alexei Ramírez, hablabas de Henry Urrutia, David Vidal en la segunda base.
0: Sí.
1: En su momento Carlos Corporán en la receptoría. Muchos jugadores extranjeros que también vinieron para el México Rojo. Batazo que va lejos, va profundo por parte de Marmolejos. Y esa pelota está en otro mundo. Home run por parte de José Marmolejos. Él la mandó a volar por todo el jardín central. Le encuentra la pelota a Ángel López y los Diablos. Añaden 2 carreras más y ya están ganando. 13-7 sobre los Bravos de León, Johnny Mendoza.
0: Dicen que uno siempre regresa a donde fue feliz y Marmolejos ya sabe lo que es tener una jornada de 3 cuadrangulares en el Domingo Santana. Ahí por todo el central se lleva por delante a Pérez, además batazo ya con 2 outs, su segundo cuadrangular del año para el dominicano.
1: ¡Qué batazo por lo más largo del parque Domingo Santana! Y ahora a la caja de bateo viene Francisco Mejía, que ya está en cuenta de 1 bola y 1 strike.
0: Esta serie es un reto para los Bravos de León, Omar, porque León han dado bien en la campaña. pero enfrentar a una ofensiva como la de los Diablos, ya vimos que batallaron mucho, Puebla los barrió la semana anterior también.
1: Atrás a lo corto del central y Kerrigan se desliza por esa esférica, pero no puede llegarle. Imparable para Francisco Mejía al central. Hit al 8 para los que anoten y continúa la mata dando. Parecía que iba a salir sin daño Johnny Ángel López, pero llegaron los bates escarlatas.
0: Qué rápido, ¿no? Los Diablos, todos los de su line, ¿no? Ya con el jonrón de Marmolejo, Omar, los 9 titulares tienen al menos un hit esta noche. Creo que ha sido una ofensiva totalmente incesante. Son 3 cuadrangulares. Hablar de los dobletes también son en un total de 3. Son 6 extra bases en total. Y ya va a ser todo, no duró nada prácticamente en la loma. Ángel López se va a ir solo con 2 tercios de entrada. Cuadrangular admitido, 3 hits y al momento 2 carreras en su contra.
1: Pues Johnny, este juego va a ser el número 10 con más de con perdón, el número 6, perdón, con 3 cuadrangulares para los Diablos Rojos del México. Ayer lo consiguieron el batazo rey del béisbol. Y justamente ya decíamos esa estadística donde los Diablos haciendo 10 o más carreras, pues terminan agenciándose por con la victoria en más del 90% de las ocasiones. Y veremos quién será el nuevo lanzador que venga al centro del diamante por el equipo de los Bravos de León. Un juego con mucha pirotecnia, donde ya prácticamente todos y cada uno de los jugadores del conjunto escarlata ya tienen un imparable en este juego. Sí, todos ya tienen un imparable. El único que, digamos, lo tiene de la forma más sencilla posible es el caso de Río Ruiz, un infield hit en el tercer episodio. De ahí en fuera, todos ya tienen un imparable en este juego. Vendrá Franklin Barreto a la caja de bateo ante un nuevo lanzador. En unos momentos más les diremos de quién se trata. Estamos en la parte baja del sexto, en la parte alta del sexto episodio. Los Diablos están ganando 13 carreras a 7 sobre los Bravos de León, Johnny, y quieren más carreras.
0: Fíjate, Omar, este año viene un derecho a lanzar. En la era Lorenzo Bandy, este año el juego rey era el del 24 de abril. 22 carreras y 25 imparables. Juego rey en esos dos departamentos. Pero se superó rápidamente el 7 de mayo. No pasó ni siquiera un mes para que llegara contra Veracruz. 25 carreras y 26 hits. Ese es el juego rey en esos departamentos para la era de Lorenzo Bandy. Está Jonás Garibay, el jalisciense.
1: Así es, Jonás Garibay. Y releva a Ángel López, que se queda con 2 tercios de entrada, 3 imparables, le hacen un par de carreras, le conectan un cuadrangular y deja un hombre de herencia. Y en la jugada, precisamente el hombre que tenía de herencia, Francisco Mejía, se roba la segunda base. Así que le anotamos el robo al dominicano. Una bola, un strike y hay 2 outs. Barreto deja pasar el lanzamiento, la segunda pelota mala para el jardinero central de los Diablos. Y recordábamos, hacemos justo rápido mención de esa época del frenado donde hubo mucha historia, a pesar de que viene una época difícil de 12 temporadas donde no se califica la postemporada, pero también hubo una época donde tuvimos a los mexicanísimos Diablos en el estadio Frainano. Batazo de hit por parte de Franklin Barreto, que se va a extender a lo profundo del jardín izquierdo. Allá viene desde la tercera colchoneta Francisco Mejía, timbra ya en la registradora y llegó la 14 para los Diablos. Impulsa Franklin Barreto con el doblete y esto ya está 14-7. Johnny Mendoza, ya le doblaron el número a los Bravos de León.
0: Y llegó la 30 en cuanto a producidas para Franklin Barreto. Así es que entre Singleton y Barreto, ya llegando a 30 carreras producidas ambos en este juego. Y ahora viene Juan Carlos Gamboa, que va por su cuarto turno ya, siendo el noveno bate. Apenas estamos abriendo la sexta.
1: Así que aquí viene el capitán de los Diablos. Deja pasar el primer lanzamiento. Y ya decíamos, Johnny, esa época Pues del estadio Frainano, ya parece que es mucho tiempo, ya son prácticamente 10 años. 10 años del 2016, 11 años desde que los Diablos llegaron a ese inmueble. Pues que también vio venir buenos tiempos con la afición, nuevas dinámicas, una época distinta a lo que se vivió también en el Foro Sol.
0: Sí, totalmente de acuerdo, un inmueble de transición donde se gozó mucho, pero mucho la pelota. Dirán ustedes, bueno, ya que salió el tema, ¿no?, del pitcher abridor, en fin, pues ¿quiénes son los más recientes pitchers con para Diablos Rojos abridores en 9 entradas, juego completo en blanqueada? Irwin Delgado, Arturo López y David Reyes. Ellos son los más recientes, Omar. Irwin Delgado lo logró en 2012 en el Foro Sol. Arturo López en 2015, allá en el Beto Ávila de Boca del Río. Y el que te comentaba de David Reyes, 2017 en el Frainano. Pues ya llovió bastante, del último juego completo en blanqueada para un pitcher de los Diablos. Blanqueada de 9 entradas.
1: Ese de Irwin Delgado fue en el Foro Sol.
0: Y en el Foro contra el Águila. Sí.
1: Lanzamiento abajo por parte de Jonás de Acaribay y ya pone en cuenta de una bola y 2 strikes a el Happer Gamboa. Hay 2 outs en la pizarra y en la intermedia y está Franklin Barreto. Los Diablos ganando 14-7 en la 6ta entrada. Gracias a todas las personas que nos sintonizan a través de la app de W Deportes, de la app de Los Diablos Rojos del México. Batazo largo, profundo por parte del Happer, pero que se queda en zona de foul. Y ya vemos calentando a Edwin Fierro.
0: Él la capturó, de hecho.
1: Sí. Buena atrapada por parte del pitcher de los Diablos, que seguramente lo veremos sustituir a Giancarlos Mejía. Jonás Garibay contra Juan Carlos Gamboa, cuenta de 2 bolas, 2 strikes, hay 2 outs, viene con el lanzamiento, arriba el picheo y se va a llenar la cuenta. 3 bolas, 2 strikes y hay 2 outs. Quiere el out la afición allá en el Domingo Santana, pero lo que quiere el Happer es continuar con la fiesta roja a la ofensiva. Corredor en la segunda colchoneta, Garibay de costado. Viene para el plato, patazo de foul, una rola por la primera base que ya captura también la gente en el dugout por parte de el México Rojo. Así que continúa la cuenta llena, 3 bolas, 2 strikes, 2 outs. Ya los Diablos añadieron 3 en este 6to rollo. Barreto a la espera de salir corriendo a todo galope. Si hay un batazo por parte del capitán Escarlata. Viene el disparo para el plato. Descontrolado el lanzamiento y de cualquier forma ya era la cuarta pelota mala. Base por bolas para el Happer Gamboa y ya avanza hasta la tercera en el mal lanzamiento, Johnny, Franklin Barreto.
0: Y un wild pitch y había que apurarse por parte del catcher porque la pelota está viva. Ya está dado el avance a Gamboa, el avance de Barreto a Barreto estaba en segunda, pero hay que apurarse porque podía correr incluso más el torbellino de Caracas. Así es que hombres en las esquinas, la base y el wild, y vendrá el octavo bateador de un inning que luce interminable para León. Río Ruiz, que tiene un imparable en 4 turnos, 14-7, 6ta alta, 2 outs y hombres en las esquinas para el México.
1: Pues aquí viene el Big River, Río Ruiz. Y va a encontrar par de corredores en los senderos ante Jonás Garibay, que tampoco ha podido encontrar la estabilidad en el centro del diamante y tampoco me parece, Johnny, se ve cómodo el relevista por parte de los Bravos de León.
0: Sí, este Jonás Garibay es jalisciense, es hijo de Salvador Garibay. Su padre fue pitcher y trainer de los Diablos en la época del Foro Sol.
1: Aquí viene el lanzamiento de Garibay, batazo de foul y ya se pone en cuenta de 0 bolas y un strike. Río Ruiz
0: de San Agustín, Jalisco. Este chico, al igual que su padre, la familia Garibay. Y fíjate, no llegó con una mala temporada a este relevo. 1.23 en 8 apariciones. No le ha ido mal a Garibay.
1: Pues aquí no ha tenido la mejor de los momentos. El batazo por zona buena, fair ball, dice el umpire, y va a venir anotando desde la tercera Franklin Barreto. imparable para Río Ruiz, el trabajo por parte de Connor Panas, que se tira con todo en la primera base, pero no logra detener el cañonazo por parte del hoy tercera base de los Diablos.
0: Sí, un batazo ahí, argumentaba que estaba en terreno de foul. Panas le pega al umpire la pelota, pero hay que decir una cosa, cuando le pega al umpire, pero el umpire ya no está adentro, sino que está afuera de el infield, digamos, en la grama exterior, ahí la pelota sigue viva y hay que apurarse para devolverla, y pueden correr cuantas bases sea necesaria los corredores. Así es que de esta manera, un sencillo, y los Diablos mantienen corredores en las esquinas. Estamos 15-7 y vendrá Cano con una muy importante situación. Sale ya a platicar el gran Tavo Álvarez, hablando de Diablos del Foro Sol. Pues ahí está ese caballero que era auténticamente un fajador de la loma, ex Grandes Ligas, jugó en el área francesa de Norteamérica, en Quebec, con los Expos de Montreal. 15-7, sexta alta, hay dos outs, y viene Cano con hombres en las esquinas.
1: Pues el jefe Cano, que ya en sus últimos dos turnos se ha ido por la vía del chocolate, trataba de sacarse la espina después de haber anotado carrera y dado de imparable en el segundo episodio. En el lanzamiento a la esquina de adentro, la primera bola para Robinson Cano. Pues una vez más tendrá corredores en las esquinas. Río Ruiz en primera, el Happer en la tercera. Aquí viene Jonás Garibay ante Robinson Cano. El lanzamiento abajo, la segunda pelota mala. Y no puede terminar con el trabajo Jonás Garibay. Lo trajeron para retirar el último tercio del sexto episodio en su parte alta. De costado, Garibay viene para el plato. Batazo de foul por parte de Robinson Cano. Y el ambiente a todo lo que da en el Domingo Santana, que luce una gran entrada por ahí. Yo creo que el 85-90% del aforo de este parque allá en el Bajío mexicano. De los clubes del Bajío, por parte de la Liga Mexicana de Béisbol, los Charros y por supuesto estos Bravos de León. El lanzamiento y el batazo de foul por parte de Robinson Cano. Dos bolas y

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9: Que acaba de tener su aparición 200 como Diablo Rojo del México, Edwin Fierro, 8.31 en carreras limpias, 4 1/3, únicamente pitcher que ya entró tarde a la temporada. Pues Agustín Castillo nos comenta, saludos para Agustín, sí, es el séptimo cuadrangular de José Marmolejos frente a la novena de León, y sumado a lo que te comentaba Omar de el juego de 3 cuadrangulares y 7 producidas, también en ese 2024 Marmolejos le batió par de home runs en una sola entrada a los Bravos de León en el Parque Alfredo Harp. Adelante, Omar, está Germain Palacios bateando.
10: Muchas gracias, Johnny. Pues hay nuevo pitcher, nuevo lanzador en el centro del diamante por parte de los Diablos Rojos del México. Se trata de Edwin Fierro, que releva a el señor Jean Carlos Mejía de una entrada completa, donde da una base por bolas, receta un chocolate y no recibe ni carrera ni imparable. Deja su efectividad en 10.66, poco a poco tratando de bajarla.
9: Sí, de esos relevos necesita Mejía.
10: ¡Abarica! Swing y se poncha. Germain Palacios para el primer out. Rápidamente despacha a Edwin Fierro a Germain y vendrá Magneuri Sierra a tomar su cuarto turno de la noche.
9: Y Edwin Fierro ahí vino retador con la recta arriba, se fue por el picheo equivocado, Germain Palacios. Así es que de esta manera cae el primer tercio y vendrá ahora Magneuri Sierra, que tiene un hit en 3 turnos.
10: Y acá el batazo, que de inmediato se queda con él, Carlos Pérez, una línea brava, rasante, se tiende el, pues, otrora catcher de los Diablos, hoy primera base del conjunto escarlata, y qué jugada hace el venezolano para quedarse con la esférica y que haya 2 outs en la pizarra.
9: Ya lleva 3 muy buenas Carlos Pérez en este juego. Una recibiendo un tiro, en otra en un batazo que tuvo que pegar el brinco, y esta que era un cepillazo recostando, acabando ahí con la tierra en su pecho. Carlos Pérez, que en 2024 fue equipo ideal en primera base para Venezuela en el Premier 12.
10: Sí, una posición que entonces se domina y que le abre también un abanico de posibilidades a Lorenzo Bank.
9: Olvídate, olvídate.
10: Sí, porque en cualquier caso, si Carlos Sepúlveda no llegara a estar en buenas condiciones por algunos días, que esperemos no sea así para el monclovense, pues puede jugar con esta posibilidad de tener a Francisco Mejía en la receptoría, a John Singleton como designado, al mismo Robinson Cano, y acá vamos a ver, porque tenía en cuenta

0: Cero bolas y dos strikes a Esteban Quirós. Y van a retar el lanzamiento porque todo parecería indicar que podría venir el chocolate. No, fue en zona mala, así que reserva la decisión del umpire. Estuvo un tanto arriba el picheo. Quería ver si la tecnología, Francisco Mejía, le concedía el strike alto. Sin embargo, no fue así y está en cuenta de una bola y dos strikes.
1: Nos dice Agustín Castillo, 22 carreras remolcadas tiene de carrera Marmolejos ante los Bravos.
0: Pues uno de los clientes de Marmolejos, el batazo encima de la segunda base y se va de hit. Pegó el salto Robinson Cano, pero no fue suficiente para evitar que esa línea por parte de el Pony Quirós se fuera de imparable. Así que el primer hit en el juego para el Pony y su cuarta vez en base por parte de el segunda base de los Bravos de León.
1: De acuerdo, Omar, así es que Esteban Quirós en un muy buen juego, hay que decirlo. En el juego de hoy, Kerrigan, doblete, sencillo, Pimentel cuadrangular de tres carreras, el caso de Esteban Quirós, de los personajes destacados. Este es un equipo que puede batear, de eso nunca ha habido duda, el tema es su pincheo, y esa es la gran interrogante para ver si van a llegar a postemporada este año o no.
0: Sí. Y es que estaban teniendo una temporada muy parecida, ¿no?, a lo que hicieron las chicas del softball.
1: Arrancaron muy bien los Bravos, sí. Pero a partir de una serie con Tabasco se empezaron a caer un poco. Es que han jugado solo tres series en casa, Omar, y han jugado mucho en gira también. Eso puede influir.
0: El equipo de los Bravos de León, o de las Bravas de León en el softball, con la gran figura, con Rachel García. Y acá en el béisbol, sacando un batazo importante, lejos, profundo por el izquierdo, y allá va Julián Ornelas. Y esa pelota se fue del otro lado de la barda. Gabriel Cancel se va para la calle y añade dos carreras más para el equipo de los Bravos de León. Hizo todo lo posible Julián Ornelas, sin embargo, ese batazo tenía todo para irse del parque. Y esto está 15 carreras a 9. Pues responden los Bravos, Johnny. Y añaden dos más en la sexta.
1: Ese bate está caliente, Omar. Es el noveno cuadrangular de la campaña para Gabriel Cancel, que está en un juego de tres carreras remolcadas, teniendo ya 27 en la campaña. Pegó el brinco, Julián, justo abajo de la pizarra, ahí electrónica, pero fue imposible. Bravos ya en un juego de tres home runs.
0: Pues lo que parecía ser un buen relevo, y ojo que hay, no sé si hay un tema en el terreno de juego, Johnny.
1: Hay una pausa y la gente se está dirigiendo la vista al jardín izquierdo. Vamos a ver qué ocurre. Incluso miro el recorrido de Julián Ornelas. Es que le están retando. Diablos argumenta que la pelota no se fue, que la pelota picó en el borde de la barda y que regresó, que nunca abandonó el terreno de juego. Aquí lo difícil es que está el borde amarillo que delimita la cresta de la barda, y hay un espacio en donde ya empieza después la pizarra electrónica. Aquí hay que dilucidar qué pasó, si picó atrás de la barda y regresó, o bien si picó en la cresta de la barda y se metió al terreno.
0: Y es que por la perspectiva de las tomas que estamos viendo en el monitor de apoyo, y se lo describimos a usted que se lo está escuchando, pues puede ser un tanto difícil, aunque me parece se confirma el cuadrangular, porque no hay evidencia suficiente.
1: Sí, no, era muy complicado
0: para poder determinar que justo la pelota picara en el filo de la barda, así que se confirma el cuadrangular, y esto está 15 carreras a 9, y vendrá Sandberg Pimentel. Pues ya es una noche también de tres cuadrangulares para el equipo de los Bravos de León, un equipo que es, ya lo apuntaba Johnny, muy ofensivo, que sabe llegarle temprano a la pelota.
1: Ya tienen 35 en la campaña, los Diablos tienen 47, 48 al momento.
0: 48 cuadrangulares para el conjunto del México. Y que decía Lorenzo Bandy en su momento que probablemente estaban conectando más cuadrangulares que en la temporada del 24 y que del 25.
1: Lo cierto es que yo veo la ofensiva, Mar, todavía más fuerte que en las temporadas anteriores, ¿no? Si el picheo se embala, ahí va a estar la clave. 15-9 gana Diablos, sexta baja.
0: Cero bolas y dos strikes. ¡Abanica! Sander Pimentel. Y se poncha para el tercer out. Retira Edwin Fierro. Sin embargo, llegan dos carreras más después del cuadrangular de Gabriel Cancel. Se fueron seis completas y los Diablos están ganando 15-9 sobre los Bravos de León. Hacemos una pausa y ya regresamos.
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0: Y los Diablos continúan ganando 15-9 sobre los Bravos de León. Y vendrá a la carga por los Maderos Escarlatas John Singleton, Carlos Pérez y Julián Ornelas. Singleton con una posibilidad enorme en este juego, Johnny, de poder irse de 5-5, el Big John, que ya tiene doblete, cuadrangulares y sencillo en este juego. Y será ante, me parece, un nuevo pitcher. Veremos si se confirma justamente el ingreso de un nuevo lanzador. Todo parece ser en lugar de Jonás Garibay, que no pudo, pues, en ese sexto episodio mantener el cero para el conjunto de los Bravos. En unos momentos más confirmaremos justamente si es un nuevo lanzador, porque parecía que por lesión se retira Jonás Garibay.
1: Exacto, ¿sabes por qué, Omar? Porque hicimos toda la pausa y resulta que justo cuando regresamos, ya que habían transcurrido ahí los minutos, y ya confirmado, sí, calentando, es que se lesiona ahí en la caída, ay, soltando la pelota, ahí en la caída se resiente Garibay de su brazo derecho, así es que sí, por lesión, lamentablemente, el jalisciense deja el juego. Así es que va a tener todo el tiempo el nuevo lanzador para calentar. Gracias a toda la gente que nos acompaña en esta transmisión, doña Silvia Barrera, que siempre está atenta, en fin, Choche y Albertito, la gente de oficina de Diablos Rojos del México y toda la Nación Escarlata, que siempre se mantiene escuchando la frecuencia de W Deportes, Omar, en donde no falla un solo juego.
0: Así es, gracias a toda la gente que pues está aquí en esta noche de béisbol. Son las 10 de la noche con 16 minutos, hora del centro de México. Y es Carlos Espinal con 2.35 en la efectividad. 12 ganados, un perdido en esta temporada en 15 entradas y un tercio de labor en esta temporada 2026 de la Liga Mexicana de Béisbol. Y se retira Jonás Garibay con apenas un tercio de entrada lanzado o retirado, dos imparables, una carrera limpia, una base por bolas y un chocolate, y su efectividad se queda con 2.35 y ya está enfrentando a John Singleton.
1: Hay un jugador cuando aquí está en dos y nada Singleton, fíjense nada más, checando la historia, hay un jugador que ha tenido par de juegos de 3 home runs en temporada regular, pero no han sido en la misma campaña. O sea, si Singleton logra aquí un bambinazo de home run, sería el primer bateador en la historia de los Diablos Rojos con par de juegos de 3 home runs en la misma temporada. Eso nadie lo ha conseguido. Sí hay otro, Jafet Amador, pero en diferentes temporadas, en rol regular, aquí cantado. El strike también lo han hecho en más de una ocasión Lorenzo Bandy, Carlos Valencia, pero en el caso de Carlos Valencia y de Bandy, un juego de rol regular y otro de postemporada, de 3 jonrones. Pero lo de Singleton pudiera ser épico aquí. Pues no va a llegar el jonrón, pero no le pueden poner freno. Una rula que va de hit al jardín central. Imposible para el Pony Quiroz. Y va de 5-5 el Big John.
0: Vaya noche la de John Singleton. Ya son dos imparables, dos sencillos, un doblete, par de cuadrangulares, noche apoteósica para John Singleton. Y vendrá la caja de bateo Carlos Pérez, que lo regaló en la entrada pasada, una tremenda jugada a la defensiva, el catcher de los Diablos, pero que también lo hace muy bien en la primera base.
1: Vamos a ver, aquí está Carlos Pérez, Pérez que está tremendo, ha remolcado carrera, pues, ya en juegos consecutivos, este Carlos Pérez, aquí el batazo de foul. Fíjense nada más, hablando a detalle, estamos hablando que Carlos Pérez lleva 5 juegos al hilo remolcando carrera. 5 juegos al hilo con el que remolcando carrera, ni más ni menos. Y hablando de juegos de imparables, en caso de conectar imparables serían ya 6 juegos al hilo conectando 2 o más hits. 0 y 2 la cuenta, viene para home aquí el lanzador Espinal. 0 y 2 la cuenta, 1 y 2 la cuenta quiero decir, 15-9, ganando Diablos a Bravos de León en el Domingo Santana, allí en León, Guanajuato. Séptima alta y corredor en primera, Singleton. Sin outs, está bateando Pérez, aquí viene para home, Carlos la rola por tercera, ahí el antesalista toma el tiro a segunda y uno al inicial de doble play. De tercera a segunda, primera, sofocando aquí la rebelión de los Diablos, desactivado Pérez, se lleva por delante al Big John y vendrá a tomar turno Ornelas ya con 2 outs.
0: Una rola cómoda para Gabriel Cancel, que de inmediato le pasa a la Pony Quiroz y termina la labor con Connor Panas para la doble matanza. Así que desactivan a John Singleton y vendrá Julián Ornelas, pero ahora con las bases limpias. Ornelas, que también tiene noche de 2 imparables para el México.
1: Bueno, ha salido, aquí viene la rola de Ornelas, buen trabajo en primera de Panas, aspira y rápidamente base al inicial plasmando Spike, sin asistencia, el inicialista U3 se anota, no esperó mucho Ornelas, que está en un muy buen juego también de 3 indiscutibles, después de la alta de la séptima, el México gana por 6, 15-9.
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0: Pues estamos de vuelta, amigos de W Deportes. Hay nuevo pitcher en el centro del Diamante. Llegamos a la parte baja del séptimo episodio. Y para los Diablos vendrá el lugar de Edwin Fierro, un nuevo lanzador que de nombre tiene Stephen y de apellido Nogosek. En la séptima entrada, Edwin Fierro con una línea de picheo de una entrada completa, de dos imparables, dos carreras limpias, no dio base por bolas, sí ponchó a 12 bateadores y le conectaron un cuadrangular. Su efectividad queda en 10.13 y viene Nogosek, que tiene efectividad de 4.76, para enfrentar a Jimmy Kerrigan, Gage Howard y Connor Panas, que ya tiene justo Johnny en 0 bolas y 2 strikes a Kerrigan.
1: Viene de un relevo complicado Nogosek, el sábado le hicieron 3 carreras los Tigres. Lanzamiento allá, ve el batazo que pica de hit en el derecho, pega el brinco marmolejos, un bote irregular sencillo de Kerrigan. Este hombre es imparable también, lleva sencillo, doble y sencillo de 4-3 con producción. Y vendrá Gage Howard. Fíjense, hablando de ahora que salió lo del Grand Slam de Singleton, su segundo Grand Slam en la, bueno, tercer ya Grand Slam en la campaña para el Big John, para John Singleton. ¿Qué diablos han conectado recientemente al más de un Grand Slam en una campaña? Singleton en esta campaña ya tiene 3. Pero en 2024 Franklin Barreto le batió par de Grand Slams a los Bravos de León. Imagínate nada más. Y también Julián Ornelas en 2024 en León y en Querétaro batió ahí sus dos Grand Slams de la campaña. Así es que últimamente Barreto y Ornelas en 2024 habían tenido dos Grand Slams en una campaña. Singleton ya lleva 3 aquí en Querétaro contra Campeche y en León. La rola de frente a Gamboa, cede con Cano, que tomen el pivoteo, gira, mete el tiro bien plantado al inicial y de short segunda primera, se va la doble matanza. Gage Howard se lleva por delante a Kerrigan y caen 2 outs y un plumazo.
0: Lo hace ver fácil el ballet rojo de la Ciudad de México, de Gamboa para Cano, y Cano con una elegancia tremenda lanza primera completa con Pérez. La doble matanza para los Diablos Rojos del México y vendrá con Orpanas con los senderos vacíos.
1: Batazo de foul aquí. Y dirán ustedes, bueno, esos juegos completos que decías en blanqueada de 9 ceros para un solo pitcher. Irwin Delgado, el 8 de junio de 2012 en el Foro Sol contra Veracruz. El caso de Arturo López, el 19 de abril de 2015, también contra Veracruz. 5-0 quedaron esos dos pizarras, La de Irwin Delgado en 2012 frente al Águila. La de Arturo López en abril de 2015 contra Veracruz, que estuvo a 3 outs del sin hit ni carrera. Y la última, la joya de David Reyes, que fue 4-0 un 18 de mayo, por eso salió el tema, 18 de mayo de 2017 frente a los Bravos de León. 4-0 el Rey David ganó. Fueron pues 93 picheos, 68 en zona de strike, 4 imparables, 6 ponches sin base para blanquear a los Bravos. Ahí el más reciente juego completo y los más recientes que ha tenido Diablos, pero el último que se ha dado, el de David Reyes en 2017, juego completo en blanqueada de 9 innings. Aquí en 1 y 2 trabajando Stephen Nogosek, 15-9. Hay 2 outs en la séptima, la valía del doble play, senderos limpios. Había que sofocar ya a los Bravos, que han estado atacando también en cada inning. En todas las entradas ha habido al menos un Bravo de León. En las bases viene para home, aquí abaneca, se poncha. Sin embargo, sale, dice el Wild Pitch, disparado. Ahí la pelota al dugout de los Bravos de León. Y por la vía del lanzamiento descontrolado ante el pichón rompiente Omar, a pesar del ponche tirándole panas, encuentra la inicial.
0: Sí, y es que pues en esta parte no se completa el ponche corrido, porque termina por extenderse esa esférica hacia el dugout de los Bravos de León. Y es así como Connor Panas se envasa, aunque se haya ponchado.
1: Ahí es cuando el ponche pues no favorece al lanzador, porque no se convierte en un tercio, ¿no? Uh-huh. Y aquí está Carlos Martínez, el colombiano. A primer picheo, el experico de Puebla, la rola por segunda. ¡Qué bien, Luce Cano! El recorrido, toma el bote bueno en la grama interior, mete el tiro de costado al inicial. Y de segunda a primera, a los cielos enormidades. Soy Robinson Cano, jugando por segunda ocasión la intermedia. Dominado Martínez, se acabó el inning después de 7. El México en comando sobre los Bravos de León, 15 carreras contra 9. Volveremos.
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1: Adentramos a la octava entrada. Vendrá el temible Marmolejos para los Bravos de León. Qué bárbaro, ya 22 remolcadas y 7 cuadrangulares frente al equipo de León en su nueva historia de 3 campañas. Carlos Morales, el de Saltillo, Coahuila, es el nuevo pitcher. Es un derecho, 2.63 en carreras limpias. Hoy par de zurdos nada más, Heredia y López, los demás pitchers diestros. Adelante con el relevo de Morales, Omar Guerrero, y es el séptimo pitcher para Miguel Tejada.
0: Así es, Johnny Mendoza termina por salir del juego, un lanzador más para el equipo de los Bravos. Espinal termina su labor con una entrada completa. Acá el batazo por parte de José Marmolejos, que empezaba a tomar camino, sin embargo abre dramáticamente de foul. Estuvo a nada de internarse en el jardín izquierdo, irse de cuadrangular. El último turno de José Marmolejos, un cuadrangular en el sexto episodio. Les decíamos de la labor de Espinal, una entrada completa de un imparable, cero en todos los departamentos, 2.20 queda su efectividad. A Carlos Morales, que ya tiene en cuenta de 2 bolas y un strike. A José Marmolejos, que hace swing, y va lejos, va profundo, y está en otro mundo. Llegó el segundo para Marmolejos. Home run para Mr. September. Y los Diablos ya lo ganan, 16 carreras a 9 sobre los Bravos de León. Noche de 2 cuadrangulares para Marmolejos y para Singleton. Y aumenta la ventaja el México Rojo.
1: Ya llega entonces a 3 cuadrangulares Marmolejos en la campaña. Y estamos hablando que es la tercera ocasión en su carrera que tiene un juego de 2 o más cuadrangulares frente a los Bravos de León. Impresionante Marmolejos, un hombre que ya sabemos, Omar, de mayo en adelante es cuando vienen sus grandes gestas. Vendrá Francisco Mejía.
0: ¿Y por qué Mr. September? Justamente por eso.
1: Oye, pues 2 más valiosos de serie final.
0: Así es, un hombre que está acostumbrado a responder ya en el último tercio de la campaña. Y para que se acuerde justamente, o se recuerde usted, aficionado de los Diablos, pues aquel cuadrangular, ¿no?, importante contra el equipo de los Piratas de Campeche en el sexto juego de la serie ante los filibusteros, que le dio la ventaja al conjunto escarlata. Ya está Francisco Mejía en la caja de bateo. En cuenta de una bola y dos strikes. Pues ya anoche de cuatro cuadrangulares para el México Rojo. Dos de Marmolejos, dos de Singleton. Morales, que ya se fue tocado, una bola y dos strikes, abanica Francisco Mejía y se poncha para el primer out. Vendrá Franklin Barreto a la caja de bateo. Barreto, que ya tiene imparable y doblete en este juego.
1: Si es que aquí está Franklin Barreto, que llegó a felices 30 carreras remolcadas. Pues otro juego más en donde esta ofensiva está demostrando de lo que es capaz. No cabe duda, cuatro cuadrangulares el día de hoy.
0: Y viene Morales, el lanzamiento a la esquina de afuera y el primer strike en la cuenta. Pues contra los Tigres anoche, bueno, la tarde de ayer fueron 15, el sábado fueron 10. Ahí van 25 y 14. Échale las cuentas, Johnny.
1: Sí, y ya van 20 hits el día de hoy también.
0: Exactamente.
1: Ya van 20 hits el día de hoy.
0: En total son 45 carreras, Johnny, sumados en los últimos tres juegos y el de hoy, el cuarto. 45 carreras le cantan el segundo strike a Franklin Barreto. Lo decíamos, 14 frente a Tigres el viernes, el sábado 10 contra Tigres el sábado y el domingo 15 ante Tigres, 16 hoy lunes. Batazo por el jardín central, elevado, está dominado Franklin Barreto, captura Jimmy Kerrigan. Ya cayó el segundo out, fly al 8 para los que noten y vendrá Juan Carlos el Happer Gamboa a tomar su quinto turno de esta noche, el capitán de los Diablos. Pues esta noche los Diablos se han despachado con la cuchara grande ante el picheo de los Bravos de León, que no ha podido silenciar a los Diablos más que en tres oportunidades, dos consecutivas, una en el cuarto y quinto, en una en el cuarto, la segunda en el quinto y la tercera en el séptimo. Lanzamiento por parte de Morales, la primera bola en la cuenta de Juan Carlos el Happer Gamboa, que ya tiene doblete, imparable y base por bolas. Se ha pasado en tres ocasiones de cuatro turnos anteriores a este último. Piconazo que se queda en zona mala y va a ser la segunda pelota mala en la cuenta de Juan Carlos Gamboa. Hay dos outs en la pizarra. 16-9 el marcador, levanta Gamboa, lejos por el derecho, sin embargo esa pelota va perdiendo distancia y se va a quedar Gage Howard con la esférica para el tercer out, elevado al derecho y ya cayó el último tercio de esta parte alta del octavo episodio, sin embargo, con el cuadrangular de José Marmolejos, los Diablos añaden una carrera más. Esto está 16-9 después de 7:30. Nosotros hacemos una pausa y ya regresamos.
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1: Estamos de vuelta con ustedes. Los Diablos aumentaron ventaja el día de hoy. Par de home runs de John Singleton, que está bateando de 5-5 con además 6 carreras remolcadas. Marmolejos con 3 remolcadas y par de home runs. Adelante Omar Guerrero, 16-9. Se mantiene Novoshek para la octava baja.
0: Así es, Stephen Novoshek, que pues únicamente realizó 11 lanzamientos y va a enfrentar a Jermaine Palacios, el noveno en el orden por parte de los Bravos de León, que de inmediato no espera nada y saca batazo hacia el jardín central elevado. Se coloca Franklin Barreto y captura para el primer out, así que desactivan, ponen fuera a Jermaine Palacios. Vendrá Magneuri Sierra a la caja de bateo para abrir por quinta ocasión el orden al bate de los Bravos de León. Pues les damos el dato rápidamente que nos compartía por la tarde Mike Boada, el gerente de medios de los Diablos Rojos del México, y es que la tendencia después de 27 juegos es los Diablos se han enfrentado a más pitchers abridores zurdos que en 2025. En 2025 fueron 7 con récord de 6 ganados, 1 perdido, y en 2026 ya llevan 10 veces enfrentadas a pitchers abridores zurdos con 6 ganados y 4 perdidos. Y es que Diablos es el equipo que ha enfrentado a más abridores zurdos en la liga, en este circuito hasta el momento, 10 abridores zurdos, mientras que Jalisco, los Tecolotes y Aguascalientes 9 veces se han enfrentado a lanzadores siniestros. Batazo de foul por parte de Magneuri Sierra, que ya está en cuenta de 0 bolas y 2 strikes. Los Diablos, que hoy se han destapado con 20 imparables ya después de 8 innings. Los Bravos de León, que tienen 12 imparables. Batazo de foul y se defiende Magneuri Sierra, que en esta noche tiene un imparable en el cuarto episodio. Una línea en el primer rollo hacia Carlos Pérez. En la segunda entrada, un elevado al central, y en su último turno se fue retirado por Carlos Pérez de igual manera. Piconazo que absorbe de tremenda manera Francisco Mejía, le pone el pecho a las balas el catcher de los Diablos y se cuida la cuenta en una bola y 2 strikes. Ya le tiró curva, recta, curva, slider y la recta, tratando de que muerda el anzuelo. Magneuri cierra el lanzamiento, saca rola por el lado de la primera, que se va de foul. Pues estamos en la parte baja del octavo episodio y los Diablos están ganando 16 carreras a 9 sobre los Bravos de León. ¿Qué pasaría con esto, Johnny Mendoza? Pues los Diablos estarían llegando a una marca de 16 ganados, 12 perdidos, empatarían a los Bravos de León y con eso también estarían recortando distancia con los Pericos de Puebla y con los Guerreros de Oaxaca.
1: Es lo que te decía yo, Omar, que este es un juego que va directamente al standing, por eso es muy importante conseguirlo.
0: Y con eso, pues ya comenzaría la semana con el pie derecho y con la posibilidad de esta misma semana volver al liderato si se combinan resultados con los Guerreros de Oaxaca y los Pericos. El lanzamiento, batazo hacia el central, que vamos a ver, se coloca perfectamente. Franklin Barreto hace una carrera espléndida para quedarse con esa esférica y cae a 2 outs en la pizarra, Johnny Mendoza.
1: Así es que ahí está Ni más ni menos, Franklin Barreto capturando Novoshek, extendiendo la labor de totalmente aquí, ¿no? Porque generalmente él viene por un inning, pero entiende Lorenzo que este es un juego que va abierto y busca utilizar pues la menor cantidad de pitchers, ¿no? En este encuentro no hay que olvidar, Omar, que un factor, Diablos lleva ya 7 juegos consecutivos jugados. Hoy no hubo día libre, entonces serán 9 juegos el miércoles contados de manera consecutiva.
0: Tratando de economizar justamente lanzadores, y si aquí Snogoshek puede realizar un buen trabajo, ¿por qué no incluso pensar a Johnny que pudiera venir a la novena entrada? Dado el trabajo que ha venido haciendo Tomohiro Enraku, aunque ayer recibió descanso después de la gran ventaja que tenía el cerrador de los Diablos, vino justamente Oscar Rojas en el relevo. Lanzamiento abajo para Esteban Quiroz y se pone en cuenta de una bola y 2 strikes. Los rivales de los Guerreros y de los Pericos para la siguiente serie. Los Guerreros estarán enfrentando a los Tigres de Quintana Roo y los Pericos de Puebla a los Olmecas de Tabasco. Rola por la segunda colchoneta, acepta Cano y le pasa a Carlos Pérez sin mayor problema, y del 4 al 3 ya cayó el tercer out. Pues retira en 1, 2 y 3 Stephen Novoshek, se ve perfecto el norteamericano. Y después de 8 completas, los Diablos Rojos del México ganan 16 carreras a 9. Nosotros hacemos una pausa y ya regresamos.
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0: 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Para la parte alta del noveno episodio, llegamos a la novena entrada. Y los Diablos Rojos del México vendrán a batear. Vamos a ver si ante los lanzamientos de un nuevo pitcher, así va a ser. Terminará su labor en el centro del diamante el lanzador de los Bravos de León. Hablamos justamente de Martínez, de Morales, perdón, de Carlos Morales, que tiró por espacio de una entrada completa y hay jugada, Johnny.
1: Y aquí la rola de Río Ruiz, desactivado ahí por Connor Panes. El inicialista toma, pisa la inicial y de esta manera Río Ruiz es dominado. Si es que vendrá ahora Robinson Cano, que trae juego de 3 ponches, una carrera producida, pero lo más importante, la gran defensiva que el día de hoy ha jugado. Si es que ahí está desactivado Río Ruiz y vendrá ni más ni menos que Robinson Cano. Aquí lo interesante es ver qué va a ocurrir con Singleton. Si va a batear de 6-6, si va a venir su tercer cuadrangular, si va a batear el ciclo, ¿qué va a ocurrir, Omar, en ese turno?
0: Híjole, va a ser un turno con mucha expectativa, Johnny, ¿eh?
1: Híjole, qué turno ese, de verdad, el que viene para Singleton. Porque se puede dar un 6-6, se puede dar un juego de 3 home runs o un ciclo de bateo. Imagínense nada más. Y la rola de Cano, que no viene muy selectivo, de botes altos. De nueva cuenta, y el primera base, pana sin ningún problema. captura la pelota y plasma Spike en la primera. Así es que dos outs se van rápido por la misma vía Río Ruiz que el jefe Cano. Y vendrá el Big John a buscar historia por todos lados.
0: Pues John Singleton, en una noche de 5-5. Ya con par de cuadrangulares, dos sencillos, un doblete. Hay muchas aristas, Johnny Mendoza, para el Big John, que ya luce un .282.
1: Por supuesto que sí. Y viene para home el pitcher. Hablamos de Rogelio Martínez. Es el derecho que está relevando. Así es que sustituyó a Carlos Morales, que se fue en una entrada con una carrera. Rogelio Martínez, pitcher derecho. Este Martínez, que lo recuerdo con Monclova, hace ya varias campañas. El más reciente que batió de 6-6 con los Diablos, José Augusto Figueroa, en 2017. Ni más ni menos. Aquí ya cantaba el segundo strike para el Big John. Estamos 16-9 ganando el México a León. Novena alta y dos outs sin hombres en los senderos. Y se está preparando entonces Martínez. Viene al plato, picheo abajo, va al 1 y 2 la cuenta. Esa gesta de José Augusto Figueroa, que fue ni más ni menos que en el Alberto Romo Chávez. En esa campaña, Figueroa, en 2017, batió de 6-6. Personajes que han conseguido batear de 6-6 con los Diablos: Alonso Perry, James Clark, Daniel Fernández, Héctor Roa, Carlos Valencia, también José Augusto Figueroa. 2-2 la cuenta para el Big Young. Vamos a ver, o se convertirá tal vez en el primer Diablo con 3 home runs en un en par de juegos en una sola campaña. Todo puede ocurrir. Viene aquí al plato, picheo que queda abierto para Singleton. Va el 3-2.
0: Fíjate, Johnny, acá nos manda Agustín Castillo, muy amablemente, le agradecemos el dato, el coordinador de cronistas de los Diablos Rojos del México. De 6-6 en un juego de 9 innings. Alonso Perry en el 56, James Clark en el 75, Daniel Fernández en el 89, Héctor Roa en el 98, y aquí, Johnny, no se va a concretar.
1: Te gustó lo que te mencionaba, Omar, esa lista. Gracias, Agustín. De hecho, esa lista yo la leo del libro de la historia incomparable de los Diablos Rojos del México, un libro que escribió Agustín Castillo. Aquí la base por bulas, picho abierto, ni hablar. Pues la especialidad de la casa del Big John, de John Singleton, es lo que termina la posibilidad de un juego de 3 cuadrangulares, de un ciclo de bateo o de un juego de 6-6. Pero sí, en efecto, esa lista que nos comparte Agustín son los peloteros que les mencionaba. Muchas gracias a él, y por eso yo siempre guardo esta gran obra de la historia incomparable de los Diablos, que también se ha tenido que ir actualizando, no crean que no, en algunos récords. Pero esos peloteros son los que han bateado de 6-6, y José Augusto en 2017, exactamente en Aguascalientes lo hizo. Y este en el turno, Carlos Pérez. Viene para home, abanica aquí Martínez Pérez. Martínez buscando ponerle punto final al inning. 1-1 la cuenta.
0: Y aquí no tendría otro turno John Singleton, pues, a menos de que le dieran la vuelta al orden al bato otra vez los Diablos en este inning. Que se diera un suceso extraordinario, Johnny. De esa manera veríamos otra vez a John Singleton tomar un turno más.
1: En un juego de los Diablos, yo sí me acuerdo de un pelotero rival que batió de 6-6. Y fue en el Freinado. Yunieski Betancourt, del equipo de Guerreros. Aquí viene para home, abanica Pérez. Un juego en donde atípicamente, a pesar de ser un juego abierto, no se han dado movimientos a la defensiva, ¿eh?
0: Sí, sí, sí.
1: Y hemos tenido bateadores emergentes al momento. León, eso sí, ya con 8 pitchers en la línea. Y está el derecho, Rogelio Martínez. Viene para un lanzamiento abierto para Carlos Pérez. El día de hoy, pues, par de imparables y una producción de Río Ruiz, imparable y productor de Cano. Juego de 6 remolcadas y de 5-5 con par de home runs de Singleton, imparable productor de Pérez, 3 hits para Ordenas, 2 home runs y 3 remolcadas para Marmolejos, 2 hits para Mejía, También par de imparables con par de producidas para Barreto y par de imparables con par de producidas para Gamboa. Lanzamiento cantado el tercero. Lado interno del plato, se puncha Carlos Pérez, más bien una recta, ahí ligeramente pegada, y de esta manera se ve el venezolano, se poncha, y de esta manera vámonos a cerrar la novena a 3 outs de la victoria. Está el México, juego de 20 imparables y 16 carreras en comando sobre León 16-9.
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0: Nuevo pitcher en el centro del diamante, y de inmediato le hacen contacto a Johnny Mendoza.
1: Una línea por el jardín derecho, bien ubicado Marmolejos. Se va dominado entonces Gabriel Cancel. Hay un out, Omar, y vendrá Pimentel.
0: Así es, se tomó giro a Naraku, ya está en el centro del diamante para relevar por los Diablos Rojos del México, y así justamente sustituir a Stephen Novacek, de 2 entradas completas donde apenas le pegan un imparable y poncha a un enemigo. Su efectividad de aquí en 4.26, buen relevo por parte del norteamericano.
1: De acuerdo, aquí está Aneraku entonces. Tomó giro que se fajó en la serie contra Tigres, con un relevo de esos que tuvo que venir ni más ni menos por más de 3 bateadores, nunca será eso sencillo para un relevista, y sobre todo que son atípicos en la, hablando de una temporada regular, ¿no? En pocas ocasiones un manager en un rol regular va por esa situación. Aquí abanica Pimentel, es que dominó a Cancel con el batazo al jardín derecho, y ahora Pimentel para León el día de hoy, un imparable en 5 turnos de Magneuri, cierra 3 bases por bolas y un hit de Quiroz. Cuadrangulares de Cancel, de Pimentel y de Howard. También buen juego de Kerrigan con 3 hits. Aquí viene para home, cantado el tercero en 3 picheos. Nada que hacer para Pimentel, Omar, sentenciado. Y viene por un relevo muy efectivo aquí Andraku, vendrá Kerrigan. La última vela encendida para León.
0: Así es, 4 lanzamientos nada más de Tomohiro Anaraku, y ya pone fuera a par de enemigos. Vendrá Jimmy Kerrigan, la última esperanza del equipo de los Bravos de León. Nombre que ya lleva 3 imparables en el juego. Imparable al central en la primera entrada, doblete en la cuarta y sencillo en la séptima.
1: Aquí viene para home Tomohiro, el lanzamiento que queda abierto para Kerrigan entonces. Fíjense, entró a cachar, Diablos no ha hecho movimientos, pero entró a cubrir la receptoría Cristian Mejía en el inning anterior en sustitución de Carlos Martínez, para que lo tengan en su box score. Si es que Bravos ya terminando con un catcher diferente el juego. Y aquí ya está en 1-1 Kerrigan. El juego está agonizando en este momento. Ya prácticamente estamos llegando a las postrimerías. Mañana, no lo olviden, 7 de la noche. Viene para Homandraku, abanica. Los Diablos, que se van a acercar con esta victoria a la primera posición, estarán empatando, ni más ni menos, ya lo decía Omar, a los Bravos de León. Pero hoy fue una jornada que queda marcada para John Singleton. De 5-5, 6 remolcadas y par de cuadrangulares. Tiene 3 grandes slams en la campaña y ya fue su cuarto juego de 2 o más para la calle. Viene para Home en 1 y 2. Tren de Carrigan. Nada que hacer. Para el sargento se puncha. Y a las 10 de la noche con 58 minutos. Este juego tiene dueño. La historia se escribe. Ganan los Diablos. Gana el México. Acaban de vencer al equipo de León por amplio margen. Un juego que los Diablos dominaron al son de 16 carreras contra 9.
0: Pues vamos nosotros a realizar una pausa rápidamente después de que se ha concretado la victoria de los Diablos Rojos del México, 16 carreras a 9 sobre los Bravos de León. Regresamos en unos instantes para los comentarios finales del encuentro.
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0: Ante Querétaro y Veracruz, Johnny. Así que los Diablos están encendiendo de nueva cuenta después de esa mala racha en gira también. Para el México.
1: Pues sí, y además estamos hablando, Mar, que esta ofensiva sigue carburando por completo. Los Diablos siguen haciendo muchas carreras. El día de hoy, 4 cuadrangulares. Hoy hubo ajustes en el line-up y creo yo que hoy el line-up sí es bastante, bastante clave, porque con esa gran actuación de 20 imparables y 16 carreras, se sobrepone el equipo a una labor muy complicada que tuvo Michael Marriott. Hay que ponerle también palomita al bullpen, que admite solamente par de carreras trabajando desde la cuarta entrada, algo que no es nada sencillo en el Parque Domingo Santana de León.
0: Así es, un juego que termina por llevarse el conjunto de los Diablos Rojos del México, donde hubo, pues sí, varios lanzadores. Estuvo Marriott, Víctor González, Giancarlos Mejía, que es quien se apunta la victoria de este juego, el mejor relevo para el México, Edwin Fierro, Novoshek y Anaraku, que viene a cerrar y a bajar la cortina. Un juego donde el bullpen, a excepción de Víctor González y el caso de Edwin Fierro, pues termina por estar prácticamente hermético, y eso también sirve para la confianza de todos y cada uno de los lanzadores que habían sufrido en las últimas semanas.
1: Exactamente, sí, la labor de Mejía se acredita en la victoria a juicio del anotador, y me parece correcto porque retiró un inning en solo 3 bateadores sin imparables. Sí, de una base, pero finalmente sin hit ni carrera, así es que Mejía está ganando el juego, y el que pierde el encuentro es Jeff Lindgren. Lindgren se pone con 2-1 en su foja, Mejía se pone con 2 ganados y 0 perdidos. Así es que de esta manera, así está la situación, Omar, hablando de, sobre todo de, bueno, no, el que lo gane es Andrácu, corregimos.
0: Ok, es que acá parecía justo.
1: Sí, sí, sí, no, estoy mirando aquí y me di cuenta, el que lo está ganando no es Mejía finalmente, sí, ya, lo que pasa es que lo había puesto en la anotada así, pero ya no, Mejía está ganando, y fíjate, Omar, entonces son 16 carreras, 20 hits sin error, gana el México, victoria 16, 9 carreras, 12 hits sin error, pierde el equipo de León, es la derrota 12 para León.
0: Así es, y los Diablos que llegan a 16 ganados, 12 perdidos, ya lo adelantábamos, empatan a los Bravos y están a un juego, tanto de los Pericos de Puebla como del equipo de

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1: Pata a Bravos de León y a partir de mañana estarán ya plenamente al acecho del primer lugar. A nombre de todo el gran equipo de producción que hay en Tlalpan 3000, un abrazo allá a los colegas en operación, en producción para la gran cadena W. Mañana juego 19:30 horas, estaremos ya con ustedes, 7:30 de la noche, y no lo olviden, a nombre del gran equipo de producción de Diablos TV, Melina Cardosa, Gini Gallardo, Marco Ávila, aquí estaremos de nueva cuenta, hoy junto a Omar Guerrero, quien les habla, Jonathan Mendoza. ¡Ganaron los Diablos! Sigue una racha positiva que ya se extiende a 4 victorias. Mañana, 7:30 de la noche, la próxima cita con el béisbol. ¡Adelante!
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Ahora sí está listo. 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Aquí lo analizamos.

0: noches, muy buenas noches, bienvenidas, bienvenidos a Jugando Claro a través de Claro Sports, la gente que nos escucha en Haz Claro por W Deportes y obviamente también la gente que nos acompaña a través de YouTube. Soy Mariana Zacarías, gracias por estar aquí con nosotros y ya, habemos final del fútbol mexicano, donde en partidos sufridos de semifinales de vuelta se logró el pase. De un lado, Efraín Juárez con el equipo de Pumas, que llevaba 5 años y medio sin estar en una final del fútbol mexicano. Y del otro lado, Joel Wiki, que entró literalmente de bomberazo cuando se quedaron sin técnico y hoy tiene a Cruz Azul en una final más. Esto lo debatiremos y lo analizaremos con mis compañeros Daniela Cohen y Toñito Moreno, una noche de lunes que tiene mucho que arrancar y también tendremos que hablar de la selección mexicana porque tres europeos más ya están en el CAR con el Vasco Experimento y listos para los partidos de preparación que vienen del tricolor en este mes. Esto antes de que arranque la tan ansiada Copa del Mundo 2026. Y ahora sí vamos a saludar a mis compañeros Dani Cohen y Toñito Moreno. Buenas noches, compañeros, a ambos. Voy a arrancar contigo, Dani. Espero que estés teniendo un gran lunes. Y ahora sí, ni el tuyo ni el mío, solamente Toñito con su rebanada del pastel. Pero Dani, ¿qué era una... ¿piensas que era una final esperada? ¿Algo te sorprendió? ¿O sí creías que Pumas y Cruz Azul iban a estar en esta última instancia? ¿Cómo estás, Dani?
1: ¿Cómo estás, Mariana? Qué gusto saludarte, el mismo Antonio, a los televidentes y por supuesto a los radioescuchas. Si esa pregunta me la haces hace un par de semanas, te hubiera dicho que sí, que no me hubieran sorprendido ni Cruz Azul ni Pumas. Al inicio del torneo Pumas no lo hubiera puesto en instancias finales y a Cruz Azul sí. Creo que la máquina siempre estuvo como candidata al título por un proyecto que ha sido muy sólido, que ha tenido un gran plantel, que se sumaron jugadores interesantes y que tenían a un técnico pues que hace las cosas bien como Nicolás Larcamón. Ya no está.
0: Ya no está, se despidió y llegó Joel Wiki. Toño Moreno, buenas noches. Un Joel Wiki que ya los tiene en la final, pero también felicidades. Los Pumas, la UNAM, 5 años y medio después, Toñito, van a pelear una final y parece ser, ya hablaremos más adelante, que podrían ser los favoritos de esta serie. ¿Cómo estás?
2: ¿Cómo estás, Mariana? Para ti, para Dani, para la gente que nos sigue en las plataformas de Haz Claro por W, muy buenas noches. A ver, hay una cosa importante aquí. Cuando arrancó el torneo, yo creo que ni el más optimista de los Pumas hubiera pensado una, que íbamos a terminar de... que iban a terminar de líderes generales.
0: Dile vamos, Toñito, no te preocupes.
2: Que iban a jugar la final y que iban a cerrar en su casa con la posibilidad de ser campeones. O sea, desde lo del liderato general, que me parece que realmente nunca se despegó de esos primeros lugares, de repente subía Chivas mucho tiempo, etcétera, pero ahí venía. Entonces son tres cosas que creo que nadie pudo haber imaginado, ¿no? El liderato, la final en casa, y ¿por qué no? Decías tú 5 años, 5 por 2, porque hay 2 oportunidades cada año. O sea, 10 torneos desde la última final.
0: Sin duda alguna, pero vamos a ver, Dani, ¿tú crees que los dos equipos que llegan a la final, Cruz Azul y Pumas, fueron los dos mejores equipos del torneo?
1: No, a ver, hubieron otros, ¿no? El caso de Chivas, por supuesto, que hicieron una gran labor durante todo el torneo, que en la última jornada no les alcanza para quedar como líderes, creo que no podemos echarlos a menos. Pachuca también, siempre lo dije, como muy silenciosos, haciendo el trabajo, con Solari, ¿no? Un gran técnico que supo llevarlos a instancias semifinales. Ayer el partido no lo juegan de la mejor manera porque... le ceden la pelota a Pumas y pues ya no son tan ofensivos con el partido de ida. Creo que estos equipos fueron los que destacaron. Ya si nos vamos un escaloncito abajo, Tigres inconsistente, pero con un gran plantel enfocado en la Conca Champions, mismo caso de Toluca. Creo que hemos tenido grandes equipos y desafortunadamente pues solo hay espacio para dos.
0: Hay espacio para dos, Dani, pero también si fuimos un poquito más estrictos, dicen que en el fútbol y en los torneos se tiene que pelear hasta el final como si quisiera ser campeón. Entonces, por ahí, Toño, pues sí, Chivas por un lado, pues por una... pobre Campillo porque todavía no puede dormir con ese desvío. Y del otro lado, Pachuca, que bajó un poquito el gas ante unos Pumas que estaban en su casa con su gente y el ambiente era inmejorable. Pero Toño, tú que vives ahí cada partido de los Pumas desde hace muchísimos años, ¿qué cambió en Efraín Juárez del día que llegó y que todo mundo lo corría, los opilotes lo revoloteaban, a hoy que tiene un equipo unido y en la final del fútbol mexicano, Toño?
2: Pues es que me parece que a la directiva hay que darle su mérito, porque Efraín llegó para cerrar un torneo que no había arrancado y luego sus apuestas fallaron. Lo de Aaron Ramsey, que fue también un capricho y lo trajeron la temporada pasada y que terminó no funcionando. Y esta misma campaña, dices, vamos a traer de refuerzo porque regresa al fútbol Macías. Y si te lastima en la pretemporada, no lo vas a usar. Caicedo, este jugador que la gente se metía con él, mediocampista, y cada que entraba parecía un rival y no un jugador de casa. La lesión de Alan Medina, lo del Memote que no estaba contemplado, es una buena noticia que está en la selección, pero no estaba contemplado y siempre decíamos va a llegar completo, entonces ni tan completo. Y sin embargo, con ese plantel justo, el mérito de Efraín y de la directiva, repito, primero, es haber creído en el proyecto, haber dicho, a ver, sí, sí había sopilotes, sí había ruido, sí los desplantes de Efraín no gustaban ni a la directiva, ni a la afición, ni a muchos de nosotros que pensamos que la UNAM, como máxima casa de estudios, no puede tener un técnico que haga ese tipo de señas, como le hizo alguna vez, o declaraciones, o posturas, que se le cuestionaron y las cambió. Entonces, ¿sí qué cambió? Pues cambió el chip de Efraín, le dio toda la confianza de la directiva, sus jugadores creyeron en él, se le empezaron a dar los resultados, hizo pesar su casa, tuvieron a Keylor Navas, que Keylor Navas se marca diferencia, indudablemente, o sea, con y sin Keylor, Pumas no hubiera hecho exactamente lo mismo, ¿no? O sea, sin Keylor me parece que Pumas no hubiera aspirado a todo lo que logró, porque hubo partidos clave, que vaya anoche mismo, ¿no? O sea, si no es por Keylor, o sea, estuvimos platicando otra historia. Entonces, hay muchos factores, pero de eso se tratan los torneos, o sea, tú arrancas con 18 fichas y van avanzando algunas, se atoran otras, las que piensas que van a ir arriba se retrasan y así son las liguillas. Pero pues sería líder y campeón si es que lo logra.
0: Líder y campeón, que no es tan común verlo tampoco, Dani Cohen. Lo que dice Toño es cierto. Lo de la directiva de Pumas fueron aciertos, pero también algunos que no fueron tan correctos. Pero no podemos negar que el viaje de Efraín Juárez en este torneo fue de dulce amargo y no todo el tiempo fue lo que esperaba. Hoy ves a un Efraín Juárez, a un grupo, a una afición que creen realmente que puede ser campeón del fútbol mexicano, sabiendo que tiene a un Cruz Azul que lo va a pelear igual, con una plantilla muy, pero muy importante.
1: Pero claro que la afición de Pumas siente que puede ser campeón, están metidos con el equipo, apoyando. Efraín le regresa eso, ¿no? Creo que esa emoción, ese volver a creer en su equipo, ese ADN Puma que hacía falta, ¿no? Creo que eso se lo ha impregnado a la afición y también a la interna, al equipo. Platicábamos con Toño en la tarde en Claro Sports por WDA Radio, que precisamente que no tienen el mejor plantel, a lo mejor en cuanto volteas a la banca, en cuanto a los nombres, pero ha sacado de cada uno de estos jugadores su mejor versión Efraín. Y entonces ahí creo que radica el éxito de estos Pumas. Y del otro lado, pues Cruz Azul es un equipo, creo que si comparamos plantel con plantel, superior a los Pumas, pero tienen eso, ¿no? Tienen un Efraín que ha sido muy enfático, muy energético, que a veces se pasó de la raya durante el torneo, pero creo que la directiva supo aplacarlo, supo hablar con él y llevarlo, ¿no? Y también Efraín hacer esa introspección, a lo mejor decir, hasta aquí me pasé, aquí ya no estuvo bien, y como que cambiar la situación. Y creo que eso es un trabajo también interno de él que vale la pena destacar, que tiene a Pumas hoy aquí, ¿no? Porque fue muy criticado desde el principio, porque fue muy cuestionado por la falta de resultados, por la eliminación de la Conca Champions, y supo revertir esto.
0: Creo que lo que mejor le pudo pasar a los Pumas de Efraín Juárez fue esa eliminación de CONCACAF, porque literalmente despertaron y hoy van a pelear un título más público. Vea usted, si no tiene idea, se tardaron un poquito, sí, pero usted ya sabe cómo se cuecen las habas a veces en la Liga MX, que no se ponían de acuerdo en qué estadio se iba a jugar la ida del Cruz Azul, pero lo tenemos aquí en imagen para que usted no se lo pierda. La ida, jueves 21 de mayo a las 20 horas en el Estadio Ciudad de los Deportes, para que no se me vaya a ir a otro estadio, público querido. Y la vuelta el domingo 24 de mayo a las 19 horas en el Estadio Olímpico Universitario. Eso va a estar de locura. Los boletos parece ser que ya están agotados y va a ser una fiesta total. De un lado, Pumas, 15 años sin lograr levantar un título. Del otro, Cruz Azul, que el siglo pasado después rompió esta racha, pero ahora también quiere levantarlo ya que no pudo el Internacional. Pero Toño, tenemos que hablar de un tema muy interesante y es también el de Joel Wiki. Joel Wiki, que callado, él tuvo la oportunidad de estar cuando se va al Arcamón y dice, amo a este equipo y los quiero llevar. Yo sigo sorprendida que de la noche a la mañana el mismo plantel el cambio, Toñito, no te voy a mentir. Pero ahora resulta que dicen la directiva de Cruz Azul. ¿Quieres saber qué dice la directiva de Cruz Azul de Joel Wiki? Vamos a verlo y volvemos a analizarlo. Claro.
3: Joel Wiki, ustedes saben que es de casa. Cuando se decidió que continuara con este torneo, con este proyecto, sabíamos de sus capacidades, por supuesto, y hemos platicado que bueno, pues él va a continuar siempre y cuando, bueno, se obtenga el campeonato.
4: Yo encantado de poder formar parte del proyecto del próximo torneo. Pero lo más importante para mí hoy es que la institución tenga el título para poder sumar a las vitrinas y creo que eso estamos muy cerquita de poder conseguirlo. A Efraín yo lo conocí de jugador, fuimos compañeros en selección nacional y me parece que hoy el futuro está ahí, ¿no? Él mencionaba hoy algo muy importante, que a veces no le dan el merecimiento adecuado al técnico de mexicano, pero creo que también en México se hacen buenas cosas. Yo insisto que los técnicos extranjeros son maravillosos, son increíbles, pero también en México somos grandes entrenadores. Yo tengo una deuda muy grande con la institución. Me tocó participar en finales, perdí 5 finales, de 3 de Liga, 2 de Concachampions, y hoy tengo una oportunidad grande de poder darle eso que me dio al club.
0: Parecía que Costalito ya quería hacer otra muertiña como la icónica de Joel Wiki. Toño, es interesante esta parte de que son dos entrenadores mexicanos que están en la gran final del fútbol mexicano. Pero lo que te quiero preguntar es en la declaración del señor Víctor Velázquez, que condicionan, si Joel Wiki gana el campeonato, se queda. Si no, tendremos que valorar si lo merece o no. ¿Qué opinas de esta declaración, Toño?
5: Pues que después de lo que pasó con Vicente Sánchez, la gente decía, ¿y por qué no lo ratifica? ¿Y por qué no lo ratifica? Y aquí de alguna manera no lo ratifica, deja en el aire el hecho, sí gana, o sea, vamos a considerarlo, ¿no? Pero mi famoso depende, o sea, hay que ver, depende si no ganara, cómo juega Cruz Azul, cómo enfrenta esa final, porque me parece que sería muy drástico decir, solo que la gane siga. Mira, yo quería tocar varios puntos, porque hablaste de los partidos ida y vuelta. Cruz Azul ha jugado en 4 estadios en un año. O sea, jugó un partido en el Azteca, va a jugar en la Ciudad de los Deportes, jugó en Ciudad Universitaria y jugó en Puebla. Y a la gente de Puebla le dijeron, reciban con los brazos abiertos al Cruz Azul que viene para acá esta temporada. Y los pocos o muchos poblanos que se identificaron con el Cruz Azul yendo allá, ahora les dijeron, no sabes qué, retáchate porque va a ser en el Distrito Federal. Nos brincamos los reglamentos como se nos da la gana en el fútbol mexicano. No estaba registrado el estadio donde se va a jugar la final para Cruz Azul. Cruz Azul tenía el Azteca y tenía el otro estadio, el de Puebla. Pero bueno, estamos acostumbrados a eso. De Wiki, una curiosidad. Wiki perdió jugando para el Morelia la última final que Pumas ganó. En 2011, Pumas le ganó al Morelia, dirigido por Tomás Boy, y era jugador del Morelia, Wiki, que ahora escuchaba yo de las finales que estuvo perdiendo como jugador, y se saca la lotería, ¿no? Porque al final de cuentas, Larcamón, que es un muy buen técnico, no deja de serlo, pues resulta que para muchos, y cuestionábamos cómo a estas alturas Cruz Azul, peleando como lo está haciendo ya el cierre de la temporada, etcétera, pues va a cambiar al técnico, de qué se trata, y le salió la jugada, o sea, le salió y hay que darle ahí crédito a quien dijo, es el momento, venían en mala racha, y Wiki se saca la lotería, pero también compró cachito, porque tiene muchos años trabajando en la institución, conoce, siente, lo conocen, la gente lo identifica, o sea, no se sacaron de la manga, prefiero que haya sido Wiki y no algún extranjero, así como para el relevo, y así son las cosas en el fútbol mexicano, o sea, repito, si hubiera un guión de qué va a pasar cada temporada, O sea, el más surrealista de los escritores no le atinaría a lo que pasa en el fútbol de México.
0: Eso es un hecho, Toño, y creo que todos estamos de acuerdo contigo. Pero para seguir con el tema de Wiki, porque a mí sí me llama la atención, Dani, no es tan solo como, estoy de acuerdo, Toño, que a ver cómo juegan la final y las formas importarán, pero el camino que hizo Wiki desde el minuto uno que tomó el Cruz Azul hasta hoy, estar en la final, ya tendría que darle cierto crédito de por lo menos estar un semestre frente al equipo y demostrar que puede seguir con esa contundencia, llevando un equipo tan importante con una plantilla tan fuerte y él liderándolos, porque aparte también, Dani, la afición quiere a Joel Wiki.
1: Sí, pero hay muchas circunstancias y no podemos dejar atrás el nombre de Nicolás Larcamón. Así como para Nicolás Larcamón existía el fantasma de Vicente Sánchez, hoy Wiki tiene que estar pegado al nombre de Nicolás Larcamón, porque él conformó al equipo, porque él convenció a jugadores para que llegaran a la máquina, porque llevaba ya dos torneos trabajándolo. Entonces sí creo, y estuvo 16 jornadas manteniendo ahí a Cruz Azul, ¿no? Teniendo una derrota después de la primera fecha de Antelón y después de una seguidilla de victorias. Sí entiendo que después fueron 9 partidos juntando la Conca Champions, que no se consiguen los resultados, pero al final Cruz Azul termina siendo tercero en la tabla general por esos resultados que hizo Nico Larcamón, por lo que conformó. Entonces yo creo que lo decía en la tarde también, a lo mejor el 60-70% de este Cruz Azul tiene el nombre de Nico Larcamón. Sí, Joel Wiki vino a concretar, como él lo decía en la conferencia de prensa al terminar el partido del fin de semana, decía, es que solo vine a arreglar unas cuantas cosas, a poner orden. Sí, porque es un plantel muy capaz, porque tienen jugadores en la banca que son repulsivos, que tienen la capacidad para cambiar el rumbo de los partidos, y cuando quieren jugar, ojo Mariana, cuando quieren jugar, pueden jugar y pueden obtener los resultados. El problema es que creo que con Nico ya no querían jugar y entonces ahí vino el problema. Pero la realidad es que sí creo que Wiki es capaz, no digo que no, pero que viene de un técnico anterior que hizo un muy buen trabajo.
0: Ahí está la razón, que yo concuerdo con eso. A mí parece que hubo una camita que se extendió, que se tendió, que se limpió, y por eso hubieron esos cambios en la banca del Cruz Azul. Pero Dani, también a ti te quiero preguntar sobre el tema del estadio. Lo que decía Toño, de por sí a Cruz Azul le ha costado trabajo estar en el viaje de las siete casas, la visita de las siete casas, que aquí vas a tener identidad, que no, que en CU levantan un título internacional, pero que siempre no. Luego que te vas al Cuauhtémoc, no, ¿qué crees? Ya regresas al Azteca, pero no, porque Mundial. Y ahora se regresa al Estadio Ciudad de los Deportes. ¿Qué tanto eso crees, Dani Cohen, que le puede afectar al Cruz Azul? Porque no hay que olvidar cómo salieron de ese estadio y con las quejas que traían.
1: No creo que le afecte, yo creo que a Toño no le gustaba, pero yo creo que hubieran ya aceptado ir la ida y la vuelta en CU, ¿no? Les gusta la casa, se sienten cómodos, ponían, ya tenían ahí hasta sus banners puestos, nada más era cuestión de reciclarlo, como dices, Mariana, bien cierto, fueron campeones de la CONCACAF. Entonces yo creo que Cruz Azul hubiera optado por ir ahí. El Ciudad de los Deportes por algo se llamaba también el Estadio Azul, ¿no? Fue su casa muchísimo tiempo, creo que se sienten identificadas. Y a estas alturas estar como de nómadas no les ha sentado mal, están en la final, entonces a lo mejor fue la clave, parte de la clave del éxito para estar en estas instancias.
0: Los nómadas, gran apodo que sí le puso Dani Cohen esta noche al equipo de Cruz Azul, y no es con ofensa, pero es una realidad. Que han sido nómadas en el fútbol mexicano, pero con su afición muy, muy aferrada. Pero ¿saben qué? Hoy también estuvo Guillermo Mendizábal en el programa de Peloteando, hablando justamente de la máquina. Escuchemos y regresamos a analizar.
6: En el papel podría pensar uno que Efraín tiene más experiencia, tiene más tiempo de entrenador, ya tuvo logros en Colombia y puede, por esa razón uno podría pensar que es el que tiene ventaja, pero Wiki lo ha hecho muy bien en poco tiempo, aunque no ha sido entrenador de primera división hasta ahora, pero tiene experiencia en juveniles y lo ha hecho bien. Y bueno, también depende mucho el plantel que tengas, depende mucho el manejo del grupo, de las personas, de los jugadores, porque al final son personas, que es lo que a veces se les olvida a algunos entrenadores. Con Larcamón algo pasó, a lo mejor el ambiente no era el adecuado entre los jugadores, porque tú puedes tener un buen equipo, pero si no hay un buen ambiente, las cosas no se dan. Y ahora con Wiki da esa impresión que ese ambiente ha cambiado. Es un equipo que ha jugado en diferentes estadios toda la temporada, y eso no es fácil, no es fácil por los viajes, hay que estar viviendo mucho en hoteles porque no es de cada 15 días, es de cada 8 días estar viajando, y para mí tiene mucho mérito lo.
0: Así las palabras de Mendizábal, donde habla un poco de este tema, de Efraín, de Wiki, de lo que quiere Pumas, de lo que quiere Cruz Azul, y obviamente dos aficiones sedientas de levantar un título. Pero si nos vamos un poco más a lo técnico, Toño, ¿qué tendría que hacer Pumas, tanto en el de ida como de vuelta, para no sufrir tanto en el medio campo, que ha sido un poco su coco?
2: Ganar. O sea, vaya, para no sufrir, ganar.
0: En el medio campo. O sea, el medio campo de Efraín.
2: No, es que en general, te voy a decir una cosa, Mariana. No podemos evadir algo. Pumas, de cuatro partidos que lleva en la liguilla, ha ganado uno, ¿no? O sea, porque pasó gracias a. Y en las dos series pasa por la posición en la tabla. Pero empató los dos contra América, perdió contra Pachuca la ida, y apenas el de ayer con 1-0 es el primero que gana de cuatro. Entonces, ¿qué hay que hacer? Jugar con lo mejor que pueda. No es con lo que quiera, es con lo que pueda. O sea, la media cancha del equipo de los Pumas se vio alterada. ¿Por qué? Porque tenías ahí, por ejemplo, a Alan Medina, que ya lo puedes usar. En el torneo también estuvo Caicedo, que ya se fue. En la media cancha, por supuesto, Carrasquilla es un jugador importantísimo. Y para mí el jugador que ha sido el desequilibrante, porque todo el mundo hablamos de Keylor Navas, y es cierto, y el caso de Juninho, de la delantera, pero lo de Jordan Carrillo, no por el gol de ayer, creo que tenemos muchas semanas diciendo que Jordan Carrillo llegó sin hacer mucho ruido a Pumas, como que ya llegó un refuerzo, aquel que estaba en Santos, aquel que se fue a España un rato, y resulta que se ha convertido en una pieza clave para el equipo. Entonces, en la media cancha, concretamente eso. No quería yo dejar de decir algo de Mendizábal, porque mucha gente que nos escucha o que nos ve, les voy a platicar de Mendizábal. El buen Mendizábal, Memo Mendizábal, fue un símbolo de Cruz Azul y luego de Chivas, pero el Cruz Azul jugó la final aquella de Pumas contra Cruz Azul del 81. O sea, la última vez que jugaba una final Pumas y Cruz Azul, 80-81, fue un partido muy especial. En esa final 80-81 es el último partido que juega Hugo Sánchez con los Pumas, antes de irse al Atlético de Madrid y después Real Madrid y todo, y entra de cambio por él en el partido Luis Flores. En ese partido Luis Flores se encuentra con su hermano. Luis Flores jugaba para Pumas y Nacho Flores jugaba para Cruz Azul. Y el buen de Mendizábal en ese partido lo habían venido a ver para llevárselo a Europa. Y al final se llevan a Hugo Sánchez. ¿Sí? Pero el buen de Mendizábal, que fue también seleccionado en México en Argentina 78, era un jugadorazo. Y lo que opina el Wendy, a una 45 años de distancia de aquella final, es un hombre que sigue viendo fútbol, yo he platicado varias veces con él, y que quiere mucho a la organización, pero llegó a ser un idolazo del equipo de la Máquina. Entonces, bueno, pues en el medio campo a veces se extrañan jugadores como él.
0: Pues sí, ojalá que no los extrañen mucho en esta serie de la final del fútbol mexicano, Dani. Pero antes de irnos al corte, para ti en este momento, ¿cuál de los dos equipos, Cruz Azul o Pumas, tiene mejor transición en el tema defensa-ataque que le pueda funcionar para estos importantes partidos?
1: Antes de contestarte, le faltó a Toñito decir, porque en la tarde me presumió su foto que él estuvo ahí.
0: Ay, Toñito, la hubieras traído para enseñarla aquí a todo nuestro público de Jugando Claro. A ver si en el corte la encuentras.
1: La manda por WhatsApp y ahorita la producción hace magia.
0: Exacto, para regresando del corte la veamos, porque es una gran historia.
1: Claro que sí. Bueno, ya tu pregunta, Mariana, creo que Cruz Azul. Cruz Azul es un equipo muy completo, que si volteas, insisto, la banca tiene un plantel que puede tener revulsivo. Sí creo que Pumas en ese sentido lo tiene un poco más corto. En el lado ofensivo de Pumas, ya lo decía Toño, Memo Martínez no se contaba con que iba a ir a Selección Nacional, o bueno, por lo menos yo no lo visualizaba, ¿no? Concentrado en el CAR con el tricolor. Y Cruz Azul tiene a grandes extranjeros que están en buen momento, y creo que ahí puede ser lo peligroso, ¿no? Que la Máquina tiene más plantel.
0: Así es, vamos a ver rapidísimo el gráfico de los entrenadores campeones con los Pumas. Ahí lo tiene usted. De campeones con Pumas, John Marik, que estuvo temporada 76-77, Mejía Barón, está el Tuca Ferretti, Bora Milutinovic, Hugo Sánchez y Memo Vázquez. Veremos si esa lista se suma Efraín Juárez, pero ahí tiene los DTs campeones con los del Pedregal. Por ahora tenemos que hacer una pausa, pero al volver tenemos mucho más que debatir y analizar, así que no se vaya, regresamos aquí a Jugando Claro. Y Y aquí está la selección mexicana que ya prepara los partidos. 24 días para la Copa del Mundo y hay 3 europeos que ya se sumaron al CAC.
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0: Solo faltan 24 días para que arranque la Copa del Mundo y 3 jugadores mexicanos que militan en Europa ya están en el centro de alto rendimiento. Vamos a debatir y analizar porque las cosas no siguen tan claras. Gracias por continuar con nosotros en Jugando Claro, escuchándonos a través de Haz Claro por W Deportes y también la gente que se conecta por medio de YouTube. Manden todos sus mensajes y opiniones que son muy valiosos para nosotros. Ahora es momento de irnos al tema selección mexicana. Toño Moreno, ya llegó Edson Álvarez, ya llegó Mateo Chávez y ya está Jorge Sánchez. 3 de los 7 que supuestamente, porque tú recordarás, Lucas, Dani también y todos también, que las cosas pueden cambiar igual que las reglas. Entonces, por ahora es la información que tenemos y bueno, Memo Ochoa, que sabemos que fue el primero de los que militan en el viejo continente, de ya estar aquí. Esto para ya empezar a trabajar, Toño, y también de cara a los partidos que tienen contra Ghana, contra Australia y contra Serbia, que todo indicaría que el Vasco Aguirre pues ya utilizaría un plantel completo. Bueno, esperamos. Pero lo que te quiero preguntar, Toñito Moreno, es que el hecho de que Edson ya esté en tierras mexicanas, que ya esté en el CAR, ¿nos puede decir mucho del jugador mexicano si ya está en óptimas condiciones para ser el capitán de la selección mexicana o todavía va a probar el Vasco a ver en qué condiciones está?
5: No, tiene que probar. O sea, me parece que estos partidos le van a servir. A ver, empezaron 12, ¿no? Los famosos 12 que les dijo, no van con sus equipos de la liguilla ni nada, se vienen para acá. 12 más los Sparrings. Pero hablando de los que van a jugar el Mundial, 12. Luego llegó Memo, 13. Ahora llegan 3, 16. Y se irán incorporando poco a poco hasta llegar a los famosos 26 jugadores que tiene que registrar el equipo mexicano. Y que en este momento, pues también para Javier es una incógnita, como ya abrió la puerta la semana pasada en Monterrey, su declaración de que aún los de la liguilla tienen oportunidad, y también hablamos de los de Toluca y Tigres, ¿no? O sea, si están en la lista de los famosos 55, son posibles seleccionados. Entonces ahí pone a Marcel Ruiz, ahí pone a los jugadores de Chivas que no alcanzaron a estar entre los 5, ahí pone a Lainez, ahí pone a Charlie Rodríguez, ahí pone a Jordan Carrillo. O sea, todos los que tú me digas que en este momento están jugando, saben que Aguirre ya les dejó la puerta entreabierta. Y con estos jugadores que llegan hoy, con estos tres nuevos, pues sí, por supuesto que quiero pensar que el partido contra Ghana, que va a ser el viernes en Puebla, los va a aprovechar para ver cómo andan. Y la otra importante es que Ghana no viene con sus estrellas. O sea, aunque Ghana va a jugar la Copa del Mundo, creo que vienen dos o tres, digamos, del plantel estelar, pero es una selección más bien preolímpica.
0: Preolímpica, y ya sabemos que todo nos puede cambiar, Dani Cohen, pero lo que se refiere, Toño, y lo que estábamos diciendo hace un momento, tendría ya con estos partidos, iniciando con Ghana, de dar o dar a conocer un poquito más de cómo quedaría el 11 que presentaría literalmente el 11 de junio del 2026, o todavía estamos para las pruebas. O sea, todavía hay tiempo, 24 días de la Copa del Mundo, pero todavía hay chance para las pruebas.
1: Para mí no hay tiempo, pruebas tendrá que hacer porque no se completa el equipo, ¿no? Son 16 jugadores, de los cuales en esos 16 hay 3 porteros. Si nos vamos a la alineación que pudiera utilizar Javier Aguirre el próximo viernes ante Ghana, creo que sería el Tala. Yo digo que le tendría que dar uno de estos 3 partidos a Memo Ochoa para probarlo, para verlo, no que necesite, su trayectoria habla por sí solo. Tengo dudas en la defensa central, no entiendo a quién va a poner en la defensa central. Sí tendría claro que sería Israel Reyes, Gallardo, Edson, no sé si Eric Lira, y ya adelante pues utilizar a Alexis Vega, al Piojo y a la Hormiga, ¿no? Creo que serían los jugadores por ahí, a lo mejor en los cambios pondría a Mateo Chávez en lugar de Gallardo, pero creo que sería más o menos lo más cercano a lo que podría utilizar en la Copa del Mundo. No me refiero a Sudáfrica, no me refiero al partido inaugural, pero sí en diferentes circunstancias en la Copa del Mundo.
0: Va a cambiar las reglas el Vasco Aguirre y va a empezar a hacer que la bombita empiece a sacar tantito humo, Toño, porque este tema de no ibas, pero sí ibas, pero a lo mejor ahora sí puedes ir, porque yo antes no había pensado, pero ahora sí, va a ser bastante injusto para muchos y no creo que se queden callados, pero tampoco aquí en Jugando Claro nos vamos a quedar callados, porque ya tenemos las fotos de Toño Moreno en esa increíble anécdota. Daniela. Público querido, quiero que usted lo vea y lo disfrute, porque esas memorias, Toño, son para compartirse sí o sí. Por ahí la producción nos va a hacer favor de poner la foto en un momento, porque bueno, pues es que somos un equipo, entonces aquí entre todos tenemos que sacar las vivencias, Toño. Pero ahora que la producción me avise que ya tienen lista tu foto, quiero preguntarles algo en el tema de Ghana específicamente, que se juega este viernes. Entiendo que no tiene equipo completo. Bueno, ni siquiera sabe, ahí está. Vea usted la foto, Toñito, qué buenas.
1: Los Toños, es Toño, su hijo. Cuéntanos, Toño.
0: Cuéntanos, Toñito, nárranos.
5: Pues es que me ha acompañado 20 años, ya nos tocaba, ¿no? O sea, no, mira, esa es la mejor para la gente de radio. Planteo yo de la final 80-81, si congelan esa foto. Ahí estoy, en el último partido de Hugo Sánchez con los Pumas, ahí estoy con una camisa roja y abajo en blanco y negro junto a Hugo, porque yo era el jefe de prensa de los Pumas en la 80-81. Entonces a mí me toca hacer el boletín, llevarles a los periodistas las alineaciones, todo este asunto, pero fue una final el 9 de agosto del 81, muy interesante porque los que ya les platicaba yo, o sea, la despedida de Hugo, la presentación del cambio de Luis Flores, los hermanos Nacho y Luis Flores jugando, Bora era el técnico, y de ahí nos fuimos a una comida en casa del presidente Guillermo Aguilar Álvarez, Hugo se puso a cantar con mariachi. Entonces, bueno, fue una jornada en la que Pumas se recuerda con mucho cariño, porque 2 años antes habían perdido la final con Cruz Azul en el Azteca. Entonces, bueno, de eso se tratan las fotos.
0: ¡Qué belleza, Toñito! Y la verdad, de todo corazón deseamos, pues el tema futbolístico es una cosa, ¿no? Pero que puedas vivir otra de estas emociones y sumar más fotos y más experiencias a tu memorabilia, que es bastante, bastante amplia, Toñito, pues ahí están. Lo prometido es deuda público, estas historias imperdibles de Toño Moreno. Nos tenemos que regresar al tema de la selección mexicana, pero vamos a ver tantito, vamos a ver, usted llegó Jorge Sánchez, llegó Mateo Chávez y llegó Edson Álvarez, pero vamos a ver el rendimiento que han tenido estos tres futbolistas que militan en Europa con la selección mexicana. Y de ahí vamos a ver qué tal. Vea usted, Mateo Chávez, 7 partidos, 0 goles, 0 asistencias, 490 minutos. El Machín, Edson Álvarez, capitán hasta donde sabemos de la selección mexicana, 96 partidos, tiene 7 goles, 2 asistencias y 7,591 minutos jugados. Y aquí es lo que yo quiero hablar con ustedes, Jorge Sánchez. Sí, tiene 56 partidos, tiene 3 goles, tiene 1 asistencia, 4,373 minutos jugados. Pero vamos a poner las cosas más complicadas, Dani Cohen. Hoy en día, ¿te parece mejor lateral Jorge Sánchez que lo que ha dado Richie Ledesma con esta posible, como dijo Toñito, puerta entreabierta que podría tener el jugador del Rebaño Sagrado para entrar en esta lista?
1: A ver, yo no tengo nada personal con Jorge Sánchez, no lo conozco. Por algo es un futbolista que ha regresado al fútbol del viejo continente. A mí en lo personal no me gusta, creo que es un jugador que sobre todo en selecciones que han tenido errores muy puntuales, muy visibles, y que por eso Javier Aguirre en esta posición constantemente durante los últimos meses seguía buscando. Por eso cabe la posibilidad que Irra Reyes tenga esa prueba. Creo que cuando lo hace, le llena y cumple a Javier Aguirre y a la selección. Richie Ledesma es un gran jugador de Chivas que no fue llamado en la primera opción para concentrarse con la selección, pero sí creo que tiene todas las condiciones, tanto Richie como Isra, de cumplir esa posición. Yo inclusive, Mariana, pondría a Jorge Sánchez en la tercera opción, pero sé que a Javier Aguirre le gusta mucho Jorge.
0: Y sabemos que no creo, Dani, yo estaría de acuerdo contigo en una tercera posición como opción, pero no como titular en una posición tan complicada que muchas veces es la lateral. Pero entonces, Toñito, pongámonos serios a 24 días, porque parece que tenemos años, pero no, estos 24 días van a volar y cuando menos lo imaginemos estaremos en el Azteca cantando el himno nacional. Bueno, esperemos poder estar en el Azteca viendo este partido. ¿Qué tanto o no, Toño, van a servir los europeos de hoy en día en esta selección del Vasco Aguirre para hacer un mundial diferente?
5: A ver, les voy a dar mi opinión. Para mí vienen 3 partidos y como se vayan incorporando, Javier va a poder ver líneas. Tiene a los 3 porteros concentrados, ¿sí? Tiene a Acevedo, tiene a Memo y tiene al Tala. Entonces va a poner al que quiera, porque quiera a los 3. Yo también creo que el Tala va a ser el titular, pero que a lo mejor por ahí en alguno de los 3 pone a Memo, pues como para que también ver si por ahí el Tala pasa algo, Memo, verlo ya otra vez con la selección. Pero, por ejemplo, no tiene la defensa. Si acaso tiene, si bien nos va a 2 de 4, la central son Montes y Vázquez, no van a estar. Entonces, ¿qué va a hacer? O sea, a lo mejor pone a Romo o pone al mismo Edson para ver cómo anda. Creo que Alida lo va a dejar en la misma función para que siga jugando de eso. Creo que va a haber a Gil Mora, evidentemente, ya para que comience a tomar ritmo. Creo que adelante, ya sabes que van a llegar Quiñones y Raúl. Pero ahorita tienes a Alvarado, tienes a Vega y tienes a la Hormiga. Entonces, creo que está muy dibujado lo que va a hacer Javier Aguirre. Ya sabemos que Gallardo va a ser el lateral izquierdo titular de la selección. O sea, a lo mejor pone a Gallardo por izquierda, a Jorge por derecha. Y repito, la central no creo que le preocupe contra Ghana. Ahí puedes poner a Romo, a Edson para ver cómo viene, etcétera. Pero por ejemplo, adelante sí me llama la atención que esos 3 jugadores, pues sí se van a estar peleando la titularidad. A lo mejor Raúl llega con el 9, claro, con la Hormiga. Pero por ejemplo, Vega, y Alvarado, pues son jugadores que se pueden ganar el hecho de la titularidad en ese partido. Entonces, para mí, para eso va a servir al menos el primer partido del viernes. Y los europeos, a tu pregunta ya concreta, se van incorporando como vayan llegando. Porque ahí tienes que ver cómo viene, por ejemplo, Orbelín Pineda, que también ya terminó su temporada, pero está en su periodo y se vendrá para incorporar. Entonces, pero me apostaría lo que quieran, ¿sí? A que va a jugar el Tala o Memo, porque a Memo lo va a ver en algunos partidos, pero yo creo que va a ser el Tala, que va a jugar Gallardo, que va a jugar Israel, que va a jugar Romo, que va a jugar Lira, que va a jugar Alvarado, que va a jugar Vega, que va a jugar La Hormiga y que va a jugar, no sé si había dicho yo lo de Mora. O sea, está muy claro, es lo que hay.
0: Ah, bueno, claro para algunos, no tan claro para otros, pero Toñito, no hablando específicamente del tema de Ghana, el tema de la Copa del Mundo 2026, Dani, porque este tema de que los de la Liga MX hayan podido tener más tiempo trabajando con el Vasco Aguirre, que los haya tenido un poco más de cerca, ¿podría en algún momento ganarles tantitito espacio o ganarles un poquito del reojo del Vasco Aguirre, tal vez algún europeo que no está en su mejor momento, no de los titulares que sabemos que son inamovibles, como ya lo decías, el caso de Montes, el caso de Johan, pero para ti, Dani, en el tema ya Copa del Mundo, ¿qué tanto los europeos van a pesar o no para Javier Aguirre en el 2026?
1: Dependerá de cómo lleguen, sobre todo los jugadores que han pasado por lesiones. El caso de Santi, ¿no? Jugó poco tiempo con el Milan este fin de semana, no ha tenido los minutos deseados. Si fue bien el primero que se lesionó y el primero que estuvo bien físicamente, creo que desafortunadamente no ha podido adquirir ritmo futbolístico. A lo mejor con selección puede, ¿no? En ese sentido. Por otro lado, Orbelín, no sabemos cómo viene. Sé que Luis Chávez viene bien, por ejemplo. Yo creo que es cuestión de que lleguen al CAR, que platiquen con Javier, que él los palpe, ¿no? Que vea cómo están y entonces ahí ya tomar decisiones. Sí creo que el simple hecho de estar en Europa les da un extra, ¿no? Entrenan diferente, se preparan diferente y están ya en cierre de las ligas, ¿no? La competencia es mucho más exigente que lo que tenemos aquí.
0: Se nos acaba. Podemos darle, continuará el tema de Rusia. Rápidamente, antes de despedirnos, los partidos que vienen de la selección mexicana no se los puede perder este viernes ante Ghana, que jugarán en Puebla, después Australia y después contra Serbia. Pues ahí está en su pantalla, 22 de mayo.
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20: ¿Te has preguntado qué contienen los productos que consumes a diario? Conocer los ingredientes es el primer paso para elegir mejor.
21: Exacto, por eso una gran alternativa es preparar tus propios productos en casa.
20: Hoy te contaremos sobre las tecnologías domésticas, una opción para cuidar tu salud y tu bolsillo al mismo tiempo.
21: Por eso te enseñaremos a preparar una crema de cacahuate para toda la familia.
20: Y para ahorrar también hay que aprender de finanzas personales.
21: Te diremos cómo hacer un presupuesto familiar. Es fácil, rápido y con resultados efectivos de apoyo a tu economía.
20: Presta atención y quédate con nosotras.
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21: Desde hace más de 4 décadas, en la Profeco brindamos opciones para elaborar productos útiles, seguros, económicos y con excelente calidad.
20: Se trata de las tecnologías domésticas, una pieza clave de nuestras actividades de educación para el consumo.
21: Con ingredientes que se encuentran fácilmente y procedimientos simples, buscamos que las infancias y las familias tengan alternativas para elaborar lo que necesitan a un menor costo, comparado con los precios que ofrece el mercado.
20: Todo este esfuerzo tiene el respaldo del Laboratorio Nacional de Protección al Consumidor, donde se encargan de validar cada receta.
21: Con la meta de cuidar el bolsillo de los hogares y ofrecer nuevas alternativas, la Profeco organiza talleres en toda la República a través de sus oficinas de defensa del consumidor.
20: Tan solo en 2025 se realizaron 10.983 talleres de tecnologías domésticas, logrando apoyar a 347.500 personas en todo el país.
21: Esta labor ayuda directamente al ahorro familiar, fomenta un consumo más consciente y desarrolla habilidades que impulsan la autonomía económica.
20: Incluso, estas tecnologías han servido para quienes desean emprender y generar algo de dinero extra. Bajo este modelo hemos hecho, por ejemplo, limpiador de piso, pasta dental, gel para el cabello, protector solar y productos de confitería y panificación.
21: Hoy toca el turno de la crema de cacahuate.
20: ¡Comenzamos!
21: Con pocos ingredientes podemos hacer algo muy rico. Prueba de ello es que para hacer crema de cacahuate necesitaremos solamente
20: una taza de cacahuates pelados sin sal, una cucharada de piloncillo molido y una cucharadita de extracto de vainilla.
21: Seguro tienes en casa alguno de los ingredientes. De cualquier forma, se consiguen en el mercado más cercano.
20: De utensilios necesitaremos un procesador de alimentos o licuadora, taza medidora, cuchara sopera, cuchara cafetera, espátula de plástico y para envasar, un frasco de vidrio con tapa hermética.
21: Y esto me encanta, Nat. Una ventaja más de esta tecnología doméstica es que solo toma 30 minutos hacer la crema de cacahuate y en cambio se conserva por mucho tiempo. Su caducidad es de un año.
20: Pues manos a la obra. Para empezar, molemos los cacahuates en el procesador de alimentos hasta formar una pasta. Es importante que lo hagamos en intervalos cortos y al mismo tiempo ir reduciendo la velocidad mientras se va moliendo. Ya que tengamos la pasta de cacahuate y sin apagar el procesador, agregamos el piloncillo y la vainilla.
21: Mientras integramos todo muy bien, quiero comentarles que la crema de cacahuate es rica en proteína vegetal, tiene grasas saludables y mucha fibra.
20: Pero sobre todo brinda saciedad y mucha energía. Volviendo a la receta, hemos seguido mezclando en el procesador. Continuamos hasta obtener una crema suave y homogénea.
21: Ojo, si queda muy seca, podemos agregar media cucharadita de aceite vegetal. Se va agregando poco a poco en el procesador para que se incorpore correctamente.
20: Ahora, a envasar. Con ayuda de la espátula, vertemos la crema de cacahuate en el frasco de vidrio y lo etiquetamos con la fecha de elaboración y caducidad.
21: Esto es primordial para que luego no estemos comiendo algo ya caducado que nos pueda hacer daño. Finalmente, recuerda que hay que mantenerla en refrigeración.
20: Además, toma en cuenta que si con el tiempo percibes un aroma rancio, debes desecharla de inmediato, independientemente de la fecha de caducidad.
21: Da ese paso hacia un consumo informado e inteligente y anímate a elaborar esta tecnología doméstica.
20: No olviden que pueden ver más procedimientos de diferentes tecnologías en el canal de YouTube Profeco TV.
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21: Sigan en Revista del Consumidor Radio, porque vamos a escuchar cómo una tarea sencilla puede proteger nuestra economía.
23: El presupuesto familiar es una herramienta básica para cuidar tu dinero.
24: Así es, aunque cada familia es distinta, organizar los ingresos y gastos puede marcar la diferencia entre vivir al día o empezar a ahorrar.
23: Ojo con este dato. De acuerdo con la Encuesta Nacional de Inclusión Financiera 2024, solo el 36.6% de las familias lleva un presupuesto o registro formal de sus gastos.
24: Esto no significa que las familias no intenten organizarse. Hay personas que tienen otros hábitos. Por ejemplo, apartar dinero para pagos, llevar el registro de recibos o anotar deudas. El problema es que no siempre lo hacen de forma estructurada.
23: Entonces, ¿por dónde empezar? Un presupuesto familiar efectivo se construye con cuatro elementos básicos: ingresos, gastos, compromisos financieros y ahorro.
24: El primer paso es anotar todo el dinero que entra al hogar. Sueldos, ingresos extra, apoyos o cualquier otra fuente. Es importante considerar el total mensual real.
23: Ahora, registra los gastos del día a día. Alimentación, servicios, transportes, educación, entretenimiento.
24: En el tercer punto van los compromisos financieros o pagos mensuales como renta o hipoteca, seguros o créditos. Es importante que anotes montos, fechas de pago y revisar si puedes adelantar pagos para reducir intereses.
23: No hay que olvidar que el ahorro no es lo que sobra, es una prioridad. Define un objetivo, vacaciones, emergencias o algún proyecto familiar, así como el monto que le destinarán cada quincena o al mes. Tenlo en cuenta. Una meta clara motiva a todos en casa.
24: Ahora, te compartimos recomendaciones prácticas para que tu presupuesto funcione de verdad.
23: Lleva un registro constante de tus gastos, ya sea en libreta o en tu celular.
24: Usa categorías sencillas y ajústalas conforme te familiarices.
23: Sé flexible. Si algo no funciona, cámbialo. El presupuesto debe adaptarse a ti, no al revés.
24: Automatiza tus pagos para evitar recargos y olvidos.
23: Evita compras innecesarias. Esas que parecen pequeñas, pero desbalancean todo.
24: Y muy importante, hablen en familia sobre el dinero, sin juicios, con empatía.
23: También es fundamental revisar el presupuesto periódicamente. La vida cambia y tus finanzas también deben hacerlo.
24: Antes de hacer una compra importante, pregúntate, ¿está dentro de mi presupuesto? ¿Realmente lo necesito?
23: Y si hay niñas o niños en casa, inclúyelos. Desde pequeños pueden aprender a ahorrar y a tomar decisiones responsables.
24: Recuerda, no importa cuánto ganes, sino cómo administras lo que tienes.
23: Un presupuesto familiar no solo organiza tu dinero, te da tranquilidad, claridad y control sobre tu economía.
24: Empieza hoy. Tu bolsillo y tu futuro te lo van a agradecer.
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2: Joel Wicke ha sorprendido a propios y extraños, ya que en un corto tiempo le dio orden y estabilidad a Cruz Azul. Después de tener un torneo irregular con Nicolás Larcamón, Wicke tiene instalada la máquina en la final del Clausura 2026, tras superar al Atlas en los cuartos de final y Chivas en semifinales. Pero para la directiva celeste eso no es suficiente para que Wicke pueda recibir la continuidad en el cuadro capitalino, y así lo expresó el propio presidente de los cementeros, Víctor Velázquez. La continuidad del estratega depende si logra el título o no. Como se dice, Cruz Azul siendo Cruz Azul. ¡Arrancamos!
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2: 6 de la mañana en la Ciudad de México. Bienvenidos a una emisión más de Noticias Haz Claro por W Deportes. 14 grados, la sensación térmica en la Ciudad de México. Una muy linda mañana para un día que se presenta caluroso, como habitualmente en las últimas jornadas. 28 grados, la sensación térmica seguramente en el transcurso de la tarde, pero también tendremos alguna precipitación. Señores, el día de hoy arrancamos este programa y lo comparto con el señor Jorge Coco Álvarez. Muy buen día, Jorge, ¿cómo estás?
3: ¿Qué pasó, Gabriel Gerberov? Muy buenos días. Ya diste todos los datos que tenías que dar durante el día, ¿eh? Ya me estaba poniendo la chamarra, me la estoy quitando.
2: Quítasela.
3: Bueno, pues gracias a toda la gente que nos ve a través de la multiplataforma de Claro Sports y también nos escucha a través de Noticias Claro por W, también en YouTube, en fin, en las diferentes plataformas desde esta temprana hora del día hasta las 8 de la mañana. 2 horas aquí estaremos, si la salud me lo permite, y la garganta sobre todo, ¿no? Esperemos que sí aguantar. Oye, le echaron a perder la película a Wicke, ¿no? Tan contento que llegó a ver el Cruz. ¿Cómo se llama la película? Bueno, la vida del Cruz Azul,
2: la vida, ¿no? Vamos a decirlo. Okay.
3: Pero con estas declaraciones del presidente, yo creo que ni ganas. Las palomitas ya le supieron ricas, ¿no?
2: Se le atragantaron así como usted.
3: No me haga reír.
2: Entonces
3: sí, ya no sé de mí.
2: No, muy bien. Jorge, 19 de mayo, martes 19 de mayo del 2026. Muchísima información. Anticipabas esto del Cruz Azul, estas últimas declaraciones de su presidente, el ingeniero Víctor Velázquez. Y para que la gente empiece a establecer algún tipo de comunicación con nosotros, repetimos, como es habitual, las vías de contacto. Con el WhatsApp 55 54 02 28 44, en ex arroba deportes W Radio, y en Instagram arroba deportes W, para que usted nos haga llegar comentarios, sugerencias, alguna opinión al respecto de todo lo que le iremos informando en el transcurso de la mañana, en las próximas 2 horas, porque sí, tenemos muchísimo material que compartir con todos ustedes y agradecemos que nos vayan acompañando, aquellos que van en su auto, en algún medio de transporte, están en su casa, en su centro de trabajo también, así que estaremos con ustedes comunicados en las próximas 2 horas.
3: En su centro de trabajo los menos, ¿no? Porque la mayoría está pues en su camita escuchando el radio o viendo la tele para informarse en materia deportiva. Y bueno, pues justamente sobre este mismo tema, Gabriel, pues es el tema sobre la mesa, ¿no? Y lo hacemos a través de una pregunta que dice así: ¿qué opinan? ¿La directiva de Cruz Azul se equivoca al condicionar la continuidad de Joel Wicke solamente si gana el título de liga, o el actual timonel celeste debe mantenerse al frente de la máquina después de lo realizado en este corto tiempo? Esa es la pregunta que nuestro amable auditorio podría contestar. Claro. O si tienen otro tema, adelante, bienvenidos, ¿no?
2: Por supuesto. Y en lo particular, ¿usted qué opina?
3: Hijo, yo creo que ya llegar a una final no lo pensaba ni el propio presidente del equipo. Luego de la salida del Arcamón, ¿no? Sí, o sea, claro. Siempre que hay un cambio de director técnico, incluso iniciando un torneo, no sabes qué es lo que va a pasar. Si este se da ya en la recta final, tomó el mando, me parece, en la última jornada, en la jornada 17, sí, ya era Wicke, ¿no? En el 16 era Larcamón y en la jornada 17 ya Joel Wicke. ¿Qué pensaría uno de Cruz Azul, independientemente de la campaña que tendrían? pues tendrían que adaptarse, ¿no?, al nuevo sistema. Cambia pues un mundo, ¿no?, de lo que venía haciendo Larcamón a lo que podría venir haciendo Joel Wiki. Sabemos que es un institucional de la máquina celeste de Cruz Azul, ama esos colores, pero cambia mucho de cómo venía jugando y finalmente le ha dado resultados. ¿Qué mejor resultados que llegar a la gran final, no? Yo creo, yo si fuera el presidente, imagínate, de Cruz Azul, no quiero ni pensar.
2: No. Primero no estaría aquí conmigo.
3: No, por Coltor, bueno, te invitaría, no sé, a mi yate, unas vacaciones a las Bahamas, no sé. Pero sí te tendría en consideración.
2: Muchas gracias. O sea que su deseo culposo es tener ese yate para salir a pasear.
3: Aunque sea una lanchita.
2: ¿Cómo te derremos, señor Jorge Álvarez? Todo viene muy bien. Pero sí, digo,
3: si yo fuera el presidente, yo sí lo dejaba. Aunque no fueran campeones, ¿eh?
2: A Joel Wiki, no a mí.
3: Okay. A ti en la lancha y a Joel Wiki en el timonel azul.
2: Muy bien, muy bien. Digo, entiendo que quizás es una declaración en un momento complicado para el presidente y más allá de que quedó muy claro que gana o se va, quizás haya algún otro tipo de instancia, ¿eh?, que aunque no salga campeón, Joel Wiki se quede, porque, como decimos, el equipo lo toma en la jornada 17, vence al Necaxa después de 9 encuentros sin conocer la victoria, le gana a los dos equipos tapatíos, elimina a Atlas en cuartos de final, a Chivas también en semifinales, ganándole inclusive allá en su estadio, en un partido sumamente complicado, en una serie difícil. Tiempo al tiempo, veremos qué pasa, cómo termina Cruz Azul este certamen, el Clausura 2026, con Joel Wiki al mando. Y tenemos las de los periódicos, las 8 columnas, si le parece bien, vamos.
3: Por favor, adelante.
1: Ahora al aire.
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3: Bien, pues vamos a comenzar con el periódico Esto, el llamado diario de los deportistas, que dice así: mismo tema, ¿eh? Gana o se va. Víctor Velázquez, presidente de Cruz Azul, reconoce a Joel Wiki como un hombre de casa y aplaude su trabajo. Pero, aquí está el pero, ¿no? Advierte, hemos platicado que él va a continuar siempre y cuando se obtenga el campeonato.
2: Cancha de periódico Reforma, 13 años después, una final entre dos técnicos mexicanos. Ya era tiempo de que la Liga MX viviera una final a la mexicana.

0: Vamos ahora con adrenalina de Diario Excelsior. Pizzas gratis si hay tarjeta roja. Y se abre signo de interrogación. La increíble promoción si expulsan a un jugador de Estados Unidos en el Mundial. Domino's lanza una campaña de $1,000,000 en pizzas de emergencia que se activará cada vez que la selección estadounidense reciba una tarjeta roja durante el Mundial.
1: Mire qué creativos, ¿eh? Lo de la pizza famosa, ¿eh? Está muy bien. Dijo, no va a alcanzar, ¿eh? No va a alcanzar el presupuesto para la promoción porque es muy probable que haya expulsados y, digo, en Estados Unidos con una población cercana a los 280 millones de habitantes.
0: Sí, van a faltar.
1: Van a faltar, sí. Sí, muy bien. Bueno, y con esto arrancamos, Jorge. Los titulares que básicamente hablan de esta posibilidad que Oyuki se mantenga o salga de la institución. Pero seguimos porque tenemos muchas más noticias aquí. 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
1: Y hablando de noticias, la gran final del Clausura 2026 de la Liga MX ya tiene fechas, horarios y sedes confirmadas. El duelo de ida entre Cruz Azul y Pumas se disputará este jueves 21 de mayo a las 20 horas en el Estadio Ciudad de los Deportes, donde la máquina buscará tomar ventaja ante su afición. La vuelta se jugará el domingo 24 de mayo a las 19 horas en el Estadio Olímpico Universitario, escenario en el que los universitarios intentarán coronarse frente a su gente.
0: Bien, y este tema creo que no lo habíamos tocado. Se llevó a cabo la presentación de la película de Cruz Azul. Mira, aquí viene el nombre, como claro, el nombre sí, exacto, ¿no? Yo
1: le inventé
0: Cruz Azul.
1: La vida
0: y obra de Cruz Azul. Pero no. Se llevó a cabo la presentación de la película de Cruz Azul llamado Azul Oscuro, Azul Celeste. Misma a la que acudieron, obviamente, el presidente de la escuadra, Víctor Velázquez, el ingeniero, y también el actual director técnico. El técnico sensación actualmente, Joel Wiki, y ahí estuvo desde luego nuestro compañero Joel Morales, que nos tiene toda la información. En cualquier momento, creo
1: No se ha despertado nuestro compañero. Bueno, estaba ya en la presentación.
0: Igual
1: en
0: la van premier, tarde, ¿no?
1: Sí, en la van premier, en la alfombra roja. Pero bueno, vamos a escucharlo de una vez.
0: ¿Ya despertó?
1: Ya despertó, vamos a escucharlo.
3: Gracias, compañeros. Saludos para todos. Este día se ha presentado ante los medios de comunicación el documental de Cruz Azul, que habla, entre otras cosas, acerca de la historia de la cementería y la cooperativa, una de las principales que tienen en Jasso Hidalgo. En este evento estuvo presente el presidente del equipo, Víctor Velázquez, con quien tuvimos la oportunidad de platicar acerca de la continuidad o no de Joel Wiki. ¿Qué va a pasar con el estratega del conjunto cementero? Acá lo cuenta el presidente del equipo. Por cierto que también estuvo acá el técnico de Cruz Azul, Joel Wiki, hablando acerca de todo lo que ha vivido durante los últimos días y sobre todo lo que significa el dirigir una final de fútbol mexicano al equipo de sus amores.
4: Sabíamos de sus capacidades, por supuesto, y hemos platicado que bueno, pues él va a continuar siempre y cuando, bueno, se obtenga el campeonato.
5: Yo encantado de poder formar parte del proyecto del próximo torneo, pero lo más importante para mí hoy es que la institución tenga el título para poder sumar a las vitrinas y creo que eso estamos muy cerquita de poder conseguirlo. Yo tengo una deuda muy grande con la institución, me tocó participar en finales. Perdí 5 finales, de 3 de Liga o 2 de Conca Champions. Y hoy tengo una oportunidad grande de poder darle eso que me dio al club.
3: Por ahora Cruz Azul seguirá trabajando en la Noria, previo a lo que será el juego de ida. El próximo miércoles habrá día de medios. Ahí tendremos la oportunidad de hablar con 4 futbolistas de Cruz Azul, 4 de Pumas, el entrenador Efraín Juárez del conjunto de Universidad Nacional y por supuesto también con Joel Wiki. Por cierto que este documental se estrenará a todo el público el próximo 28 de mayo. Compañeros, con ustedes.
1: Bueno, muchas gracias a nuestro compañero Joel Morales, que estuvo presente justamente en esta presentación de esta película que habla un poco de la historia, no solamente del club, sino también de la cooperativa, una gran empresa, parte de la historia importante, ¿no? Aquí en México, de esta cementera, que hoy en día tiene esta gran posibilidad de conseguir la décima copa o el título de liga, con Joel Wiki al mando. Estuvo presente también el presidente del Cruz Azul, ya escucharemos también algunas declaraciones, donde sí es muy enfático, ¿no? De decir, Joel Wiki se queda, sí gana el título.
0: Solamente
1: si no, se va. Yo lo dudo, déjenme ser escéptico y pensar que si

0: Cruz Azul tiene un buen cierre, aunque no sea campeón.
1: Aunque no sea campeón.
0: Aunque no sea campeón. Sí, está muy contento con el trabajo de Wiki Institucional.
1: ¿Cómo no?
0: Pero aparte es muy querido, una persona que, digo, está identificada, eso no te da méritos para ser técnico, pero hombre de las fuerzas básicas, debutó con Cruz Azul, decía 3 finales perdidas de Liga, 2 de Conca Champions. Él llegó a la selección mexicana, estuvo a punto de ir al Mundial del 2006 con la Volpe, estuvo en la casi en la última instancia, en el último tramo de esa preparación. De los 20, eran 26 los que estaban convocados, mejor dicho, entrenando con la selección, 23 sí. Fueron los convocados, esos 3 que quedaron fuera de esa convocatoria, Joel Wiki fue uno de esos.
1: Y eso siempre ha sido, yo lo veo muy injusto, ¿no? Que solamente sean 3, o sea, antes en los mundiales para México se hacía eso, ¿no? De la selección mexicana 26 y 3 de último momento, incluso ya realizando el viaje a la ciudad mundial, al país mundialista y vámonos de regreso. Imagínate, eso te puede llegar a traumar de por vida, ¿no? Pero bueno, no creo que a Wiki no lo traumó, ¿no? Sino al contrario, le dio ánimos para seguir luchando. Oye, por cierto, tenemos información de último minuto.
0: Correcto, porque en las últimas horas se han dado a conocer distintas listas ya definitivas de los participantes de la próxima Copa del Mundo, y es el caso de Portugal, que anunció ya a los seleccionados. Hay muchos que no tomaron esta medida de los 55, la medida previa de los 55 potenciales, directamente van con los 26 que ya serán parte de la próxima Copa del Mundo. Y Portugal a través de Roberto Martínez ha dado su lista, en la que los porteros serán Diego Costa, José Sá, Ruiz Silva y Ricardo Velo.
1: Vámonos con los defensas, otro Diogo, pero este Dalot, Mateus Núñez, Nelson Semedo, Joao Cancelo, Nuno Méndez, Gonzalo Ignacio, Renato Veiga, Rubén Díaz y Tomás Araújo.
0: Rubén Neves en el mediocampo con Samuel Costa, Joao Neves, Vitinho, obviamente, del PSG, Bruno Fernández y Bernardo Silva.
1: Y nos vamos con los delanteros, Joao Félix, Trincao, Francisco Conceição, Pedro Neto, Rafael Leao, Gonzalo Guedes, Gonzalo Ramos, me falta uno, Cristiano Ronaldo.
0: Ah, no. Faltó decirlo, pero estaba en la lista.
1: No podía quedar fuera, ¿no?
0: No podía faltar. Otro que va por su sexto mundial, ¿eh?
1: Sí.
0: Una selección muy potente, muy fuerte. Lo pongo entre los 4 o 5 candidatos, ¿eh? Junto a España, Francia, por supuesto, tal vez Argentina, Portugal tiene que estar.
1: Sí, en los, sobre todo en los más recientes campeonatos del mundo, siempre Portugal aparece entre los favoritos. Yo creo que ya es momento de dar ese salto de calidad, llegar hasta lo último, ¿no? Que sería la gran final, pero bueno, ya depende de ellos. Pues queríamos dar esta información de último momento, Gabriel, y regresamos a temas de casa,
0: ¿no? Así es. Y uno se pregunta, ¿no? ¿Qué pesará? Volvemos a la final del fútbol mexicano. ¿Y qué pesará más justamente en la final? La experiencia de Efraín Juárez, que tampoco es una experiencia muy prolongada, pero sí recordemos que él fue asistente durante mucho tiempo en Estados Unidos, también en Europa. Cuando le tocó ser responsable técnico, lo hizo del Atlético Nacional de Colombia, el de Medellín, salió campeón también en una gestión muy polémica, en la que inclusive se terminó yendo por discrepancias con la directiva.
1: Sí.
0: Y bueno, pesar esa experiencia de Juárez o la calidad de la plantilla de Cruz Azul. Ayer en Peloteando, nuestros compañeros, bueno, yo también estuve platicando con Guillermo Elwendi Mendizábal, leyenda de la máquina, quien resaltó la capacidad de Joel Wiki para conectar con el vestidor tras la salida de Nicolás Larcamón.
2: En el papel podría pensar uno que Efraín tiene más experiencia, tiene más tiempo de entrenador, ya tuvo logros en Colombia y puede, por esa razón uno podría pensar que es el que tiene ventaja, pero Wiki lo ha hecho muy bien en poco tiempo, aunque no ha sido entrenador de primera división hasta ahora, pero tiene experiencia en juveniles y lo ha hecho bien. Y bueno, también depende mucho el plantel que tengas, depende mucho el manejo del grupo, de las personas, de los jugadores, porque al final son personas, que es lo que a veces se les olvida a algunos entrenadores. Con Larcamón algo pasó, a lo mejor el ambiente no era el adecuado entre los jugadores, porque tú puedes tener un buen equipo, pero si no hay un buen ambiente, las cosas no se dan. Y ahora con Wiki da esa impresión que ese ambiente ha cambiado. Es un equipo que ha jugado en diferentes estadios toda la temporada, y eso no es fácil, no es fácil por los viajes. Hay que estar viviendo mucho en hoteles, porque no es de cada 15 días, es de cada 8 días estar viajando, y para mí tiene mucho mérito.
1: Bien, pues ese fue el Wendy Mendizábal, una voz más que autorizada, ¿no? Para hablar de la máquina celeste de Cruz Azul. Hace rato que no tenía el gusto de verlo, por lo menos así físicamente, al gran Wendy Mendizábal. Vamos a seguir, ¿querías mencionar algo?
0: No, bueno, alguien que estuvo muy ligado a la institución, sobre todo en la gestión de Guillermo Álvarez Cuevas, ¿no?
1: Exacto,
0: que controló y que gestionó justamente Cruz Azul durante casi 30 años y del que él fue parte, ¿no? Como director deportivo, jugador de Cruz Azul, también jugador del Guadalajara.
1: Muy bien, pues ya estamos hablando del Cruz Azul, pero también vamos a hablar del rival, ¿no? Claro. Sí, la película fue de Cruz Azul, pero está haciendo su propia película, sobre todo Efraín Juárez, ¿no? Es cine, dice, ya es cine. Luego dice, es película, pero quiere decir, es cine lo que está haciendo con Pumas, porque es semana de final en la cantera. Entonces tuvieron que pasar 10 torneos para que la Universidad Nacional Autónoma de México regresara a una serie por el título de la Liga MX. Mucha expectación por conseguir boletos para el partido de vuelta en Ciudad Universitaria. Vamos con Esteban Garrido, que estuvo por aquellos rumbos en el sur de la Ciudad de México, a ver qué nos tiene de Pumas.

0: Pumas se prepara para la gran final del fútbol mexicano, una vez más, frente a Cruz Azul, rival al que estarán enfrentando por tercera ocasión en una final de nuestro país. Hay que recordar que cada uno de los equipos tiene un título cuando se han enfrentado entre estos dos rivales. El equipo que recibe el partido de vuelta ha salido campeón, ahora le toca a Pumas recibir la vuelta el próximo domingo en la cancha del Olímpico Universitario. Los horarios ya confirmados: el jueves a las 8 de la noche en el Estadio Ciudad de los Deportes, antiguo Estadio Azul, casa de Cruz Azul. No jugarán en Puebla, será en este inmueble en la Ciudad de México. La vuelta será el próximo domingo en el Olímpico Universitario a las 7 de la noche. La venta de boletos será una completa locura. Y algunos aficionados se dieron cita aquí en Cantera para preguntar cómo va a estar la venta de boletos. Mucha gente quiere ver a los Pumas romper esa sequía de 15 títulos. Los precios no serán tan elevados como se ha dado en otras finales con algunos otros equipos del fútbol mexicano. Recordar que este lunes fue día de trabajo regenerativo. Los jugadores citados entre 11 y 12 del día. A las 12 del día comenzó la práctica regenerativa para los que fueron titulares, los que fueron suplentes, con una práctica mucho más normal, lo que se asemeja al trabajo diario con Efraín Juárez. Alrededor de las 2 de la tarde estuvieron saliendo ya los futbolistas para descansar y mañana martes ya tener la actividad pertinente de cara al partido de ida en el Estadio Ciudad de los Deportes. El cuadro universitario, que por fin logró romper una sequía de 13 partidos al hilo sin conseguir el triunfo en fases finales, ahora sí pudo para vencer al Pachuca e instalarse en una nueva final de la Liga Mexicana. Así la situación aquí en Cantera para Claro Sports, Esteban Garrido.
1: Gracias a nuestro compañero Esteban Garrido desde La Cantera, la casa universitaria. Y decía, y lo habíamos anticipado también, el partido de ida se va a jugar en la Ciudad de los Deportes, acá en la CDMX, no en Puebla. Era muy difícil que se pudiera llegar a convertir en el escenario. Recordemos que la final es el jueves, el próximo jueves, y el viernes juega la selección mexicana en el mismo escenario frente a Ghana. Había grandes posibilidades, aparte del malestar que generó en Cruz Azul esto de trasladarse a Puebla, el cansancio, el desgaste, que la cancha no estuviera en condiciones, porque aparte está pronosticado en Puebla durante toda la semana lluvia. Así que era muy probable que sí se hubiera dado ese partido en Puebla para la selección. El terreno hubiera estado en muy malas condiciones.
2: Muy bien, pues vámonos con la serie en liguillas.
1: Muy bien. Repasamos un poco de historial de enfrentamientos en liguillas de torneos cortos entre Pumas y Cruz Azul. En 7 duelos, los felinos tienen saldo a favor de 5 triunfos por solo 2 derrotas, siendo la serie más recordada aquella del Guardianes 2020, donde los felinos remontaron un marcador adverso de 4 goles cuando Robert Dante Siboldi era el técnico de Cruz Azul, y que después del resultado ese se tuvo que ir, no tuvo que abandonar la dirección técnica de la máquina cementera.
2: Muy bien, pues ese es el tema. Básicamente lo retomaremos más adelante de los finalistas, ¿no? Obviamente los que tienen los reflectores en estos días y hasta que termine el campeonato, pero vamos con los que ya han quedado fuera, y esto sí me da un poco de pena porque mis Chivas no pudieron llegar, mis chavitos, mis baby Chivas no pudieron llegar a la...
1: Pero no sea, como dices, por ahí no tenga esa sensación.
2: Sinvergüenza.
1: No, como sinvergüenza.
2: Me está atacando. No sea pene, sinvergüenza.
1: Ah, bueno, ok.
2: Bueno, vamos con las Chivas, porque pues ya, ahora sí, de manera oficial, cerraron el semestre y ya hay incluso novedades en cuanto a altas y bajas de cara al próximo torneo. Como siempre, los detalles con nuestro corresponsal y amigo José María Chema Garrido.
3: Fuerte abrazo, amigos de Deportes en Claro. Excelente lunes. Saludos desde Tierras Tapatías. Terminó con la participación de Guadalajara. También los futbolistas del rebaño este lunes reportaron y rompieron filas. Estarán aproximadamente un mes de vacaciones el plantel rojiblanco. Y bueno, pues a partir de ahora comenzará el periodo vacacional y también la preparación, la planificación de lo que vendrá el próximo ciclo. El técnico Gabriel Milito aseguró el certamen próximo no solicitará refuerzos siempre y cuando puedan mantener esta base de jugadores. Es decir, si el equipo rojiblanco no tiene bajas, no tiene ausencias, no tiene salidas, como se ha hablado desde el último semestre de eventos como el tal a Raúl Rangel, Armando González, el equipo pudiera igual y mantenerse con esta misma situación. Hoy el equipo fue despedido por Amaury Vergara y se espera entonces que regresen hasta aproximadamente 4 semanas. El torneo arranca el próximo 18 de julio, por lo cual tendrán tiempo para la preparación del equipo rojiblanco. Regreso con ustedes, fuerte abrazo desde Guadalajara.
1: Bueno, gracias a nuestro compañero el Chema Garrido. Y de Guadalajara nos vamos a la Sultana del Norte, porque Matías Almeida regresaría a México. Sí, el técnico que hizo campeón al Guadalajara en el 2017 tendrá un nuevo reto en la Liga MX. Y nuestro compañero Javier Alonso nos cuenta los detalles.
4: El técnico argentino Matías Almeida se convertirá en nuevo entrenador de los Rayados del Monterrey y estará de regreso en la Liga MX después de 8 largos años en donde pasó por diferentes equipos como el equipo de San José Earthquakes en la MLS, el Ajax de Atenas en Grecia y también el Sevilla de España. Todo parece indicar que Matías Almeida estaría llegando a la Sultana del Norte a finales de este mes para comenzar ya con la planeación de cara al torneo de apertura 2026, en donde Rayados del Monterrey buscará superar lo hecho en el último torneo, en donde se quedaron cortos tanto en la Liga MX como también en la Conca Champions. Recordar que en el último torneo el equipo ni siquiera alcanzó a meterse entre los primeros 8 lugares de la clasificación general y terminó siendo eliminado dentro de las 17 jornadas del torneo de clausura 2026. Ya esta nueva etapa con Denis de Clos como directivo deportivo del equipo de Rayados del Monterrey tendría ya a Matías Almeida y ahora buscarán concretar algunos fichajes. Ya han dialogado acerca de algunos jugadores y ahora entrarán en el proceso de evaluar a los actuales elementos de la plantilla del Monterrey para ver quiénes pueden continuar y quiénes terminaría su ciclo después del fatídico torneo que tuvieron acá en la Sultana del Norte con el equipo de Rayados. En Monterrey informó Javi Alonso.
2: Bien, con este reporte de Monterrey hacemos una primera pausa. 6:25, ya regresamos Gabriel Gerberoff y Jorge Álvarez.
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1: 6:30 de la mañana de este martes 19 de mayo del 2026. Continuamos en Noticias Haz Claro por W Deportes. Gracias por acompañarnos. Entramos en el segundo segmento de este programa y les comentamos cuáles son las vías de comunicación para que estén en contacto con nosotros a través del WhatsApp 55 5402 2844, en ex arroba deportes W Radio, y en Instagram arroba deportes W. Dejábamos el precedente, ¿no?, de la pregunta para que usted, si quiere, opine esto o de cualquier otro tema. Pero ¿qué opinan? ¿La directiva de Cruz Azul se equivoca al condicionar la continuidad de Joel Wiki? Solo si gana el título de liga o el actual timonel celeste debe mantenerse al frente de la máquina después de lo realizado en este corto tiempo.
2: Bien, pues ahí está la pregunta del día y esperamos sus comentarios, y si no es sobre ese tema, cualquier otro. Vamos ahora, si no dispones de otra cosa, Gabriel,
1: no
2: a temas de la selección mexicana.
1: Correcto. Para hablar en particular, porque este lunes se estrenó el tercer capítulo de La Selección en Tus Manos, producción de Claro Sport, que ahora se enfocó en el defensor central César El Cachorro Montes. El apodado Cachorro también es uno de los jugadores con jerarquía para el Mundial este 2026 y se espera que sean de los que tomen el liderazgo del grupo en el torneo en casa. Aquí un breve fragmento de lo que pueden disfrutar en su documental, por supuesto, a través de Claro Sports.
21: Nuestra casa, a pesar de que en los otros mundiales se ve que no sé si sea el mayor porcentaje de afición en los mundiales de los mexicanos y sienta el apoyo, pero al final de cuentas en México va a ser diferente.
22: No sé si vaya a ser capitán también, pero yo creo que sí es de los capitanes. Yo creo que ahorita acostumbran a poner 2-3 capitanes y él debe ser un capitán también, porque jala gente y además es un líder emotivo. Es un líder emotivo, o sea, atrae a la gente, quieren platicar con él, en fin. Entonces es un muy buen jugador y pero muy buena persona también.
23: Yo creo que la carrera que ha tenido César, pues tiene más aciertos que situaciones bajas, ¿no? Y creo que conforme él ha ido estando en esos procesos, pues ha ido aprendiendo y ha demostrado históricamente que se ha ido adaptando.
24: Si te dieran una oportunidad de cambiar algún momento de tu vida, ¿lo harías? Si te dieran esa oportunidad.
23: No la cambiaría.
2: Bien, ahí está la serie de El Cachorro Montes. Por cierto, la Dirección de Selecciones Nacionales de México informó que 3 jugadores ya se incorporaron a la concentración de la selección mexicana en el CAR, en el Centro de Alto Rendimiento. Se trata de Edson Álvarez, Mateo Chávez y también Jorge Sánchez, quienes reportaron bajo las órdenes del técnico Javier Aguirre para comenzar con los trabajos de la selección mexicana. Los jugadores iniciaron actividades de preparación de cara a los próximos compromisos de la selección mexicana, mientras el resto de convocados se integrará de manera gradual conforme concluyan sus participaciones con sus respectivos clubes.
1: Pero no sé qué opina usted, señor Álvarez, pero la convocatoria no se ha dado de manera oficial como creo que la gente se merecía. Porque sí se dieron los 55 candidatos a estar en esa última lista final de solo 26, pero ahora se van incorporando de manera...
2: Casi de uno en uno, ¿no?
1: Sí, pero digo, entonces se supone que Héctor Álvarez, digo, más allá de que uno suponía que iba a estar, ya está en esa lista final de 26, lo mismo que Mateo Chávez, pero no hay una lista oficial de los 26, porque estos sí y otros no.
2: Exactamente. Y por ejemplo, el caso particular de Edson, sí. No está al 100.
1: No está al 100, exacto. Me parece que le faltó un poquito de orden. Esto de haber hecho una primera convocatoria con los jugadores locales, los de la liga, los que no van a la liguilla, los que no juegan la Conca Champions, más los sparring, más los de Europa que se vayan sumando. Bueno, ¿cuál es? Porque estos están en la lista final. Edson Álvarez, Mateo Chávez. Me parece que debieron darle una presentación oficial un poquito más ordenada.
2: Sí, desde luego. Y los argumentos han cambiado, ¿eh? Desde aquella lista de los... De los 12 ya seguros más 8 sparrings,
1: sí.
2: Pues que los que disputaron la liguilla se iban incorporando también, cuando al principio se había dicho que no, bueno, lo había dicho Julio Davino, ¿no?
1: Sí.
2: Que los que iban a participar en la liguilla automáticamente estaban fuera de la selección nacional y ya cambiaron los argumentos.
1: Sí, ya cambiaron. Me parece que le faltó un poquito de orden institucional a esta...
2: Esa es la palabra orden, ¿no?
1: Sí, porque en definitiva sí se van incorporando, así como dimos la lista de Portugal hace un rato y daremos algunas otras, porque también está la de Brasil, la de Croacia, etcétera. Bueno, hay una lista oficial. La lista oficial está de México para estos 26, ¿no?
2: Y también, mira, ese es otro asunto que acabas de tocar. Selecciones, ¿de qué selecciones estamos hablando, eh?
1: Sí.
2: Nada más de las más recientes que acaban de dar la plantilla. Brasil y Portugal, nada más te menciono estos dos, ¿no? Claro. Los más recientes. Ellos no están con que 55, 54, 56, luego hago la resta, los multiplico por el...
1: Sí.
2: No, ellos se van con los 26.
1: Bueno, pero le doy un dato.
2: Sí.
1: El campeón del mundo dio 55 también.
2: Entonces, estamos en el camino correcto.
1: Vamos
2: bien.
1: Muy bien. Muy bien. No, pero estoy de acuerdo con ustedes, ya tendrían que haber dado la lista definitiva. Pero bueno, sigamos con la selección y la selección mexicana que volverá al Estadio Cuauhtémoc con un historial favorable de cara al amistoso frente a Ghana, uno de sus últimos compromisos de preparación rumbo al Mundial del 2026. El inmueble poblano recibirá por duodécima ocasión a la selección nacional absoluta. La relación entre el Tri y el estadio comenzó en 1968, año en el que México empató ante Checoslovaquia, en aquel momento no era ni República Checa ni Eslovaquia, era Checoslovaquia,
2: sí.
1: En la inauguración del recinto. Desde entonces Puebla se convirtió en una plaza recurrente para partidos amistosos y de preparación, además de haber sido sede de las Copas del Mundo en 1970 y 1986.
2: Muy bien, más temas y el caso de incluso la Fuerza Aérea Mexicana ha dado a conocer las medidas de seguridad aérea que se van a implementar durante esta Copa del Mundo en territorio nacional. A través de redes sociales, las autoridades informaron que se establecerá un radio de seguridad de 60 millas náuticas, equivalente a 111 kilómetros alrededor de las zonas de vigilancia y protección. Entre las disposiciones anunciadas, destaca la prohibición y control del uso aéreo y desde luego de drones dentro de estos perímetros, así como la supervisión estricta del espacio aéreo durante el torneo. Además, se contemplan protocolos de interceptación para aeronaves o drones que ingresen sin autorización a las áreas restringidas, con el objetivo de garantizar la seguridad de los aficionados, de las selecciones y en general de todas las sedes mundialistas, que son tres.
1: Claro, correcto, muy bien. Estas son las medidas de seguridad anunciadas por la Fuerza Aérea Mexicana. Y hablábamos de Brasil. Bueno, vamos a meternos en la selección brasileña porque Carlo Ancelotti dio a conocer la convocatoria de la Verde Amarela para la Copa del Mundo y Neymar Jr. es una de las grandes sorpresas. Sobre esto habla el técnico de la selección brasileña.
0: Hicimos la evaluación de Neymar todo año.
3: Hemos seguido de cerca a Neymar durante todo el año y en los últimos partidos ha tenido mayor continuidad. Ha mejorado su condición física. Creemos que es un jugador clave. Será un jugador clave en este Mundial. Tiene el mismo rol y las mismas responsabilidades que todos los demás.
0: Escolemos Neymar no porque pensamos que...
3: Elegimos a Neymar no porque pensemos que será un buen suplente. Lo elegimos porque creemos que puede ayudar al equipo, ya sea durante un minuto, 5 minutos, 90 minutos o incluso lanzando un penalti.
0: O que tiro penalti.
2: Bien, pues siempre va a llamar la atención, ¿no? Una convocatoria de Brasil para un Mundial. y obviamente pues no fue la excepción el día de ayer cuando se dio a conocer, y hay imágenes, ¿no?, muy conmovedoras de futbolistas brasileños en donde pues está toda la familia esperando que Carlo Ancelotti dé el nombre del jugador, y en este caso en el video que vi sí estaba incluido, pero imagínate la decepción, ¿no?, porque estaban armando una fiesta y que a la mera hora pues que va el 24, el 25 y el 26 y no aparece tu familiar
1: y quedaste afuera.
2: Quedaste afuera de un mundial.
1: Vimos muy buenas imágenes, me acuerdo la de Hendrik, que está también esperando, sí, la lista, sale, exacto, su nombre. El jovencito, bueno, ya Brasil tiene su listo.
2: Exactamente, y bueno, como era de esperarse, o no sé si todos lo esperábamos así, pero yo sí, Neymar Jr. vuelve a vestir la camiseta de la Selección Nacional de Brasil luego de más de un año y medio de ausencia. El delantero no jugaba con la verde amarela desde el 18 de octubre del 2023 y ahora marcará su regreso como uno de los futbolistas más importantes en la historia reciente del combinado sudamericano. A lo largo de su trayectoria con Brasil, Neymar ha disputado 128 partidos y se mantiene como el máximo goleador histórico de la selección con 79 goles, además de registrar 59 asistencias. Entre sus principales logros destaca la conquista de la Copa FIFA Confederaciones en el 2013, torneo en el que fue figura para el conjunto brasileño.
1: Y repasamos los nombres de la convocatoria, si te parece bien, en la que los porteros terminan siendo Alisson, Ederson y Weverton. Los defensores, Alexandro, Bremer, Danilo, Douglas Santos, Gabriel Magalhães, Ibáñez, Leo Pereira, Marquinhos y también aparece Wesley. Los mediocampistas, Bruno Guimarães, Casemiro, Danilo Silva, Fabinho y Lucas Paquetá. Y los delanteros, en definitiva, Hendrik, Gabriel Martinelli, Igor Thiago, Luis Enríquez, Matheus Cunha, Neymar Jr., Rafinha, el del Barcelona, Ryan y Vinicius Jr.
2: Bien, pues ahí está, y muy, muy de pose, ¿no?, Carlo Ancelotti, para dar a conocer esta lista. Bueno, no sé si causó la misma expectación la lista de la selección de Brasil a la de Austria.
1: ¿Cómo no?
2: ¿Fue la misma expectación?
1: Y Argentina juega contra Austria, entonces estoy muy preocupado.
2: Entonces,
1: en algunos lugares del mundo sí, está la gente muy pendiente.
2: Exactamente, tienes toda la razón. Entonces, la selección de Austria también dio a conocer su convocatoria para la Copa del Mundo de este año, destacando la presencia de figuras experimentadas como David Alaba, defensor del Real Madrid, Marcel Sabitzer, mediocampista del Borussia Dortmund, y Marko Arnautović, el delantero del Estrella Roja de Belgrado. El combinado, dirigido por Ralf Rangnick, buscará ser protagonista en la justa mundialista, en donde formará parte del grupo J, junto, como ya lo dijo Gabriel, a Argentina, Argelia y Jordania.
1: Y uno de los nombres que mencionabas, Marko Arnautović, fue compañero del Chicharito Hernández en el West Ham United, en la Premier League. Él sigue jugando, el Chicharito ya es...
2: Sigue jugando y va al Mundial.
1: Y va al Mundial. El Chicharito, influencer. Muy bien. Por su parte, hablando de convocatorias y de listas definitivas, Croacia se suma a las selecciones que dieron a conocer su lista de 26 futbolistas para la Copa del Mundo. Entre los nombres más destacados aparece Luka Modric. 40 años tiene Luka Modric, actual jugador del Milan, quien disputaría su quinto mundial. A él se suman Iván Perisic, otra figura del fútbol croata, 37 años para él, del PSV, y Mateo Kovacic, del Manchester City. Recordemos, los croatas están en el grupo L, junto a Inglaterra, Panamá y Ghana. Una selección, la croata, que en los últimos mundiales se ha convertido en un protagonista absoluto, ¿no? Inclusive un subcampeonato en el 2018, que es la final que perdieron contra Francia en el Mundial de Rusia.
2: Efectivamente, y bueno, hay lamentables noticias, ¿no? Sí. Para jugadores que pues estaban listos para representar a su país, Gabriel, y cada vez que está más cerca el Mundial, es, yo creo, más fuerte el dolor de saber que por una lesión no vas a estar, ¿no?
1: Apenas algunas días, semanas, del comienzo del Mundial, algunos futbolistas desgraciadamente llegan al cierre de la temporada en sus equipos con mucho desgaste y con lesiones para algunos de ellos, como es el caso de Fermín López, que el Barcelona acaba de confirmar que el futbolista sufrió una fractura en el quinto metatarsiano del pie derecho ante el Real Betis y será sometido a una operación. El mediocampista podría estar alrededor de 2 meses de baja y se quedaría sin Mundial. Un golpe duro para Fermín, quien tuvo una gran temporada en la que anotó 30 intervenciones de gol con 13 anotaciones y 17 asistencias. una gran baja para la selección de la Fuente.
2: Exactamente, y seguimos en Europa porque el conjunto, pero ahora en Inglaterra, porque el Arsenal quedó a un paso de conquistar la Premier League de este año luego de vencer por la mínima 1-0 al Burnley en la jornada 37, la penúltima. El único gol del partido fue obra de Kai Havertz, quien apareció antes del descanso con un remate de cabeza para darle 3 puntos vitales al conjunto dirigido por Mikel Arteta. Con este resultado, el Arsenal tomó ventaja de 5 puntos sobre el Manchester City, aunque los dirigidos por Pep Guardiola todavía cuentan con un partido pendiente. Los Gunners mantienen viva la ilusión de ganar su primera liga inglesa desde el 2004 y podrán coronarse en el City si es que el City deja puntos en su próximo duelo.
1: Y nos mantenemos en Inglaterra con una noticia que habla del cierre de un ciclo, porque la historia de Pep Guardiola con el Manchester City estaría por terminar. Diversos medios en Europa afirman que el próximo domingo será el último partido de los Sky Blues con el estratega catalán cuando se midan a Aston Villa. La directiva del club tendría a Enzo Maresca como el candidato número uno para tomar la dirección técnica del equipo, sabiendo que Pep seguiría aún teniendo contrato vigente hasta el 2027. Guardiola, que llegó al Manchester City en el año 2016, ya lleva 10 años con el equipo de Manchester.
2: Muy bien, vamos con unas notas de clubes europeos, porque justamente el Manchester City va a visitar al Bournemouth en duelo clave para mantener vivas sus aspiraciones al título de la Premier League. El equipo dirigido por Pep Guardiola justamente llega obligado a ganar para seguir presionando al Arsenal en la recta final de este torneo. Solamente queda una jornada. Los Citizens confían en el poder ofensivo de Erling Haaland, quien ha sido determinante durante la temporada, además del liderazgo de futbolistas como Kevin De Bruyne. Y sin embargo, el Bournemouth presenta una amenaza importante, ya que atraviesa una racha positiva y pelea por puestos de Europa. El juego se va a disputar en el Vitality Stadium. Promete ser uno de los partidos más atractivos, si no es que el más, de la jornada 37 allá en Inglaterra.
1: Y el Chelsea y el Tottenham protagonizarán una nueva edición del Derby londinense en Stamford Bridge, en un duelo clave para ambos equipos en la recta final de la Premier League. Los Blues buscan mantenerse en la pelea por puestos europeos, mientras que los Spurs necesitan puntos para asegurar su permanencia en la máxima categoría. Chelsea llega en medio de una racha negativa en Liga, acumulando 7 partidos sin victoria, aunque intentará aprovechar su dominio histórico sobre Tottenham en Stamford Bridge. Del otro lado, el conjunto dirigido por Roberto De Cherby ha mostrado mejoría en las últimas semanas y suma 4 encuentros sin perder desde el cambio de entrenador.
2: Muy bien, y luego de estos resultados, ahí en la Premier, pues entra, como ya decíamos, en su recta final con el Arsenal como líder absoluto y máximo candidato al título. Los Gunners marchan en la cima de la clasificación con ventaja sobre el City, que todavía mantiene esperanza de remontar en las últimas jornadas del torneo. El Manchester United, por su parte, está en la tercera posición, seguido por el Aston Villa y Liverpool, equipos que continúan peleando por asegurar puestos de Europa. Mientras tanto, el Chelsea ocupa la posición 10. Tottenham vive una temporada muy complicada al colocarse cerca de la parte baja de la tabla. En la lucha por evitar el descenso, Burnley y Wolverhampton aparecen como los clubes más comprometidos luego de una campaña llena de malos resultados.
1: Así es, ya descendidos estos dos equipos, queda solamente resolver el tercero en discordia, que podría ser inclusive el Tottenham, ¿no? Está disputando este último partido para ver si se mantiene. ¿Qué temporada la del Arsenal, eh? Lo vemos a nada de ser campeón en la Premier League, porque seguramente sea el campeón. Y también finalista de la Champions League, ¿no?
2: Exactamente, cualquier equipo desearía eso, ¿no?
1: Correcto. Nos quedamos en Europa, si le parece muy bien. Bueno. Y el mexicano Bel Vargas llegó al Atlético de Madrid con la encomienda de escribir una nueva historia dentro del conjunto colchonero. Club que se despedirá este mes de una de sus máximas figuras, Antoine Griezmann. Es por ello que el mediocampista mexicano habló sobre la importancia del principito francés con el conjunto rojiblanco.
4: Queremos que se quede, queremos disfrutar más de él, pero no, para mí ha sido un orgullo compartir con él, un sueño hecho realidad. Voy a 10 años atrás, cuando tenía 10 años y lo vi en la tele y quería ser como él y quería jugar con él, y gracias a Dios se me ha cumplido ese sueño. Y el mejor jugador en el mundo para mí desde niño, el que me ha inspirado, el que me ha motivado, y por él soy del Atlético y estoy acá ahora.
1: las palabras del mexicoamericano Bet Vargas acerca de la despedida de Antoine Griezmann, uno de los futbolistas más importantes en la historia del equipo colchonero, que pasará a integrar las filas del Orlando City, equipo de la MLS, y que disputará el clásico de la península de la Florida ante el Inter Miami de su ex compañero Lionel Messi.
2: Sí, qué buen duelo, ¿no? Se espera para ese compromiso. Sí, una estrella más ahora sí en la MLS con Antoine Griezmann, que tuvo una despedida, como era de esperarse, muy emotiva, ¿no?
1: Muy emotiva ya en un futbolista que, digamos, está, no digo que en el ocaso, pero sí viviendo sus últimos momentos de gloria como futbolista profesional, el francés, histórico del Atlético de Madrid, uno de los goleadores históricos que tiene esta institución, y también campeón del mundo con la selección de Francia.
2: Bien, pues dejamos momentáneamente el fútbol soccer para hablar del fútbol americano, particularmente de los Acereros de Pittsburgh, que hicieron oficial la renovación de Aaron Rodgers por una temporada más, por lo que el veterano mariscal de campo va a disputar su segundo año con la franquicia de la NFL. Durante la campaña del 25, Rodgers participó en 16 partidos, cumpliendo 327 de 498 pases para un total de 24 touchdowns, números que respaldan su continuidad con esta escuadra. Tiene 42 años el quarterback, que buscará ahora mantener a los Steelers como protagonistas dentro de la conferencia americana.
1: Cambiamos ahora también de deporte y malas noticias para un piloto mexicano, porque luego de que quedara definida la parrilla en las 500 millas de Indianápolis, este lunes los autos salieron para la práctica del día, en donde Alexander Rossi perdió el control de su auto a la salida de la curva 2, impactando contra el muro. En su intento por evitar el contacto, Pato Ward hizo un trompo y chocó directamente contra el coche de Rossi, dañando severamente ambos vehículos y el de Román Grosjean. Ward y Grosjean fueron rápidamente examinados y dados de alta en el centro médico del circuito.
2: Y justamente después de que tanto el Pato como Grosjean fueron dados de alta, pues digo unas palabras, y esto pues nos alivia mucho, ¿no? Porque imagínate la velocidad que alcanzan estos autos de Indy. Pues afortunadamente no pasó a mayores y tuvieron que ir al hospital de ahí mismo del circuito, pero fueron dados de alta. Y vamos a escuchar justamente al mexicano, al regio, Patricio Howard, qué dijo después de este aparatosísimo accidente.
7: I'm all right. I'm good.
8: Estoy bien. Vi a Alexander Rossi haciendo un trompo y es muy difícil detener estos carros, más a la mitad de una curva. Estaba tratando de esquivarlo, pero cuando moví mi carro, el de Rossi ya venía saliendo del muro. Es por eso que pasó conmigo. Es como tienes que correr si quieres ser competitivo. Estos riesgos pueden suceder. Estoy agradecido con que los involucrados estemos bien.
7: Alex is okay, Roman is okay.
1: Afortunadamente quedó en una anécdota el accidente de Pato Ward en esta previa, ¿no?, de las 500 millas de Indianápolis. Cambiamos de tema nuevamente de deporte, porque los Tomateros de Culiacán anunciaron que Robinson Cano, el actual pelotero de los Diablos Rojos de México y ex Yankee de Nueva York, se unirá a ellos en la Liga Mexicana del Pacífico. El dominicano, quien tiene en su palmarés un título de la Serie Mundial y un Clásico Mundial de Béisbol, jugará béisbol de invierno en México por primera vez en su carrera.
2: Bien, y sobre este mismo deporte, los Diablos Rojos del México anunciaron una histórica colaboración con la legendaria banda británica de Rolling Stones, uniendo el mundo del béisbol y el rock en una colección exclusiva para los aficionados. La alianza incluirá un jersey especial, 6 modelos de gorras diseñadas junto a New Era y un vinilo de edición limitada del nuevo álbum de la agrupación, Foreign Tongues. Además, la colección estará disponible a partir de junio en el estadio Alfredo Harp en Luque, es la casa de la Novena Escarlata, ahí al ladito del autódromo Hermanos Rodríguez.
1: Y nada más lógico, ¿no?, que aquellos que entonaron simpatía por el Diablo se, claro, se metan con los Diablos Rojos, sí, del México. Así que fantástica noticia para los amantes del béisbol y sobre todo los fanáticos de los Diablos Rojos. Y en un país mexicano, Alfonso Márquez tuvo que abandonar el juego entre Atlanta Braves y los Marlins de Miami luego de recibir un fuerte impacto en la careta tras un full tip mientras trabajaba detrás del plató. Márquez salió del terreno acompañado por personal médico durante la segunda entrada, generando preocupación en las grandes ligas. el Zacatecano es una figura histórica del béisbol al convertirse en el primer umpire mexicano en la Major League Baseball y acumular más de 27 temporadas de trayectoria en la liga.
2: Ya quería entrar de lleno con el tenis, pero me metieron freno de mano.
1: Le metieron el metieron el freno de mano. Qué barbaridad. ¿Y cómo se ha sentido al respecto? Bueno, entiendo perfectamente eso. Que no le haga, pero bueno. Fue esta noticia, ¿no? Desgraciada para el empleo mexicano. Alguien ya histórico, como bien decíamos, que recibió este impacto y, bueno, tuvo que ser atendido por el cuerpo médico correspondiente. Y también lo del Pato Guar, ¿no? Que afortunadamente no pasó de eso, pero sí fue una situación muy aparatosa la del piloto regiomontano.
2: Sí, en cuanto se dio el primer impacto con el muro, como venía atrás justamente Patricio Howard, trató de evitar contacto, claro. Pero pues coleó el carro, ¿no? Entonces, sí, y terminó también chocando, fueron tres los autos involucrados, pero siempre decimos en estos casos, afortunadamente no pasó a mayores, sí, te tienen que llevar al centro médico de ahí, del mismo
1: sí,
2: circuito.
1: Por protocolo.
2: Exactamente, se les dio de alta a los dos, tanto al Pato como a Grosjean. Incluso vimos en la entrevista, ¿no? Para sí. La gente que nos sigue en televisión, nada más abrió la puerta y ya estaba la prensa esperándolo, claro, para saber su estado de salud.
1: Correcto. Y se veía impecable a pesar del accidente.
2: Sí.
1: Les comunicamos nuevamente, ¿no? Para las vías de contacto, para que nos hagan llegar sus comentarios. Al WhatsApp 55 54 02 28 44, en @deportesw radio. Y en Instagram, @deportesw, la pregunta instalada era acerca de la opinión de todos ustedes sobre la continuidad o no de Joel Wiki, que esta dependa del resultado en la final, como estableció claramente el presidente del club, el ingeniero Víctor Velázquez, que dijo que Joel Wiki se queda en Cruz Azul siempre y cuando se gane esta final frente a los Pumas. Ustedes nos pueden dar sus comentarios de este tema o de cualquier otro del que resulte interesante. Pero mientras tanto, si te parece bien, nos vamos a la segunda pausa.
2: Ah, ¿ya es la segunda?
1: Ya bueno, no.
2: Pues vamos, yo mientras me como esta pastillita.
1: Comas el dulce y nos vamos a la pausa. No se vaya, siga.
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26: And coming up next here at Azteca Stadium in Mexico City, the main event, Julio César Chávez.
27: El récord Guinness de la pelea de box con la mayor asistencia pagada le corresponde a la de Julio César Chávez en el Estadio Azteca. Pero ¿cómo se vive un evento de esta magnitud desde el periodismo y los pasillos? Pues es una de las tantas anécdotas que nos cuenta Juan Villoro en su libro Los 11 de la Tribu. Se trata de una recopilación de artículos y crónicas que escribió para diferentes medios entre 1988 y 1995. Por supuesto, las que nos interesan en esta ocasión son aquellas deportivas. Tan solo el texto que le da el nombre al libro es un repaso por todos los participantes de un encuentro de fútbol, desde los fans hasta los árbitros. Bajo la particular mirada del escritor y también fanático de este deporte, nos encontramos pasajes sobre cómo el paso del tiempo es distinto en cada partido y siempre remitiéndose a los recuerdos, momentos y leyendas de la cancha. Hay 20 páginas dedicadas a una sabrosísima entrevista que tuvo con el legendario cronista Ángel Fernández y otro episodio que nos platica sobre cómo en algunos puntos muy recónditos de nuestro país todavía se practica el juego de pelota. Cuando se lee a Juan Villoro hay que perderle el miedo a rayar el libro y tener un marcador a la mano para encerrar frases legendarias, ya sea que provengan de su propia mano o que cite a otros autores que también han analizado al fútbol y el deporte desde otro punto de vista. Y para nada sobra que el resto de la publicación tenga narraciones sobre cómo se vivió la primera visita de los Rolling Stones a México. O la aparición del subcomandante Marcos y una de sus conferencias de prensa en Chiapas.
28: Pues esos somos los zapatistas, los rebeldes que nos negamos a ser números, los que preferimos ser dignos, los que no nos vendemos, los que no nos rendimos.
27: Son solo ejemplos de la versatilidad del autor al cual le interesa, domina y no discrimina cualquier tema artístico, cultural y del entretenimiento. ¿Más ejemplos? También nos vamos a encontrar entrevistas tanto con la actriz Jane Fonda, como con el ganador del Premio Nobel de Literatura Günter Grass, y hasta con Gabriel Vargas, el creador de La Familia Burrón. O a veces simplemente leer cómo a su mamá siempre se le hacía tarde para llevarlo a la escuela mientras escuchaba en la radio la hora exacta.
5: 7 de la mañana, 24 minutos. 7:24.
27: Que es más que suficiente para pasarla bien. Sí, todos estamos convocados a los 11 de la tribu de Juan Villoro. Para W Deportes, yo soy Héctor Padilla Apada.
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1: Muy bien. 7 de la mañana, tiempo del centro de México en este martes 19 de mayo del 2026. Gracias por continuar con nosotros en Noticias As Claro por W Deportes. Se suma acá al relato periodístico el señor Jorge Álvarez. Le vuelvo a repetir el saludo.
2: ¿Cómo estás, Gabriel?
1: Todo muy bien, todo muy bien. Jorge, y bueno, ya tenemos algunos mensajes de la gente. Hablando de la temperatura, porque la gente necesita saber, la gente sale a la calle, tiene que saber si se abriga o no. 15 grados la temperatura en la Ciudad de México, vamos a llegar hasta 28. Mucho calor. También va a haber lluvia, para que vaya prevenido también,
2: Sí, aquí en la Ciudad de México, 28 grados, imagínate en el tráfico, sí. Ahí en el viaducto,
1: y para que
2: esa vuelta de rueda.
1: Y usted habla de los que van en auto, imagínese los que van en camión.
2: En el metro.
1: En el
2: trolebús.
1: ¡Oh, qué calor! Pero bueno,
2: vale. En el metrobús sí hay aire. Sí. Espero que siempre funcione, ¿no? Sobre todo en esos casos de más de 28 grados.
1: Así es, correcto. Miren, tenemos mensajes del público,
2: A ver qué dice.
1: Empezamos primero, Carlita. Carlita es una amiga que siempre nos escribe.
2: Sí, muy bien.
1: Dice, la verdad, hace falta en este programa la presencia femenina, como se extraña a la señora Vignau. Ja, ja, ja, ja.
2: ¿Dónde anda, por cierto?
1: De vacaciones.
2: ¿Otra vez?
1: Tiene unos días de descanso. Y bueno, le agradecemos mucho a Carlita, una chica muy agradable que siempre nos escribe.
2: Ah, qué bueno.
1: Que es parte acá del staff. No
2: crees. Y después si es del staff, o sea, nosotros sobramos. Gracias, Carlita,
1: Bueno, ¿qué le parece si nos vamos al infierno estambulino? A una de las capitales que tuvo el Imperio Otomano, porque tenemos ahí a nuestro gran compañero y amigo que acaba de cumplir añitos el día de ayer.
2: Ah, no lo sabía, mira.
1: El señor Daniel Reyes, que se encuentra presente en Estambul, que no es la capital de Turquía, habrá que decir, la capital es Ankara. Estambul es la capital económica, pero administrativa es la ciudad de Ankara. Pero él está en Estambul para la final de la Europa League, que se disputará entre el Aston Villa.
2: ¿Por qué se ríe? Es que eres un libro abierto tú,
1: y ¿no? El Freiburg. Y aparte me gusta mucho, he conocido bastante de Estambul, me encanta la ciudad, una ciudad espectacular, tan espectacular como ese hombre que nació un día hace ya muchos años en Xochimilco.
2: Un día como ayer,
1: un 18 de mayo. Danielito Reyes, ¿cómo le va, mi amigo, mi querido hermano? ¿Qué cuenta allá en Estambul?
6: ¿Qué tal, Jorge? Gabriel, les mando un abrazo. Sí, un día como ayer, pero imagínate, hace 44 años, en el Hospital López Mateos, ahí por los viveros de Coyoacán. Así, ya hace rato de eso. Sí. Ya hace rato de eso. Oye, y me quedé pensando, oye, ¿quién fuera como Ángela? Otra vez de vacaciones, yo también quiero algo así, por favor,
1: Y se queja el sinvergüenza. El
2: carabaza viajando por toda Europa.
1: ¿A poco lo que hace en Estambul hoy es trabajar? Porque le voy a contar algo. Ayer me comuniqué con él para felicitarlo. Y no son 44.
6: ¿Cierto?
1: Eso es lo que figura en el acta de nacimiento. Él nació unos años antes, hasta que decidieron registrarlo. Bueno, ya tiene unos años más. Y me dice, ya terminé de trabajar, me voy a tomar unos tragos y a disfrutar de la noche de Estambul.
6: Sí. Bueno, aquí... No, lo que te voy a decir es que esa comunicación, para poner en contexto a la gente, ya era como a mis 12 de la noche, o sea, ya había trabajado lo que había que trabajar, así que tocaba celebrar, bueno, pues como se tiene que celebrar un lunes en Estambul, donde por cierto había mucho movimiento, créeme que es una ciudad
1: de las odaliscas, ¿no?
6: Para mí me recuerda.
1: De las odaliscas había mucho de las odaliscas había mucho movimiento en Estambul, ¿no?
6: Mucho movimiento, así que había que dar el reporte y tuve que salir y mezclarme con la gente, con mi gente aquí en Estambul.
2: No, pues qué bueno, yo también te mando felicitación un día después, pero los últimos seremos los primeros, Dani, y además espero que hayas llegado a ese bar un poquito antes de las 12, ¿no? Para celebrar todavía en el mero día de tu cumpleaños y no después, ¿no?
6: Sí, alcanzamos a llegar. Sí, alcanzamos a llegar antes de las 12 y ahí pudimos cenar todavía bastante rico. Así que 18 y 19 de mayo lo pasamos ahí.
1: Y nos acaba de llegar un mensaje.
2: ¿Otro?
1: Sí, la señora Reyes desde los Países Bajos. Dice que explique un poquito mejor, Daniel, qué es eso de juntarse con la gente. A ver si le podemos explicar a la señora Reyes que está escuchando. No,
6: ¿qué fue? Mira, ¿sabes qué? Que mira, hay que hacer siempre labor de campo y ir, preguntar, mezclarse y decir, oye, ¿a quién ven mejor? ¿A Galatasaray, que acaba de ser campeón? ¿Al Besiktas? ¿Cómo ven a Edson Álvarez, a la gente del Fenerbahce? ¿Sabes? Para saber lo que realmente piensa mi gente aquí, la gente de Estambul. Así que sí, hay que hacer el trabajo que ustedes no quieren hacer. Así que aquí ando yo haciendo eso.
2: Sí, eres todo un profesional, Dani, me consta. Por cierto, pues si no tienes otro tema que tratar, ¿qué tal si hablamos de fútbol, soccer y lo que se viene?
1: Me parece,
2: ¿no?
1: Muy buena idea.
2: Oye,
6: No. Me gustaría más hablar de la comida por acá, pero bueno, está bien, hablemos de fútbol.
2: Ok, bueno, un paréntesis, ¿no? Para hablar de fútbol, el Friburgo contra el Aston Villa, pero en Estambul, la gente en Estambul, ¿a quién le irá, Dani?
6: Mira, los dueños de los bares y los pubs, al Aston Villa, te lo firmo, porque desde ayer que hemos estado, eso sí, hay demasiada afición inglesa y por ponerles un ejemplo, nosotros llegamos yo creo que al hotel como a las 4 y abajito hay un pub, pues bueno, de 4 de la tarde hasta por ahí de las 4 de la mañana no pararon, no pararon la afición inglesa. Ya hoy ya vimos un poquito más de alemanes. Pero si me preguntas por las calles, yo creo que los ingleses están ganando por goleada y los turcos en la suya, La verdad es que veo mucha afición con la de Galatasaray, con la del Fenerbahce. Estamos aquí en el Besiktas. Hasta ahorita ninguno, con la camisa del Fenerbahce de Edson Álvarez. Eso sí se los puedo decir.
1: Y habrá que recordarle, gente, a la gente, Dani, que hay una gran comunidad turca en Alemania. Hay una gran colectividad turca. Y de pronto hay mucho enfrentamiento entre el turco y el alemán, o sea que hay raíces, ¿no?, que comunican a ambas naciones. Quizás por eso la gente en Turquía le vaya con cierta simpatía, tampoco me imagino que serán muy simpatizantes de los ingleses, pero bueno, están con el Aston Villa. Digo, me imagino que los turcos quieren al Dibu Martínez. ¿O no? ¿Qué pasa con el Dibu Martínez, Dani?
6: Bueno, pues mira, en unos 20 minutos más o menos, de hecho mientras estoy hablando estoy al costado de la cancha, aquí en la cancha del Besiktas, porque vamos a tener una entrevista justamente con el Dibu Martínez, Así que si tienen algún mensaje, yo con mucho gusto voy a proceder a decírselo, pero sí, vamos a entrevistar, tenemos uno a uno afortunadamente con el Dibu Martínez y sin lugar a dudas, a ver, es la figura de esta final, porque además el Aston Villa es un grande en Inglaterra, pero bueno, venido mucho a menos, obviamente. Ganó la Champions. Mira, justamente el año en el que yo nací, en el 82, fueron campeones de la Champions, bueno, que en ese entonces era la Copa de Europa. Es decir, ya saben lo que es ganar un título internacional, pero tienen muchos años sin ganar nada y obviamente hoy es una gran oportunidad y justamente el Dibu, pues a ver, tú lo sabes mejor que nadie, Gabriel, campeón del mundo, campeón de la Copa América, campeón de absolutamente todo

0: técnico del Aston Villa, nació en 1982.
1: Mira.
0: Y el señor Dani Reyes, sí. En un humilde...
2: Por eso se apellida así también nuestro corresponsal.
1: Exacto, exacto. Muy buena. Tenemos muchas cosas en común, ¿eh? La cuenta bancaria, por ejemplo.
0: Sí.
1: Salvo el pelo, ¿eh?
0: La alopecia, ¿no?
1: Usted se ha hecho un injerto. Sí, aprovechando que estoy aquí en Turquía. Claro, oye, y hablando justamente del príncipe Guillermo, en esa semifinal en la que derrotaron al Nottingham Forest, estaba como loco en la tribuna, ¿eh? Lo vimos, bueno, obviamente en el palco de honor, pero sí estaba como loco festejando. Y es una de las preguntas, ¿eh? ¿Estará presente el día de mañana? Así que ahí estaremos muy pendientes de si viene o no viene.
0: Reyes habrá seguro en el estadio.
2: Sí, por lo menos uno.
1: Uno va a haber seguro. Por lo menos uno.
0: Y ahora estoy conectando, Álvaro, porque usted sabe que en Turquía la medicina estética es muy importante, así como en Colombia, acá en...
1: Correcto. Sí,
0: en Estambul también.
1: Correcto.
0: Y Daniel Reyes, ahora entiendo por qué el tema del injerto capilar, el tema de los glúteos, de pronto hubo que reforzarlos. Muy bien.
2: Entonces. O sea, el copetón que siempre nos enseña Dani no es natural.
0: No es natural, sí. Se lo injertó en Estambul.
2: Caray, de lo que se viene enterando uno, Dani.
1: Necesito también un trabajo en los dientes, no sé si me dé el tiempo y el dinero, pero pues mira, no me cae mal ya que estoy acá. Así que a ver qué puedo conseguir. Oye, y sí es cierto, o sea, fuera de broma, sí veo a mucha gente caminando en la calle, como con puntitos en donde viene la barba, obviamente en la cabeza, que están con eso, ¿eh? La verdad es que sí, es bastante curioso de ver a toda esa gente en la calle.
0: Tendríamos que hablar del partido, ¿no? Pero qué lindo Estambul, tenés el Gran Bazar, seguramente vayas a hacer compras. Compre siempre ropa oficial, ¿eh? No haga cosas.
1: Obviamente, okay. Sí. Ropa oficial y relojes oficiales, ¿eh? Nada de otra cosa. Sí, no, obviamente que no.
0: Es un lugar hermoso que además comparte un poco de Asia, un poco de Europa. Tiene la Mezquita Azul, la mezquita más grande está ahí en Estambul. Bueno, no, es una cosa maravillosa. La comida, el kebab de cordero, muy rico. Muy rico además. Así que disfrute. Pero bueno, hablemos del partido un poco también,
2: ¿no? Sí, y también, oye, la cuestión, ¿no? Cuando es un país neutral donde se celebra, como en este caso, una final, en este caso de la Europa League, Dani, pues también vienen, ya lo mencionaste, ¿no? Ayer la fiesta de los no sé si decirle hooligans o aficionados ingleses, pero también, pues, seguramente habrá alemanes. ¿Cómo está la cuestión de la seguridad?
1: Mira, a ver, hasta ahorita no ha habido incidentes, afortunadamente, pero sí, la afición inglesa sabemos que a veces, sobre todo cuando se pasan un poquito con las bebidas, pueden ser complicados. En la calle, soy muy honesto, no se ve extremadamente preparado. A ver, no hay mucha policía, para ponerlo de esta manera, ¿no? Sí, cuando vas a las cosas importantes, es decir, hoy que fuimos a un edificio gubernamental, porque ahí tuvimos que tramitar la acreditación, ahí sí, ¿no? Ahí sí se ve mucha seguridad y además imponen bastante los que están por ahí, pero en la calle donde está la afición y todo eso, te diría que poco y nada, ¿eh? O sea, lo normal, pero tampoco nada del otro mundo. Ya lo veremos el día de mañana, pero yo también creo que son dos aficiones que como nunca llegan a estas instancias, pues más bien lo están disfrutando, ¿eh? Esto es lo que he notado sobre todo con los del Aston Villa, ya veré hoy con los del Freiburg a ver cómo están, pero sí, por lo menos he notado buena onda, ¿eh? Por lo menos hasta este momento.
0: Y qué buena temporada la de Aston Villa, ¿no? Dani, cuarto en la Premier League. Digo, tampoco es mala la del Freiburg, que va séptimo en la Bundesliga. Un equipo de no mucha historia en cuanto a títulos. Pero lo de Aston Villa viene siendo maravilloso.
1: Sí, que además ya aseguraron estar en la Champions League la próxima temporada. A ver, también si ganan hoy tendrían su lugar, pero matemáticamente en la Premier, después de ese paseo que le pusieron el viernes pasado, a Liverpool, 4-2 allá en casa, ya la aseguraron matemáticamente. Es decir, si hoy no ganan, si este miércoles no ganan, ya de todas formas van a jugar la Champions League. Trabajo que ha hecho Unai Emery es realmente espectacular, ¿eh? Teniendo a Aston Villa tan arriba, porque además hay que recordar que en el verano no pudieron fichar porque tenían un problemita ahí de fair play financiero, así que con poco y nada, pues mira dónde los tiene. McGinn es otra de las figuras, este jugador escocés que va a estar en el Mundial, y un dato de Unai Emery, que ya está acostumbrado a ganar este tipo, o por lo menos esta competición la ha ganado con el Sevilla, con el Villarreal también, y ahora con el Aston Villa,

0: que bueno, la curiosidad es que en estos tres nombres está el Villa, ¿no? Entonces, bueno, ahí está con el Villarreal, con el Sevilla y con el Aston Villa.
1: Mira, qué curioso, ¿no? Ya nada más para agradecerte, Dani, este enlace. Y para cerrar, dices que no son muy frecuentes para llegar a esta última instancia, pero ¿tú ves un partido muy parejo?
0: Uf, qué buena pregunta. Mira, lo que ha hecho el Freiburg en esta Europa League ha sido muy bueno. Y de hecho, recuerdo sobre todo esa exhibición contra el Celta de Vigo en los cuartos de final, cuando el Celta era el favorito. Y la verdad es que fue un baile descomunal de los alemanes. En la semifinal le costó más en contra del Braga. Tuvieron la fortuna de que se quedó con hombre de más. Pero aún así, yo sinceramente creo que si no pasa nada raro, el Aston Villa se la tiene que llevar. No te diría que fácil, pero sí lo noto más cargado al Aston Villa. Pero bueno, ya sabemos que cuando un equipo llega con menos presión, como le hace el Freiburg, que nunca ha estado en esto, pues eso los puede hacer más peligrosos. Pero si vamos por plantilla y por lo que vimos en esta Europa League, te digo, Jorge, que para mí, por mucho, es el Aston Villa el favorito.
2: Bueno, Dani, te agradecemos mucho este enlace desde Estambul para lo que será la final entre el Aston Villa y el Freiburg de Alemania de la Europa League en esta edición 2025-2026. Pásala muy lindo, disfruta, es una ciudad maravillosa. Te encargo unos baklava. Qué rico es el baklava, ¿eh? ¿Probó algo de baklava ahí con pistache, no es?
0: No lo he hecho, pero lo voy a hacer estos días, ¿eh? Okay. Te lo prometo.
2: Mándanos
0: una
2: cajita para aquí, para acá.
0: Una fotito. Sí, acuérdense, entonces si quieren algo, ya saben, algún relojito, alguna camisa, todo original, ¿eh? Todo original, obviamente. Me avisan y acá lo podemos arreglar sin ningún problema, ¿eh?
2: Hay que pagar el viaje, ¿no? Ya estás haciendo negocio.
1: Muy bien, Dani, pues ya te dejamos porque vas a entrevistar al Dibu, acuérdate de decirle sí. Que también muy conflictivo, ¿eh? Gracias, Dani, buenas tardes.
0: Sobre todo eso, les mando un abrazo. Bye. A los dos.
1: Buenas tardes para ti. Va a decir la gente, como
0: sí,
1: que buenas tardes,
0: buenos días
1: son
0: por
1: las
0: 7
1: de la mañana.
0: Buenos días,
1: pero él está en Estambul.
2: Vamos a los portales, señores.
1: Muy bien.
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2: Y comenzamos con el de la casa, con Claro Sports. No lo culpa. César Montes le resta responsabilidad al Tata Martino en el fracaso de Qatar 2022. El defensor asegura que las restricciones no fueron la razón principal del bajo rendimiento del tricolor en la pasada Copa del Mundo.
1: Vamos ahora con ESPN Deportes. Los técnicos más rápidos en llegar a la final de la Liga MX. Joel Wiki se convirtió en el segundo entrenador con menos partidos en el banquillo en llevar a su equipo a la gran final.
2: Medio tiempo. Joel Wiki se puede quedar como DT de Cruz Azul. Víctor Velázquez revela las condiciones. El exfutbolista llegó como un auténtico bombero en Cruz Azul y hoy está a dos partidos de salir campeón.
1: Vamos ahora con TUDN. Final Liga MX. Cruz Azul por un nuevo título entre tantos subcampeonatos. Cruz Azul regresa a una final 5 años después con los números en su contra.
2: Y ahí Diario Record en 180 minutos, Joel Wiki se juega su futuro en Cruz Azul. Gana, se queda. Pierde, en veremos. El entrenador interino disputará la final del Clausura 2026 de la Liga MX esta semana.
1: Vamos ahora con Sports Illustrated. El Mundial se le escapó a Charly Rodríguez. La décima puede ser su revancha. Javier Aguirre fue quien una vez le pidió que pensara en sí mismo y dejara Monterrey para crecer en Cruz Azul. Años después, ese mismo técnico dejó fuera a Carlos Rodríguez de la lista rumbo al Mundial del 2026. Mientras que el Tri ya concentra con 12 futbolistas de la Liga MX. Charly quedó del otro lado de la puerta pese a firmar la mejor temporada de su carrera. Ahora con la herida abierta y una final entre Pumas por delante, Cruz Azul le exige la última respuesta, que es levantar la décima.
2: Olé de Argentina, Rolheiser con Olé. Pre San Lorenzo, Neymar quedó impactado, el enojo por el partido en el gasómetro y su gran momento. El mediocampista de 26 años del Santos reconoció que dentro del plantel creíamos que podíamos ganarlo. Reconoció que el equipo de Gustavo Álvarez es un rival dificilísimo.
1: Vamos a Italia con la Gazzetta dello Sport. Conte y su despedida del Nápoles. La selección nacional es su futuro, De Laurentiis, y tiene dos candidatos entre bastidores. El entrenador ha dado a entender repetidamente que el entendimiento con el presidente evitará cualquier conflicto. Luego de las elecciones federales de junio, se encuentran en la mejor posición para dirigir al equipo napolitano, mientras tanto en Nápoles.
2: as de España, Bellingham, en tierra de nadie. Estancado en solo 2 goles y una asistencia en 2026, no despega con el Madrid y peligra su estatus con Inglaterra. En un año, solo una titularidad.
1: Y cerramos con AS México. Joel Wiki va por una marca histórica en la final de la Liga MX con Cruz Azul. Joel Wiki está a un paso de hacer historia con la máquina celeste en la final del Clausura 2026 y podría conseguir un increíble récord en la Liga MX.
2: Muy bien, ahora es tiempo de hablar del Cruz Azul, porque se llevó a cabo la presentación de la película de Cruz Azul llamada Azul Oscuro, Azul Celeste, misma a la que acudieron el presidente del equipo, Víctor Velázquez, y el técnico Joel Wiki. Nuestro compañero Joel Morales nos tiene la información.
5: Gracias, compañeros, saludos para todos. Este día se ha presentado ante los medios de comunicación el documental de Cruz Azul, que habla, entre otras cosas, acerca de la historia de la cementería y la cooperativa, una de las principales que tienen en Jasso Hidalgo. En este evento estuvo presente el presidente del equipo, Víctor Velázquez, con quien tuvimos la oportunidad de platicar acerca de la continuidad o no de Joel Wiki. ¿Qué va a pasar con el estratega del conjunto cementero? Acá lo cuenta el presidente del equipo. Por cierto que también estuvo acá el técnico de Cruz Azul, Joel Wiki, hablando acerca de todo lo que ha vivido durante los últimos días y sobre todo lo que significa el dirigir una final de fútbol mexicano al equipo de sus amores.
6: Sabíamos de sus capacidades, por supuesto, y hemos platicado que bueno, pues él va a continuar. Siempre y cuando, bueno, se obtenga el campeonato.
7: Yo encantado de poder formar parte del proyecto del próximo torneo. Pero lo más importante para mí hoy es que la institución tenga el título para poder sumar a las vitrinas y creo que eso estamos muy cerquita de poder conseguirlo. Yo tengo una deuda muy grande con la institución. Me tocó participar en finales. Perdí 5 finales, de 3 de Liga, 2 de Concachampions, y hoy tengo una oportunidad grande de poder darle eso que me dio al club.
5: Por ahora Cruz Azul seguirá trabajando en la Noria, previo a lo que será el juego de ida. El próximo miércoles habrá día de medios, ahí tendremos la oportunidad de hablar con 4 futbolistas de Cruz Azul, 4 de Pumas, el entrenador Efraín Juárez del conjunto Universidad Nacional y por supuesto también con Joel Wiki. Por cierto que este documental se estrenará a todo el público el próximo 28 de mayo. Compañeros, con ustedes.
1: Gracias, Joel. Bueno, pues en este mismo evento, Cristian "El Chaco" Jiménez, el papá de Santiago, se convirtió en un elemento emblemático del conjunto de Cruz Azul. Es por ello que tiene una voz autorizada sobre el presente de la máquina que busca el título de este torneo, de la mano de Joel Wiki, que por cierto, aseguró es el líder que necesitan los de la Noria para quedarse con el campeonato nacional. Escuchamos al Chaco.
8: El torneo fue bueno, después bueno se tomó una decisión por diferentes circunstancias que la tomó la gente encargada de tomar esas decisiones y después hay un antes y un después. Creo que Joel nos ha sorprendido a todos, o ha tomado decisiones importantes en base a la mejora del equipo, a nivel modelo de juego también el equipo no lo veo tan aventado hacia adelante, es un poco más ordenado. Ahora viene la final con Puma, otro rival difícil, pero tengo mucha fe que se pueda ganar. La realidad es que está el 1 y el 3. A nivel futbolístico me gustó mucho más lo que hizo Cruz Azul que lo que hizo Pumas en sus series con Pachuca, con altibajos y demás, pero bueno, Pumas tiene un gran entrenador, tiene buenos futbolistas, tiene un plantel yo creo que un poco corto. Yo considero que Cruz Azul llega un poquito más arriba, pero la final hay que jugarla. Y ojalá que se pueda quedar. Yo no soy el que tomo decisiones. Desde un principio se dijo que iba a ser un interinato. Pero bueno, nada, si logra salir campeón, bueno, ahí el que va a tener que tomar decisiones, Iván Alonso y el presidente, y veremos.
2: Y también es momento de hablar del rival en turno para esta final ante Cruz Azul, semana de final en la cantera. Pasaron 10 torneos para que Universidad Nacional regresara a una serie por el título de la Liga MX. Mucha expectación por conseguir boletos para el juego de vuelta en Ciudad Universitaria. Esteban Garrido con el reporte.
9: Pumas se prepara para la gran final del fútbol mexicano, una vez más frente a Cruz Azul, rival al que estarán enfrentando por tercera ocasión en una final de nuestro país. Hay que recordar que cada uno de los equipos tiene un título cuando se han enfrentado entre estos dos rivales. El equipo que recibe el partido de vuelta ha salido campeón. Ahora le toca a Pumas recibir la vuelta el próximo domingo en la cancha del Olímpico Universitario. Los horarios ya confirmados: el jueves a las 8 de la noche en el Estadio Ciudad de los Deportes, antiguo Estadio Azul, casa de Cruz Azul. No jugarán en Puebla, será en este inmueble en la Ciudad de México. La vuelta será el próximo domingo en el Olímpico Universitario a las 7 de la noche. La venta de boletos será una completa locura y algunos aficionados se dieron cita aquí en Cantera para preguntar cómo va a estar la venta de boletos. Mucha gente quiere ver a los Pumas romper esa sequía de 15 títulos. Los precios no serán tan elevados como se ha dado en otras finales con algunos otros equipos del fútbol mexicano. Recordar que este lunes fue día de trabajo regenerativo. Los jugadores citados entre 11 y 12 del día. A las 12 del día comenzó la práctica regenerativa para los que fueron titulares, los que fueron suplentes, con una práctica mucho más normal, lo que se asemeja al trabajo diario con Efraín Juárez. Alrededor de las 2 de la tarde estuvieron saliendo ya los futbolistas para descansar y mañana martes ya tener la actividad pertinente de cara al partido de ida en el Estadio Ciudad de los Deportes. El cuadro universitario, que por fin logró romper una sequía de 13 partidos al hilo sin conseguir el triunfo en fases finales, ahora sí pudo para vencer al Pachuca e instalarse en una nueva final de la Liga Mexicana. Así la situación aquí en Cantera para Claro Sports, Esteban Garrido.
2: Gracias, Esteban Garrido, desde la Cantera. Y vamos con algunos mensajes del público. Por ejemplo, acá Víctor Manuel Hernández. Hola, Gabo, buenos días. Mejor trabaja con Brenda, ella nunca falta.
10: Ah, muy bien. Ah, qué fuerte.
2: Angelita se parece a una compañera donde trabaja ella solo los sábados y domingos. Y cuando sale de vacaciones se toma casi un mes. Imagínate, me dice. O sea que también usted, me lo liquidó usted también.
10: No, no, pero Ángela, yo siempre había oído buenas notas, bueno, de Ángela, y esta vez sí.
2: Me la castigaron. Mire, tenemos también mensaje. Dice Gabriel y Jorge, muy buenos días. Soy Juan.
10: Buenos días, Juan.
2: Juanjo de Naucalpan, buen amigo. ¿Qué les parece la racha de Jannik Sinner en el tenis? ¿Quién le podrá ganar? Pumas favorito para ganar la final. Saludos. ¿Usted que le gusta el tenis? Diga.
10: Sí, está con todo. Aprovechando la ausencia de Carlos Alcaraz, pues es el mejor después de Carlos, ¿no? Así lo dice la ATP. Y de acuerdo también con Pumas, dijo.
2: Pumas.
10: No, yo con Cruz Azul.
2: Vamos con Cruz Azul. Y nos vamos a la pausa ahora y continuamos, que hay muchas más noticias e información aquí. 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
17: Han pasado años, pero la imagen sigue intacta. En la final del Mundial de Alemania 2006, Francia e Italia igualaban en Berlín. Y, en tiempo extra, Zinedine Zidane protagonizó uno de los momentos más impactantes en la historia del fútbol. Tras un cruce verbal, el francés respondió con un cabezazo al pecho de Marco Materazzi. El árbitro argentino, Horacio Elizondo, le mostró tarjeta roja directa. Y así se dio una despedida inesperada para Zidane en su último partido como profesional. portando la camiseta de su país. La imagen es icónica. Italia terminó levantando la Copa del Mundo en penales y aquel instante quedó grabado para siempre en la memoria del deporte. Un ídolo que puso punto final de mala manera, movido por un insulto que lo sacó de sus casillas.
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35: En Brasil, hablar de Romario es recordar a un delantero que convirtió el gol en una obra de arte y los mundiales en su escenario favorito. Apodado el Baixinho, Romario apareció en una época donde la selección brasileña cargaba con una enorme presión. El país del jogo bonito llevaba 24 años sin conquistar una Copa del Mundo y necesitaba una figura capaz de devolver la esperanza. Entonces llegó él, pequeño de estatura, rápido en espacios cortos y letal frente al arco. Romario no necesitaba tocar demasiado el balón para cambiar un partido. Durante el Mundial de Estados Unidos 94, el delantero fue el líder ofensivo de Brasil. Marcó goles claves, desequilibró defensas y sostuvo a una generación que terminó levantando el tetracampeonato. Su actuación ante Holanda en cuartos de final y su influencia durante todo el torneo lo convirtieron en uno de los grandes nombres de aquella Copa del Mundo. Romario jugaba con alegría, personalidad y una confianza que intimidaba a rivales. Parecía saber desde antes de iniciar cada partido que el momento importante terminaría pasando por sus pies. Hoy, décadas después, sigue siendo recordado como uno de los atacantes más decisivos en la historia de los mundiales y como el hombre que ayudó a Brasil a reencontrarse con la gloria. Claro Sports, Alfredo Busch.
2: Muy bien, esta era la información acerca de uno de los grandes de la historia del fútbol mundial brasileño, el señor Romario. Hablando de grandes, Marco Fabián sigue haciendo historia en Europa. El Rangers de Andorra, club encabezado por el exjugador mexicano, consiguió su clasificación en las rondas previas de la UEFA Conference League 2026-2027, consolidando un proyecto con fuerte presencia mexicana, tanto en jugadores como en cuerpo técnico.
10: Muy bien, tenemos más mensajes. No, es que no sé cuál diste ya y cuál no.
2: No te preocupes, vamos a dar los siguientes mensajes. Algunos criticaban a nuestra compañerita, como creo. Tenemos también mensaje de Darío Martínez. ¡Ja! Dice, ¿qué pueden esperar de ese equipo de Jasso Hidalgo? No tienen estadio, jugarán en uno pintado con colores del América. Duro. Dignidad, tampoco. Y se verá de nuevo con Wiki, ya condicionado, y ahí seguirá. Acaban esos dos juegos y vas de regreso a las inferiores. Son patéticos, dice. Oh, ¿cómo ves? Duro, ¿no? No,
10: pues ya lo dijo todo.
2: Bueno, mira. Tenemos acá también mensaje del buen Beto Ponce. Buen día, Gabriel Gerberov, nuestro señor del tiempo y del buen ánimo. Jorge Álvarez, maestro de la dicción y la semántica periodística. Gracias por estar tan temprano alegrando nuestras mañanas. No sé por qué no está en TV, ya se reparó eso. Una pregunta, ¿qué saben referente a que la FIFA está preparando una multa a México porque la ciudad está siendo ajolotizada cuando ya existe una mascota mexicana que es el jaguar?
10: ¿Quién es?
2: Beto Ponce.
10: Ah, Beto. Beto Ponce. Buen día, gracias por comunicarte. Muy fiel seguidor de, sí, sí, sí, de este programa. Yo tengo, pues, una felicitación, dos. Sí. Las doy ya que diste un mensaje.
2: Dele, dele nomás.
10: Pues, cumpleaños de Jordi, mi hijo.
2: Muchísimas felicidades para buen Jordi.
10: No, yo creo que no me está,
2: no está viendo,
10: escuchando, pero yo lo felicito.
2: ¿Cómo? ¿Cómo se levanta su hijo?
10: No, ahorita está en el cuarto sueño apenas. Y también a mi sobrina mayor, Maripí. Ajá. Ambos un beso y los quiero mucho.
2: Para abrazo, Maripí y Jordi, muy bien. El último mensaje que viene de César Ramírez y dice: Ángela, mi amor, ¿dónde estás? Saludos y besos. Mire usted.
10: Pues guárdalo para cuando venga.
2: ¿No? ¿Qué es eso?
10: ¿Sí regresas?
2: Sí, va a regresar, como que no, claro que sí. Muy bien.
10: Bueno, ya seguimos con información.
2: Seguimos con información, pero repetimos las vías de comunicación. Todavía hay tiempo para que la gente se comunique con nosotros al 55-5402-2844 en @deportesw radio, en Instagram @deportesw.
10: Bien, vamos a hablar ahora de las Chivas, las Chivas Rayadas del Guadalajara, que bueno, ya cerraron el semestre luego de no haber accedido a la gran final a pesar de todos los inconvenientes que pasaron, pero resulta que hay novedades ya para lo que viene en cuanto a altas y bajas. Ya está más que listo nuestro corresponsal Chema Garrido, pero qué caso más particular de Chivas. No se les va a olvidar este último torneo, ¿verdad? No,
2: un gran
10: por
2: torneo.
10: Por lo que les quitaron y a dónde llegaron.
2: Exactamente, pero el que tiene todo el informe es Chema Garrido. Vamos con él a Guadalajara.
0: Fuerte abrazo, amigos de Deportes en Claro. Excelente lunes. Saludos desde Tierras Tapatías. Terminó con la participación de Guadalajara. También los futbolistas del rebaño este lunes reportaron y rompieron filas. Estarán aproximadamente un mes de vacaciones el plantel rojiblanco. Y bueno, pues a partir de ahora comenzará el periodo vacacional y también la preparación, la planificación de lo que vendrá el próximo ciclo. El técnico Gabriel Milito aseguró el certamen próximo no solicitará refuerzos siempre y cuando puedan mantener esta base de jugadores. Es decir, si el equipo rojiblanco no tiene bajas, no tiene ausencias, no tiene salidas, como se ha hablado desde el último semestre de eventos como el tal a Raúl Rangel, Armando González, el equipo pudiera igual y mantenerse con esta misma situación. Hoy el equipo fue despedido por Amaury Vergara y se espera entonces que regresen hasta aproximadamente 4 semanas. El torneo arranca el próximo 18 de julio, por lo cual tendrán tiempo para la preparación del equipo rojiblanco. Regreso con ustedes, fuerte abrazo desde Guadalajara.
10: Bien, gracias, gracias Chema. Vamos a cambiar de tema del soccer al americano, al fútbol americano. Vamos a hablar de los Acereros de Pittsburgh, que hicieron oficial la renovación de Aaron Rodgers por una temporada más, por lo que el veterano mariscal de campo va a disputar su segundo año con la franquicia de la NFL. Durante la campaña del año pasado, Rodgers participó en 16 partidos, completando 327 de 498 pases para un total de 24 touchdowns, números que respaldaron su continuidad con la escuadra. A sus 42 años, el quarterback buscará mantener a los Steelers como protagonistas dentro de la conferencia americana.
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2: Qué lindo amanecer con esta. Primero escuchándonos a nosotros y después está buena.
10: Será mejor.
2: Que vimos
10: a nosotros sobre esta música.
2: Carlita musicalizando siempre espectacular. Me parece. Ah, sí, nuestra amiga Carlita, así es.
10: Saludos.
2: Un saludo para él. Tenemos que hacer cambios radicales de deportes, ¿eh? Y ahora es momento del contacto con nuestro compañero Héctor Lazeri, que ayer arrancaron las finales de conferencia y el primer duelo se dio entre el Thunder de Oklahoma y los Spurs de San Antonio. Héctor, muy buen día, ¿cómo estás? Qué gusto saludarte. Gracias por estar aquí con nosotros. Estoy con Jorge Álvarez en Noticias Haz Claro por W Deportes. El momento del básquet es todo tuyo.
5: Excelente mañana, compañeros. Les saludo con más gusto que otros días, porque anoche tuvimos uno de esos días que serán recordados por años en la NBA. Primer partido de la final de la Conferencia del Oeste, la tan esperada serie entre Spurs de San Antonio y Oklahoma City Thunder, y vimos un partidazo con doble tiempo extra y San Antonio ganó 122-115. Le roban la ventaja del local de Oklahoma City con una actuación épica de Víctor Wembanyama, quien terminó con 41 puntos y 24 rebotes. Voy a tratar de hacerle justicia a este partido, pero le recomiendo a los amigos de la gran cadena W que entren a clarosports.com a ver la crónica y el resumen, porque fue un partido, la verdad, inolvidable. Muchas cosas esperaban de este juego. Son los dos mejores equipos de la fase regular. Es la primera serie de postemporada entre dos equipos de más de 62 victorias desde las finales de 1998. Una serie que pasó a la historia por ser el sexto campeonato de Michael Jordan en la NBA, que termina con su majestad anotando tras robarle la cartera a Byron Russell en Utah. Y bueno, ahora tuvimos el arranque de una serie que promete ser espectacular. San Antonio dominó el inicio del partido, se fue rápidamente arriba 7-0 y dos minutos y medio del encuentro, Oklahoma tiró la estrategia a sus dos postes de siempre, se dio cuenta que Isaiah Hartenstein no podía jugar y metió a Alex Caruso. El campeón con los Lakers y campeón con el Thunder del año pasado desquició el partido, tuvo 31 puntos, 10 de los primeros 12 del Thunder y los mantuvo en el partido porque Shai Gilgeous-Alexander no estuvo al 100. Los tiradores como Lu Dort, el mismo Andrew Wiggins y otros tantos, pues la verdad estuvieron muy, muy desatinados en tiros a distancia. Y Caruso, con jugadas de esfuerzo, de lucha, defendiendo a todos, incluyendo a Wembanyama, mantenía el equipo a distancia. En el tercer periodo, el Thunder alcanzó a tomar la ventaja, pero San Antonio dio un golpe en la mesa y se volvieron a ir a doble dígito de distancia. Les costó el cierre lo que les ha pasado toda la postemporada y tuvimos unos últimos 90 segundos espectaculares que hubo tres empates. Los dos equipos pudieron ganarlo, pero al final nos fuimos al tiempo extra. En el suplementario parecía que Oklahoma lo ganaba, pero llegó Wembanyama con un triple kilométrico casi idéntico al Stephen Curry en 2016 en la cancha del Thunder para empatarlo a 108 e irnos al segundo suplementario. No se veía un partido de dos prórrogas en los playoffs desde el 2021 entre Denver y Portland, y ahí finalmente los Spurs, con un foul y cuenta de Wembanyama sobre Chet Holmgren, su némesis desde las épocas del Mundial Sub-19 de la FIBA del 2021, pues eso fue finalmente lo que rompió el partido y con lo que San Antonio termina llevándose este juego uno que, repito, si es el inicio de 7 partidos o de 6, será una serie épica y esperemos que así sea. Y eso que hay que mencionarlo, los Spurs no jugaron con su base titular de Aaron Fox. O sea, muchas cosas que contar, pero bueno, un partidazo el que tuvimos la noche de lunes.
10: Muy bien, Héctor, y para el día de hoy, en la final de la Conferencia del Este, se van a ver las caras los Knicks de Nueva York y los Cavaliers de Cleveland.
5: Hoy arranca la final de la Conferencia del Este y si es la mitad del partido que fue el Thunder Spurs, la verdad es que nos damos por bien servidos. Hay bastantes cosas en esta llave entre Knicks y Cavs que hace par de años se vieron en los playoffs y Nueva York ganó. Pero ahora la serie arranca en Madison Square Garden y en condiciones bien distintas. Nueva York no juega desde el 10 de mayo, luego de que barrieron a los 76ers, mientras que Cleveland se fue al juego 7 contra Detroit, y de hecho también lo hizo en la primera ronda contra Toronto. Quizá haya un tema de cansancio, que bueno, siempre está el debate entre ritmo contra cansancio. Por los Knicks, estar pendientes de la salud de OJ Anunoby, el alero, uno de los mejores defensores de la liga, y su segundo máximo anotador, ha estado fuera desde el juego 2 de la serie contra Filadelfia por un desgarre. Parece que va a estar disponible desde este juego número 1 y lo necesitan sobre todo para la defensa. Los Knicks son un equipo que juega solo con un hombre grande, que es el dominicano Karl-Anthony Towns, mientras que Cleveland tiene a Jarrett Allen y Evan Mobley. Seguramente Anunoby va a tener que marcar a alguno de los dos y pues no perder mucha ventaja en los tableros y en la zona pintada. Otro detalle a considerar, veremos qué termina siendo Cleveland en su alineación titular para el juego 7 contra Detroit. Arrancó Max Strus, un triplero y una opción ofensiva más fuerte que Dean Wade, quien básicamente era olvidado por los Pistons, pero Wade es el mejor defensivo perimetral que tienen y quien limitó a Jalen Brunson a solo una canasta en 15 tiros esta temporada regular. Es una decisión estratégica que tendrán que tomar los Cavs. Y otro factor clave a considerar, a Karl-Anthony Towns. Ya lo mencionábamos, es el único poste con el que arrancan los Knicks, y en esta postemporada ha sido el que inicia mucho la ofensiva neoyorquina, pero ni Atlanta ni Filadelfia tienen un defensor del calibre de Allen o del calibre de Mobley. El dominicano se mete en problemas de faltas o se ve limitado al no estar tan cómodo, podría decantar la balanza en esta final de la Conferencia del Este. Recordamos, las acciones arrancan a las 6 de la tarde, tiempo del Centro de México.
2: Y por otra parte, Héctor, algunas escuadras ya están pensando en la siguiente temporada y realizando algunas contrataciones, como el caso de los Pelicans de New Orleans.
5: Y compañeros, no todo es información de los playoffs en NBA. Anoche se anunció el segundo entrenador contratado para la siguiente temporada. Los Pelicans de Nueva Orleans le dieron el puesto a Jamel Mosley, quien hace cuestión de una semana había sido despedido por el Orlando Magic. Mosley estuvo 5 años al frente de Orlando, le tocó la reconstrucción después de que cambiaran a Aaron Gordon y Nikola Vucevic. Poco a poco fue levantando el equipo, las últimas 3 campañas los mete a la postemporada, pero no lograron avanzar de ronda. Eso fue suficiente para darle las gracias y también porque nunca desarrolló la ofensiva de este equipo, nunca tuvieron un ataque entre los 15 mejores de la liga. Hereda un equipo de Nueva Orleans que lleva par de temporadas sin llegar a los playoffs, que ha estado bastante plagado de lesiones y que tiene cierto talento con Zion Williamson, Dejounte Murray, Trey Murphy, Herb Jones y Jordan Poole, pero pues bueno, en la Conferencia del Oeste está bien peleada, ya hablábamos de los colosos de Thunder y Spurs, pero también están los Lakers, están los Clippers, los Nuggets, mucha pelea. Entonces no pinta ser una reconstrucción tan sencilla, por más que tenga un poco más de talento que el que heredó Mosley cuando llegó a Orlando. Repasamos cómo están los entrenadores que ya fueron contratados. El primero en Milwaukee, Taylor Jenkins toma el puesto de Doc Rivers. Ahora el caso de Mosley en Nueva Orleans y quedan pendientes las vacantes en los Chicago Bulls y en el Orlando Magic.
10: Muy bien, Héctor, muchas gracias por este reporte y que tengas un buen martes. Cambiamos de tema.
5: Un abrazo para ustedes, compañeros del estudio, y también para toda la gente que nos acompaña esta mañana en la gran cadena W.
10: No. Es que no sabía si nos seguía oyendo.
2: Sí, sí, sí.
10: Ya di mi reporte, ya me voy.
2: Pero no, siempre muy, muy profesional, el buen Héctor. Hoy vamos hace un ratito, Jorge. Vamos a la cortina.
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10: ¿Qué pasó, Gabriel?
2: Cambiamos de tema. Pero no me hagas olvidar lo que quería decirte, ¿eh?
10: No,
2: que tiene que ver con Cristiano Ronaldo. Con Exacto. Cristiano Ronaldo. Bueno, pero es momento de cambiar de tema y ahora hacemos contacto con nuestro compañero, el Chema Miranda, para hablar del béisbol de las Grandes Ligas. Ayer, Chema, arrancó la serie entre los Padres de San Diego y los Dodgers de Los Ángeles. Acá estoy con Jorge Coco Álvarez. ¿Cómo estás? Muy buen día, gusto saludarte.
8: ¿Qué tal, Gabriel Coco? Muy buenos días. Sí, ya. Ahora arreglará los temas que tienen pendientes ustedes en torno a CR7. Pero vámonos a hablar del béisbol de las Grandes Ligas. Sí, los Padres de San Diego pegaron primero en la serie ante los Dodgers de Los Ángeles. Hay que recordar que son 2 equipos que están en la misma división, 2 equipos que están peleando fuerte, 2 novenas que además están llamadas a pelear por el título de la Serie Mundial. Bueno, pues los Padres pegan primero con un cuadrangular de Miguel Andújar apenas en la primera entrada. Bueno, pues eso fue suficiente ante Yoshinobu Yamamoto para llevarse la victoria. Los Padres se imponen 1-0 con un gran picheo de Michael King, que brilló con 7 entradas, solo permitió 4 hits y repartió 9 chocolates. Entonces, bueno, los Padres ahí en la pelea divisional que tienen con los Dodgers, pues comienzan a tomar ventaja.
10: Así es, Chema, efectivamente, pero en otros temas, por cierto, pues ya uno de plano que dijo hasta aquí llegué, anunció su retiro el colombiano Gio Urshela.
8: Sí, Coco, el colombiano que tuvo grandes actuaciones, sobre todo hay que recordar su paso por los Yankees de Nueva York en 2019 y 2020. En 2019 batió para .314 con 21 cuadrangulares y 74 carreras impulsadas. Bueno, pues ayer lanza el mensaje a través de sus redes sociales, decir, bueno, pues le agradezco al béisbol por haberme cambiado la vida, pero hasta aquí le pongo punto final. Estuvo 10 temporadas en el mejor béisbol del mundo. Hay que recordar que tuvo paso, bueno, pues por los Yankees, por los Twins, por los Blue Jays y por los Athletics, pero pues donde más se le recuerda es por su paso por los Yankees de Nueva York, además de representar a Colombia, pues en el Clásico Mundial.
2: Muy bien, Chema. Y también por otra parte, JT Jean de los Atléticos de Oakland estuvo cerca de tener una noche de ensueño, pero en la recta final del partido se le escapó el sin hit frente a Los Ángeles.
8: Sí, caray, de esas cosas que a veces pasan en el béisbol, que de repente los reflectores se empiezan a poner en un juego que va sin hit ni carrera. Bueno, pues anoche JT Jean, en la victoria de los Angels 2-1 sobre los Atléticos, bueno, pues se quedó nada más y nada menos que a 3 hits de lanzar el primer juego sin hit ni carrera de la temporada. Jean terminó el juego con 10 ponches y apenas una base por bolas. Híjole, la verdad, muy, muy buena actuación de Jean. También fue una noche histórica para Nick Kurtz, que llegó a 41 juegos envasándose. Es una de las rachas más largas en la historia de los Atléticos.
10: Efectivamente, Chema. Por cierto, pues alguien que regresa a México es Robinson Cano, que estará actuando ahora con los Tomateros, ¿no?
8: Sí, Robinson Cano, que ya nos tiene acostumbrados a verlo en el verano en la Liga Mexicana de Béisbol con los Diablos Rojos del México. Hay que recordar, bicampeón del mejor equipo hasta ahora del béisbol mexicano. Bueno, pues ayer sorprende la noticia de decir: ya no haré participación en la Liga Dominicana, la Liga de su país, en donde además pues es una de las figuras históricas. Bueno, pues ahora llega a la Liga Invernal Mexicana con los Tomateros de Culiacán, unos Tomateros que quieren apostar por Cano para también representarlos en la Serie del Caribe, ¿no? Entonces, pues una gran apuesta de Tomateros. Hay que recordar que, bueno, Cano pues no es ningún novato, no es ningún jovencito, pero en la Liga Mexicana ha demostrado que todavía le queda mucho poder y ahora buscará trasladarlo pues a la Liga Invernal Mexicana.
2: Bueno, Chema, te agradecemos muchísimo, como siempre, el enlace con nosotros para darnos toda la información del béisbol de las Grandes Ligas, también de lo que sucede aquí en México en el Rey de los Deportes. Te mandamos un gran abrazo, que tengas un muy bonito martes.
8: Abrazo, compañeros, buen día.
10: Igualmente, Chema, antes de que se me olvide, te iba a recordar lo de CR7.
2: Lo dejamos para el final porque tenemos que hablar de Daniela Martínez, que tiene un nuevo reto tras representar a México en el para taekwondo. Ahora apunta al para triatlón con la mira puesta en los Juegos Paralímpicos. Más información con Gaby Mendoza.
1: La ex para taekwondoín Daniela Martínez trabaja por otros Juegos Paralímpicos, pero ahora en el para triatlón, pues busca ser la primera mexicana que lo logra en la clasificación PTS5 y de paso demostrar que la edad no es un impedimento para alcanzar otras metas.
9: Es como a lo mejor un objetivo que se tiene, no nada más yo, que se tiene en común con las personas que se han sumado, que no voy a negarlo, sí hay una lucecita, pero uno pone y Dios dispone, así que vamos a trabajarlo.
1: Daniela estuvo en el debut del para taekwondo en Tokio 2020 y se quedó cerca de clasificar a París 2024. Desde enero pasado ya entrena en forma el para triatlón y está lista para su primera prueba en julio en Chile, que serán 750 metros de natación, 20 kilómetros en ciclismo y 5 kilómetros corriendo.
9: Se abre esta puerta de intentar y empezar a entrenar el triatlón, el para triatlón. Que la verdad, pues en mi vida, pues así como el taekwondo, ¿no? Igual, así como lo empecé, que no sabía nada, que yo estaba muy dudosa en, pues me meto otra vez a otro deporte o ya lo dejo totalmente el deporte. Entonces, todo ese año me lo tomé como el año pasado, todavía más, pues sabático, por así decirlo.
1: La chihuahuense entrena con el equipo Unitri y ya logró 2 eventos con convencionales, pues uno de los retos es nadar de la mejor manera en el mar. Además, una empresa la buscó para que a futuro pueda tener una prótesis para usarla en su vida diaria y en la bicicleta.
9: Sí cambia, o sea, a una mano, a tener pues el apoyo con otra, por las velocidades que se llegan a alcanzar. Entonces ahorita el que se me haya presentado la oportunidad y luego lo del triatlón y así, dije, igual pues todo se va acomodando como que muy padre.
1: Claro Sports, Gabriela Mendoza.
2: Gracias, Javi Mendoza. Y ahora sí, momento de hablar de Cristiano Ronaldo, que ha sido confirmado en la lista definitiva de Portugal para la próxima Copa del Mundo, sí. Lo que hablaría que el luso estaría cumpliendo este hito, ¿no? De 6 Copas del Mundo, lo mismo que Lionel Messi probablemente, y lo mismo también que Memo Ochoa, el mexicano.
10: Sí, a diferencia de que, como siempre decimos, ¿no? Los arqueros son más longevos en el fútbol soccer, el caso de Memo Ochoa, sí. No así un jugador de campo, pero esas son excepciones que muy pocas se ven como grandes jugadores del mundo como Messi y Cristiano.
2: Así es, batiendo todo un récord con 6 Copas del Mundo. Y cambiamos nuevamente de deporte porque la tierra batida más famosa del mundo ya comenzó a calentarse. Este lunes arrancaron los clasificatorios de Roland Garros, el segundo gran slam de la temporada, y ya historias, ilusiones y también despedidas tempraneras. Hasta París nos vamos con nuestra corresponsal Ana María Espina, quien tiene todos los detalles.
11: Hola, ¿qué tal? Un gusto saludarlos desde Roland Garros. Este lunes inicia el torneo más importante de tierra batida del mundo. 3 semanas donde veremos a las mejores raquetas. Este lunes con las calificaciones, una semana que se anuncia intensa. 256 tenistas, mitad hombres, mitad mujeres, buscan 32 cupos en el cuadro principal. Esto será hasta el viernes y entre ellos hoy vimos jugar a la mexicana Ana Sofía Sánchez, la raqueta número 2 de México, que lastimosamente cae en su primer encuentro frente a la española Leire Romeo. Termina eliminada entonces de esta parte de calificaciones de Roland Garros con parciales de 6-4 y 6-1. Hablamos con ella después del encuentro.
12: Pues sí, la verdad que contenta por venir por primera vez aquí a Roland Garros. La verdad que tuve unos meses difíciles de salud, así que contenta por estar aquí. Así que bueno, nada, triste con la derrota de hoy, pero bueno, fue una experiencia muy buena. Pues nada, fue como que la enfrenté hace 2 semanas, entonces nada, teníamos el partido muy reciente, el partido de la vez pasada también fue bastante cerrado el primer set, fueron puntos muy largos, los primeros 2 games fueron larguísimos, así que nada, pues un poco triste con la derrota, pero bueno.
11: En lo que tiene que ver con el cuadro principal, el jueves será el sorteo para saber cómo se enfrentarán, quién podría perfilarse como el número 1 de este abierto de tenis en París, quien tomará la plaza de Carlos Alcaraz, que recordemos está lesionado y no participará, y si Coco Gauff podrá defender su corona o si será otra tenista la que se lleve el primer lugar. Para eso todavía falta mucho, la final será el 7 de junio. También vimos hoy entrenarse a Naomi Osaka, la japonesa que regresa a Roland Garros. Recordemos que el año pasado salió en primera ronda eliminada por Paula Badosa desde la primera ronda, y bueno, la 16 del mundo la vimos entrenar, como ella volverá a brillar en Roland Garros. Información desde el Abierto de Tenis de París para Claro Sports, Ana María Ospina.
10: Gracias, Ana María. Rápidamente, los organizadores del Tour de Francia anunciaron que la carrera comenzará en el 28, 2 semanas antes, por los Juegos Olímpicos. Ya nos vamos.
2: Nos vamos, nos despedimos. Adiós a todos, gracias. Hasta mañana.
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16: Eva Longoria no miente. miente cuando dice que la serie documental de Necaxa tiene como objetivo que te enamores del equipo. Y es que seamos sinceros, esta producción no deja de ser una herramienta promocional, tal y como Ryan Reynolds y Rob McElhenney, también socios del club mexicano, lo hacen para su otro equipo, con la serie Welcome to Wrexham. Simplemente titulado Necaxa, este material no se trata de un recorrido por la historia del club, a la cual le dan muy pocos minutos, sino que se concentra primero en la etapa de Eduardo Fentanes como director técnico de los Rayos Hidrocálidos y la posterior llegada de Nicolás Larcamón a dicha posición. Es precisamente la actriz la que nos guía en tiempo real, por llamarlo de alguna manera, por las contrataciones, los despidos, las lesiones, el cómo hacerle frente a los malos resultados y sobre todo convencer primero a los pobladores de Aguascalientes de que tienen un equipo que vale la pena apoyar y hacer lo suyo para después poder convertir al escudo en una marca nacional. Si bien no duda en mostrar momentos privados y clasificados, se atreven a mostrar lo suficiente sin llegar a manchar la imagen del club. Con una producción que por lo general está bien realizada, aunque existen partes que se notan montadas o demasiado leídas. A su favor tiene que se disfruta, seas o no aficionado al Necaxa, sobre todo cuando nos permite conocer más sobre la posterior llegada de Nicolás Larcamón. Irónicamente, la serie termina cuando este les avisa que se va. Por supuesto, tendremos también el punto de vista, las opiniones y perspectivas de jugadores como Alexis Peña, Emilio Lara, Diego Gómez y Diver Cambindo. Cualquier material que celebre el folclore de cómo vivimos los mexicanos la pasión por nuestro equipo y que nos acerque a los futbolistas y sus familias con momentos muy emotivos es bienvenido.
17: Es el idioma nacional.
16: Los 10 episodios de Necaxa, disponible en Disney Plus, tienen una duración de menos de una hora cada uno y solo cuenta con una temporada. Se desconoce si habrá una segunda, considerando que pues ahora a la distancia ya sabemos que el equipo se vino abajo para el siguiente torneo, pero no dejaría de ser interesante seguir viendo cómo se vive desde adentro. Para W Deportes, yo soy Héctor Padilla Pada.
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0: buenos días, mi gente, ¿cómo están? Bienvenidos y bienvenidas, esto es El Arranque, martes 19 de mayo del 2026. Es un gusto, como siempre, saludarles y que estén con nosotros. Les agradecemos que sintonicen el 730 de AM, que sintonicen la aplicación donde mucha banda nos escucha, no solamente en México, no solamente en la capital, sino en Estados Unidos y en otras partes del mundo. Les mandamos un abrazo donde quiera que se encuentren. Aquí está la licenciada, aquí está el Chato, la producción de El Mudo, Arturo Pérez, su servidor, el Lobo Morales, y Rubén Yáñez en los controles. ¿Cómo andan? Hay muchas cosas que platicar, según que le van a renovar el contrato a Wiki, bueno, que lo van a dejar como el director técnico fijo de Cruz Azul. Ay, siempre y cuando sea campeón. Ay, hijos de César, ya me la sé. Vamos a platicar al respecto de eso. También de la selección de Brasil con Carleto Ancelotti como técnico, que ya dio a conocer su lista de convocados para el Mundial, en donde no está uno de sus mejores delanteros, que es João Pedro, delantero del Chelsea. Lo cepillaron por meter a Neymar. Hágame usted el favor. Hijos de su Mauser. Otros. Pero bueno, licenciada Robinson Maguire, ya te escuché. ¿Cómo andas?
1: ¿Cómo están? Buenos días, buenos días. Qué gusto estar con ustedes en este martes. Qué rápido se ha ido mayo, ya 19. Ya ahora sí me respira en la nuca el Mundial. Qué emoción. Nada, pues ya estaremos platicando a lo largo de esta hora lo que bien mencionas, lo de Neymar, lo que te pueden provocar ahora este tipo de figuras. Neymar, que es mundialmente conocido, nosotros hemos platicado en este espacio que Brasil para nosotros iba a ser una de las selecciones que podría decepcionar. No esperaba menos, ya me está decepcionando incluso antes de que arranque el Mundial.
0: Exactamente. Sí, llevan a Neymar, que juega para el Santos de Brasil, que pues está metiendo ahí algunos golecitos, ¿no? Sí tiene minutos, pero no como que tú digas, puta, es un jugador que imprescindible para el Mundial.
1: Y si pero no, bueno, eres más Cristiano Ronaldo, ¿estás de acuerdo?
0: También, exactamente. O sea, y fíjate, Cristiano Ronaldo, ¿qué tiene? ¿40 años ya? ¿41? No me acuerdo bien.
1: 41.
0: Él, pues, es un futbolista que es imprescindible equipo y en la selección. Pero, pues, bueno, más adelante lo vamos a platicar. El Chatín está haciendo fila en este momento en el Banco de México para regalarnos unas monedas conmemorativas del Mundial que ya salieron. Que hay una euforia ahí entre la gente que hace fila desde un día antes, pasan la noche para hacerse de estas cuatro diseños de monedas de 20 pesos. ¿Sí?
1: ¿Pasar la noche ahí?
0: Sí, el Chatín ahí anda, ¿va, Chatín? ¿Cómo estás?
2: ¿Qué tal? Muy, muy, muy, muy, muy, muy, muy, muy, muy, muy, muy, muy, muy, muy, muy, muy, muy buenos días, mi querido Lobrijijillo, licencia de Irijijilla. No, yo no estoy formado, a mí me lo manda el Banco de México hasta la puerta de mi casa, yo no tengo que dormirme ahí. A mí me llegan. Oye, también hay que hablar de los Spurs que vencen al Thunder. Qué partidazo el día de ayer.
1: La neta, sí.
2: Wembanyama, híjole, qué jugador.
0: Wembanyama.
1: Wembanyama. Ese es otro. Ese no es Wembanyama, ese es otro. Wembanyama.
0: ¿Qué opinas del Wembanyama, licenciada?
1: Pues fíjate que no he tenido la oportunidad de verlo jugar. Seguramente debe de estar ahí teniendo minutos en la Liga Africana de Básquetbol. A él no lo he visto, pero Wemby sí aniquiló al que aspira a ser bicampeón, que es OKC. Sí. Y si quieren, pues ahorita le damos de una al debate.
0: OKC. Sí, sí.
2: Sumó 41 puntos y 24 rebotes Wemby.
0: Wemby para los cuates.
2: Wemby para los cuates. Híjole, qué buen partido. Ayer lo estábamos viendo. Y neta, qué buen partido vivimos el día de ayer con Wemby.
0: Muy bien, muy bien. Lo vamos a platicar por ahí de las 9:15 aproximadamente. Este tema, así que no se lo pierdan. Bueno, pues, como siempre, saludar a toda la banda que nos acompaña. Ya también están definidas las fechas, ¿no? Los horarios para esta batalla por el título. Bien nos anticipaba desde ayer el Chato. No es que les hayamos dado la noticia nosotros después, sino que el Chatín aquí vino y dijo, no va a ser en Puebla, como mucha gente piensa, incluido yo. Yo pensaba que iba a ser en Puebla el partido de ida como casa de Cruz Azul. No, va a ser en el Estadio Ciudad de los Deportes, alias Azul Crema, Azul o Estadio Azulgrana, como usted le quiera decir. Ahí será la ida finalmente, Chatín.
2: Sí, como lo adelantamos en este espacio, mi hermano, recuerden que aquí lo que decimos es exclusiva, ya después es...
1: O nota. casi siempre es real, ¿no? No siempre, porque pues también nos falla.
2: Sí, digo, nadie es perfecto en esta vida, mi querida licenciada, porque la única licenciada es usted. La única mujer con 17 carreras, 45 doctorados, 27 maestrías... Y mi amiga es usted. Las demás no son licenciadas.
1: Qué bueno que lo aclaras, Chatín. Qué bueno que lo aclaras.
2: Oye, nos da... por cierto, la licenciada ya es influencer. Ayer estaba revisando mis redes y me salía mucho un video de que hablaba de Chivas. Ya es influencer la licenciada.
1: Siempre he sido influencer, Chatín.
0: Siempre lo has sido.
2: Tiene bueno, es que más nunca de... me había salido tanto.
0: Tiene más videos. De 500,000 de seguidores en total en todas sus redes sociales. Ella es una influencer.
2: Influencer.
0: Hecha y derecha. Oye, nos da un dato por acá el Mudo. Dice que Cruz Azul jugará su séptima final como local en el Estadio Azul. Ya sea ida o vuelta, ¿eh? No estoy diciendo que se vaya a definir el título ahí, justamente en el estadio. Pero como su casa, el Estadio Azul, será la séptima final que dispute la máquina ahí. Y ha sido campeón de las 6 anteriores. ¿En cuántas se recuerdan ustedes que haya sido campeón Cruz Azul? Échenle memoria.
1: Pues, a ver, ¿qué preguntaste? ¿Qué?
0: Que de las 6 finales que ha disputado en el Azul la máquina como su casa.
1: Ajá.
0: ¿En cuántas ha salido campeón?
2: ¿Pero de local o de visitante?
0: A ver, güey, te estoy diciendo...
1: No, pues si era su casa, pues de local, sí. Chatín.
2: No, porque a ver...
0: Bueno, sí tienes razón, es que puede ser de visita, ¿no?
2: Discúlpenme por ser tan imbécil, discúlpenme, por favor, pero...
1: Sí, no, pero es que a ver, yo te entendí discúlpenme, que, por favor. Que hablabas del estadio siendo ellos locales, no como porque de visita.
2: Porque si son locales no han ganado ni uno.
1: Ni una.
0: No, sí, sí se han ganado. O sea,
1: de local.

0: solamente una vez en 6 ocasiones que le ha tocado el azul como su casa. Ya sea que en la ida ellos fueron locales o que en la vuelta fueron locales. Okay. ¿No? O sea, sí me doy a entender. Ya te entendí.
1: O sea, no que gane la final, que ganen en ese estadio.
0: No, que ganen en ese estadio, justamente. Sino que sean campeones siendo el azul su casa.
1: Ok.
0: O sea, sí estoy muy estúpido, Chatín.
1: No, solo una ocasión, ya te entendimos.
2: No, sí, ahorita tenemos más pedos de que cuando yo tomo leche entera, ¿no?
0: Oye, pero mira, o sea, todo esto lo genera el Cruz Azul por no tener un maldito estadio. Hazme el chingá favor. ¿No?
3: O sea, exacto.
0: Ya que construyen su estadio, tienen una cementera. ¿Qué?
1: O sea, es lo que sobra es cemento. Y no, o sea, ese de verdad sí es el colmo.
0: Exactamente.
2: Fíjate. Pues no sé, una vez.
0: Sí, una vez han coronado, fue en el 97, que la final no fue ahí.
2: Fue en León.
0: León,
2: Guanajuato.
0: Exactamente, la gran final, pero la ida sí fue en el azul.
2: Fíjate. ¿Quieren otro chatodato?
0: A ver, ¿cuál, Chatín?
2: La Máquina jugará su final 19. Es el segundo equipo con más finales disputadas.
1: Casi no lo están leyendo, ¿va, Chatín?
2: No, solo detrás del América, que tiene 22.
1: Oh. ¿Y esas? No, pues, o sea, es el eterno subcampeón. Ha llegado a 19, dijiste, Chato.
2: Sí.
0: O sea, pero la final 19 que va a disputar, ¿o ya disputó?
2: Jugará su final número 19.
0: Ah, ok. ¿Y cuántas ha perdido?
2: El segundo es el equipo con más disputadas, solamente detrás de la América, que lleva 22.
0: Ajá. Y de esas 19, bueno, de las 18 anteriores, ¿cuántas ha perdido Cruz Azul?
2: Ese chatoato no te lo tengo.
0: Bueno, pero ahorita lo buscamos. Si no, la banda que sabe más que nosotros, de hecho, ahorita nos van a decir.
2: Pumas y Cruz Azul se vuelven a ver en una final 45 años después. O sea, la última final entre Cruz Azul y Pumas fue en la temporada 1980-1981.
0: Ese chatodato yo te lo di ayer. Y hasta te dije que no habías nacido todavía cuando se jugó. ¿Sí? Ah, el caso que me haces, ¿no?
2: No, pues es que no me acuerdo. Fíjate, es la final 13 en la Liga MX entre el líder y el tercer lugar. Cada posición ha ganado 6 veces. Aunque Cruz Azul nunca se ha coronado como tercero, Pumas suma 2 campeonatos como número 1.
0: ¡Oh! ¡Órale! Interesante. Si no estoy mal, la última vez que llegó a una final siendo líder Pumas fue en aquella de 2015 contra los Tigres, que fue una final muy emocionante, cerrándose en CU, y que ganaron los Tigres, donde Nahuel le dio un beso en la boca al piloto Jiménez. ¿Se acuerdan de esa escena? Se fueron a tanda de penaltis.
2: ¿Cómo no?
0: ¿No? ¿Cómo no?
2: Después de ese beso, ya ahí nacieron los Therians.
0: Después de ese beso ya nada fue igual en la vida del piloto Jiménez.
2: Sí, ¿no?
0: Bueno, vamos con el tema del día. Son las 8 de la mañana con 12 minutos en este martes 19 de mayo del 2026.
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0: Bueno, licenciada Robinson Maguire, Chato, yo sé que ya lo platicamos desde anoche, pero no logramos ponernos de acuerdo con el tema del día anoche porque estábamos en una controversia. Pero fíjate, hoy, ¿qué les parece si nos vamos un poquito por el lado de estas monedas de colección de la Copa del Mundo? La neta están chidas, ¿eh? Son 4 diseños. Uno es alusivo a la sede de la Ciudad de México. Tiene por ahí pues una pelotita, un portero aventándose y de fondo el Ángel de la Independencia. otra moneda.

0: moneda obviamente es alusiva a la sede de Guadalajara. Aparece la diosa Minerva en la moneda, sobre todo. La de la sede de Monterrey, también con algo muy característico de esta entidad, que es el Cerro de la Silla. Y finalmente, el diseño que hace alusión a México como tal, al Mundial de México 2026, que creo que es la más chida. A mí me gustó mucho. Tiene por ahí un jaguar, tiene el logo del Mundial. Son monedas de 20 pesos. ¿Usted me permiten, licenciada y
1: Chatín, por supuesto,
0: poner el tema del día?
2: Hoy es el día, hoy como efeméride.
0: Ajá.
2: Hoy es el Día Mundial del Médico de Familia, el Día Mundial del Juego Limpio, juega limpio, siente tu liga.
0: Uh-huh.
2: Y este es muy importante, el Día Mundial de la Enfermedad Inflamatoria Intestinal, o sea, cuando tienes pues reflujo y esas cosas, ¿no?
0: Ok, cuando se te llama.
1: O sea, ya después de los 30, ¿no? Es cuando te llama.
0: Sí, la colitis y todo eso.
2: Ándale. Ah,
1: te haces intolerante a la lactosa.
0: Sí.
2: Sí, les platiqué que me dio el chorro porque se me antojó un cereal y compré una cajita de cereal del Tigre.
0: Uh-huh.
1: Ya el Tigre ya no trabaja ahí con los cereales, Chatín. Acuérdate que ya me despidieron a todos.
2: Bueno, sí, eso sí. Pero bueno, para la gente vintage,
1: ajá. Sí, entendemos. Nosotros sí entendemos. Ajá, sí. El cereal del Tigre, ajá.
2: Ajá. Estas hojuelas azucaradas para la chaviza. Uh-huh. Y le digo, oye, leche fría, no, pues nada más tengo de cuadrito esta entera. Dije, ah, pues es chiquilla. Pues ya me hice mi cereal, eché mi leche ahí entera. No. Toda la noche estuve en el baño.
1: ¿Qué? O sea, Chatín, ya no tienes 20 años, Chatín.
2: Y pensar que antes podía combinar tequila con vodka, el Tonayan, o sea, no.
1: No, hoy te nos mueres.
2: Yo hoy pongo tantito cereal y leche entera. Y valió.
0: Qué bueno que nos compartes, que te dio chorro. Ya me imagino esa escena, ¿no? Ese episodio. No,
2: pero pues es que somos familia, hermanos. Hoy estamos, estos días han sido tan familiares, tan hermosos. Que bueno, es muy bonito platicar así cosas de familia, de amigos, ¿no?
0: Sí, claro, sí. Siempre, Chatín. Siempre.
2: Y la gente nos conoce con todos nuestros defectos y virtudes, porque somos humanos.
1: ¿Cuál es defecto, Chatín?
2: Por ejemplo, yo luego no tengo buena información, o sea, hablo por mí, ¿no?
0: Ah, pero por ejemplo, la licenciada no tiene defectos, no comete errores en su vida.
2: No. Ah, bueno, todo ser humano. Pero bueno, continuemos con el tema del día, mi querido Lobrijijillo.
0: El tema del día, ¿usted se formaría desde un día antes? ¿Usted pasaría la madrugada fuera del Banco de México para conseguir estas monedas? Monedas edición especial de la Copa del Mundo. Estaba viendo que si vas y te formas y eres afortunado, afortunada de llegar en la fila y que te den las monedas, te dan 10 de cada de cada diseño. O sea, te dan 40 monedas de 20 pesos. Evidentemente, pues tienes que cambiar con tu lana, ¿no? No te las van a dar así nada más de...
1: No te las regalan.
0: Sí, exactamente. Te dan tus 40 monedas de 20 baros. No. O sea, tienes que dar tu lana y te dan el equivalente en monedas de 20 baros de estos diseños especiales de la Copa del Mundo. ¿Pero usted se formaría toda una noche para conseguirlas? ¿O es de los que dicen, a mí esas monedas, la neta, me valen Mauser? ¿Tú qué harías, licenciada Robinson Maguire?
1: Pues mira, la verdad no sé si formarme, pero justo las estoy viendo ahorita y sí están muy bonitas, ¿eh?
0: Están chidas.
1: Están padres, la verdad es que sí están bonitas. La neta, no de formarme, a ver, mucha banda irá a formarse y seguramente pues las van a vender mucho más caras, ¿no? Porque pues ya sabes que el mexicano pues para todo encuentra business, para todo encuentra negocio. Entonces, ¿en cuánto quieres que te las estén vendiendo después?
0: Esta también es una buena pregunta. ¿A poco sí crees que, bueno, Sí, entiendo que sí, ¿no?
1: Claro, después... mucha gente por eso se forma, porque sabe que hay gente que colecciona, gente que no va a alcanzar. Entonces, ¿tú cuánto pagarías? A ver, si no te vas a ir a formar, ¿tú cuánto pagarías por una de estas monedas? La neta.
0: ¿Por una moneda?
1: Sí, sí, por una moneda, de estas monedas.
0: Una moneda conmemorativa del Mundial.
1: Del Mundial, ajá.
0: Híjole. No sé, yo así, pensándolo mucho, 200 varos por una moneda de esas.
1: Sí, por una de 20, ajá. ¿Tú, Chatín, cuánto pagarías?
2: Pues sí, igual que Lobo, o sea, unos 200 varos estaría bueno. A mí lo único que no me gusta, y no sé cómo lo vean ustedes, pero ¿por qué ponen al ajolote?
0: No, pero ¿a poco sí está el ajolote?
2: Ajá.
0: ¿Sí? ¿En cuál? ¿En la Ciudad de México?
2: Pues aquí estoy viendo una, no sé si sean esas.
1: No sé si sea fake, al Chato ya le metieron una pirata en mi Chatín. Así que no, Chatín, ¿tenemos versión ajolote?
2: No, ya las vi, pero yo no entiendo por qué están poniendo como imagen de México el ajolote.
0: Porque bueno, es un animal.
1: Como México, no como de México, sino de Ciudad de México.
2: Sí.
0: O sea, están pintando toda la ciudad de morado, ya se parece a la ciudad Teletón, ¿no? O sea, ya parece que estamos en la ciudad Teletón aquí en la Ciudad de México por los colores, porque pintan de morado y de amarillo. O sea, es una combinación que la neta, pues a mí honestamente no me gusta. Digo que no me gusta a mí, eso vale madre, ¿no? Pero
2: a mí sí me importa, amigo.
0: Pero pues no manches, neta, ¿por qué? ¿Por qué con ese color tan feo, morado?
2: Parece donde vivía la amiguita de Ralph, el demoledor. ¿Cómo se llamaba esa niña? ¿Que era una falla?
0: No me acuerdo, güey.
2: Bueno, esa. Así parece, o sea, parece un mundo de caramelo. Imagínate que llegan aquí los extranjeros así. Y quiero un mundo de caramelo.
0: Bueno, pues que la banda nos diga cuánto pagarían ustedes por una de estas monedas conmemorativas. Hoy ponle que la gente pague cierta cantidad, que no creo que sea mucha lana, pero van a pasar los años y sí, quien conserve estas monedas
1: se van a encarecer.
0: Sí, ya que pasen varios años, muchos años, ya van a ser monedas pues sí, de colección, muy importantes, ¿no? Digamos.
2: Fíjate, entonces mis abuelos tenían centenarios del 68. O sea, era un centenario.
1: Bueno, pero los centenarios sí era una la nota, porque un centenario es de oro, Chatín.
2: Sí, pero también sacaron, o sea, en los Juegos Olímpicos del 68 sacaron centenarios conmemorativos.
1: Oh. No, pues imagínate, centenario conmemorativo, no, pues sí cuesta una lana.
2: Y sí.
0: Oh.
1: Porque pues estas no son de oro.
0: Nah, pues estas son normales, ¿no?
1: Ajá.
0: Y valen 20 varo cada
2: pero
0: una.
2: Pero sí deben de tener plata. O sea, lo del medio debe ser plata.
1: No creo, Chatín, cuestan 5 pesos.
0: No, güey, pues son de 20 varo. Bueno. Son de 20, ¿no?
2: Sí, de 20.
1: Son de 20 pesos.
0: Entonces no creo que tengan un metal especial, no manches, Chatín. Pero
1: Chatín, no, es centenario también para ese mundial. ¿Cuánto cuesta? 20 pesos. No, pues yo también me iba a formar.
0: Oro blanco y oro amarillo en las orillas.
1: Sí, mi Chatín, por 20 pesos. Y pues, si me vuelves a preguntar, te digo sí me vuelvo a formar.
2: Sí, me formo toda la noche.
0: Sí, vale la pena, ¿no? Bueno, oigan, vamos a platicar, no creo usted que no lo vamos a hacer, que nos vale Mauser, ¿no? Sí, vamos a platicar de la posible o el posible nombramiento de Joel Wiki como el director ya fijo de Cruz Azul. A mí me parece una mamarrachada eso de que, si eres campeón, sí. Si no, no, ¿eh? O sea, vamos a escuchar a Víctor Velázquez al regresar de la pausa, el presidente del Consejo de Administración de la Cruz Azul, cómo menciona esto y daremos nuestro punto de vista al respecto, ¿no? Porque, digo, yo no sé ustedes qué piensen, pero tampoco no es una tontería de que si eres campeón, pues sí te nombramos director técnico fijo. O sea, imagínense que la final esté pareja, así un agarrón de aquellos entre Pumas y Cruz Azul, y de repente venga un error, ya sea, no sé, de algún jugador de Cruz Azul, sobre todo de Kevin Mier, ¿no? Que es el que más latente está a cometer un error, o un error arbitral que le dé una jugada que le permita ser campeón a Pumas, y por eso se corone Universidad, no sea campeón Cruz Azul, y ya no le vas a dar el puesto de director técnico a Wiki por un error de alguien más. No, ¿no, no les parece que puede suceder?
1: Oye, pero no, te, no, o sea, no se han dado cuenta, y justo yo ayer subí un video a mis redes sociales, ¿no te has dado cuenta que así se maneja la directiva de Cruz Azul? O sea, qué triste, porque sí, claro, para Joel Wiki ahorita con esa primera oportunidad, pues bueno, pues no te queda otra más que aguantar y decir, pues ojalá pueda ser campeón y ojalá se me dé ese voto de confianza, pero... Muchas veces a mí a la interna me da la sensación como hasta de cierta manera amenazar, ¿sabes? No lo haces, yo salía, o sea, yo lo dije, no lo cumpliste, pues entonces no. Quiero pensar que así le dijeron a Nicolás Larcamón, ¿no? Quiero pensar que así le dijeron a André Jardine. Ay, es que si no ganas un título, te vas. Así le dijeron también al Turco, si no ganas un título, te vas. O sea, creo que parte de la poca experiencia y que tienen estos entrenadores y que se les dan sus primeras oportunidades, entiendo la presión en un equipo tan mediático, pero bueno, también es donde se van a curtir y donde se forjan los entrenadores, ¿no? Pero bueno, ahorita pues lo platicamos al regreso.
0: Sí, la neta está medio absurdo para mí, o sea, yo eso es lo que pienso, eso es lo que piensa la league, pues que nos diga la banda. Justamente también, además del tema del día, ¿qué piensan de esto? Lo vamos a platicar más a detalle. Escucharemos a los protagonistas, no a José Ramón Fernández, a Faitelson y a ellos, sino escucharemos a Joel Wiki y a Víctor Velázquez respecto a este tema. Escuchamos el número de WhatsApp para que se comunique y participe en el tema del día.
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18: Ya regresé, Pecas. No lo recomiendo hacer esto. Está muy extremo.
19: Joel Wiki, ustedes saben que es de casa. Cuando se decidió que continuara con este torneo, con este proyecto, sabíamos de sus capacidades, por supuesto. Y hemos platicado que bueno, pues él va a continuar siempre y cuando, bueno, se obtenga el campeonato. Vamos a reforzar, sí, por supuesto, todo el cuerpo técnico, como se hace en cualquier institución, como se hace en cualquier proceso, y con el conocimiento de que, pues, Joel Wiki, aparte de llevar tatuada el jersey de Cruz Azul, pues ha llevado un proceso de aprendizaje desde la 21, desde los últimos técnicos que han pasado, por no decir nombres, y que al final, bueno, eso le ha dado el bagaje y el conocimiento para tomar esta final, pues con toda la seriedad y todo el conocimiento y la metodología que seguimos desde hace meses.
20: Obviamente mi sueño siempre ha sido dirigir el equipo de mis amores y poder tomar un proyecto como este, un proyecto largo, un torneo, lo que se dé, sería para mí muy importante. Obviamente dependerá de muchas cosas, ¿no? Yo he hablado con él, me ha abierto la puerta de su oficina y hemos charlado muchas veces, no solamente de fútbol, del equipo, sino de otras cosas, ¿no? Yo he encantado de poder formar parte del proyecto del próximo torneo. Pero lo más importante para mí hoy es que la institución tenga el título para poder sumar a las vitrinas y creo que eso estamos muy cerquita de poder conseguir.
0: Estas declaraciones que usted escuchaba, tanto de Víctor Velázquez, el presidente del Consejo de Administración de la Cooperativa Cruz Azul y del club, y de Joel Wiki, actual técnico interino de La Máquina, están fresquecitas, son de ayer, mi querido Chatín, licenciada Robinson Maguire, son de apenas ayer. Le preguntaron evidentemente los compañeros de la prensa, los colegas, a Víctor Velázquez acerca de la posible continuidad de Joel Wiki, y respondió eso. Pues lo que se entiende, lo que se escuchó claramente es que si es campeón, se queda y le damos el nombramiento de director técnico.
1: ¿Sabes algo? Fico. Me da la sensación que es más por la presión de la afición.
0: Totalmente, totalmente.
1: Que porque realmente sea totalmente algo que ellos quieran dentro de esta gestión. O sea, es más por el ruido que han visto que hay en redes sociales, porque la gente lo está apoyando, porque... A ver, no vamos a justificar tampoco y vamos a venir a decir no, es que ha hecho algo que no hizo a nadie, porque pues tiene un buen plantel, ¿sabes? O sea,
0: sí, pero con ese plantel Larcamón pasó casi 10 partidos sin ganar.
1: Así es, así es. O sea, ya hubo obviamente ahí un roce. Yo creo que ya no existía una buena comunicación con el vestidor y Nicolás Larcamón. Hoy, Joel Wiki, el vestidor le cree, los jugadores le creen, y tan es así que los tienen en la final. A mí, esa sensación y esas declaraciones de Víctor es, bueno, pues como ya vi que en redes sociales todo el mundo está diciendo que cómo lo vamos a quitar, a raíz de que, bueno, distintos colegas y gente de prensa ha informado que los directivos se han reunido o han buscado a distintos entrenadores con más recorrido seguramente en el fútbol mexicano, como para quitarse ese tema de encima y esa presión. Es, se va a quedar siempre y cuando, porque obviamente lo recalca, se gane un título. O sea, él automáticamente sabe que si pierde ya se quita esa presión. Imagínate, pues entonces, pues en una de esas está Víctor, quiere que Cruz Azul pierda.
0: Exacto, justo esa es la misma sensación que a mí me dio cuando escuché esta declaración, y te pones a pensar y dices, ¿cómo que si es campeón? Sí es campeón. Oye, ¿qué no estás agradecido de que sacó?
1: ¿Que no la afición te respalde en las buenas y en las malas?
0: Sí, de verdad, ¿no? O sea, es que la impresión que da es, a ver, agarraron a Wiki porque, pues bueno, te toca, güey, pues vente. Tenemos un pedote aquí en el primer equipo, vamos a correr al técnico, vente, güey, púchanos la mano, órale. Y Wiki, pues obviamente, con la capacidad que ya tiene como entrenador y con ese amor que le tiene al club, pues ha dado su mejor trabajo y los ha llevado a la final. Sacó del fondo este barco que ya estaba hundido, o sea, se estaba hundiendo, lo sacó a flote, lo llevó a la final, lo regresó a los primeros planos, y ahora resulta que le vas a dar el puesto de director técnico fijo solamente si es campeón. Ajá, y como les decía hace rato, y si por un error pierde la final Cruz Azul, por un error no de Wiki, sino de un jugador mala decisión arbitral,
1: nuevamente Kevin te condiciona, sale mal, o sea, las cosas que muchas veces, como dices tú, esa decisión que toma el jugador, que termina por llevarte a que no califiques a una siguiente instancia, por perder una final. Ah, no, pues ¿sabes qué? Se equivocó Kevin Mier, pero pues te vas a tener que ir tú.
0: O sea, ¿a poco no es una tontería eso? Digo, en caso de que
1: suceda. No, por supuesto. O sea, creo que todos coinciden. Bueno, no sé si el chat ahorita nos dirá si coincide con nosotros.
2: No, yo
1: a mí esa es la sensación
2: usted.
1: Que me da, por parte de Víctor.
2: No, a ver, yo los estoy escuchando y coincido en todo lo que están diciendo. O sea, a ver, es salir y decir, yo respaldo al técnico que nos tiene hoy en la final, respaldo al técnico que nos tiene hoy disputando un campeonato más, que tiene ilusionada a la afición. No decir, si es campeón se queda.
0: Exacto.
2: O sea, ¿no?
0: Claro. Sí.
1: Y las declaraciones tienen que ser distintas. Por eso yo mencionaba que, pues sí es, no, tiene todo nuestro respaldo, nuestro apoyo, siempre y cuando gane el título. Entonces, entonces si esto no era lo que tú tenías dentro del radar, esto no era lo que tú querías, pues entonces yo creo que a la interna lo que están deseando es que Cruz Azul pierda. Para decir, ¿ves cómo te dije que tú todavía no estabas listo? Vamos a traer a alguien con más experiencia.
0: Sí, no, la verdad es que esa es la impresión que nos da a nosotros, pues los tres coincidimos, pero pues que la gente nos diga, ¿no? Usted, aficionada de la máquina, ¿qué impresión le da esto que acaba de declarar Víctor Velázquez, condicionando la continuidad de Joel Wiki, si es campeón o no? Yo creo que eso no es ser agradecido con un técnico que te sacó de la porquería y te llevó otra vez a los primeros planos, que es estar en la
1: final. No, te llevó a una final, Lobo.
0: Sí,
1: o sea, deja tú, te regresó, ¿no? O sea, ya te regresó, competiste a lo mejor ahí en play-in, llegaste a lo mejor a cuartos de final, te quedaste ahí, pero incluso hasta ante la afición un poco puedes justificarte, sí, pero pues ustedes saben, él no tiene tanta experiencia, se nos fue el entrenador, no sé, tantas cosas que pudieron suceder alrededor de Cruz Azul, en una de esas ni siquiera calificarse a la liguilla, y hoy Wiki no los tiene, no los tuvo haciendo un papel decente después de lo que sucedió con la Camón. Hoy los tiene a la final.
0: Uh-huh. Sí, y sí, parece más que es por la presión tanto de la afición y la presión mediática que pues se vio orillado quizás Víctor Velázquez a dar esta declaración de, bueno, está bien, si es campeón, sí, sí, si no, no, ¿eh? O sea, la verdad es que sí está medio, medio mal. Pero el asunto.
2: Hoy es un día histórico para la radio a nivel mundial.
0: ¿Por qué,
2: Chatín? Para la radio y para la comunicación deportiva a nivel mundial, mi querido Lobo, licenciada.
1: Es el día del cronista. Por decir, cuarta ocasión.
2: El día del cronista es cinco veces al mes. Como,
1: sí, es que como seis veces celebración al año, ¿no? El cronista deportivo.
2: Sí, no. No, pero hoy es un día...
1: Pero bueno, ¿qué es?
2: Hoy es un día histórico a nivel mundial. Digo, siendo el programa más escuchado a través de la radio deportiva, pues los tres estuvimos de acuerdo en algo. No se enojó el Lobo, la licenciada no se enojó.
0: Conmigo. No, yo sí estoy enojado por la condición esta que le están poniendo a Joel Wiki.
2: Pero me refiero a que los tres coincidimos por primera vez en algo.
0: Sí, sí, sí. No sé si por primera vez en estos casi seis años,
2: No, sí, por primera vez.
14: Exacto. Bueno, pero
0: es un momento que recordaremos, Chatín.
1: Qué bueno.
2: Hoy 19 de mayo ya tenemos una efeméride más.
0: Muy bien. Chatín.
2: Los tres magníficos, los tres mejores amigos coinciden.
1: Falta alguien, Chatín.
2: Ah, chinga, ¿quién?
1: Oh, bueno, ya, a lo que sigue.
0: Oye, Chatín, tú que estás muy pegado a la selección mexicana de fútbol, ya comienzan a reportar los futbolistas que militan en el extranjero.
2: Es correcto, hermano, Europa. Es correcto. En Europa y fuera de... Oye, por cierto, ¿cómo se llama? Julián Quiñones renovó hasta el 2030 ya en el fútbol árabe por un dineral lo que va a cobrar mi hermano del alma. Y bueno, pues sí, como bien lo comentas, mi querido... Lo Virgijillo, el día de ayer ya se integraron Edson Álvarez, que juega en el Fenerbahce, bueno, uh-huh. Es que juega, ¿no? Porque no ha tenido minutos. Mateo Chávez, del AZ Almark, y Jorge Sánchez.
0: Oye, de acuerdo a tu criterio, Chatín, ¿consideras que con esta firma que acaba de plasmar en un nuevo contrato Julián Quiñones allá en Arabia... ¿Tú consideras que es el futbolista mexicano más rico que tiene esta selección? ¿Es el más rico, Julián Quiñones?
2: Y sin lugar a duda, yo creo que sí es el que más gana.
0: Bueno, pero yo te estoy preguntando que si es el más rico.
2: Pues mira, rico, pues sí.
0: pues sí.
2: Okay, sea,
1: se mete muy buena lana, por supuesto.
2: Si Willer Dita fuera mexicano, él sería el más rico.
14: Ah, qué rico.
0: Es correcto.
2: Sí, pero no, es Quiñones y sí. O sea, es rico y tiene mucha lana, ¿no?
0: Y tiene mucha lana. Así déjalo, Chatín. Oye, pero entonces, así poco a poco irán reportando, ¿no? Los seleccionados del extranjero.
2: Sí, hoy se espera que lleguen ya todos los faltantes. No te podría decir quiénes son porque, lo tienen como muy escondido, pero está muy raro esto, ¿no? O sea, está la lista de los 55 jugadores, ¿no? Pero, o sea, mencionaron, a Orbelín, ¿no? Uh-huh. O sea, porque nada más la lista salió de los jugadores de la Liga MX, ¿no? Los que ahorita están concentrados. Bueno, los fines de semana descansan, ¿no? O sea, pero como godines. O sea, trabajan de lunes a viernes y ya fines de semana libres, ¿no? Porque...
0: No, definitivamente, ojo. Con todo esto que nos informa Chatín, me queda claro que fue una jalada esto de concentrarlos e impedir, sobre todo a los que estuvieran sus equipos en liguilla, impedirles que formaran parte de la liguilla.
2: Sí, ¿no? O de la CONCACAF Champions Cup. Uh-huh. Pero, por ejemplo, el viernes juegan contra Ghana en el Cuauhtémoc. acaba el partido, rompen concentración y regresan el lunes.
15: ¿Qué?
2: O sea, otra vez otro fin de semana que tendrán libre los seleccionados.
0: Sí, porque, y digo, tampoco nos apartamos de esto, ¿no? Pero nosotros cuando nos anunciaron, digo, no nosotros, sino en general, anunció Javier Aguirre este asunto de la concentración y eso, pues te imaginas que van a estar ahí 100%, ¿no? Concentrados en el CAR o donde sea, sin salir, no porque no queramos nosotros que salgan, que no salgan, sino porque pues una concentración es eso, para tenerlos ya ahí a todos, trabajar en el día a día, ponerles una rutina ya de cara al Mundial, o sea, que valga la pena que les impediste estar con sus equipos en instancias importantes de un torneo.
2: Sí, una concentración como en verdad tiene que ser esta concentración, ¿no?
0: Es correcto. Bueno, oigan, ¿quieren escuchar cómo anunció Carleto Ancelotti, el técnico de Brasil, la convocatoria de Neymar para la Copa del Mundo?
2: Por cierto, también ya salió la convocatoria de los 26 de Portugal y Cristiano Ronaldo, sin lugar a dudas, sus 41 años es el más ovacionado.
1: Ovacionado,
2: sí.
0: Pero escuchemos antes al técnico de la selección brasileña, Carlo Ancelotti, cuando mencionó a los delanteros que van por Brasil a la Copa del Mundo.
21: Ahora viene lo bonito. Atacantes. Rafinha, Barcelona. Vinicius Junior, Real Madrid. Neymar Junior, Santos.

0: Obrigado.
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2: Oye, se juntó una buena banda ahí, creo que era afición del Santos, donde juega en este momento
3: Neymar,
2: el Santos de Brasil, evidentemente, y festejaron como un título la convocatoria de Neymar a la selección brasileña, Lick.
3: Sí, sí, sí. A ver, es increíble, no entiendo muchas veces las decisiones que toman las distintas federaciones. Si hoy tú me lo preguntas a mí, pues Neymar no tendría que estar en esa lista, ¿sabes?
2: No.
3: O sea, algo debe de saber muy... Claro, por algo ellos son los que toman las decisiones, ¿no? Carlo Ancelotti y la gente que dirige la federación allá en Brasil, porque ¿qué méritos tiene Neymar?
2: Sí,
3: ¿qué méritos tiene para llevarlo, para que lo lleves a una Copa del Mundo? Y para que lo anuncies con bombo y platillo. O sea, tú decías ahorita, ¿no? Lo de Santos, hay uno que otro gol. Yo lo más mediático que he visto ahorita de Neymar fue que hace unos días hubo ahí como una confusión.
2: Que lo sacaron, pero no lo sacaron.
3: Que lo sacaron, ¿no? Pero no lo sacaron. Y agarró el papel donde había lo enseñó a la cámara. O sea, realmente yo no he escuchado, al menos en estos últimos meses, y nosotros que estamos pues más metidos en el tema deportivo, algo magnífico que haga, que cargue con el equipo, no, que sea el máximo asistidor en la Liga de Brasil. No, o sea, no, nada.
2: Y además dejas fuera a un jugador como João Pedro, delantero del Chelsea, que tiene 24 años, Neymar tiene 34, no está en su mejor momento, ni cerca.
3: No, ni estará, Lobo.
2: No, para nada.
3: Es que ese es el tema, o sea, ya tiene 34 años, ya no estará en su mejor momento. Ya deja tú que no esté ahorita. Lo entenderíamos si Neymar ahorita tuviera 28 años. Ah, bueno, en 4 años te alcanza y a lo mejor llegas con una mentalidad distinta, un chip distinto. Hoy ya no, o sea, que lo estás llevando porque, es que este es el último mundial de Neymar. ¿A qué?
2: Sí, no, y yo, Pedro, que pues si tú te pones a observar todos los departamentos individuales ofensivos del Chelsea, yo, Pedro, los encabeza, o sea, es el mejor atacante que tiene hoy el Chelsea, equipo de Premier League, equipo de la élite del fútbol mundial, que llegó a la final de la FA Cup, que la perdió contra el Manchester City recientemente, pero pues, o sea, no puedes comparar, ¿no?, el nivel futbolístico de uno y de otro. Pero pues bueno, no sé, a mí me extraña de un tipo tan serio como Carlo Ancelotti, ¿no?, que haya tomado esta decisión, sus motivos tendrá, ojalá que los revele en algún momento y nos saque de esta duda, ¿no? Porque yo así, de bote pronto, no me explico cómo dejas fuera a João Pedro y llevas a Neymar a un mundial.
3: ¿Cuál sería la razón principal, el por qué subes esta lista a Neymar? Y quitas a un hombre, como dices tú, que está en un equipo importante, bueno, en un equipo importante del Premier, que está joven, que está en un buen momento, porque lo entenderías si dices, bueno, João Pedro es banca, João Pedro no ha hecho goles, o sea, siento que estoy hablando a veces como de futbolista mexicano en Europa, ¿no? De la mayoría, pero bueno, es así, bueno, esa es la realidad de México, pero hablando de un jugador que sí está haciendo cosas interesantes e importantes en la liga más atractiva del mundo, ¿cuál sería tu argumento para bajar a João Pedro y subir a Neymar?
2: Me gustaría escucharlo justamente de Carleto Ancelotti.
3: Entonces ya va a ser lo mismo en todas las selecciones, el que sea el más mediático, el que venda más, el que a las marcas les guste más, es el que tendrá la posibilidad de estar ahí. A mí y yo siento que es eso, ¿eh? ¿Para qué llevas a Neymar? ¿En qué te vas a sumar,
2: Neymar? Eso.
3: En lo comercial, yo creo que lo comercial, yo así lo veo.
2: A ver, de entrada, no estaríamos hablando nosotros aquí en el arranque de la convocatoria de Brasil así, a esta magnitud, si no hubieran llevado a Neymar.
4: Bueno, pero ¿por qué no esperabas que llevaran a Neymar?
2: Por eso, o sea, ya mediáticamente.
4: El güey que hizo el Panini, ¿no? El güey que hizo el álbum.
2: Sí, ¿tampoco? Por eso, o sea, ya. Tú dijiste algo ahorita de marcas, y es así. O sea, las marcas le meten tanta lana a las selecciones que, pues, a mí no me extrañaría que se dé la indicación desde una federación A ver, tienes pero que llevar a este porque ya recibimos tanta lana por este, así que...
3: Sí,
0: pero es lo que pasa día a día en nuestra chamba y en este mundo evolucionado, si lo queremos ver de esta manera, mi querido Lobo. A ver, por ejemplo, el otro día me daba cuenta, ¿no? O sea, en el evento este de las estampas del Mundial, que ya es el último Mundial que van a ser la marca ajá. oficial, ¿no? O sea, llegabas tú como periodista o reportero de algún medio, ¿no? Importante. Llegabas, sí, ahí siéntate por donde quieras. Gracias. ¿Quieres agua o qué quieres? No, pues agüita está bien. Gracias.
2: Ahí de la
0: llegaban llave. Llegaban los influencers, o sea, chavitos así con millones y millones. O sea, digo, yo no los conocía, pero llegaban chavitos, ¿no? Es el
2: Pitirijas.
0: El Pitirijas.
4: Es el gol 38.
0: El gol 38. Ay, sí, métanlo. Oye, ven, mira, es un área reservada para ti. 25 cajas de estampas, 4 álbums. El álbum negro que solamente salieron 2. Uno es tuyo y el otro es de la chanclas. ¿Y qué quieres? Mira, tenemos tequila de este del 70. Ven. Y mira, y playeras y esto. Y se puta, o sea, oye. Está bien, o sea, yo vengo a chambear, no vengo por esto, pero oye, quiero una entrevista con Marcel Ruiz, que está ahí en la presentación. Uh-huh. Híjole, es que no, es que va, ya tiene 32 con influencers.
2: pues es que el número manda, Chatín, ¿no? El pues número sí, manda.
0: Bueno, entonces no te quejes si va Neymar y no va Joao Pedro, ¿no?
2: Pues sí,
0: o sea, porque Neymar te va a vender más que Joao Pedro y la inversión sí. y todo esto, pues...
2: Pero no me estoy quejando, es solamente...
0: No, me refiero a ti. Refiero a ti, o sea, pero así es la vida ya, o sea, hoy si eres un influencer... Y vas y haces cosillas y o sea, te tratan mucho mejor que a un güey que lleva 19 años trabajando en esto y que pues la neta iba a trabajar, no iba a chupar, digo, al final ya se tuvo que poner hasta su madre con el tequila que dejaron los influencers.
2: Con el tequila que no quisieron los influencers
0: porque el 70 no les paga, pues dije, pues venga, a mí tampoco, pero pues
2: venga. Entonces, oye, ¿no? No manches, ya nos quedan 3 minutos del programa, vamos con
3: ustedes. Es más, ya no metas nada de cortinilla.
2: Ya, ¿qué dice la banda?
3: Buenos días, soy Edgar de Tlanepantla. Lo de Neymar es lo mismo que el coladera Ochoa. Saludos. Buenos días, yo creo que Wiki debe seguir, pero es Cruz Azul, que siempre ha maltratado a los de casa. Saludos, soy su amigo Leo. Saludos, mi Leo, buenos días. ¿Qué tal, Lobo? Pues sí, ya está dicho, todos los árbitros y los dueños del fut ya tienen marcado que Cruz Azul va a ganar la final, así que no se preocupen ni pierdan el tiempo. Joel Wiki va a quedar dirigiendo al equipo de la cementera. Buenos días, lo de los colores es porque Clara Brugada lo usa como ritual. Saludos. Ya, mi Clara Brugada haciendo brujería también, qué bárbaro. Buenos días, banda. Dice la Casa Azul, jaja, ir a jugar a un estadio donde los corrieron y está pintado de azul y amarillo. Ahí, pero es su casa, dan vergüenza. Y luego se la van a aplicar a Wiki. Ya saben cómo son con los de casa. Solamente como él no vende espejitos y no es y ya está acondicionado. Saludos.
2: Saludos.
3: No cabe duda que la directiva del Azul continúa siendo de las suyas. Dejen que Wiki siga su proceso como entrenador. Perdón, pero qué mérito tiene para dirigir al primer equipo. No olvidemos que este equipo lo armó Larcamón y quedó más que claro que los jugadores le tendieron la cama. Buen día, lo de los colores. Ese ya lo leí. Dice, respecto al tema del día, yo pagaría 40 pesos por una moneda.
2: El doble de lo que vale.
3: El doble de lo que... Pues sí, ya es un buen... Bueno, se quedaron muchos mensajes, pero...
2: Último link de volada.
3: A ver, último mensaje de la banda. Saludos, mi arranque, Team Chato y licenciada. Hacer reconocimiento a las chicas que presentaron a la selección mexicana de Street Soccer. Saludos a todos. Excelente programa.
2: Bueno, pues muchas gracias a toda la banda que se comunicó esta mañana con nosotros. Les prometemos que pronto volveremos a los audios. No sé qué esté pasando, pero También es importante.
3: Yo pensé que iba a las 2 horas.
2: No, pues, ojalá Dios quiera, ¿no? Pero, pues no, ¿para qué?
0: Bueno, ahí les va la frase.
2: Venga, maestro.
0: En el vino hay sabiduría, en la cerveza libertad y en el agua bacterias, alegría.
2: O sea, que mejor tomemos cerveza y vino, ¿o qué?
0: Ah, como no. Tú lo quieras ver, mi hermano.
2: Bueno, gracias, licenciada.
3: Gracias, muchachos. Pórtense bien. Nos escuchamos mañana. Abrazo.
2: En nombre de la producción de Arturo Pérez El Mudo, Rubén Yáñez en los controles, soy Lobo Morales. Pásenla muy bien y quédense porque ya viene. ¿Qué viene, Chatín?
0: ¡Pelotean!
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9: Hola, soy Jorge Sánchez y esto es Leyendas y Mundiales. Cuando hablamos de las Copas del Mundo, Pelé siempre saldrá a la conversación, siendo el único jugador en conquistar el trofeo en 3 ocasiones. Con solo 17 años, levantó el trofeo por primera vez en Suecia 1958. En Chile 62, repitió la gloria. Y 8 años más tarde, consolidó sus éxitos en el Mundial de México 70, donde tuvo un torneo de ensueño e inmortalizó su imagen levantando la copa en el Estadio Azteca. Pelé marcó un total de 77 anotaciones con Brasil, de las cuales 12 fueron en mundiales. Por si fuera poco, el registro de goles en su carrera alcanzó 757 en partidos oficiales, aunque la cifra aumentó a 1,283 contando todos los cotejos que disputó. Pelé marcó época en el fútbol y continuará por siempre en la conversación sobre ser el mejor futbolista de todos los tiempos.
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3: Hola, hola, ¿qué tal? Buenos días y bienvenidos. Estás viendo Peloteando a través de la pantalla de Claro Sports. Ya es 19 de mayo, martes, y qué gusto poder saludarlos a esta hora. Acompáñenos que tenemos un programa lleno de mucho análisis de cara a lo que se viene de la gran final, porque ya están definidos los horarios y el lugar donde se va a jugar este partido de ida de la Liga MX, Cruz Azul, que regresa al Estadio Ciudad de los Deportes. Así es, así está la información. Además, todo listo para la gran final de la UEFA Europa League, y Dani Reyes, nuestro corresponsal, nos tiene todos los detalles desde el lugar, desde el escenario deportivo de Estambul. También arrancaron las finales de conferencia de la NBA. Ayer platicábamos un poquito de esto, el electrizante encuentro entre Spurs y Thunder. Más adelante, cómo quedó ese duelo y cómo se van adelantando cada una de las etapas dentro del deporte y ráfaga.
16: y más selecciones van dando su lista de convocados para la Copa del Mundo y hasta Brasil con Neymar. Tenemos la reacción, de hecho, del astro brasileño y por supuesto también Portugal. Y adhieron a sus elegidos, donde no puede faltar el comandante Cristiano Ronaldo. Así arrancamos este programa, así que están invitados a acompañarnos. Bienvenidos.
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16: Chin, chin, chin.
17: ¡Qué buen ambiente!
16: Hay que amanecer con actitud.
17: Eso es lo importante.
16: A veces a la gente el martes le cuesta un poquito más que el lunes, porque el lunes ya estás mentalizado que bueno, ya arrancó la semana, pero el martes es como...
17: Buen punto.
16: Pero bueno, bienvenidos. Esto es Peloteando. Qué gusto acompañarlos. Ya tenemos la alineación completa. A mi mano derecha, Raymond Siki.
18: ¿Qué pasa, Miseles? Muy bien.
16: Buenos días. ¿Cómo amaneciste? Ya más tranquilo. Ya de cara a la final de la Europa, ya diferente.
17: Sí, ya estamos pensando en fútbol europeo, que por cierto la gente podrá vivir a través de Claro Sports, la Europa League, que se va a poner interesante, el Friburgo contra el Aston Villa, vamos a platicar de eso, y por supuesto del fútbol mexicano, qué pasa con Cruz Azul, con Pumas. Imagínate, si para nosotros es un día pues relativamente complicado porque es martes, imagínate que llegue alguien, el patrón, y que te diga, si no ganas, no te quedas. Qué fuerte, ¿no? Qué fuerte lo que está pasando en Cruz Azul. Hay que platicar de lo que sucede con la máquina, porque me parece que esos ultimátums no me gustan. No me gustan, y menos para arrancar la semana. Así que platicaremos de eso y lo que pasa con Joel Wiki en Cruz Azul.
16: Claro, hay jugadores, y no me dejará mentir Gabo, que quizá funcionan bajo la presión, y otros que más con base a la motivación. Yo creo que es la mayoría, ¿no, Gaby? ¿Cómo estás? Qué gusto saludarte.
19: Muy buenos días, chicos. ¿Cómo les va? Qué gusto como siempre estar aquí con ustedes. Aprovecho para saludar a la gente que nos va a estar siguiendo a través de la señal de Claro Sport en México, en Latinoamérica, a través de W Deportes en el 730 de la M. Esos que van escuchando en el carrito, que van ahí feliz por el tráfico de la Ciudad de México, el calor, la humedad. Bueno.
16: Pero felices.
19: Felices. Como usted, que está feliz. Claro, usted no se levantó a las 4. Bueno, no sé, se levantó temprano hoy.
16: Sí, claro.
19: Bueno, vamos a decir la verdad. ¿Durmió?
16: Dormí.
19: Ah, ok.
16: Dormí, no,
19: sigue la fiesta, y viene acá.
16: ¿Qué fiesta?
19: ¿Quiere que cuente? ¿Quiere que cuente? No, no, por favor.
16: Esa no era yo.
19: Por favor. Ah, no era usted. Si usted no fue, no pasó.
16: Si no me acuerdo.
19: No pasó.
16: Mentira, la gente que va a pensar en la casa.
19: Ah, la verdad, señora, es una. Usted, como la ve así, como la escucha, es una santa. En cualquier momento la beatifica León 14.
16: Por supuesto.
19: Señores, tenemos lista de Portugal y está el comandante. CR7 con su sexta Copa del Mundo. Como Messi, tal vez. Como Memo Ochoa.
17: Claro.
19: ¿Cómo ve? Haciendo historia. Bueno, si le parece bien, arranquemos directamente. Demos la convocatoria de la selección de Portugal, que tiene la portería porteros, en la defensa defensores.
16: ¡Wow!
19: Bueno, cuéntele a la gente, usted que tiene mejor vista.
17: A ver.
16: La gran noticia, como ya lo decías, es la presencia de Cristiano Ronaldo, quien va a disputar esta sexta Copa del Mundo. El técnico Roberto Martínez presentó esta lista de jugadores y entre las figuras destacan Bruno Fernández. ¿Qué jugador es Bruno Fernández en la media? Acompañado de Bernardo Silva. La media del equipo de Portugal está impresionante. Entre ellos también Joao Félix, que comparte equipo con CR7. Rubén Díaz, otro de los buenos y destacados de este equipo, acoplando, ¿no?, la experiencia y la juventud. Y de esta manera Portugal quedó ubicado en el grupo K junto a Colombia, Uzbekistán y República Democrática del Congo.
19: Un grupo molesto, ¿eh? Un grupo incómodo. Sí, un grupo incómodo. Colombia es un incómodo.
17: Bueno, Colombia.
19: Colombia, sí. También está República del Congo. Pero bueno, sigamos porque la dinámica del programa.
17: Oye, solo felicitar a los portugueses que al parecer tienen muy buena vista. Porque esos diseños con la letra diminuta, no, ese, es brutal, ¿eh? Felicidades a Portugal y a todos los que tienen tan buena vista para leer la convocatoria. Les mandamos un fuerte abrazo.
16: El tipo de letra estilo Halloween.
17: Ya sí, oye.
16: Así, de lado. Bueno, así que es tiempo de hacer contacto con nuestro compañero Joel Morales hasta la Noria, porque siguen dando a conocer detalles del equipo de Cruz Azul previo a esta gran final del torneo Clausura 2026. Joelito, qué gusto saludarte, buenos días. Ya este martes cada vez más cerca, el nervio también se hace más presente en el aficionado de Cruz Azul y la emoción también para los jugadores. ¿Cómo estás? Buenos días.
20: ¿Cómo están? Buen día, saludos para todos desde la Noria, donde Cruz Azul sigue con su preparación de cara a lo que será la gran final del fútbol mexicano. Se han confirmado las sedes, lo platicábamos el día de ayer acerca de esta posibilidad de poder quedarse en la capital del país, de no salir de la Ciudad de México para evitar un desgaste más y sobre todo el tema de logística fuera menos complicado. El próximo jueves jugarán en el que para muchos aficionados cementeros es la cancha del Estadio Azul. El día de ayer presentaron ante los medios de comunicación el documental, la película de Cruz Azul, que se titula Azul Oscuro, Azul Celeste. Ahí tuvimos la oportunidad de hablar con directivos del equipo cementero. Estuvo presente Víctor Velázquez, el presidente de la institución, y por supuesto también Joel Wiki. Cruz Azul está a dos partidos de tener director técnico. ¿A qué me refiero? Escuchamos las palabras de Víctor Velázquez hablando acerca del futuro de Joel Wiki.
21: Joel Wiki, ustedes saben que es de casa. Cuando se decidió que continuara con este torneo, con este proyecto, sabíamos de sus capacidades, por supuesto. Y hemos platicado que bueno, pues él va a continuar siempre y cuando, bueno, se obtenga el campeonato.
16: Wow.
17: Mira nada más las declaraciones de Víctor Velázquez. Joeliño, qué gusto saludarte, mandarte un fuerte abrazo. ¿Cómo lo interpretas? ¿Como presión o como motivación? Porque, a ver, es una declaración, lo cierto es que bastante tajante. Si gana, se queda, Joel Wiki. ¿Cómo lo interpretas y cómo crees que o cuál crees que era el mensaje de Víctor Velázquez? ¿Tratar de motivarlo o presionarlo un poquito?
20: Ramón, ¿cómo te va? Qué gusto saludarte. Yo lo veo como motivación. ¿Por qué? Porque sabemos cómo es Víctor Velázquez, sabemos también esa relación tan cercana que tiene con Joel Wiki y es... Tratar de picarle un poquito el orgullo al estratega mexicano, el hecho de que pueda sacar esa décima estrella para Cruz Azul. Hay una esperanza y una expectativa bastante grande, Ramón. ¿Por qué? Porque este equipo de Cruz Azul ha hecho las cosas bastante bien durante los últimos partidos. En tan pocos encuentros ya Joel Wiki se ha metido a una gran final del fútbol mexicano. Yo lo veo como motivación. ¿Y por qué te digo esto? Porque también platicamos con el estratega de Cruz Azul, Joel Wiki, y al momento que llegó, fuimos directos sobre esas palabras y él nos decía, a ver, cuéntame qué fue lo que dijo, sabiendo también que tiene una responsabilidad tan grande que es sacar esa décima estrella para el conjunto cementero. Escuchamos palabras de Joel Wiki hablando acerca de este futuro y también de lo que viene para el equipo del Cruz Azul en una de las semanas más importantes de su vida deportiva. De eso no tengan duda.
22: Yo encantado de poder formar

0: algo muy importante, que a veces no le dan el merecimiento adecuado al técnico mexicano, pero creo que también en México se hacen buenas cosas. Yo insisto que los técnicos extranjeros son maravillosos, son increíbles, pero también en México somos grandes entrenadores. Yo tengo una deuda muy grande con la institución. Me tocó participar en finales, perdí 5 finales, de 3 de Liga, 2 de Concachampions, y hoy tengo una oportunidad grande de poder darle eso que me dio al club.
1: Joel, ¿qué tal? Buen día, ¿cómo estás? Te decía ayer, 99.9% que Cruz Azul jugaba su primera final en la Ciudad de los Deportes, que Puebla prácticamente no era opción, se cumplió. Y te doy otro pronóstico.
2: ¡Ajá! Eso me gusta.
1: No quiero contradecir al ingeniero Víctor Velázquez, pero me parece que Joel Wicky es el entrenador en el Apertura 2026 de la Máquina Cementera. No te vayas por las palabras de Velázquez, vete por lo que averiguaste, por lo que sabés, por lo que escuchás ahí en la noria.
3: A ver, Gabo, qué gusto saludarte. Uno podría pensar, por lo que ha hecho durante los últimos partidos, y cuando digo los últimos partidos me sobran algunos dedos de la mano, en tan poco tiempo Joel Wicky se ha convertido en hombre importante dentro del vestidor, con futbolistas que saben perfectamente lo que significa para él el hecho de tener esta posibilidad de dirigir al equipo de sus amores, y eso también se ve reflejado dentro del campo. Lo que yo te podría decir, Gabo, es que seguramente Joel Wicky va a estar por lo menos 6 meses más en el banquillo de Cruz Azul. Ahora, ¿cualquier cosa puede pasar? Sí, también, eso lo sabemos de este lado del equipo cementero, pero me parece que Joel Wicky, también poniéndole esta personalidad, poniéndole el carácter, sabe dónde está parado, y que si quiere quizás quitar cualquier duda es conseguir ese título para el combinado cementero, que me parece tiene las herramientas, los jugadores y las armas para poder conseguir ese título en este Clausura 2026.
4: Perfecto, Joel, muchísimas gracias por esta información, y ahí pendiente también de todas las novedades que se sepan previo a esta gran final. Te mandamos un fuerte abrazo y bonito martes.
3: Abrazo, que estén muy bien. Por cierto, el día de mañana, día de medios, en un hotel al sur de la Ciudad de México. Seguramente 4 futbolistas de Cruz Azul, 4 de Pumas, los 2 técnicos mexicanos. Ahí podríamos ver a Charly Rodríguez, a Jeremy Márquez y a Agustín Palavecino. Falta uno por confirmar, pero son los elementos que estarían saliendo ante los medios de comunicación para hablar antes de la final de ida el próximo jueves en la cancha del Estadio Azul. Abrazo, buen día.
5: ¿Ya? Buen día. A Joeliño.
4: Las palabras también de los protagonistas.
5: No, lo tiene todo Joeliño siempre. Siempre toda la información. Y hay que seguir hablando precisamente de este tema, porque tenemos en exclusiva al entrenador uruguayo Robert Dante Siboldi, quien tuvo la oportunidad precisamente de dirigir a Cruz Azul, y es por ello que nos contactamos con él previo a los juegos de ida, al juego de ida de la gran final del Clausura 2026. Profe, ¿cómo está? Qué gusto saludarlo. Lo saludamos Celeste, Gabriel, Ramón, para preguntarle primero, ¿cómo está, profe?
6: ¿Qué tal? Buenos días, un gusto estar con ustedes, le mando un fuerte abrazo.
5: Igualmente, profesor. Una pregunta, ¿cómo interpreta usted estas palabras del señor Víctor Velázquez cuando a días, muy poco tiempo de que llegue la gran final, se dé una declaración como esa? El entrenador se va a quedar siempre y cuando sea campeón. ¿Se puede trabajar con comodidad? ¿Se puede preparar bien la final? ¿Se puede uno concentrar como director técnico con una declaración de ese estilo?
6: Yo creo que sí. Yo creo que él está preparado como para soportar ese gran desafío, ese gran reto que le pone hoy el fútbol, y debe estar enfocado en lo que es el equipo, en el plan de juego, en armar el trabajo para poder lograr ese título, la décima que tiene tanta ilusionada a la gente. Entonces yo creo que es más de desafío, ¿no? De reto, de que se puede lograr. Yo creo que también el ingeniero está analizando, está evaluando la capacidad de Joel en este momento. Yo creo que no está en duda, pero la está analizando si soporta la presión, que es lo que de repente le falta un poquito a Joel. Si bien él es formado en Cruz

0: Cruz Azul, como yo me formé como entrenador en Cruz Azul y él es formado en Cruz Azul. Sabemos lo que representa un título para la afición de Cruz Azul, y la capacidad la tiene demostrada. Hace mucho tiempo que está en el club y ha estado con varios cuerpos técnicos, siempre como auxiliar, pero ahora le toca estar al frente, y la toma de decisiones y la responsabilidad va a recaer sobre él. Y yo creo que las palabras del ingeniero es más que nada, no pasa por la capacidad que pueda tener el jugador, porque está comprobado, pero porque ya lo conoce, pero sí la parte de la experiencia y la presión y la tensión que lleva el disputar estos últimos partidos de liguilla, y ahora que tiene la posibilidad de jugar la final, de demostrar si es capaz de lograrlo. Entonces yo creo que va a continuar, como tú lo estabas mencionando, yo creo que va a continuar, porque no se puede solamente quedarte con la imagen si ganas o pierdes. Yo creo que debe tener amplio conocimiento del trabajo de Joel, cómo es el manejo del grupo, cómo es la gestión dentro del vestidor, cómo son los entrenamientos, cómo es toda la organización, la planeación y la programación de lo que todo lleva en todo el torneo. Entonces yo creo que esa debe ser la evaluación, si es cómo se sienten los futbolistas con respecto al entrenador y al cuerpo técnico. Entonces yo creo que viendo de afuera son muy capaces, y yo creo que van a continuar al menos 6 meses o un año más, y se lo tiene muy, muy, muy ganado, Joel, se lo merece.
1: Robert, ¿cómo estás? Buen día, qué gusto saludarte, espero que te encuentres muy bien. En los últimos años, inclusive te ha tocado vos una serie de decisiones tal vez apresuradas, tal vez muy viscerales, no tan reflexivas, de la salida de los entrenadores. En aquel momento, cuando fue la eliminatoria justamente también contra los Pumas, en la que tú eras protagonista y habías dado un gran torneo, la verdad, y una gran eliminatoria también en la liguilla. Y luego lo que pasó, por ejemplo, con Vicente Sánchez, más recientemente el tema del Arcamón, a punto de terminar el torneo, en la jornada 16 lo corre. ¿Qué te parece este tipo de medidas que ha tomado la directiva de Cruz Azul históricamente? Y si le pudieras encontrar algún sentido y si lo justificarías.
0: Es difícil, Gabriel, dar una opinión desde afuera, porque no estás ahí, no sabes las razones, si las analizaron. Yo no creo que no haya sido nada visceral. Yo creo que es una institución que merece todo el respeto de poder analizar y dar los porqués. Y cuando se ha dado un golpe de timón, yo creo que es por alguna circunstancia que nosotros no estamos enterados, y son las cosas que pasan dentro del club y deben de quedar dentro del club. Si las comparto o no las comparto es el segundo plano, porque por algo se hacen. Yo siempre soy de los procesos, yo creo que los contratos se deben de cumplir, y bueno, y se tiene que estar de parte del entrenador, estar demostrando que está apto para seguir en el cargo, dando resultados. Entonces, si hay un golpe de timón es porque algo, o los resultados no se están dando, o algo pasó dentro del vestidor, o algo pasó con la directiva que no gustó y que se tiene que cortar el proceso.
2: Qué gusto saludarte, Robert. Y regresando al tema de Wiki, ya que estamos analizando justamente al director técnico que lleva, pues obviamente, pocos días o pocos partidos en el banquillo de este equipo de Cruz Azul, y que seguramente si se queda, pues ya él va a echar mano y tomar mano de lo que va a formar en el plantel. Pero qué tan difícil es justo llegar en ese momento en el que llegó Wiki y tratar de crear una relación con el equipo, y de hecho Joel lo está haciendo muy bien.
0: No es fácil, parece fácil, pero no es fácil cuando llegas en los últimos partidos o casi directo a una liguilla, como le tocó a Joel, que creo que estuvo un partido antes de la previa a la liguilla, llegó un partido antes. Nosotros nos tocó llegar también en Tigre, nos tocó llegar 7 partidos, creo, algo así, 6 o 7 partidos. La diferencia de él es que él ya estaba dentro de la institución, ya conocía a los jugadores, ya conocía al plantel, y eso es una pequeña ventaja, pequeña o muy, una gran ventaja, porque es lo más importante, ¿no? Conocer a los jugadores, conocer al plantel, conocer cómo está el ambiente dentro del vestidor. Eso es muy importante. Y después, bueno, tratar de gestionarlo, que eso es lo más complejo. Hasta yo creo que a veces hasta un plan táctico o estratégico, la gestión dentro del vestidor, el gestionar que todos sean de compromiso, de responsabilidades, de la contracción al trabajo, a los objetivos y al principal reto que se les toca en poco tiempo, de poder lograr un campeonato, y están a dos partidos, ¿no? Entonces, todo eso le tocó a Joel, y la ventaja, como te digo, que la tenía, que él ya estaba dentro del vestidor. Entonces los conoce bastante bien, y eso es un gran avance. Cuando nos tocó a nosotros, hay que llegar y si bien conocemos los jugadores, pero no sabemos cómo está el ambiente uh-huh. en el interior, ¿no? Entonces, yo creo que puede dar el paso final de lograr el título por el avance que ya él tenía dentro de la institución, ¿no? Con el plantel.
1: Estamos platicando con Robert Dante Siboldi. Profe, otra duda. Tú conoces perfectamente bien la institución, perfectamente bien Cruz Azul, has dirigido equipos importantes en el fútbol mexicano. Me gustaría preguntarte si es que consideras o sientes que hay un tema mental, emocional, anímico particular con Cruz Azul cuando se habla del campeonato. ¿Y a qué voy con todo esto? Porque sabemos del pasado, que ha pasado, vaya que... pues tragos muy amargos Cruz Azul cuando tiene temporadas muy buenas y de pronto en momentos de definición le ha faltado dar ese último paso para ser campeón. Es verdad que no tiene tantos años sin ganar, pero consideras, tú que has estado en ese vestidor, que hay un tema mental, emocional, una ansiedad cuando se habla del campeonato y se llega a estas instancias finales con Cruz Azul particularmente.
0: Yo creo que en lo que me tocó a mí, puedo decirte que hay un combo de un poquito de todo, ¿no? Uh-huh. Principalmente la ansiedad de querer lograrlo. Ese fue lo más importante y lo más destacado que me pasó a mí, que era la ansiedad. Después, el querer cortar un largo periodo de no poderlo, iba en veintitantos años de no poder lograrlo. Y yo tenía muchos deseos de poder dar ese paso de que Cruz Azul cortara esa mala racha de no dar el último paso y lograr el título. Y sin duda que la responsabilidad ante la gente, puede haber un poco también el temor al error, saber que son instancias finales y que un error te puede costar toda la eliminación y el fracasar en no poder conseguir el título. Entonces yo creo que hay varias situaciones que a veces hace que no se den las cosas, ¿no? Que parece que fuera siempre Cruz Azul que les pasan esas cosas, ¿no? Pero bueno, también hubieron muchas cosas en el proceso que nos tocó vivir, porque justo fue el tema del COVID, que se suspende un torneo, que lo cancelan, más que nada, lo suspenden, ¿no? Lo cancelan, era algo increíble, cancelan un torneo donde íbamos de líderes y estaba el equipo jugando muy bien hasta el siguiente año. Nuevamente, y tenemos esas ganas, ese deseo, esa ansiedad de poder lograrlo, y que a veces te llevan a cometer esos errores o pequeños detalles que a la postre son lo que defines si lo puedes lograr o no lo puedes lograr.
1: Robert, para ir despidiéndonos y muy rápidamente, ¿Cruz Azul o Pumas?
0: Cruz Azul. La verdad que yo quiero felicitar a ambos equipos. A Efraín, a todo su cuerpo técnico, a los jugadores de Puma, hicieron un gran torneo porque la realidad es que no daban nada por ellos. Hicieron un gran torneo también a la directiva que los apoyó y que tuvieron la paciencia con ellos en determinado momento de poder darle la continuidad y la seguridad y la confianza. Hicieron un gran torneo, quedaron de líderes. Y Cruz Azul, para mí, yo siempre dije que era el candidato a jugar a la final. Y hoy está en la final porque tiene un gran plantel. En su momento tenían un gran entrenador. Bueno, ahora tienen a Joel que está con esa oportunidad latente de poderlo lograr y está capacitado para hacerlo. Entonces yo quiero felicitar a los equipos. Sin duda que por mi pasado en Cruz Azul y mi formación en Cruz Azul, me gustaría que lograran otra estrella, otro título. Pero la realidad es que los dos equipos están con el merecimiento de poder lograrlo y la realidad es que hicieron un gran torneo ambos equipos, ¿no?
2: Sí, la verdad que como vienen ambos equipos es merecedor estar en la gran final, dos de los equipos más regulares dentro de esta temporada. Pues muchísimas gracias a Robert Dante Siboldi por este tiempo, te agradecemos por este análisis de la dirección técnica de cada uno de los equipos y de la posible continuidad de Joel Wiki. Te mandamos un fuerte abrazo y feliz martes.
0: Muchas gracias, les mando un fuerte abrazo, gracias por la entrevista, gracias por acordarse de mi persona y bueno, como siempre, las órdenes.
3: Gracias, profe. Gracias.
0: Abrazo.
3: Pues ahí la plática con Robert Dante Siboldi y la pregunta del día para todos ustedes es, ¿Joel Wiki ya se ganó la continuidad en Cruz Azul o deberá entregar el título para poder recibir esa oportunidad por parte de la directiva celeste? Manden sus mensajes de texto o de voz al WhatsApp de Peloteando 5554-022844. Va de nuevo 5554-022844. ¿Ya se ganó la continuidad Wiki o no? Nos queda ya nada, pero rápidamente díganme sí o no.
1: Sí o no.
3: No, de sí o no.
1: Ah, sí, perdón, sí, sí, se la ganó, se la ganó.
2: Sí. Sí, se la ganó y creo que lo puede hacer mejor cuando ya meta mano en la plantilla.
3: Yo también creo que Wiki será técnico de Cruz Azul la próxima temporada. ¿Ustedes qué dicen? Hacemos una pausa muy rápida, pero ya regresamos con más a Peloteando.
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0: Estamos de regreso. Gracias por continuar con nosotros en Peloteando. Hay información de última hora relacionada con Carlitos Alcaraz, el tenista español, que no estará disponible para la temporada de césped. Ojo con este mensaje que publica en sus redes sociales. Mi recuperación va por buen camino. Me siento mucho mejor. Pero desgraciadamente aún no estoy listo para poder jugar y por eso tengo que renunciar a la gira de hierba en Queens y Wimbledon. Son dos torneos realmente especiales para mí, los echaré mucho de menos. Seguimos trabajando para volver lo antes posible. Es lo que publica Carlitos Alcaraz, que es una baja muy sensible para estos torneos. Claro que pierden a uno de los mejores del mundo.
1: Y vamos a dejar sentada nuevamente otra pregunta para el público que nos acompaña el día de hoy. Queremos conocer su opinión, sus puntos de vista. Y la pregunta en este momento es, ¿Pumas y Efraín Juárez están obligados a ganar el título de la Liga MX al terminar como líderes del torneo y cerrar el último partido en casa? Manda tus mensajes de voz o texto al WhatsApp de Peloteando 55-54-02-2844, 55-54-02-2844.
2: Muy bien. Bueno, ya veo un logo ahí a tu espalda, así que eso quiere decir que tenemos que ir con los Pumas. Ya suena. Ya se alistan para también esta gran final ante Cruz Azul y hacemos contacto con Esteban Garrido. Esteban, buenos días. Qué placer poder saludarte a esta hora. Contanos cuáles son las novedades también para este equipo felino y si hoy también se hace presente el público, porque sabemos que es una locura el tema de los boletos, tanto para el partido de ida como para el partido de vuelta.
3: Totalmente, qué gusto saludarlos desde las instalaciones de Cantera, donde desde muy temprano la gente comenzó a llegar. Qué aficionados se han dado cita aquí en Cantera. Los que son asociados al club tienen la posibilidad de comprar boletos en estas instalaciones y desde muy temprano, de hecho le preguntábamos al primer aficionado en la fila, estuvo formado desde las 11 de la noche. Wow, desde las 11 de la noche para una venta que arrancará a las 10 de la mañana. Es una locura lo que se está viviendo en torno a esta gran final con el equipo Universidad cerrando como local. Eso también le suma muchísimo. La gente de Pumas con una ilusión muy muy grande en estos momentos para enfrentar a Cruz Azul. Hoy sale también la venta digital para el público en general con una preventa que es exclusiva, ¿no? Para algunos aficionados. Esa preventa, pues bueno, muestra precios ya desde $450, la verdad bastante accesible para hacer una final de vuelta, hasta $1,150, que es el boleto más caro en la zona de palco. Pero los precios bastante accesibles para que la gente pueda ver este camino, este intento de que Pumas rompa una sequía de 15 años sin título.
0: Wow, oye, los precios creo que sí, bastante, bastante decentes, sí, para hacer una final, sí, del fútbol mexicano. Bien. ¿Se acuerdan para el América Cruz Azul que había boletos de 9,000?
2: Exacto. Sí.
0: O sea, en la cancha del Estadio Azteca me sorprende muchísimo y además digo, era una época rara para el América, no estaba jugando tan bien, Cruz Azul que tenía algunos partidos sin ganar y ahora una final del fútbol mexicano que mucha afición de Pumas está esperando desde hace tantos años y los precios creo que son bastante, bastante decentes.
2: ¿Sabes algo? A los tres días jugó también Cruz Azul, sí, como local en ese escenario deportivo, porque podrías, claro, pensar, los precios son por el lugar en donde se juega, pero realmente no, fue la administración del equipo el que decidió elevar, pues bien, a ese costo.
1: Sí, entendiendo que también los simpatizantes merecen ese tipo de apoyo, ¿no?
0: Me, claro,
1: muy bien.
0: No, pues muy bien. La verdad es que de destacar esta situación, seguramente volarán, veremos qué pasa. Por lo pronto, al menos lo que percibes, Esteban, que te saludamos con mucho gusto, te mandamos un abrazo, ¿percibes confianza del aficionado universitario para esta final? ¿Lo ves cauteloso sabiendo que Cruz Azul pues, es un equipo con una plantilla muy profunda? ¿Cómo percibes al aficionado de Pumas de cara a esta final? Que bueno, cerrarán en casa.
3: Sí, la afición de Pumas con una ilusión intacta. Hemos insistido en el tema que tal vez las formas pueden ser, ¿cómo decirlo?, para el análisis, para la polémica de cómo Pumas accedió a la final, ¿no? Con dos empates en el tema del global. Insisto, a la afición de Pumas lo que menos le importa hoy en día son las formas, ¿no? Ellos quieren el título como dé lugar y de verdad que están muy ilusionados. Normalmente una de las cabeceras donde en el Estadio Olímpico Universitario se dedica a la afición visitante. Bueno, aquí la gente de Pumas quiere también esa cabecera, quieren llenar el estadio de azul y oro porque están muy ilusionados, creen que esta puede ser una oportunidad importantísima para el equipo de Efraín Juárez de romper esa sequía, porque además el siguiente semestre vendrán cambios. Se habla de una posible salida de Pedro Vite, de Coco Carrasquilla, la de Jordan Carrillo. Vendrán movimientos como es natural en todos los equipos. Entienden que esta es una oportunidad de oro porque terminaron como líderes del campeonato y cierran como locales. La afición está más que ilusionada y de verdad he podido platicar con algunos de los asociados y de verdad que saben o ellos creen que van a conseguir el título sin ningún problema frente a la máquina.
2: Hablando también de eso, Esteban, de la relación que tiene la afición con el equipo, me gustaría quedarnos también con el caso de cómo ha llegado Efraín Juárez y cómo se ha relacionado de cada vez mejor manera con el aficionado. Lo vemos muy involucrado, no solo presente en lo que sucede dentro del terreno de juego, sino cuando tiene la posibilidad en un partido, siempre se voltea a las tribunas a interactuar con la afición. Y eso yo creo que también le da una gran relación en que el aficionado Puma lo apoye a que extienda también su permanencia en este banquillo.
3: Sí, como Efraín dijo en su momento, su trayectoria en Pumas ha sido de película y me parece que son palabras bastante correctas, ¿no?, para definir lo que ha sido este trabajo de Efraín Juárez, porque en su momento, en el torneo anterior, era abuchado, la gente le exigía a los Pumas, la gente estaba muy molesta con el equipo, de local no les iba bien, casi no ganaban, las dudas estaban sobre la mesa y logró darle la vuelta a la página de una manera increíble, tanto que Pumas solo perdió un partido en temporada regular y uno ya en la liguilla que fue ante los Tuzos en el duelo de visita. Pero fuera de eso, Pumas ha tenido resultados muy positivos, una racha de hasta 25 partidos al hilo marcando gol, rompieron una racha negativa de 13 partidos de fase final sin conseguir la victoria. Ahora con el triunfo frente a los Tuzos, Efraín Juárez se ha conectado excelentemente con la afición. Hemos visto ese Goya que siempre van los jugadores primero y después Efraín Juárez a dedicar un Goya a la afición, cantar con todos ellos. Creo que ya encontraron esa comunión y también el mismo Efraín Juárez ha entendido cómo debe manejar el discurso, pero que el discurso no vale de nada si los resultados no te respaldan. Eso es lo principal y hoy que los resultados están sobre la mesa y Pumas está en una final, pues la afición no podría estar más contenta con Efraín Juárez.
0: Pues muy bien, Esteban, te mandamos un fuerte abrazo, muchísimas gracias y estaremos platicando contigo toda la semana de cara a esta final del fútbol mexicano. Gracias.
3: Les mando un abrazo, hoy trabajo ya normal en el cuadro universitario, ayer fue regenerativo, hoy hacen práctica normal bajo las órdenes de Efraín Juárez. Abrazo.
0: Gracias.
1: Abrazo grande. Bueno, y previo a esta gran final vamos a platicar con David Cabrera, exjugador de Pumas que logró levantar el título en dos ocasiones con los universitarios. David, muy buen día, ¿cómo estás? Qué gusto saludarte, tenerte aquí con nosotros en Peloteando. Estamos con Celeste Paredes, con Ramón Barnechea y alguien que fue canterano, bueno, es canterano porque ha sido eso, no se pierde. Hoy, muy cerca de conseguir un título, ¿qué se siente como canterano que prácticamente no haya canteranos en este equipo de Efraín Juárez que puede salir campeón? ¿Se vive de distinta forma o el campeonato termina siendo el campeonato igual?
4: No, yo desde mi punto de vista es diferente. Pero como había escuchado en el enlace, creo que la afición de Pumas necesita y está urgida de este título, así como la institución. Ya pasando este tiempo, a lo mejor después de, si consigue el título, podrás regresar a esas bases, ¿no? También es un proceso que tardará un poco, pero se siente raro. Siendo sincero, no es el escenario que a lo mejor a mí como canterano aficionado y por lo que quiero a la institución me gustaría, pero también es de recalcar y de remarcar lo que está haciendo Efraín en ese sentido, ¿no? El equipo tiene esa identidad, ese orgullo, ese espíritu, esa garra, y lo consiguió con jugadores que, pues sí, no han salido de cantera, que hay pocos, que son contados, pero que al final creo que la afición y nosotros, que somos pertenecientes a ese club, nos sentimos identificados por cómo se han dado las cosas y cómo ha jugado el equipo.
2: Sí, sin duda, David, qué gusto saludarte. De este lado te saluda Celeste. Platicando un poco también de lo que va a ser dentro del terreno de juego este partido y lo importante que es el medio campo, pero yo creo que también la portería de cada uno de los equipos, tanto Keylor Navas de un lado como Kevin Mier del otro. ¿Cómo analizas a ambos arqueros?
4: ¿Qué tal, Celeste? Pues a ver, creo que en ese sentido Pumas lleva ventaja. Desafortunadamente Mier ha tenido acciones y ha tenido errores muy puntuales que le han costado muchísimo a Cruz Azul, no nada más en esta liguilla, ¿no? Sino ya en anteriores torneos. Del otro lado está Keylor, que sin duda, desde mi punto de vista, es el mejor portero ahorita de la Liga Mexicana, lo ha demostrado. indudable e innegable su calidad y su trayectoria. Por ahí hay ciertas cositas que de repente pasan con Keylor, pero afortunadamente no han costado tanto. Sí ha sido factor en muchísimos partidos. Y yo te digo, de entrada, creo que un equipo para que sea campeón o tenga posibilidad de tener ese título, la portería es fundamental e importante. En ese sentido, Pumas creo que va un paso adelante. Espero que no sean factor el hecho de que hay un error en ambos, ambos arcos, sino que sea un partido y una serie cardíaca, entretenida, pero que bueno, se decida por más aciertos que por errores.
0: David, qué gusto saludarte, mandarte también un fuerte abrazo. Me gustaría que nos dijeras desde tu perspectiva qué ha cambiado o qué cambió de pues, los últimos años a este torneo para que entendamos que pues, Pumas, desafortunadamente, para siendo uno de los mejores y de las aficiones más importantes que hay en el país, pues tener a Pumas como líder general y además llegando a una final no es algo tan común. ¿Qué se ha hecho diferente este torneo que se tiene que replicar para que Pumas siga peleando por este tipo de torneos y este tipo pues, de pues, temporadas que han sido muy buenas?
4: Creo que, a ver, sin duda nunca ha sido Pumas un equipo en el, al cual se le considere como favorito o como de los posibles candidatos al mismo, ¿no? Históricamente siempre ha sido así, siempre se ha trabajado muy, muy en segundo plano, en silencio, sin hacer tanto ruido. Y creo que eso es lo que regresó. Que también ha sido factor el hecho de que Efraín encontró la forma de corregir, de adaptar lo que él quería a este equipo, a estos jugadores, y le ha sacado provecho al máximo. Yo creo que puntualmente el partido allá en San Diego fue donde todo cambió. Después de ese partido en San Diego fueron a Guadalajara a jugar contra Atlas, sacan un empate y yo recuerdo ese empate, ellos jugando muy atrás, el equipo jugando muy atrás, saliendo al contragolpe. De hecho, ahí hay una acción de Robert Morales en la cual falla. Pero creo que a partir de ahí encontró la forma, encontró el hilo y los resultados empezaron a dar. Creo que después la inercia positiva ha generado todo esto, ¿no? Que se termine siendo líder general, cerrando muy bien, cerrando muy fuerte. La serie contra América, que, a ver, hay que decirlo, se tuvo un poco de fortuna en ese último penal de Henry, pero que durante la serie jugó correctamente, a lo mejor no como nos hubiera gustado, siendo más protagonista o esta situación de haber hecho tantos goles, pues llevarla a más tiempo, a ser un poquito más dominante, lo ha hecho bien, se defendió. Esta serie semifinal a mí me parece que Efraín la juega al pie de la letra. Y al final le sale, porque mucha gente le reclamaba y le decía que no había sido importante en la ida, que se había protegido, que se había cuidado, que se había tirado atrás, cuando en realidad jugó inteligentemente, se armó, se hizo fuerte, sacó a lo mejor un resultado en el cual, bueno, ya a la postre sabemos que no fue tan drástico, y está en la final. Creo que Efraín ha encontrado esto, ¿no? Las formas, el camino, el por dónde tiene que llevar al equipo para estar primero de superlíder, que eso ya la realidad es lo único que te da en esta final es la ventaja de la localía, pero que está una final a 180 minutos de regresarle el título a Pumas que buena falta le hace.
1: David, si fuera Joel Wiki, ¿cómo lastimarías a Pumas?
4: A ver, pues yo creo que no salirme del renglón, ¿no? Bueno, lo que hago yo como Cruz Azul, si estuviera en esa institución, pues lo que me llevó a jugar la final, yo no cambiaría mucho. Creo que ninguno de los dos buscará algo diferente. Sí plantear y planificar y contrarrestar lo del otro, pero yo creo que los dos entrenadores están muy convencidos y es muy claro que tiene que ser mediante lo que vienen haciendo, no hay más. Creo que es un partido y una serie en la que Cruz Azul viene fuerte.

0: por el hecho de cómo se han dado las cosas, el golpe anímico con lo de Wiki, quitando al anterior técnico en una fase muy crítica, que eso también es de aplaudirse y no a ver los colores que a un lado. A mí me encanta y me estoy muy, muy contento de que sean dos entrenadores jóvenes mexicanos, porque eso habla de que se trabaja bien, de que hay conocimiento, de que hay de dónde echar mano aquí en México, y que no nos pinten esto de que los entrenadores mexicanos no están preparados. Creo que eso es fundamental. Feliz también por Wiki, porque fue un compañero de selección, y que lo esté llevando a cabo en una institución que quiere, que es grande, pues nada, es de aplaudir.
1: Totalmente, David. Preguntarte también desde tu perspectiva, Pumas ha pasado por picos altos y bajos en los últimos años. ¿Crees que hubo cambios que se han notado, que has visto relacionados con la directiva, ahora con Antonio Sancho? Creo que los resultados han sido positivos. ¿Qué se trabajó, qué se hizo diferente para estas cosas? Y si crees que tiene que ver o es más tema de los jugadores y por supuesto el director técnico.
0: No, sin duda es un todo, ¿no? Pero está claro, y no es casualidad que haya regresado Toño y las cosas empiecen a caminar de esta forma. La última vez que estuvo Toño en la institución, llegamos a una final contra Tigres en el 2015 y nos quedamos a poquito de conseguirla en esa final épica donde se fue a penales. No es casualidad. Y el hecho de que él haya regresado y desde el inicio empezó a trabajar, porque lo conozco bien, es un gran amigo, tuve la fortuna de ser compañero de él, sé que conoce por dónde hay que hacer las cosas, y más en Pumas, porque, a ver, todas las instituciones son diferentes, pero Pumas es una institución que le tienes que encontrar la forma con los recursos que tienes, y lo ha hecho perfecto. Fue paciente, porque mucho se hablaba de la situación de Efraín al principio del torneo o en ese bache que cayó el equipo, que se decía que lo iban a echar. Al final tuvieron paciencia, lo apoyaron, le dieron el respaldo, y ahí están los resultados. Creo que eso es súper importante, que haya gente en puestos específicos que conozca la institución, que quiera la institución y que sepa lo que es estar ahí, tanto de jugador como ahora de directivo o director técnico. Ha sido puntual. Y el equipo está ahí. Ojalá que el próximo domingo se puedan alzar con el título, porque sería coronar una temporada súper redonda.
2: A ver, David, justo hablando de eso, ¿no? Ha sido un Pumas que, digamos, fue uno en la temporada porque fue el equipo que fue más regular en cuanto a anotar goles. De hecho, fue el que tiene mejor diferencia de goles durante toda la clasificación o la fase de la clasificación. Y ya ahorita en etapa de liguilla, el esquema de Efraín Juárez ha sido anotar o tratar de despegarse del rival y luego guardar ese resultado. En algunas ocasiones se le ha complicado el partido o ha arrancado quizá perdiendo, pero luego por esa diferencia de haber estado en el primer lugar de la clasificación general, es que lo tiene ahora en esta gran final. ¿Qué crees tú que tiene que aprovechar Efraín Juárez de este plantel para poder quedarse con el título de la Liga MX esta temporada?
0: Creo que está muy claro, ¿no? El hecho de que hay una comunión entre todos, tanto jugadores, cuerpo técnico, directiva, club con afición. O sea, ves conectada la afición con el club. En la semifinal, al final del partido, el hecho de que el equipo se quede en la cancha festejando con la afición, pues marca un camino y te da los motivos correctos para pensar que todo está caminando hacia ese ansiado título. Es fútbol, se tiene que jugar. Creo que Efraín lo sabe, entiende que es una final, 180 minutos. Yo espero una final de ida muy cerrada, donde seguramente Efra buscará no perder ahí. Él hizo una declaración, creo que muy importante, que en las fases finales por lo general no se ganan los partidos o las series, pero sí se pierden. Entonces creo que él la tiene bien clara. Espero un partido un poquito muy precavido, por así decirlo, no tirándose atrás, pero precavido, como fue en Pachuca, y saliéndola contra. Habrá que ver a quién pone arriba, porque creo que contra Pachuca, desde mi punto de vista, el hecho de jugar con un solo 9, un solo delantero, hizo que el equipo no tuviera tanta profundidad, tanta llegada. Sí se cuidó mucho, se defendió bien. Creo que será lo mismo en esta semifinal de ida, buscando llevar el partido a CU, donde también vimos en semifinal, tiene con qué ofender, tiene con qué generar oportunidades. No se dieron los goles, si me preguntas a mí, y lo vemos claro o muy objetivo, creo que Pumas tenía que

0: ese por lo menos con un gol arriba en el medio tiempo no fue así,
1: sí.
0: pero va por ahí, no salirse del renglón. Como dijiste y como sabemos, toda la temporada fue muy regular, las estadísticas están ahí. A mí no me gusta hablar mucho de las estadísticas porque en realidad solo son números, ya en fase de liguilla no cuentan tanto, pero fue el más equilibrado, fue una buena ofensiva, fue una buena defensiva, de los mejores locales, el mejor visitante. A ver, en general creo que es un torneo redondo, sí, más allá de las formas que de repente también Efra con sus declaraciones gustará o no, pero Pumas está ahí siendo el más regular durante todo lo que lleva el torneo, fase regular y liguilla.
2: David Cabrera, futbolista y además voz autorizada para hablar de los Pumas. Te mandamos un fuerte abrazo, David. Gracias por tus conceptos, por tu opinión y por supuesto por esta plática aquí en Peloteando. Te mandamos un fuerte abrazo. Gracias.
0: Muchas gracias. Saludos a todos.
1: Gracias.
2: Pues ahí estaba David Cabrera, sí, voz autorizada para hablar de sus Pumas y hay ilusión por parte de los aficionados, de exfutbolistas, ya nos hablaba del tema de la directiva, creo que hay algo que tiene intangible esta situación con Pumas que parece que tienen mucha confianza de cara a la final.
1: Es que me ha gustado un Pumas de Efraín Juárez, ya lo decía David, ¿no? Es otro obviamente porque una liguilla se juega de manera distinta, el chip de alguna forma te cambia y he visto un Pumas de Efraín Juárez que entiende los momentos del partido, que ha sabido aprovechar también cada oportunidad en esta ocasión contra Pachuca, pues a balón parado es como se da el gol, pero tiene a esos hombres fundamentales que te pueden cambiar el partido. Acá están los números de Efraín, partidos 21, victorias 11, empates 8, derrotas únicamente 2, goles a favor 41 y goles en contra 24. Así entonces, ese panorama, muy buen torneo del mexicano.
3: Sí, y esto que decíamos, ¿no? Hay como una magia, como una suerte de, no sé si es, no es mística, pero hay un halo de misterio que favorece a Pumas.
2: Sí, sí, sí.
3: Coincido con Ramón.
1: El genio.
3: Sí, se han dado algunos resultados, algunas formas en los partidos donde decís Pumas.
1: Ya no hay manera. Sí. ¿Lo ves?
3: Carga con esa suerte.
1: Jugando y decís, ¿de dónde puede caer el gol? ¿Cómo? Sí. O sea, con un único delantero. Morales, pues ahí tuvo un par en el partido anterior, no se daba. Y hay esos partidos que nosotros, que nos encanta el fútbol, que lo ves desde afuera, lo analizas y decir, hoy no se está dando, no hay manera. Y Pumas, al final de cuentas, le ha dado la vuelta a eso y logra anotar de la manera más sorpresiva.
2: Sí, así está haciendo Pumas. De pronto, si hoy repetimos el partido con Pachuca, lo que falla Salomón Rondón no lo falla en otro partido.
3: O Henry Martínez en el penal.
2: Sí. A ver, falló un penal, la manda al poste. Hay algo que tiene Pumas que parece se le acomoda. Sí, hay, pues no sé si como dice Gabriel, es una mística, pero sí, algo intangible, algo que se siente
3: esotérico,
2: en el ambiente.
3: Algo esotérico
2: que está, parece, en favor de Pumas. Pero bueno, la plantilla de Cruz Azul estoy convencido que es mejor. Entonces será un buen duelo, la verdad.
3: ¿Sabes qué? Toluca estuvo 15 años sin salir campeón. Desde el Bicentenario 2010 hasta el año pasado que...
1: Enrachado.
3: Y 15 años también se está cumpliendo de Pumas. No sé por qué ese número.
1: Ay.
3: El de la niña bonita.
1: Ay, y de creo que
2: no, entonces todavía me falta un rato para ver a mis Chivas. Bueno, ya no tanto.
1: Ya estás esperando que se cumpla. ¿Cuánto falta?
2: Pues mira, la última, 2017. Entonces ya todavía falta un rato.
3: Hasta el 2032. 2032 es el próximo título de Guadalajara. Buen pronóstico, Ramón Marrecho.
1: Venga, pues bueno. Anótenlo, Chivas.
2: Estamos listos. 2032, campeón Guadalajara.
3: Muy bien.
1: A ver. Vamos a reiterar la pregunta, ¿les parece? Para nuestros amigos.
3: ¿Reitérela?
1: No, claro, la reitero, por supuesto.
3: Vuélvala a repetir, como diría.
1: No
3: un sabio.
1: Puede decir una palabra propia porque, Dios mío, el señor Gabriel Garbero lo revienta uno. A ver.
2: ¿Verdad? Así es.
1: Pumas y Efraín Juárez están obligados a ganar el título de la Liga MX al terminar como líderes del torneo y cerrar el último partido en casa. Manda tus mensajes de voz o de texto al WhatsApp de Peloteando 55-5402-2844. Ahí está. Es que ambos tienen un peso fuerte, una presión fuerte. Yo creo que para los dos técnicos, evidentemente, esta semana se va a sentir o muy larga.
3: Sí, sí, sí. Ay, Dios. Ay, Dios. Ay.
2: ¿Tú cómo sientes que va a ser?
1: ¿Tú cómo sentís que va a ser, Gabriel?
4: ¿Cómo?
3: Digo, yo... Siento que sí voy.
1: ¿Qué?
2: ¿Será corta o sientes que será larga?
3: Siento, yo ya la siento larga. No sé ustedes cómo la viven.
2: Y apenas es martes, imagínate. Martes.
3: El jueves ya.
2: No, el jueves ya estamos.
3: Explotamos por el aire.
1: No, pues ¿qué? Tenés problemas ya, tenés problemas. Sí, claro. Déjame decirte que tenés que revisar.
3: No vas a pensar, ¿eh? No es tan problemático. No es tan problemático. Conocía... No,
1: sí puede tener inconvenientes.
3: ¿Por el tema de que sea...?
1: Sí, porque te puedes estresar más. De
3: que claro, más tiempo. Sí, uno necesita descargar esa tensión.
1: Ah. Entonces,
3: cuando uno siente que está muy bueno.
1: Haciendo deporte.
3: Sí, exactamente. Ay, ay, Celeste Pared, usted también.
2: Qué bárbara, mi
3: Celeste. Cuando la vi bajar en el aeropuerto de la Ciudad de México, era una dama, una señorita de buenos modales, siempre, de buena costumbre. Lo primero que me tira al aire es siempre. Si la siento...
1: La gente bueno. En la casa, la gente ¿cómo? En el carro a través de la gran cadena W sabe interpretar las cosas.
2: Claro, estamos hablando es
3: que, de sí. Digo, no hay muchas maneras de interpretar lo que dijo.
1: El calendario.
3: El calendario y la longitud. Pero bueno, muy bien. Yo digo, siento que a nivel de presión...
1: ¿Quién está más presionado?
3: Digo, no Joel Wiki...
2: Chira.
3: Me parece que Cruz Azul.
2: Cruz Azul, Cruz Azul. Sí, Cruz Azul, yo también.
3: Definitivamente. Sí, sí, sí.
2: Sí.
3: Así que...
2: Yo estoy ansioso de escuchar, de leer a la gente que hable de...
3: Ah, pensé que estaba ansioso de
2: comentarios.
3: La...
2: No. Vamos a la pausa mejor.
1: Vámonos.
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5: Hola, soy Jorge Sánchez y esto es Leyendas y Mundiales. Pocos jugadores pueden presumir haber cambiado la historia de dos países, pero Maradona se atrevió y lo logró. En 1986, Diego Armando Maradona hizo un mundial espectacular en suelo mexicano. Por siempre se hablará del gol del siglo, la mano de Dios y la icónica imagen de Diego levantando la copa en el mítico Estadio Azteca. Además de brillar en los cuatro mundiales que disputó, la carrera de Maradona impactó también en Italia, al levantar con el Napoli dos títulos de liga, una copa de la UEFA, una Copa de Italia y una Supercopa de Italia. La trascendencia de Maradona es tan grande que para el pueblo argentino se convirtió en una deidad. Lo reconocen como el mejor jugador en la historia.
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6: Hola, yo soy Iván El Pollo Elizondo y esto es Astros Mundialistas. Frank Kessié, mediocampista del Al Ahly de Arabia Saudita, es una de las figuras más importantes de la selección de Costa de Marfil con 29 años. El centrocampista destaca por su potencia física, recuperación de balón y su llegada al último tercio. Inició su carrera en el Stella Club marfileño antes de dar el salto al fútbol italiano con el Atalanta y Milán. En 2022 arribó al Barcelona, donde permaneció solo una temporada. Ha sido pieza clave en el mediocampo, tanto en eliminatorias mundialistas como en la Copa Africana de Naciones, donde levantó el título en 2023, aportando goles y liderazgo. Su experiencia y dominio del mediocampo lo posicionan como uno de los jugadores más influyentes de Costa de Marfil.
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9: Mi nombre es Luis Mario Sauret y esto es Crónicas Mundialistas.
10: Era la ronda de los octavos de final de la Copa del Mundo de Brasil 2014. La selección mexicana buscaba romper con la maldición del cuarto partido. El gol que hacía ilusionar a los nuestros fue un tanto de Giovanni Dos Santos. Iniciaba la segunda parte cuando Gio controló un balón 3 metros fuera de la media luna. Sacó un disparo cruzado potente con la zurda para poner a México al frente del marcador.
11: Buscan al Hermoso, no puede ganar. Gio la baja con el pecho. Gio se puede meter como novedad. ¡Gio zurda!
9: Al final la selección mexicana terminaría perdiendo contra los Países Bajos 2-1. Pero Gio pasó a la historia con su golazo de larga distancia.
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14: En Brasil, hablar de Romario es recordar a un delantero que convirtió el gol en una obra de arte y los mundiales en su escenario favorito. Apodado el Baixinho, Romario apareció en una época donde la selección brasileña cargaba con una enorme presión. El país del jogo bonito llevaba 24 años sin conquistar una Copa del Mundo y necesitaba una figura capaz de devolver la esperanza. Entonces llegó él, pequeño de estatura, rápido en espacios cortos y letal frente al arco. Romario no necesitaba tocar demasiado el balón para cambiar un partido. Durante el Mundial de Estados Unidos 94, el delantero fue el líder ofensivo de Brasil. Marcó goles claves, desequilibró defensas y sostuvo a una generación que terminó levantando el tetracampeonato. Su actuación ante Holanda en cuartos de final y su influencia durante todo el torneo lo convirtieron en uno de los grandes nombres de aquella Copa del Mundo. Romario jugaba con alegría, personalidad y una confianza que intimidaba a rivales. Parecía saber desde antes de iniciar cada partido que el momento importante terminaría pasando por sus pies. Hoy, décadas después, sigue siendo recordado como uno de los atacantes más decisivos en la historia de los mundiales y como el hombre que ayudó a Brasil a reencontrarse con la gloria. Claro Sports, Alfredo Busch.
1: Bueno, estamos de regreso en Peloteando. Gracias por seguir del otro lado y empezamos a escuchar y a leer los mensajes del público. Buen día. No seguirá Wiki, pues está condicionado a ser campeón y eso no sucederá porque mis Pumas se van a alzar con el título. ¡Goya!
15: ¡Goya! ¡Goya!
1: Bien, entró bien ese grito.
3: ¿Qué le pasó?
1: Miguel Ángel Aguilar está después de una hora de haber gritado. A ver, ¿les parece si escuchamos ahora el mensaje de voz?
2: Que ah, ¿tenemos mensaje de voz? A ver.
1: Carlos García, adelante, Carlos.
16: Mensaje. Hola, ¿qué tal? Buenos días, amigos de Peloteando. No me parece justo lo que le están haciendo a Wilkins. Debería de quedarse él otros 6 meses. Está sucediendo lo mismo que sucedió con Vicente Sánchez, que ganó el campeonato y lo cambiaron por un técnico que al final no resultó. Saludos del original Pirata Azul y me gustaría que Wilkins, no por error de Kevin o de Rotondi, se vaya para afuera. Que le den 6 meses más.
2: Muy bien, Carlos.
3: Carlito García.
2: Carlos García, ¿qué opina? Que se tiene que quedar Joel al frente de Cruz Azul. Yo opino lo mismo, Celeste también, Gabriel también. Y creo que gran parte de la afición celeste piensa lo mismo. Pero a ver, ¿qué dice ahora nuestro amigo Ricardo? Escuchemos su mensaje de voz.
17: Buenos días, mi nombre es Ricardo. Creo que si Puma se considera grande, está obligado a ganar el título, por supuesto. Y de lo de Joel Wiki, donde salió la directiva a decir que si ganaba la final se podría quedar. Bueno, yo creo que... Y ustedes siendo dueños del Cruz Azul, imagínense, ¿con quién se quedarían? Si estuviera disponible Antonio Mohamed o Joel Wiki, que en 5 partidos no te puede demostrar realmente si tiene la capacidad para ser un buen técnico. Creo que él estaba considerado como un técnico interino y la verdad es que no le veo injusticia aún si ganara la final, que le dieran las gracias solamente. Definitivamente, ¿ustedes con quién se quedarían? Saludos.
1: Bueno, es una pregunta.
3: Él no está muy de acuerdo en que se mantenga Joel Wiki. Él piensa que puede ser una opción el turco Mohamed, que va por lo menos hasta fin de año tiene contrato con Toluca.
2: Claro.
3: De pronto no puede ser opción, pero entiendo que Ricardo, nuestro buen amigo, lo sugiere como una alternativa para Cruz. Siempre ha estado en el radar el turco Mohamed de Cruz, cuando estuvo disponible. Pero me parece que no va a ser opción. Veremos.
2: Sí, aquí el tema es que de pronto, no sé si subestimamos un poco estos procesos que surgen pues un tanto repentinos, ¿no? Pero ¿se acuerdan de un tal Tan Ortiz que salió de la nada y de pronto ya lo querían todos los equipos del país, ¿no? Porque hizo las cosas muy bien con el América. Y de pronto, me acuerdo un tal Zinedine Zidane, ¿no? Sí. Que de pronto no tenía experiencia de nada, dirigía al Castilla, lo suben y se hace tricampeón de Champions.
1: Exacto.
2: Bueno, y después nos vamos con un tal Lionel Scaloni. ¿De dónde sale Scaloni? ¿Qué experiencia tenía para ser el director técnico de Argentina? Hoy es el vigente campeón del mundo. Este tipo de historias es verdad que no son tan comunes, pero que al menos lo de Wiki al día de hoy los tiene en la final. ¿Cómo va a terminar? No sabemos, pero que estas historias últimamente se están dando es una realidad.
1: Y que sacas conclusiones más fácil cuando a un director técnico, a un jugador, no le va bien. No sirve para ese puesto, no debiese estar ahí. Qué bueno que solo está de paso y que termine ya la temporada y que se vaya ya y que encuentren al verdadero director técnico. Pero ¿por qué no lo hacemos igual cuando le va bien? Decir, bueno, le está yendo bien, como sea, suerte, manera de dirigir tácticamente y así. Pues yo creo que se ganó el poder tener al menos un poco más de tiempo de considerárselo a él dentro del banquillo de Cruz Azul.
3: Sí, hay muchas historias locas, muchas historias. Algunas exitosas, otras no tanto.
2: Sí.
3: Andrés Lirini, recuerdan la campaña cuando 3 días antes se tomó los Pumas. Bueno, esperemos, pero le agradecemos mucho a nuestro amigo. Sí. Y ahora tengo que dar un mensaje que no quisiera darlo. No quisiera darlo, dice, hola.
2: ¿Qué?
3: Hola. Hola. Quisiera saber
1: ¿cuántas veces dijo hola?
3: 4 veces. Hola, quisiera saber cómo se llama la chica de Peloteando que está hoy. Saludos.
1: ¿Qué chica?
3: Saludos de Guillermo. A ver, Guillermo, ¿qué te piensas? ¿Que esto es un consultorio sentimental? ¿Que es una aplicación de citas? A ver, machá con el tipo este, con este Guillermo. ¡Qué barbaridad! ¿Qué es esto?
1: ¿Y que a qué hora va por las tortillas?
3: ¿A qué hora salís por el pan? ¡Qué barbaridad!
1: No.
3: ¿Qué barbaridad?
2: ¿Alguna respuesta?
1: ¿Qué peligroso no. está aquí Peloteando? ¡Ay, no!
3: No de su nombre, no de su nombre. No se venda.
2: Sí. ¡Qué barbaridad!
3: Por favor, es la chica Peloteando.
1: Uno viene a trabajar.
2: Sí, sí. O sea, ¿y en qué se ha convertido el WhatsApp de Peloteando? Sí. Se convierte nada más en un... No sé cómo llamarlo.
3: Es una aplicación de citas, sí. Ahora...
1: Manden sus mensajes por el que está a mi lado izquierdo. El de mi lado derecho está completamente apartado.
2: Es verdad.
1: Ramoncito está completamente... El de mi lado izquierdo está disponible.
3: Guillermo, por si te interesa, por si te interesa, Guillermo.
1: Deporte, Guillermo.
2: Guillermo, no te interesa cómo se llama.
3: Si la chica no te pela la chica, acá estamos
1: manda
3: disponibles.
1: Manda un emoji. Manda. Tenemos la opción 2.
3: Muy bien. ¿Quién va a escribirle a un señor sin pelo, como digo yo?
2: No, mi querida,
1: pero pasado lo que dijiste 50. En el bloque anterior, te van
3: a... Ah, bueno, está bien.
2: Celes, ¿no sabes el club de fans que tiene Gabriel Gerbero?
3: Lo sumamos a Guillermo, al buen Guille.
2: Sí.
1: Al menos una buena charla, un buen salucita.
3: 11:15, Guille, te espero acá en el Museo Sumash.
1: ¡Ay!
2: ¡Eso!
1: Que no ya desayunes. Te salió.
3: Vamos nomás con el Guille.
1: Bueno, ya cambiemos de tema. Después de esta cita, es momento de irnos con un gran cumpleañero, un gran amigo de la casa. Hay que hacer contacto hasta Estambul, Turquía, con nuestro corresponsal Dani Reyes para que nos dé todos los detalles de la final de la Europa League entre el Friburgo y el Aston Villa. Hi. Ahí están las mañanitas.
3: Que hoy por
1: ser día de tu santo,
3: te venimos a cantar. De su demonio, es un demonio, qué santo me estás hablando.
2: Mira nada más, cómo festeja, ¿eh? O sea, cumpleaños y lo festeja en Estambul. ¡Madre santa!
1: ¡Lujo! ¡Madre santa! ¿Cómo estás, mi Dani? Qué gusto saludarte. Contanos las novedades previo a este gran partido.
13: ¿Qué tal, Celeste, Ramón, Gabriel? Les mando un abrazo, gracias por esas mañanitas. No vi a Gabriel cantando y moviéndose, eso sí tengo que reconocerlo, pero a ustedes les agradezco.
1: Es nuestro enojo de aquí.
13: Lo sé, sé que vive enojado y ya sé por qué me caes bien, Celeste, ese amor por los Pumas, ¿eh? Así que lo siento por Wiki, se va a quedar sin trabajo la próxima temporada porque los Pumas van a ser campeones, así que eso lo siento por él, pero bueno, yo voy a estar muy contento y toda la afición Puma. Oye, y para hablar de lo que está ocurriendo acá, que es lo que más importa, sí, estamos ya en Estambul a las puertas de esta final de la Europa League, acaba de entrenar a mis espaldas el Aston Villa, en un ratito ya estará entrenado también el Freiburg, que aparece como el underdog, como el equipo que va a perder, pero sabemos que en una final todo puede pasar. El Aston Villa es un equipo con mejores jugadores. Si bien es cierto, los últimos años no ha ganado nada, ganó una Champions en el ya lejano 1982. Así que vamos a ver qué es lo que ocurre el día de mañana. Y además tiene jugadores diferenciales. Por ejemplo, el Dibu Martínez, a quien Gabriel recuerda con mucho cariño el Mundial pasado, con el que pudimos hablar también hace unos minutos. Y si les parece bien, escuchemos lo que dijo el Dibu Martínez en el micrófono de Claro Sports.
18: Muchas gracias por estos minutos con Claro Sports. Dibu, antes que nada, ¿cómo estás antes de una final? Tú ya has jugado mundiales,

0: No pudimos reincorporar muchos fichajes a la plantilla, fuimos los que menos dinero gastamos en esta temporada en la Premier League y nada, estar en los puestos de Champions ya confirmados y jugar una final europea es un orgullo como club, como institución. Va a ser la primera con este equipo juntos que hace muchos años que lo estábamos buscando, así que nada, disfrutarlo, entre todo disfrutarlo. Yo soy de disfrutar las finales, el camino es muy lindo, es muy difícil siempre jugar una final y con mi familia y con toda la familia de los jugadores esperemos dar una alegría a esta gente que la verdad se lo merece.
1: Y la última que te hago, también estamos a las puertas de un mundial, no te fue nada mal en el primero, ¿qué expectativas tienes tú en lo personal y también con el equipo que puede ser el último mundial de Messi? Y aprovechando, nosotros somos de México, preguntarte qué experiencia y qué recuerdas de aquel partido en Qatar contra México.
0: Nah, obviamente no estoy pensando en eso, estoy pensando en esta final, después ya pensar en el mundial, así que la verdad es Aston Villa hoy y después Argentina.
1: Mucha suerte mañana.
0: Muchas gracias. Gracias.
1: Las palabras de Dibu Martínez antes del partido.
2: ¿Todo bien? Muy bien.
3: Mira nada más, ¿con quién se codea? Mira, fíjate que alguna vez alguien me dijo, hay otra vida. Están los que se despiertan a las 4 de la mañana para
4: Gracias.
3: Venir aquí, como tú, como yo, como Celes. Y hay los que están en Estambul festejando su cumpleaños, hablando con el campeón del mundo. Hay otra vida y te la mereces, amigo mío, te mando un fuerte abrazo, feliz cumpleaños por supuesto. Cuéntanos un poquito de lo que has vivido allá en Turquía, si hay ambiente previo a la final de Europa League, si te has topado con ya afición del Aston Villa, si te has topado con afición del Friburgo, ¿cómo se siente a horas de la gran final esta ciudad turca?
5: Gracias, Ramón. Oye, esa primer vida no me convence del todo. Me quedo con lo que tengo ahorita. Te voy a ser muy honesto. Estambul es enorme. Entonces, sí hay muchas zonas donde no hay ni idea que hay esta final de Europa League. También hace unos años se jugó aquí la final de la Champions entre el Manchester City y el Inter de Milán. Y es muy parecido, ¿eh? En ciertas partes, ni idea que se juega un partido de esas características. Esto está pasando también en esta Europa League, pero en el barrio aquí de Beşiktaş, donde, por cierto, es un barrio bastante bonito, para que se hagan una idea, y además que yo sé que Gabriel controla perfecto la zona de Estambul, es una zona como la Roma o como la Condesa, con muy buenos restaurantes, donde hay una vida nocturna muy divertida. Ayer, para poder explicarles cómo está todo esto, salí y me di una vuelta para justamente, no porque yo quisiera, sino para decirles a ustedes lo que ocurre en este barrio. Sí se nota, porque obviamente la afición tanto del Aston Villa como el Freiburg quisieron quedarse cerca del estadio, así que sí, sobre todo los ingleses, ¿eh, Ramón? Es una locura. Abajo de nuestro hotel hay un pub irlandés y ayer desde que llegamos, por ahí de las 4 de la tarde, no pararon y todavía entre sueños recuerdo haber visto como a las 4 de la mañana y seguían con todo. Wow. Así que los restaurantes y los pubs están haciendo su agosto, que le está yendo bastante bien. Y escuchemos si te parece al arquitecto de este Aston Villa, a Unai Emery, quien ya ganó la Europa League con el Villarreal, también con el Sevilla, y quiere repetir esto también ahora con el Aston Villa.
6: Claro que mañana será muy táctico e individual. También algo muy emocional. Este es un nuevo reto que tenemos juntos aquí. Tenemos confianza, pero también tenemos respeto. Siempre tenemos respeto hacia la Europa League y hacia los equipos a los que nos enfrentamos. Y mañana jugaremos contra ellos porque se lo merecen.
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4: Daniel Reyes. Pero no suspires tanto. Es que quiero hacer un poquito de historia y cómo se juntan dos lugares estratégicos del mundo. 18 de mayo de 1982.
3: Sí.
5: Correcto.
4: En un lugar de Yorkshire, en las Islas Británicas, nacía el príncipe Williams.
3: Sí.
4: Fanático de Aston Villa.
3: Sí.
4: Y en un humilde hospitalito de la alcaldía, hoy alcaldía, en aquel momento delegación, Coyoacán, en la colonia Coyoacán, llegaba al mundo el señor Dani Reyes.
3: ¡Wow!
4: En un lado el príncipe, pero el rey lo teníamos acá en la ciudad de
7: México.
4: Y los reyes merecen vivir una vida distinta, como dice Barnechea. Una vida como la que vive el señor Dani Reyes, que por ejemplo ayer estaba en el barrio de Beşiktaş, es un barrio muy acomodado de la oligarquía turca, en Estambul, un lugar muy bonito.

0: El señor Balos Pubs, también irlandeses o inglés, no sé qué era, va muy bien. Come kebab.
1: Ok.
0: Ok. Hey. En los mejores restos que hay en Istambul, por ejemplo, en el Galata Bridge, que es el puente que une la parte de Europa con la parte de Asia, hay muy buenos restaurantes, seguramente habrá ido ahí, mientras que ve el Bósforo, el Mármara, nosotros el Bordo Sochiac. Pero el hijo de
1: bueno. Bueno, hay otra vida.
0: Yo comí ayer tacos de buchi de tripa, el hombre comió caviar ahí en el Galata Bridge. Gente, y entrevista al Dibu Martínez.
2: Hay niveles.
0: Y
2: hay
0: nosotros
2: niveles.
0: Entrevistamos. No nos decimos nada. Qué bárbaro. Dani, no sé, decí lo que quiera. ¿Qué te voy a andar preguntando?
1: Oye, ¿qué
0: no,
1: tengo que preguntar? Sí,
0: un súbdito suyo.
3: Yo siendo de Xochimilco, yo estaba acostumbrado a Yacuemanco, ese es el único, la única agua que más o menos se asemeja al Bósforo. Sí. Y el Iskander, no, Iskender, creo que Iskander es un cantante, no, el Iskender está realmente rico, vaya que lo recomiendo. Y te digo que sí, hay ambiente de final, sobre todo aquí cerca. Si me recomiendas algo más para probar, mi estimado Gabriel, con mucho gusto.
1: A ver. ¿Qué recomiendas probar?
0: Me gustaría que probes.
1: Que se pueda decir.
0: Ya que andas por ahí.
2: ¡Por Dios!
0: Si querés probar.
2: Te dice que te manda mensaje de WhatsApp. Con las indicaciones.
3: Ayer lo hizo,
2: Con las indicaciones.
3: Ayer lo hizo. Pero no puedo desvelar lo que me dijo en ese mensaje de voz. Porque si no, le puedo causar un problema con Guillermo, el que mandó el mensaje hace ratito. Así que no quiero ningún problema. No.
2: Se anticipó entonces. Sí, se anticipó. Está rojísimo.
0: Bueno, vamos a hablar de
2: las fotos y recuerdos tenés.
0: De Estambul, no, es una ciudad la verdad espectacular, muy, muy bonita, por supuesto cultural, teológicamente muy, digo, tiene de las mezquitas más importantes del mundo. Digo, no hay que tomar mucho porque recordemos que Turquía en gran medida es un país musulmán, de creencias musulmanas, ellos no toman alcohol, así que cuídate un poco con eso, que no se te vea borracho por la calle porque te van a levantar de los pelos y la policía turca es brava, ¿eh?
1: Uy, no quieres tener problemas.
0: No, si uno vio expreso de medianoche, no recomiendo terminar en un calabozo en Istambul, porque la va a pasar mal. Sobre todo con eso que quería probar. ¿Qué dijiste que quería probar? En la cárcel no lo puedo.
3: No, Iskender. Iskender, sí.
0: Un baklava con mucho pistache pedí también, que te va a gustar, que está muy rico. ¿Okay? Hay muy buena gastronomía. Pero bueno, volvamos a hablar del partido de la final, donde evidentemente el Aston Villa es muy favorito con respecto al Freiburg. El Aston Villa cuarto en la Premier League, el Freiburg séptimo en la Bundesliga, no tiene tantos nombres importantes. Pero bueno, digo, el partido sí llama la atención. ¿Habrá personalidades? A ver si va a haber gente importante de la UEFA también, si estará Seferín, por ejemplo.
3: Bueno, y además mencionaste un nombre hace ratito, quien también cumple años como yo, el príncipe Guillermo, quien vimos en la semifinal después de ese triunfo en contra del Nottingham Forest, cómo festejó realmente muy efusivo en ese palco VIP, como tiene que ser. Esa es una de las preguntas, si va a estar por aquí el día de mañana, así que vamos a ver si va a ser así. Él es fanático del Aston Villa, muy, muy fanático. Lo de Seferín todavía no lo confirman, pero muy probablemente sí, ha estado generalmente en las finales, así que se le espera. Y lo que sí te puedo decir, Gabriel, es que por lo menos, si bien algún político turco, la seguridad que va a traer a un lado va a ser importante. Hoy tuvimos que ir a uno de estos edificios públicos donde tramitamos la acreditación. Y al contrario que del resto de la calle, ahí sí se ve la seguridad que está. Sí, sí impresionan. Por eso voy a seguir tu consejo, no meterme en ningún problema y llevármela tranquila este día.
2: Eso está perfecto, mi Dani. A ver, hablar precisamente de lo que acaba de mencionar Gaby, un Aston Villa que en su momento en la Premier, cuando arrancó, pues estaba en la tercera posición. Por ahí se creía que podía pelearse y codearse con el City, hasta en un momento de la temporada cerquita del Arsenal. Ya después tuvo un bajón el conjunto del Dibu y ya ahorita está cerrando fuerte en esa quinta posición, que evidentemente esperan que quede en esa posición para poder ceder el sexto lugar también a posiciones de Champions. Esa es una presión más, digamos, que le ejerce toda la Premier League, o al menos el Bournemouth, que se encuentra en esa posición, que si ganase el Aston Villa este partido, puede quedarse con esa plaza extra para la Champions.
3: Sí, que además, como dices, el Bournemouth, quien se queda sin Iraola, podría jugar, y eso sería algo histórico, la próxima temporada Champions League. Es el gran favorito y creo que sí hay esa presión por parte de la Premier League, que vimos ese partido del viernes pasado en la goleada y en el paseo que le dio el Aston Villa a Liverpool, 4-2, sí, que ya lo aseguraron, ya están en la Champions League, pero obviamente un lugar extra, si es que ganan esta Europa League, no le viene nada mal al equipo inglés. Y lo que sí es cierto es que el Freiburg, sinceramente, viene como víctima, pero los que han visto esta Europa League saben que es un buen equipo. Vincenzo Grifo es la figura del Freiburg, que no está acostumbrado a jugar las finales, que si bien es cierto, no cerró del todo bien en la Bundesliga, quedó por lo menos en puestos de Conference League. Claro, lo que dices, si gana esta Europa League, estaría jugando Champions la próxima temporada, un proyecto bastante serio. Pero si comparamos nombres, sinceramente, no hay por dónde. Pero, repito, la exhibición que tuvo, por ejemplo, el Freiburg en contra del Celta de Vigo en los cuartos de final, también en esta semifinal en contra del Nottingham Forest, en contra del Braga, dan a indicar que va a haber buen partido el día de mañana, pero sin lugar a dudas el Aston Villa es el favorito.
4: Totalmente, mi querido Dani. Es que estas historias son las que son emotivas, son especiales en el fútbol mundial. Imagínate que el Friburgo gane la final, que tenga boleto para Champions, únicamente por tú pararte en Champions, por estar presente, por presentarte al torneo, son cerca de 80 millones de euros, solo por pararte ahí. O sea, le puede cambiar el futuro, al menos 2, 3, 4 temporadas sin problema a este equipo alemán. Digo, el Aston Villa va a jugar Champions sí o sí, pero pues también el Bournemouth, como tú decías, 80 millones a la cuenta, le cambias el panorama a dos instituciones que bueno, es lo que tienen este tipo de torneos y será bastante, bastante especial. Así que, mi querido Dani, te deseamos lo mejor, que sea una gran cobertura. Fuerte abrazo y ya estaremos viendo esta final a través de Claro Sports. Muchas gracias.
3: Muchísimas gracias. Acá me he hecho una cerveza sin alcohol a su salud. Ya le estaré platicando mañana
2: de las
3: lo
2: tres
3: que ocurre. Un abrazo enorme.
4: Abrazo.
0: Abrazo, amigo. Felicidades. Pasemos ahora a hablar de la NBA porque los San Antonio Spurs vencieron en las finales de conferencia en el juego 1, 122-115 al Oklahoma City Thunder para abrir las finales de esta conferencia en un clásico de doble prórroga. Víctor Wembanyama anotó 41 puntos y capturó 24 rebotes, mientras que Dylan Harper terminó con 24 unidades y un récord de playoff del equipo de 7 robos. Este fue el sexto juego, uno en la historia de los playoffs de la NBA, que se fue a doble prórroga. El segundo juego será el miércoles en Oklahoma City.
5: Creo que todos hicieron un gran esfuerzo del 1 al 15.
6: 1-15.
5: Físicamente, me siento cansado, la verdad, pero no tanto como cabría esperar. Probablemente sea la adrenalina. Ya se me pasará un poco. Seguramente dormiré bastante bien hoy.
0: También tuvimos palabras de Shai Gilgeous-Alexander. Vamos a escuchar.
5: Sé de lo que son capaces mis compañeros, de lo que somos capaces como equipo cuando nos esforzamos al máximo. Es una lástima que no haya podido dar lo mejor de mí esta noche, pero así son las cosas a veces. A veces juegas a tu mejor nivel, a veces no. Hay que adaptarse a las circunstancias, no desanimarse y ser fiel a uno mismo.
0: Y las finales de conferencia continúan este martes a las 18 horas, tiempo del Centro de México, con el juego 1 de la conferencia este entre los Cavaliers y los New York Knicks.
2: Hablemos de los Steelers, que hicieron oficial la firma de Aaron Rodgers por una temporada. El veterano quarterback regresará para su segundo año con este equipo en 2025. Recordemos, disputó 16 partidos, completando 327 de 498 pases. Impresionante. Y sumando 24 touchdowns.
4: Y bueno, luego de que quedara definida la parrilla para la Indy 500, este lunes los autos salieron para la práctica del día, en donde Alexander Rossi perdió el control de su auto a la salida de la curva 2, impactando contra el muro. Y en su intento por evitar el contacto, Pato Ward hizo un trompo y chocó directamente contra el coche de Rossi, dañando severamente ambos vehículos y el de Romain Grosjean. Guardi y Grosjean fueron rápidamente examinados y dados de alta en el centro médico del circuito, mientras que esta mañana se informó que Rossi fue sometido a cirugía ambulatoria tras sufrir una fractura en un dedo en su mano izquierda y su participación en la carrera sigue en duda.
6: I'm all right. I'm good.
7: Estoy bien. Vi a Alexander Rossi haciendo un trompo y es muy difícil detener estos carros, más a la mitad de una curva. Estaba tratando de esquivarlo, pero cuando moví mi carro, el de Rossi ya venía saliendo del muro. Es por eso que pasó conmigo. Es como tienes que correr si quieres ser competitivo. Estos riesgos pueden suceder. Estoy agradecido con que los involucrados estemos bien.
6: Alex está bien, Roman está bien.
2: Bueno, hacemos una pausa, ¿les parece? Ya regresamos con más información. Acompáñenos a través de Peloteando.
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16: Han pasado años, pero la imagen sigue intacta. En la final del Mundial de Alemania 2006, Francia e Italia igualaban en Berlín. Y, en tiempo extra, Zinedine Zidane protagonizó uno de los momentos más impactantes en la historia del fútbol. Tras un cruce verbal, el francés respondió con un cabezazo al pecho de Marco Materazzi. 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La imagen es icónica. Italia terminó levantando la Copa del Mundo en penales y aquel instante quedó grabado para siempre en la memoria del deporte. Un ídolo que puso punto final de mala manera, movido por un insulto que lo sacó de sus casillas.
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0: Regresamos aquí a Peloteando, siendo las 10:30 de la mañana. Y este lunes se estrenó el tercer capítulo de La Selección en Tus Manos, producción de Claro Sports, que ahora se enfocó en el defensor central César Montes. El apodado Cachorro es uno de los jugadores con jerarquía para el Mundial de este 2026 y se espera que sean de los que tomen el liderazgo del grupo en el torneo en casa. Aquí un fragmento de lo que pueden disfrutar en su documental.
18: Va a ser diferente porque es en México, nuestra casa, a pesar de que en los otros mundiales se ve que no sé si sea el mayor porcentaje de afición en los mundiales de los mexicanos y sienta el apoyo, pero al final de cuentas en México va a ser diferente.
19: No sé si vaya a ser capitán también, pero yo creo que sí es de los capitanes. Yo creo que ahorita acostumbran a poner 2-3 capitanes y él debe ser un capitán también porque es un jala gente y además es un líder emotivo. Es un líder emotivo, o sea, atrae a la gente, quieren platicar con él, en fin. Entonces es un muy buen jugador y pero muy buena persona también.
20: Yo creo que la carrera que ha tenido César, pues tiene más aciertos que situaciones bajas, ¿no? Y creo que conforme él ha ido estando en esos procesos, pues ha ido aprendiendo y ha demostrado históricamente que se ha ido adaptando.
21: Si te dieran una oportunidad de cambiar algún momento de tu vida, ¿lo harías? Si te dieran esa oportunidad.
18: No la cambiaría. No la cambiaría.
2: Y la Dirección de Selecciones Nacionales informó que 3 jugadores más han reportado a la concentración del Tri. Se tratan de Edson Álvarez, Mateo Chávez, que de hecho viene de anotar, y Jorge Sánchez. Llegaron al centro de alto rendimiento y se presentaron a la disciplina del Vasco Aguirre.
0: ¡Qué felicidad! ¡Qué felicidad que tiene usted, Ramón Barnechea!
4: Extasiado.
0: Con la llegada, con el arribo, con el ingreso a la concentración, que confirma que va a estar presente en el Mundial 2026, el señor Jorge Sánchez.
4: Mira, yo estoy feliz por eso. ¿Sabes quién está más feliz? Cualquier extremo izquierdo de que juegue contra México estará más feliz de saber que se enfrentará a Jorge Sánchez. Madre santa, nuestro lateral derecho, que digo, yo no sé qué pasa, qué le debemos al señor Jorge Sánchez, pero bueno, al final espero que le vaya muy bien y ojalá que si tiene minutos que juegue bien, pero me parece que no está en nivel desde hace muchos años para estar en la selección mexicana. En fin, esa es mi opinión y ustedes tendrán la suya y parece que Javier Aguirre tiene muy claro que estará en la Copa del Mundo. Lo que yo no entiendo es quiénes están reportando. Es decir, ¿tienen que reportar 55 jugadores?
0: No hay camas.
4: No, debe haber. ¿Ah, sí? Si aquí sobra dinero en la federación, tú por eso no te preocupes.
2: En pareja.
4: Y, sí, por eso. Exacto. De pronto, pues 3 en el mismo cuarto, pues de cucharita, como quieras. Pero caben todos. Lo que yo no entiendo es cómo no hay lista para el Mundial, pero ya tenemos futbolistas concentrados. Esos que están concentrándose en este momento, ¿ya van al Mundial? Es decir, ¿Mateo Chávez es futbolista que estará en la Copa del Mundo o es uno de los 55, que sí, está en esa prelista, que únicamente está esperando si entra o no a la lista? O sea, no lo entiendo, porque el 1 de junio sale la lista, pero ya tenemos gente ya convocada.
2: Que, al final de cuentas, Javier Aguirre siendo Javier Aguirre, no le gusta como mostrar, lamentablemente, pues esa lista con anticipación o con tiempo como el resto de selecciones lo están haciendo. O sea, el día de ayer veíamos a Carleto Ancelotti ya lanzando su lista, también publicada la de Portugal, más la de México todavía está extensa, ¿no? Todavía hay una alta posibilidad y duda de quién puede hacer o quiénes puedan estar en esa lista final. Así que hemos conocido al Vasco Aguirre en esa postura de que incluso en los partidos, hasta el último segundo que puede mostrar la lista, así es como lo hace y así es la manera en que le gusta trabajar a él. Veremos entonces hasta cuándo. ¿Hasta cuándo conocemos la lista final?
0: Sí, digo, por ejemplo, en la casa de algunos de los arqueros que estaban ahí en esos 55, le dirán, bueno, prepara la maleta y anda. Si claro. Están yendo, ¿qué estás haciendo? Anda al CAR. No te quedes acá en la casa. Si se presentó Mateo Chávez, si no está en la lista o no hay ninguna convocatoria, no sé. Digo, este comunicado parte de la jefatura de prensa de la selección. Podrían decirnos, che, ¿saben que Mateo Chávez ya son jugadores que van a la selección o no, que vienen acá a probarse, es como si fuera una prueba, no sé, todavía no sé, no sé, podrían ser un poquito más específicos. No, se presentaron a entrenar con. ¿Pero y para qué? ¿Pueden ir los demás? Eso sí, como digo, ¿pueden ir hoy al mediodía a comer? ¿Hay un plato de comida de frijoles para todo, para comer ahí? No sé.
4: Sí, es que suena hasta que esto es una tontería, ¿no? O sea, vamos a guardar con secrecía la lista. Pero vamos a anunciar que ya llegaron algunos.
0: Claro.
4: Pero entonces mi lógica es, si esto es un secreto casi de Estado, sí, la lista de la selección, entonces...
2: El mensaje encriptado.
4: Sí, sí, sí. Esto tiene más seguridad que lo que te imagines. O sea, es más fácil hackear a la Casa Blanca que realmente saber
2: que la lista de la selección.
0: Sí, Mateo, no, Chávez, eso, ¿no?
4: No se puede saber. Pero entonces significa que van a llegar 55 jugadores. Porque los 55 que están en esa prelista tienen que estar. Y si no es así, si estos ya van a estar en el Mundial, ¿qué le cuesta al Vasco ya decir, oye, esta es la lista, ya estoy haciendo comunicados de prensa para decir que ya llegaron, que ya están reportando, pues mejor ya pasa la lista?
0: Claro. Ah, ya nos avisaron. Ah, qué bueno que nos avisaron que llegó Mateo Chávez. Digo, yo me pongo en el lugar del técnico de Sudáfrica y estoy como loco. Que el 11 de junio
2: tenés dice, tres onces.
0: Para mí tiene un espía en el CAR esperando a ver. Che, ya llegó el número 18, llegó el 24, el 28, el 35, el 44, el 52 y el Sudáfrica. Pero achicame esa lista, papá, ¿cómo le jugamos?
2: Imagina. El cuate echándose todos los partidos de todos los jugadores en todas las ligas, sí, de las que están los jugadores de la Liga MX y también los que vienen ya de afuera, ¿no? Es difícil.
0: Qué barbaridad.
2: Realmente, y también yo creo que dentro, o sea, para el próximo grupo, para el propio grupo, no es una estabilidad o una tranquilidad el que no conozcas la lista menos de un mes.
4: No, es que es completamente atípico. Además, o también, qué poca, ¿no? Pensar que ya te llamaron, estás en esta lista de 55, ya te convocaron, vienes desde los Países Bajos, como mi buen Mateo Chávez. O sea, pasó por el estrés de pasta o pollo, todo eso, 11 horas de vuelo, y después me lo van a regresar porque no tú eres de los 55, no eres de la Copa del Mundo. Me parece que es innecesario. Ya que sean realistas.
0: Vos imagínate.
2: Pone emoción.
0: Imagínate cómo también nos pasa a veces a nosotros, si vamos o no vamos. Ahora, hoy se juntan a comer, ¿no? A la hora de la comida, de los tacos, de las enchiladas, de la enfrijolada. Che, Edson, ¿vos estás?
4: No sé.
0: No sé, yo vengo por la duda. Yo vengo. ¿Y vos, Mateo? Me dijeron, me hablé con mi tía y me dijo, por la duda no seas tonto, ¿no? Porque están llegando de a poquito. A ver si llegan un día. ¿Usted quién es? Mateo Chávez. No, usted ya está afuera, ¿no? Hay que llegar primero.
2: Y los que llegan con esa ilusión de que quizá piensan no estar ya, pero piensan que tienen la posibilidad de ganárselo en estos últimos partidos. O sea, es que es un volado.
0: No, y de pronto va Rafa, ¿no? Rafa es el que hace el conecte entre el Vasco.
2: Estamos haciendo todo.
0: Entonces lo agarra Jorge Sánchez. Viste que Ramón Barnechea mucho no te quiere. Pero vos chale gana. Y yo hablo con el Vasco a ver si te hacemos un lugarcito. Está bueno.
2: Es una novela.
4: Es una telenovela tan extraña. Pero bueno, por lo pronto, la jefatura de prensa de la selección ya está anunciando que están llegando jugadores. No hay lista, no tenemos lista, pero ya tenemos jugadores que están concentrados.
2: Prepárense todos,
4: que esto no sabemos cómo va a terminar. En fin, eso parte de la selección mexicana. Mientras otras selecciones del mundo ya dieron su lista de 26, de hecho, algunas que serán contendientes, ellos ya tienen su lista de 26. Nosotros probaremos en los últimos partidos a ver quién llega. Lo que sucedió aquí, para la gente de radio que nos está acompañando, tenemos una foto hermosa, sí, entre Carleto y Neymar, abrazándose. Sí, sí, sí. Se abrazan, se nota el amor, un atardecer fantástico. Es una cosa brutal. Pero le ven sentido a que a Carleto, de última hora, haya dicho, voy a llevar a Neymar a la Copa del Mundo. Sí. Si tú no te enteraste, amiga, amigo de Peloteando, Neymar está en la lista de 26, no de 55,
2: ¡no
4: de 26 para la Copa del Mundo!
2: Mira, es un tema, obviamente, porque ya nos metemos a lo deportivo, nos metemos a lo sentimental, a lo que significa un Neymar en una selección de Brasil. Es un hecho que hay muchos admiradores de este futbolista y podemos decir, ¿no?, lo que pudo llegar a ser si las lesiones no hubieran llegado tan temprano a la vida de este futbolista, porque demostraba una magia dentro del terreno de juego en su paso por el Barcelona, por el PSG. Pero Yo creo que va más por ahí, ¿no? Por lo que significa Neymar para la selección de Brasil, porque es una realidad que, aunque no jueguen en la misma posición, o al menos no se vislumbra así, Joao Pedro quedó fuera.
0: Quedó afuera.
2: Joao Pedro quedó afuera, no se estaba sentido. Jugando ese lugar, digamos, ya ni con Neymar, sino con Igor Thiago, que es el delantero del Brentford. Ahora, Joao Pedro, que había tenido una gran temporada con el Chelsea, a pesar de que el Chelsea ya no se jugó nada en esta temporada, pues ser el individual en números,
0: 20 goles.
2: En goles y en asistencias, por encima, digamos, de Neymar. A mucha gente no le gusta hablar de números, pero en la delantera yo creo que sí son importantes.
0: Ahora que digo, yo que los vi a ustedes en las redes sociales, ¿está en el álbum este de estampas Neymar o no?
4: No.
0: Ah, ve, ni siquiera está ahí. Pero bueno, Carleto lo hizo.
4: En el álbum del Mundial aparece.
0: Hablando.
4: Aparecen varios que no están.
0: Me estoy pensando en aquellos directores de marketing de empresas mexicanas que de pronto ponen en los comerciales al Chino Huerta. O sea, ¿quién ponemos para campaña del Mundial? Y pongamos los que van a estar.
4: Oye,
0: al Chino
4: el
0: Huerta.
4: Vasco no piensa en ellos.
0: A Chucky Lozano. No sé. Yo sigo viendo a Chucky Lozano en algunos comerciales.
4: Oye.
0: Bueno, está Neymar. Bueno.
4: En fin. ¿Quieren ver y escuchar la reacción de Neymar cuando se entera que estará en la Copa del Mundo?
0: Vamos.
4: Sí, mire nada más.
1: Hicimos la evaluación de Neymar todo el año.
3: Hemos seguido de cerca a Neymar durante todo el año y en los últimos partidos ha tenido mayor continuidad. Ha mejorado su condición física. Creemos que es un jugador clave. Será un jugador clave en este Mundial. Tiene el mismo rol y las mismas responsabilidades que todos los demás.
1: Escolemos Neymar no porque pensamos que...
3: Elegimos a Neymar no porque pensemos que será un buen suplente. Lo elegimos porque creemos que puede ayudar al equipo, ya sea durante un minuto, 5 minutos, 90 minutos o incluso lanzando un penalti.
1: O que tiro penalti.

0: Bueno, para la gente de radio, lo que suena, la euforia, las trompetas, el sonido, es que está Neymar con las manos en el rostro, llorando, pues con su familia, sus amigos, y están festejando el momento en el que se entera que estará en la convocatoria de Carleto, sí, de Carlo Ancelotti para la Copa del Mundo de México, Estados Unidos y Canadá. A ver, a mí lo que me llama mucho la atención es que creo que Ancelotti vuelve a priorizar el poder de la amistad. Y eso le ha salido bien. Eso le funcionó en el Real Madrid. El tema deportivo, por alguna situación, de pronto parecía que no fluía tanto. Pero cuando llegaba el momento de dar resultados, los resultados los tenía Ancelotti. Y aquí parece que prefiere quedar bien con la gente, con Neymar, seguramente con muchos futbolistas que lo admiran, que lo quieren, que estarán en esa convocatoria. Y prefiere no ser el entrenador que le quitó a Neymar su, digamos, la oportunidad de jugar su última Copa del Mundo. Ancelotti dice, yo no quiero ser ese. Y decide poner a Neymar en esta Copa del Mundo por encima del tema deportivo, porque lo de Joao Pedro no tiene sentido. Es un jugadorazo. Acaba de salir en estos momentos el comunicado del Chelsea de que el jugador de la temporada, de todo el año, es Joao Pedro.
1: Sí.
0: Y no va al Mundial. Es una locura.
1: 49 partidos, 20 goles, 9 asistencias. Una marca que Neymar no lo va a alcanzar en los últimos 10 años juntos.
0: No, para nada.
2: ¿En qué liga?
1: Ni sí, en la Premier League con el Chelsea. Sí, igual a mí me gusta. Me gusta la convocatoria de Neymar. Me cae bien. Si a mí me hubiera preguntado Carlos, le hubiera dicho, llévalo.
0: Llévalo.
1: Llévalo. Y vamos a ver si el tiempo no nos da la razón a Carlos y a mí.
0: Eso puede ser.
1: ¿Viste? Mira, acá tenemos los números de Neymar con la selección brasileña. Parece el goleador histórico. Partido 128, goles 79. Superó a Pelé como goleador de la selección. Asistencia 59, títulos 1, mundiales disputados 3, último partido con la selección hace 3 años, 18 de octubre del 2023, casi 3 años.
0: Imagínate.
2: ¿Me recuerdan ese contraste del video cuando Carleto había anunciado la primera convocatoria y no estaba Neymar? Justo creo que estaba en una terapia o algo así Neymar, y también reacciona y dice, ¿cómo? ¿Cómo, mister, que no me llamaste? Sí. O algo así. ¿Eso fue hace qué? ¿Un mes? ¿Tres
0: sí,
2: semanas?
0: Sí, muy poco.
2: Aproximadamente.
0: Sí, sí.
2: Yo creo que también el tema mediático,
1: la presión,
2: una presión impresionante.
1: Patrocinadores también, que puede ser que estén.
0: Claro.
1: Porque recordemos que esta selección de Brasil no tiene. Tiene muy buenos jugadores, pero no grandes figuras.
0: Sí, ni un gran equipo.
1: Claro, y Neymar sigue convocando con su imagen. Ya desgastada, ya en sus últimos momentos, pero ahí está.
2: Ay, vamos también a la selección de Portugal. Ahí tenés al Mr. Xiu atrás.
0: Mira.
2: Que confirmó ya también su convocatoria para el Mundial 2026. Y esa noticia, ¿no? La presencia de Cristiano Ronaldo, quien va a disputar su sexta Copa del Mundo. El técnico Roberto Martínez presentó esta lista de jugadores y entre las figuras destacan Bruno Fernández, Bernardo Silva, Rafael Leao, Joao Félix y Rubén Díaz. Una plantilla que mezcla experiencia y juventud. Portugal quedó ubicado en ese grupo K. Ahí están los equipos que van a hacerle la lucha, ¿no? A Cristiano Ronaldo en esta búsqueda que le hace falta ese título, la Copa del Mundo. Veremos si se puede acercar más esta vez.
1: Y me gustó lo de experiencia y juventud. Es muy guatemalteco esa expresión, ¿no?
0: Claro. Entre experiencia y juventud.
1: Ahí está, mire. El trovador guatemalteco.
0: El poeta guatemalteco.
2: De los 40.
1: Ricardo Arjona.
2: De las 4 décadas, la señora. Mm.
1: ¿Quién, usted? Ah, usted es más joven.
2: Una señora que conocí de las cosas.
1: Okay.
0: Pero ¿qué tal la lista de Portugal? Es un equipazo. Esos nombres está para considerar a Portugal candidata, al menos, ¿eh? Estar en semifinales. Cuando menos, es un equipazo. Deben tener el mejor mediocampo del planeta, sin lugar a dudas. Tiene el mejor lateral izquierdo del planeta también. En la portería, creo que es quizá como la zona. No débil, porque
1: Costa no le gusta.
0: Sí,
1: Costa.
0: Pero no me parece, digamos, el mejor portero del mundo, ni cerca de serlo. Una defensa buena y una delantera, donde a lo mejor la posición de centro delantero no hay muchos, pero aparece Cristiano Ronaldo, que seguramente jugará ahí y que sigue siendo determinante el día de hoy, ya que pasó los 40 años, sigue siendo un futbolista que cuando está hace ver a Portugal mucho más poderosa.
1: Y no está Paulinho. El futbolista
0: de
1: Toluca, que algunos pensaron en la última convocatoria, ya lo había dicho Roberto Martínez, no está dentro de mi criterio de centro delanteros, pero la ilusión cuando lo vimos jugar frente a México, definitivamente está fuera Paulinho. Pero es una gran selección, sí. Y puede ser candidato a ganar el título. Digo, ustedes dicen semifinales, sí. Pero tiene todo el arsenal y todos los argumentos como para en un partido entre Francia, España, que son candidatos, Argentina, poder quedarse con. Y qué despedida. Sexta Copa del Mundo para Cristiano Ronaldo. Sí, domino. Sexta Copa del Mundo para Cristiano Ronaldo.
2: No sé por qué.
1: Sexta Copa del Mundo para Messi. Y sexta Copa del Mundo para Guillermo Ochoa. ¿Usted prefiere a Portugal por sobre Argentina? Dígamelo. ¿Y la hermandad,
2: no
1: latinoamericana? ¿Dónde quedó la hermandad latinoamericana?
2: No voy a hacer esto.
0: Ah, oh. Mira la funda del celular de Celeste. CR7 dice. Es que, ¿qué te digo, Sensei? Mira.
1: Mira.
2: Ay, ya lo enojé, ya estaba sonriendo. Y sí, lo estaba difícil comenzando es sacarle una sonrisa.
0: 10:47 de la mañana estaba embozando sus primeras sonrisas. Bueno, se acabó.
1: Se acabó.
2: Se acabó ya.
1: Va a ser, cambiemos de tema.
0: Cambiamos de tema. Hay que hablar también de la MLB, hay que hablar de los diamantes, y es que los Boston Red Sox derrotaron 3-1 a los Reales de Kansas City en el arranque de la serie. El duelo se mantuvo cerrado durante gran parte del encuentro, pero los Red Sox aprovecharon sus oportunidades ofensivas para tomar ventaja definitiva y respaldar una sólida actuación desde la lomita. Con este resultado, Boston sumó un triunfo importante para mejorar su marca en la temporada 2026 de la MLB, mientras que los Royals dejaron escapar la oportunidad de hacerse fuertes en casa.
1: Y los Yankees de Nueva York iniciaron su serie en casa venciendo 7-6 a los Azulejos de Toronto. La magia llegó en la séptima entrada con jonrones consecutivos de dos carreras de Cody Bellinger y Judge Chisholm Jr. para darle la vuelta a la pizarra. Aunque el cerrador David Bednar le puso drama al final, logró contener a la ofensiva de Toronto para asegurar una victoria de oro. Y tenemos también más resultados de las grandes ligas, donde los Marlins de Miami blanquearon 12-0 a los Bravos de Atlanta. San Francisco cayó 2-12 frente a los D-backs de Arizona. Los Orioles de Baltimore también fueron vencidos por los Tampa Bay 16-6. Mientras que San Diego, los Padres de San Diego en el Clásico de California vencieron 1-0 a Los Ángeles Dodgers. Milwaukee, los Cerveceros de Milwaukee vencieron 9-3 a los Chicago Cubs.
0: Y la NFL dio a conocer este martes que Nashville será sede del Super Bowl del 2030 y Minnesota será sede del draft del 2028. Sí, con bastante tiempo de anticipación empezamos a conocer lo que se vivirá en el fútbol americano de los Estados Unidos.
1: Y regresaremos, Ramón, con más mensajes de la gente. ¿Eh?
0: ¿Cómo?
1: Se sigue comunicando, bien. Se sigue atreviendo a escribirnos o mandarnos mensajes de voz. Vamos con buenos días. Aunque yo soy americanista, creo que pase lo que pase, Wiki tendría que quedar. Pero si llega el turco Mohamed, le deberían de dar la oportunidad de quedarse como auxiliar del turco, ya que ahí podría aprender mucho para después poder tener la oportunidad de dirigir. Y pues la verdad me da mucho gusto que la final esté dirigida por dos técnicos mexicanos. Saludos al mejor programa de deportes desde Puebla. Muchas gracias.
0: Abrazo. Abrazo a Puebla. Gracias por estarnos escuchando precisamente desde la Angelópolis. Y tenemos más mensajes. Dice, es lamentable lo declarado por la directiva de Cruz Azul a unos cuantos días de disputar la final y meterle presión a Joel Wiki para su continuidad. El enemigo está en casa. Saludos de Hernán Mendoza. No le gustó las declaraciones precisamente de Víctor Velázquez.
1: La gente quiere mantener a Joel Wiki. Bueno, creo que la final entre Pumas y Cruz Azul será muy pareja, pero el título lo logrará ya quien tiene la ventaja de cerrar en casa, serán los Pumas y con el apoyo de su gente. Saludos de Alfonso Hinojosa.
0: Saludos a Alfonso Hinojosa y tenemos más mensajes. Nuestro amigo Doc Fonseca le mando una imagen a Gabriel. Dice que así está en estos momentos. ¿Cómo? A ver, ¿que te mandaron una imagen?
1: ¿Una imagen?
0: ¿Cómo? ¿Cómo te la mandaron en redes sociales? A ver.
1: Ah, no.
0: Ah, la gente de radio le platico. Es una imagen de la afición americanista que trae, digamos, escondida la playera de Cruz Azul. No. Aficionados de Cruz Azul que abajo traen la del América, ¿no?
1: Claro, sí. Ya. Digo, muy bien. No, pero yo no soy ni del América ni de Cruz Azul.
0: ¿No?
1: Y bueno, no lloro, sí, de vez en cuando lloramos un poquito, pero bueno, le agradecemos mucho a nuestro amigo Doc Fonseca, ¿eh? Muy bueno,
0: bien.
1: Muy bueno el gráfico que nos acaba de enviar. Muy bien.
0: Muy bien, muy bien.
1: Ahora tenemos mensaje de César Pedrosa que dice: ¿alguien sabe si Majo o Félix se van a convertir en propietarios del Hipódromo de las Américas? Porque ya llevan semanas sin aparecer.
0: Opa. También los estamos buscando nosotros.
1: También estamos buscando nosotros.
0: No sabemos si los queremos encontrar, pero
1: que no vuelvan.
0: Los estamos
1: buscando. Que no vuelvan.
0: No, no, vuelva. No, es que los queremos mucho. Pero es que sabes que a veces se alteran de más. Los dos.
1: Los dos.
0: Entonces, estarán en algún lugar alterados, los dos, pero no sabemos cuál.
3: ¿Cómo?
1: Bajo algún. No. ¿Cómo crees?
0: No.
1: Digo, algún momento de crisis tenemos todos y nos alteramos. Así que no, muy bien. Le agradecemos muchísimo también a César Pedrosa, que siempre nos escribe aquí al programa. Pero pronto los tendremos de regreso, ¿eh?
0: Pronto los tendremos de regreso.
1: A Marquito Rojas y también a Félix Fernández.
0: Perfecto. Muy Entonces, bien. No te preocupes. Pero si los ves, nos avisas.
1: Claro.
0: Seguimos hablando y cambiamos de tema porque el italiano Filippo Ganna confirmó su favoritismo y arrasó en la contrarreloj de la etapa 10 del Giro de Italia al imponerse con un tiempo de 45.53 minutos y una velocidad media de 54.9 kilómetros por hora, una de las más rápidas en la historia de la competencia. En la clasificación general, el portugués Afonso Eulalio logró conservar la maglia rosa pese al fuerte ataque de Jonas Vingegaard, quien recortó diferencias muy importantes tras la crono. La jornada también dejó como gran sorpresa el ascenso del neerlandés Timen Arensman al tercer lugar de la general, mientras que el español Markel Beloki se metió en el top 10 del Giro tras una sólida actuación.
1: Muy bien. Y la Federación Mexicana de Gimnasia definió el selectivo que irá al Campeonato Panamericano de Río de Janeiro y a los Juegos Centroamericanos de Santo Domingo. Gabriela Mendoza con los detalles.
4: La Federación Mexicana de Gimnasia realizó en el CENAR el selectivo interno para integrar el conjunto de la modalidad rítmica que irá al Campeonato Panamericano de Río de Janeiro y a los Juegos Centroamericanos de Santo Domingo. Solamente falta definir, con base en una reunión de la Comisión Técnica y de la CONADE, las 5 integrantes.
5: Ya las 9 atletas que están conformadas como la base del conjunto mayor, sí se presentaron hoy, realizamos las evaluaciones. Algo muy importante por comunicar o hacer saber es que se tuvo reuniones también con ellas en los días previos para que conocieran exactamente las pruebas, se obtuvo su retroalimentación, se hicieron algunas adecuaciones para buscar que fuera para todas súper claro, que fuera súper transparente también tanto para la gente misma, pues aquí las autoridades de CONADE, la gente de la federación, y para que tuvieran la tranquilidad de que pues era un proceso totalmente abierto y transparente.
4: En el selectivo hubo la participación de 9 atletas, 5 juveniles y 4 que estuvieron en París 2024. El próximo objetivo es definir en los próximos días quién quedará a cargo de este conjunto mexicano luego de la salida de la entrenadora Blajaita Aguilar.
6: Desafortunadamente no hemos dejado de entrenar. Desde el día 1 que empezamos este nuevo proceso, este nuevo capítulo, no hemos dejado de entrenar. Digo, el Senado nos apoyó con la entrenadora, con la entrenadora, con las instalaciones y así. Y bueno, pues sí han sido días muy complicados, sobre todo que nunca nos imaginamos cómo estar en esta situación, ¿no? Pero nos hemos mantenido unidas, que es lo importante, y vamos a seguir adelante.
4: Las 9 integrantes son preseleccionadas, pues solamente 5 de ellas irán al próximo objetivo, que será en junio, con el Campeonato Panamericano de Río de Janeiro, en donde se jugarán las plazas para los Juegos Panamericanos de Lima 2027.
5: En este momento las 9 lo aceptaron bastante bien, hubo una disposición muy grande de todas de volver a tener este equipo, este conjunto, para ser un grupo muy fuerte que vaya a representar pues a nuestro deporte y al país. Entonces en ese sentido creo que todas vinieron tranquilas, entendidas de cuál iba a ser el procedimiento, cuál era el proceso, cómo se iban a evaluar las pruebas, y vinieron y presentaron lo que a cada una de ellas les tocaba hacer. Y creo que por supuesto siempre hay un impacto, siempre hay pues un poquito una baja en el trabajo como se iba llevando, pero estamos optimistas, creemos que al paso podemos ir recuperando poco a poco esto que ahora tenemos en rezago para poder estar en punto.
4: Para Claro Sports, Gabriela Mendoza.
0: Gracias a Gabriela Mendoza. Por cierto, información de última hora, el Cachorro Montes y Luis Chávez ya van a arribar precisamente con la selección mexicana. ¿Están convocados entonces?
1: Ya están convocados, ya tienen su boleto.
0: ¿Ya están en el Mundial? Okay.
1: Sí. Y con más información de último momento, nos vamos.
0: Nos vamos.
1: Nos vamos hasta mañana.
0: Chao.
1: Cuídense mucho, gracias. Adiós.
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7: Eva Longoria no miente cuando dice que la serie documental de Necaxa tiene como objetivo que te enamores del equipo. Y es que seamos sinceros, esta producción no deja de ser una herramienta promocional, tal y como Ryan Reynolds y Rob McElhenney, también socios del club mexicano, lo hacen para su otro equipo, con la serie Welcome to Wrexham. Simplemente titulado Necaxa, este material no se trata de un recorrido por la historia del club, a la cual le dan muy pocos minutos, sino que se concentra primero en la etapa de Eduardo Fentanes como director técnico de los Rayos Hidrocálidos y la posterior llegada de Nicolás Larcamón a dicha posición. Es precisamente la actriz la que nos guía en tiempo real, por llamarlo de alguna manera, por las contrataciones, los despidos, las lesiones, el cómo hacerle frente a los malos resultados y sobre todo convencer primero a los pobladores de Aguascalientes de que tienen un equipo que vale la pena apoyar y hacer lo suyo para después poder convertir al escudo en una marca nacional. Si bien no duda en mostrar momentos privados y clasificados, se atreven a mostrar lo suficiente sin llegar a manchar la imagen del club. Con una producción que por lo general está bien realizada, aunque existen partes que se notan montadas o demasiado leídas. A su favor, tiene que se disfruta, seas o no aficionado al Necaxa, sobre todo cuando nos permite conocer más sobre la posterior llegada de Nicolás Larcamón. Irónicamente, la serie termina cuando este les avisa que se va. Por supuesto, tendremos también el punto de vista, las opiniones y perspectivas de jugadores como Alexis Peña, Emilio Lara, Diego Gómez y Diver Cambindo. Cualquier material que celebre el folclore de cómo vivimos los mexicanos la pasión por nuestro equipo y que nos acerque a los futbolistas y sus familias con momentos muy emotivos es bienvenido.
8: Es el idioma nacional.
7: Los 10 episodios de Necaxa, disponible en Disney Plus, tienen una duración de menos de una hora cada uno y solo cuenta con una temporada. Se desconoce si habrá una segunda, considerando que pues ahora a la distancia ya sabemos que el equipo se vino abajo para el siguiente torneo. Pero no dejaría de ser interesante seguir viendo cómo se vive desde adentro. Para W Deportes, yo soy Héctor Padilla Pada.
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10: Hola, yo soy Iván El Pollo Elizondo y esto es Astros Mundialistas. Ferran Torres, delantero del Barcelona en la Liga, es una de las figuras más destacadas de la selección de España de cara a la siguiente Copa del Mundo. Con 25 años, el atacante puede jugar tanto como extremo o como falso 9 y se distingue por su velocidad, creatividad y olfato goleador. Formado en la cantera del Valencia, Ferran debutó en 2017 antes de dar el salto a la Premier League con el Manchester City. En 2022 se unió al Barcelona, club en el que ha consolidado su rendimiento. Torres ha sido un habitual en las convocatorias de España, sumando más de 50 apariciones. Gran técnica, desborde y aporte goleador lo sitúan como una de las piezas más importantes del proyecto español de cara al Mundial del 2026.
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13: Qué gusto saludarlos en Juegan Ellas. Martes 19 de mayo, 11:02 de la mañana. Tenemos mucho que platicar sobre el fútbol femenil. Seguimos de festejo porque hace nada el América consiguió esa tercera que tanto se les negaba. Y tenemos que platicar, por supuesto, de todavía lo que viene.
14: ¿Seguimos?
13: Sí, güey.
14: ¿Seguimos?
13: Es que porque...
14: Perdón por interrumpir, pero ¿seguimos?
13: Un día de festejo y ya tenemos que pensar en lo que viene.
14: Claro, así es esto, así es el fútbol.
13: Pobres cuates, imagínate tanto que les costó.
14: No importa.
13: Deberían de
14: estar hace una semana. Mira, el tema es justo. Si el domingo se quedan con el segundo título, ya ahí puedes festejar todo un mes, porque se van a ir de vacaciones.
13: Imagínate que te cueste tanto, ¿no? 5 subcampeonatos en 8 torneos.
14: Bueno, pero...
13: Llega ya ese campeonato.
14: Pero a las puertas también hay un evento importante, claro, al que le tienes que dar toda la profesionalización posible. Tienes que ser sumamente profesional. Y cuando juegas fútbol, tú lo sabes, hasta en la escuela, cuando juegas fútbol, no te dejan faltar. Si tuviste un torneo, bueno, a ti sí te dejaban faltar, pero
13: yo nunca faltaba.
14: Si tenías examen, no podías faltar al examen, regresando
13: al
14: torneo.
13: Eran torneos fugaces en donde...
14: Aquí no son fugaces, aquí es un torneo tras otro, siempre levantamos la mano.
13: No, pues por eso, pero también, o sea, imagínate que festejen.
14: Imagínate el Paris Saint-Germain. Imagínate el Paris Saint-Germain, no va a festejar. Entonces, tiene que pensar también en la Champions.
13: Primero que nada, buenos días.
14: Primero que nada, buenos días.
13: Gracias a todos los que nos acompañan. Valentina Calderón y Rosa Covarrubias.
14: Siempre tenía que entrar
13: peleando,
14: así.
13: No
14: peleamos.
13: Vamos a pelear.
14: Solamente platicamos.
13: Peleemos.
14: Y ponemos las opiniones en la mesa.
13: Ayer Josué y yo peleamos. Bueno,
14: tú peleas
13: nos reímos
14: con todo
13: mutuamente
14: mundo.
13: Del uno y del otro.
14: Tú te reíste de Pumas, pero ¿qué te reíste de Pumas?
13: No, de Pumas no. Me reí de Josué y su playera de Rayadas.
14: No.
13: Trajo
14: ¿por qué
13: una playera,
14: trajo
13: de,
14: una
13: rayadas,
14: playera de Rayadas?
13: Ayer no, el 27 de abril. Y él decía que Rayadas iba a ser campeonas, entonces, bueno, nos teníamos que reír.
14: Sí, estaba complejo.
13: Estaba complejo.
14: Y después del primer... ¿Sabes qué? Que el primer partido estuvieron con muchas desatenciones en la parte baja del América y eso les costó el partido de ida.
13: Uh-huh.
14: Y el de vuelta parece que se contagió. Bueno, también el calor las mató, la altura, no sé qué pasó, pero no eran las Rayadas.
13: No.
14: Fueron las Rayadas que jugaron contra Tigres en la última jornada.
13: Sí, justo, unas Rayadas que sí sorprendieron porque lo hicieron mal. No, parece que ni se plantaron en la cancha.
14: No puedes decir
13: que
14: pésimo, pero no jugaron.
13: No jugaron como
14: estaban acostumbradas.
13: A nada. Pero sí hay que resaltar a Valeria del Campo. Qué
14: partidazo. Sí, qué buena temporada.
13: Dio.
14: No, qué buena temporada dio.
13: ¿Y el partido?
14: Deja la temporada, deja el partido,
13: sí.
14: La temporada y el de ida. O sea, el de ida estuvo súper atenta.
13: Sí, entonces la verdad es que hay cosas que resaltar. Y además de que Amandine Miquel, bueno, acaba de iniciar su proyecto. Entonces, buen inicio para ya darle la vuelta a lo que fue el año anterior. Monterrey se ve con un futuro prometedor, ¿no? A lo que viene, que ya se anunció que Emily Gilnick no estará en el equipo. Ya empiezan las bajas, así de
14: rápido. Los cambios generacionales y los cambios de...
13: De todo.
14: Ya la mano de Amandine se va a empezar a ver otra vez.
13: Exacto. Sí, no, pero tenemos mucho que platicar de eso, por supuesto, también de...
14: Perdóname por la interrupción.
13: No. Claro, adelante. Aquí todos pueden interrumpir. Y también mencionarles que ahorita está entrenando el América.
14: Mira.
13: Y lo estamos viendo las imágenes para quienes nos escuchan en Haz Claro por W Deportes. En vivo está ahorita el entrenamiento de las Águilas. Festejaron un poquito y ya se ponen de vuelta al trabajo porque en un parpadear y ya estarán disputando la CONCACAF Champions Cup semifinales. Partidos muy interesantes que tenemos y sin duda alguna algo que estábamos mencionando ayer, que deben estar con el ánimo a tope. Ahorita estamos viendo unas dominadas que hacen por ahí Okeke con Sara Lubert, Gaby García ahí platicando con Nancy Antonio, Scarlett Cameros que se une a las dominadas con Okeke y Sara Lubert. Pues tampoco puede ser muy duro, ¿no? Tiene que estar un poco relajado el entreno.
14: Ayer seguramente hicieron regeneracional.
13: Regenerativo, ¿no?
14: Regeneracional, no. ¿Sí regenerativo, quieres? Gracias. ¿Por qué perdí? Pensé en una generación. No, bueno, ya. Me voy, gracias. Ya
13: no,
14: me voy.
13: Para hacer
14: me bien, retiro, ¿no? Lentamente con mi dignidad el día de hoy. Perdón. regenerativo. No sé por qué pensé en la generación.
13: Es una es que estábamos hablando de las
14: muy,
13: generaciones.
14: Muy extraña mi palabra dominguera, pero bueno, el regenerativo. Exacto. Justo. Ayer lo hicieron, hoy no creo que puedas entrenar a tope después de una final. Pero bueno, el buen ánimo reina dentro de
13: las pasaditas, porque fue cumpleaños ayer de Ailina Avilés y ya le estaban ahí dando sus golpes, costumbres ya en el fútbol.
14: No son golpes, se están... nada más se le dan patadita. No, mira,
13: ya se alinearon, dos filas o qué quedaste, estaba bailando de la emoción de que le van a dar la pasadita.
14: Ay, parece boxeadora, ¿verdad?
13: Ahí va la joyita y le dieron todos entre risas la pasadita. De regreso, tómale, ¿por qué no?
14: Ni parecen boxeadora.
13: ¿Tú cómo crees que yo hacía esas?
14: Tú sí serías muy manchada. No. Yo creo que tú sí le pegabas fuerte a tus compañeras de trabajo. Sí,
13: trabajo.
14: Sí, seguro, de todo.
13: Vamos a hacer
14: ¿no
13: aquí
14: es trabajo pasaditas? El equipo?
13: Ah, sí, claro. Ah. Aquí vamos a hacer pasaditas de cumpleaños.
14: Empezamos contigo. No. Y terminamos en noviembre 4. Empezamos y terminamos en noviembre 4, eso me parece perfecto.
13: 5.
14: Y con pastel embarrado.
13: Ah, bueno,
14: sí eres del 5, sí es
13: cierto.
14: Soy
13: del 5. Pero sí que es el 4, se te.
14: Por eso, ¿ya ves? No hay nadie del 4. Yo defendiéndote y tú ahí, ¿no? Soy del 5. Oye, bueno, justo van a viajar hoy, porque el torneo de CONCACAF se va a realizar en Pachuca. Y la tienen muy, muy brava,
13: Sí.
14: La verdad es que no la tienen nada fácil. Se van a enfrentar a las actuales campeonas de la CONCACAF, a las actuales campeonas de la National Women's Soccer League. No les ha ido como pensaban en este arranque de torneo, no son líderes todavía.
13: Pero no, es un torneo largo.
14: Todavía, o sea, ellas sí juegan torneo largo.
13: Exacto.
14: Están terminando en noviembre.
13: Ajá.
14: Empiezan en marzo y terminan en noviembre.
13: Sí, aquí ya es más tiempo para recuperarse, ¿no? No es necesariamente todo tan instantáneo. Pero bueno, lo que ayer estábamos mencionando, que el América tiene todo para ganar este campeonato, ¿no? Porque te quitaste la presión que tenías en la Liga
14: título,
13: MX.
14: Claro.
13: Y ahora llegas con la motivación a tope, llegas con la exigencia. Me acuerdo mucho de la entrevista que dio Scarlett Cameros al término del partido con otros medios, que decía, bueno, es que los equipos grandes ya tenemos que pensar en lo que viene, no tenemos descanso. Entonces, bueno, aquí
14: ¿ves? Está. ¿Y tú queriendo que
13: yo
14: se fueran
13: que
14: de,
13: se
14: fiesta
13: de fiesta
14: toda la semana? No se pueden ir de fiesta toda la semana. A ti te encanta irte de fiesta todos los días,
13: sí,
14: pero ellas no pueden irse de fiesta.
13: No, esperemos que, bueno, la verdad esperemos que algún equipo mexicano, sea Pachuca o sea América, pues se quede con el campeonato de la CONCACAF. Se juega en Pachuca, entonces también tenemos el tema de la localía a nuestro favor. Esperemos que el público haga su papel, también se haga presente, porque hay que mencionarlo, y lo que fue esta final, todavía tenemos que hablar de las resacas que quedaron, porque 6.8 millones de personas que vieron el partido en un medio que lo transmite, 6.8 millones de personas, y esto implica que la Liga MX Femenil es la más vista alrededor del mundo, incluso lo decían los altos mandos.
14: La semana pasada lo platicaba con Dani, y te iba a decir Celeste, pero no, el miércoles estuve.

0: crece a pasos agigantados y cada vez hay más gente interesada, quizá por el tema de que todavía en los estadios es algo demasiado familiar. O sea, a mí me gustó mucho ver la entrada que tuvieron en el Estadio Azul Crema o en el Estadio de la Ciudad de los Deportes. Y cada vez en las finales es más seguido, ¿no? Ver estadios prácticamente llenos, con familias, con niñas que se acercan. Y las jugadoras se acercan a las niñas y también a los niños. Pero hablábamos alguna vez de referentes y eso está padre, que sean referentes de, ¿no?
1: Exacto, que ya las niñas pues tengan estas posibilidades de ver a las jugadoras y de estas jugadoras a las que ellas quieren parecerse o ser en algún momento. Entonces ayer que me ponían la playera de la América, Bruce, imagínate, me pusieron la playera de la América.
0: No, tú te la pusiste porque tú le vas a la América.
1: ¿Era premio o castigo? Porque yo le atiné todo el torneo que la América iban a ser las campeonas y ya le dijo, ah, bueno, si ganan te las pones. Pero entonces a Yara le decía, ¿te pareces a Sandra Paños? Y yo le decía, no, a Irene Guerrero.
0: No, a Sandra.
1: No, a Irene Guerrero.
0: Eres más como Sandra.
1: No, ¿por qué?
0: Porque sí.
1: Mediocampistas así, crack. Irene y yo tenemos una mentalidad de mediocampistas así única. Una visión de juego.
0: Ay, ajá. Ay, ajá.
1: Pero el punto es que ya tenemos estas referencias, ¿no? Y ya me puedo pelear entre si soy Sandra Paños o Irene Guerrero. Y es padre poder tener esto.
0: Cuando eras niña...
1: No.
0: ¿Cuál era tu referencia? Messi.
1: No, ni tenía, exacto. No tenía casi referencias, me acuerdo.
0: Y jugabas con niños y querías ser Messi.
1: Sí, la verdad.
0: Y los niños te decían, no puedes ser Messi porque soy yo.
1: Pero yo, pues.
0: ¿Verdad que sí?
1: Sí. Sí, sí, no, porque solo había el mundial y costaba ver el mundial. Mi papá me lo ponía y ni era que le prestaba mucha atención porque no tenía esta conexión con las futbolistas. Es una realidad, ¿no? Entonces, ahorita ya poder. Fin tras fin, que sea la liga más vista, que ya genere tanta conexión con la gente, pues es algo muy positivo.
0: Que sigas, exactamente. Y que tengas una referencia, ¿no?
1: Sí.
0: Que digas, bueno, ellas ya son profesionales, yo puedo ser profesional, no tengo ningún obstáculo. Las famosas visorías, mira, sí eres Sandra Paños.
1: Sandrita Paños.
0: Mira, sí, hazte el chonguito. Estamos viendo a Sandra Paños en el monitor que tenemos aquí enfrente y sí se parece a Valentina.
1: Ah, porque igual platicar de que antes del partido, la final, pues se dio el reconocimiento a las mujeres pioneras de 1971, estas futbolistas no reconocidas.
0: Que estuvieron sin reconocimiento mucho tiempo.
1: Exacto. Del mundial, del mundial no reconocido de la FIFA, en donde llenaron aquí en México, o sea... Se le está dando reconocimiento tardío, pero ya se les da. Y es algo que también se debe de aplaudir porque ellas fueron las que iniciaron el camino para que hoy tengamos pues estos jugadores.
0: Vamos a platicar con ellas.
1: Sí, sí, sí.
0: Vamos a hablarles, tenemos ahí los números, entonces vamos a invitarlas a
1: Me
0: que platiquen
1: excelente.
0: Con nosotras de fútbol. Y lo mencionas, no hubo un reconocimiento, o sea, se jugaron esos dos mundiales, el del 70 y el del 71, y fueron campeonas. Jugaron en el Estadio Azteca, lo llenaron por morbo, por lo que ustedes quieran, pero se llenó ese estadio. Y después me acuerdo, ya voy a empezar.
1: Anécdotas de tía.
0: Exacto. Era que una vez. No, pero cuando fueron, si no mal recuerdo, fue para el Mundial del 2015 o el del 2011, les dieron un reconocimiento porque jugaron un partido contra Japón en México, en parte del repechaje, y ellas estuvieron en el centro de la cancha y les dieron su reconocimiento. La verdad es que tienen más de década y media en el que sí se ha intentado reconocerles.
1: Sí.
0: Y tenemos que decirlo, el Salón de la Fama.
1: Exacto, sí.
0: Las catapultó y las hizo visibles.
1: Sí, justo, justo.
0: Y eso es muy importante, ¿no? Porque regularmente las mujeres que jugaban fútbol antes de la década de los, yo me atrevo a decir que del 2000, no eran tan visibles y no eran tan reconocidas. Por ahí Mia Hamm, quizás, ¿no? Fischer de Alemania, por ahí, pero de ahí, Noruega tenía una selección impresionante, igual que China. Eran las cuatro potencias. Después de ahí... Y vino un bache en algunas selecciones europeas, sobre todo en Noruega. Y bueno, pues ahora ya sabemos la historia, ¿no? El fútbol femenil va tomando cada vez más, más proyectos, más prospectos. Y da gusto, lo platicábamos también con Analu la semana pasada.

0: Sí, me dio FOMO, ¿eh?
1: ¿Por qué?
0: Yo quería platicar con Ana Lu.
1: ¿Para qué te vas de vacaciones?
0: Yo quería platicar con él. Se lo pedí a Celeste todo estos meses y ya. Dice, no está, vale, vamos a platicar con Ana Lu.
1: ¡Claro!
0: ¡Claro!
1: Había que aprovechar tu ausencia para poder platicar con ella seriamente. No es cierto, vale. No es cierto. Salió. Las fotos.
0: Oye,
1: de
0: por Ale. Cierto, sí, es que ayer ya entre tanto festejo y cotorreo y lo que quieras, ya no presumimos las fotos de Ale. Y es que Ale tuvo un día completo, ¿no? Que estuvo primero en la final viendo cómo sus águilas levantaban la tercera y se pasó de ahí al Estadio Olímpico Universitario también con Pumas a fotografiar el momento en el que avanzan a la final en donde enfrentarán a Cruz Azul. Pero vamos a ver las fotos de Ale, de los festejos, repasar unas cuantas. Y es que Ale es una gran, gran fotógrafa. Tenemos a
1: la galería, la pueden ver en las redes de Claro.
0: Sí,
1: es y en las redes de Ale.
0: Sí, esperemos que la suba próximamente. Pero aquí estamos viendo las fotos de los festejos, ¿no? Todo el equipo.
1: Cuando unido. Les dan el título, sí. Las jugadoras mordiendo, la medalla.
0: Esta foto en específico que sale Sandra Paños, Scarlett Cameros, Irene Guerrero e Isa Haas hasta arriba. Muchos empezaron a preguntar por qué Isa Haas sale hasta arriba con las líderes, con las capitanas. Isa Haas acaba de llegar y ya sale hasta arriba con todas estas futbolistas que
1: porque hay que festejar.
0: Sí, pero hasta arriba pues están las referentes. Isa Haas, que claro, tuvo un gran torneo y fue fundamental en la defensa, pero hasta arriba está Scarlett, Sandra, Irene.
1: La que tuvo un gran torneo y también Javi Alonso tuvo oportunidad de platicar con ella fue Nancy Antonio, ¿eh?
0: Sí.
1: Tuvo una muy buena temporada con el América. Y fue pieza clave en el partido de vuelta para dos de los goles.
0: Pedrito López, que por favor le eche un vistazo, ¿no? Se hace el que no vea a Nancy Antonio. Pero
1: si
0: las
1: tenemos
0: dos,
1: grillos, se los agradeceremos.
0: No. Las dos futbolistas que más generaron al ataque para el América fueron mediocampistas. Y fue Irene Guerrero y Nancy Antonio. Las dos, bueno, Irene, que también la selección española, por ahí que Sonia le eche un vistazo, entendemos que es más complicado.
1: Bueno.
0: Sí, obviamente es más complicado porque hay muchos nombres, pero eso no implica que hoy en día es la mejor futbolista de la Liga MX, y me atrevo a decirlo. Y Nancy Antonio, que también es fundamental en este América y que debería estar en esta selección mexicana porque se lo ha ganado a pulso.
1: Exactamente. Pero también recuerda que Pedro López tiene la filosofía de: hay jugadoras que sirven en los equipos que no me sirven en la selección.
0: Pero tú qué sabes si te sirven o no, ¿verdad?
1: Pregúntale a Licha.
0: Oye, por cierto, estamos viendo a Scarlett Cameros y me contó Ale que le dijo Scarlett, le gritó Scarlett, Scarlett, para que se acercara a tomarle esta foto. Porque
1: ¿qué foto? Pero platica, ¿qué foto es? Perdón,
0: sale Scarlett muy sonriente, agarrando el escudo de la América y ya le sonríe a la cámara de Ale en específico. Y es que Ale quería tener esta foto porque, si acuerdan, en la exclusiva que tuvimos en Juan Díaz con Scarlett, le enseñamos una foto de la celebración de aquel gol que le hizo a Tigres en la final de la Apertura 2025. Y pues decía, era un momento muy feliz hasta que ya no. Entonces, a ver si podemos conseguir otra entrevista. Bueno, vamos a conseguir otra entrevista con Scarlett.
1: No, a ver si podemos.
0: Sí,
1: la vamos a conseguir.
0: Exacto.
1: Digo, ahorita no las podemos desconcentrar porque
0: están ahorita
1: tienen
0: nuevamente
1: que ganar sí o sí. Uh-huh. Y ojalá tengamos final mexicana en la W CONCACAF Champions Cup. Pero me parece que sí la vamos
0: nueva
1: a
0: foto.
1: Tener. Le enseñas la nueva foto y se la regalamos.
0: Exacto.
1: Trae la playera blanca con el escudo del América que dice campeonas.
0: Exacto.
1: Y ahí, bueno, trae la medalla y agarra la playera besando,
0: el
1: prácticamente
0: escudo.
1: Besando el escudo, ¿no?
0: Sí, la verdad, muy, muy bonita foto.
1: Y en el momento que agarra la playera para besarla, es la foto.
0: Uh-huh.
1: Con la sonrisa de oreja a oreja.
0: Sí, exacto. La verdad, muy, muy bonito. También veíamos que su familia festejó con ella, su papá llorando, ella llorando. Entonces, la verdad, qué bueno por estas jugadoras que tanto lo han peleado.
1: Es que hablas de llorar. Imagínate la presión que tenían.
0: Sí.
1: O sea, y las dos, los dos equipos traían una presión tremenda. Ahí está, mira, con la mano izquierda detiene la playera, trae el escudo y, bueno, pues ahí las, ¿qué dice?
0: Superpoderosas
1: águilas.
0: Superpoderosas águilas de la América.
1: Tú ya eres americanista. Ya
0: soy americanista.
1: Ya declara.
0: Que sea lo que sea, ya.
1: Ya ves.
0: Eso no, es que en el femenil siempre he dicho que me encanta cómo juega la América.
1: Eso sí, es muy cierto.
0: Me encanta cómo juega la América.
1: Eso
0: y bueno,
1: es muy cierto.
0: También tendremos despedida probablemente este fin de semana. Sandra Paños. ella.
1: No, probablemente, ya
0: más dijo bien.
1: Que ya
0: se va. Sí, ¿no? Pero bueno, últimos sí dijo que partidos.
1: Se va.
0: Sea.
1: Se va. Últimos días. Tú eras muy joven, parece.
0: Sí, comercial. No. Suena cuando venían los periódicos.
1: Era el circo.
0: Años,
1: era el
0: ¿no?
1: circo.
0: Ah, el circo. Bueno, pero Sandra Paños, ¿no? Platica lo que ha sido esta futbolista que llegó siendo referente en el Barcelona, llegó como una figura, llegó a ilusionarnos a muchos que decíamos, ¿cómo es posible que viene Sandra Paños aquí a México? Y bueno, de repente tuvo estos momentitos en los que se equivocó en partidos decisivos, muy criticada en también estos instantes, pero es una futbolista que se ha dejado todo por el escudo también.
1: Ahí tenemos una foto que tomó Ale también. De la manera en que saca, bueno, creo que, no sé si fue Ale,
0: creo que no.
1: Si me hiciste una cara de, creo que no es de Ale, ya viéndola bien, no sé, a lo mejor sí, ¿no? A lo mejor Ale tiene otra foto que no nos ha mostrado, pero la manera en que atajó, ¿no?
0: Sí, también escuchar ahorita las últimas, bueno, no, las palabras que dijo después
1: del título. Espera, las palabras después del título, las últimas palabras
0: con
1: espero
0: el América.
1: Que sean miles de años, ¿no? No, porque todavía le quedan los partidos.
0: Sí, pero puede que no hable.
1: Puede que sí.
0: Bueno, vamos a escuchar a Sandra Paños y lo que dijo.
2: Probablemente no. Se acaba esto aquí, estoy muy feliz de terminar así, con mis compañeras, a la América le augura muchos éxitos en el futuro, es un equipazo y lo viviré como una americanista más. Que muchísimas gracias por venir hoy aquí a animarnos, a empujarnos, cada día apoyándonos, que sean pacientes porque pues, al final las jugadoras pasamos por momentos buenos, malos y los necesitamos a ellos para seguir hacia adelante y que sigan apoyando a este equipo porque es grandioso y seguramente ganará muchísimos trofeos más. Que pague más prima.
0: Y ahí el mensajito al final, ¿no? A Baños, a la directiva diciendo que pague más primas.
1: Porque son así.
0: No, bueno, ya.
1: Los equipos tienen un presupuesto.
0: Sí, yo estaba ya.
1: Bueno, yo sí se los daría, ¿eh? Porque.
0: Campeón.
1: De tus equipos que tienes, tanto varonil como femenil, no hicieron un mal trabajo. Ojo, América no hizo un mal trabajo y creo que. El tema de aguantar a Villacampa rindió sus frutos. Precisamente
0: exacto.
1: Todo el mundo, la temporada pasada, yo me acuerdo que todo el mundo lo quería correr.
0: Sí.
1: Y tenían el problema de las lesiones. Y yo me acuerdo que te decía, pero ¿por qué lo quieren correr si todo el equipo, la mitad de la temporada, se la pasó lesionada?
0: Y ahora llegó el equipo prácticamente completo a estas instancias, ¿no? Entonces también ver todos los detallitos, pero es que se estaba acabando la paciencia con Villacampa, digo, merecidamente.
1: ¿Será el peluquín?
0: Sí, decían que era de la mala suerte, que hablaba con unas aficionadas, me decían, es de la mala suerte, desde que lo tiene no ganamos, bueno, ya.
1: Que no es
0: también
1: peluquín.
0: También se rompió la maldición.
1: Que ¿sé no qué?
0: Se rompió.
1: No, bueno, andamos de un pino el día de hoy.
0: Mira, aquí estamos viendo los torneos de Ángel Villacampa. Campeonas, subcampeonas, subcampeonas, semifinalistas. Solo en una ocasión no alcanzó a llegar a la gran final. Pero son estos subcampeonatos y dos campeonatos desde su llegada en la apertura 2022.
1: Pues estás hablando de 8 torneos.
0: ¿8 torneos? 8 torneos. 5 subcampeonatos.
1: 2 títulos y una en una ocasión en el Apertura 2024 que no llegaron a la final.
0: Es correcto.
1: Y te enfrentas a equipos que, digo, ya ahora ya es un poco más parejo. Pero antes volteabas a ver a Tigres y Tigres estaba llena de seleccionados. Era la selección mexicana con la playera amarilla.
0: Sí.
1: Y algunas que estaban por ahí regadas en América y algunas otras en Pachuca, algunas en Monterrey. Pero el 80% de la selección estaba en Tigres. Entonces, ahora ya lo ves y es un poquito más, más parejo, ¿no? Tienes gente de Chivas, de América, de
0: Pachuca.
1: Bueno,
0: de Chivas poquitas dos.
1: Bueno, tienes. Antes tenías un poquito más.
0: De Tigres sigue siendo el
1: Tigres
0: equipo que más aporta.
1: Pues sí.
0: Bueno, América, Rayadas son los equipos que más aportan.
1: Pachuca ahora también.
0: Pachuca también viene.
1: Unas
0: cuantas. Exacto. Sí. Pero bueno, también ahorita vamos a regresar a platicar de Pachuca, precisamente, que vamos a tener su conferencia antes de la CONCACAF. Y tenemos que hablar de la final de fútbol, porque por ahí. Sí.
1: Sí, sigue.
0: Ah, por ahí que, bueno, el América acaba de ganar en el Estadio Ciudad de los Deportes. Bueno, tal vez le dejó una magia a Cruz Azul, que disputará ahí su partido de ida. Ya saben que Cruz Azul le gusta cambiar de casa cada 2 días hábiles. Bueno, ni tiene casa.
1: No, Cruz Azul no le gusta cambiar de casa cada día dos días hábiles. El problema es muchas otras cosas.
0: Ahorita regresamos.
1: Vamos a una pausa
0: y volvemos. A platicar de todo lo que tenemos aquí en Juegan Ellas, así que no se despeguen.
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8: España tocó el cielo en Sudáfrica, en una final cerrada y tensa ante Países Bajos. Andrés Iniesta marcó en el tiempo extra el gol que cambió la historia de la Furia Roja. Fue la consagración de una generación inolvidable liderada por Xavi, Iniesta, Iker Casillas, Sergio Ramos, Carles Puyol y David Villa, entre muchos otros nombres que perdurarán en la mente de los fanáticos. Aquel día, Arjen Robben se perdió más de una acción franca de gol para los neerlandeses e Iker Casillas fue héroe. También Xavi Alonso fue víctima de una de las entradas más arteras en la historia del fútbol al recibir un planchazo en el pecho de John Heitinga. Al final, La Roja conquistó su primer mundial con identidad, paciencia y fútbol, dejando una huella eterna en la memoria del fútbol.
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15: Billie Jean King sumó otro logro a su histórica trayectoria. A los 82 años, la extenista estadounidense recibió su licenciatura en Historia por la Universidad Estatal de California en Los Ángeles. Más de 60 años después de haber dejado los estudios para dedicarse al tenis, deporte en el que conquistó 39 títulos de Grand Slam. En la gimnasia rítmica, México inició un nuevo ciclo rumbo a Los Ángeles 2028. Tras el selectivo interno en el CENAR, Adirem Tejeda y Dalia Alcocer señalaron que el objetivo del conjunto nacional es volver a clasificar a unos Juegos Olímpicos. En los próximos días, se definirán las 5 integrantes del equipo y a la nueva entrenadora. Por otra parte, el Abierto de Berlín presentó una lista de participantes de alto nivel para su edición 2026. Arina Sabalenka, Elena Rybakina, Coco Gauff, Jessica Pegula y Elina Svitolina encabezan el cuadro del torneo, que servirá como preparación para Wimbledon y contará con 16 jugadoras dentro del top 20 del ranking WTA.
0: 11:30, estamos de regreso en Juegan Ellas y ya tenemos vida en la conferencia de Pachuca, así que vamos a escuchar a Óscar Torres, director técnico de las Tuzas, y Carla Nieto.
1: Vamos con ellos de una vez.
16: Buscar la victoria, a eso venimos para el día de mañana.
17: Buenas días, profesor. Mi pregunta es, ¿se enfrentan a la mejor ofensiva de la Liga de Estados Unidos, tomando en cuenta quizás un poquito las carencias que tuvo Pachuca a lo largo del torneo en zona baja? ¿Cómo trabajar esta parte, tomando en cuenta pues el poder ofensivo que tiene el equipo con el que se van a enfrentar?
16: Sí, nos vamos a enfrentar a alguien que la verdad es muy competitiva, es un plantel competitivo a alto nivel, pero bueno, nosotros también tenemos nuestras cosas, tenemos nuestra manera de jugar, tenemos cosas que, como en todo partido, como en todo el torneo, hemos hecho todo por corregir y ya los tenemos preparado. Yo creo que la concentración es algo muy puntual para poder sacar un buen resultado, y bueno, venimos a buscar ello, venimos a buscar un resultado que nos haga buscar la final, y sabemos a quién nos vamos a enfrentar, sabemos a quiénes vamos. Entonces, yo creo que el partido tiene que ser de máxima concentración, de acuerdo al juego, y salir a buscar un resultado, que es lo que buscamos.
18: Tenemos una pregunta en línea. Orlando, adelante, te escuchamos.
19: Gracias.
18: Listo, Orlando.
19: Muy buen día para todos. Buen día, profe. Buen día, Carla. Una pregunta para cada uno, si me lo permiten. Empiezo con Carla. Carla, ¿qué tan importante es para ustedes este torneo de esta competencia y poner a Pachuca en los primeros planos hoy en día? ¿Y qué tan complicado va a ser el partido el día de mañana para poder acceder a esa gran final? Más allá que en la liga femenil pues se quedaron ahí a un paso, vamos a decirlo así, de haber podido llegar a una final y llegar embaladas a este torneo. Y para ti, Óscar, ¿qué tan importante va a ser esta parte de cómo animar a tus jugadoras para que den ese máximo que dieron también durante el torneo de la Liga MX femenil y que puedan acceder a ese pase, a esa gran final y poner a Pachuca en los primeros planos?
1: Bueno, estamos escuchando la conferencia de prensa de Óscar Torres y Carla Nieto, miembros de Pachuca.
20: Buenas tardes, Orlando. La verdad es que para nosotros es un torneo muy importante. Como dices, al final no pudimos estar en donde queríamos durante el torneo de la liga, pero sabemos que esta es una nueva oportunidad para nosotras como equipo y así lo queremos asumir. Sabemos la importancia que representa porque justo estamos representando a la Liga Femenil Mexicana. Estamos en un torneo a nivel mundial y para nosotras es un compromiso bastante importante. Y justo trabajarlo con la misma responsabilidad que se debe. Sabemos el equipo también al que nos enfrentamos el día de mañana. Sabemos también que, como dijo Raúl, está en los primeros lugares en nivel ofensivo, que es uno de los equipos ahora más importantes de la NWSL. Así que lo estamos tomando con esa seriedad y con ese compromiso que merece.
16: Bueno, realmente es demasiado importante para nosotros el partido de mañana, el representar a nuestra gran institución a nivel de Mundial de Clubes, a nivel de CONCACAF. Es algo muy significativo. Sabemos que podemos hacer una gran historia, podemos escribir algo que por primera vez puede suceder acá en nuestro país, en la cuestión del fútbol femenil. Ya se hizo en nuestra institución a nivel de varonil de primera división, creo que sería algo tan significativo, algo tan grande para nosotros escribir una historia con letras de oro, saber que vamos a un alto nivel de competencia. Sabemos el rival que vamos, sabemos la competencia que existe, sabemos la exigencia que va a ser el día de mañana. Y bueno, yo creo que lo que han hecho nuestras jugadoras, nuestro plantel, es algo gracias al trabajo y al profesionalismo que tienen, por el compromiso que hay, tanto individual como colectivo, como grupal. Entonces, tenemos un compromiso grande, y la verdad que lo vamos a enfrentar como tal, como siempre lo hemos hecho. Sí, quedamos en la liga a un paso de ir a una final más, pero bueno, esto es fútbol y eso así es. Pero tenemos la gran posibilidad de enfrentar otro torneo también demasiado importante a nivel mundial, entonces vamos a ir como tal a buscar el pase a la final y tratar de escribir una historia distinta, una historia nueva que nos ponga muy en alto tanto a nivel institucional y a nivel de nuestro país del fútbol femenil. Entonces, pues es una gran responsabilidad, pero es un gran reto y algo que adquirimos y que queremos llevarlo a cabo mañana.
2: ¿Qué tal, profesor Eduardo Hernández, para Tosología.net? Si me permiten una pregunta para cada una. Profe, ¿qué ha podido ver de sus rivales? ¿Cómo juegan? ¿Qué saben ustedes de ellas? ¿Cómo contrarrestarlas? Y una pregunta similar para Carla, tú eres de las jugadoras que tiene más experiencia. ¿Cómo hacerle daño a un equipo que no juega de la manera a la que están habituadas en esta liga? Vaya, un estilo distinto, condiciones diferentes para este partido.
16: Bueno, estructuralmente, claro, lógico, son tareas distintas a lo que estamos acostumbrados a competir en nuestro fútbol femenil. Pero a fin de cuentas, el estudio lo hemos hecho. Sabemos a qué nos enfrentamos, sabemos que es un equipo con mucha explosividad hacia el frente, son rápidas, son veloces, entonces ya sabemos el planteamiento que vamos a hacer de acuerdo al fútbol que tenemos y lógico, no perder nuestra esencia como modelo de juego, no perder nuestra esencia como tácticamente podemos enfrentar a este rival. Lo que sabemos es, sabemos cuáles son sus fortalezas, cuáles son sus debilidades y bueno, tratar de ejecutar mañana para sacar ventaja y poder llegar a la final.
20: Sí, como dice el profesor, al final se trata de reafirmar justo lo que nosotras sabemos hacer dentro de la cancha, sacar y darle el máximo potencial a nuestras fortalezas y también conforme a lo que hemos trabajado durante este tiempo analizando al rival, también es atacar sus debilidades. Sabemos que son ligas que jugamos de diferente manera, pero creo que si nosotras logramos dentro de la cancha explotar nuestro potencial, creo que podemos hacer un gran partido.
0: Pues ahí tenemos la conferencia, las palabras previas de Óscar Torres, director técnico de Pachuca Femenil, y Carla Nieto, jugadora de las Tuzas, que bueno, recordemos, vienen de un golpe duro porque parecía habían amarrado ya el pase a la final y Monterrey les da la vuelta, las golea en la vuelta 4-1, entonces también complicado ese golpe.
1: Fue complicado, pero no sé a quién le puede beneficiar más.
0: Sí, hablábamos más tiempo de preparación, ¿no?
1: Hablábamos del golpe anímico de con el que viene el América. También esto, el haber quedado eliminada en semifinales, seguramente también fue un golpe muy fuerte para el equipo de Pachuca, pero tienen un poco más de preparación, sí. Están un poco más descansadas. Si alguna traía por ahí un pequeño desgarre, alguna molestia, las alcanzas a recuperar y bueno, pues echarle toda la carne al asador. Que ojo, antes, fuera del aire, lo platiqué en algún momento con ustedes, de que el objetivo de Pachuca es salir campeonas en este torneo y aprovechar obviamente que tienen la localía.
0: Sí, están en casa, entonces tendrán
1: la altura, el calor no hace tanto calor, pero el sol te quema horrible. El aire. En esta época el sol te quema horrible, sí. El aire pega fuerte, no es tan frío como en invierno, pero bueno, pues habrá que ver qué planteamiento y cómo juega Óscar Torres este partido contra el Washington Spirit.
0: Sí, aquí estamos viendo las semifinales 20 de mayo, es decir, mañana, América contra Gotham a las 5:30 de la tarde y el Washington Spirit contra Pachuca a las 8:30, para que no se pierdan estos partidos. Ya estaremos platicando, por supuesto, más de estos enfrentamientos de la CONCACAF mañana En la previa tendremos también palabras del América hoy más adelante en el día, para que no se pierdan ninguno de los espacios. Pero sí, la verdad es que duelos importantes en donde tenemos que demostrar, porque la edición anterior se la ha quedado pues un equipo de Estados Unidos. Toque que se quede acá porque se disputa en territorio local.
1: Pues y hay que recordar que reparte boletos para, sí, para el Mundial de Clubes. Entonces, que va a ser la primera edición, uh-huh, y bueno, hay muchas expectativas. Y obviamente también te genera muchos recursos.
0: Es correcto, es correcto. Yo, oye, a leer un par de mensajes de la gente.
1: Vamos con los mensajes.
0: Y ya pasamos a platicar también de lo que hay en la final.
1: Vamos a hablar del rush que puede traer el estadio
0: Ciudad de los Deportes,
1: azul crema, azul, azul grana, como usted le quiera llamar. Es como San Siro y el Giuseppe Meazza.
0: Estaba viendo también en redes sociales que decían cuántos botes de pintura quieren que ponga y cuántas brochas para quitarle el azul crema al estadio
1: antes de la final.
0: Ese estadio es de la América Femenil ya.
1: Yo creo que se deberían de quedar ya ahí. Pero también jugar en el estadio,
0: sí, que es que
1: mucho mejor,
0: sí,
1: para quien quieras verlo.
0: Vamos a leer unos mensajes. Buenos días, Vale y Rosy. A mí me gustó el festejo de Itzel Velasco, que lo primero que hizo fue ir con Sandra Paños y se abrazaron. Fue muy emotivo ver a las dos porteras y ver también a Karen Luna llorando en el césped. Saludos de Jaime Flores y fan de Rosy Vale. Arriba las superpoderosas campeonas. Sí, la verdad, muy emotivo, sí. ¿Eh? Y recordamos la imagen de Karen Luna cuando perdieron una final, que empezó a hacerle a la cámara ya que se fuera, estaba muy enojada. Y ahorita que tenga ya lágrimas de felicidad.
1: Pues es que volvemos a lo mismo. La presión, todo lo, sí, que hay detrás, está muy complicado como para no poder llorar.
0: Me ponen, hola Valentina, ¿ahora qué playera te vas a poner? Hey, ayer también me pusieron que me ponga la de Pumas, dice Cruz Verde.
1: Le vamos a poner la del Real Madrid.
0: La del Real Madrid femenil.
1: Se la vamos a poner. No, Valentina próximamente
0: cuando
1: saldrá
0: gane
1: con la
0: Champions el Real Madrid femenil, me
1: el
0: la
1: próximo
0: pongo.
1: Año.
0: Ay, sí. César también nos mandó un mensaje de voz por ahí que decía que este torneo es muy importante. César Ramírez decía, esperemos ese en territorio mexicano, que se lo quede ya sea el América, bueno, eleva el América o Pachuca, pero que se quede en uno de estos equipos.
1: Ojalá
0: mexicanos.
1: Ojalá que se quede aquí y que tengamos la posibilidad de ver uno de estos dos equipos allá.
0: También nos pone, buenos días a toda la banda de Juegan Ellas. Mucha suerte a los equipos mexicanos que participarán en el torneo en Pachuca de la CONCACAF. Pita, pita, maquinita. Claro que Cruz Azul tiene estadio en Hidalgo, Ciudad Cooperativa Cruz Azul. Saludos, Israel Serral de Canterano Celeste. Israel que siempre va a
1: Israel que le mandó una foto precisamente,
0: sí,
1: a la Lu.
0: Exacto, que siempre está pendiente de su equipo por allá. No, yo me estaba riendo del varonil. Hola chicas, Darío Martínez, pues a pesar de todo se te veía muy bien la playera, Vale. Es como yo, un puma de corazón apoyando a la América Femenil el domingo en el estadio con mi hija. Cosas que hacemos por quedar bien. Saludos, Darío Martínez. Sí.
1: Tú muy bien, Darío, ¿eh? Tú muy bien. Mientras promuevan el deporte, sí, todo va bien.
0: Sí, me acuerdo que también pedía para su hija Scarlett Camberos. Bien, ¿no? O sea, en el femenil todos somos amigos de todos.
1: No.
0: Tú y yo somos amigos.
1: No. Yo tengo dos equipos, pero por muchas razones, pero no.
0: Yo tengo muchos equipos.
1: Tú tienes 18 equipos. Sí. Hasta el Mazatlán le ibas.
0: Y la paso bien.
1: La pasas bien. Por lo menos no te enojas cada fin de semana,
0: exacto,
1: si pierden.
0: Exacto. Ahora sí vamos a platicar ya, Rose, de la final.
1: Hablando de rachas y hablando de, pues, de historia, ¿no? Uh-huh. De lo que pase con Pumas o Cruz Azul este fin de semana va a ser algo importante para los dos planteles. Tantos años de espera para los dos planteles. Y bueno, primero vamos a escuchar al señor Víctor Velázquez.
0: Sí.
1: Y luego platicamos de eso.
0: Sí, porque también se ha platicado de la continuidad de Joel Wiki, que tomó en la última fecha al equipo tras la salida inesperada de Nicolás Larcamón, ¿no? Entonces también...
1: ¿Era inesperada? ¿Tú crees que era inesperada?
0: Sí, por supuesto. ¿Cómo vas a correrlo antes de que... una fecha para que acabe el torneo?
1: Ya clasificado.
0: Ya te esperas a que acabe.
1: No. Es que, creo que le salen bien las jugadas a
0: no,
1: la gente
0: Cruz
1: de Cruz Azul.
0: De verdad que cambia cada...
1: Pero le
0: de estadio
1: bien.
0: Y de técnicos, bro.
1: A ver, de lo del estadio tenemos que decir. Los corrieron del Estadio Azteca. Bueno, no los corrieron. Les pidieron que por favor amablemente buscaran otro estadio. Se fueron a juntar tanto el América con Cruz Azul a un estadio que, según la Liga MX, esas son las incongruencias de la vida,
5: Según la Liga MX, ese estadio no estaba aprobado para ser estadio de primera división, uh-huh. que era el Azulgrana.
0: Sí.
5: Bueno, te digo que tiene más nombres que San Siro y Giuseppe Meazza. O sea, está cañón. Y entonces van ahí de arrejuntados, como dirían las abuelitas. Se fueron a rejuntar con el Atlante. Y después se fue el Atlante y Cruz Azul. Sí, y el América se quedó ahí.
0: Sí, sí.
5: Y Cruz Azul se fue a Ciudad Universitaria. Se y de fue Ciudad Universitaria, Puebla. Como empezó a ganar, le dijeron: no, pues no te renovamos Vayas. El contrato porque a alguien se le olvidó. A la secretaria, seguramente, siempre le echan la culpa.
0: Claro.
5: Y ya se fueron a Puebla.
0: Y ya para estas instancias.
5: Y luego regresaron a la Azteca sabiendo que si clasificaban a semifinales había una alta posibilidad de que no jugaran en la Ciudad de México. Les prestaron el estadio. Pudieron jugar ahí igual que
0: las Rayadas. Luego el estadio se tiene que dar al Mundial, bueno, a la FIFA para la Copa del Mundo.
5: Tienes una fecha límite para entregar el estadio. Ya lo entregaste, al igual que Rayadas. Ellas jugaron Exacto. en casa y al otro día tuvieron que entregar el estadio. Sí, nada malo.
0: Es correcto.
5: Y de repente es así de... Ya llegamos a la final. Creo que nadie creía que iban a llegar a la final. Y
0: ahora, ¡pum!, ¿dónde jugamos?
5: ¿Ahora dónde nos vamos a jugar? Ya les prestaron el azul.
0: Lo bueno que es en la ciudad, la verdad.
5: Y ese es un estadio que, bueno, para mucha gente que... a finales de la década de los 90... Cuéntanos, y principios del 2000... Pues ya se acostumbraron a jugar ahí, ¿no? Fue su casa durante muchos años.
0: Vamos a escuchar a Víctor Velázquez.
5: Ahora sí.
0: Presidente, el ingeniero, presidente del Cruz Azul.
21: Joel Wiki, ustedes saben que es de casa. Cuando se decidió que continuara con este torneo, con este proyecto, sabíamos de sus capacidades, por supuesto. Y hemos platicado que bueno, pues él va a continuar siempre y cuando, bueno, se obtenga el campeonato.
0: Y ahora también pues vamos a escuchar a Joel Wiki.
5: Que primero entrevistaron a Velázquez, sí. Y luego agarraron a Wiki y pues le soltaron la bomba, ¿no? Claro. Oye, dicen que te vas a quedar solamente si ganas. Vamos a escucharle.
22: Yo encantado de poder formar parte del proyecto del próximo torneo, pero lo más importante para mí hoy es que la institución tenga el título para poder sumar a las vitrinas y creo que eso estamos muy cerquita de poder conseguirlo. A Efraín yo lo conocí de jugador, fuimos compañeros en selección nacional y me parece que hoy el futuro está ahí, ¿no? Él mencionaba hoy algo muy importante que a veces... no le dan el merecimiento adecuado al técnico de mexicano, pero creo que también en México se hacen buenas cosas. Yo insisto que los técnicos extranjeros son maravillosos, son increíbles, pero también en México somos grandes entrenadores. Yo tengo una deuda muy grande con la institución. Me tocó participar en finales, perdí 5 finales, de 3 de Liga, 2 de Conca Champions, y hoy tengo una oportunidad grande de poder darle eso que me dio al club.
0: Ahí las palabras de Joel Wiki, y bueno, es que creo que tiene razón en el sentido de que a Martín Anselmi le rogábamos que se quedara en su momento en Cruz Azul, y ahorita el técnico que los lleva a la final después de tener poco tiempo trabajando con el equipo, que también representó a la institución, que siente los colores y que sí no dejaría Cruz Azul botado nada más porque llega otro equipo, y le ponemos la vara hasta arriba.
5: Hay que decirlo, ¿no? Conoce las entrañas del equipo desde que fue jugador y ahora que se está formando como entrenador, porque tampoco podemos decir, ay, no, es que es el mejor técnico del mundo y todo.
0: No,
5: o sea, todo paso a paso, también. Él es muy consciente de que él pertenece a la institución y de que, bueno, pues lo que decidan es lo que se va a hacer. Y lo más importante, y yo creo que la gente se ha identificado con él, precisamente por eso, la mayoría de las personas que le van a Cruz Azul vieron jugar a Joel Wiki.
0: Sí.
5: Lo vieron crecer en Cruz Azul.
0: La muertiña. Es correcto, sí.
5: Y lo que dice, ¿no? 5 títulos que se les escaparon de las manos, la deuda que tiene él personal con el equipo. Sí. Va a buscar
0: sellarla
5: de otra forma. Y lo que también es importante destacar es, son 2 técnicos jóvenes, son mexicanos.
0: Y también, pero es que también recordamos lo que pasó con Víctor Velázquez, ¿no? Que quedó como interino por ahí, también llevaba su proceso con las inferiores siendo director técnico de Cruz Azul. Gana Víctor la CONCACAF.
1: No,
0: Víctor Sánchez.
1: No, Vicente.
0: Vicente Sánchez, ya. Siempre me confundo entre los
1: directivos y
0: sí. No, pero gana la CONCACAF y no le dan continuidad a su proyecto.
1: Entonces... Y mira que también fue complicado, ¿no? Porque sí. Vicente se formó como entrenador en sí. Cruz Azul. Igual conocía a los chavos, exacto. Sabía cómo jugaban, lo que querían, mismo lo que tenían. A diferencia de Wiki, Vicente no jugó.
0: Ya te iba a decir, Víctor.
1: Vicente no jugó en o sea, como ajá. Él hubiera querido en Cruz Azul, ¿no? Exacto. No llegó a Cruz Azul directamente. Wiki pues, se formó ahí.
0: Sí, pero ya veremos qué pasa con esta final. ¿Tú a quién pones como favorito, Rose? Ayer platicamos que un poquito por encima estaría Cruz Azul.
1: Yo creo que Pumas puede aprovechar la ventaja de local.
0: Sí, de cerrar en casa.
1: Y,
0: está.
1: Los porteros van a ser la clave en esta final. Y ahí
0: hay uno Cruz que lleva Azul la delantera, pero un poquito.
1: Un poquito, dije yo,
0: sí,
1: ¿eh?
0: Sí, no, tantos errores que comete.
1: ¡Oh, qué bárbaro!
0: Contra Chivas se vio mal.
1: O sea, Chivas... El portero de Chivas sacó todo.
0: Sí, igual
1: y Mier rebotaba todo.
0: Y ha sido una constante.
1: Y el gol de Cruz Azul fue fortuito, porque fue un desvío de Campín.
0: Sí, también Cruz Azul en las finales luego les pasa ahí también algo.
1: Les meten el pie la hormiga. Ahora veamos qué tan bueno puede resultar el regresar al estadio que fue su casa. Ajá. Uh-huh. Y qué tan benéfico, porque acuérdate que también contra en Cruz Azul en CU le fue bastante, bastante bien.
0: Sí, sí, sí, es correcto. Entonces ya estaremos platicando más de esta final, pero también se acerca la Copa del Mundo, bro. Se acerca la Copa del Mundo.
1: El Mundial.
0: Y tenemos cada vez más convocatorias. Ya
1: sí.
0: También. No, yo no voy a hacer eso. En mi vida voy a hacer eso.
1: Sí, sí lo vas a hacer.
0: Pero qué bonito que podamos tener ese último baile, ¿no? Salió la convocatoria de Portugal. Portugal. En donde, por supuesto, que está Cristiano Ronaldo. Y bueno, son nombres muy... Joao Félix. Es una selección que
1: yo creo que es pelear. Una de las favoritas.
0: Sí, es correcto.
1: Para estar peleando...
0: El título.
1: Sí, no el título, por lo menos sí. Los cuatro primeros lugares.
0: Sí, ¿no? Y también, pues no, es ya bastante consolidado, ¿no? Vitinha, Bruno Fernández, Bernardo Silva, también en la defensa Joao Cancelo, Nuno Méndez. Sí, no, es un equipazo. Eso sí, llamó mucho la atención, cuatro porteros convocados. Ninguna selección convoca cuatro porteros, siempre son tres, ¿no? Entonces aquí dijeron, bueno, vamos a tener cuatro porteros.
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1: La confianza que tienes en tus jugadores
0: sí.
1: De campo.
0: Sí, sí, sí.
1: Y si todos llegan en buen estado físico y sin lesiones, pues ahí está.
0: Y si estamos hablando del Last Dance, el último baile de Cristiano Ronaldo, lo que pasó ayer, porque había muchísima expectativa en la convocatoria de Carlo Ancelotti para la selección brasileña, ¿no? Un Neymar que ha sufrido muchas lesiones, que ha batallado en Santos, que... Su único objetivo era estar en esta Copa del Mundo.
1: Que es indisciplinado.
0: Bueno, ya, pero estos últimos meses le ha dado con todo porque su objetivo era estar en esta lista final. Y ayer, después de muchas horas en las que estuvieron ahí la presentación, en lo que Carlo Ancelotti iba uno por uno, y ya dijo, ahora sí viene lo bueno, porque sabía lo que iba a generar que el nombre de Neymar Jr. fuera mencionado.
1: Y le aplaudieron como si fuera rockstar, ¿eh? De hecho, ayer fue como vivir un draft de fútbol en la convocatoria de Brasil. Fueron dos horas,
0: sí,
1: hubo de todo, palabras de Pelé, palabras de Zagal, un homenaje a los dos. Obviamente, muy merecido. Hay que recordar que Pelé falleció despuesito de que terminó el Mundial de Qatar.
0: Cuando dices palabras de Pelé, dije del más allá.
1: No, les hicieron un homenaje, obviamente. Y bueno, pues también a Zagallo, que falleció en 2024, les rindieron homenaje a los dos. Lo que sorprende es que a Joao Pedro no lo hayan convocado.
0: Sí.
1: Y ahí viene toda la... Pues la disyuntiva, ¿no?
0: Porque no lo convocan y luego el Chelsea saca que fue el mejor jugador de la temporada.
1: Hoy lo sacaron. Sí. O sea, ayer fue la convocatoria, la dieron a las 4 o 5 de ajá. La tarde aquí, que ya era bastante noche en Europa, en uh-huh. Inglaterra, bueno, son 7 horas más. Y en la mañana sale lo de, bueno, pues Joao Pedro es el mejor jugador de la temporada.
0: Sí, Sí, es un hombre que también ha llamado la atención de equipos como el Barcelona. 20 es goles. Un jugador que está teniendo un gran torneo y bueno, llama la atención, pero también Brasil, que tiene tantas figuras, que Carlo Ancelotti es un técnico del cual tenemos la fe de que sabe lo que hace, ha ganado de todo, entonces también Carlo Ancelotti tendrá sus razones.
5: Tendrá sus razones, y que nos escriban y ya mañana lo desglosas, claro. Lo desglosan completamente todo este tema. Nos tenemos que ir, Vale.
0: Gracias, Rose, por tu tiempo y gracias a todos los que nos acompañaron en Juegan Ellas. Nos escuchamos mañana para platicar de más.
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23: Eva Longoria no miente cuando dice que la serie documental de Necaxa tiene como objetivo que te enamores del equipo. Y es que seamos sinceros, esta producción no deja de ser una herramienta promocional, tal y como Ryan Reynolds y Rob McElhenney, también socios del club mexicano, lo hacen para su otro equipo, con la serie Welcome to Wrexham. Simplemente titulado Necaxa, este material no se trata de un recorrido por la historia del club, a la cual le dan muy pocos minutos, sino que se concentra primero en la etapa de Eduardo Fentanes como director técnico de los Rayos Hidrocálidos y la posterior llegada de Nicolás Larcamón a dicha posición. Es precisamente la actriz la que nos guía en tiempo real, por llamarlo de alguna manera, por las contrataciones, los despidos, las lesiones, el cómo hacerle frente a los malos resultados y sobre todo convencer primero a los pobladores de Aguascalientes de que tienen un equipo que vale la pena apoyar y hacer lo suyo para después poder convertir al escudo en una marca nacional. Si bien no duda en mostrar momentos privados y clasificados, se atreven a mostrar lo suficiente sin llegar a manchar la imagen del club. Con una producción que por lo general está bien realizada, aunque existen partes que se notan montadas o demasiado leídas. A su favor tiene que se disfruta, seas o no aficionado al Necaxa, sobre todo cuando nos permite conocer más sobre la posterior llegada de Nicolás Larcamón. Irónicamente, la serie termina cuando este les avisa que se va. Por supuesto, tendremos también el punto de vista, las opiniones y perspectivas de jugadores como Alexis Peña, Emilio Lara, Diego Gómez y Diver Cambindo. Cualquier material que celebre el folclore de cómo vivimos los mexicanos la pasión por nuestro equipo y que nos acerque a los futbolistas y sus familias con momentos muy emotivos es bienvenido.
24: Es el idioma nacional.
23: Los 10 episodios de Necaxa, disponible en Disney Plus, tienen una duración de menos de una hora cada uno y solo cuenta con una temporada. Se desconoce si habrá una segunda, considerando que pues ahora a la distancia ya sabemos que el equipo se vino abajo para el siguiente torneo, pero no dejaría de ser interesante seguir viendo cómo se vive desde adentro. Para W Deportes, yo soy Héctor Padilla Pada.
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7: Comenzó la venta de boletos para la final de vuelta en el Olímpico Universitario entre Pumas y Cruz Azul. 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
12: Después de 8 largos años, Matías Almeida estará de regreso en el fútbol mexicano para asumir la dirección técnica de Rayados del Monterrey con el reto de regresarlos al protagonismo.
13: ¿Cómo les va? Qué gusto saludarlos. Buenas tardes, bienvenidos a Zona Mixta. Es martes 19 de mayo, es semana finalista de la Liga MX y se empiezan a mover los temas y mucho. Por lo pronto ya sabemos quiénes serán los protagonistas de este partido. Y no digo Cruz Azul o Pumas, sino los silbantes. Porque bueno, ya sabemos que pase lo que pase, marquen bien, marquen mal, se equivoquen a favor de uno, en contra del otro, el arbitraje va a ser polémica, sí o sí, y hay sorpresas con la designación arbitral que más adelante daremos. Por supuesto, las declaraciones ya escuchamos de Joel Wiki diciendo, ah caray, ya el presidente habló con ustedes, ¿qué les dijo? Bueno, pues está claro y está condicionada su continuidad, al menos así lo dijo Víctor Velázquez. De Pumas también tenemos información, actualización físicamente, cómo está el equipo después del desgaste que se ha tenido, y de selección mexicana, dos más al barco tricolor. No puedo decir al barco mundialista porque no nos han explicado. O sea, ya nos explicaron una cosa, ya nos corrigieron otra cosa y entonces ya no entendimos nada. Pero bueno, por lo pronto, dos nuevos jugadores procedentes de la Liga de Rusia. De la Liga Rusa ya están en el centro de alto rendimiento. Concentran esta mañana y empieza a tomar forma esta lista mundialista. ¿Cómo estás, Jesús Valdés? Gusto saludarte.
14: Un gusto estar contigo, Alex, con toda la gente que nos escucha a través de la gran cadena W. Y justo esa es mi duda, ¿no? O sea, Luis Chávez y César Montes ya están en el Mundial o no. ¿Qué onda con ellos? Porque pues también sería un poco incongruente que estén concentrados y que no les alcance para subirse al barco del Mundial, ¿no?
13: ¿Un poco qué?
14: Un poco incongruente, como ha sido todo el proceso,
13: ahí está
14: ¿no?
13: El tema, ¿no? Ahí está el tema. La congruencia es lo que nos ha faltado, al menos. Creo que así lo interpretamos todos. A nivel, pues, claridad, tal cual, ¿no? Que nos digan. Siempre sí, los que están convocados de la Liga MX van al Mundial oficialmente. Entonces, los que se quedaron ya no tienen posibilidad, pero después dice Aguirre que sí. Y ya no entiendo. Ya no entiendo, porque ahora veo a Luis Chávez y a César Montes y digo, Luis Chávez, entonces ya está en el Mundial. Pues quizás no, porque a lo mejor Marcel Ruiz también se sube, porque ya nos dijeron que sí hay la posibilidad. Entonces, bueno, pues tendremos que ir descifrando día a día lo que está pasando. Por lo pronto empieza a tomar forma esta convocatoria, al menos a este viernes, el partido contra Ghana, que por cierto tenemos aquí la oportunidad de transmitir para todos ustedes en la gran cadena de W Radio, Jesús Valdés.
14: ¿Sabes qué tenemos también ya? Les doy un adelanto. Los precios de los boletos, al menos para la final de vuelta, porque hoy fue la preventa para usuarios Mifel, van desde los 671 pesos en planta alta pebetero, cabecera norte 472, cabecera sur 600 pesos, planta baja general 806, palomar general 868 y palomar Goya, que es el más caro, 992 pesos, obviamente más el costo por servicio.
13: O sea, el más caro 900 pesos
14: para la vuelta.
13: ¿Final de vuelta?
14: Para la vuelta ya hoy en la preventa.
13: El América Juárez o no sé cuál era.
14: Pero como 900% más caro, ¿no? El América Cruz Azul hasta 9,000 pesos y acá 992 pesitos.
13: Es una buena noticia que los precios no estén tan disparados. Por supuesto que ya si vas a llevar a la familia, si te vas a echar unas chelas por ahí, ya te sale caro. Pero la verdad es que comparado con los precios actualmente de conciertos, de eventos deportivos, pues para ver una final de vuelta Pumas Cruz Azul, me parecen muy bastante decentes. Y felicidades entonces a la directiva de los Pumas por por ver por su afición y por no mancharse tanto en esta gran final.
14: Falta lo saber los de la ida, porque eso sí, ida. Todavía no tenemos confirmación oficial.
13: Bueno, pues por lo pronto nosotros así arrancamos Zona Mixta.
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13: Vámonos con Joel Morales, que debe estar lo que le sigue de agrandado, porque hace 4 meses nos dijo Cruz Azul va a estar en la final. Yo le pongo un 40% de posibilidades. Bueno, Cruz Azul está en la final. Joel Morales, gusto saludarte. Y andamos muy cinematográficos, andamos muy aquí presentando películas y todo. ¿Cómo estás, Joel?
2: ¿Cómo estás, Alex? Qué gusto saludarte. Yo espero mi disculpa pública. Es lo que estoy esperando.
13: Ya está Jesús Valdés listo para darte.
2: Una disculpa pública, porque acá me liquidaron, me dijeron que Cruz Azul no iba a llegar, que le daban el 10, el 15, que no le daban oportunidad. Yo se los digo porque sé. Por favor, crean en mí. A ver, ¿qué ha pasado con el equipo de Cruz Azul? El día de ayer estrenaron un documental, Alex, una película titulada Azul Oscuro, Azul Celeste, que trata básicamente de lo que significa la cementera, lo que significa la cooperativa y, por supuesto, cómo es que nace el equipo de Cruz Azul. Si alguien es apasionado al equipo cementero, la verdad es que se las recomiendo, Alex. Una película muy buena y, sobre todo, que podrías conocer a profundidad lo que significa el irle a Cruz Azul. En el tema deportivo tuvimos la oportunidad de hablar ayer en esa alfombra roja con Víctor Velázquez y también con Joel Wiki. El presidente del equipo dejó una frase que, a ver, yo la podría entender, Alex, como una especie de motivación. Alguien podría decir que es más presión para Joel Wiki, porque le cuestionamos directo, ¿se va a quedar Joel Wiki? Y él nos decía, solo si se consigue el campeonato, fueron las palabras de Víctor Velázquez, el presidente del equipo de Cruz Azul.
13: ¿Les parece si las escuchamos y después analizamos tal cual lo que dijo Víctor Velázquez y las interpretamos, ¿no? A ver qué entienden ustedes, sobre todo. 55-54-02-28-44. Queremos leerlos, queremos escucharlo. Víctor Velázquez, presidente de el Cruz Azul.
21: Joel Wiki, ustedes saben que es de casa. Cuando se decidió que continuara con este torneo, con este proyecto, sabíamos de sus capacidades, por supuesto, y hemos platicado que bueno, pues él va a continuar siempre y cuando, bueno, se obtenga el campeonato.
13: No hace falta oír más. Ahí la producción nos le puso mute, dijo hasta ahí. Siempre y cuando, Jesús Valdés, siempre y cuando, lo repito 5 veces, consiga el campeonato. O sea, tal cual así lo dijo, ¿eh?
14: A ver, y vamos a escuchar también qué tiene que decir Joel Wiki, porque desde ayer cuestionábamos a Joel con este tema, que la verdad me parece muy resultadista. ¿Ganas? Ah, pues todo bien, te quedas, pero ya llegó a la final, entonces, ¿te vas o qué? Vamos a escuchar a Joel Wiki y seguimos platicando.
22: Yo encantado de poder formar parte del proyecto del próximo torneo, pero lo más importante para mí hoy es que la institución tenga el título para poder sumar a las vitrinas y creo que eso estamos muy cerquita de poder conseguirlo. A Efraín yo lo conocí de jugador, fuimos compañeros en selección nacional y me parece que hoy el futuro está ahí, ¿no? Él mencionaba hoy algo muy importante, que a veces no le dan el merecimiento adecuado al técnico de mexicano, pero creo que también en México se hacen buenas cosas. Yo insisto que los técnicos extranjeros son maravillosos, son increíbles, pero también en México somos grandes entrenadores. Yo tengo una deuda muy grande con la institución. Me tocó participar en finales, perdí 5 finales, de 3 de liga, 2 de Concachampions, y hoy tengo una oportunidad grande de poder darle eso que me dio al club.
14: A ver, Joel.
13: Yo le voy a aplaudir al Wiki, ¿eh? Porque cuando tiene que hablar del 4-3-3 interiores extremos lo hace de maravilla, pero si tiene que ser también ahí tribunero, también lo sabe hacer, Joel.
2: No, a ver, es que es algo, como yo se los he comentado durante gran parte de la semana, es un hombre que ama a Cruz Azul, es un hombre que está viviendo el sueño. El sueño de Joel Wiki después de retirarse como futbolista era dirigir al equipo de sus amores. Hoy lo está haciendo, y ahora imagínate, Alex, que tiene más partidos ya en liguilla que muchos otros técnicos de acá con nombres importantes. Ya está en una gran final y ahora simplemente depende de 180 minutos para quedarse como técnico de Cruz Azul. Y a ver, y cuando digo quedarse es, yo lo tomé de esta manera, como motivación, porque incluso cuando llega Joel Wiki a esa alfombra roja, le preguntamos: Joel, acabamos de hablar con el presidente, a ver ahora qué les dijo el presi, qué fue lo que les dijo, con una sonrisa, sabiendo también que sabe perfectamente cuál es el puesto que tiene hoy como entrenador de Cruz Azul, que todos los días puede cambiar algo, puede suceder algo diferente. Hablaba de lo de las 5 finales, y si no mal recuerdo, Alex, ojalá no me esté equivocando, creo que Joel Wiki estaba en Monarcas Morelia cuando pierde una final ahí en Ciudad Universitaria. Entonces es prácticamente la película hecha, porque le quitan el estadio Cruz Azul al cuarto para la hora, porque muchos han hablado de la rivalidad, porque ya salió campeón ahí Cruz Azul, y por supuesto, porque están los dos técnicos mexicanos del momento, de moda. Ahora imagínate lo que sería que pueda levantar el título.
14: Pero la situación es tan tajante, como dice Víctor Velázquez,

0: tratar de identificar al hombre ideal para el conjunto cementero. Una vez que empieza la liguilla, sorprendió a todos. Y cuando digo a todos, es a todos, porque muchos pensaban que era simplemente para terminar el semestre. Por ahí había incluso un sector de los aficionados que no le veían mucho este Cruz Azul por el paso que llevaban con Nicolás Larcamón. Cuando llega Joel Wiki, yo el día de ayer les comentaba esta imagen que se hizo viral, que incluso invitarlos a las diversas redes sociales de W, claro. Cuando Joel Wiki se va por las escaleras en el partido contra las Chivas en el de ida, que les decía el aficionado, vamos a regresar, y ayer decía eso Wiki, que hasta su señora lo regañó porque le dijo, eres un hablador, les dijiste que los ibas a llevar a la final y mira dónde los tienes. Yo no creo que sea tan drástico, lo que sí les puedo decir es que hoy hay duda, no están negociando con nadie, no hay un técnico hoy que se acerque a Cruz Azul, lo que sí están esperando es cómo termina la final para después tomar la decisión, pero yo les diría que hay un porcentaje alto para que Joel Wiki se quede mínimo un torneo más con Cruz Azul.
1: Pues a mí él siempre y cuando me deja las dudas. Y yo con Cruz Azul, Joel, pues ahí sabrás que pues no le apuesto, no me confío de nada, como pudo haber dicho siempre y cuando y quizás cae goleado y deciden mantenerlo, como a lo mejor es campeón y deciden que el final no. Entonces yo no me fío, pero lo que sí es un hecho es que pues le ha logrado cambiar la cara al equipo, anímicamente sobre todo, ¿no? ¿Sabes qué me gustó, Joel, mucho de tu tocayo? Ya vi por qué le cae tan bien a Joel. Ahora que
2: hasta se parecen, creo, ¿no?
1: Gracias a la producción por meterle un estate quieto a Jesús Valdés. Me gustó que le dio mucho crédito a lo que se encontró, o sea, dijo, a ver, este equipo ya venía haciendo bien las cosas, estaba trabajado, simplemente fue a hacer unos pequeños ajustes y eso me gustó mucho, ¿no? Esa humildad para decir, a ver, pues sí, hoy soy el héroe, soy la figura, pero pues este equipo ya venía haciendo las cosas bien, ¿no? Tampoco se cargó de más la medallita.
0: Sí, es un equipo que quizás lo único malo que tuvo el proceso anterior es el hecho de que no consiguieron una victoria, pero derrotas tampoco había, ese era el punto, y hoy Cruz Azul se ha acostumbrado a ser una institución ganadora, obviamente que cuando pasan tantos partidos sin conocer la victoria, pues sí, empieza a entrar un poquito esa duda, pero hoy sabe, con el Wiki, lo que representa el ser el entrenador de Cruz Azul, y por supuesto, esa motivación, presión, tiene carácter, tiene liderazgo, y le ha cambiado la cara a un equipo que parecía que no la encontraba.
3: Joelito, cambiando un poquito de tema, la gente anda muy pendiente del tema de los boletos, ¿sabes? Digo, entendemos perfectamente que hasta el día de ayer se confirmó que el partido de ida va en el Estadio Ciudad de los Deportes, pero sabemos más o menos si ya el día de hoy Cruz Azul, mañana más tardar, informará el tema de cómo va a estar el tema de preventa, de los precios, de cómo va a ser la venta para la ida del jueves.
0: Mira, lo que preguntaba el día de ayer y me comentaban un poco por qué se ha atrasado el tema de los boletos. Porque Cruz Azul tuvo que cambiar toda la logística prácticamente de estos lugares que están habilitados, tanto para temas comerciales, obviamente también para el público en general. Entonces están siendo muy meticulosos, están detalle a detalle con cada uno de los boletos. Y lo que me decían es que a más tardar el miércoles a las 10 de la mañana comenzaría la venta para los boletos de ese partido de ida. Están tratando de que sea una experiencia muy buena, grata para el aficionado de Cruz Azul y no solamente para el aficionado de Cruz Azul, porque seguramente va a haber muchos de Pumas, pero es por eso que se ha tardado un poco este tema del boletaje con Cruz Azul.
3: Es raro, ¿no? Porque el día de hoy a las 10 de la mañana, pues hay mucha gente que ya empezó a comprar para la vuelta. Y para la ida todavía ni sabemos cuánto cuesta.
1: Sí, sí, estoy buscando la capacidad. ¿Tú sabrás cuál es la capacidad? 36,000, ya me dice el chat GPT. 36,000 espectadores en el Estadio Ciudad de los Deportes. En el Cuauhtémoc eran 50,000. O sea, a nivel de taquilla, o va a estar muy caro en la Ciudad de los Deportes, o no sé cómo van a equiparar lo que pudieran haber ganado metiendo, pues, 14,000 personas más en el Estadio Cuauhtémoc, Joel.
0: Yo pienso, Alex, que es mucho también. Ellos sabían lo que podían perder económicamente. Hablando del tema de los aficionados que pueden entrar al Ciudad de los Deportes, vamos a decir el Estadio Azul y también a la cancha del Estadio Cuauhtémoc. Lo que buscaba, decía ayer Víctor Velázquez, es poder tener

0: contenta a la afición, no sacarlos del país, claro, y no sacarlos de la ciudad, perdón. Y eso también se vuelve, digamos, le tienes que perder un poco para ganar. No sé si me entiendan un poco la referencia, pero yo te podría decir que el más barato, quizás arriba de los 1,000 pesos, ojo, no tengo los precios todavía, estaban por definirlos ayer todavía, hasta las 11:50 de la noche, me decían que seguían en detalles, ¿para qué? Para tratar de que se llene, de que sea una auténtica fiesta y también para echar una mano al aficionado de Cruz Azul.
1: Bueno, pues eso es lo que pasa a nivel cuerpo técnico, a nivel también pues administrativo con el estadio. Tengo la gran duda. Futbolísticamente, el Toro Fernández ya vimos que tuvo algunos minutos, el Chiquete también. ¿Con qué armas cuenta Cruz Azul? Porque Pumas, ya más adelante nos estará diciendo Esteban Garrido cómo está la situación, pero Pumas anda ahí en algodones, arañando, arrastrándose para llegar. Y parece que Cruz Azul, al contrario, está recuperando jugadores, Joel.
0: Y eso es lo importante, Alex. ¿Por qué? Porque sí, vimos a un Toro Fernández que le costó muchísimo. Van a tratar de recuperarlo al 100%. Lo de Jorge Rodarte, que está ya disponible también para este encuentro. Pero era lo que buscaba el equipo. Llegar prácticamente con plantel completo para la ida de la gran final del fútbol mexicano.
2: Tenemos palabras. Ahorita Joelito nos dejó. Se fue.
1: ¿De quién tienes palabras?
2: De Robert Dante Siboldi, que estuvo más temprano con nuestros compañeros de Peloteando, hablando precisamente de Cruz Azul, de cómo ve a la máquina de cara a esta gran final del fútbol mexicano. Escuchemos.
3: La diferencia de él es que él ya estaba dentro de la institución y ya conocía a los jugadores, ya conocía al plantel. Y eso es una pequeña ventaja, pequeña o muy, una gran ventaja. Porque es lo más importante, ¿no? Conocer a los jugadores, conocer al plantel, conocer cómo está el ambiente dentro del vestidor. Principalmente la ansiedad de querer lograrlo. Ese fue lo más importante y lo más destacado que me pasó a mí, que era la ansiedad. Después el querer cortar un largo periodo de no poderlo, iba en 20 y tantos años de no poder lograrlo. Y yo tenía muchos deseos de poder dar ese paso, de que Cruz Azul cortara esa mala racha de no dar el último paso y lograr el título. Y sin duda que la responsabilidad ante la gente, puede haber un poco también el temor al error, saber que son instancias finales y que un error te puede costar toda la eliminación y el fracasar en no poder conseguir el título. Entonces yo creo que hay varias situaciones que a veces hace que no se den las cosas, ¿no? Que parece que fuera siempre Cruz Azul que les pasan esas cosas, ¿no?
1: Las palabras de Robert Dante Siboldi, quien fuera técnico de Cruz Azul, una temporada extraordinaria, un equipo que estaba volando, y bueno, pues viene ese fatídico 4-0 en contra de los Pumas, eliminación en semifinales, después el mensaje de Víctor Velázquez y la llegada de Juan Reynoso, que los hace campeones. ¿Qué porcentaje le das a Cruz Azul, Joel? Y voy contigo primero, Jesús. ¿Qué porcentaje le das de ganar el título, de que llegue la décima?
2: 40%. Yo veo ligeramente favorito a Pumas. Uno, pues, cierra en casa con su gente. Y creo que en varios lapsos de la eliminatoria contra Chivas, Cruz Azul fue inferior. Contra estos Pumas creo que también se pueden dar así las cosas, entonces los veo ligeramente inferiores a Pumas. No sé cómo los ves tú, Joelito.
0: Estamos imprimiendo ya las playeras de campeón. yo creo que son dos equipos. A mí se me hace muy pareja esta final. Yo le pondría un 60-40 a Cruz Azul por el momento, quizás por lo bien que se le da a Ciudad Universitaria. Ojo, no estoy sacando el paraguas ni quedando bien con uno ni con otro, pero me parece que es tan parejo esta llave que incluso cada equipo tiene un futbolista en selección mexicana, hablando de Eric Lira, hablando del Momote, no estoy comparando el nivel, para que no vayan a decir, pero me parece que es tan parejo el partido que seguramente nos van a entregar, espero que nos entreguen una final épica y que por supuesto entre en la historia de las finales de la Liga MX. Repito, si hay que dar un porcentaje, yo diría 60-40.
1: Los primeros 90 minutos, les aviso, Efraín Juárez saldrá idéntico a lo que hizo contra
2: Pachuca, en la ida.
1: Ya dijo, ya me salió, Ya puedo aquí inflar el pecho para decir yo sé jugar las liguillas y lo va a intentar de la misma manera. Nos mandan mensajes, nos dice saludos jóvenes, y también con la Arcamón el Cruz Azul hubiera sido campeón. También nos mandan un pantallazo de los precios de los boletos para la ida. No sé si esto se los mandaron a los abonados, fue una comunicación interna. Cabecera Sur 1550, Cabecera Sur C 1550, Preferente C 2400, Platea B 2900, Platea A 2800 y Preferente VIP 3900 para el partido de ida. Esto nos lo mandan los radioescuchas, les agradecemos la información, hay que confirmarla.
2: Al menos el club hasta ahorita no ha puesto ningún
1: comunicado oficial. Exacto, hay que confirmarla, pero bueno, infinitamente superiores. ¿Estás seguro, Jesús, que los precios que nos diste de la vuelta son los oficiales ya?
2: Sí, sí, sí. Entramos a la venta a 10 de la mañana, okay. Esperamos 15,000 lugares y ya entrando al portal oficial de Ticketmaster eran los precios oficiales de la vuelta.
1: Pues mira, el más caro para la ida, 3,900. El más caro para la vuelta, 900.
2: 992.
1: O sea, 400%. Joel, rápido, cambiando de tema, selección mexicana, ya se informa, ayer se informaba Edson Álvarez, Jorge Sánchez y también Mateo Chávez ya concentraron. Hoy por la tarde estarán concentrando Luis Chávez y César Montes, pero aquí ya no entendemos nada. O sea, ya están en el Mundial, no están en el Mundial, están entrenando nada más, después se va a decidir. Ya nos hicieron bolas, Joel, ojalá que tú tengas la respuesta.
0: Mira, acá lo que busca Javier Aguirre es tratar de armar un grupo, Alex, para tomar la mejor de las decisiones. Hay que recordarle a la gente que el próximo 1 de junio es la fecha, el deadline, para entregarle la lista de 26 futbolistas a la FIFA y, por supuesto, dar a conocer quiénes serán esos elementos que van a participar en la próxima Copa del Mundo. Lo cierto es que hoy estos elementos, al terminar su participación con sus equipos en el fútbol del viejo continente, vienen porque están en la lista de 55 futbolistas. Es lo mismo como Jordan, como Charlie Rodríguez, que están en esa prelista de 55 elementos y que son elegibles. Ellos tratarán de entrenar y si detecta algo Javier Aguirre, sobre todo alguna zona del campo que le sirva a un futbolista como lo es Luis Chávez, yo creo que van a tratar de esperar para ver qué elementos están al 100% para después tomar la decisión e incluirlo en la lista final del seleccionado mexicano.
2: Oye, Joelito, hemos hablado mucho estos días de Jordan Carrillo, que está en boca de todos por el tema de que está en la prelista de 55 y ha hecho muy buena liguilla con Pumas, sobresaliente a lo que hizo en el torneo regular. ¿Hay alguna posibilidad o le ves alguna posibilidad de terminar por subirse al barco mundialista?
0: Mira, por lo menos, si aparece en esa prelista, ten por seguro que por lo menos empieza a meter ahí una cosquillita. Será muy difícil, sobre todo por la situación o los futbolistas que están en esa zona del campo, pero es elegible, y es elegible lo mismo que Ledesma, lo mismo que Jeremy, lo mismo que Charly Rodríguez. Obviamente que empiezas tú a empezar a palomear quién sí, quién no, y por lo menos una chance sí pudiera tener. Pero repito, el tema es los futbolistas que se encuentran por lo menos en esa zona del campo.
1: Yo lo veo muy difícil, más allá del presente que yo lo veo complicado. El tema muy interesante será Luis Chávez. Luis Chávez ya está hoy, 19 de mayo. Marcel Ruiz, en dado caso de que fuera al Mundial, pues tendría que ir sin concentrar con la selección. O sea, jugaría la final de CONCACAF y entonces esa noche tendría que ya ser considerado por Javier Aguirre porque al día siguiente se da la lista final. Entonces aquí Luis Chávez tiene 10 días porque interpreto que por ahí está entre ellos dos la
2: disputa. Son el mismo día, el sábado 30 es a las 6 de la tarde CONCACAF y México juega a las 8 contra Australia.
1: Exactamente, entonces creo que puede ir de gana ahí Luis Chávez con estos días. Pero vamos a ver qué pasa. Joel, gracias, fuerte abrazo.
0: Un abrazo, los que no tienen liguilla que la vean por tele. Abrazo.
1: Fuerte abrazo a Joel Morales, que le va a Veracruz, por cierto. Pausa, volvemos con más.
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4: Hola, soy Jesús Humberto López y estas son las Curiosidades Mundialistas.
5: ¿Te imaginas que la gran final del Mundial se jugara en una ciudad que no existe?
4: Pues ya sucedió. Y es que en 2010, cuando se anunció que Qatar sería anfitrión de la Copa del Mundo del 2022, la sede del partido definitivo, Lusail, era una ciudad que hasta ese momento aún ni siquiera existía. Hasta ese entonces no era más que arena y un ambicioso proyecto inmobiliario en un país económicamente poderoso y listo para acrecentar su historia futbolística con el magno evento del orbe. Menos de 12 años, en medio del desierto, que los cataríes construyeron una ciudad entera y un imponente estadio para más de 80.000 personas que a la postre se convertiría en un recinto que quedará grabado en la historia del fútbol mundial gracias al título conseguido por Argentina y Lionel Messi en la vistosa final ante Francia.
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4: 12 del día con 30 minutos, estamos de regreso en zona mixta. Lo invitamos a que nos mande sus mensajes, póngase en contacto con nosotros. Estamos en WhatsApp en el 55 54 02 28 44. Hablábamos ya de Cruz Azul y de selección mexicana y aprovechamos para recordarle que tenemos la selección en tus manos. Ya sacamos capítulo con Raúl Jiménez, con Eric Lira, con César Montes. Y este viernes estrenamos capítulo con César el Chino Huerta. Viernes en la multiplataforma de Claro Sports, por supuesto, en Claro Sports en TV, en YouTube, en clarosports.com. En cualquier lado de Claro Sports, en redes sociales, lo puede encontrar para que esté muy pendiente. La selección en tus manos, estrenamos este viernes capítulo con el Chino Huerta. Un gran trabajo de todo el equipo de Claro Sports. Vamos a escuchar.
14: La gente no lo quería y la gente le chiflaba.
15: Yo creo que podía haber madurado mucho más rápido en Chivas.
16: Fue una de las experiencias que si yo no la hubiera vivido, hoy no sería el futbolista ni la persona que soy.
17: Y le digo, ¿me podrán meter en la negociación al Chino Huerta?
18: Es una de las personas más enfocadas que conozco.
19: Es un ejemplo de dedicación y a querer ser.
20: Y ahí tiene
14: un alza de juego impresionante.
0: ¿Cómo te sientes por fin de estar acá en Europa?
19: Con muchas ganas ya de que arranque todo esto.
20: Yo no quería al Chino Huerta.
16: Se te enchina la piel cuando ves ahí la convocatoria y está tu nombre. Se vale soñar y creo que tenemos que ir con esa ilusión.
21: Cuando nadie creía se llama este capítulo, y es que así fue, ¿eh? Pocos creyeron en él, tuvo paso por Guadalajara, salió a Zacatepec, regresó a Guadalajara,
4: Mazatlán, Morelia.
21: A Morelia previamente, y llegó a Pumas con Lilini, que lo escuchábamos que es parte del documental, y fue cuando ahí en Pumas empieza a tomar un ritmo importante, mucho mayor confianza, mucho mayor oportunidades y destacó muchísimo, ¿no? Ahora desafortunadamente las lesiones lo tienen ahí en riesgo de perderse la Copa del Mundo, pero una historia que vale muchísimo la pena conocer a profundidad, de dónde viene, por qué pues le costó tanto afianzarse y por qué hoy pues está pasándola mal en Bélgica, ¿no? Aceptó el reto, dejó fuera a Monterrey. Monterrey iba a pagar una millonada por él y dijo, yo me la voy a jugar a Europa. Así que muy interesante conocer la historia de César el Chino Huerta.
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4: Y le decíamos, ya hablábamos de Cruz Azul previo a esta gran final. Es momento de ir del otro lado, de ir con los Pumas. Y por eso nos enlazamos con Esteban Garrido, mi querido Stevie G. Te saludo con mucho gusto de este lado, Jesús Valdés, junto a Alex Orbañanos. Cuéntanos cómo están los universitarios, el equipo de Efraín Juárez, la última hora de tus Pumas.
22: Hola, señores, gusto en saludarlos. Me encuentro aquí en Cantera con una fila interminable por los asociados del cuadro universitario, con una venta de boletos que arrancó a las 10 de la mañana. Los asociados que pueden comprar hasta 5 entradas y la fila es kilométrica, ¿eh? La afición está vuelta loca con esta final del fútbol mexicano. Tanto celestes como universitarios quieren estar presentes en un duelo histórico por muchos sentidos. Tercera ocasión en la que se enfrentan Cruz Azul y Pumas. Recordar que también Pumas busca romper una sequía muy importante de títulos. La Máquina, que si bien no tiene una sequía tan grande de campeonatos, es un equipo que le debe, pues después de una inversión importantísima a su gente, ese título. Entonces, bueno, la expectativa es gigantesca. Los boletos en reventa ya se encuentran arriba de los 13,000 pesos, ¿eh? De verdad que es una locura lo que se está viviendo con esta final del fútbol mexicano, y seguramente en las próximas horas se anunciará de manera oficial que los boletos quedaron agotados.
21: Evidentemente, vamos a ver ahora el tema de la reventa, porque sí sería pues muy manchado.
4: Que justo, mi querido Esteban, Ticketmaster, que es donde puedes conseguir tus boletos, puso un comunicado hace más o menos media hora advirtiendo de este tema de la reventa, que es gente porque tal cual quiere sacar ventaja con boletos que todavía ni siquiera tienen en su poder. Entonces, justo pues Ticketmaster está alentando a la gente para que pues tenga cuidado con este tipo de boletos y para que los adquiera solamente pues en la plataforma oficial.
22: De acuerdo, ¿no? Termina sorprendiendo que ni siquiera habían salido a la venta los boletos de manera oficial y ya en algunas plataformas pues estaba la reventa, que este es un tema que siempre se ha visto y pues bueno, al final no se apoya ni mucho menos, y esperemos que la gente, que los aficionados de verdad puedan conseguir boletos, porque pase lo que pase será una noche histórica, pero que sí la gente sea muy cuidadosa en ese tema, insisto, ¿no? Desde las 11 de la noche ayer había gente formada aquí en las instalaciones de Cantera para conseguir boletos. Esto es para un grupo selecto de aficionados de los Pumas, no es para el público general, pero desde las 11 de la noche ya había gente formada. Eso te habla de lo que significa esta final, sobre todo para el lado universitario. Confían plenamente en que Efraín Juárez y compañía puedan romper esa sequía tan importante de títulos.
21: Y es que hay que echar memoria y ver cuál fue la última vez que Pumas jugó una final de vuelta.
4: ¿En casa?
21: En su casa, porque la que pierden contra León se pierde en León.
4: Debe ser aquella contra Tigres, que se fue hasta penales.
21: La de Morelia, dice Esteban Garrido.
22: La de Morelia, que ganaron, sí.
4: La de Tigres fue poquito después, ¿no? Aquella de los penales de Nahuel. Creo que esa fue la última que recibió Pumas en casa contra Tigres fue.
21: Sí, pues no es para menos el que estén tan ilusionados los aficionados de la universidad, y más porque pues el equipo les ha dado motivos para estarlo. Hablando de lesiones, hablando del estado físico de los jugadores, Pumas con lo que tiene, Esteban, pero no sé si por ahí hay alguna mala noticia, algún jugador que esté tocado después del desgaste que fue el partido ante Pachuca.
22: Sí, de acuerdo, ¿no? Desde la serie contra el América ya veíamos algunos jugadores que se encontraban no lesionados, pero al límite en temas musculares, ¿no? En tema físico, caso de Juninho, por ejemplo, que salió ahí con una ligera molestia en su momento en el muslo, el mismo Uriel Antuna, que también preocupó en su momento. Lo que tenemos entendido es que no hay ningún problema con algún jugador de Pumas. La realidad es que Pumas tiene una base corta de futbolistas que pueden ser utilizados como titulares por parte de Fraín Juárez. Entonces, si se te llega a lesionar uno en el partido de ida, se complica mucho la situación. Pero de momento, todos disponibles. Ayer hubo trabajo regenerativo acá en cantera, hoy ya con un trabajo normal. Los jugadores fueron citados alrededor de las 9 de la mañana para empezar con la práctica y estarán saliendo ya en los próximos minutos. En aproximadamente una hora estarán dejando estas instalaciones para pues de mañana ya concentrarse en el último entrenamiento, el día de medios y todas las actividades que se implican de cara a una final del fútbol mexicano.
4: Tenemos palabras, Esteban, de David Cabrera, exjugador de los Pumas, que estuvo más temprano con nuestros compañeros en Peloteando, hablando precisamente de cómo ve al cuadro de Efraín Juárez de cara a esta gran final. ¿Te parece si las escuchamos y seguimos platicando?
22: Vamos.
2: Creo que, a ver, sin duda nunca ha sido Pumas un equipo al cual se le considere como favorito o como de los posibles candidatos al mismo, ¿no? Históricamente siempre ha sido así, siempre se ha trabajado muy, muy en segundo plano, en silencio, sin hacer tanto ruido, y creo que eso es lo que regresó. Que también ha sido factor el hecho de que Efraín encontró la forma de corregir, de adaptar lo que él quería a este equipo, a estos jugadores, y le ha sacado provecho al máximo. Yo creo que puntualmente el partido allá en San Diego fue donde todo cambió. Después de ese partido en San Diego fueron a Guadalajara a jugar contra Atlas, sacan un empate y yo recuerdo ese empate, ellos jugando muy atrás, el equipo jugando muy atrás, saliendo al contragolpe. De hecho ahí hay una acción de Robert Morales en la cual falla, pero creo que a partir de ahí encontró la forma, encontró el hilo y los resultados empezaron a dar. Creo que Efraín ha encontrado esto, ¿no? Las formas, el camino, el por dónde tiene que llevar al equipo para estar primero de superlíder, que eso ya la realidad es lo único que te da en esta final es la ventaja de la localía, pero que está una final a 180 minutos de regresarle el título a Pumas, que buena falta le hace.
21: Aquí va la pregunta del millón. ¿Quién necesita más el título? Por el lado de Pumas, pues estamos hablando 15 años sin ser campeón. Por supuesto que le surge y es el equipo que más tiene el deseo de cortar esa racha. Pero por el lado de Cruz Azul, la inversión que han hecho, lo que representaría volver a perder una final y que se alarga, ¿no? Que se alargue, dices, bueno, sí, ya lograron la famosa novena en el 2021, ¿no? Pero estamos hablando que desde el 97 hasta el 2027 sería prácticamente un solo título. Entonces, pues creo que la pregunta es válida, Jesús.
4: Yo creo que le urge mucho más a Pumas, con todo y lo que acabas de mencionar, por esos 15 años, por la afición, porque hace tantos años yo no veía a la afición de Pumas tan ilusionada, tan confiada en un equipo, tan cómoda con un entrenador, con sus jugadores. Al principio del torneo incluso criticaban la llegada de Uriel Antuna, pues hoy celebran incluso cómo está jugando el jugador mexicano. Yo creo que por todo esto, por los 15 años que sí o sí se van a cumplir antes del domingo, creo que le urge mucho más a Pumas. No sé, Esteban, ¿tú cómo lo ves? Sobre todo porque Cruz Azul en los últimos años, pues al menos pues ha conseguido el trofeo de CONCACAF, ¿no?
22: Sí, de acuerdo. Además, si hablamos un poquito a futuro, ¿no? ¿Qué podría pasar de cara a los próximos años? Pues al final de cuentas, el equipo de Cruz Azul es un equipo que invierte mucho más o que podría tener mayor posibilidad de conseguir el título, sobre todo desde el entorno universitario. Les hablo con base en opinión de los aficionados. Lo que se habla mucho es que es un equipo que se puede desmantelar en cualquier momento y se pueden complicar muchísimo las cosas de cara al futuro. Entonces, que tiene que ser este semestre como de lugar, y la máquina sí se ve, a pesar de que salió Nicolás Larcamón y tuvo que entrar Joel Wiki, se ve un proyecto donde en el tema económico la inversión es mucho mayor y eso los puede ayudar. A Pumas le urge porque ya son 15 años sin campeonato, es un equipo grande del fútbol mexicano y no puede pasar tanto tiempo sin levantar la copa, ¿eh?
21: A ver, les cambio la pregunta porque ya vi que no están de mi lado. ¿Qué sería más fracaso en el torneo? ¿Quién fracasaría más? ¿Cruz Azul o Pumas?
4: Pumas, por el superliderato. Cruz Azul perdió a su entrenador faltando una jornada.
21: Nadie esperaba nada, en ningún momento el objetivo fue ser campeón. Cruz Azul trajo a los mejores jugadores, invirtió lo que nadie por ser campeón.
4: No, pero eso sí lo veíamos antes del torneo.
21: Cruz Azul cambió a su técnico ya estando clasificados porque quieren ser campeones. Pumas de ningún momento se planteó este torneo y arrancó diciendo vamos por el título. Fue, venimos de ser décimos, venimos de quedar eliminados en un repechaje, de un fracaso rotundo, vamos a estabilizar esto y están en la gran final.
4: O sea, pero creo que justo por cómo se dio el torneo, creo que sí es Pumas. Por el superliderato, por todo lo que hicieron y por Cruz Azul, la manera en la que... Recuerdo esa semana tan convulsa en la que se quedaron sin técnico, que llegaba Wiki y que decíamos, bueno, a lo mejor ya nada más es para terminar el torneo y el próximo semestre ver qué hacen. O sea, por la manera en que se dieron las cosas, ya ha empezado el torneo.
21: No, creo que modificaron porque sabían que no podían tirar el torneo. Dijeron, a ver cómo le movemos, porque si no somos campeones aquí... Es más, si no son campeones, otra pregunta, no los voy a convencer al parecer. Si no es campeón, Pumas... ¿Quién se va a ir de Pumas, Esteban? ¿Se va a ir Sancho? ¿Se va a ir Efra? ¿Van a correr a medio plantel?
22: No.
21: Ok. No es campeón Cruz Azul, por Wiki, lo menos ya nos dijeron que menos. Wiki quizás no. Después, el proyecto de Iván Alonso, yo no sé si no eres campeón. Una nueva fracaso si no es campeón Iván Alonso. No sé si le cueste porque además tampoco ganaron la CONCACAF. Entonces, ¿ya los voy orientando o no?
22: Entiendo el punto, pero sí creo que después de lo que ya logró Pumas, el fracaso sería gigantesco si no logran ser campeones en este semestre. No, yo me mantengo.
21: No puede ser un fracaso gigantesco que Pumas no sea campeón.
4: Eres necio, ¿no?
21: No puede ser un fracaso gigantesco que Pumas no sea campeón.
22: Es que ya fueron líderes, Ale.
21: Pero eso quiere decir que hicieron un gran torneo. Entonces, ¿fue un fracaso gigantesco que Chivas no fuera campeón?
4: No, claro que no.
21: Ah, creo entonces,
22: que es diferente, ¿cómo? Para Chivas por lo seleccionado.
21: Y
4: si ya empezamos a usar la palabra fracaso, todos son unos fracasados. 55, y solamente el único 54, que no es el que es campeón.
21: 02-28-44. Ya la gente se está metiendo con nosotros al debate. 55-52-02-28-44.
4: Para Alex, todo mundo es un fracasado.
21: ¿Quién? No, al contrario.
4: Menos el que es campeón, estás diciendo nada más.
21: No, al revés. Estoy diciendo que Pumas no sería fracaso si no es campeón. Para nada.
4: ¿Y Cruz Azul sí?
21: Cruz Azul sí, porque Cruz Azul ha invertido 15 veces lo que Pumas. Porque Cruz Azul ya cambió 10 veces de técnico en estos últimos meses porque quiere ser campeón de liga.
4: Pero y no por cómo se dio el torneo, por cómo se quedaron sin entrenador, ¿no te parece que lo rescataron?
21: No se quedaron.
4: Claro, lo echaron.
21: Echaron a su entrenador porque querían ser campeones.
4: Por cómo se dieron las cosas.
21: Que con Larcamón no lo iban a hacer.
4: Antes de la liguilla no tenían presupuestada la final.
21: ¿Cómo no? ¿Cruz Azul?
4: No, antes de la liguilla, en esa
21: Cruz Azul
4: última jornada.
21: El torneo pensando que iban a ganar con Cachanos.
4: No eran de los más fuertes.
21: Armaron un plantel pensando que iban a ser campeones de los dos torneos.
4: O sea, eso sí, pero ya como se dieron las cosas en el torneo, creo que en esa última jornada que llevaban 9 partidos sin ganar, no creo que dentro de Cruz Azul, no sé cómo lo ves tú, Esteban, pero no creo que estuvieran pensando, uno, estar en la final y dos, pues mucho menos pensar en el título.
21: Algo hicieron el cambio de técnico, pero ya no voy a ponerme a pelear con ustedes. La gente, vamos a leer algunos de los mensajes. A ver, qué patético decir nuestra casa a un estadio pintado de azul y amarillo. Y así dicen que tienen identidad. Un equipo que ni dignidad tiene, los corren del Azteca, los corren de Insurgentes, ya iban arrimaditos de nuevo. Bueno, pues no es tan amable con Cruz Azul. Jordan Carrillo lleva creciendo cada jornada del torneo y la liguilla está siendo su mejor momento. Con ese ritmo le debería alcanzar para la selección. Hablando de boletos, ya regalen unos, por favor, por si me los gano, poder llevar a mi hijo a su primer juego de CU y comprar los vuelos desde San Diego. Esa sería una muy buena idea. Jesús Valdés,
4: Consíguete estas, unos, ¿no?
21: Rífate, consíguete unos. Vamos a ver si conseguimos unos. De verdad, lo decimos. De verdad. Caray, este mensaje está muy largo. Efraín, le gana la calentura y no piensa antes de visualizar la pregunta. Ah, no, se refería a la pregunta que hicieron nuestros compañeros de Peloteando. Pero sí, creo que es buena dinámica que participe con nosotros y que nos digan quién está más surgido, quién salía más raspado si no gana el título. 55-54-02-28-44. ¿Algo más, Esteban Garrido?
22: Pues bueno, no platicar lo de las designaciones arbitrales que ya se confirman para este partido de tanto ida como la vuelta. Ismael Rosario López para el partido de ida, para la vuelta Daniel Quintero Huitrón. Así las designaciones arbitrales para estos dos compromisos, ojalá libres de polémica.
21: Difícil.
4: Está difícil porque toda la liguilla creo que se ha hablado más del arbitraje que del nivel que hemos visto, ¿no? Pero ojalá que así sea, Stevie. Te mandamos un abrazo, muchas gracias.
22: Abrazo, que estén muy bien.
4: Y justo para hablar de las designaciones arbitrales, se une nuestro compañero Roberto García Orozco, nuestro especialista. Robert, ¿cómo estás? Te saludo con mucho gusto. Jesús Valdés, junto a Alex Orbañanos. Cuéntanos, ¿cómo ves las designaciones para la gran final? Que, pues queremos que nos resuelvas la duda. ¿Por qué se quedan fuera de la gran final todos los árbitros mundialistas? ¿Qué pasó ahí? ¿O es parte del protocolo? ¿Cómo está la cosa?
3: Jesús, ¿cómo estás? Qué gusto saludarte, un fuerte abrazo también para Alex. Bueno, sorprende, ¿no? Las designaciones. En mi opinión, creo que César Ramos había tenido un gran semestre con partidos muy mediáticos, partidos de alta exigencia que había resuelto, creo que de muy buena manera, incluso quitándole mucha presión a la comisión de árbitros, y hoy la comisión decide dejarlo fuera y poner a dos jóvenes silbantes para la final del fútbol mexicano.
21: ¿Y qué te parece la designación? Tú nos decías que Daniel Quintero había hecho bien las cosas, ¿no?
3: Sí, me parece que Ismael Rosario López es un joven árbitro que viene trabajando bien. La liguilla fue bastante buena, sobre todo el partido que dirigió de semifinales, teniendo una muy buena actuación. Y eso, bueno, le da creo que el derecho a que la comisión lo tome en cuenta. Y Daniel Quintero, bueno, ya con más experiencia, un árbitro ya de 36 años, que pitará su segunda final. Ya había dirigido una final de ida entre América y Toluca, y bueno, esta será su primer final de vuelta, pero también es un árbitro con bastante capacidad, sobre todo que tiene buen entendimiento del fútbol, tiene creo que buen diálogo también con los jugadores, jugó fútbol profesional en la época del equipo de Tecos. Entonces me parece que es buena opción. Siempre queremos ver a César Ramos en este tipo de partidos porque es el árbitro con más experiencia, pero creo que hoy la comisión apuesta por dos jóvenes árbitros con capacidad, y como bien lo mencionan, esperemos no exista tanta polémica y que el partido se den bajo las condiciones y que gane el equipo que haga mejor las cosas, ¿no?
21: ¿Sabes qué interpreto, Robert? Que lo anticipamos aquí que iba a pasar en algún momento, es que ya ciertos árbitros pues están quedando sin posibilidades de dirigir por los antecedentes. O sea, el Gato Ortiz era imposible poner una final con Cruz Azul. Era imposible por la polémica y todo lo que rodeó aquel partido.
4: Santander,
21: lo mismo. Imposible ponerlo con Pumas por todo lo que le ha sucedido. No sé si a lo mejor César Ramos también tuvo algo que ver, o sentiste que a lo mejor en ese partido contra América, contra Pumas, el penal que marca de último minuto con Ramón Juárez, no sé si eso puede como que poner nervioso a los equipos, pero pues es preocupante, Robert, que ya tengamos que decir, no, es que este no le puede pitar a este tampoco lo podemos poner con este. Y no sé si por ahí vaya esta situación. Lo de Katia lo habías comentado en los días previos por esta pues relación que se le hizo con el Club Universidad, tampoco podías ponerla. Y a este paso, pues va a ser árbitros por club.
3: Sí, bien lo mencionas, Alex, y coincido totalmente contigo. Hoy la comisión abrió una puerta donde los clubes tienen mucha injerencia. Ellos también toman en cuenta al árbitro que les va a dirigir. Creo que César es el menos afectado porque no tiene tantos antecedentes con los equipos. Normalmente es aceptado, pero había tenido también un semestre de mucha carga emocional, partidos. Si recordamos, dirigió todos los partidos exigentes. No había otro más que César Ramos. Entonces, creo que la comisión también opta por dejarlo fuera por este motivo. No estoy de acuerdo porque siendo el representante para el próximo mundial, considero que tendría que haber pitado la final, pero son decisiones que toma la comisión de árbitros. Y bueno, esperemos la designación la haya hecho directamente la comisión y no los clubes, ¿no? Porque al final veíamos, por ejemplo, el domingo el partido que dirigió Daniel Quintero, que tuvo un gran trabajo, ahí a Efraín Juárez acercarse y decirle, ojalá tú pites la final. Y bueno, se le cumplió, ¿no?
4: Y justo, Robert, pues nada más confirmar, esto no tiene nada que ver con la Copa del Mundo, porque César Ramos, Katia Itzel García, Sandra Ramírez, Alberto Morín, Marco Vizguerra, Eric Miranda y Guillermo Pacheco, todos del equipo de árbitros que estarán en la Copa del Mundo, pues realmente reportan hasta el 31 de mayo en Miami con FIFA, ¿no?
3: Sí, ellos eran elegibles porque, bien lo mencionas, ellos se presentan ya al seminario por parte de FIFA para el Mundial del 31 en Miami y, bueno, tenían posibilidad de estar dentro de las designaciones. Hoy la comisión no lo decide así y esperemos que estos jóvenes árbitros pues tengan un trabajo a la altura del partido. Como te menciono, los dos árbitros tienen capacidad. Ismael es su primer final en el fútbol mexicano. No es fácil dirigir tu primer final. Esperemos tenga un buen trabajo de una buena preparación para este partido y que al final el resultado sea positivo para él y sobre todo también para la comisión de árbitros, que necesitan ya tener árbitros diferentes, a César Ramos, al Gato, a Santander, que es una generación que próximamente estará ya fuera y necesitan ya tener diferentes árbitros consolidados para poder solventar las exigencias de los torneos.
5: Perfecto, Robert, pues estaremos en contacto seguramente el viernes después del partido de ida y probablemente desde el domingo en la noche ya con el campeón. Ojalá no sea tan necesaria tu participación, Robert, con respeto, ¿no? Pero pues sería mejor por todos.
3: Te mando un abrazo, Alex, y bueno, esperemos no tener tanta chamba el fin de semana.
5: Fuerte abrazo, Robert, gracias. Con el análisis arbitral, ya los dos árbitros designados, Quintero y López Peñuelas. Por cierto, en estos momentos acaba de hacerse oficial el Pueblota. Tiene nuevo estratega, se trata de Gerardo Espinosa. Gerardo Espinosa.
4: ¿Ahora sí?
5: Ahora sí, después de muchos intentos. Recordarán que Gerardo Espinosa estaba... Ya lo que hacían, si no me equivoco, ya lo había anunciado el pueblo.
4: Ya, pero tuvo el tema de.
5: Tuvo el tema de selecciones menores, que estaba, no puedes estar en selección y en ese mismo torneo o en ese mismo semestre tomar un puesto como director técnico. Se le echó para atrás y otra vez lo buscaron y no se le daba, pero bueno, Gerardo Espinosa, que
4: estuvo en Chivas.
5: Fue Chivas, que llegó ahí de bomberazo después de la salida de Milito o de Oscar.
4: De Oscar García.
5: Oscar García, correcto. Y bueno, pues no le fue del todo bien. Me hablan muy, muy buenas cosas de Gerardo Espinosa. La gente que lo conoce, que ha trabajado con él. Campeón con el Tapatío. También fue con la Jaiba Brava en su momento, en la expansión. Y bueno, pues...
4: Ojalá que le vaya bien, ¿no? Porque hemos hablado toda esta semana de Wiki, de Efraín, que dos técnicos mexicanos, jóvenes, preparados. En una liga llena de técnicos extranjeros, que se le dé otra oportunidad a un técnico mexicano, me parece muy importante. Ojalá que le vaya muy bien y pues que también que se siga aprovechando el talento mexicano, ¿no?
5: Sí, y ojalá que Puebla se arme bien, porque desafortunadamente las apuestas para los técnicos mexicanos es así. O sea, o un Pumas con Efraín, que fue la excepción, pero venían de un tema crítico Pumas y necesitaban sí o sí alguien de casa. O Wick, que es pues un rife de interinato, y si te ganas tu chamba y si eres campeón continúas, pero si no ya vimos que quizás no.
4: Lo que pasaba a Rafa Puente, a Diego Ramírez en Juárez.
5: Puebla, que es un equipo que desafortunadamente pues no está bien armado, no es la prioridad de los dueños. Y entonces, pues Gerardo Espinosa no pudo hacer nada porque pues sí, está difícil con ese equipo sobresalir. Entonces, bueno, ojalá que le vaya bien al Jerry y deseando que le vayan a los técnicos mexicanos y que mi pueblita pues se refuerce ahí, ya le echen ganitas para al menos estar ilusionando un poco a su afición, porque pues la gente va al Cuauhtémoc para ver al América en las finales, para ver al Cruz Azul, para ver a la selección mexicana, y pues si el pueblo, el equipo local, no, nadie va a verlos.
4: Ojalá que les vaya bien. Yo tengo un gran recuerdo de aquel Puebla que llegó a semifinales, te acordarás, que pierde por ahí de último minuto contra Pumas.
5: Con Cherokee Pérez.
4: Con un gol de Darío Anastasio Verón, pero estaba el Cherokee Pérez, estaba Ramón Núñez, hondureño buenísimo.
5: Santiago
21: El jugador del América, el delantero,
4: Santiago Fernández.
21: Santiago Fernández fue no jugó todo el torneo. Chelis en la final dijo, va de titular.
4: Sí.
21: Estaba Acosta, el defensa central que medía como 2 metros del Puebla, el uruguayo. Jorge Villalpando, el Dani Osorno.
4: Gran equipo tenía ese Puebla.
21: Tenía ese Puebla que nos quitaron en el último suspiro la ilusión de llegar a una gran...
4: Que se pintaban el pelo un poquito, sí, como Toros Neza.
21: Justo vi al Cherokee Pérez este fin de semana, fíjate. Son las cosas. Pausa, regresamos con más.
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8: Hola, soy Jesús Humberto López y estas son las curiosidades mundialistas.
23: ¿Te imaginas que la gran final de un mundial se jugara en una ciudad que no existe?
8: Pues ya sucedió. Y es que en 2010, cuando se anunció que Qatar sería anfitrión de la Copa del Mundo del 2022, la sede del partido definitivo, Lusail, era una ciudad que hasta ese momento aún ni siquiera existía. Hasta ese entonces no era más que arena y un ambicioso proyecto inmobiliario en un país económicamente poderoso y listo para acrecentar su historia futbolística con el magno evento del orbe. Menos de 12 años, en medio del desierto, que los cataríes construyeron una ciudad entera y un imponente estadio para más de 80 mil personas que a la postre se convertiría en un recinto que quedará grabado en la historia del fútbol mundial gracias al título conseguido por Argentina y Lionel Messi en la vistosa final ante Francia.
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25: Hola, yo soy Iván El Pollo Elizondo y esto es Astros Mundialistas.
26: Ferran Torres, delantero del Barcelona en la Liga, es una de las figuras más destacadas de la selección de España de cara a la siguiente Copa del Mundo. Con 25 años, el atacante puede jugar tanto como extremo o como falso 9 y se distingue por su velocidad, creatividad y olfato goleador. Formado en la cantera del Valencia, Ferran debutó en 2017 antes de dar el salto a la Premier League con el Manchester City. En 2022 se unió al Barcelona, club en el que ha consolidado su rendimiento. Torres ha sido un habitual en las convocatorias de España, sumando más de 50 apariciones. Gran técnica, desborde y aporte goleador lo sitúan como una de las piezas más importantes del proyecto español de cara al Mundial del 2026.
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4: Una de la tarde en punto, estamos de regreso en Zona Mixta a través de Asclaro por W Deportes. Mándenos sus mensajes, estamos en WhatsApp en el 55 54 02 28 44, y ya tenemos varios mensajes, ¿no, Alex?
5: Uno que ya está entrando aquí al... le están dando el quite conmigo, mira. Darío Martínez, que se armen los chiricuazos, como dice Stevie G. ¿Qué sería fracaso de Pumas si es que no se corona? Uno se lleva la gloria, entonces hay 17 fracasados. Por plantel, los dejazos son más obligados, millones de dólares invertidos. Pumas, por años, podría decirse que están obligados. Pumas, de lo que va del 2000 a la fecha, 2004, fueron campeones, bicampeones, más que campeón de campeones, 2009 fueron campeones, 2011 fueron campeones, y fueron supercampeones en 2015 y en 2020. Para los que sabemos de la historia del club, verdaderos aficionados, sabemos los procesos de Pumas. Felicidades, Darío, por tu análisis, por tus estadísticas, y estoy de tu lado. Si no gana Cruz Azul, eso, aplauso para Darío. Si vuelve a perder Cruz Azul, estamos hablando que del 97 a la fecha sería su octava final perdida.
4: Qué locura, ¿no?
5: Y un solo título, del 97 al 2007 casi, ¿no? Porque pues, ya nada más para la final del siguiente torneo pues va a ser noviembre, o sea,
4: sería
5: diciembre.
4: Sería un 2020. Título en 40 años prácticamente para Cruz Azul.
5: Ahí está el tema. Ya.
4: Y luego andan diciendo que Pumas no es grande, ¿no?
5: No sabe, pero ya Jesús Valdés me está haciendo ojitos y está diciendo que tenía razón. Ya está empezando a entender. Pero bueno, vamos a cambiar de tema por ahora, Jesús.
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4: Vamos a platicar con Javi Alonso. Vamos hasta la Sultana del Norte porque el día de ayer... ya hablábamos de que Rayados de Monterrey ya tiene nuevo pastor, nuevo técnico. Javi, cuéntanos cómo va la situación del nuevo entrenador de Rayados de Monterrey.
9: ¿Qué tal? Es un gusto saludarte. Muy buenas tardes. Bueno, pues no hay mucha novedad de lo que ha sido el día de ayer al día de hoy, porque Matías Almeida será oficializado en lo que resta de la semana, seguramente antes del viernes. Y después lo tendremos acá en Monterrey hasta finales del mes para poder arrancar ya con la planeación deportiva que tiene, sobre todo analizando, ¿no?, que algo que ya está trabajando y que ya ha platicado con la actual directiva sobre los jugadores de la actual plantilla y algunos elementos que pueden interesar al técnico argentino.
5: Se ha hablado mucho de cómo fueron las negociaciones, Javi, gusto saludarte, de cómo fue el acercamiento. ¿Tienes por ahí o sabemos más o menos quiénes eran los candidatos, quiénes eran las opciones al banquillo? ¿O de plano fue Almeida prioridad y listo? Y la otra pregunta es, pues, ¿quién está nombrando a Almeida? ¿Quién está yendo por Almeida? ¿Quién está negociando por Almeida? Si por lo menos el proyecto a nivel dirección deportiva, pues, por ahora está inconcluso, ¿no? Además es que Dennis de Clos ya está oficializado, pero no ha llegado. O sea, ¿ya fue él el que lo nombró, por así decirlo?
9: Tengo entendido que él estaba enterado de las negociaciones o la intención que tenía el plano dirigencial del Monterrey de fichar a Matías Almeida, y estaban de acuerdo en que él era un candidato idóneo o un candidato ideal para llegar a la dirección técnica de Rayados del Monterrey. Claro que Rayados puso diferentes nombres sobre la mesa. Creo, Ale, que fue más como requisito de tener candidatos a la hora de presentar en el que administra el club. Creo que entonces fue más como colocar nombres para demostrar que tenía otras opciones, pero la prioridad siempre desde el día uno fue Matías Almeida. Algunos nombres que llegaron a sondear fue el tema de Robert Ramírez Siboldi, el tema de Antonio Mohamed, que estaba dirigiendo al Toluca, y tengo entendido que también Hernán Crespo fue uno de los entrenadores. Fueron 5 nombres los que puso la directiva del Monterrey sobre la mesa como para cumplir con un requisito de que son 5 candidatos los que tienen que presentar antes de contratar a una persona para un cargo importante, ¿no?
4: Y justo el tema, Javi, creo que es ver si las cosas se están haciendo bien, ¿no? Porque si Matías Almeida viene sonando ya hace mucho para Rayados, incluso antes de que sonara Dennis de Clos como presidente, pues justo dices, o sea, sí lo trajo él, ¿no? O empezamos un nuevo proyecto y un nuevo proceso, pero no es el entrenador que a lo mejor quería el presidente, ¿no? O sea, va por ahí justo la duda.
10: Sí, no, hubo una comunicación adecuada para la contratación del entrenador y estuvieron de acuerdo las personas que siguen en la institución, como la de Dennis DeClos. Incluso tengo entendido que Dennis DeClos fue de los que participó en el diálogo final o en el diálogo que tuvieron con Matías Almeida para cerrar la contratación. Hay que recordar que Matías Almeida está en Madrid y ahí fue donde la directiva de Rayados viajó para reunirse y tratar de convencer a Matías Almeida de llegar a Rayados de Monterrey, porque esta es la tercera ocasión que lo buscan. La primera fueron a San José, en California, lo buscaron, lo tentaron, pero él expresó que tenía un contrato y que había dado su palabra de que iba a llevar un proceso largo en la MLS. Y la segunda fue el año pasado, cuando iniciaron negociaciones. Tengo entendido que Matías Almeida dijo, okay, los escucho, vamos a ver qué es lo que propone, pero en la segunda plática algo no le cuadró a Matías Almeida y no decidió no seguir con las negociaciones, además de que tenía otras propuestas como la de Sevilla, ¿no? Que fue la que terminó aceptando. Así que, bueno, pues ese ha sido el tema de Matías Almeida con Monterrey y ahora, bueno, pues esperar cómo será la presentación. Primero, que lo hagan oficial. Yo el día de ayer pregunté que si había algún riesgo de que fuera a entorpecerse la negociación o que no se diera, y me dijeron que prácticamente todo está acordado para hacer oficial la llegada de Matías Almeida como técnico a Rayados.
5: Me parece buena contratación. Digo, le han apostado a todo en Monterrey y simplemente no le han pegado. Creo que va a ser muy importante el armado de plantel, pero por lo pronto creo que Almeida lo que sí o sí les va a impregnar es garra, es espíritu, es personalidad. Algo que los Rayados, bueno, pues por algo, mi Javi, con respeto, pues le dicen que por ahí andan los pingüinos y así. O sea, ha sido un equipo muy frío, muy poco, que transmite muy poco. Sí, con figuras y estrellas, pero que no contagia, que no se vea un líder en la cancha, que no se vea alguien que siente los colores. Y creo que Almeida, por lo menos en esa parte, puede aportarles eso, Javi. No sé cómo lo están tomando, sobre todo allá en la Sultana.
10: A ver, Ale, hay un tema con Monterrey. A Monterrey le falta liderazgo. En la cancha no lo tiene, ni contratando a Sergio Ramos, ni contratando a Sergio Canales, ni trayendo jugadores de la Liga de España en plenitud o cerca de su salida de futbolista profesional. Y es un tema que preocupa a la dirigencia del Monterrey. Ahorita Rayados no tiene capitán. Y es una preocupación que también debe tener Matías Almeida. Y la gente cree que la gente de Monterrey cree que quien va a llevar la voz del equipo va a ser el entrenador y no un jugador de cancha como en otros procesos ocurre como en otras etapas pasa, ¿no? Vamos a poner un ejemplo claro, el de Tigres. Cuando el entrenador no ha sido la cabeza principal, ha estado como capitán o Guido Pizarro, o Nahuel Guzmán, o el mismo Andrés Gignac. En Monterrey, el técnico no se respalda a nadie porque ningún jugador tiene el carácter como para salir en momentos de presión, ¿no? Veamos tan fácil y sencillo lo que pasó con Sergio Canales. Él ve la presión y decidió no seguir en el equipo, a pesar de que tenía un año todavía de contrato vinculante con el equipo de Rayados.
4: Y justo pues, lo platicábamos, Javi, que la idea va desde ahí, ¿no? Que se traigan jugadores que Almeida quiera, que Almeida le gusten, que vayan con su idea de juego y que no se cometa el error que ya pasó con otros futbolistas que parece que se traían más por nombre, independientemente de quién fuera el entrenador, ¿no? Y nada más te quiero recordar, Javi, que Matías Almeida literalmente tiene tatuado el escudo de Chivas, ¿eh?
10: No, está bien, acá le podemos poner encima el de Rayados o el de Cerro de la Silla, no pasa nada. Ayer nada más, Ale, comentarles algo, Jesús. Ayer que yo platicaba con alguien de Rayados, me decía, a Matías Almeida le gusta el plantel, pero lo mismo dijo Javier Aguirre, lo mismo dijo Antonio Mohamed, lo mismo dijo Diego Alonso, lo mismo dijo Martín de Michelis y Domenech Torrent. Y si el problema es que ellos ven el plantel de lejos y cuando ya lo tienen cerca, se dan cuenta de muchas cosas y evidentemente los perfiles que tienen los actuales jugadores del Monterrey poco se encajan en el dinamismo y en el carácter que imprime Matías Almeida. Así que seguramente ya cuando los conozca Matías Almeida se va a dar cuenta que las cartas que le presentan sobre la mesa no tienen el peso que él cree o no van a poderle ayudar como él imagina, porque la realidad es que hay una falta de compromiso entre los jugadores del Monterrey y eso se lo palpan en el interior de la institución.
5: Pues yo por lo pronto ya estoy esperando. Me imagino que Jesús Valdés, no lo estás viendo, Javi, pero un par de lagrimitas se le están saliendo a Jesús Valdés. No ha salido el calendario, pero será muy emotivo ese día en el
10: que... En este barco es bienvenido. En este barco es bienvenido, no, que no llore, que se sube.
5: Dice que mejor. No, que no se quiere subir a tu barco, que pues no pinta bien. Pero imagínate ese partido, Monterrey visitando el Akron, Matías Almeida.
4: A mucha gente se le olvida, pero Matías Almeida esta temporada le ganó 4-0 al Barcelona con el Sevilla a principio de temporada.
5: Sí, después ya.
4: Después ya cambiaron las cosas y de Michelis, que mencionaba Javi, el fin de semana descendió con el Mallorca ya. Entonces así las cosas.
5: Perfecto,
10: Javi. También ganó el Real Madrid en la temporada regular.
5: También. Pero bueno, casi los desciende mi Javi. Entonces no sé si es bueno hablar de los números recientes de Almeida. Fuerte abrazo, mi Javi. Seguimos en contacto.
10: Gracias, seguimos al pendiente.
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4: Y nos enlazamos ahora hasta Europa, lejos, lejos. Vamos con Dani Reyes, que nos tiene novedades de la gran final de la UEFA Europa League, que por supuesto puedes seguir en la multiplataforma de Claro Sports a través de la gran cadena W. Dani Reyes, te saludo con mucho gusto, amigo, junto a Alex Orbañanos, Jesús Valdés. Cuéntanos, vimos que tuviste palabras ahí en exclusiva con

0: respeto a 35 personas, ¿eh? Entre amigos, familiares y todo, el Dibu llevó a 35 personas. Y a ver, un tipo que ha jugado finales de Copa América, de mundiales, que ganó la finalísima. Lo que nos decía es que compara esta final como la primera en la que fueron campeones de América con Argentina. Así que está muy ilusionado y bueno, en teoría el gran favorito es el Aston Villa, pero bueno, el Freiburg no descarta por ahí dar la sorpresa, ¿eh?
1: Vamos a escuchar al Dibu Martínez. Dani, qué gusto saludarte. Al Dibu Martínez en exclusiva. Y ahorita nos cuentas qué más te dijo ahí fuera de micrófonos el Dibu. Vamos a escuchar al arquero de Argentina.
2: Muchas gracias por estos minutos con Claro Sports. Dibu, antes que nada, ¿cómo estás antes de una final? Tú ya has jugado mundiales, bueno, finales con Argentina, pero ¿qué tanta es la expectativa como club? Y también un jugador como tú, ¿qué le puede dar de experiencia a este equipo?
3: Bueno, nada, ante nada, es siempre bonito jugar una final. Sé que todo el mundo quiere jugar este partido y ganarlo. Y la verdad, el camino fue muy lindo. Empezamos la temporada un poco baja. No pudimos reincorporar muchos fichajes a la plantilla. Fuimos los que menos dinero gastamos en esta temporada en la Premier League. Y nada, estar en los puestos de Champions ya confirmados y jugar una final europea es un orgullo como club, como institución. Va a ser la primera con este equipo juntos, que hace muchos años que lo estábamos buscando. Así que, nada, disfrutarlo, entre todo disfrutarlo. Yo soy de disfrutar las finales. El camino es muy lindo, es muy difícil siempre jugar una final. Y con mi familia y con toda la familia de los jugadores, esperemos dar una alegría a esta gente que la verdad se lo merece.
2: Y la última que te hago, también estamos a las puertas de un mundial. No te fue nada mal en el primero. ¿Qué expectativas tienes tú en lo personal y también con el equipo, que puede ser el último mundial de Messi? Y aprovechando, nosotros somos de México, preguntarte qué experiencia y qué recuerdas de aquel partido en Qatar contra México.
3: Nah, obviamente no estoy pensando en eso, estoy pensando en esta final, después ya pensar en el mundial. Así que la verdad es Aston Villa hoy y después de Argentina.
2: Mucha suerte mañana.
3: Muchas gracias. Gracias.
2: Las palabras del Dibu Martínez antes del partido.
1: Bien ahí Dani Reyes, que además es tu cumpleaños, Dani.
0: Sí, bueno, ayer, 18 de mayo, pero bueno, sigue el festejo.
1: Ya no hay
0: festejo, sigue el festejo.
1: No, ya no hay felicitación, ya hasta el próximo año, Dani. No, un fuerte abrazo, excelente trabajo. La gente que nos acompaña en radio, en cuanto Dani le dijo, somos de México, los ojos que le echó al buen Dani, sí. Reyes, como diciendo, le has echado los mismos ojos.
0: Ay, mira.
4: ¡Felicidades, gracias, Dani! Gracias. ¿Y qué mejor festejo que chambeando en una final europea?
1: La verdad que sí.
0: Oye, te digo algo, he tenido peores cumpleaños, ¿eh? No lo puedo negar, y además que Estambul está espectacular. Oigan, y se tenía que intentar con el Dibu Martínez sacarle algo de México, eso es cierto, pero no quiso. Pero esa mirada que dice Ale, sí, me mató con esa mirada, ¿eh?
1: Bueno, a ver, con todo respeto, es un partidazo, es la final de la Europa, es competir por un título europeo, pero para nuestro mercado mexicano, pues si el Aston Villa gana o pierde o no sé, pues no le mueve mucho, ¿no? Y sí, es como un buen trabajo periodístico, pues qué opina de nuestra selección, qué opina del Mundial, se quiere volver a enfrentar por el roce que hay, porque sabemos que pues el Dibu, así precisamente uno de los más queridos de nuestros paisanos, no es.
4: No, y además, por como dicen los mismos argentinos, no van por el bicampeonato, van a defender la copa, a defender el título.
0: Oigan, y les cuento un detrás de cámaras. Si escucharon esa pregunta kilométrica, es porque ya cuando venía me dijeron, por cierto, solo dos preguntas, ¿eh? Yo ya tenía obviamente en la mente muchas más preguntas, entonces tuve que condensar todo en esas dos. Y bueno, pues se intentó y ya le estaremos intentando mañana. Si es que son campeones, ya saben que se relajan mucho más. Bueno, sacarle un poco más al Dibu Martínez, ¿eh?
4: No, sí vimos al de seguridad ahí que ya te quería sacar, Dani, pero si quieres vamos a escuchar también palabras de Unai Emery, estratega español del Aston Villa, que como bien decías llega como gran favorito a esta gran final, y seguimos platicando.
5: Claro que mañana será muy táctico e individual. También algo muy emocional. Este es un nuevo reto que tenemos juntos aquí. Tenemos confianza, pero también tenemos respeto. Siempre tenemos respeto hacia la Europa League y hacia los equipos a los que nos enfrentamos. Y mañana jugaremos contra ellos porque se lo merecen.
1: Unai Emery, que pues

0: suele hacer muy buen trabajo, la verdad. Y ahora otra vez está ahora con el Aston Villa.
1: Que Dani, creo que es la sexta final europea de Unai Emery.
2: Sí. Y además, un dato que, a ver, a mí es más interesante. No sé qué tanto les deje, pero la ganó con el Sevilla, la ganó con el Villarreal y, bueno, ahora con el Aston Villa está en la final. ¿A qué voy? Repito, este dato a lo mejor es intrascendente, pero solo lo ha hecho con equipos que tienen Villa en su nombre. Así que, bueno, ahí les dejo este dato. Y por cierto, abajo de nuestro hotel está un pub irlandés y la afición de la Aston Villa, vaya qué ruidosa. Intentamos, ustedes si me dicen, intentamos abrir la ventana para que los escuchen.
0: A ver.
2: Vamos ahí.
0: Ya, mira, a ver. Una vez con ellos, mi Dani.
2: Ahí les va.
0: Gracias por el intento, Dani. No se
1: pero no se oye nada, Dani.
2: Muchas gracias. No se escucha nada, bueno.
0: Mejor si quieres. Sí. O yo te recomendaría, pues ya que acabe nuestro enlace, mejor bájate, chavo.
1: Vete con ellos, échate una chela y te grabas unos buenos videos para redes.
0: Exactamente, eso sería lo.
2: Todavía tenemos un par de enlaces en la televisión, así que hay que estar al 100. Pero bueno, no lo descarto, No lo descarto al rato.
0: Oye, aprovechando que estamos contigo, Dani, yo sé que tú estás enfocado en la Europa League ahora, que ya dijo Jesús, se va a transmitir a través de toda nuestra multiplataforma. Qué escandalazo, con el Southampton, que los cacharon ahí espiando al rival y ya dicen, pues ustedes ya no van a poder jugar el playoff, ya no van a poder competir por el ascenso, además tienen 4 puntos de castigo. ¿Se maneja algo por ahí, Dani, por el viejo continente? Pues es una nota histórica.
2: Totalmente, y además que justamente el Southampton hace ya un par de días habían deslizado que lo había hecho este asistente por cuenta propia, o sea que ellos no lo habían mandado. Después, investigando el Boro, el Middlesbrough, se encontraron que sí había estado ahí, que incluso había pagado con su tarjeta de crédito, creo que un café justamente en este lugar, y bueno, pues él solito se incriminó, y el dejar fuera al Southampton es una medida que obviamente parece excesiva o por lo menos no nos esperábamos. El Middlesbrough sí lo esperaba porque desde que se empezó a escuchar esto, ellos seguían entrenando y bueno, pues van a enfrentar al Hull City en esta final, pero imagínate, yo creo que se queda sin, bueno, más bien estoy casi seguro que se va a quedar sin trabajo este asistente que fue a grabar para la gente que no lo haya visto con su teléfono ahí como medio escondido en un árbol. Yo sinceramente no sé qué tanto habrá ayudado, pero bueno, pues mira, le quitaron a Southampton esta posibilidad de subir a la Premier League y repito, esta persona no puede caminar más en las calles de Southampton así sin ningún problema. Eso se los aseguro de una vez.
1: No, y qué locura, porque iban a pelear por entrar a la Premier League. Claro. O sea, la mejor liga del mundo. Ya ese lugar lo va a pelear el Middlesbrough contra el Hull City el sábado 23 de mayo en Wembley. Pero qué locura, un equipo que está peleando por entrar en la mejor liga del mundo, filmando entrenamientos. Pues que no les incumben, ¿no, Dani?
2: que bueno, este Spygate, como le llamaron allá, no es nuevo. Recuerdo, por ejemplo, cuando Marcelo Bielsa estaba en el Leeds y que también estaban en la segunda división, en la Championship, tuvo un problema. Algún asistente que también fue a espiar y al final, en esa vez, quedó en nada, no castigaron al Leeds United de Marcelo Bielsa y que acabó ascendiendo, así que bueno, estaba por lo menos ya este antecedente, y bueno, ahora sí al Southampton se quedaron sin esa promoción, que además es el partido más caro, porque el que gane, el que asciende a la Premier League, le toca muchísimo dinero por ese reparto de dinero de las televisiones, ¿eh?
0: Pues estaremos también pendientes de todo lo que desencadena esta situación y qué otras cosas se pueden saber. Dani, disfruta tu post cumpleaños con todo con medida para que no hagamos desfiguros en la televisión, pero después ya lo que tú gustes, ¿no?
2: La noche se ve larga con la afición del Aston Villa, así que veremos qué podemos hacer al ratito, ¿eh? Vamos a ver qué podemos hacer. Gracias, Dani, un abrazo, muchas gracias.
1: Abrazo, Dani.
2: Abrazo, gracias.
0: Híjole, pues qué envidia no estar por allá, final de Europa League, abajo un pop, abajo del hotel, pues todo bien. Nos mandan mensajes, vos sos un grande, Matías, me imagino que es para
1: Matías Almeida.
0: Saludos, Jesús Alex, desde Caracas, Venezuela. Yo sigo confiando en Pumas, que va a ser campeón. Y además recuerden que define en casa y ahí se hace fuerte. De paso, le pueden preguntar al señor Garrido si ya empezaron a hacerle, a montarle la estatua a Don Juárez en Ciudad Universitaria por casualidad.
1: No, pero ya vamos a montar estatuas por un campeonato nada más. ¿Dónde está entonces la de Hugo Sánchez? ¿Dónde está la de Jardine?
0: Pues la de Jardine ya debe estar en construcción, me imagino. Y
1: la de Mohamed, la de...
0: Bueno, tendría un mérito muy grande lo de Efraín Juárez.
1: ¿Con León quién fue bicampeón?
0: ¿Con León quién fue bicampeón?
1: ¿Quién era el técnico? Matosas, Gustavo Matosas, nos Matosas. Dice el Produ. Sí, sí,
0: sí. Pensé que contra León jugó ese partido. ¿Quién fue?
1: Fue América-León.
0: América-León y después fue...
1: Contra Pachuca, me parece.
0: Pachuca, sí, correcto. Y León le ganó una final a los Pumas, que se armen los catorrazos entre los gatos y los conejos, dice César Ramírez.
1: Los chiricuazos.
0: No. Ojalá que todo esté tranquilo, que no haya más allá de algunos cánticos, de algunas porras, que se viva en paz esta final, por favor. Y yo sí creo que el debate por quién es el mejor técnico del torneo está abierto. Efraín Juárez definitivamente tiene que estar ahí en la pelea.
1: Milito.
0: Lo de Milito tiene forzosamente que estar ahí. No sé si agregar a un tercero. Lo de Solari fue muy
1: Solari,
0: bueno.
1: Creo, ¿no? Lo del Tano Solari, porque Pachuca, calladito, hasta semifinales, pero creo que todo el torneo quizá no le dimos el reconocimiento que se merecía. Muchas veces sí lo mencionamos, pero creo que en general hablábamos mucho de Cruz Azul, de Toluca, de Chivas, de Pumas, por diferentes lapsos, pero creo que Pachuca siempre estuvo ahí.
0: Yo creo que la final está cantada, ¿no? En esa carrera por el mejor técnico del torneo. Si Efraín es campeón, no hay quien se lo quite, no hay manera. Pero al día de hoy creo que es Efraín y
1: Milito,
0: ¿no? Están peleando por quién hizo mejor las cosas. Dos equipos que, repito, no tenían aspiraciones de ser campeón al arranque de torneo. No tienen hoy plantel o no tenían el arranque plantel como para pensar en el título. Y lograron hacer las cosas de maravilla. Uno, como Milito, un fútbol mucho más vistoso, más agradable, más propositivo. Y el de Efraín, que puede ser criticable, ¿no? El problema que tiene este estilo de juego de Efraín Juárez es que si no eres campeón, se te recrimina. No lograste el objetivo y además tu postura fue muy defensiva, muy temeraria, no arriesgaste, no ganaste un solo partido en la liguilla. Mira cómo el discurso puede cambiar.
1: Que les pudo pasar contra Pachuca.
0: Dependiendo si ganas o pierdes un partido.
1: Después del gol, esas cuatro oportunidades al final que tuvo Pachuca, sobre todo la de Salomón Rondón, llega a entrar ese gol y hoy estaríamos matando a Efraín y a Pumas. ¿Por qué se echaron para atrás cuando tenían la ventaja?
0: Pumas tiene la suerte de campeón consigo. Hoy. ¿Cómo avanzan a semifinales?
1: También Cruz Azul, ¿no? El gol contra Chivas es muy fortuito.
0: Pero ¿cómo avanza Pumas a semifinales? Ganándole al América después de que Henry Martín al 90 falló un penal.
1: ¿Ese penal de Henry cambió tantas cosas? Hubiera habido clásico nacional. Pumas eliminado. Efraín un muertazo. Ya no, o sea, cambió una cantidad de cosas.
0: No, pero después la semifinal de vuelta contra Pachuca hace unos días, pues también Pachuca tuvo dos clarísimas que yo creo que Efraín Juárez cuando volteó al cielo es porque algo sabía. Sabía cositas, Efraín Juárez.
1: Hay puede ser,
0: que está jugando
1: ser.
0: De universitario. Bueno, 1:25 PM. No se muevan, vamos a una pausa. Regresamos con mucho más. Esto es Zona Mixta.

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6: España tocó el cielo en Sudáfrica, en una final cerrada y tensa ante Países Bajos. Andrés Iniesta marcó en el tiempo extra el gol que cambió la historia de la Furia Roja. Fue la consagración de una generación inolvidable liderada por Xavi, Iniesta, Iker Casillas, Sergio Ramos, Carles Puyol y David Villa, entre muchos otros nombres que perdurarán en la mente de los fanáticos. Aquel día, Arjen Robben se perdió más de una acción franca de gol para los neerlandeses e Iker Casillas fue héroe. También Xavi Alonso fue víctima de una de las entradas más certeras en la historia del fútbol al recibir un planchazo en el pecho de John Heitinga. Al final, La Roja conquistó su primer mundial con identidad, paciencia y fútbol, dejando una huella eterna en la memoria del fútbol.
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17: 1:30 p.m. Estamos de regreso en Zona Mixta. Mándenos sus mensajes. Estamos en WhatsApp en el 55 5402 2844, en X @deportesWradio y en Instagram @deportesW. Vamos a platicar del Mundial 2026 porque tenemos convocatoria confirmada oficial de la selección de Portugal. Y por supuesto, podemos confirmarle que Cristiano Ronaldo está en la convocatoria. Oficialmente el bicho, el comandante, como le quiera decir, va a jugar su 6ª Copa del Mundo. Se une al club de los 6 mundiales, Alex.
18: Pues era esperado, era nada más cuestión de tiempo. Y ahora sí, Cristiano Ronaldo pues está listo para anotar 29 goles y llegar a los 1000 en el Mundial, ¿no?
17: Híjole, no sé, porque Cristiano Ronaldo, hay que decirlo, un histórico, pero en Copas del Mundo no lleva ni un gol, ni una asistencia en fase final. En fase de grupos,
18: sigues sí. con eso, Jesús Valdez.
17: Son datos, no opiniones, pero vamos a repasar la lista. Los porteros son... llevan 4 porteros. ¿Cómo está esto, Alex? Diogo Costa, José Sá, Ruiz Silva, Ricardo Velo. Los defensas son Diogo Dalot, Mateus Núñez, que luego también puede jugar como centrocampista del Manchester City, Nelson Semedo, Joao Cancelo, que qué gran segunda parte de temporada tuvo con el Barcelona, Nuno Méndez del Paris Saint-Germain, Gonzalo Inacio, tremendísimo central, Renato Veiga, Rubén Díaz, central del Manchester City, lo mejor del mundo, Tomás Araujo. En el medio campo están Rubén Neves, Samuel Costa, Joao Neves y Vitinha, qué cracks del Paris Saint-Germain, dos de los mejores centrocampistas del mundo. También está Bruno Fernández, por supuesto, del Manchester United, y Bernardo Silva del Manchester City hasta el momento, porque va a salir del club. Veremos de qué equipo forma parte después. Y en la parte delantera, Joao Félix, Francisco Trincao, que muchos lo recordarán por su paso en el Barcelona, actualmente en el Sporting Club de Portugal, Francisco Concienzao de la Juventus, Pedro Neto del Chelsea, Rafael Leao del Milan, Gonzalo Guedes, Gonzalo Ramos del Paris Saint-Germain y, por supuesto, Cristiano Ronaldo del Al Nasser.
18: Dejaron a Cristiano hasta el final, ¿no? Para meterle emoción, como a Neymar.
17: Pues Neymar, que fue como el antepenúltimo, ¿no? Pero le metió mucha emoción Carleto Ancelotti, también hablaremos de eso. Pero, ¿crees que Cristiano Ronaldo tenga una gran oportunidad de ganar esta Copa del Mundo con Portugal, de cerrar su carrera en lo más alto? O sea, ¿Portugal sí es de las top favoritas para este Mundial o más o menos?
18: Depende, yo creo, depende de qué consideremos top. Top 3, quizás no. Top 5, sí lo meto.
17: Puede ser.
18: Top 3, ¿qué te gusta? España, Francia,
17: España, Argentina. Y Argentina, creo que esas están claritas, ¿no?
18: Que sí están un escalón encima del resto.
17: Después creo que sí está Inglaterra con Portugal.
18: Después creo que pues Inglaterra, Portugal, podemos ahí jugar con alguna otra, pero sí lo veo ahí en esas últimas rondas. Qué extraño va a ser ver a Cristiano. Ya nos tocó en el Mundial pasado, ¿no? En Qatar, verlo ya sin ese rol protagónico. Pero pues parece que ahora que con Roberto Martínez incluso va a tener más oportunidades que las que tuvo con Fernando Santos en Qatar, ¿no? Se le ve con mucho mayor confianza por parte del técnico. Y sí es una selección que creo que hoy vive un mejor momento, tanto los que estuvieron en Qatar como los nuevos, los que han aparecido, los jóvenes que están levantando la mano. O sea, tú dabas la lista y ves los equipos, o sea, del City, del Barcelona, del United, del PSG,
17: Manchester City,
18: Chelsea, Milan, Juventus, del PSG muchos, del City muchos. Entonces, bueno, me parece que definitivamente es una plantilla sumamente competitiva y que con la mentalidad de Cristiano, con ese liderazgo que tiene y con lo que puede aportar, porque Cristiano, si le pones una de cara al arco, la va a mandar a guardar, ¿no? Seguramente no va a ser ese jugador que esté en los 90 minutos durante todos los partidos. Pero ojo, porque ante los rivales, ante un nuevo formato, pues Cristiano por ahí puede despacharse con varios golecitos y escalar posiciones en la tabla de goleo mundialista, que sí, como lo decías, pues no pinta mucho.
17: No, y qué locura pensar. ¿Recordarás aquel partido en el que queda eliminado Portugal contra Marruecos en el Mundial de Qatar? Cristiano saliendo por el túnel llorando, o sea, esa imagen que se hizo viral, y lo que pues podíamos transmitir a la gente en ese momento era que pues Cristiano entendía que se había acabado ya su carrera en Copas del Mundo, ¿no? Y qué locura pensar que alargó más su carrera con ese mismo compromiso que él ha hablado. No todos los días tengo ganas de entrenar, no todos los días tengo ganas de ir al gym, pero ahí es donde entra la constancia, la disciplina. Y creo que eso es lo que ha llevado a Cristiano a estar otra vez en esta Copa del Mundo, ¿no?
18: Sí, definitivamente creo que esa imagen que, como dices, hizo viral, pues él mismo entendía, ¿no? O sea, decía, pues ya, se acabó las oportunidades, no gané el Mundial. Después ya ha dado ya dejó de hacer su podcast, ¿no? Hizo como un par de
17: declaraciones de que no era lo más, que cómo vas a juzgar su carrera por 6-7 partidos, ¿no?
18: Tiene razón, un poco, ¿no?
17: Pero también se contradijo en algún momento porque hay muchos lapsos de su carrera en el que decía, sueño con ser campeón del mundo, sueño con ganar el Mundial.
18: Bueno, seguramente lo y ya después y lo desea, dijo que... pero yo sí creo que no va a ser mejor o peor. En fin.
17: No.
18: Ahora sí, si logra ganar el Mundial Portugal, si nos vamos a basar en datos y en títulos, pues entonces Cristiano va a ser mejor que Messi, solo porque ya ganó un Mundial también, pero va a tener más Champions y va a tener más títulos a nivel internacional. En fin, no me parece que el Mundial lo defina. Obviamente, pues cuando hablas de los mejores de la historia, pues la Copa del Mundo está ahí presente en el debate y Cristiano pues no ha tenido la suerte. Creo que hoy, increíblemente, a su edad, es cuando más cerca lo veo de poder conseguirlo.
17: Es muy interesante esa conversación porque justo recuerdo antes de que Messi ganara el Mundial, decíamos, ganar el Mundial o no lo define, Messi ya es de los mejores de la historia, pero justo después de ganar el Mundial, muchos sí ya lo confirmaban como el mejor de la historia, pero pasa algo interesante, que por ejemplo con Pelé o Maradona no hacemos, porque a nivel de clubes, si vemos los logros de Pelé y de Maradona, pues no están ni cerca de lo que han logrado Cristiano Ronaldo y Messi. Hasta Hugo Sánchez tiene más goles, más asistencias, más títulos que Maradona, por ejemplo, y no entra en esa conversación. Entonces, pues ahí en qué te basas, ¿no? Justo en los clubes, en los mundiales. O sea, creo que es muy interesante esa conversación. Pero como dices, yo con esta selección, o sea, pensando en un 11 de Portugal, imagínate, Diego Costa en el arco, en la defensa, pues tienes a João Cancelo, a Rubén Díaz, a Nelson Semedo por ahí y a Nuno Méndez, ¿no? Y en el medio campo y en la delantera es una locura porque puedes poner a João Neves, a Vitinha, a Bruno Fernández y a Bernardo Silva y adelante, ¿qué? Cristiano con Rafael Leao, con...
18: O sea, Cristiano va a ser titular.
17: Con Cienzao, con João Félix, con Trincao. A mí no me sorprendería que sea titular, la verdad.
18: A mí tampoco, creo.
17: No creo que para los 90 minutos, ¿no? Pero... creo que de inicio sí lo van a usar.
18: Mira, hace un año era prácticamente la alineación que diste para la final contra España.
17: De la Nations League.
18: Y fue titular Cristiano, además anotó. Bruno Fernández, Vitinha, Bernardo Silva. Y un buen detalle, por cierto, la lista de Portugal era de 27 jugadores. Pusieron 26 más uno. Dijeron, pues Diogo Jota estará con nosotros, será uno más de nuestros convocados. Así que también buen detalle de la desafortunada pues muerte que tuvo el futbolista lusitano. Entonces, pues ahí está la alineación, la convocatoria de Portugal. Vamos a ver, Roberto Martínez, otra oportunidad. Roberto Martínez en el Mundial 2018 llegó con Bélgica, creo que en la situación muy parecida. O sea, decíamos, Bélgica ahora sí es candidata a ganar el Mundial, tiene un equipazo. Y nos defraudó tanto Bélgica como quizás Roberto Martínez, que considero hecho un gran trabajo en esa selección, pero no lo alcanzó para el título mundial. Y ahora, bueno, una oportunidad más para el
17: técnico. Se quedaron muy cerca en aquellas semifinales contra Francia, si no mal recuerdo. Tenían a Eden Hazard, que al final fue el segundo mejor jugador de ese mundial, después de Luka Modric. Quedaron en tercer lugar, pero justo llegaban más o menos con el mismo panorama. Creo que tienen una gran selección. Top 5, sin duda, estoy de acuerdo contigo, para competir y ojalá lo puedan aprovechar, porque después de este mundial, creo que sin duda ya Cristiano ya no da, no sé, o sea, no lo veo jugando hasta los 45 años de edad, pero pues nunca sabemos qué pueda pasar con Cristiano. Pero tienen un gran equipo y en esa final de Nations League contra España demostraron que le pueden ganar a cualquiera, porque España llegaba como campeón de Europa, con la sensación de Lamine Yamal, de todo ese gran juego que tienen, y pues Portugal le sacó ese título, ¿no? Entonces creo que se pueden colar sí a semifinales y ahí cualquier cosa puede pasar.
18: Vamos con Portugal, es mi segunda selección desde hoy México, y si no Portugal. Yo creo que va a haber mucha gente.
17: Pero de apoyar.
18: La cantidad de gente que quiere que Cristiano gane un mundial.
17: Hoy Neymar, por ejemplo.
18: Pero pues ya ha ganado muchos mundiales Brasil, ya es diferente
17: la historia. Desde el 2002 que Brasil no gana un mundial, ya son 25,
18: hombre, pues ya tampoco.
17: 24 años.
18: Abusivos. Démosle la primera al comandante, a Portugal, ya se la merecen. ¿Crees que haya un ganador por primera vez de mundial?
17: ¿Un equipo nuevo? Ajá. No, lo veo muy difícil. O sea, hay 8 equipos que han ganado la Copa del Mundo. Son Alemania, Italia, Inglaterra, España, Brasil, Uruguay. ¿Qué me falta?
18: Argentina dijiste, España dijiste,
17: Francia. Francia, dos mundiales. La verdad lo veo muy difícil. No creo que en ese mundial sea. Por ahí hay un proyecto en el que Marruecos y Japón lo quieren ganar como en 20 años. Bueno. Sobre todo Japón en el 2050. Está muy interesante eso. Si tiene oportunidad, búsquelo. Pero no creo que salga de los que ya han ganado la Copa del Mundo. ¿Tú sí le ves posibilidad a alguien? No.
18: Pues Portugal sería. No, me parece Portugal sería la...
17: Quizás el más cercano, sí.
18: La selección. Y hablando de Brasil, también ya se dio la... ¿Qué show armaron, O sea, dos horas. Mientras que aquí los seleccionados son los que dan a conocer su convocatoria como Ochoa, en Brasil montaron un show digno del carnaval,
17: Pero más grande que los Oscar, el evento que me digas. Llegó Ancelotti en camionetas con su esposa, con 40 guaruras... una transmisión larguísima, más larga que la última del Balón de Oro, para que al final nada más en un minuto pues Ancelotti diera la lista final, y por supuesto con Neymar incluido, que la gente en cuanto escuchó el nombre de Neymar enloqueció. Incluso Ancelotti tuvo que parar de decir la lista, ¿no? Porque la gente ya que gritaba,
18: sabía que se iba a provocar, y le entró Ancelotti ahí a la producción, al tema audiovisual. Te lanzas y te rifas los convocados, Jesús.
17: A ver, vamos a ver toda la convocatoria de Brasil, que tiene dos, tres polémicas que ahorita vamos a platicar. En los porteros, Alisson Becker, Ederson y Weverton. Los de siempre estaban muy claros. Los defensas son Alexandro increíble, sigue en esta selección. Danilo sigue en esta selección. Brasil, con todo el poderío que tiene, no ha podido tener dos laterales nuevos. Ahí están incluidos Bremer, Douglas Santos, Gabriel Magalhães, de lo mejor del mundo del Arsenal. Ibáñez del Al Nassr, compañero de Cristiano. Leo Pereira, Marquinhos, el compañero de Gabriel Magalhães, en este caso jugador del Paris Saint-Germain. Y Wesley de la Roma. Los mediocampistas son Bruno Guimarães, también de lo mejor del mundo, jugador del Newcastle, de la Premier League. Casemiro del Manchester United. Danilo, Fabinho, que lo recordará mucho por su paso por el Liverpool. Ahora ya está jugando en Arabia. Lucas Paqueta, que también conocido por jugar en la Premier League, pues ahora ya juega en Brasil, en el Flamengo. Y los delanteros, que son Endrick en su paso por el Real Madrid, Ancelotti creo que no le dio ningún partido oficial, pues ahora con su préstamo a Lyon le funcionó muy bien a Endrick, se cuela en la lista de Brasil. Gabriel Martinelli, un crack del Arsenal. Igor Thiago, también de lo mejor que hay en la Premier League a día de hoy. Luis Enrique, jugador del Zenit de San Petersburgo. Mateus Cunha del Manchester United. Lo que le decíamos de Neymar del Santos. Rafinha del Barcelona. Ryan y Vinicius Junior del Real de Madrid. Pero Alex, ¿dónde quedó en esta selección Joao Pedro del Chelsea?
18: Que... ¿El Atlético San Luis? ¿No es él?
17: No, es él, ese es italiano. Ese jugaría por Italia. Que pues de Italia ni al Mundial fue, ¿no? Pero... Okay. Se hizo una gran polémica porque Joao Pedro le preguntaban hace unas semanas qué pensaba de la lista final del Mundial, y él hablaba que ojalá Neymar estuviera porque le encantaría ir al Mundial con su ídolo, con Neymar, que es el ídolo de todos, decía. Y al final se termina quedando fuera un jugador que en las últimas tres temporadas ha marcado 50 goles, que ganó el Mundial de Clubes con el Chelsea, que tuvo un gran inicio de temporada. Y digo, el Chelsea entendemos que no vive su mejor momento, pero quizá... No sé cómo lo veas, pero lo considero yo, incluso puede ser el delantero brasileño con más aptitudes del momento. Pero ¿no le gusta Ancelotti o qué pasó?
18: Pues parece que sí, ¿no? Parece que no le terminó de agradar. Fíjate cómo, bueno, en muchas selecciones se graban, ¿no? Los familiares se reúnen, es toda una celebridad, toda una celebración, perdón, el ver la convocatoria. Y pues los familiares de Joao Pedro estaban reunidos para verlo, y pues se quedaron esperando el nombre.
17: Se quedaron esperando, decepcionado
18: de
17: porque
18: su familiar.
17: Pues estuvo, de hecho, en la última convocatoria, en la última fecha FIFA que jugaron contra Francia, donde se lesionó Rafinha, Joao Pedro estuvo y tuvo minutos, entonces lo veíamos ya en el Mundial, pero se terminó por bajar. Tenemos palabras de Carlo Ancelotti hablando de Neymar y su convocatoria al Mundial 2026.
12: Hemos seguido de cerca a Neymar durante todo el año y en los últimos partidos ha tenido mayor continuidad. Ha mejorado su condición física. Creemos que es un jugador clave.
19: Será un jugador clave en este Mundial. Tiene el mismo rol y las mismas responsabilidades que todos los demás.
12: Elegimos a Neymar no porque pensemos que será un buen suplente. Lo elegimos porque creemos que puede ayudar al equipo, ya sea durante un minuto, 5 minutos, 90 minutos o incluso lanzando un penalti.
18: Mi amigo Carlo Ancelotti.
17: Carleto, que
18: no están ustedes para saberlo.
17: Estuviste con él, ¿no? Acá en México.
18: Para ventilarlo, pero tengo una relación cercana. La tuve.
17: Carleto vino un día acá a CDMX, a un evento, ¿no?
18: Fundación Telmex Telcel, y tuve la gran fortuna de que me encargaran a don Carleto Ancelotti. Me dijeron, tú cuídalo, que la pase muy bien, que coma rico. Y mira, me tuve una gran, gran experiencia que se va a quedar guardada para siempre en mis anécdotas. De decir, pues yo fui a comer con Carleto, yo estuve con él.
17: En el Auditorio Nacional, aparte.
18: En el Auditorio Nacional fue, así que bueno. Pues ahí ya el dato personal. Neymar, ¿qué rol va a tener Neymar en la Copa del Mundo? ¿Futbolísticamente todavía está para marcar diferencia con Brasil?
17: Creo que sí, pero solo unos minutos. Digo, la última parte de la temporada con el Santos ha tenido muy buenos partidos. El fin de semana incluso se armó ahí un zafarrancho porque estaba fuera del campo por un tema de lesión. Se equivocan, terminan dando como que sale de cambio y él como, no, a ver, el que va a salir es otro, se pone como loco con el árbitro, obviamente entendiendo que se venía la convocatoria. Y bueno, al final Neymar sí entra, ¿no? Pero yo lo veo como un jugador que puede entrar de cambio, que desde la banca puede ser ese líder que necesita Brasil en ciertos momentos especiales. Ya en el Mundial de Qatar, cuando Brasil queda eliminado contra Croacia, él fue diferencial, marcó un golazo y creo que pues fuera de la eliminación, ese partido que hace contra Croacia, pues también marca a Neymar en mundiales, ¿no? Y probablemente en este también podamos ver algún tipo de destello, pero no como titular. Yo lo veo entrando 15, 20 minutos al final de cada partido.
18: Que los números son alarmantes. Después del PSG, donde, a ver, evidentemente le fue bien, no consiguieron los títulos que querían, y después en la recta final, entre lesiones y entre lo mismo de siempre con Neymar, pues no terminó por ser lo que se esperaba, o estoy equivocado.
17: Pues era el gran objetivo, era la Champions League, ¿no? Pagaron que terminan por conseguir después.
18: En ese momento al
17: 222, que sigue, o sea, siendo el récord
18: más caro en la historia, y no creo, para mí, pues, tan solo por el simple hecho de que no ganó la Champions, creo que no cumplió, digamos. Y después vino esa etapa en el Al Hilal, que fue de terror, o sea, jugó, es increíble, del 2023 al 2025... jugó 7 partidos.
17: Pero ¿cuánto se ganó por esos partidos, no?
18: 7 partidos. Fueron 300, ni 400 minutos acumuló en esos años. Después ya viene el regreso al Santos de Brasil y decíamos, ya, esto es una despedida, es nada más un homenaje. Viendo lo que pasó, las lesiones y cómo le fue en Araya, decíamos, esto ya es cuestión de unos meses y se va a retirar. Y además en Brasil, pues no te cuento la fiesta, los carnavales y cómo le va a ir. Y bueno, pues parece que se tomó en serio y dijo, quiero regresar a la selección, quiero jugar mi último mundial. Y bueno, pues sí nos ha regalado 2-3 destellos allá en el Brasileirão.
17: Y hace no tanto le preguntaban a Neymar, ¿qué piensas de esa frase de el príncipe que no quiso ser rey, ¿no? Y Neymar se ríe y comentaba, pues no es que yo no haya querido ser rey, pero tuve muchas lesiones que no me dejaron, ¿no? Y se nota que pues estaba frustrado por el hecho de que justo se fue del Barcelona buscando la gloria y no la pudo conseguir, ¿no?
18: Pues es que también, o sea, una cosa son que te lleguen lesiones y otra cosa es que busques las lesiones. Y Neymar no se cuidaba, Neymar no le ponía atención y pues provocó muchas
17: lesiones. Y cada carnaval casualmente estaba lesionado, ¿no?
18: La también de su hermana, entonces pues sí. Sí, la verdad es que creo que imagínate lo que consiguió, lo que ha hecho, si no hubiera sido por ese pues descuido quizás que tuvo en su carrera, lo que hubiera conseguido. Iba a ser muy emotivo Cristiano, Messi y Neymar en el último baile. Se nos van los tres después de esta Copa del Mundo.
17: Se nos van los tres grandes de la última época del fútbol mundial. Vamos a escuchar la reacción de Neymar después de haber sido convocado a su cuarta Copa del Mundo con la selección brasileña.

Gracias.

0: ¡Qué locura! Escuchábamos las bubucelas tan características en Brasil después de que Neymar recibe la convocatoria a la Copa del Mundo. Y tal cual, para la gente que nos sigue en radio, pues lo describo. Neymar llorando, pues completamente de alegría de recibir esta convocatoria que tanto buscó, que tanto peleó, que su regreso al Santos de Brasil fue prácticamente para esto, para ser convocado a la Copa del Mundo, al Mundial 2026, y pues lo consigue, pero lo que decíamos, pues al final dejando fuera una figura como João Pedro, también por ahí lo de André Santos, que se comenta que es uno de los descartados de esta convocatoria. El caso de Anthony, que sí estuvo, por ejemplo, en el Mundial de Qatar 2022 y quizá es otra de las llamadas ausencias de esta selección brasileña. Pero lo de Neymar, pues sí, engrandece el legado del brasileño, que muchos, por si no lo recuerdan, pues Neymar es el máximo goleador en la historia de la selección brasileña, por encima de Pelé, por ejemplo, ¿no? Que sí ganó tres mundiales, pero que no hizo tantos goles en selección como sí los ha hecho Neymar, que jugará su cuarta Copa del Mundo en el Mundial 2026, y lo decíamos, quizá no como titular, pero sí siendo un líder dentro del vestidor, que hubiera sido todo un tema si Carlo Ancelotti no llama a Neymar. Uno, porque la gente lo pedía a gritos. Dos, porque sus compañeros también lo querían ahí. Es el gran ídolo de gran parte de esta generación brasileña de futbolistas. Y pues se confirma ahí que Neymar estará en la Copa del Mundo en el Mundial 2026. El último baile de Neymar. 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
0: 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Quédese con Noticias As Claro en W. Hasta mañana.
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14: El récord Guinness de la pelea de box con la mayor asistencia pagada le corresponde a la de Julio César Chávez en el Estadio Azteca. Pero ¿cómo se vive un evento de esta magnitud desde el periodismo y los pasillos? Pues es una de las tantas anécdotas que nos cuenta Juan Villoro en su libro Los 11 de la Tribu. Se trata de una recopilación de artículos y crónicas que escribió para diferentes medios entre 1988 y 1995. Por supuesto, las que nos interesan en esta ocasión son aquellas deportivas. Tan solo el texto que le da el nombre al libro es un repaso por todos los participantes de un encuentro de fútbol, desde los fans hasta los árbitros. Bajo la particular mirada del escritor y también fanático de este deporte, nos encontramos pasajes sobre cómo el paso del tiempo es distinto en cada partido y siempre remitiéndose a los recuerdos, momentos y leyendas de la cancha. Hay 20 páginas dedicadas a una sabrosísima entrevista que tuvo con el legendario cronista Ángel Fernández y otro episodio que nos platica sobre cómo en algunos puntos muy recónditos de nuestro país todavía se practica el juego de pelota. Cuando se lee a Juan Villoro hay que perderle el miedo a rayar el libro y tener un marcador a la mano para encerrar frases legendarias, ya sea que provengan de su propia mano o que cite a otros autores que también han analizado al fútbol y el deporte desde otro punto de vista. Y para nada sobra que el resto de la publicación tenga narraciones sobre cómo se vivió la primera visita de los Rolling Stones a México. O la aparición del subcomandante Marcos y una de sus conferencias de prensa en Chiapas.
15: Pues esos somos los zapatistas, los rebeldes que nos negamos a ser números, los que preferimos ser dignos, los que no nos vendemos. Los que no nos rendimos.
14: Son solo ejemplos de la versatilidad del autor al cual le interesa, domina y no discrimina cualquier tema artístico, cultural y del entretenimiento. ¿Más ejemplos? También nos vamos a encontrar entrevistas tanto con la actriz Jane Fonda, como con el ganador del Premio Nobel de Literatura Gunter Grass y hasta con Gabriel Vargas, el creador de la familia Burrón. O a veces simplemente leer cómo a su mamá siempre se le hacía tarde para llevarlo a la escuela mientras escuchaba en la radio la hora exacta.
16: 7 de la mañana, 24 minutos. 7:24.
14: Es más que suficiente para pasarla bien. Sí, todos estamos convocados a los 11 de la Tribu de Juan Villoro. Para W Deportes, yo soy Héctor Padilla Apada.
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18: Cuenta regresiva para la final del Clausura 2026. En Cruz Azul anticipan que Joel Wiki continuaría como director técnico solo si consigue el campeonato. César Arturo Ramos no fue designado para ninguno de los partidos de la final. Continúa la llegada de seleccionados a la concentración mundialista. Hoy se integraron César Montes y Luis Chávez. Épico triunfo de los Spurs de San Antonio sobre Oklahoma City en el primer juego de la final de la Conferencia del Oeste de la NBA. ¡Aquí comenzamos!
19: Muy buenas tardes, bienvenidos a Noticias Haz Claro por W Deportes. Soy Daniela Cohen y le agradezco que esté sintonizándonos, ya sea en radio o también puede vernos en YouTube. Le recuerdo las vías de comunicación para mantenernos en contacto a lo largo de este programa: WhatsApp 5554-02-2844, Twitter Deportes W Radio y en Instagram estamos Deportes W. Hoy martes 19 de mayo del 2026. estaremos revisando la información deportiva más importante hasta el momento. Así que acompáñenos, arrancamos.
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19: Escocia anunció su lista de 26 futbolistas para el Mundial. Una de las grandes sorpresas fue el nombre del portero Craig Gordon, quien con 43 años podría ser el jugador más veterano en este torneo. Entre los futbolistas más destacados aparecen el capitán Andy Robertson, sumado a Scott McTominay, Bill Gilmore, John McGinley. Recordemos que la selección de Escocia es parte del grupo C, junto con Haití, Brasil y Marruecos. La agencia tributaria en Cataluña emitió su informe final sobre el llamado caso Negreira. Concluyó que los pagos realizados por el Fútbol Club Barcelona a José María Enríquez Negreira, quien fuera vicepresidente del Comité Técnico de Árbitros, no fueron utilizados para el pago a árbitros o influir en resultados deportivos. La English Football League anunció que el Southampton fue descalificado de los playoffs de la Championship para ascender a la Premier League por espiar los entrenamientos de su rival. Además, el equipo recibe una sanción de 4 puntos que serán deducidos en la próxima temporada. El Middlesbrough ocupará su lugar en la final el sábado ante el Hull City. La NFL confirmó que Nashville albergará por primera vez el Super Bowl en el año 2030. El partido no se jugaría en el actual recinto de los Titanes de Tennessee, sino en su nuevo estadio con techo cerrado ubicado junto al río Cumberland, el cual tiene previsto inaugurarse en 2027. De igual modo, se anunció a Minneapolis como la sede del draft de la NFL del 2028. La ceremonia se realizará en el US Bank Stadium, casa de los Vikings. Además del draft, se realizaría en la NFL el Draft Experience, así como una serie de espectáculos en vivo para los aficionados. El italiano Filippo Ganna se confirmó como favorito y arrasó en el contrarreloj de la etapa 10 de Giro d'Italia al imponerse con un tiempo de 45 minutos y 53 segundos y una velocidad media de 54.9 kilómetros por hora, una de las más rápidas de la historia de la competencia. En la clasificación general, el portugués Alfonso Eulalio logró conservar. Y Cadillac llevará un nuevo paquete de actualizaciones al Gran Premio de Canadá, que tiene como principal objetivo aprovechar las características del circuito Gilles Villeneuve para acercar a la parte alta de la parrilla. Se trata de tambores de freno delanteros, aletas y también ajustes en el difusor, así como también barras de torsión.
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19: La final del fútbol mexicano tiene algo que hace mucho no veíamos, a Pumas y Cruz Azul en ella. La Máquina, con un proyecto que ha sido más constante, sí llegando a instancias finales, es campeón de la Conca Champions, pero no ante los universitarios. Ambos equipos están aquí por un gran trabajo realizado a lo largo del torneo, con un detalle muy peculiar y que vale la pena destacar. Dos técnicos mexicanos. Cruz Azul llega fuerte con Joel Wicke, que tan solo lleva 5 partidos al frente del equipo. Hay que decirlo, Cruz Azul fue una de las mejores defensas del Clausura 2026. Al menos recibió un gol por partido en todo el torneo, pero nada más. Y eso es una de las razones por las cuales hoy vuelven a pelear por el título. Es una máquina mucho más equilibrada, un proyecto que los últimos 2 años... ha tenido equilibrio, en el que no importa qué técnico esté en el banquillo, el equipo juega bien y está presente en las instancias finales. Del otro lado, Pumas, que quizá es la gran sorpresa para muchos, aunque no debería de serlo por lo que representa la máxima casa de estudios y su equipo de fútbol, eliminó a equipos superiores en nómina porque compite con intensidad, porque encontró el gol en momentos importantes y, lo más importante, en esta liguilla ganó los partidos que tenía que ganar. Cuando ha tenido que apretar, apretó. Cuando tenía que buscar el resultado, lo hicieron. Y ahí está la verdadera pregunta de la final. ¿Qué pesa más? ¿El orden, el control que tiene Cruz Azul, el gran plantel, los nombres, la banca, o la energía, la valentía que tiene Pumas, la sorpresa, el técnico que tiene, que les impregna esa enjundia, esas ganas de querer luchar por el título? La pregunta se responderá el próximo domingo. Porque también hay otro dato interesante que pesa mucho. Cruz Azul no gana una final desde el 2021 y el promedio es de 30 años y un solo título. Y del otro lado, Pumas, que pesa muchísimo, esos 15 años sin ganar una Liga MX. Es decir, los dos llegan con una presión histórica.
11: Liga MX.
19: Y momento precisamente de hablar de lo que sucederá en los dos partidos de la final. La ida en el Ciudad de los Deportes y la vuelta en Ciudad Universitaria. Dos partidos que prometen mucho, con dos técnicos muy intensos, con dos equipos que nadie le ha regalado nada, que están hasta aquí porque lo consiguieron, porque lo lograron. Pumas ha sido un poco cuestionado, ¿no? Porque solo ganó uno de los últimos partidos disputados, empate los globales tanto con América como con Pachuca, y por eso llega a la final. Pero al final ellos hicieron la tarea durante todo el torneo, que les permitieron ser líderes del torneo y tener esa ventaja en el empate global. Estaremos platicando con los encargados de seguir el día a día tanto de Pumas como de Cruz Azul. Por eso vamos con Joel Morales. Joel, ¿cómo estás? ¿Cómo pinta esta máquina? Para una final más, parece que está bien, ¿no? Parece que ya la aceitó Joel Wiki y esta máquina va con todo para ganar el título.
20: Dani, ¿cómo te va? Qué gusto saludarte. Tal parece que las cosas se le han acomodado al conjunto de Cruz Azul después de esos momentos tristes que vivió con Nicolás Larcamón. Sabe Joel Wiki que es una oportunidad importantísima. El día de ayer, Dani, platicábamos con el presidente del equipo cementero, Víctor Velázquez, acerca de la continuidad de Wiki al frente del equipo cementero. Fue tajante, y yo lo veo más como un tema de motivación que de presión. Joel Wiki va a seguir al frente de Cruz Azul siempre y cuando nos entregue un título. Son de estas declaraciones que, repito, muchos las pueden tomar de alguna forma, algunos otros de otra, pero yo lo veo más como un tipo de motivación de cara al partido más importante que tendrá en su carrera deportiva.
19: Sin duda. Si te parece, Joel, escuchamos a Víctor Velázquez, precisamente quien habló sobre este tema.
21: Joel Wiki, ustedes saben que es de casa. Cuando se decidió que continuara con este torneo, con este proyecto, sabíamos de sus capacidades, por supuesto, y hemos platicado que bueno, pues él va a continuar. Siempre y cuando, bueno, se obtenga el campeonato.
19: Escuchamos al presidente de Cruz Azul, Víctor Velázquez, hablar precisamente de Joel Wiki y de cómo es de casa, si es de casa Joel, pero afortunado o desafortunadamente para Joel, seguramente permanecerá en la institución. Pero el antecedente, que no es muy lejano, hace un año Vicente Sánchez nunca fue ratificado, consiguió un título de la Conca Champions y así... ni así fue suficiente para permanecer en el equipo. Entonces, Joel, pues tampoco tu tocayo está seguro en el puesto, por más que gane el título de liga.
20: Y mira, yo hoy lo veo más como, repito, Daniel, un tema de motivación. No, no me gusta dar porcentajes, pero pase lo que pase en la gran final del fútbol mexicano, yo te podría decir que quizás hay un 70-30 para que Wiki se quede al frente del equipo de Cruz Azul por lo menos 6 meses más. ¿Por qué? Porque ha jugado bien, porque el equipo lo ha recibido de buena manera y sobre todo los futbolistas hoy lo respetan. Me parece que va más por esa parte, pero sí, tal cual has mencionado, no tiene nada seguro al frente de Cruz Azul.
19: Será interesante ver el duelo de mañana de ida, que pues ahora será en el Ciudad de los Deportes. Ha sido nómada Cruz Azul a lo largo de los últimos años. Desafortunadamente, estos últimos meses han sido más evidente la falta de un estadio propio. ¿Cómo va la preventa o la venta de boletos para esta final? ¿Van a sentirse en casa los jugadores de Cruz Azul, Joel?
20: Yo te diría que sí, ¿eh? les agradó mucho la idea de no salir de la capital del país, de jugar en la Ciudad de México, de evitar un trayecto más en carretera, pero sin duda alguna que es un inmueble que conocen a la perfección. El tema del boletaje, hoy por la tarde, atención, empieza a moverse este tema de la venta de boletos, ya hay precios y hay que estar muy pendientes si uno quiere asistir a la final de ida, Dani.
19: Joel, por otro tema, ya designaron a los árbitros que estarán en este partido. ¿Cómo cayó? De pronto el arbitraje mexicano no ha convencido. Hemos tenido situaciones extrañas, ¿no? Que designan un árbitro y luego lo quitan. ¿A Cruz Azul eso le inquieta, le llama la atención, está al pendiente o es algo que ni siquiera consideran importante?
20: No, se han mantenido al margen. La verdad es que Peñuelas y Huitrón serán los encargados de dirigir la gran final del fútbol. Ojalá por el bien de la Liga MX no tenga nada que ver el arbitraje y que sea simplemente un espectáculo agradable y que por supuesto sea un partido histórico por la rivalidad que se tiene.
19: ¿Qué sienten o qué cambió en los jugadores, Joel, cuando llega Joel Wiki a la institución, pero no, porque es parte de, pero al primer equipo? ¿Qué cambió que pudieron lograr otra vez ganar, convencer, gustar, seguir con el ritmo futbolístico que tenían con el Arcamón?
20: Va más por el tema de sentir a un entrenador que está viviendo un sueño, Dani, hay que mencionarlo de esta manera. Joel Wiki, toda su vida, hablando de la vida de entrenador, porque hay que recordar que se hizo como futbolista en Cruz Azul, que tuvo algunos lapsos importantes, también perdió finales, que por cierto ayer nos decía eso, que tiene esa deuda pendiente, sí, del perder 5 finales con Cruz Azul, y podría limpiar todo eso con entregar la décima. Ojo, Dani, si no me equivoco, aquella final que le gana Pumas a Morelia, me parece

0: Tienen esa inercia, Joel, de decir ese Cruz Azul que pierde finales, ese Cruz Azul que llega a instancias importantes y que en los últimos minutos se les va el título.
1: Sí, a ver, no, yo creo que esa mentalidad ha cambiado un poco, Dani, pero si tienes a un entrenador que vivió todas las malas y que quizás no vivió una sola buena, hablando, ojo, en el tema de títulos, sí. Pues sí te das cuenta que sabe a la perfección lo que significa Cruz Azul y lo que significa poder estar en una nueva final del fútbol mexicano. Ahora también hay que mencionarlo, Daniel, en menos de 5 años, Víctor Velázquez llegando a una final más, sí. Y podría convertirse en la segunda estrella para él, en el segundo campeonato y, por supuesto, el 10º título para la institución.
0: La verdad, eso es un dato interesante que mencionas, es un Cruz Azul distinto, porque si bien no ha sido acompañado de la gran cantidad de títulos, sí con un proyecto que se ve más sólido, lo decía hace unos instantes, no importa el técnico que esté en el banquillo, Cruz Azul es eficiente, Cruz Azul llega a instancias finales, Cruz Azul juega bien al fútbol, es campeón actual todavía de la Conca Champions a reserva de lo que pase el 30 de mayo, pero bueno, ahí está los refuerzos, los cambios, criticábamos mucho el que saliera el Arcamón una fecha antes de que termine el torneo, pero hoy parece hacer sentido, ¿no? Los jugadores, Joel, ya para despedirte, ¿qué estarán haciendo estos últimos días de preparación?
1: Mira, por lo pronto, el día de mañana, la última práctica previa a lo que será el quedarse concentrados, y obviamente también se busca el recuperarlos de forma muy rápida, sobre todo el tema físico, que es lo que se prioriza en este tipo de llaves, y el tema de Gabriel Fernández, que se espera que pueda recuperarse al 100% y que pueda entregar una mejor versión. Lo vimos un poco tocado en ese partido de vuelta contra las Chivas, el caso de Rodarte está sano y sería una de las dudas, si seguir con Jeremy por lateral de la derecha o darle de nueva cuenta la oportunidad a Jorge Rodarte.
0: Escuchamos, si te parece, Joel, a tu tocayo, a Joel Wiki, técnico de la Máquina.
2: Yo encantado de poder formar parte del proyecto del próximo torneo, pero lo más importante para mí hoy es que la institución tenga el título para poder sumar a las vitrinas y creo que eso estamos muy cerquita de poder conseguirlo. A Efraín yo lo conocí de jugador, fuimos compañeros en selección nacional y me parece que hoy el futuro está ahí, ¿no? Él mencionaba hoy algo muy importante, que a veces no le dan el merecimiento adecuado al técnico de mexicano, pero creo que también en México se hacen buenas cosas. Yo insisto que los técnicos extranjeros son maravillosos, son increíbles, pero también en México somos grandes entrenadores. Yo tengo una deuda muy grande con la institución. Me tocó participar en finales, perdí 5 finales, de 3 de Liga, 2 de Concachampions, y hoy tengo una oportunidad grande de poder darle eso que me dio al club.
0: Escuchábamos palabras de Joel Wiki, técnico de Cruz Azul, hablando precisamente de todos estos cuestionamientos que hay alrededor de él en la Máquina, por cómo llegó, por cómo se están dando los resultados y por lo que le decía, la experiencia que tenemos de Vicente Sánchez hace un año, que pues no siguió en los planes de la Máquina a pesar de haber llevado un título más a la institución. Le decíamos que los boletos salen hoy a la venta, ya hubo una preventa en la mañana para un banco conocido, pero bueno, las personas que quieran asistir a la cabecera sur son $1,550, lo mismo que la cabecera sur C, el preferente $2,400, platea B $2,800, también la platea en ese mismo precio y preferente VIP $3,900. Preventa para pase azul de 1:00 p.m. a 6:00 p.m. este martes y preventa... va a seguir la preventa posterior hasta en la tarde de hoy por las 7:00 p.m. hasta mañana a las 10:00 p.m. Ya la venta en general será el miércoles 20 de mayo a partir de las 11:00 a.m. Hay un requisito, querido aficionado, máximo 4 boletos por persona. Pueden adquirirlo en la página donde venden los boletos de los eventos deportivos. Así que apúrele, querido aficionado de Cruz Azul o de Pumas, para que puedan obtener sus boletos. Dice mi productor que lo inviten, por favor, que él quiere asistir a la final del fútbol mexicano, que sin duda será un gran, gran partido de fútbol. Momento de platicar del otro rival de esta final, de Pumas. ¿Ustedes a quién le van? ¿Le van a Cruz Azul? ¿Le van a Pumas? A ninguno de los dos, pero le llama la atención la final. Escríbanme en WhatsApp 5554-022844. Estamos también en Twitter, Deportes W Radio, y en Instagram, Deportes W. Momento de platicar de los Pumas, que han sorprendido sin duda este torneo, que fue muy criticado a lo largo de este mismo. Efraín Juárez, por actitudes, en la

0: porra, por comentarios, por ser eliminados de la Conca Champions y el técnico de Pumas decir, es que no nos alcanza para dos torneos, y que creen que tenía toda la razón, que decía la verdad, porque Pumas, si bien está en la final, no tiene un plantel para competir con dos torneos, que tiene un plantel a lo mejor un poco más reducido que otros equipos, pero hoy al final hicieron la tarea, quedaron líderes de la competencia general y hoy van a cerrar en CU por un campeonato que se les ha negado desde hace 15 años. Me enlazo con Esteban Garrido. Esteban, ¿cómo estás? Qué gusto saludarte. ¿Cómo se vive en Pumas, no? Un sueño, pero también mucha presión por estos 15 años sin el título de liga.
1: Totalmente, Dani, qué gusto saludarte, a toda la gente que nos acompaña. Pues estamos aquí afuera de Cantera desde muy temprano para pues tener toda la información de lo que va sucediendo en un día caótico, lo podría definir de esa manera. Filas desde muy temprano, de hecho, de gente se formó aquí en Cantera, esto es para los socios del equipo, se formaron desde las 11 de la noche, ayer a las 11 de la noche había gente formada para conseguir boletos, la fila no termina, es impresionante la locura que se vive en torno a la afición universitaria para conseguir boletos, y pues bueno, suerte a los que lo están intentando. La realidad es que los precios están bastante accesibles para tratarse de una final en la Liga Mexicana, hemos visto otros escenarios donde los precios suben bastante, no es así en esta ocasión. Pues bueno, sí les puedo decir a Dani que la gente de Pumas confía plenamente en su equipo, están seguros que en ese año se puede romper la sequía de 15 años sin título, pues cierran poco locales, Efraín Juárez viene haciendo bien las cosas, tuvieron una racha importante de goles, solo perdieron dos partidos en la temporada, son varios datos que ilusionan al menos a la gente de Pumas.
0: Sin duda, ¿no? Por esa opción de tener, por un equipo que ha demostrado que tiene carácter, que tiene intensidad, que quieren ganarlo y que están bien dirigidos por Efraín Juárez. Esteban, ¿en cuánto andan los boletos más o menos en CU?
1: Sí, no están caros, la verdad. El más barato en 450 pesos, el más caro supera los 1,000 pesos, pero 1,150, ¿no? Para ser exactos en el valor, en el precio, sí. No están muy elevados y eso ha gustado a la gente. Pues es también un agradecimiento, un apoyo a todos los aficionados que estuvieron apoyando al equipo durante toda la temporada y no subir los precios 3-4 veces más, como sí se ha dado en otros escenarios durante la final. Con Pumas, la verdad es que se han mantenido bastante bien y veo la gente contenta por ese tema, ya que logren conseguir o no, o la famosa preventa y demás, pues bueno, ese ya es otro tema.
0: Y es otra cosa, pero te hago esa pregunta porque Efraín Juárez ha sido muy insistente, sobre todo en la conferencia de prensa al término del partido de ida contra Pachuca, que pierden 1-0, que la vuelta en CU, con la fortaleza de su gente, con su estadio, en su casa, que iba a marcar la diferencia. Si eso lo veía en unas semifinales, imagínense lo que pensará Efraín Juárez en una instancia final, ¿no? Tener el estadio lleno, playeras de los Pumas, el canto, la goya, todo eso, creo que a eso apela Pumas para llegar de buena manera a la final en casa. Entonces creo que es muy importante. Esteban, le hacía esta misma pregunta a Joel Morales y te la hago a ti, sobre todo por el carácter que tiene Efraín Juárez y cómo el tema del arbitraje ha tocado temas sensibles para varios equipos del fútbol mexicano. Ya designaron a los árbitros. ¿Cómo cayeron estas designaciones a la interna de Pumas?
1: Sí, en Pumas tranquilos, ¿no? Ya el tema del arbitraje también es algo que quieren dejar de lado. Se generó mucha polémica en la serie contra el América, previo a la serie contra Pachuca. Entonces, la realidad es que quieren cerrar ya ese tema, que no haya mayor polémica en ese sentido y enfocarse en lo único que deben hacer, que es ganar el partido en la cancha. Claro que Pumas confía que Ciudad Universitaria sea una fortaleza, que pese la afición. De hecho, hay una zona en el estadio que se utiliza en la cabecera para la afición visitante. La gente de Pumas quiere llenar esa zona, quieren que todo el estadio sea local, sea auriazul, es una de las intenciones, por eso la preventa es una completa locura, y vamos a ver, al final de cuentas, es la intención que tiene la gente, y creo que Pumas lo puede lograr porque los veo muy enchufados.
0: Será interesante ver esto, Esteban. A mí me sorprendió muchísimo cómo planteó Efraín Juárez el partido este que les comento de Pachuca de ida, que pierde 1-0, porque inclusive deja a Junino, a Antuna en la banca. ¿Qué cara vamos a ver de Pumas? Igual, el primer partido a lo mejor un poco más cuidando el resultado, defendiendo, y la vuelta un poco más explosiva, que cambia algo muy interesante, ¿eh? Ya no es importante la posición en la tabla como sí lo era en las semifinales u otras instancias.
1: No, de acuerdo, pero no me sorprendería en lo más mínimo que de hecho utilice el mismo plan que tuvo frente a Pachuca, ¿no? Con Tony León en el primer partido, con Pablo Benevendo, Uriel Antuna en la banca, mismo caso que Juninho, y ya para la vuelta toda la carne al asador. La verdad es que no me sorprendería, porque si por ahí logran rescatar el empate en el partido de ida y que lo tengas que resolver en casa ganando el juego, pues Efraín Juárez se lo firma, y creo que cualquier técnico del fútbol mexicano. Entonces no me sorprendería, la verdad, si el plan que utilizaron frente a los Tuzos se replica en esta serie de finales.
0: ¿Hay alguna baja, Esteban, previo al partido de ida y de vuelta, bueno, en el caso?
1: Nada, ni una baja, todos disponibles. Sabemos, por supuesto, que el tema de el Memote, que sí, no va a estar disponible por la selección. Alan Medina, que ya está entrenando en campo, pero no está disponible para esta serie, son los únicos que están de baja. El resto, listos para enfrentar la gran final. Se habló mucho de Juninho y de Antuna, si llegaban al 100% por temas físicos. Lo que nos comentan es que para el partido de ida están listos.
0: Eso es una muy buena noticia, porque si bien la baja de Memote no se estaba considerando, bueno, por lo menos yo, y creo que muchas personas no considerábamos que iba a ser llamado a selección mexicana, es una baja porque si bien no era titular, ese jugador revulsivo que buscaba Efraín, pues lo tenía y hoy no lo tiene, y hablamos de ese plantel, que a lo mejor no es tan vasto, no quiero decir si más o menos, porque ha demostrado que está en la final, pero sí a lo mejor si volteas a la banca, a lo mejor no tiene la misma cantidad de nombres que sí tiene del otro lado, que es Cruz Azul, ¿no?
1: Sí, de acuerdo, la profundidad de plantilla, ¿no? Este tema famoso que en Pumas no ha sido lo mejor, y sí, le faltan algunas piezas, sobre todo en tema de revulsivos, y por eso pesa mucho la baja del Memote, porque era este jugador diferente que te podía cambiar un partido.
0: ¿Qué sigue para Pumas estos dos días previo al partido de ida de la final?
1: Sí, hoy ya terminaron el entrenamiento, los jugadores han estado ya saliendo de las instalaciones, mañana entrenan en cantera para después concentrar, algunos de ellos irán al día de medios, que será por la tarde en un hotel al sur de la Ciudad de México, para ya ponerse ahora sí con todo de cara al partido de ida de la final. Así el plan esta semana para los Pumas, Dani.
0: Perfecto, Esteban Garrido, gracias por la información de los Pumas.
1: Abrazo, que estés muy bien.
0: Estamos en contacto para seguir platicando del tema, de lo que pase con Pumas.
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0: Antes de hacer un breve corte, Noticias Haz Claro por W Deportes, voy a leer mensajes. Le agradezco mucho a Juan Rangel su comentario. Dice: yo creo que tanto Pumas como Cruz Azul están obligados a ganar al ser considerados grandes del fútbol mexicano, pero creo que la pregunta sería: ¿quién pierde más si pierde la final? Ya que, como mencionan, el Cruz Azul ya son muchas finales perdidas, pero para perder una final primero hay que llegar a una. Pero a Pumas no sé qué tanto aguantaría la humillación de verse coronar nuevamente a Cruz Azul en su casa. Juan, gracias por los comentarios. Ya no me da tiempo de seguir leyendo, pero agradezco muchísimo sus mensajes. Tiene toda la razón, Juan. Se coronó Cruz Azul en la Conca Champions en CU y eso cayó mal. Cayó pesado, no les gustó y por eso Cruz Azul pues no pudo continuar en Ciudad Universitaria utilizando ese estadio para este torneo. Hacemos un breve corte, Noticias Haz Claro, pero regresamos con más información.
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8: Han pasado años, pero la imagen sigue intacta. En la final del Mundial de Alemania 2006, Francia e Italia igualaban en Berlín. Y en tiempo extra, Zinedine Zidane protagonizó uno de los momentos más impactantes en la historia del fútbol. Tras un cruce verbal, el francés respondió con un cabezazo al pecho de Marco Materazzi. El árbitro argentino, Horacio Elizondo, le mostró tarjeta roja directa. Y así se dio una despedida inesperada para Zidane en su último partido como profesional, portando la camiseta de su país. La imagen es icónica. Italia terminó levantando la Copa del Mundo en penales y aquel instante quedó grabado para siempre en la memoria del deporte. Un ídolo que puso punto final de mala manera, movido por un insulto que lo sacó de sus casillas.
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0: Estamos de regreso en Noticias Haz Claro por W Deportes, 2 de la tarde, 30 minutos. Estamos en vivo transmitiendo desde la gran cadena W Deportes. Como le decía, momento de hablar de la selección mexicana, querido aficionado. De a poco se han ido integrando más futbolistas a la concentración que lleva Javier Aguirre en el CAR. Ya teníamos a los 12 jugadores de la Liga MX, se unió posteriormente Memo Ochoa, lo hicieron también ya Mateo Chávez, Jorge Sánchez y Edson Álvarez, y hoy se incorporaron los dos mexicanos que militan en el fútbol de Rusia, Luis Chávez y César Montes. Es decir, Javier Aguirre ya tiene a 18 futbolistas disponibles para el próximo partido de la selección mexicana ante Ghana, que será el próximo viernes 22 de mayo en Puebla, ante Ghana, que por cierto, Ghana, la recordamos mucho por lo que sucedió en Sudáfrica 2010, donde queda eliminado dramáticamente ante Uruguay. Recordarán que fallan un penal, por un penal quedaron fuera de ese mundial, y pues ahora tendrán que enfrentar a México también, preparándose de cara a lo que será su participación en la Copa del Mundo. Javier tendrá la posibilidad ya de tener a más futbolistas de los que serían titulares en el próximo mundial, que ya estamos a nada, acá 3 semanas prácticamente de que arranque la justa mundialista. Recordar que estos futbolistas decidieron no tomar vacaciones para incorporarse lo más pronto posible con la selección mexicana. Estaremos al tanto de lo que suceda con nuestro tricolor.
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0: Y en información de última hora, el Arsenal en la Liga Premier es campeón porque el Manchester City acaba de empatar contra el Bournemouth, y con esto el equipo de Mikel Arteta ha coronado, después de 22 años del último campeonato que había tenido por el momento de la Premier League. Se puso interesante porque estuvieron empatados, inclusive encima el Manchester City por diferencia de goles. Después el equipo de Pep Guardiola tuvo unos cuantos tropiezos en cuanto a empates, ni siquiera perdiendo los partidos, y con ello pues aprovechó Mikel Arteta y compañía para que pudieran ellos sí seguir sumando y por lo tanto hoy coronarse campeones. Así que sin duda una última noticia que es muy interesante porque viene de la mano de lo que se ha generado en Inglaterra. Todos los medios allá en Inglaterra señalan que Pep Guardiola no continuaría con el Manchester City y que podría llegar Enzo Maresca, ¿no?, a sustituirlo después de casi 10 años. No casi, 10 años. Llegó en febrero del 2016 y entonces sería ya los últimos partidos de Pep Guardiola con el Manchester City. Por otro lado, el Arsenal, el que ya es campeón de la Premier League, estará disputando la final de la Champions. Ya está conmigo David Fragoso. David, ¿cómo estás? Qué gusto saludarte. ¿Qué tal la noticia? ¿Vienes corriendo en el pasillo? ¿Estabas viendo el último gol del City o qué?
1: Dani, qué gusto saludarte. Sí, tuvimos que echar la carrera porque, ¿sabes qué? ¿Qué estamos del lado bueno de la historia de la Premier League. Porque ya finalmente
0: se acabó el Arsenal.
1: Se acabó, entonces había que echar hasta el último aliento. Y así lo hizo. El Arsenal es
0: campeón. Aparte, el Manchester City, digo, daba igual. Pero
1: no, pero el Arsenal estaba todo el tiempo, de verdad, que agarrado de todo el cielo, agarrado absolutamente de todo, porque era el momento, era ahora o nunca. Además, momento excepcional, porque también tienen a la puerta el título de la, ¿sí?, Champions League. Entonces, sequía de dos décadas prácticamente, poquito más, aquella temporada icónica con Arsène Wenger y ahora con Mikel Arteta finalmente se les da.
0: A mí lo que me gusta, David, es que a pesar de no haber conseguido el título y estar ahí siempre muy criticado, muy nutriendo los memes y todo lo que se suscita alrededor del Arsenal, es que la directiva aguantó a Mikel Arteta. Que fueron 7 años de estar peleando, de estar conformando al equipo, de que inclusive, como mencionas, esta temporada llegaron a estar en lo más alto, pero el Manchester City los asedió las últimas semanas. Ellos mismos dejaron ir puntos y se cuestionaban mucho, ¿no?, si el Arsenal iba a volver a caer como lo había hecho años anteriores. Y al final no, al final sí cambian la historia, se quedan con su título número 14 de la Premier League. Siguen ahí peleando por la Champions, que sin duda va a ser un gran partido, así que pues una felicitación, ¿no?, para el Arsenal, porque hicieron bien las cosas, porque tuvieron paciencia, porque tuvieron el proyecto y sabían que iba a llegar tarde que temprano.
1: Ese es el punto que más se tiene que resaltar, ¿no?, en este momento, el que le hayan dado la confianza a Mikel Arteta, porque en este tipo de escenarios, caer una vez tras otra, se llega a perder la confianza con el entrenador, con el entorno, con el equipo, pero se lo han dado todo el tiempo, han respaldado por completo a Mikel Arteta. En esta temporada parecía que iba a ser un reflejo de lo que habían sido las previas, en la que tomaban mucha distancia en el liderato de la Premier League. De repente flaqueaban, se les acababa la gasolina, parecía, y ahí es donde llegaba el impulso para el Manchester City u otro equipo que había sido justo el némesis, el cuadro de los Citizens al final de todo este periodo Gunner. Y ahora se le da, ¿no? Se le da porque además, ya lo decías, conformó un equipo que nutrió con nombres que acaso no eran figuras en su momento, pero que ahora brillan. Un Declan Rice, sí, que llegó también sin todo el cartel y aquí es un ícono en el equipo de Mikel Arteta. Está un Bukayo Saka también, la saga con Gabriel Magalhães, por ejemplo. Martin Odegaard, que estuvo en el Real Madrid, no brilló allá. Y ahora con el Arsenal ha sido icónico. David Raya también, que ahora es un portero consolidado para el Arsenal. Desde hace muchísimo no había un arquero de tal magnitud para el Arsenal de poder decir él es de los mejores del planeta y ahora lo tiene. Todo esto de la mano de Mikel Arteta es una realidad.
0: Esto le da más bonos para ganar la final de la Champions el próximo 30 de mayo contra el PSG en Budapest.
1: Pues en cuanto al tema de anímico, por supuesto, porque además el Paris Saint-Germain busca el bicampeonato, el Arsenal busca también el limpiarse de esa última herida de hace 2 décadas también, allá en 2006 cuando cayeron contra el Barcelona, Rafa Márquez campeón de esa Champions League con el Barça. Pero el Arsenal estaba volando en esa época. Ahora también había estado haciendo intentos de volar. Las alas no se completaban para abrir. Y ahora están en el cenit de su periodo. Sí, es una realidad que no habían estado tan cerca tanto tiempo. Y ahora consolidarse. Además, ya no teniendo que depender de otra cosa más que de simplemente jugar. Van a salir con todo a disfrutar únicamente el último duelo de la Premier League y así seguramente en la Champions. Va a ser muy parejo, muy, muy parejo.
0: Yo también lo veo muy parejo. Creo que es un envión anímico muy importante para el Arsenal, que venía de un bajón futbolístico, de resultados también, que lo ponían ahí a lo mejor en ciertos cuestionamientos y que hoy se lo sacude y dicen, aquí estamos, nada más estábamos un poco decaídos, si lo quieren ver así, pero igual consiguieron el pase a la Champions. Así que, pues una felicitación a los aficionados del Arsenal. Tenemos aquí uno que se llama Dieguito, que es muy, muy fiel seguidor y que ha estado en las buenas y en las malas. Así que una felicitación para todos ustedes. Cambiamos de tema, David, porque hay mucha información en cuanto internacional se refiere. De a poco hemos conocido las listas de convocados a la próxima Copa del Mundo. Ayer salió la de Brasil. Sorprendía, mucha gente le sorprendía lo de Neymar con Carlo Ancelotti y Brasil. Entiendo de dónde viene, porque no había sido llamado por Ancelotti. Pero también entiendo que Neymar sigue siendo la figura de Brasil.
1: Desde 2023, Neymar no jugaba un partido con la selección brasileña. Por lesiones, por bajas de juego, es una realidad. Por eso mismo fue a Santos, por eso mismo fue al club en el que nació futbolísticamente, en el Santos de Brasil. Ahí Neymar dio el salto a la idea que tenemos de Neymar, a lo que vimos de este futbolista, sobre todo en el Barcelona, aquella época brillante en 2015, la MSN, Messi, Suárez y Neymar, Luis Enrique al mando de esa escuadra. Y era un gozo ver a Neymar. Ahora justo toda esta situación de tener casi 3 años sin jugar con la canariña, con un Santos también que había estado peleando el descenso, para eso llegó Neymar, y que ahora regrese, también sigue elevando dudas, ¿no?, de por qué al final se dio Carlo Ancelotti, por así decirlo, si hubo alguna presión también mediática, porque ves los videos en redes sociales y la gente estaba coreando el nombre de Neymar, querían a Neymar. ¿Y cómo no hacerlo? ¿Cómo no crear a Neymar futbolísticamente hablando? Pero sí va a ser un mundial muy nostálgico para una generación que está viendo a estos futbolistas de élite, los mejores de este siglo y unos de los mejores de la historia, que van a tener su última Copa del Mundo.
0: Sí,
1: Cristiano Ronaldo, sí. Messi y por supuesto Neymar que era el que más estaba en duda y es el yo bonito. Al final creo que va a sonreír el balón teniendo a Neymar en la cancha.
0: David, si no lo sabes, querido aficionado, si usted tampoco, que viene de a gratis esta convocatoria. Carlo Ancelotti, como fiel técnico que sabe gestionar vestidores complicados, jugadores que no tienen tanta disciplina, le puso condiciones a Neymar. Le puso pérdida de privilegios, es decir, no va a ser la estrella indiscutible, no va a portar el gafete de capitán, va a ser suplente, el rol en la cancha también va a ser importante, no va a ser titular de base, como sí lo tenía en el pasado. También tiene que tener disciplina y conducta, y hablan también de redes sociales, restricción digital para Neymar, para limitar drásticamente pues la exposición, ¿no?, que tiene, por lo que dice David, precisamente, sí. Porque es un futbolista muy mediático que jala y que, pues bueno, Ancelotti quiere que no se hable de Neymar solamente, sino de la selección. Pero si les parece, escuchamos al técnico de Brasil, Carlo Ancelotti.
2: Hicimos la evaluación de Neymar todo año.
4: Hemos seguido de cerca a Neymar durante todo el año y en los últimos partidos ha tenido mayor continuidad. Ha mejorado su condición física. Creemos que es un jugador clave. Será un jugador clave en este Mundial. Tiene el mismo rol y las mismas responsabilidades que todos los demás. Elegimos a Neymar no porque pensemos que será un buen suplente. Lo elegimos porque creemos que puede ayudar al equipo, ya sea durante un minuto, 5 minutos, 90 minutos o incluso lanzando un penalti.
0: Escuchábamos las palabras del técnico de Brasil, Carlo Ancelotti, otro de los que ya presentaron su convocatoria, que me encantó el detalle con el que lo hicieron, fue Roberto Martínez con Portugal. Cristiano Ronaldo estará en su última Copa del Mundo, 41 años, pero, y se me enchina la piel, dice, convocamos a 26 más 1 por Diego Jota, sí. Y es un pequeño homenaje al jugador que perdió la vida hace unos meses, así que pues bueno, ahí estará Diego desde el cielo apoyando a una selección portuguesa que yo la veo, a reserva de lo que opines, David, muy fuerte. No nada más es Cristiano Ronaldo, que sí tiene 41 años, pero sigue siendo Cristiano. Bruno Fernández, pero Vitinha, pero Guedes, que sorprendía ahí el de la sociedad. Entonces creo que tiene uno de los planteles más completos Portugal y por ahí podría coronarse campeón del mundo.
1: Es que es uno de los planteles que apuntan a ser campeón del mundo. Por eso también se hacía la insistencia, ¿no? Antes de que jugara en la reinauguración del Estadio Azteca contra México, sí. Que el hecho de que no viniera Cristiano Ronaldo no quita de lado las figuras que tiene Vitinha, que tiene a jugadores como Joao Neves, que han brillado en el Paris Saint-Germain, Rafael Leao también, por supuesto. O sea, han sido jugadores que brillan por sí mismos y que los han hecho brillar en sus equipos. Y ahora sumándole a Cristiano Ronaldo, esa imagen que dices también en el comunicado, sí. Hasta abajo aparece Diogo Jota, todos los demás en letras blancas los nombres y un tanto más tenue el nombre de Diogo Jota, también siguen los homenajes al exfutbolista del Liverpool.
0: Sin duda será una Copa del Mundo interesante, de a poco van saliendo todas las convocatorias, se las vamos a ir comentando poco a poco. David, gracias, ya luego damos tiempo para hablar de tu Real Madrid que ya se nos está acabando.
1: Gracias, Dani, y un gusto. Seguimos pendientes.
0: Gracias, David Fragoso, con la información del fútbol internacional.
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0: Y seguimos en Europa y con el fútbol, pero hacemos contacto con Dani Reyes para platicar de la final de la Europa League. Una final inédita, Dani. Qué gusto poder platicar contigo. El Friburgo contra el Aston Villa, el equipo alemán. Nunca ha llegado a una instancia final continental y mañana será el momento para ellos. ¿Cómo estás?
6: ¿Qué tal, Dani? Me da muchísimo gusto saludarte. Sí, como dices, una final que nunca se había dado y que, a ver, hay mucha expectativa. Por lo menos lo que sí te puedo decir es que en las calles de Estambul por ahora está ganando por goleada la afición del Aston Villa, que vaya que se hicieron presentes. Los alemanes están llegando de a poquito y son menos ruidosos, porque desde ayer la fiesta que tienen la afición inglesa, créeme que es bastante, ¿eh?
0: ¿Quién ven favorito? Digo, entiendo que el cuadro alemán, los alemanes tienen otra manera, ¿no? De a lo mejor de comunicarse, no son tan festivos, pero están ahí, ¿no? Apoyando a su equipo. Sin duda un hito, ¿no? Para ellos estar en esta final. Pero ¿quién crees que llega como favorito? ¿El Friburgo, este equipo alemán que ha sorprendido a todos, como mencionamos, de llegar a esta final? ¿O el Aston Villa, un equipo de la Premier League que ha estado ahí pues en constante ir y venir? No es un equipo que gane muchos títulos, el último lo hizo hace 30 años, pero viene de una seguidilla de partidos de 8 partidos, siete de sus 8 partidos los ganó y termina segundo, ha eliminado a equipos importantes. ¿A quién ves como favorito, Dani?
6: Sí, oye, imagínate, el Aston Villa la última vez que ganó fue el año que yo nací, en 1982, Dani, así que ya hace mucho tiempo de eso. Mucho o poco, depende cómo lo vea,
0: depende,
6: la gente, ¿eh?
0: Claro.
6: Pero exacto. Pero bueno, ganaron la Champions League de ese entonces. Y el Freiburg no ha ganado absolutamente nada, no ha ganado, obviamente, la Bundesliga, no ha ganado ningún club, ningún equipo, ningún torneo internacional. Y si vemos hombre por hombre, pues yo creo que el Aston Villa es el favorito, pero en esta Europa League lo que ha hecho el Freiburg ha sido realmente bueno, de la mano de Vincenzo Grappa, que es la figura de este equipo y que tanto en cuartos de final como en semifinal lo hicieron realmente bien, primero contra el Celta de Vigo, después en contra del Braga, pero a un partido, Dani, yo lo veo muy complicado. Yo creo que además los jugadores, por ejemplo, el Dibu Martínez, a quien entrevisté el día de hoy, va a ser la diferencia, tener jugadores que ya han ganado cosas importantes. Dime tú si no ha ganado nada el Dibu, así que yo sinceramente me decanto por el Aston Villa.
0: Si te parece, Dani, justamente escuchamos al Dibu Martínez, quien tuvo estas palabras.
7: Muchas gracias por estos minutos con Claro Sports. Dibu, antes que nada, ¿cómo estás antes de una final? Tú ya has jugado mundiales, bueno, finales con Argentina, pero ¿qué tanta es la expectativa como club? Y también un jugador como tú, ¿qué le puede dar de experiencia a este equipo?
14: Bueno, nada, ante nada es siempre bonito jugar una final. Sé que todo el mundo quiere jugar este partido y ganarlo. Y la verdad, el camino fue muy lindo. Empezamos la temporada un poco baja. No pudimos reincorporar mucho fichaje a la plantilla. Fuimos los que menos dinero gastamos en esta temporada en la Premier League. Y nada, estar en los puestos de Champions ya confirmados y jugar una final europea es un orgullo como club, como institución. va a ser la primera de con este equipo juntos, que hace muchos años que lo estábamos buscando, así que nada, disfrutarlo, entre todo disfrutarlo. Yo soy de disfrutar las finales, el camino es muy lindo, es muy difícil siempre jugar una final, y con mi familia y con toda la familia de los jugadores, esperemos dar una alegría a esta gente que la verdad se lo merece.
7: Y la última que te hago, también estamos a las puertas de un mundial, no te fue nada mal en el primero, ¿qué expectativas tienes tú en lo personal y también con el equipo, que puede ser el último mundial de Messi? Y aprovechando, nosotros somos de México, preguntarte qué experiencia y qué recuerdas de aquel partido en Qatar contra México.
14: Nah, obviamente no estoy pensando en eso, estoy pensando en esta final, después ya pensar en el mundial, así que la verdad es Aston Villa hoy y después Argentina.
7: Mucha suerte mañana.
14: Muchas gracias. Gracias.
7: Las palabras del Dibu Martínez antes del partido.
0: Dani, gran entrevista al Dibu Martínez ahí. Pues sí, sin duda el Aston Villa tratando de pelear en esta final. Les ha ido muy bien esta temporada. Son cuartos en la Liga Premier y aseguran, ¿no?, su boleto a la Champions League que sigue. Dani, antes de despedirte, feliz cumpleaños, que me dicen que fue ayer. Y por otro lado, ya para despedirnos, cuéntanos cómo se vive esta final en Estambul. La gente está metida, están apoyando.
6: Muchas gracias por la felicitación, Dani. Se agradecen ahí las mañanitas. Mira, te propongo algo. Gracias por las mañanitas. Se aprecian bastante ahí a producción. Mira, te propongo algo. Estoy muy cerca de donde hay mucha afición del Aston Villa. Me meto para que escuches tú cómo se está viviendo esto. A ver, mira, mientras hablo contigo, vamos a meternos para que se escuche. Que es lo que te digo, la afición de Aston Villa es la que más ambiente está poniendo. Mira, ahí te va.
0: Estamos escuchando a Dani Reyes, quien está en Turquía previo a la final de la Europa League. Los aficionados que escuchamos
6: ahí está,
0: de fondo,
6: Dani.
0: Aficionados del Aston Villa. Dani, gracias, estamos en contacto.
6: Muchas gracias, Dani, nos escuchamos muy pronto. Hasta la próxima.
3: NBA.
0: Cambiamos de deporte, finales de conferencia en la NBA. Ya se disputó el primer partido de la Oeste. Partidazo, si no lo vieron, se la perdieron. Así que pónganse ahorita muy al pendiente de lo que nos va a platicar Sebastián Rodríguez, que ya está conmigo en el estudio, para que anote a qué hora son los partidos, porque vaya partido. Yo no podía entender, Seba, si te saludo con gusto, más allá de lo deportivo, que ahorita lo vamos a platicar, evidentemente, que no había ni un espacio para un alfiler de otro color ayer en el Paycom que no sea azul.
8: Exactamente, mi querida Dani, qué gusto saludarte. Lo dices bien, la arena de Oklahoma City estaba repleta de aficionados, obviamente, del Thunder. Y además son de estas partes lindas de los playoffs, ¿no? Sí. Porque los equipos le invierten en el tema de llevar como playeras para que todos se vistan, pues prácticamente al unísono, ¿no?
0: Sí.
8: Y ahí estuvo gran parte de la clave por la cual Oklahoma City estuvo presente y estuvo vivo en este encuentro.
0: Pero no le alcanzó.
8: No, porque
0: yo no podía creerlo. Hay un alien.
8: Hay un alien del otro lado que se llama Víctor Wembanyama.
0: Esos últimos
8: tipo...
0: 3 puntos. Yo estaba a punto de entrar al aire en jugando claro y decía, no, es que yo no me puedo perder estos overtimes, porque se fueron a overtime.
8: A doble.
0: Pero justo se van, creo que es el primer overtime con esas en ceste de 3 puntos. Sí, sí es un alien. Sí, yo no podía creer que esa canasta había entrado de esa manera. Y como con la tranquilidad, ¿no? De que la lanza y él está ahí como que cae perfecto y no pasó nada.
8: Exactamente, porque además era un momento crítico. Iban perdiendo por 3 puntos, el tiempo ya se estaba agotando. Y no es que haya tomado un triple sencillo, o sea, estaba cerca del logo. Estaba más cerca del logo que de la línea perimetral y aún así se aventó ese triplazo. Y más adelante fue construyendo más unidades, ¿no? Incluso parecía sencilla la receta, ¿no, Dani?
0: Sí.
8: Le aventaban el balón arriba y Víctor Wembanyama lo bajaba del aire, ¿no? Prácticamente
0: está altísimo. Ayer me puse a investigar y dije, ok, todos son altos, no creemos que no, pero 2.24.
8: Exactamente.
0: Que todavía destaca dentro de los jugadores de baloncesto que son muy altos. Y dije, no, este jugador sí es algo que destacar por la calidad, por esa manera ecuánime de jugar básquetbol. No sé, ya viene mi segunda pregunta, muy polémico. El MVP es Shai Gilgeous-Alexander. Exacto. Por ahí mucha gente dice, ¿por qué si está este alien, como le decimos?
8: Exactamente, dentro de ese grupo de personas estoy yo, mi querida sí. Dani, porque a mi entender, Víctor Wembanyama ayer le dejó claro, no solamente a Shea, le dejó claro a la liga y como tal al deporte, que él es uno de los mejores basquetbolistas del mundo por encima de Shea Gilgeous-Alexander. Porque en temas ofensivos, sí, Shea, el canadiense, tiene un poquito de ventaja, pero ayer Víctor Wembanyama anotó 41 puntos, bajó 24 rebotes, 9 fueron ofensivos. Estamos hablando de que es alguien que te impacta de gran manera en ambos costados de la duela. Y el tema de Shea Gilgeous-Alexander está un poco curioso, ¿no? Porque sí, lo decíamos, había sido el MVP, pero estuvo desaparecido 3/4, mi querida sí. Dani. O sea, ya hasta el cuarto periodo y los dos tiempos extra tuvo un poquito más de vida.
0: Y venía
8: pero
0: de la lesión, ¿no?
8: No al 100%.
0: ¿Cuánto estuvo lesionado? ¿Un mes?
8: Sí, se perdió gran parte de la recta final de la temporada, pero llegaron igual el Thunder con 7 días de descanso. No sí. sé si eso les terminó afectando.
0: Puede ser. A ver, vamos a escuchar a Wembanyama y a Shai Gilgeous-Alexander, quienes hablaron después de este partido.
3: Feel like it was a great effort.
9: Creo que todos hicieron un gran esfuerzo del 1 al 15.
3: 1 to 15.
9: Físicamente, me siento cansado, la verdad, pero no tanto como cabría esperar. Probablemente sea la adrenalina. Ya se me pasará un poco. Seguramente dormiré bastante bien hoy. Sé de lo que son capaces mis compañeros, de lo que somos capaces como equipo cuando nos esforzamos al máximo. Es una lástima que no haya podido dar lo mejor de mí esta noche, pero así son las cosas a veces. A veces juegas a tu mejor nivel, a veces no. Hay que adaptarse a las circunstancias, no desanimarse y ser fiel a uno mismo.
0: Escuchábamos primero a Wembanyama y después a Shai Gilgeous-Alexander, dos grandes jugadores sin duda. Ya hablando del partido, más allá de lo espectacular que fue, Sebas, creo que pues es obviamente la desventaja para el Thunder, que Exacto. venía con todo porque era su casa, porque tenía el apoyo de su gente y porque no le alcanzó para ganar el primer partido.
8: Exactamente, y este fue un escenario que se repitió en temporada regular, ¿no? Porque justamente en esta primera fase el Thunder perdió 3 de 4 partidos contra los Spurs en la temporada regular. Ahorita se añade uno más a la estadística negativa y ojito que ya les quitaron la ventaja de la localía, es decir, sí. con que ahora San Antonio gane todos sus partidos como local, que es lo que dicta la regla, pues estaría en las finales de la NBA. Y es un grupo muy joven, mi querida sí. Dani. Estamos hablando de Víctor Wembanyama con 22 años, Dylan Harper igual menos de 22, Stephon Castle más de lo mismo. Es el primer trío de jugadores con doble-doble en unas finales de conferencia, específicamente en un partido de playoffs, de toda la historia. O sea, no solamente es que Wemby estuvo muy bien, lo de Dylan Harper fue una obra maestra, incluso coqueteando por ahí con el cuádruple-doble, y lo de Stephon Castle, que marcó de gran manera a Shai Gilgeous-Alexander.
0: El próximo partido, el juego 2, mañana 6:30 de la tarde, y antes de que se nos termine el tiempo, Sebas, el otro partido de la conferencia... hoy por la tarde, ¿no? Cavaliers contra Knicks, ¿a quién ves favorito?
8: Me gustan los Knicks. El tema sí. es que puede ser que se repita esta parte de que los Knicks se vean afectados por el descanso. Hace 9 días que no sí. juegan, barrieron su serie contra los 76ers sí, sí. y ahorita los Cavaliers vienen enrachadísimos, ¿no? Incluso ganando 4 de esos últimos 5 partidos de la serie que tuvieron en estas semifinales de la Conferencia del Este. Me gusta para que los Knicks se lleven esta serie en 5, máximo 6.
0: Bueno, estamos al pendiente, Sebas. Gracias. Hoy por la tarde a las 6 estarán disputando ese partido.
8: Exactamente, muchas gracias.
0: Antes de despedirnos de Noticias AS, claro que se nos termina el tiempo, no quiero dejarle informar que Carlos Alcaraz anunció en la mañana que no podrá asistir a Wimbledon tras no poder jugar en Madrid, en Roland Garros y en Roma. Sigue lesionado de la muñeca y pues no le permite poder estar en óptimas condiciones para disputar estos torneos. Estaremos al pendiente del tenis, también del deporte blanco y de todo lo que sucede en el mundo deportivo. Se nos ha acabado el tiempo, querido aficionado. Gracias por habernos acompañado. Lo invito a que continúe nuestra señal. Le dejo los micrófonos a Claro Sports por W Radio.
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2: Eva Longoria no miente cuando dice que la serie documental de Necaxa tiene como objetivo que te enamores del equipo. Y es que seamos sinceros, esta producción no deja de ser una herramienta promocional, tal y como Ryan Reynolds y Rob McElhenney, también socios del club mexicano, lo hacen para su otro equipo, con la serie Welcome to Wrexham. Simplemente titulado Necaxa, este material no se trata de un recorrido por la historia del club, a la cual le dan muy pocos minutos, sino que se concentra primero en la etapa de Eduardo Fentanes como director técnico de los Rayos Hidrocálidos
3: y la posterior llegada de Nicolás Larcamón a dicha posición.
2: Es precisamente la actriz la que nos guía en tiempo real, por llamarlo de alguna manera, por las contrataciones, los despidos, las lesiones, el cómo hacerle frente a los malos resultados y sobre todo convencer primero a los pobladores de Aguascalientes de que tienen un equipo que vale la pena apoyar y hacer lo suyo para después poder convertir al escudo en una marca nacional. Si bien no duda en mostrar momentos privados y clasificados, se atreven a mostrar lo suficiente sin llegar a manchar la imagen del club. Con una producción que por lo general está bien realizada, aunque existen partes que se notan montadas o demasiado leídas. A su favor, tiene que se disfruta, seas o no aficionado al Necaxa, sobre todo cuando nos permite conocer más sobre la posterior llegada de Nicolás Larcamón. Irónicamente, la serie termina cuando este les avisa que se va. Por supuesto, tendremos también el punto de vista, las opiniones y perspectivas de jugadores como Alexis Peña, Emilio Lara, Diego Gómez y Diver Cambindo. Cualquier material que celebre el folclore de cómo vivimos los mexicanos la pasión por nuestro equipo y que nos acerque a los futbolistas y sus familias con momentos muy emotivos es bienvenido.
4: Es el idioma nacional.
2: Los 10 episodios de Necaxa, disponible en Disney Plus, tienen una duración de menos de una hora cada uno y solo cuenta con una temporada. Se desconoce si habrá una segunda, considerando que pues ahora a la distancia ya sabemos que el equipo se vino abajo para el siguiente torneo, pero no dejaría de ser interesante seguir viendo cómo se vive desde adentro. Para W Deportes, yo soy Héctor Padilla Pada.
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6: Regresiva para la final. En Cruz Azul anticipan que Joel Wiki continuará como director técnico solo si consigue el campeonato. Ni César Arturo Ramos ni Katia Itzel García fueron designados para la gran final. Continúa la llegada de seleccionados a la concentración mundialista. Se han integrado César Montes y Luis Chávez. Todo esto y más en Claro Sports en W Radio.
7: Hola, ¿qué tal? Bienvenidos a Claro Sports en W Radio. Qué gusto me da saludarlos en este martes 19 de mayo, 3 de la tarde, con un minuto. Muchísimas gracias por estar con nosotros. La antesala de una gran final en el fútbol mexicano con dos equipos grandes, importantes, populares. ¿Qué otro adjetivo podemos decir de lo que representa Pumas, de lo que representa Cruz Azul? Ayer, el ingeniero Víctor Velázquez, el presidente de Cruz Azul, dice que Joel Wiki se queda si es campeón. Si es campeón, se queda Wiki. No sé si está bien o mal su decisión, ¿eh? Ya lo platicaremos. Pero era el momento de decirlo y de condicionarlo así y de poner esa presión innecesaria desde mi punto de vista. Vamos a platicarlo. evidentemente Joel Wiki quiere salir campeón. Y si se queda, pues mejor por él. Pero bueno, vamos a platicar de eso. Hablaremos también de Pumas, cómo está el conjunto de Efraín Juárez, la última hora de los universitarios. Y la selección mexicana de fútbol, siguen llegando futbolistas que militan fuera de México, se van incorporando al equipo de Javier Aguirre, que busca tener un cuadro lo más completo posible para el partido del viernes, el primer partido amistoso de cara a la Copa del Mundo. Así que todos los días pasa algo con la selección mexicana de fútbol. Y en Inglaterra, el Arsenal es campeón. El Arsenal es campeón en Inglaterra. ¿Cuántos años tuvieron que pasar para que el Arsenal consiguiera el título? Y después de que el Manchester United no le pudiera ganar al Bournemouth, el Arsenal matemáticamente es campeón en Inglaterra. Que enhorabuena para todos los aficionados del Arsenal. Beto Lati.
0: Nicolás Romay.
7: ¿Qué onda, Beto?
0: Qué gusto. Alor Bañanos, Bernardo de la Garza. 22 años después, inolvidable el Arsenal dirigido por Arsène Wenger, que luego vino a menos. Pero en ese instante con Henry, con Bergkamp, con Ljungberg.
7: Con Pires,
0: con David Seaman. Era un equipo muy especial, aquel Arsenal que fue campeón por última vez, antes fue de los invencibles, aquel invicto, y ahora vuelven a lograrlo. Se da por hecho que Pep Guardiola no va a continuar en el City y que Enzo Maresca, el italiano, va a tomar el relevo.
7: ¿Y a dónde va Pep Guardiola?
0: Es una gran pregunta.
7: ¿Al Barcelona? No, acaba
0: no, de renovar. Hay un pleito tremendo con Laporta. No veo posibilidad de que esa se dé, aunque para la afición blaugrana dejarían todo por tenerlo de regreso. Con todo y que Flick lleve dos ligas al hilo y que haya reconducido.
7: Mourinho guardó la
0: otra vez. Reloaded.
7: ¿No?
0: Ya con canas. No creo. De lo de Cruz Azul, sobrevuela el tema Vicente. En el caso Vicente, aunque fue campeón, no se quedó.
7: Pero yo creo que son situaciones muy diferentes.
0: Me parece que había ninguna necesidad de referirse al tema. Por supuesto, sí, al interior, dialogar. Iván Alonso, Víctor. ¿Conviene esto? ¿No conviene aquello? ¿Para qué? ¿Para qué echar gasolina? ¿Para qué poner distorsión? ¿Para qué poner presión? En este momento el único mensaje es, están a dos partidos de ser campeones. Tomar una decisión aventurada, absurda para muchos, insólita para muchos, que ha probado tener sentido. Porque Wiki llegó a la última jornada con un equipo que tenía sin ganar desde marzo, la ganó. Wiki derrotó dos veces al conjunto del Atlas. Wiki o sus jugadores sacaron el partido contra Chivas y ahora están en la final, pero no era necesario. Me parece que Víctor Velázquez, así como hay cosas buenas que ha hecho, necesita aprender el arte del silencio en muchas ocasiones. No era necesario.
7: Qué educado lo dijo.
0: No era necesario.
7: ¿Estoy de acuerdo?
0: ¿No?
7: Estoy de acuerdo. Pero encuentras las palabras.
0: Pero estamos de acuerdo. ¿Para qué? ¿Para qué condicionar? ¿Para qué colocar?
7: Creo que no era el momento.
0: ¿No?
7: De la Garza, ¿cómo estás? Buenas tardes.
0: Y creo que pasado el instante ya lo sabe él también. La cosa es saberlo antes de que se dice, perdón.
7: Ese es el reto.
0: Sí.
8: Está el Nico Beto, Alex, te saludo con mucho gusto. La gente que nos sigue, bueno, tuvo que decir, si eres campeón te quedas, porque como dices, el último campeón no se quedó. Y de hecho, la verdad es que, si bien Cruz Azul no ha tenido mucha estabilidad en sus técnicos, tampoco cuando ganas, o sea, al momento un técnico que gana tiene estabilidad. Sí. Tigres con el Tuca, con Tigres, o ya viene con el América. Aquí el que ha salido campeón, Reynoso, Vicente y ahora Wiki, la verdad es que no necesariamente se queda en una zona muy, muy estable, ¿no? Así que bueno, pues a ver qué pasa después con Cruz Azul, que yo lo veo favorito, la verdad, hasta con cierta amplitud.
0: Sobre los... ¿Ampliamente favorito Cruz Azul?
8: Sí, sí, a sí. Ver. A ver, la verdad, te vas. A ver, nadie quita mérito a lo que ha hecho.
0: No.
8: Creo que hicieron un gran torneo.
0: La veo muy dividida.
8: Han encontrado la manera de ganar, pero de los 8 medios tiempos que ha jugado Pumas en la liguilla, solo ha sido mejor que su rival un medio tiempo, el primer tiempo contra Pachuca en la vuelta.
0: Y Cruz Azul tiene un plantel resto, muy amplio.
8: El resto ha sido superado. Sí. América tuvo en sus
0: manos. A ver, Nicolás,
7: es un hombre de estadísticas. Espérame.
8: América estuvo en sus manos a eliminarlo con un penal. Sí. Y luego Pachuca tuvo cuatro.
0: ¿Con Rondón?
8: En los últimos 15 minutos del partido.
7: ¿Y Cruz Azul no se sufrió?
8: Sufrió mucho. Sufrió mucho, pero creo que tiene un plantel más sólido. Pero sin quitarle mérito.
7: De la Garza.
0: A ver, Nicolás. Dispara.
7: Para caliente.mx.
0: Sí.
8: ¿Cómo están los momios? Si nos dan un regalito, pues hay que tomarlo.
7: Ganará el trofeo Cruz Azul, -112. Ganará el trofeo Pumas, -112.
8: Claro, es
7: más parejo.
8: 50-50.
7: Imposible. 50-50.
0: No es común, ¿verdad?
7: Así de...
0: ¿Una final tan igualada en los momios?
7: ¿No?
8: ¿Empatado?
7: Empatado no.
8: No.
7: Ganará el trofeo. Si hoy le quieres apostar al campeón, una cosa es el partido de ida, otra cosa
0: es... Sí, pero el campeón que es...
7: El campeón está... 50-50.
8: En los dos.
7: Entonces tú dices, amplio favorito Pumas.
8: En los dos está negativo. O sea, que hagan es caliente ahí. Pero bueno. Ahora, estadísticas, ya cambiando de tema, hablando de estadísticas, de los últimos 4 torneos de la Premier, el City y el Arsenal, los dos han hecho 332 puntos.
0: Ese dato es tremendo. Es
8: increíble, ¿no? O sea, lo cercano.
0: Pero al Arsenal solo le ha alcanzado para una.
8: Y al City para dos. Luego se les metió el Liverpool ahí.
0: La de Arne Slot.
7: Alex, ¿cómo estás? Buenas tardes.
9: ¿Cómo estás, Nico? Gusto saludarte. Bernardo, Beto, ya cada vez más seleccionados con Javier Aguirre. El tema y la pregunta es, ya el acuerdo principal, o el que nos dijeron, ya no se hizo, porque ya se dijo que tanto pueden bajarse unos como que pueden venirse otros.
7: Ya dijeron que pueden bajarse.
9: Pues lo dio a entender de alguna manera.
0: ¿Qué importante es lo que dices, Ale? A ver, Luis Chávez, que reportó hoy, no tiene el lugar seguro en la Copa del Mundo.
7: Pero de él nunca se dijo que iba a tener lugar seguro.
9: No, pero o sea, hicimos las matemáticas. De los de la Liga MX, los convocados son los que tienen su lugar seguro.
0: Sí.
9: Y eran 12.
7: Y eso es el único que se dijo que tenían seguro, ¿no?
9: Y hasta ahí, en eso nos quedamos.
0: Se asume 8A porque no hay más porteros en el firmamento.
9: Y después ya.
7: No, pero bueno, convocado en teoría 8A nunca se ha dicho que tiene su lugar seguro.
0: Sí, no, pero porque no hay más. Pero más mediocampistas en el caso de Chávez.
9: Pero, o sea, la ecuación es, si ya no hay más de la Liga MX, pues ya los que restan son de...
7: No, pero sí puede haber más de la Liga MX.
9: Pero ya después no lo dije. Antes no lo habían dicho.
0: Sí, pero ya después dijeron que sí era posible.
7: Yo lo entiendo diferente.
0: Y por la dinámica de la falta de centrales fuera de México, es obvio que tienen que ir por alguien de Liga MX, porque los dos centrales, entendido que Isla va a ir como lateral, ¿no?
9: Sí.
7: No, ahorita vamos a platicar el tema seleccionado.
0: Pero entonces no hay 18 seguros en el Mundial para ti, porque hay 18...
7: Hay dos, para mí hay 12 seguros.
9: Pues...
7: No veo que baje.
0: A ver, son los 12 de la Liga MX.
9: Sería 17.
0: Vamos en orden. Los 12 de la Liga MX. Sí. Ochoa. ¿Sí?
9: Sí.
0: Mateo. Edson.
9: Jorge.
0: Llevamos 16.
7: Pero esos
0: Cachorro, que van a estar. No, los que están integrados.
7: Pero esos sabes que van a estar, pero realmente los únicos que han dicho ya tienen su lugar asegurado.
0: Yo digo los que están integrados, quitando los sparrings. Porque los sparrings sí se dijo con un asterisco.
9: Se puso un asterisco.
0: Son 18, pero esos 18. ¿Tú crees que Edson sí tiene su lugar seguro, pese a que ha jugado poco?
9: Seguro.
7: Bueno, ahorita le vamos a entrar bien a ese tema. Son las 3:08, 55-54-02-28-44, @ClaroSports, @WRadioMéxico, @DeportesWRadio. Queremos conocer su opinión. Participen, por favor, con nosotros. A ver, arrancamos con Cruz Azul. Vamos a escuchar a Víctor Velázquez, presidente de Cruz Azul, ahí en la premier de una película, que Cruz Azul ya tiene su película.
0: Cuando no ejerció el arte del silencio.
7: Cuando no ejerció la violencia. Pero a ver, yo creo que tampoco debió de haber quedado sin silencio, ¿eh?
0: No, pero no tenía que entrar al trapo.
7: Exactamente.
0: Era perfectamente posible decirlo, estoy mal.
7: Ahorita la prioridad es otra.
0: Ahorita Estados Unidos.
7: En ganar el título. ¿Y para qué le pones gasolina al fuego? Pero bueno, vamos a escuchar lo que dijo el presidente Cruz Azul.
10: Joel Wiki, ustedes saben que es de casa. Cuando se decidió que continuara con este torneo, con este proyecto, sabíamos de sus capacidades, por supuesto, y hemos platicado que él va a continuar siempre y cuando, bueno, se obtenga el campeonato.
7: Es lo que dice Víctor Velázquez. Yo veo varias diferencias. Obviamente el fantasma de Vicente Sánchez se ve que lo persigue.
0: Sobrevuela.
7: A la hora de declarar esto. Pero creo que sí no se puede comparar un proceso y otro. Vicente Sánchez, ¿cuántos partidos tuvo al frente de Cruz Azul antes de...
0: ¿Desde la jornada 4 o 5? O
9: sea, casi todo el torneo.
7: Prácticamente dirigió todo el torneo.
9: Anselmi se fue en la jornada 3.
0: Jornada 4.
7: Puedes decir que sí se vio la mano de Vicente Sánchez.
9: Sí.
7: ¿Dejó el Wiki? ¿Ya se vio la mano de Joel Wiki?
9: Pues también...
7: Yo creo que
9: cambió la inercia, cambió ciertos nombres.
7: Pero eso lo cambiaba yéndose el Arcamón. O sea, hoy todavía no me puedes decir, así juega Joel Wiki.
0: A ver,
7: esto es lo que hace.
0: Entiendo dónde vas. Entiendo y creo.
9: El proyecto es muy similar de todos, ¿no?
0: Sí.
9: O sea, como que sí, claro, Cruz Azul, dentro de todo lo que ha movido alrededor, ha mantenido muy bien el proyecto y todos sus equipos juegan a lo mismo.
7: Pero todavía no.
0: Vicente tuvo tiempo de agitar un poco lo que venía haciendo Anselmi.
7: O de mover algunas
0: cosas. Vio que no funcionó de entrada y luego rectificó. Y luego fue un equipo más pragmático que el de Anselmi. ¿Sí? Con Wiki yo creo que es, y no es en su contra, al contrario, qué bien lo ha hecho. Creo que ha sido más un impulso. Conozco bien, nos unimos.
9: Wiki lo dijo,
0: Ajá.
7: Claro, entonces a mí me parecería...
0: ¿Cuánto dura el impulso? Es la pregunta.
7: Aventurado el ratificar o darle un proyecto a largo plazo si todavía sigues en la etapa del impulso. Por más que puedas...
9: No, a menos que sea tu proyecto. Y como lo tenías en la sub-20 y veías lo que hacía, dices...
7: Está bien.
9: Pero entonces ahí ya no cabe el término que dijo Víctor Velázquez de siempre y cuando, ¿no? Si tú ya estás convencido de que es el proyecto que quieres seguir.
0: Eso es.
9: Entonces, pues, pase no, lo que pase, va a quedarse, ¿no?
7: No está convencido. Y la otra pregunta es, ¿va a quedarse? ¿Y cuánto tiempo
8: ese es el tema
7: le vas a garantizar? Porque no, es muy diferente el decir, oye, ¿se va a quedar 2 años, 3 años?
9: O un semestre.
7: Un semestre porque seguimos viendo. Que eso me parecería el, oye, sigues a prueba. La verdad, saliste campeón, las circunstancias fueron muy favorables, le sacaste mucho provecho, demostraste cosas, pero todavía no estás para quedarte 3 años más en la institución.
0: A ver, Bernardo, tú que has sido líder en instituciones deportivas, ¿qué opinas de ejercer el liderazgo de esta manera?
8: ¿De parte de...?
0: Sí, de Víctor.
8: Ah, no, bueno, yo coincido contigo en que fue desafortunado, me parece, las declaraciones. Porque hay un tema aquí que para mí es muy importante, es... ¿Y si pierdo la final por un error arbitral? ¿Y si fui superior al rival en la cancha?
9: O si la ganas y fuiste totalmente...
8: O si la ganas por lo mismo, ¿no? Porque te favoreció algún tema arbitral o algún tema de circunstancial del partido. O sea, no creo que el que alguien gane o no gane un título es la única variable que debes de considerar, porque se puede ganar o perder un título de muchas maneras.

0: Bernardo está muy comprometido con el tema de Vicente.
1: Sí. Dice, no me vuelve a pasar.
0: No puedes volver a correr un técnico campeón, no. Te gusta o no.
2: Y no es la primera vez.
1: Y más porque no le salió. No. Porque si le hubiera corrido a Vicente Sánchez y después llega Larcamón y Larcamón es campeón y gana todo, nadie se hubiera acordado de Vicente Sánchez. El tema es que a Larcamón no le fue como esperaba la directiva.
2: Dos semestres en los que no reivindicó la Conca Champions que había ganado antes Vicente y en los que el equipo vino claramente a pique. Y yo pensaba que el declive de Cruz Azul también era físico. Y yo vi a Cruz Azul contra Chivas el sábado, cuando Chivas estaba fundido. ¿Se entiende la circunstancia de Chivas? Es otro tema que hacemos a un lado. Cruz Azul estaba muy sólido.
0: Sí, le afectó mucho el tema de jugar en Puebla. Las
2: visitas que se corrigió justo en este momento.
0: Y el seguir en CONCACAF. O sea, justo llegó el momento en el que Cruz Azul dejó de jugar la CONCACAF porque quedaron eliminados, un fracaso. Jugaron en el Estadio Banorte, Estadio Azteca. Y dejaron la pausa, o sea, tuvieron esa pausa entre partido y partido. Entonces se acumularon, yo creo que 2-3 semanas que sí le ayudó mucho al equipo.
1: Creo que para Cruz Azul todo ha sido raro este torneo. Todo, lo mencionábamos antes de entrar al aire. Empezó el torneo
2: anunciando
1: que iba a jugar en Ciudad Universitaria.
2: Pensaban ellos también, ¿no?
1: Después fueron a Puebla.
2: Sí.
1: Después al Azteca.
2: Sí.
1: Y ahora en el Azul.
2: Para la final.
1: Eso tampoco es
2: lo más que elevado. Uno de los comentarios que acaso encendió o terminó por romper la relación de Nico Larcamón con la directiva fue su declaración del último partido que dirigió.
0: ¿Que después le dijeron?
2: ¿Qué fue lo que había dicho?
0: Que las leyendas jugaron antes.
2: Las leyendas regresaron con nosotros.
0: Después me dijeron que ya la decisión estaba tomada en
2: cuanto a
0: el árbitro. Que no tuvo que ver, pero a lo mejor sí había una ligera salvación.
2: Pero sí era algo que le molestaba a Nicolás.
0: Sí, claro. No, claro, es que como técnico, me parece, ¿no? Él tendrá que ser autocrítico, qué dejó de hacer su equipo, pero si tú vas a jugar dos torneos al mismo tiempo y los dos torneos jugarás de visitante todo el torneo, es imposible que físicamente no tengas una desventaja.
1: De acuerdo. Vamos a hacer una pausa, no sin antes.
2: Que es importante decir que Wiki ha pasado por todas las categorías de Cruz Azul,
1: sí,
2: ¿eh?
1: Correcto, es
2: que 14, 16.
1: El tema no es 19. Con Wiki. Wiki es un tipo institucional que tiene que seguir en la institución. Pero también él tiene que saber si está listo, porque cuando llegas al primer equipo, ya de manera no interina, ya no hay vuelta atrás. Si te vas, te vas de la institución. Sí. Te la juegas. Entonces, él también tiene que decir, oye, si estoy listo ya para asumir este reto o prefiero, ¿sabes qué? Yo soy el interino ahorita, regreso a mi puesto, me sigo preparando y llegará mi momento de tener 2 años o 3 años. Porque es muy cruel el fútbol en ese sentido, para los técnicos.
2: Claro.
1: O sea, cuando tú reafirmas a alguien, muy pocas veces regresa al puesto anterior.
2: No, es muy difícil.
1: Pero sí, sigue
2: siendo. ¿Te puedo decir desde el interior de la institución? La sensación con Wiki es que bajó la presión. No dije que les cayera mal Larcamón, aunque a lo mejor algunos. Sentía una presión especial por la manera o la metodología del Larcamón. Y aquí puso sentido común, puso prudencia, puso sensatez, puso tú juegas campos donde puedes jugar, tú juegas Jeremy donde puedes jugar. Y esto terminó por mostrarse, es lo que tengo yo desde el interior de la institución.
1: 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Los momios para el campeonato están exactamente iguales. Una final muy, pero muy pareja. Pausa y regresamos. 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
8: Estamos de regreso en Claro Sports en W. Gracias por estar con nosotros. 3 de la tarde con 20 minutos y me da mucho gusto saludar a Cristian Chaco Jiménez. Querido Chaco, ¿cómo estás?
9: Gusto saludarte. Querido, buenas tardes.
8: Aquí ¿cómo estamos? ¿Están ustedes? Bien, está Beto, está Bernardo de la Garza, Alejandro Bañanos,
9: Nicolás Romay. Sí, buena gente, todo lo que están ahí en la mesa.
8: Todo bien, Chaco. ¿Tú qué tal?
9: Bien, bien acá. Bueno, como te contaba, terminando de ver la Premier y ahora esperando la Copa Libertadores a la tarde.
8: No, bueno, día completo.
9: Sí, cuando hay fútbol es día completo y con lluvia y unos matecitos está.
8: No, hombre, ¿qué más puedes pedir, querido Chaco?
9: Sí,
8: y claro. Tu Cruz Azul en la final.
9: Y mi Cruz Azul en la final, qué lindo, ¿no? La verdad que, bueno, nada, nervioso, ansioso, porque, bueno, en esta etapa estoy, cuando jugaba o cuando era Santiago, trataba de no escuchar mucho, pero ahora cuando nos juega Cruz Azul, nos juntamos con un grupo de amigos que le van a diferentes equipos. Y bueno, está la apuesta de por medio y demás, y nervios.
8: ¿Esperabas que cuando se toma la decisión de que no continúe Nicolás Larcamón, Joel Wiki pudiera darle la vuelta anímicamente al plantel para hoy estar en la final peleando por un título?
9: No, yo primero no me esperaba la salida de Nico. La realidad es que a mí justo me había tocado el partido con Crétaro, que fue la salida del último partido de Nico. Pero sí veía síntomas del equipo que no estaba bien el equipo. En ese mismo partido quedaba el equipo muy largo, muy partido, arresto individual, Edita tirando centro por derecha, por ejemplo. En una jugada quedaban 3-1. Entonces, ahí es cuando empezás a ver que algo está pasando, ¿no? Y la realidad es que con esos 9 partidos, más allá de que, digo, de que Nico Larcamón hizo un buen trabajo en Cruz Azul y se merecía estar en la liguilla, pero después, bueno, con la llegada de Joel, vi un equipo totalmente diferente. En muchas cosas, en muchas facetas del juego, vi un equipo diferente, un equipo un poco más equilibrado. Él modificó un poquito y cambió de posición en algunos futbolistas. Entonces, la verdad que le vino bien ese cambio.
10: Querido Chaco, abrazo enorme, amigo. La declaración de Víctor Velázquez ayer diciendo que Hola. Si ganas se queda, querido Chaco. ¿Tú coincides en dejar tan claro de manera pública?
9: Hola, ¿me escuchan?
10: Sí, te escuchamos, Chaco. ¿Me escuchas? Ahí tenemos problema con la comunicación.
11: ¿Escucha, Chaco?
10: Creo que nos dejó de escuchar.
9: Hola.
8: A ver si podemos recuperar la comunicación con Chaco. Vamos a ver si podemos recuperar a Cristian El Chaco Jiménez. A lo mejor nada más.
10: Sí, veo otra fluidez. O solo quería hablar contigo.
8: Sí, Beto.
10: Te hubiera seguido, Nicolás.
8: Es que te vi muy insistente.
10: No, al contrario.
8: Sí, ahorita vamos a recuperar al Chaco, que sí me llama la atención, que habla ya un poco de que él ya está viendo la mano de Joel Wiki.
10: Así como dice que le sorprendió el cambio.
8: Yo creo que todavía no, pero obviamente la opinión de Cristian pues, vale muchísimo. Chaco, ¿allá nos escuchas?
11: Sí, ahí lo escucho. ¿Ustedes me escuchan perfecto?
8: Sí, perfecto. ¿Quieres que Beto no te pregunte?
10: Si prefieres, sigue Nico, amigo.
11: No, sí, ya lo aguanté bastante tiempo en el canal, entonces prefiero que no me pregunte él.
8: Ok, no, adelante.
10: Oye, Chaco, ¿te sorprendió que Víctor Velázquez ayer dijera tan claro que Wiki solo sigue si es campeón? ¿Te sorprendió que lo hiciera público?
11: Sí, me sorprendió, pero desde un principio, ya sé, cuando agarra Joel el equipo, ya le había dicho de que iba a ser un interinato. Que a medida que va transcurriendo el último partido de la fase regular y después la liguilla y el comportamiento que ha tenido el equipo y la muestra que tienen los jugadores hacia él, la verdad que te va mostrando otras cosas, ¿no? Y va pensando en otras situaciones. Y yo creo que en ese sentido, Joel, más allá de todo esto, es un preparado de la casa, vivió muchas etapas, tanto en inferiores como con cuerpos técnicos muy importantes, y la verdad que a mí me sorprendió la madurez, la capacidad, porque no había tenido el gusto de verlo después, de hace mucho tiempo, después de haber jugado con él. Y hoy, la verdad, lo veo hasta con mucho carisma, con sentido común. La verdad que me gustaría que continúe.
12: Hola, Chaco. Bernardo de la Gasta, te saludo con mucho gusto. En la introducción del programa debatíamos un poquito sobre quién es favorito en esta final. Los momios en las apuestas están prácticamente empatados. ¿Tú qué opinas y a qué equipo le darías una ventaja en cuanto a quién crees que puede ser campeón del fútbol mexicano, dependiendo de qué parte táctica o por qué inclinas la balanza hacia un lugar?
11: Mira, yo me voy más por el lado de Cruz Azul, no porque sea hincha del equipo ni nada por el estilo, por lo que ha demostrado Cruz Azul. Yo creo que tiene un poquito más de variante en la banca Cruz Azul que Pumas. No me deja de sorprender Efraín cada vez que tiene que plantear los partidos y la manera que lo hace, porque me parece un tipo muy racional. En la ida nosotros fuimos muy críticos con el tema de la propuesta y cómo se tiró atrás, pero él pensaba en un partido largo, pensaba en un partido de la vuelta. Y Cruz Azul, un equipo que jugó contra el mejor equipo que venía demostrando futbolísticamente, que era Chivas. Y me parece que le ganó muy bien. Entonces, a mí me identifico más con el juego de Joel, con el juego de Cruz Azul. Y yo creo que tiene mucha más variante Cruz Azul en el tema de recambios.
12: Chaco, gusto saludarte. Alejandro Bañanos por acá. Un fuerte abrazo. Planteando y viendo cómo planteó Efraín el partido de ida ante Pachuca, me imagino todos visualizamos lo mismito de Pumas en la ida ante Cruz Azul. Este escenario no se lo he visto al Cruz Azul del Wiki, porque ni Atlas me parece, ni mucho menos Chivas tienen esa postura. ¿Qué debe hacer Cruz Azul y cuál sería un buen resultado en la ida, entendiendo que Efraín ya nos dejó claro que para él perder por la mínima o incluso irse un 0-0 es el escenario ideal en los primeros 90 minutos?
11: Sí, yo creo que sacar una ventaja de local siempre es importante. Pero no olvidemos, Nico, ¿no? Fue Nico está hablando, ¿no?
8: No, Ale.
12: Alejandro Orbañanos.
11: Ale, perdón. Ale, yo no olvidemos de que Cruz Azul en CU estuvo casi un año sin perder.
12: Sí.
11: Es la misma cancha. Quizás los escenarios son diferentes y es la pelea de un título. Pero bueno, los partidos hay que jugarlos. Yo también coincido con vos como en la postura de Efraín. Y más cuando vos mirás hacia atrás, hacia el banco suplente, y el desgaste, no solamente físico y emocional, de lo que tenés en la cancha, es muy alto. Entonces, ahí es donde yo me inclino un poquito por Cruz Azul, porque tiene más variantes, pero no deja de ser una final. Va a ser un partido muy disputado. También tengo que decirlo de que las veces que Puma jugó en su momento en el Estadio Azul, ahora en Ciudad de los Deportes, lo ha hecho también muy bien. Yo creo de que coincido con la postura del primer partido. Creo que él, Efraín, en la mente se visualiza mucho con lo que va a pasar en el primero y cómo puede contrarrestar o cómo puede hacerlo mejor en el segundo partido, y así lo ha demostrado. Pero yo siento que Cruz Azul es un equipo que no se fija tanto en eso, sino que va y juega los partidos. Y así yo lo tomaría, ¿no? No soy técnico del equipo ni nada por el estilo. Pero si demostraste algo que no es... Yo creo que lo que encontró Joel lo que le dio Joel al equipo es un equipo más equilibrado, es un equipo que también trabaja los partidos. ¿A qué me refiero con que trabaja los partidos? Que no se desboca tanto por ir al ataque, lo va trabajando, va consumiendo, sí le gusta ser protagonista, pero es un equipo de que no va a pensar tanto en lo que hace Efraín. Pero después, bueno, obviamente si Efraín decide que el equipo tenga una postura como lo de Pachuca, tiene que tener mucha paciencia, tratar de golpear en los momentos que le toque tener oportunidad de gol, porque sí, después se hace muy peligroso, porque aparte viene emocionalmente, me parece de que Pumas viene un poquito mejor que Cruz Azul, más allá que Cruz Azul, la serie con Chivas fue muy peleada, muy disputada, pero cómo se dio el partido de vuelta de Pumas con América, cómo se dio con, sí, claro, con Pachuca, me parece que en lo emocional, por ahí, creo que hoy lo que piensa todo el aficionado de Pumas es que CU se hace muy fuerte para ellos.
12: Y me dejaste pensando, Chaco, entonces, ¿te parece que Cruz Azul tiene ventaja de cerrar en una cancha que conocen muy bien, incluso en la que fueron campeones?
11: Sí, yo pienso que sí, porque bueno, si vamos, obviamente me vas a decir, bueno, fueron diferentes directores técnicos, pero el plantel es prácticamente lo mismo, ¿no? Y ha salido campeón ahí, ha tenido una racha. También la cancha se da para jugar un muy buen partido, no es a las 12 del mediodía, es a las 8. Yo creo que futbolísticamente, más allá que yo te puedo decir que en lo anímico por ahí Puma puede estar un poquito por encima de Cruz Azul, muy poco, pero futbolísticamente Cruz Azul está por encima de Puma. En lo que visualizamos o lo que ha hecho Cruz Azul en esta liguilla. Y me parece que en ese sentido tiene esa ventaja Cruz Azul.
10: Chaco, cambio de tema, conoces como nadie a Santiago, al Bebote. Dos titularidades
11: consecutivas. No me contesta el teléfono.
10: No te contesta el teléfono, no me digas.
11: No, lo llamé hace un ratito y no me contestó.
10: Seguro no está escuchando. Oye, ¿cómo lo sentiste? Dos titularidades seguidas. Temprano. ¿Lo sientes mejor?
11: Sí, lo siento bien. Lo siento muy bien físicamente. Lo he hablado, hablo todos los días, ¿no? Pero se siente bien, la lesión no le ha molestado en lo más mínimo, fue de menos a más, fue acumulando minutos y de los últimos 5 partidos, salvo en uno que no tuvo participación, después en lo demás tuvo participación, hace 2 partidos que es titular. El equipo está en un momento que no es tan bueno, pero bueno, está peleando Champions y en ese sentido creo que a él lo noto bien.
8: ¿Le urge llegar ya a la convocatoria de la selección, Chaco?
11: Es que la realidad, te digo que uno de los objetivos que tenía el equipo de él era clasificar a Champions y con la victoria el otro día era muy importante eso, pero obviamente que estar en la selección es lo más lindo que te puede pasar y obviamente que él está, primero terminar la temporada en Italia y después, bueno, obviamente que ser convocado, que eso es lo que estamos todos con la ansiedad y ver si va a ser convocado.
10: Oye, Chaco, pero siempre me has dicho que su tranquilidad te sorprende, ¿no? Incluso me has dicho en momentos la lesión tú estabas enchilado y él no. ¿Sigue estando
11: es
10: tan sereno?
11: Somos muy diferentes. Sí. Fíjate, Beto, que somos muy diferentes. Yo soy muy... Yo si me lesiono, yo quiero volver al segundo día, ¿me entendés? Y sin tener el aval de los médicos y yo me metía igual y yo a veces me decían no hagas esto y yo lo hacía. Y él es muy paciente en ese sentido y lleva todo un proceso y la verdad que muchas veces nosotros vivimos. Yo creo que también tiene mucho que ver esto de vivir en México y también yo estoy en un medio donde escucho muchas cosas, las redes sociales y hay un montón de factores que quizá él a la distancia no la escucha, más allá que puede llegar a ver, pero en ese sentido a él no le modifica, pero quizá lo que estamos alrededor en el entorno, por ahí escuchamos muchas cosas, pues soy de mirar programas de televisión, de programas deportivos en televisión, de escuchar radio, de meterme a las redes sociales y por ahí uno, viste, se pone a pensar y él, nada, él es muy cauto y muy seguro de lo que de lo que hace, ¿no? Y eso nos da mucha tranquilidad a nosotros.
8: No, desde luego. Chaco, gracias por tu tiempo. Te mandamos un abrazo.
11: No, por favor, un gracias, placer. Saludos ahí a todos.
10: Gracias. Abrazo enorme, amigo. Gracias.
11: Abrazo grande. Ya te dejamos ver a Boca. A las 6 juega, 6:30.
8: Una fiesta, entonces.
11: Si lo quieren ver.
8: Abrazo, Chaco. Gracias.
11: Abrazo grande.
8: Gracias. Cristian Chaco Jiménez, que siempre es un tipazo con nosotros.
10: Qué interesante lo que nos dice, ¿no? Y Chaco me ha contado cómo le conmueve que Santiago tiene esa serenidad, ¿no? Ese temperamento de dejar que las cosas sucedan, de trabajar para que suceda. Es un momento culminante para el Milan meterse a la Champions. Pues. Y evidentemente, un tema que sí lleva esperando desde 2022.
12: Pero qué mejor
10: la convocatoria mundialista.
12: Pero qué mejor mensaje para Santi que estar jugando cuando es más importante para el equipo los partidos, claro, y estar de titular.
8: Sí, pues,
12: o sea,
8: sí.
12: El mensaje es para Santi y para Aguirre, sí, es muy positivo.
8: Imagínate también la ansiedad de querer ya estar en el CAR con Aguirre, que lo vea Aguirre, que esté cerca de Aguirre para ganarse un puesto.
12: Pero creo que esto lo ha acercado mucho.
10: Santi es muy cercano al grupo. Yo te puedo asegurar que hay mensajes entre los que están constantemente, y no solo con Santi, seguramente también con Raúl, seguramente también con Johan, con Cachorro, que ya se integró hoy, ¿no? Tiene que ser parte de la dinámica. Y para el que está fuera, tiene que, pues, poner un poquito de ansiedad, ¿no?
8: Yo digo ansiedad, pero bueno, vamos a hacer una pausa y regresamos. Y ahorita explicamos cómo está el tema de Selección Nacional, porque han cambiado mucho las reglas. ¿Quién está? ¿Quién no está? ¿Qué pasa en Selección Nacional? 55-54-02-28-44, arroba Claro Sports, arroba W Radio México, arroba Deportes W Radio, para que participen con nosotros. Pausa y volvemos.
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4: En Brasil, hablar de Romario es recordar a un delantero que convirtió el gol en una obra de arte y los mundiales en su escenario favorito. Apodado el Baixinho, Romario apareció en una época donde la selección brasileña cargaba con una enorme presión. El país del jogo bonito llevaba 24 años sin conquistar una Copa del Mundo y necesitaba a una figura capaz de devolver la esperanza. Entonces llegó él, pequeño de estatura, rápido en espacios cortos y letal frente al arco. Romario no necesitaba tocar demasiado el balón para cambiar un partido. Durante el Mundial de Estados Unidos 94, el delantero fue el líder ofensivo de Brasil. Marcó goles claves, desequilibró defensas y sostuvo a una generación que terminó levantando el tetracampeonato. Su actuación ante Holanda en cuartos de final y su influencia durante todo el torneo lo convirtieron en uno de los grandes nombres de aquella Copa del Mundo. Romario jugaba con alegría, personalidad y una confianza que intimidaba a rivales. Parecía saber desde antes de iniciar cada partido que el momento importante terminaría pasando por sus pies. Hoy, décadas después, sigue siendo recordado como uno de los atacantes más decisivos en la historia de los mundiales y como el hombre que ayudó a Brasil a reencontrarse con la gloria. Claro Sports, Alfredo Busch.
5: Estamos de regreso en Claro Sports en W, 3 de la tarde con 39 minutos. Por cierto, Toñito Moreno consiguió boletos para la final.
6: ¿Va a regalar?
5: Va a regalar un pase doble.
6: Para la final, para entre la dos final, grandes.
5: Entre Pumas y Cruz Azul, le pedimos a Toñito Moreno y Toñito Moreno dijo sí, un pase doble.
6: ¿Es tan noble Toñito que es capaz de llevarlos con él? En el coche platicándoles la historia.
5: Esta no le queda, es capaz de ceder él su lugar para tipazo. Que alguien más.
7: Sí. Oye, había filas kilométricas en la mañana, para los boletos de la vuelta. Sí están.
5: Tenemos un pase doble que a lo largo de la semana.
6: La última final.
5: Aquí, claro, Sports en W.
6: Entre dos de los cuatro grandes fue América Cruz Azul.
7: Sí.
5: Sí, hace un año. Hace no mucho, pero es raro tener un Pumas Cruz Azul.
6: Sí, sí, claro.
5: Es diferente, ¿no? Porque digamos, América Cruz Azul en los últimos años sí ha habido.
6: Sí. La de Muñoz.
7: Muchas.
6: La de Caixinha.
5: Pero hay combinaciones.
6: Tres, de hecho.
5: Hay combinaciones que hacen ilusión. Un América Chivas en una final. Un Pumas América en una final.
6: Sí.
5: Pumas Chivas lo tuvimos en 2004, fue. Sí.
6: Chivas América, desde la que se dio la única, en inicios de los 80.
5: 84. Bueno, vamos con mensajes de la gente. Venga. Gracias por su compañía. Vicente dice, gracias a lo que dijo el Inge Velázquez a los jugadores que respaldarán a Wiki. Cruz Azul será campeón. Bueno, pues también,
6: ¿no? Era parte de lo que yo preguntaba a Bernardo, que sabe de gestión deportiva, sí, ¿no?
5: Si a lo mejor el es un mensaje para el plantel de ahora, le quieren que se quede.
6: Pero cuando hay un trofeo, no me parece que haga falta que
5: también,
6: más motivación, ¿no? Pero bueno.
5: Coincido. ¿Qué más? Venga. Clara dice, hay jefes tóxicos y luego los de Cruz Azul ganando todo y le dan las gracias. A ver qué, con qué ánimo llega a Wiki. A ver, yo creo que Wiki va a llegar motivado. Y en este caso, creo que si no continúa al frente del primer equipo, sí se va a reincorporar a lo que estaba haciendo.
7: Podría ser otra alternativa, ¿no? Él fue auxiliar de Vicente Sánchez.
5: Vicente Sánchez.
7: Wiki. Entonces,
5: pero ahorita estaba en la sub...
7: La sub-21.
5: 21.
7: Pero podría ser justo el decir, a ver... te quedas, nos encantó tu trabajo, pero pues está libre Mohamed. Y sí, nos encanta Mohamed, y creo que ahí, por más cariño, cualquier presidente deportivo le dan a elegir entre Wiki y Mohamed, creo que no la piensa, ¿no? Y decir, oye, síguete formando, sigues en el primer equipo, auxiliar de Mohamed, no me parecería.
5: Y, vas,
7: ¿no?,
5: a estar, y eres el auxiliar institucional, como en muchos equipos, y eventualmente vas a tener la oportunidad.
7: Exactamente, no lo vería mal ese.
5: ¿Qué más? Venga. Rubén dice, México siempre complica todo, innecesaria la concentración con 12, son puras especulaciones. Yo ahí no coincido tanto. Ahorita vamos a platicar.
6: Pero que sí hay muchas especulaciones, sí.
5: Eso también.
6: Sí. En el corte estábamos dándole vueltas, sí, a los números.
8: Y uno más, venga. Y de felicidades a Claro Sports por los documentales de La Selección en Tus Manos.
6: ¿Cuál vamos?
8: Felicidades.
7: Hoy, ayer salió César Montes. César justamente. Montes.
6: El de Lira está espectacular.
7: Sí, hay historias más peculiares unas que otras, ¿no? Sí. Pero sí, un gran trabajo de todos.
6: Que fuiste a, gracias, Rusia a ver a Cachorro.
7: Una odisea llegar por allá, pero salió.
5: Pues ahí los pueden ver ya en Claro Video también, obviamente en Claro Sports y en YouTube también. El tema selección nacional. A ver, si digo algo mal, me corrigen, ¿no? Porque han pasado tantas cosas que equivocarse es normal, ¿no? Javier Aguirre sale, sí, y dice, voy a tener una concentración larga.
6: ¿Sí?
5: Y todos los convocados de la Liga MX que se pierdan la Liguilla y la CONCACAF tienen su lugar seguro, porque es el pacto que yo hice con los dueños de no quitarles a ningún elemento para después decir siempre no y que lo
6: ¿qué pierdan? ¿Quieres, Chivas? Ya te eliminaron en
5: pero siempre la Liguilla, no va a la Liga.
6: Sí.
5: Hasta ahí voy bien, ¿no?
6: Sí.
5: Eso sí se dijo. Perfecto. Muy bien.
6: A ver, la primera etapa fue, va a haber concentración larga y no habrá seleccionados en la Liguilla.
5: Ajá.
6: La segunda etapa fue, no se preocupen los clubes que les quitemos jugadores.
5: Porque van a ir al Mundial.
6: Fue una segunda.
5: Sí.
6: ¿Sí? Ok.
5: Está perfecto. Sí. Ahí no. Para ustedes, eso ya descartaba a los que no fueran convocados de la Liga MX. Es decir, a Charlie Rodríguez, a Diego Lainez, a Marcel Ruiz. O sea, eso ya, si no entraste en esta convocatoria, ya estás descalificado o todavía no le llenaste el ojo al técnico lo suficiente como para que se la juegue por ti de decir, vente, pero tienes todavía una posibilidad.
6: Es que Duilio nos dio la tercera etapa.
5: Cuando por eso Duilio, digo que ha habido mucho
6: Duilio malo, declaró, pero, ¿estoy correcto, Ale? Tú que das el seguimiento puntual a la selección. Sí. Dijo Duilio, no hemos cerrado la lista de jugadores de la Liga MX. Si alguien nos llama la atención en la liguilla, por supuesto, ¿qué?, viene, pero a los que les podíamos garantizar el lugar
5: son esos.
6: Estos 12.
5: Que yo les quiero decir algo, a mí eso me parece bien, o sea, me parece lo correcto, sin,
6: claro,
5: suposiciones de, no, es que no convocó este para ayudarle a tal equipo y esas historias que siempre hay alrededor. No, yo lo que creo es, oye, ¿por qué solito se va a autocensurar el Vasco de, si Marcel Ruiz está en un nivel fantástico, ¿por qué no lo voy a llamar? O sea, ¿de verdad?
7: Sí, no, que terminó condicionándolo con el tema de Memote, por ejemplo. Porque decía, a ver, si no llamo al Memote ahorita, se me va a complicar después, y si Santi no está, y si Raúl no está, y si la hormiga, tal, y tuvo que llamar al Memote, pero dijo, ya si lo voy a llamar antes, que quiero tener un mes con él, no lo ha tenido prácticamente en convocatorias, pues me lo voy a tener que ya
5: llevar
7: al Mundial.
6: En, o sea, el sí, específico sí caso de Memote que no había estado, en ese muy específico caso, yo lo veo como una necesidad de algo diferente. Un tipo con esa presencia, con esa corpulencia, y dijo, no, es una herramienta distinta. Pero, por ejemplo, a Marcel no le podía garantizar su lugar en ese corte, claro, de caja realizado después de la jornada 17.
5: Lo dijo Mohamed,
6: ¿no?
5: Lo dijo Mohamed. Vino el cuerpo médico de la selección, le hicieron pruebas a Marcel, claro, y todavía no estaba al 100. Tomaron la decisión de no convocarlo. O iban a ir.
6: Se llevaron una impresión grata.
5: Pero le dijeron,
6: por lo que se mueve la rodilla en ese tipo de análisis, cualquier ortopedista me va a corregir, perdón que hable. La cantidad de que se puede mover. Pero
5: me dijeron todavía no.
6: Sí, pero hay otro tema. Una cosa es que se movía poco la rodilla, otra cosa es cuánto tiempo te hemos visto jugar.
5: Pero ¿no? Van a ir en estos días a ver a Marcel. Y sí, van a decir, oye, sí está ya.
7: Sí.
5: Ya está. Perfecto. Sirvieron esas tres semanas y de verdad la selección mexicana está como para decir, no, es que como, no, yo dije, no.
7: No. Yo creo que se complicó solito. O sea, Javier Aguirre y las selecciones en general. O sea, la selección en general creo que se complicó. Ahí,
5: pero ese discurso para mí estuvo bien porque nunca dijeron ya no voy a convocar a nadie de la Liga MX. Dijeron los que están a convocar
7: no, de acuerdo,
5: van a ir.
7: O sea, de nunca acuerdo, dijo. Y también ya el no tema es que matemáticamente los que están en Europa constantemente convocados embonaban exacto sí. con los 12 mexicanos.
9: Con una salvedad.
7: Salvo dos casos, que son el de Luis Chávez y el caso del Chino Huerta, que no sabes.
9: Pero ya hay otra salvedad más allá y es yendo a posiciones. La cantidad de centrales convocados. Sí, Isera te puede jugar lateral derecho y de central. Lira te puede jugar de volante y de central, y Edson sí. también. Pero lateral, centrales, centrales,
5: no, ahora viene
9: son Johan y Cachorro.
5: Etapa dos.
9: Y ya no hay más en Europa. Entonces eso hace que yo piense que tendrá que girar la mirada a un central de Liga MX.
7: Pero sea nunca, Ever, nunca o sea, hubo en Europa otro central. Entonces,
9: por eso.
7: Como que dices, ¿por qué no lo llamó antes?
9: Exactamente.
5: Porque no sabía a quién llamar y tenía que disipar dudas y todavía no se la podía jugar por nadie. Entonces dijo, quiero verlos en la liguilla para ver quién es el que llega mejor. Es que tampoco, de repente podemos hacer muchas historias conspiratorias. Y también para Javier, oye, ahorita no le puedo garantizar el puesto a ninguno central.
7: Pero bajo ese argumento, yo coincido contigo, Nico, pero mejor ve a todos. No, que uno sí los tengo. Ve a todos en liguilla, después decide. Como decidió.
5: No, porque también tiene mucho valor para Javier esta concentración. Y los que ya sé que van a estar... Si los quiero tener antes. Puedes estar de acuerdo o no, ¿eh?
7: Sí, a mí yo creo que... O sea, imagínate tener al jugador que tú me digas ahorita con tres partiditos más de liguilla, con más ritmo. Llevan tres semanas encerrados en el CAR.
9: Ahora, Ale, hay un tema importante acá. Y esto sí ya no es de si hizo bien o si hizo mal, porque lo he hecho, ya está. Ok. Los europeos que van integrándose, que además... En términos de comunicación, además, sorprendido que primero aparecen concentrados y luego los convocan.
5: O luego ellos mismos se autoconvocan, ¿no?
9: Sí, ha sido de esa manera. No están seguros en el Mundial. O no todos.
7: No todos. Ahora, si ya están apareciendo los europeos, a mí me llamaría la atención. Pongamos que Richie Ledesma, pues ya terminó actividad con Chivas, ya podría estar...
9: Sí, claro.
7: ¿No? Ya podría estar reportando.
5: Sí, sí. Ahí sí creo que se van a esperar a dar la lista.
7: ¿Hasta el último día?
5: ¿Cuándo es el último día para dar la lista?
9: Cierre de mes.
5: Primero de
9: julio. Pero si ya está desocupado en Chivas y querías concentración larga.
7: Sí, ya, yo ya no entiendo.
10: Yo creo que ahí sí.
9: Sí, pero no entendería.
10: Ahí sí lo tenía que ver convocado.
5: Yo te estoy diciendo lo que creo.
9: O sea, con Marcel o eventualmente con el Stitch.
5: No lo va a hacer porque...
9: O con Ever, está la final de la Conca Champions.
5: ¿La final de la Conca Champions cuándo es?
9: 30 de mayo.
5: Se va a esperar a que acabe la final de la Conca Champions para
9: poner
5: la convocatoria. La toda.
9: Pero con Ledesma...
5: No creo.
10: O sea, ¿pero qué diferencia habría entre Ledesma y un europeo?
5: No, pero si ya estás más manoseo.
7: Si ya estás pensando en Ledesma, ni modo de dejar de aquí a 10 días más todavía que no tengas actividad. Ya estoy pensando en él, vente a trabajar conmigo.
5: Sería lo lógico. Y sería
7: o que salgan y digan, ¿saben qué? Pues vamos a seguir viendo. Todavía no estoy...
5: También con... Ledesma
7: vamos a seguir viendo. Y voy a tener 30 en la convocatoria, después saco mis 26.
5: Tiene que tener vacaciones.
7: Sí, que eso... Pues ya hablé a FIFA y me dicen, pues así que digas, un estatuto que te obligue.
5: Es una recomendación.
9: Es una recomendación.
5: Por ejemplo, Ochoa lleva sin tomar vacaciones los últimos tres mundiales.
7: Por ejemplo, el caso de Edson Álvarez, de César Montes, Luis Chávez, todos ellos, eso me parece que Javier Aguirre lo ha logrado mucho. O sea,
9: en cuanto te desocupes,
7: logró una competencia.
5: O sea, ¿tú crees que Santi Jiménez va a tener vacaciones?
7: No, Edson Álvarez llegó y dijo, ¿para qué me voy a andar tomando vacaciones? Tengo que agarrar ritmo.
9: No ha jugado.
10: O sea, cualquier jugador que le preguntes, ¿vacaciones mundial?
9: No, claro.
5: Pero también de la concentración larga. Creo que hay muchos futbolistas que sí están ahorita valorando estar en la convocatoria para estar cerca de Aguirre.
7: Sí, lo han dicho.
5: Y que dicen, claro. Oye, porque también tenemos que ser muy objetivos. Liguillas en el fútbol mexicano hay cada 5 minutos.
7: Sí, claro.
5: O sea, tampoco es como que se está perdiendo.
9: Mundial mata todo. Mundial mata todo.
5: En 4 meses vas a tener otra liguilla.
9: Argumento los que van adelantando su lista. Lo hizo primero Bosnia, Suecia, lo hizo ahora Francia, lo hizo Brasil ayer, que hicieron un espectáculo cómico, mágico, musical, con números musicales y todo. ¿Ves lo que los jugadores que han ganado todo representa para ellos estar en una Copa del Mundo? Mundial mata todo. No hay nada.
5: Yo también lo creo. Entonces, hombre, sí, te perdiste una liguilla.
9: Portugal ya dio su lista hoy con Cristiano.
5: Pero estás peleando un puesto y estás cerca del técnico y es lo que quiere el técnico para... hacer su once titular. Está hambre.
9: Si Cristiano pudiera ya estar concentrado con Portugal.
5: Estaría concentrado.
7: Claro. Mejor ejemplo, a lo mejor Chávez y Marcel. Digo, Marcel va a jugar una final, pero no sé qué preferiría Marcel. Estar por jugar una final de CONCACAF o ya estar concentrado.
5: Santi Jiménez, ¿qué preferiría?
9: Sería muy incómodo que le preguntaran. Sin duda preferirían estar concentrados en la selección.
10: Sí, porque ya te garantiza.
9: Claro. No. Y puedes demostrar, depende de ti.
10: Pero ya te garantiza.
7: Chávez tiene 10 días para levantar la mano y meterle dudas. Marcel tiene un partido, 90 minutos más.
5: Beto de la Garza, Alex, gracias.
7: Saludos.
5: Quédense en la radio, quédense en W. Está listo ya el Estaca Videgaray, la corneta en W, en FM y en AM. Y en televisión sigue Playbook. Y a las 8 de la noche, radio y en tele, haz en W. Gracias por estar con nosotros. Vámonos, que la pasen bien.
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12: And coming up next here at Azteca Stadium in Mexico City, the main event, Julio César Chávez.
13: El récord Guinness de la pelea de box con la mayor asistencia pagada le corresponde a la de Julio César Chávez en el Estadio Azteca. Pero ¿cómo se vive un evento de esta magnitud desde el periodismo y los pasillos? Pues es una de las tantas anécdotas que nos cuenta Juan Villoro en su libro Los 11 de la Tribu. Se trata de una recopilación de artículos y crónicas que escribió para diferentes medios entre 1988 y 1995. Por supuesto, las que nos interesan en esta ocasión son aquellas deportivas. Tan solo el texto que le da el nombre al libro es un repaso por todos los participantes de un encuentro de fútbol, desde los fans hasta los árbitros. Bajo la particular mirada del escritor y también fanático de este deporte, nos encontramos pasajes sobre cómo el paso del tiempo es distinto en cada partido y siempre remitiéndose a los recuerdos, momentos y leyendas de la cancha. Hay 20 páginas dedicadas a una sabrosísima entrevista que tuvo con el legendario cronista Ángel Fernández y otro episodio que nos platica sobre cómo en algunos puntos muy recónditos de nuestro país todavía se practica el juego de pelota. Cuando se lee a Juan Villoro hay que perderle el miedo a rayar el libro y tener un marcador a la mano para encerrar frases legendarias, ya sea que provengan de su propia mano o que cite a otros autores que también han analizado al fútbol y el deporte desde otro punto de vista. Y para nada sobra que el resto de la publicación tenga narraciones sobre cómo se vivió la primera visita de los Rolling Stones a México. O la aparición del subcomandante Marcos y una de sus conferencias de prensa en Chiapas.
14: Pues esos somos los zapatistas, los rebeldes que nos negamos a ser números, los que preferimos ser dignos, los que no nos vendemos, los que no nos rendimos.
13: Son solo ejemplos de la versatilidad del autor, al cual le interesa, domina y no discrimina cualquier tema artístico, cultural y del entretenimiento. ¿Más ejemplos? También nos vamos a encontrar entrevistas tanto con la actriz Jane Fonda como con el ganador del Premio Nobel de Literatura Gunter Grass y hasta con Gabriel Vargas, el creador de la familia Burrón. O a veces simplemente leer cómo a su mamá siempre se le hacía tarde para llevarlo a la escuela mientras escuchaba en la radio la hora exacta.
15: 7 de la mañana, 24 minutos. 7:24.
13: Es más que suficiente para pasarla bien. Sí, todos estamos convocados a los 11 de la Tribu de Juan Villoro. Para W Deportes, yo soy Héctor Padilla Apada.
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13: Eva Longoria no miente.
18: miente cuando dice que la serie documental de Necaxa tiene como objetivo que te enamores del equipo. Y es que seamos sinceros, esta producción no deja de ser una herramienta promocional, tal y como Ryan Reynolds y Rob McElhenney, también socios del club mexicano, lo hacen para su otro equipo, con la serie Welcome to Wrexham. Simplemente titulado Necaxa, este material no se trata de un recorrido por la historia del club, a la cual le dan muy pocos minutos, sino que se concentra primero en la etapa de Eduardo Fentanes como director técnico de los Rayos Hidrocálidos y la posterior llegada de Nicolás Larcamón a dicha posición. Es precisamente la actriz la que nos guía en tiempo real, por llamarlo de alguna manera, por las contrataciones, los despidos, las lesiones, el cómo hacerle frente a los malos resultados y sobre todo convencer primero a los pobladores de Aguascalientes de que tienen un equipo que vale la pena apoyar y hacer lo suyo para después poder convertir al escudo en una marca nacional. Si bien no duda en mostrar momentos privados y clasificados, se atreven a mostrar lo suficiente sin llegar a manchar la imagen del club. Con una producción que por lo general está bien realizada, aunque existen partes que se notan montadas o demasiado leídas. A su favor, tiene que se disfruta, seas o no aficionado al Necaxa, sobre todo cuando nos permite conocer más sobre la posterior llegada de Nicolás Larcamón. Irónicamente, la serie termina cuando este les avisa que se va. Por supuesto, tendremos también el punto de vista, las opiniones y perspectivas de jugadores como Alexis Peña, Emilio Lara, Diego Gómez y Diver Cambindo. Cualquier material que celebre el folclore de cómo vivimos los mexicanos la pasión por nuestro equipo y que nos acerque a los futbolistas y sus familias con momentos muy emotivos es bienvenido.
19: Es el idioma nacional.
18: Los 10 episodios de Necaxa, disponible en Disney Plus, tienen una duración de menos de una hora cada uno y solo cuenta con una temporada. Se desconoce si habrá una segunda, considerando que pues ahora a la distancia ya sabemos que el equipo se vino abajo para el siguiente torneo, pero no dejaría de ser interesante seguir viendo cómo se vive desde adentro. Para W Deportes, yo soy Héctor Padilla Pada.
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23: 4 de la tarde en punto y ya estamos al aire en Playbook en este martes 19 de mayo. Gracias por estar con nosotros. Ya lo saben ustedes, el único programa en donde todos los deportes juegan en el mismo equipo. Una hora nada más en la que vamos a dejar un poco de lado el fútbol y vamos a platicar de todo lo que está pasando en el mundo deportivo porque hay muchísima actividad. Los playoffs de la NBA obviamente están que arden. Acabamos de vivir probablemente el día de ayer el mejor partido en lo que va del año en el baloncesto profesional de la NBA y tenemos que desglosarlo obviamente de forma puntual. Hay que hablar del tenis también porque ya hay noticias con Carlos Alcaraz. Todo el mundo estábamos esperando obviamente una actualización del murciano, el número 2 del mundo, y pues bueno, hay noticias y no son tan buenas. Por supuesto, hablaremos de automovilismo, de béisbol y de mucho, mucho más acá en Playbook. A nombre de Paulina Rodríguez, de Diego Pérez, los saluda con mucho gusto Luis Javier Pavón y hoy, como siempre, estoy muy bien acompañado. Mi querido Sebastián Rodríguez, ¿cómo estás? Buenas tardes, mucho que hablar el día de hoy.
24: Muchísimo, yo diría, qué gusto saludarte, Luis, también a ti, Claudio.
23: Lo que me queda a mí es que estamos viviendo días emocionantes, no solamente en un deporte, no solamente en dos, sino que mueves y mueves la agenda y sigues encontrando información sumamente destacada, ¿no? Ya mencionabas el tema del básquetbol, que sí, fue un partidazo, ¿no? Incluso la contienda para ver quién era el real MVP. Pues bueno, ya estaremos entrando más adelante en este debate, @Claudio. Y pues bueno, también hay noticias, ¿no? Incluso en el Diamante hay regresos en el Montículo de Nueva York. Si es aficionado de los Yankees, lo invito a que se queden porque más adelante estaremos platicando del tema.
0: Es la belleza de Playbook, ¿no? Podemos hablar de absolutamente todos los deportes y ahora sí que con que nos dé el tiempo, pues, aquí estaremos hablándolo. Mi querido Claudio, ya está empezando la polémica. Sebas, muy temprano, ¿cómo estás, Claudio de la Noche?
1: Sí, hay que reconocer lo que hacen los Spurs, ya lo estaremos comentando más adelante. Primero saludarlos otra vez, con muchísimo gusto de estar aquí con ustedes. La noticia del tenis, cuánto nos pesa esa ausencia de Carlitos Alcaraz, que también estaremos desglosando más adelante. Y sí, lo dijiste muy bien, la NBA está entrando en su mejor momento. Llegamos ya al cuarto de temporada en la MLB, unas series impresionantes las que nos dejó el fin de semana y las que empezaron también el día de ayer. Muy, muy emocionado, como siempre.
0: Sí, definitivamente. Pues mucho de qué platicar, ya no perdamos más tiempo acá en Playbook. Tenemos que empezar, obviamente, por la NBA. ¡Básquetbol! Primer juego de las finales de conferencia el día de ayer. Fue turno, por supuesto, que empezara la conferencia oeste. Y era el partido que todos estábamos esperando, ¿no? De verdad, si nosotros pudiéramos moldear la NBA y que Spurs Thunder fueran las finales de la NBA, yo creo que absolutamente todos lo compraríamos. Pero bueno, está del lado del oeste. Y antes de hablar del partido, compañeros, el día de ayer comentábamos en este programa, bueno, Shai Gilgeous-Alexander, obviamente es nombrado MVP. Ya tuvimos el debate. Pero justamente previo al inicio del encuentro, le dan el trofeo a Shai Gilgeous-Alexander enfrente de su gente en el Paycom Center, enfrente de todo el público de Oklahoma. Obviamente él feliz, acompañado de su esposa. Pero lo más importante, frente a Víctor Wembanyama. Y justamente el mismo Wemby Sebas dijo: lo tomé personal y el alien, literalmente, porque es eso, es un alien, es un monstruo en el mejor sentido de la palabra, salió y destrozó a Oklahoma City el día de ayer.
23: Las propias estadísticas te dictan más o menos a qué nivel estuvo Víctor Wembanyama, ¿no? 41 puntos, 24 rebotes. Él solito tuvo más tablas que todos los titulares combinados del Oklahoma City Thunder. Y cuando en un juego como el baloncesto, pues gran parte de las aspiraciones a que ganes ese partido recaen en la estadística de las segundas oportunidades y tienes a alguien como Víctor Wembanyama, usualmente los Spurs van a tener buenas posibilidades de quedarse con ese triunfo. Más allá de lo que nos dicen los números, yo me quedo con la actitud que mostró Víctor Wembanyama, ¿no? Porque mira, cuando los Spurs estaban abajo 3 puntos, que prácticamente ya el Thunder tenía la victoria en sus manos, el tipo agarró y se lanzó un triple prácticamente desde el logo, emulando lo que hizo en su momento Steph Curry hace 10 años en ese mismo Paycom Center, y mandó a callar a toda la arena, ¿no? Y después llegamos a ese segundo tiempo extra y ahí simplemente dominó. La receta parecía fácil, incluso darle el balón a la pintura a Víctor Wembanyama y él va a encontrar un jugador solo o en su defecto va a anotar la canasta. Y que, pues déjame decirte que Alex Caruso, también por ahí Cason Wallace, hicieron buenas actuaciones tratando de evitar que llegara ese balón, pero en el momento que se conectó Víctor Wembanyama, esto ya no tuvo otro rumbo.
0: Ya estaremos desglosando todos esos nombres que ya comentas, ¿no? Porque obviamente, pero mi querido Claudio, decirlo, ¿no? Ayer debatíamos justamente de si Shai, MVP, que si merecido, que si no. Parecía que iba a ser la noche perfecta para Shai, recibía su premio, todo bonito, pero empezó el partido y pues fue otra cosa completamente diferente, ¿no?
1: Sí, creo que no podemos decir que por el partido de ayer Víctor Wembanyama merecía el MVP, porque son dos cosas diferentes, pero no cabe duda, ¿no?, que Víctor Wembanyama nos regaló una de las actuaciones, de las mejores actuaciones individuales que hemos visto en los últimos 5 o 6 años. Y lo decía Sebas,
23: de la historia, ¿eh?
1: La actitud, la mentalidad de un tipo que está jugando su primer partido en finales de conferencia del oeste. Sí. Tirar ese triple, que es además el tiro encestado más largo de su carrera. Y luego, en el segundo overtime, dominar por completo al Thunder. Lo sabíamos antes de que comenzara esta serie. No sé si la palabra era miedo en ese momento o respeto a Víctor Wembanyama, pero hoy les puedo decir con toda la claridad del mundo que el Oklahoma City Thunder le teme a Víctor Wembanyama. Estás en casa eres el mejor equipo de la temporada regular, eres el campeón defensor, tú eres el que tiene que estar imponiendo las condiciones y no, el que está dictando el juego es el francés, ¿no? Todo el plan de ataque y defensa del Oklahoma City Thunder depende de lo que en ese momento decida hacer Víctor Wembanyama. Y hay que también señalar a Chet Holmgren, porque lo dijo Sebas, Alex Caruso y Cason Wallace estuvieron cerca en algunas... ¿Qué hacen Alex Caruso y Cason Wallace marcando a Víctor Wembanyama en la pintura, ¿no? En el segundo overtime, dos veces Harper y Castle se dan cuenta, oye, le tiene un pase alto y por más que Alex Caruso sea el mejor defensivo de la liga, si quieres, jamás va a alcanzar esa pelota que con toda la sencillez del mundo manda a guardar Víctor Wembanyama para asegurar el triunfo de San Antonio, sí.
23: Sí, a ver, antes de llegar justamente a esa parte del clutch, que creo que podríamos estar aquí horas hablándolo, el cómo se fue desarrollando el partido, ¿no? Me parece que, a menos de que ustedes opinen lo contrario, en todo momento tuvo control San Antonio, ¿no? O sea, desde la primera mitad iban 7 puntos arriba cuando nos íbamos al medio tiempo. Wemby ya tenía prácticamente doble-doble, 14 puntos, 10 rebotes para el medio tiempo. Obviamente, Stephen Castle estaba haciendo un gran partido también. Dylan Harper se empezaba a calentar. Keldon Johnson. Me parece que el game plan, literalmente, el trabajo por parte de Mitch Johnson, mi querido Sebas, fue ese. O sea, y lo dice Claudio, eres el mejor equipo, estás en tu arena. Obviamente la ventaja de local, me parece que ni siquiera pesó el que Oklahoma City fuera local, por lo menos en la primera instancia del partido. Ya después empieza a apretar y obviamente sí, los dos tiempos extras que ya comentabas, pero eso es lo que tenía que hacer San Antonio desde un inicio, ¿no?
4: Porque mientras Víctor Wembanyama estaba acumulando y acumulando puntos y rebotes, había otro actor de reparto que estaba sobresaliendo, ¿no? El caso de Dylan Harper, que incluso la actuación de Víctor Wembanyama lo opacó, pero este tipo tuvo 24 puntos, 11 rebotes, 6 asistencias, 7 robos, incluso siendo el primer jugador novato en tener 7 robos en un partido de postemporada. Eso te está hablando de que sí, Víctor Wembanyama tuvo la mayor cantidad de los focos de atención, pero todos estos Spurs estuvieron trabajando de gran manera, ¿no? Incluso los 5 titulares con doble dígito en anotación. Caso contrario a lo que sucedió con los Spurs, con el Oklahoma City Thunder, ¿no? Porque solamente brillaron 3 jugadores y uno no te lo esperabas. O sea, de Jalen Williams más o menos podías decir, ok, viene descansado, no está al 100%, pero ya viene tal vez encaminado a tener una gran actuación. Lo de Shai Gilgeous-Alexander, que ahorita estaremos también tocando ese tema, pero qué decepción del MVP, sí. Estuvo apagado 3 cuartos, después sí empezó a anotar algunas unidades, pero mala nota ahí para Shai Gilgeous-Alexander. Y después lo de Alex Caruso, que si Alex Caruso no hubiera estado en este partido, los Spurs lo hubieran ganado por 25, porque así de determinante fue Alex Caruso. Y para mí, bajo mi entendimiento, yo creo que Mitch Johnson le dio una clase a Mark Degnaud.
23: Y es algo impresionante, ¿no? Porque hemos hablado justamente del buen trabajo que ha hecho Mitch Johnson, pero no es un coach que tenga mucha experiencia en la NBA, así como todos sus jugadores, ¿eh? La cantidad de jugadores de los Spurs que tienen menos de 30, ¿no? Lo que decías, no podemos comparar ahora sí que posición a un Shea y a un Wemby, pero sí en el sentido de qué impacto tuvieron justamente en este juego 1. Y si vemos justamente los números de Shea contra Wemby, a ver, primero mencionar obviamente la cantidad de tiempo que juegan, obviamente por los dos tiempos extra, ¿no? Shea cerca de los 49 minutos, Wemby 51 minutos, cuando hay que recordar que su promedio prácticamente la temporada fue de 30, lo estuvieron cuidando bastante y acá obviamente tenía que explotar a Wembanyama. 41 puntos del francés, 15 del canadiense, 24 rebotes de Wemby contra 3 de Shea. Esta, por ejemplo, puede ser una estadística, obviamente es brutal lo de Wembanyama, pero obviamente Shea no es alguien que sea un reboteador, ¿no? Las asistencias obviamente las domina Shai Gilgeous-Alexander, 12-3 contra Wemby. Pero, por ejemplo, el porcentaje de efectividad en tiros de campo, mucho más alto el de Wemby, 56-30.4 de Shea. Y lo que a mí, más de las cosas que más me sorprende, ¿no? Los triples. Falló muchísimo Shai Gilgeous-Alexander, Claudio, 2-7 desde la línea exterior. Y lo de Wemby, ya hablábamos de ese triple de Wemby, prácticamente fue su único triple de la noche. O sea, es una locura el momento clutch en el que decide Víctor Wembanyama pues aparecer en esas estadísticas, ¿no? Y si hacemos la comparación, sí, lo dices, ¿no? No es el uno que si debió haber sido MVP o no, pero esta comparación es natural y Wemby se llevó el juego.
1: No, ayer fue el partido de Víctor Wembanyama, ya lo había dicho, el tiro más largo de su carrera. Es que no es solo un triple, ¿no? Es en tiempo extra y estás abajo 3 puntos. toma la decisión de tirar la bola desde luego y acierta motivado por lo que pasó antes del partido, porque Shai Gilgeous-Alexander recibió el trofeo a MVP también por esa rivalidad que tiene contra Chet Holmgren, que ya sabemos que desde los 16 años, ¿no? desde que se enfrentaban en categorías inferiores con selecciones de Francia y Estados Unidos, Chet trae tatuada la cara de Chet Holmgren, y cada vez que lo ve se enciende un modo bestia, que si ya juega en modo bestia contra cualquiera de las otras 28 equipos, cuando se enfrenta al Thunder, es su casa, su partido, sus condiciones, pase lo que pase. Y sí, el 2 de 7 de Shai, claro que es preocupante, parece que las luces brillaron mucho para el MVP, pero no solo es eso, porque si tú ves la línea de Harper, tiró 1 de 7, pero con 7 robos de balón para un compensa, novato, ¿no? Compensa, ¿no? No importa que no esté acertando si te está aportando eso en defensiva. Y Shai tardó mucho en adaptarse a las condiciones que estaba marcando Víctor Wembanyama y compañía, porque no solo es lo que hace el francés.
23: Sí, definitivamente. Es un trabajo de equipo por parte de los Spurs, que es algo tremendo. Ya alabábamos a Mitch Johnson, pero obviamente el que se lleva todos los reflectores es Víctor Wembanyama. Vamos a escuchar las palabras del francés al término del encuentro, que ya lo decíamos, jugó mucho más tiempo de lo que debería y terminó bastante cansado Wemby.
6: Creo que todos hicieron un gran esfuerzo del 1 al 15.
8: 1 to 15.
6: Físicamente, me siento cansado, la verdad, pero no tanto como cabría esperar. Probablemente sea la adrenalina. Ya se me pasará un poco. Seguramente dormiré bastante bien hoy.
23: Comentar también que Wemby comentó, justamente mencionó, declaró que pues obviamente se tomó personal la parte del trofeo, ya que decíamos...
1: No lo esconde, no guarda que él quiere sacar del camino en un principio a Chet, ahora también tiene esa espina con Shai, y en ningún momento la cuida, no tiene ese entrenamiento de ocúltalo. Él va, lo dice y lo demuestra también sobre la duela.
23: Sí, y justamente Wemby, que también dice, sé que es un premio que quiero ganar muchas veces en mi carrera, pero a ver, probablemente no los ponemos solamente ellos dos. El día de ayer ya lo decíamos, Jokic, Doncic, o sea, tienes que hacer un debate entre más jugadores, pero obviamente ellos son los máximos protagonistas porque están enfrentándose en esta instancia. Y justamente vamos a la otra cara de la moneda. Vamos a escuchar las palabras de Shai Gilgeous-Alexander, quien obviamente está decepcionado después de la primera derrota del Thunder en estos playoffs, pero sabe que el equipo puede darle la vuelta. Escuchamos las palabras del canadiense.
8: Yeah, absolutely.
6: Sé de lo que son capaces mis compañeros.

0: francés a partir de que tenían 16 años. Pues bueno, las estadísticas dictan que esta no es una batalla, sino que Víctor Wembanyama, cada vez que se topa con Chet Holmgren, pues prácticamente lo desaparece. Y en los números personales del jugador estadounidense, estamos viendo que jugar contra los Spurs es prácticamente una pesadilla. Apenas promedió 10 puntos esta temporada con 8 rebotes, 0.3 asistencias, 0.1 robos y 1.0 bloqueos cada vez que se enfrentó a los de San Antonio. El récord global tampoco dicta nada de pues cosas positivas, ¿no? Porque estamos hablando de que en 6 compromisos solamente tienen una victoria y 5 descalabros. Chet Holmgren usualmente es considerado como uno de los mejores jugadores jóvenes, incluso como uno de los mejores defensivos de toda la NBA. Pero pues bueno, cuando enfrente tiene a Víctor Wembanyama y también a estos Spurs, pues prácticamente se convierte en un jugador de rol, eso sí, que cobra por ahí de 30 a 40 millones de dólares. Esto viene también como consecuencia de un fenómeno que queremos llamar aquí en Playbook como raro, porque este Oklahoma City Thunder prácticamente despedazó a los Lakers. No estábamos hablando que los barrieron, que Shai Gilgeous-Alexander tuvo una tremenda actuación. Incluso podemos repasar los números que tuvieron en esta primera ronda. El caso del canadiense promedió 24.5 puntos frente a los Lakers y ahorita en este juego número 1 tiene 24. Hay que considerar que fue en doble tiempo extra. Bajamos un escalón y encontramos a Chet Holmgren, que promedió 20 unidades cerradas contra los Lakers y ahorita apenas tuvo 8 puntos. La fórmula se repite. AJ Mitchell, este jugador que sorprendió en esa primera ronda promediando 22.5 unidades, pues bueno, ¿cómo respondió? Con solamente 4 puntos. Seguimos en la conversación de los hombres altos, ¿no? De estos hombres poderosos en la pintura. Isaiah Hartenstein, de 9.3 puntos, pasó a solamente 2 unidades. Aquí hay dos nombres interesantes, dos especialistas a la defensiva. El caso de Lou Dort con 6.3 unidades, mismas unidades que Alex Caruso. Pues bueno, el Búfalo respondió con 5 puntos y Alex Caruso, el único que mantuvo con esperanza este Oklahoma City Thunder, respondió con 31 unidades, incluso acercándose al 60% de efectividad desde larga distancia. Compañeros, cuando estamos viendo estas estadísticas, entendemos por qué perdieron los Lakers.
1: Sí, se entiende todo, ¿no? Definitivamente, hablas bien justamente de esa primera ronda contra los Lakers. Y a ver, no es lo mismo, mi querido Claudio, y con todo el respeto del mundo, porque, pues, a ver, son al final jugadores de la NBA, pero no es lo mismo tener enfrente, por ejemplo, que un Hartenstein, obviamente un Chet, tengan enfrente a DeAndre Ayton, a que tengan enfrente a Víctor Wembanyama, ¿no? O sea, eso es definitivo, ¿no? Ofensivamente hablando, estos datos que ya nos regalaba Sebas, de verdad ejemplifican cómo el Thunder simplemente a veces, aunque decimos es el mejor equipo de la NBA, no se conecta y le cuesta muchísimo.
2: Sí, no hacen el plan de juego que les funciona contra las otras 28 franquicias de la NBA. Es lo que esperarías que haga el equipo favorito, el equipo campeón, pero los mid-rangers de Shea le da miedo que se los tape Víctor Wembanyama. Chet Holmgren se aleja, ¿no? Y dice, yo marco a Champagne y que Caruso venga a la pintura a cubrir a Víctor Wembanyama. Hazme el favor, ¿no? Y las veces que sí medio intentó taparlo o le cometió falta, ¿no? Y ni siquiera entrando fuerte, ni siquiera una falta que valdría la pena, ¿no? Sí. Como vimos en momentos a Minnesota entrar agresivo para, pues, bajarle un poco la confianza, la seguridad, también la fortaleza física al francés, ¿no? Nada más ponía el brazo y directamente a la línea el francés, de donde también estuvo casi perfecto durante todo el partido. Creo que vamos a ver muchos cambios de cara al segundo juego. También lo comentaste, Víctor Wembanyama no te puede rendir tanto tiempo al máximo nivel. Entonces,
1: ojo con eso, ¿eh?
2: Tendrá minutos limitados. Oklahoma debe imponer condiciones en casa, porque si se va con 0-2 a San Antonio, oye, hasta aquí quedó la historia del bicampeonato. Espero un partido mucho más tranquilo del lado San Antonio, ¿no? Lo comentábamos fuera del aire, que estén tirando de triples. Si pegan, bien, estoy en el partido. Y si no, no me importa, ¿no? Yo ya hice lo que tengo que hacer. ¿Y de qué forma lo hizo el equipo de los Spurs?
1: Estamos hablando, Sebas, justamente de que si esta serie llega 2-0 a San Antonio, podemos ya dar por perdidos al Thunder. ¿Por qué? A ver, es que también creo que si hay una sede, y a veces no la analizamos tanto, pero si hay un lugar, una arena en la que te puede pesar en demasía en la NBA, es en San Antonio. Porque, a ver, pensamos en cualquier ciudad de los Estados Unidos y pensamos, obviamente, equipo NBA, equipo NFL, equipo NHL. San Antonio no tiene nada más que los Spurs.
0: O sea, exacto.
1: Es literalmente el único equipo de la ciudad prácticamente, y obviamente estar en este nivel es algo tremendo. Entonces, si llega una serie así a San Antonio, híjole, yo creo que el campeón se estaría despidiendo, ¿no?
0: Incluso si la pregunta la reformulamos, ya a los Spurs le basta nada más con ganar todos sus partidos como local para avanzar a las finales de la NBA, ¿no? O sea, eso ya es un paso importante rumbo a un posible campeonato. Y lo del Frostbank Center también tiene pues algo diferente, ¿no? Algo que se le conoce como el aura. Porque siempre que van los equipos

0: rivales a San Antonio como que se achican, y eso no tiene nada que ver con la franquicia en cuestión, ¿no? Sino más bien es una acción positiva, ¿no? Para los aficionados de los Spurs, porque ir a esa arena, ver cómo siempre está moldeada y todo, o sea, te impone ir a San Antonio a jugar, y luego si tienes a un tipo de 2.24 o 2.25 en la pintura, evidentemente tienes que modificar tu estilo de juego, y ahí es donde los Spurs realmente se hacen más fuertes, ¿no? Porque hay dos lecturas, a mí me parece, para este juego número uno de la serie. Uno, que estos Spurs pues venían enrachadísimos, de que sí tuvieron que batallar un poquito más frente a Minnesota, pero venían con esta pues actitud de jugar prácticamente noche a noche. El Thunder tenía una semana que no jugaba. No sé si eso les terminó por afectar, incluso porque De'Aaron Fox no estuvo disponible y no se notó.
1: Sí, definitivamente. Pues va a estar bien interesante. Yo solamente como dato extra quiero comentar algo que me parece muy relevante, porque no estaba enterado hasta ayer en redes sociales. En el viaje que hace obviamente San Antonio a Oklahoma City en el avión, se le tomó una foto a Mitch Johnson, al entrenador de los Spurs, con una gorra de los Seattle Seahawks y con una playera de los Seattle Supersonics.
0: Ok.
1: El hombre que está en la playera de Mitch Johnson es su papá, J.J. Johnson, que quedó campeón en el 79 con los Supersonics. ¿Por qué lo menciono esto? ¿Cuánta gente de Seattle no le tiene un odio a Oklahoma City?
2: Ahí está, es otra cosa que suma al rencor,
1: exacto.
2: A la motivación, a ese odio extra que es gasolina pura para el equipo de San Antonio, para Wembanyama, que seguramente ya se lo contagió a sus compañeros y ahora también desde el banquillo. Bueno, por eso es que vemos a unos Spurs completamente motivados a ganar al Thunder, mucho más que lo que vimos contra Minnesota y en la serie anterior.
1: Sí, son de las historias que a veces dejamos pasar por desapercibido, pero ahora entendemos tanto la mentalidad de estos Spurs, por supuesto, de querer ganarle. Y eso sí, Claudio Sebas, hay que decir, estamos viendo el inicio de una rivalidad que nos va a durar años y que de verdad va a ser algo increíble verlo en la NBA. Por supuesto, todos estamos enfocados del lado del oeste, pero tenemos que hablar también del lado del este, porque en cosa de unos minutos, prácticamente en unas horas, empezará el juego 1 entre los Knicks y, por supuesto, los Cavaliers de Cleveland. Hay que decir que los Knicks de Nueva York tuvieron prácticamente 10 días para descansar, van a llegar muy, muy relajados. ¿Esto les beneficia o les afecta, mi querido Sebas? Porque los Cavs vienen de una serie de 7 juegos en la que obviamente sacaron partidazos y una victoria muy especial en la serie contra los Pistons.
0: En cualquier otro caso, yo te estuviera diciendo que les va a beneficiar. Yo creo que les afecta, porque estos Knicks, después de que ganaron ese juego número 5 contra los Hawks en la primera ronda, no han perdido desde entonces y parece que era noche a noche un nivelazo. El básquetbol es de rachas, ¿no? Y cuando estás en un gran momento y viene una pausa tan larga, ya lo decías, ¿no? 9 días, casi 10 días de descanso, pues yo siento que les va a afectar porque el nivel de juego no va a ser el mismo. Obviamente van a llegar descansados. El tema de OG Anunoby también pues sale a la luz en este tipo de descansos, porque está como probable para este juego número 1 y se espera que sea titular. Pero más allá de eso, yo creo que estar tantos días fuera sí les puede afectar.
1: Sí, definitivamente. Y lo que sí hay que decirlo, Claudio, los últimos 7 partidos prácticamente de los Knicks han arrasado, ¿no? O sea, la victoria más corta o de menos diferencia que han tenido fue contra los Sixers de diferencia de 6 puntos. Todo lo demás le ganaron por 30, obviamente, ese último juego a los Sixers. Fue una barrida por parte de los Knicks. Son los favoritos contra Cleveland y tienen que defender, obviamente, el Madison Square Garden.
2: Que si hablamos de arenas que pesan en esta liga, el Madison Square Garden, en una final de conferencia, Cleveland no tiene idea a qué se está yendo a meter a la Gran Manzana. Yo creo que recuperar a OG Anunoby es mucho mayor beneficio de lo que te puede afectar 9 días de inactividad. Cleveland viene de ganarle a Detroit con un plan de juego diseñado y detallado específicamente a lo que hacen bien los Pistons, que, como lo vimos en la duela, es muy poco. Dependen únicamente de Cade Cunningham. Eso no te lo va a permitir Nueva York, porque si decides tirarle todo a Jalen Brunson, Nueva York te puede hacer daño en todas las líneas del juego. Creo que Cleveland le va a dar un golpe de realidad, que los Knicks son claros favoritos en esta serie y desde este primer partido van a imponer condiciones tanto en defensiva como en ofensiva los locales.
1: Sí, vamos a escuchar las palabras, si les parece, compañeros, de Josh Hart, que justamente habla obviamente de esta inactividad que han tenido los Knicks previo al juego 1 de las finales de conferencia este.
3: Obviamente, you don't would rather not have a 9-day break.
4: Obviamente, preferirías no tener un descanso de 9 días. Estás en un buen ritmo y luego simplemente te quedas ahí esperando. Lo ideal sería un descanso de 3 o 4 días, pero hay ventajas y desventajas. Tenemos que salir con dureza, ser físicos y tener energía desde el principio. Son un equipo muy duro.
3: Toughness, physicality, energy from the jump. Obviously, has a very tough team too.
4: Con muy buenos pivots, manejadores de balón, creadores de juego y anotadores, y están rodeados de tiradores. Así que tenemos que prestar mucha atención a los detalles y esforzarnos al máximo.
1: Así el calendario de las finales de conferencia. Prácticamente tenemos básquetbol diario desde el día de ayer hasta al menos el próximo lunes en los partidos que sean necesarios. La serie entre Spurs y Thunder acabaría en caso de que fueran 4 partidos este domingo 24 de mayo. Y en el caso de los Knicks-Cavs, reitero, en caso de que fueran 4 partidos, que seguramente no será ninguna de las dos, sería el lunes 25 de mayo. Así que a disfrutar estas dos series. Por cierto, mencionar el boleto más barato para el Madison Square Garden en este juego 1, $500, lo que decía ya Claudio Landucci, obviamente lo que puede pesar esa arena. Vamos a hacer una pausa y volvemos acá en Playbook. Todavía muchos deportes de qué platicar.
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6: El básquetbol tiene un sinfín de matices y entre ellos existe Kevin Garnett, quien nació el 19 de mayo de 1976 en Carolina del Sur. Durante su etapa en preparatoria, brilló y se convirtió en una de las mayores promesas del país. Para 1995, tomó una decisión histórica al declararse elegible para el draft de la NBA, convirtiéndose en el primer jugador en 20 años en dar ese salto sin pasar por la universidad. Seleccionado en la quinta posición del draft de 1995 por los Minnesota Timberwolves, Garnett cambió la historia de la franquicia gracias a su intensidad, liderazgo y capacidad defensiva. KJ, como era conocido, llevó al equipo a 8 apariciones consecutivas en playoffs y en 2004 conquistó el premio al jugador más valioso de la NBA tras una temporada extraordinaria en la que también llevó a los Minnesota a las finales de la Conferencia Oeste. En 2007 fue traspasado a los Boston Celtics, donde firmó un histórico Big Three junto a Paul Pierce y Ray Allen. En su primera temporada ganó el campeonato de la NBA, además de obtener el premio al Defensor del Año gracias a su enorme impacto en ambos lados de la cancha. Después de 21 temporadas como profesional, Garnett se retiró en 2016 dejando números impresionantes: más de 26.000 puntos, 14.000 rebotes y 15 selecciones al Juego de las Estrellas. En 2020, ingresó al Salón de la Fama del Baloncesto y posteriormente, los Celtics retiraron su icónico número 5, firmando un legado que permanece como símbolo de pasión, intensidad y competitividad en la historia del deporte ráfaga. Para Playbook, Juan Carlos Cerda.
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7: Han pasado años, pero la imagen sigue intacta. En la final del Mundial de Alemania 2006, Francia e Italia igualaban en Berlín. Y, en tiempo extra, Zinedine Zidane protagonizó uno de los momentos más impactantes en la historia del fútbol. Tras un cruce verbal, el francés respondió con un cabezazo al pecho de Marco Materazzi. El árbitro argentino, Horacio Elizondo, le mostró tarjeta roja directa. Y así se dio una despedida inesperada para Zidane en su último partido como profesional, portando la camiseta de su país. La imagen es icónica. Italia terminó levantando la Copa del Mundo en penales y aquel instante quedó grabado para siempre en la memoria del deporte. Un ídolo que puso punto final de mala manera, movido por un insulto que lo sacó de sus casillas.
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11: Gracias por seguir con nosotros en Playbook. Claudio Landucci, Sebastián Rodríguez y Luis Javier Pavón con ustedes. Y justamente el día de hoy, tanto el señor Landucci como el señor Sebastián Rodríguez se despertaban llorando porque Carlos Alcaraz publicaba en sus redes sociales, y lo vamos a leer textual: Mi recuperación va por buen camino y me siento mucho mejor, pero desgraciadamente aún no estoy listo para poder jugar y por eso tengo que renunciar a la gira de hierba en Queens y Wimbledon. Son dos torneos realmente especiales para mí, los echaré mucho de menos. Seguimos trabajando para volver lo antes posible. Mi querido Seba, sabíamos que Carlos Alcaraz no iba a estar en Roland Garros, que estamos ya prácticamente a horas de que el cuadro principal, bueno, a días, obviamente, el cuadro principal tome pues actividad en la capital de la arcilla, justamente ahí en Francia. Pero ya anunciar que Alcaraz no va a estar ni en Wimbledon ni en Queens, la temporada de césped, es algo muy importante, ¿no?
12: Y que hasta cierto punto se veía venir, ¿no? Porque descartar de una manera tan abrupta la temporada de tierra batida como que era indicativo de que la lesión era un poquito grave. Ahorita son estos dos torneos, pero si ya juntamos todo lo que se ha perdido el español, estamos hablando de que su último partido fue el 14 de abril en Barcelona. Se espera que regrese para el Masters 1000 de Canadá, que eso inicia por ahí del 2 de agosto. Estamos hablando que se estaría perdiendo 4 meses en total Carlos Alcaraz y pues definitivamente en el tema del ranking mundial va a tener un mundo de repercusiones, ¿no?
11: Sí, justamente, Claudio, vemos para los que nos acompañan a través de Claro Sports los puntos perdidos, ¿no?, que ha tenido en esta desde esta lesión. Por supuesto, en Barcelona perdió 180 puntos, obviamente los 1000 de Roma, los 2000 de Roland Garros que perderá, los 500 de Queens y 1200 en Wimbledon por haber caído en la final con Jannik Sinner. Son muchísimos puntos para Carlos Alcaraz, que a ver, sabemos que Sinner y él están a un mundo de Zverev, Djokovic y todos los demás, pero aún así es muy importante todo esto que se está perdiendo Carlos.
13: Sí, son 3 torneos que ganó y un Grand Slam en el que llegó a la final, y mientras nadie le pueda seguir ganando a Jannik Sinner, él va a recuperar todos esos puntos. Ya está en 14.750. Es la cuarta cifra más alta de todos los tiempos en el ranking varonil. Y lo decíamos ayer, ¿quién le va a plantar la cara a Jannik Sinner en Roland Garros? Y si toma el descanso necesario, porque ya dijo que se iba a saltar Halle, es decir, no va a jugar 500 en césped, va a llegar a Wimbledon con la misma ventaja. Lo que más me preocupa a mí de esta lesión de Carlos Alcaraz es que falta 1.5 meses para Wimbledon.
11: Sí.
13: Y sabemos desde hoy que no va a poder jugar el torneo. Significa que sí, es algo muy grave. Y lo otro es que no tenemos mucha claridad de qué se trata. En el pasado, Alcaraz y su equipo habían sido muy claros, muy directos, cuál era la lesión, cuál era el problema y cuándo esperaba que regresara, ¿no? ¿Cuándo esperábamos que regresara? Hoy no tenemos una idea concisa de en qué proceso de la recuperación está, sí. Si es que se va. Sabemos que es un problema en el tendón que afecta el dedo y la muñeca y no mucho más, pero bajarte de un torneo 1.5 meses antes de que empiece, eso es una señal clara de que estamos tratando, lidiando con algo, claro, pues muy grave, ¿no?
11: Han cambiado obviamente mucho las cosas, Sebas, desde inicios de este año. Hablábamos obviamente de la separación de Alcaraz con Juan Carlos Ferrero. Obviamente eso hace que cambien un poquito en cuestión de equipo, de su comunicación. Pero eso sí que dice Claudio es muy preocupante, ¿no? Porque tampoco tenemos claridad de qué es lo que está sucediendo y lo dice bien, o sea, a ver cuánto falta para Wimbledon, cuánto falta para la parte de césped. Obviamente ahorita también lo primero que ya se nos viene a la mente es, pues lo tendremos obviamente otra vez en cancha dura, en un US Open, en el cierre de año. Ojalá. Pero tampoco sabemos si va a llegar.
12: Ajá. No. Exactamente. Yo tengo miedo de que haya habido algún tipo, pues, de mala práctica en su recuperación. Porque en el primer momento que se habla de este tema de su lesión en la muñeca, estaba diciendo su equipo, vamos a ver si podemos jugar la temporada de arcilla, ¿no? O sea, completa, porque esto fue al inicio. Estamos hablando de que no está ni cerca de jugar ni Roland Garros ni nada, ¿no? Incluso ya dándose por descartado en este tipo de torneos. Pero sí, brinca mucho esta lesión. Y yo más que nada igual apunto a lo que está sucediendo en el ranking mundial, ¿no? Porque Claudio ya comentaba lo de los 1000 puntos que tiene, ¿no? 1,000,000 puntos que tiene Jannik Sinner. Pero incluso ya la carrera por ser el número uno del mundo al término de este año 2026 está prácticamente ganada para el italiano, ¿no? Si Jannik Sinner no ganara un solo partido de aquí a que terminara la campaña de la ATP de este 2026, y si Carlos Alcaraz en este mismo escenario ganara títulos en Canadá, si ganara en Cincinnati y si ganara el US Open, aún así el italiano estaría 290 puntos por delante. Prácticamente le está tirando las 90 semanas consecutivas Jannik Sinner como número uno del mundo.
11: Ahora, obviamente estamos viviendo momentos históricos con Sinner, pero también ha sido pues desafortunado, podemos decirlo así, que en este último par de años hemos perdido mucho tiempo a Sinner, obviamente por todo el tema que ya sabemos que se perdió meses, doping, toda esa parte el año pasado, y ahora Carlos Alcaraz por tema de lesión. Obviamente son dos cosas completamente diferentes, pero esto probablemente le preocupe un poquito al ATP, mi querido Claudio, porque prácticamente son tus caras, ¿no? O sea, son los únicos dos que realmente están destacando,
13: sí,
11: en este aspecto.
13: Sí, son las caras del circuito, sí, y no hay nadie, no hay más, otra, ¿no? Sí. Porque no hay Djokovic. Pues ya sabemos, está en las últimas, también viene regresando de una lesión. Si te vas al pasado, cuando Roger, Rafa y Djokovic también lidiaron con problemas físicos, porque claro, es parte del deporte, había quien levantara la mano y había quien le pudiera competir al que quedara, ¿no? Hablando de Murray, hablando de Wawrinka, de Cilic, Tsonga, quien me digas hoy esa figura no existe, porque inédito, Jannik Sinner ganó 6 Masters 1000 consecutivos. Es una cosa de locos. Y sí, bueno, la preocupación y la alerta, perdón, está muy alta con lo que está sucediendo con Carlos Alcaraz. Podemos especular mil cosas, ¿no? Sí. Algún problema en la recuperación, alguna limpieza que lo haya obligado a pasar por el quirófano. La realidad es que su equipo no ha hecho un comunicado oficial de cuál es el problema ni de cuándo va a volver, pero sabemos que el tenis es mucho mejor cuando está Carlos Alcaraz en la pista.
11: ¿Y qué tanto no hay nadie detrás de Jannik Sinner y de Carlos Alcaraz? Que mientras justamente Sinner dice, ah, bueno, yo me voy a omitir torneos, voy a llegar más relajado, pues los otros están desesperados, están en Hamburgo intentando jugar lo más que se pueda justamente en el ATP 500 de Hamburgo. Justamente tenemos resultados del día de hoy ya en octavos de final. El mejor sembrado de este torneo es Félix Ayer Aliassime, el canadiense que hoy le ganó en dos sets a Vít Kopriva. Daniel Altmaier le dio la sorpresa a Ben Shelton, nada más para que nos demos una idea de cómo está la cosa, ¿no? En tres sets le remontó el alemán al estadounidense. A destacar que el encuentro entre Tommy Paul y Tomás Martín Echeverry tuvo que ser suspendido porque literalmente se les fue la luz, o sea, se terminó el día y estaba muy cerca de poder ganarlo también el argentino, hay que decirlo, mi querido Sebas. Estaba en dos sets, se reanudará el día de mañana, pero hubo más resultados.
12: Exactamente, Luciano Darderi, ¿no? Que últimamente ha estado en boca de todos, pues bueno, le pegó a Román Burruchaga, este tenista argentino. Fue en sets corridos los parciales de 6-3 y 7-6. Ojo aquí, Ignacio Buse, el tenista peruano, le pegó en sets corridos también a Flavio Cobolli, 6-2, 7-5. Es el triunfo más importante de su carrera para el latinoamericano, porque Flavio Cobolli no solamente era el campeón defensor, sino que es el número 12 del mundo y aún así lo pudo desbancar. Ya cerramos la actividad con Karen Khachanov, que le pegó en tres sets a Hugo Gastón.
11: Sí, importante la actividad de los latinos, por supuesto, y obviamente el duelo que ya les decía, ¿no? Probablemente ese de los que más llama la atención es el de Félix Auger Aliassime, por el ser el mejor rankeado, pero Claudio, al final, la conversación que estábamos teniendo, ¿no? Mientras obviamente una realidad es completamente distinta, independientemente de la lesión de Alcaraz, para Carlos y para Jannik, porque obviamente están en la élite mundial, son las caras, pues los demás están acá batallando como en los torneos regulares, como debería de ser, y bueno, ninguno de estos se ve que realmente vaya a levantar la mano para Roland Garros.
13: Después de lo que vimos en Madrid y Roma, hablando de los primeros sembrados que están aquí en Hamburgo, Félix Auger Aliassime, Ben Shelton y Alex de Minaur, que entre los tres ganaron un partido en Madrid y Roma, que fue el canadiense, su debut en la capital española, pues tenían que sumar minutos, tiempo en cancha de arcilla para ver si pueden aspirar a algo real en Roland Garros. Ben Shelton nos ganó Múnich, pero desde entonces ya lo eliminaron también en Hamburgo, ¿no? Regresa, retrocede ese Ben Shelton que conocíamos en arcilla de años anteriores, que pensamos que había mejorado, que había desarrollado más facetas a su juego que le permitan competir en esta superficie. Bueno, parece que eso fue una mentira. Y ahora me estás diciendo que los que parecía que le podían competir a Sinner, es decir, los que están en un segundo nivel en el ranking, principalmente el caso de Flavio Cobolli, que ganó le ganó a Alexander Zverev en Múnich, que venía a defender el título en Hamburgo, tampoco están pudiendo superar las primeras rondas. Oye, no es por quitarle mérito a Ignacio Buse, que es un jugador que está tremendo, en ascenso impresionante. Como un cohete está subiendo el peruano y es una de las mejores historias que tiene hoy el circuito varonil, pero aún así preocupa ver que siguen cayendo sembrados, que siguen cayendo posibles rivales de Jannik Sinner, ya sea por la lesión de Carlos, por la lesión de Musetti, porque Shelton no nos gana ninguno de nosotros tres en arcilla. Cobolli vuelve a perder temprano, de Miñor y Félix Auger Aliassime están haciendo lo que pueden, pero es un 500 que no deberían estar jugando. El panorama ideal para un top 5, top 6, top 7 es el que está haciendo Jannik Sinner.
12: Descansa.
13: Llego lejos en Madrid, llego lejos en Roma, descanso estos 7 días y llego fresco a París.
11: Para cerrar justamente el tenis, Sebas, preocupa esta parte, o sea, justamente ver un Cobolli, que obviamente no le quitamos mérito a Buse, como bien decía Claudio, pero ver un Cobolli caer en una primera ronda, ver a por ejemplo, el mismo Aliassime batallar, o sea, se fue a tiebreak con Kopriva. Hugo Humbert le tuvo que batallar tres sets a Justin Engel, al alemán. O sea, son lo que decía Claudio, son jugadores que no deberían estar jugando ese torneo y aún así lo hacen y están batallando, se están sufriendo. Eso preocupa, ¿no?
12: Preocupa muchísimo y más en el aspecto físico, ¿no? Porque estábamos viendo cómo Jannik Sinner, después de dos semanas jugándolo y dándolo todo, pues ya estaba resintiendo ese cansancio que te exige jugar en arcilla. Y ahorita estamos viendo que todos estos jugadores están noche tras noche tras noche buscando ganar metros, ¿no? En esta superficie. Y el único que está sonriendo es Jannik Sinner, ¿no? Porque él evidentemente está viendo cómo sus rivales se están desgastando, cómo no están dando el ancho para un torneo sumamente importante como lo es Roland Garros.
13: Yo creo que ni está viendo, ¿eh?
12: También dijo que iba a estar en París, que iba a estar descansando. Y eso es lo mejor que puede hacer, ¿no? Porque ya en una etapa tan avanzada de la temporada de tierra batida, pues mira, lo de Jannik Sinner, yo creo que ya no dejó ninguna sola duda de que es el máximo favorito.
11: Pues ya estaremos platicando justamente, obviamente, de qué pues nos deja este torneo de Hamburgo. Obviamente están clasificatorios de Roland Garros a la par. No muchas sorpresas, no muchos nombres que vamos a destacar, pero bueno, obviamente la temporada de arcilla está llegando a su punto más importante, que es Roland Garros, y lo estaremos platicando acá en Playbook. Pero hagamos un cambio de página, vamos a hablar de otro deporte porque tenemos que encender los motores.
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11: Mucha actividad siempre del automovilismo. Obviamente este fin de semana regresa la Fórmula 1, pero ya lo estaremos platicando más adelante. Ahorita hay que hablar de la IndyCar, de la Indy 500, porque justamente es una de las carreras más importantes. Tenemos a un mexicano participando, como lo es Patricio Ward, del regiomontano. Y el día de ayer, desafortunadamente, Claudio Sebas sufre un accidente en las prácticas. Nuestro querido Pato justamente intentó... A ver, hay que decirlo, el accidente fue de Alexander Rossi, ¿no? Y él intentó evadir justamente al piloto, a Rossi. No pudo simplemente hacerlo en la curva número 2. Terminan chocando y al final pues esto le termina afectando mucho a Pato, ¿no? Para los que nos acompañan a través de Claro Sports, estamos viendo las imágenes, justamente no había nada que hacer prácticamente para Patricio Ward. Y pues bueno, obviamente accidentes peligrosos y sobre todo en una carrera, Sebas, que sabemos que es muy especial para Pato.
12: Y que se ha quedado a las puertas de ganarla, no una, no dos, no tres, prácticamente cuatro o cinco ocasiones. Qué lástima, ¿no? Porque él incluso decía en unas declaraciones que estaba en el momento, pues, inadecuado, ¿no? Para ese tipo de circunstancias. Y pues bueno, habrá que ver cómo resuelve, ¿no? Aquí Aaron McLaren, porque estamos hablando de que tienen que reconstruir este vehículo. Se habla de que tal vez pueden cambiar por el chasis que está como de segunda unidad, pero eso evidentemente te merma un poquito las posibilidades. Qué lástima para Pato O'Ward, porque además sabemos que es una de esas fechas que cierra en el calendario, ¿no? Porque ha estado muy cerca de ganarle, incluso hace cuestión de años que lo rebasan en las últimas curvas para quedarse con ese segundo lugar. Lamentablemente le sucede esto a Patito, pero ojalá que pueda responder, ¿no?
11: Sí, en las reglas de IndyCar, mi querido Claudio, es que sí pueden usar un coche, un backup, ¿no? Un coche de reemplazo, e incluso no pierden su puesto en la clasificación, ¿no? Creo que eso es importante para Pato, pero aún así es un cambio y literalmente, vaya la redundancia, te cambia todo, te mueve todo, y esto es importante para un Pato que obviamente tiene en la mente ganar esta carrera.
13: Sí, y tiene días para trabajar, ¿no? Eso es lo bueno. Exacto. Dentro de todo este desastre, que la actividad no reanuda hasta el viernes en el Indianapolis Motor Speedway, pero sí es preocupante porque además no es su culpa, ¿no? El que pierde el control, ya lo decían, es Rossi. Y Pato está en el lugar y el momento incorrecto porque ningún piloto puede maniobrar para esquivar ese choque. Veremos si logra adaptarse a las condiciones, si logran arreglarle el monoplaza, porque sí, esa espinita que tiene clavada con las 500 millas de Indianapolis de tanto tiempo en segundo lugar, de ver a Alex Palou tomarse la leche del campeón, ya trae un tema también psicológico importante, como el caso de Víctor Wembanyama y Chet Holmgren, ¿no? Está el mexicano obsesionado con esta carrera y que un accidente que no es su culpa, ¿no?, en el que no podía hacer nada, le prive la oportunidad, sería pues muy, muy decepcionante para también todos los aficionados mexicanos del automovilismo.
12: Nada más un apunte, ¿no? Porque hay que recalcarlo, que este accidente no le afecta en el tema de la parrilla, porque él ya había clasificado sexto, entonces sí. Eso no se va a mover, es la parte positiva, pero es prácticamente arrancar de cero.
11: Sí, lo que decíamos, aunque cambien el coche por completo, no se pierde justamente el largar en sexto. Y vamos a ver cómo termina, ¿no? El año pasado Pato largó en tercero, terminó justamente en esa misma posición. En el 2024 largó octavo y quedó subcampeón, ¿no? Justamente en el segundo lugar y justamente el último también que recordamos. En el 2023 largó desde el quinto puesto, tuvo accidente y terminó en la posición 24. Entonces, de verdad, son estas cosas que Pato, obviamente, como ya decía Claudio también, ya es una parte psicológica, tiene en la cabeza y quiere ganar esta carrera más que prácticamente nada en el planeta. Si les parece, escuchamos las palabras de Pato justamente explicando igual un poco qué es lo que sucedió con este accidente y volvemos para comentar.
15: I'm all right. I'm good.
16: Estoy bien. Vi a Alexander Rossi haciendo un trompo y es muy difícil detener estos carros, más a la mitad de una curva. Estaba tratando de esquivarlo, pero cuando moví mi carro, el de Rossi ya venía saliendo del muro. Es por eso que pasó conmigo. Es como tienes que correr si quieres ser competitivo. Estos riesgos pueden suceder. Estoy agradecido con que los involucrados estemos bien.
15: Alex is okay, Roman is okay.
11: Ya lo explicaba Pato Howard y hay que aclarar, obviamente, como bien ya nos estaba regañando Claudio Landucci. Pato está bien, nadie se preocupe, no, ya lo decía él mismo, estoy pues tranquilo, obviamente no fue un accidente mayor, así que sí, hay que destacar que el regiomontano está bien y va a poder correr. Ya lo decías, Claudio, también, hasta el viernes habrá actividades, la práctica final tiene días para recuperar. Después, por ahí de las 12, un evento muy peculiar y especial de esta Indy 500, que es la Winnie 500, en donde literalmente, no es broma, corren en coches, corren entre comillas, que son literalmente una figura de hot dog, ¿no? Aunque no lo crean ustedes. Y a las 2:30 incluso hay una competencia de pits, ¿no? Actividades, obviamente, pues que iluminan mucho a esta Indy 500. Ya para el domingo, obviamente, lo importante, a las 10:30 de la mañana, todo esto horario tiempo del Centro de México, es la carrera. Mi querido Claudio, obviamente esperamos una buena carrera de Pato, ¿no?
13: Sí, por supuesto, ojalá puedan recuperar el monoplaza y si no, que se pueda adaptar a las condiciones del repuesto. Sale en la sexta posición, lo hemos visto escalar muy bien en Indianápolis y seguramente, o en cuanto a sus habilidades refiere, tiene lo necesario para competir la victoria.
11: Sí, ya estaremos obviamente platicando de Pato, de la Indy y demás del deporte motor en la semana. Por lo pronto, vamos rápidamente al béisbol porque hay un par de cosas importantes que mencionar.
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11: Mi querido Sebastián Rodríguez, resultados importantes en las grandes ligas. Destacar, por ejemplo, la victoria de los Guardians 8-2. Los Rays de Jonathan Aranda le pasaron por encima a los Orioles de Baltimore 16-6. Los Marlins blanquearon a los Braves 12-0 y había una historia peculiar ahí también con el juego de los Marlins, ¿no?
12: Exactamente, el umpire mexicano Alfonso Márquez tuvo que abandonar este partido, ¿no? Porque un roletazo prácticamente, una bola de foul, le pega en la careta, como que incluso trató de regresar, se quita la careta, busca alguna manera de poder permanecer en el diamante, no lo puede hacer, el partido se suspende 16 minutos y ya eventualmente se termina jugando otra vez, pero nada más con tres oficiales, ¿no?
11: Sí, más resultados a destacar, Claudio Landucci no está feliz por la derrota de los Nationals, ya entenderán más al rato por qué. Los Red Sox le ganaron 3-1 a los Royals de Kansas City y los Brewers 9-3 a los Cubs. Hablemos un poquito más de los duelos de los Dodgers y de los Yankees respectivamente. En los Dodgers, mi querido Claudio, abrió Yoshinobu Yamamoto y prácticamente tuvo una gran apertura, pero otra vez perdieron los Dodgers a pesar de que tuvieron obviamente a uno de sus pitchers estelares en la lomita.
13: 7 entradas, 8 ponches, ¿no? En cualquier otra situación, la actuación que teníamos que destacar era la del lanzador japonés, pero el run support no estuvo ahí y fue porque lo que hizo Michael King, el pitcher de los Padres, que estuvo a la par del japonés. También 7 entradas completas, no permitió una carrera, ponchó a 7 bateadores. Es apenas la segunda vez que blanquean a los Dodgers esta temporada y venían de una racha de 5 partidos con 40 carreras. Le metieron 31 a los Angels de Los Ángeles este fin de semana y se toparon con un Michael King que estuvo intratable, al igual que Yamamoto, pero pues necesita el apoyo de sus bates.
11: Sí, destacar también que Shohei Ohtani prácticamente destacó porque tuvo 2 de los 5 hits que tuvo todo el equipo, así que lástima por los Dodgers. En otro encuentro importante, mi querido Sebas, los Yankees apenitas, literalmente apenitas, le ganaron a los Blue Jays de Toronto 7-6. ¿Qué destacamos de ese juego, Sebas?
12: Destacar, obviamente, el tema de Chaz Chisholm, ¿no? Que conecta par de cuadrangulares. Él, al inicio de la temporada, decía, yo le estoy apuntando a la campaña de 50-50. Evidentemente, la producción no está por ahí, pero lo que está haciendo, mínimo en este partido frente a los Blue Jays, es caso importante, ¿no? También hay que resaltar rápidamente lo que sucede con Garrett Cole, que va a regresar a la lomita, ¿no? Está programado para abrir el partido de este próximo viernes, que no lanzaba desde el 2024, ¿no?
11: Sí, exacto. Ya es muchísimo tiempo que Garrett Cole no estaba presente. Desde el 30 de octubre del 24, como bien apunta Sebas, no estaba Garrett Cole en la lomita. Así que Aaron Boone ya anunció que va a estar de regreso. Así que hay que estar muy al pendiente de lo que está pasando con los bombarderos del Bronx y, por supuesto, con la actividad de las grandes ligas. Hagamos un repaso rápidamente de qué es lo que sucede en el mundo deportivo en otros deportes y cerramos, obviamente, el programa con el pick del día.
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17: Filippo Ganna dominó la contrarreloj entre Viareggio y Massa para sumar su primera victoria de etapa en el Giro 2026. Jonas Vingegaard terminó 3 minutos detrás del italiano, pero recortó la brecha a la maglia rosa de Afonso Eulalio a solo 27 segundos. La NFL anunció que el Super Bowl de 2030 se jugará en el nuevo estadio de los Tennessee Titans en Nashville. La liga también confirmó que el draft de 2028 se llevará a cabo en Minnesota. El receptor de los Kansas City Chiefs, Rashee Rice, fue sentenciado a 30 días en prisión por violar los términos de su libertad condicional tras dar positivo por marihuana. Los Tomateros de Culiacán anunciaron la contratación de Robinson Cano para la próxima temporada de la Liga Mexicana del Pacífico. Con 43 años, el dominicano se unirá a Lorenzo Bondi, con quien ya fue bicampeón de la LMB en Diablos Rojos.
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12: En Playbook estamos con días de aplausos, ¿no? Porque segunda jornada consecutiva que pegamos 2 de 3 picks en nuestra tan llamada y tan gustada sección del pick del día. Compañeros, por favor, cuéntenos cómo nos fue, porque Claudio nos quedó mal.
7: Sí, pero a ver, es normal. Yo no me puedo burlar de Claudio Landucci porque yo fui el que no pegó ayer, así que...
13: Ah, sí, sí. Pero ¿y, sí, ¿y, tú? ¿Y tú no pegaste ni una de las de la semana pasada, ¿no? Fallaste todas.
12: En mi defensa, tengo el momio que ha pegado más grande. Entonces, ahí estamos.
7: Pero bueno, repasamos, Claudio. Decíamos lo de los Nationals. ¿Qué partido, no? Se fueron extra innings, sí. Y ahí fue donde...
13: No, en mi defensa, si ves el resultado final, nada más la diferencia de 9, parece que vapulearon a Washington, pero lo mantuvieron empatado, se fueron a extra, todavía hubo una entrada más y de repente, en la 11ª entrada, les entran 10 carreras de los Mets, se derrumbaron por completo los capitalinos y bueno, ahí está... Mi tache, tengo que decir que también fue el único que arriesgó por un momio positivo.
7: Sí, hay que, eso sí, decírsela a Claudio Landucci que crédito definitivamente por arriesgarse con el momio positivo. Nosotros nos fuimos por un momio exactamente igual, mi querido Sebas, menos 125. En mi caso era que Stephen Casas superara los 27.5 puntos, rebotes y asistencias. Y obviamente el base de los San Antonio Spurs no falló, fue una de las estrellas. Y tú le apostaste otra vez al under, que ya van varias que le apostas al under, a veces de Shea, a veces de Wemby, pero la cumples, mi querido Sebas.
12: Sí, da miedo apostarle al under, pero Shea Gilgeous-Alexander nos respondió de gran manera, ¿no? Porque llama la atención que jugó prácticamente 45-50 minutos y que ni aún así le alcanzó para llegar a 31 unidades. Mucho tiene que ver Stephen Casas, tu gallo, el que le pusiste, y por ende sí cobramos.
7: Y bueno, justamente cobramos 2 de básquetbol el día de hoy. La verdad es que ni siquiera nos pusimos de acuerdo, pero todos vamos con básquetbol. Y es que ya lo decíamos, primer juego obviamente entre los Cavs y los Knicks. Mi querido Claudio, ¿con qué vas?
13: Históricamente y las estadísticas nos apuntan a que el equipo que viene de jugar un séptimo partido a la final de conferencia y el que viene de descansar, bueno, todo favorece. La ventaja está siempre del lado del que descansó, y más cuando abre como local en el Madison Square Garden, que ya comentábamos, la arena más pesada de la NBA. Por eso espero una victoria de los Knicks y le metí al handicap de 6.5, porque creo que va a haber un marcador abultado, como le vimos contra Atlanta y contra Filadelfia.
7: Sebas, tú sí vas con jugador.
12: Exactamente, con Karl Anthony Towns. La línea está muy baja, 4.5 asistencias, nos fuimos con el over. El momio también es bajo, pero porque me quiero ir 5 de 5 esta semana.
7: Y la línea también es baja por parte de Josh Hart, apenas 12.5 puntos. Me gusta, la verdad, para que Josh Hart tenga un partido, sobre todo porque van a enfocarse mucho en Jalen Brunson y Josh Hart puede ser protagonista. Si apuestas tus 1,000, ganarías más de 1,900 pesos. Así que los tres vamos a estar muy enfocados el día de hoy en el duelo entre Cavs y Knicks. Mi querido Claudio, gracias por un día.
13: Sebas, Luis, muchas gracias.
7: Sebas, nos vemos.
12: Muchas gracias a todos.
7: Venga, muchas gracias. Gracias por habernos acompañado acá en Playbook. Ojalá que los picks obviamente peguen y acá estemos felices el día de mañana. A nombre de Paulina Rodríguez y de Diego Pérez, las cabezas de esta producción, Claudio Landucci, Sebastián Rodríguez, Luis Javier Pavón se despiden de ustedes. Nos vemos mañana. 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
20: And coming up next here at Azteca Stadium in Mexico City, the main event, Julio César Chávez.
21: El récord Guinness de la pelea de box con la mayor asistencia pagada le corresponde a la de Julio César Chávez en el Estadio Azteca. Pero ¿cómo se vive un evento de esta magnitud desde el periodismo y los pasillos? Pues es una de las tantas anécdotas que nos cuenta Juan Villoro en su libro Los 11 de la Tribu. Se trata de una recopilación de artículos y crónicas que escribió para diferentes medios entre 1988 y 1995. Por supuesto, las que nos interesan en esta ocasión ocasión son aquellas deportivas. Tan solo el texto que le da el nombre al libro es un repaso por todos los participantes de un encuentro de fútbol, desde los fans hasta los árbitros. Bajo la particular mirada del escritor y también fanático de este deporte, nos encontramos pasajes sobre cómo el paso del tiempo es distinto en cada partido y siempre remitiéndose a los recuerdos, momentos y leyendas de la cancha. Hay 20 páginas dedicadas a una sabrosísima entrevista que tuvo con el legendario cronista Ángel Fernández y otro episodio que nos platica sobre cómo en algunos puntos muy recónditos de nuestro país todavía se practica el juego de pelota. Cuando se lee a Juan Villoro hay que perderle el miedo a rayar el libro y tener un marcador a la mano para encerrar frases legendarias, ya sea que provengan de su propia mano o que cite a otros autores que también han analizado al fútbol y el deporte desde otro punto de vista. Y para nada sobra que el resto de la publicación tenga narraciones sobre cómo se vivió la primera visita de los Rolling Stones a México. O la aparición del subcomandante Marcos y una de sus conferencias de prensa en Chiapas.
0: Pues esos somos los zapatistas, los rebeldes que nos negamos a ser números, los que preferimos ser dignos, los que no nos vendemos. Los que no nos rendimos.
21: Son solo ejemplos de la versatilidad del autor al cual le interesa, domina y no discrimina cualquier tema artístico, cultural y del entretenimiento. ¿Más ejemplos? También nos vamos a encontrar entrevistas tanto con la actriz Jane Fonda como con el ganador del Premio Nobel de Literatura Günter Grass y hasta con Gabriel Vargas, el creador de la familia Burrón. O a veces simplemente leer cómo a su mamá siempre se le hacía tarde para llevarlo a la escuela mientras escuchaba en la radio la hora exacta.
1: 7 de la mañana, 24 minutos. 7:24.
21: Es más que suficiente para pasarla bien. Sí, todos estamos convocados a los 11 de la tribu de Juan Villoro. Para W Deportes, yo soy Héctor Padilla Apada.
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25: Estamos en punto de las 5 de la tarde aquí en las redacciones por W Deportes. Del otro lado me escucha mi compañera Paola Robert. Paola, ¿cómo estás? Bienvenida a las redacciones.
26: ¿Qué tal, Ángel? Muy bien, aquí con muchos temas de qué hablar, ¿no? Todavía toda esta emoción de el Pumas Cruz Azul. Ya hoy tenemos nuevo campeón después de 22 años allá en la Premier League, que el Arsenal acabó con su sequía. Entonces, muy feliz de estar aquí para hablar de todos estos temas con ustedes.
25: Perfecto, bienvenido. Del otro lado también está aquí conmigo mi compañero José Luis, mi queridísimo José Luis. ¿Cómo estás el día de hoy?
27: Saludarte a ti y a todo el público que nos acompaña, corriendo tarde pero sin sueño, una disculpa también, pero aquí estamos ya listos para compartir con ustedes pues toda la información más relevante, ¿no? Tenemos mucho de qué hablar, está la final de la Liga MX, hay campeón en Inglaterra, por fin se acabó la sequía, ¿no? El oscurantismo, todo esto que ha pasado, los últimos, más bien el last dance de varias estrellas mundiales ahora en la Copa del Mundo. Entonces, bastante de qué platicar con ustedes, ¿no? También invitar a la gente que se sume al programa. Está muchos temas sobre la mesa. Entonces, se va a poner bastante bueno. Quédense con nosotros y la va a pasar bien, se va a entretener y se van a divertir.
25: Claro que sí, mi queridísimo José Luis. Les recuerdo las vías de comunicación en WhatsApp. Estamos al 55 54 02 28 44. En X estamos como @deportesWradio y en Instagram como @deportesW. Bien lo comentan mi queridísima Pau y mi queridísimo José Luis. Muchos temas de los que vamos a abordar el día de hoy aquí en las redacciones. Les recuerdo, mi nombre es Ángel de la O. Vámonos parte por parte. Mi queridísima Pau, tú que eres seguidora de la máquina celeste de Cruz Azul. Una disculpita, tenemos también conectado con nosotros a mi queridísimo Luis, el abuelo Vázquez. Mi queridísimo abuelo, ¿cómo estás el día de hoy? Bienvenido a las redacciones.
2: Hola amigos, ¿cómo están? Si quieren me voy, porque escuché que unos le van a Pumas, otros le van a Cruz Azul, entonces creo que soy el invitado incómodo. Traté de venir a Doc para que no me corrieran, pero bueno, felicidades al equipo del Arsenal, ¿no? Me parece que claro, esto sí es el premio a apoyarle a un proyecto, a un prospecto que más allá de las críticas y la presión por parte de la afición, ahí está el título, que podrán decir lo que quieran, pero solo el Arsenal pudo ser campeón de la Premier League con una de las peores facetas e ideas del Manchester City. Un Manchester City que llega al cierre de un capítulo que ya lo querían forzar esta situación. Así que enhorabuena para toda la afición Gunner.
25: Estoy totalmente de acuerdo contigo, mi querido abuelo. Me parece que sí comulga con este mal torneo, hay que decirlo así, por el nombre del Manchester City. Pero bueno, Mikel Arteta entrega ya este título después de una escasez de 22 años en su séptima temporada con el Arsenal, la sexta completa, porque recordemos que la primera entró a la mitad de la temporada. Pero mi queridísimo abuelo, mi queridísima Paola, José Luis, ¿qué les parece? Vámonos por partes. Paola, tú te decía que eres seguidora de la máquina de Cruz Azul. ¿Qué opinión de los árbitros designados para la final, para la ida y la vuelta? Porque ya están designados.
26: Sí, ya están designados. Creo que pues no hay sorpresas, ¿no? Katia Itzel y César pues no están presentes en esta lista. Algunos pues sí se sorprenden, pero pues es un poco obvio, ¿no? Ya con el Mundial a la vuelta de la esquina, también estos árbitros pues no quieren meterse en más problemas, ¿no? Sabemos que esta liguilla ha sido un poco complicada en ese sentido, con lo ocurrido en el Pumas América. Entonces, pues sí, creo que pues ya ellos tienen la vista puesta en la justa mundialista. Y bueno, no me parecen malos los árbitros que ya proclamó la Federación de Arbitraje, que es Ismael Rosario López, Peñuelas para la ida y Daniel Quintero Huitrón, ¿no?, para la vuelta. Entonces, bueno, ellos justamente fueron parte del cuadro arbitral en la semifinal de Pachuca Pumas. Entonces, pues ya Pumas tuvo ese contacto con ellos, pero pues me parece que son un par de buenos árbitros para la gran final. ¿Ustedes qué consideran, compañeros?
25: Bastante de acuerdo. Le quería preguntar a mi queridísimo José Luis Mendoza. Repiten árbitros que ya pitaron a Pumas en la semifinal de ida, como bien comenta Pau, y en la vuelta. ¿Te parece que era lo mejor que tenía en el asadero prácticamente la comisión para ponerlos al frente de la gran final?
27: Es un lío de contradicciones todo lo que ha sido el tema del arbitraje en esta liguilla. La realidad, que si uno no me gusta elijo a otro, que si uno me vio feo mejor este no. Ya tenían a Santander para el juego de vuelta con Pumas, al final lo terminaron cambiando porque hay un antecedente, pero también Daniel Quintero tiene un buen antecedente con Pumas, Cruz Azul no está contento. Entonces me parece que hay mucha desinformación en este panorama, ¿no? También está circulando un video muy polémico de Efraín Juárez. Correcto. Diciéndole a Daniel Quintero, ojalá seas tú. Lo hiciste muy bien, ojalá seas tú. Todas estas cosas que te da a pensar mal, ¿no? Uno no por más que no quiera pensar mal, te obligan este tipo de cosas a hacerlo, ¿no? Y también mucho de las preguntas giran en torno a dónde están nuestros dos mejores árbitros. O bueno, o lo que en el papel muestra que son los dos mejores árbitros, ¿no? Los mundialistas, habrá que investigar por ahí quizá si hay un... si ya se van a ir, si van a viajar, todo este tipo de cuestiones. Sí. Hay que investigarlas bien, ¿no? Porque realmente esa es la pregunta, ¿dónde está el mejor árbitro de este país? Que también ya arbitró en liguilla y que se supone que se le utilizó para los juegos difíciles. Así es que...
2: Es justo preguntas. Eso, José Luis. Van a reportar, les van a dar vacaciones y tienen que reportar los primeros días de junio ya para enfocarse en la Copa Mundial. Perfecto. Básicamente por eso va esta situación. Aquí el tema, pues obviamente se busca el hilo negro, Porque, sí. Pues sí, o sea, si le cambias de jersey a Efraín Juárez a que fuera América o Chivas, a ver lo que pasó con Luis Enrique Santander, no puede ser posible que para una final sea tema de conversación este tema de la asignación de arbitraje. Pero si se da, es justamente sí. Por los precedentes. Sí, porque, ¿cómo va? O sea, si hubiera salido Jardine o si hubiera sido Milito diciendo al árbitro, tú me hubieras gustado para la final, o sea, ahorita no nos hubiéramos acabado al árbitro designado. Nos hubiéramos desvelado buscando en su feed de Instagram si le va a algún equipo de estos o si tiene una foto de barrio con un jersey de los equipos. O sea, de verdad, es una situación tristísima lo que está pasando, pero la realidad de las cosas es que pensamos mal por cómo se dio la noticia, pero la realidad es que los mejores árbitros les van a dar el tema de vacaciones para que se concentren los primeros días de junio ya listos y enfilados para la Copa Mundial.
25: Mi queridísimo abuelo, yo te hago esta pregunta. Entiendo perfecto la parte que nos planteas de que van semanas y semanas de vacaciones para entonces a inicios de junio ya presentarse con FIFA, pero ¿no sería el aspecto también de no querer poner en un posible escenario en el que pudieran quedar evidenciados tanto Katia como César Ramos de cara a la Copa del Mundo?
2: Sí, o sea, lo acepto honestamente y también lo añado a que la logística nos ha terminado por ganar. No estamos listos para una Copa del Mundo, ni a nivel sede, ni a nivel selección, ni a nivel industria. No estamos listos, porque esta liguilla sin problema alguno se podía jugar con seleccionados nacionales. Esta liguilla se podía pitar con los mejores árbitros hasta la final, pero básicamente no entendemos en estas cuestiones. Obvio que, a ver, no vamos a tapar el sol con un dedo. Lo de Katitzel y Pumas ya está enfilado, incluso hasta los propios aficionados de Pumas lo ven de burla y de esa cuestión de que pedían que fuera Katitzel. Lamentablemente, estos árbitros, esto no pasaba en la época de Don Bonifacio, de todos ellos en el tema de las redes sociales. Aquí los nuevos árbitros pues tienen que tener mucho cuidado pues con redes sociales, con su pasado, si le iban a algún equipo, si filtraron alguna fotografía, porque todo se puede entender a mal. A mi gusto, honestamente, no pasa absolutamente nada, porque así como algunos personajes sí son responsables de sus opiniones que dan y son profesionales sin importar al equipo que le van, creo que con los árbitros se presta lo mismo, pero lamentablemente en nuestro país no tenemos esa cultura de respetar a la autoridad, mucho menos lo vamos a hacer con los árbitros, pero te compro la carta de que sí es para cuidar su imagen previo al Mundial de Fútbol, porque hay que recordar que César Arturo Ramos Palazuelos no solo es el mejor árbitro de México, sino está considerado en un top 5 del mundo, ¿eh? Lo han invitado sí, a pitar correcto. Otras ligas, lo han invitado a otras ediciones. Y a ver, no estoy diciendo ninguna mentira, ni me estoy colgando la bandera, ni mucho menos. México no va a llegar a la final de la Copa del Mundo. Y pues si México no llega y siguen avanzando, pues existe la posibilidad de que César Arturo Ramos Palazuelos sea candidato sí, para pitar candidato. La final del Mundial.
25: Sí, estoy completamente de acuerdo. Hablando ya del arbitraje, para cerrar este capítulo, y le doy la razón tanto al abuelo como a Pau como a Luis, vámonos a hablar ya de lleno a lo que corresponde a las instituciones, a los equipos que se van a enfrentar, Cruz Azul y Pumas en la gran final de la Liga MX. Quisiera abordar las declaraciones del día de ayer, que no me parecen cosa menor por parte de Víctor Velázquez en cuanto a la continuidad de Joel Wiki. Prácticamente dijo, su estadía depende de si gana el título o no. Vamos a ver las imágenes y regresamos a abordarlas.
3: Joel Wiki, ustedes saben que es de casa. Cuando se decidió que continuara con este torneo, con este proyecto, sabíamos de sus capacidades, por supuesto, y hemos platicado que bueno, pues él va a continuar siempre y cuando, bueno, se obtenga el campeonato.
25: Bueno, pues incendiaron las redes sociales las declaraciones de Víctor Velázquez. Pau, te pregunto a ti, como seguidora de La Máquina, ¿cómo tomas estas declaraciones, más sabiendo lo que ha sucedido constantemente con el banquillo de Cruz Azul? Es decir, recordar el antecedente histórico a corto espacio, que fue lo de Vicente Sánchez, que entregó un título, salió, llega al Arcamón, el Arcamón sale de cara a la Liga del Fútbol Mexicano, ahora se le da la oportunidad a Joel Wiki, que no lo ha hecho mal, pero estas declaraciones, ¿te parece que fue el timing correcto?
26: No, no puedes decir eso como institución días antes de una final. O sea, eso le pone muchísima presión tanto a Wiki como al equipo, ¿no? Porque yo también veo a un Cruz Azul confiado que se siente pues bien bajo el mandato de Wiki. Y pues creo que si ya le pones ahora sí que a punta de pistola de que o ganas y te quedas, y si pierdes, pues te vas, ¿no? Ni modo. Y ni modo, los 5 partidos que has jugado, que lo ha hecho muy bien. A mí me ha gustado mucho el trabajo de Wiki. Y pues sí, me parece que es un mal timing, un mal manejo también de las declaraciones, porque pues era obvio que fue una bomba, ¿no? Por eso todas las redes sociales explotaron. Y sí, yo, siendo aficionada al Cruz Azul, pues no estoy de acuerdo con esta decisión. Yo creo que independientemente de que el Cruz Azul gane o pierda esta final, Wiki ha hecho un muy buen trabajo, ¿no? Rescatando al Cruz Azul, que empezó de buena manera, se desinfló con Larcamón. Pero bueno, yo creo que Wiki lo ha hecho bien con lo que tiene. Ha sido de los mejores técnicos que en poco tiempo ha llevado a un equipo a la final de la liguilla. Entonces creo que pues se le debe dar un poquito más del beneficio de la duda, ¿no? Entonces yo sí creo que fue un mal timing, que sí le puede jugar en contra esta declaración a la máquina. Y pues esperemos que no se le meta mucho a la cabeza tanto a Wiki como a los jugadores, porque sí los puede perjudiciar.
25: Abuelo Vázquez, a tu consideración, te pregunto, ¿esto genera confianza, presión o qué en Joel Wiki, el técnico de la máquina de Cruz Azul?
2: Es una auténtica tontería, honestamente, lo que está haciendo el ingeniero. O sea, de verdad, es una ridiculez esta declaración. Y por eso Cruz Azul no es tomado en serio como institución cuando hablamos de los más grandes de nuestro país por este tipo de decisiones. ¿Cómo? O sea, es incongruente lo que dice. ¿Cómo vas a decir que porque es de casa no le vas a dar la confianza de dejarlo otro torneo más si prácticamente fue el apagafuegos después del vendehumos, como es el caso de Nicolás Larcamón? A Nicolás Larcamón se le permitieron muchísimas cosas. Es el técnico que ha entregado la goleada más vergonzosa entre un equipo mexicano contra un americano, que sucedió contra Seattle. Una goleada abismal que va a quedar ahí marcada en el tema de la historia. Sacaron el pretexto de que fueron eliminados en las semifinales por errores por parte de Kevin Yer y que no

0: que no gana se tiene que ir, porque queda completamente claro que con Cruz Azul no sucede eso. Vicente Sánchez, ¿cuál fue el error de Vicente Sánchez?
1: Correcto.
0: No caerle bien a Iván Alonso. Ese fue su error, porque si nos vamos a lo deportivo, Vicente Sánchez fue campeón de la Copa de Campeones de la CONCACAF y en su paso eliminó al América, cuestión que no sucedía en más de 10 años. Y su error, no tuvo que ver con lo deportivo. Lo que tuvo que ver es que no le aceptaba los malditos cafés a Iván Alonso. Ese es el problema. Si es de casa, pues trátalo mejor. ¿Por qué tenemos esa maldita costumbre de que al mexicano sí lo podemos pisotear, pero al extranjero le tenemos que dar 2, 3, 4, 5, 6, 7 oportunidades? Porque así ha sucedido con Nicolás Larcamón. Porque la furia que tenía ante los medios de comunicación, la furia que tenía con el arbitraje, la furia que tenía en las declaraciones que daba y los castigos tan blanditos que dio cuando reportaron tarde a la concentración los sudamericanos. Es tristísimo. ¿Qué no sería diferente el de decir, Wiki se va a quedar con Cruz Azul, ganen o no ganen la final, porque el tipo es de casa, porque demostró, a pesar de la porquería que tomamos al escoger a Nicolás Larcamón como un entrenador de espejitos y vendehumos, él pudo llegar a esta liguilla por encima del Atlas, por encima de Chivas, que hizo una mejor temporada regular que nosotros, y por encima de muchas cuestiones que pasaron, y que incluso parecíamos nómadas, transfiriéndonos de estadio en estadio, de cancha a cancha. Pues no es el tour de Cruz Azul. A mí, de verdad, se equivoca por completo. Y aparte, lo más triste de todo es que en este evento de Cruz Azul, al lado estaba Wiki. O sea, imagínate, ya después de la cena, o levantando las copitas, o lo que tenían que hacer, en el estado de Wiki, decir, o sea, lo que he hecho vale para un carajo, porque para él el llegar a la final no es nada. Por eso les digo, no compremos discursos de otros equipos. Con Cruz Azul no pasa absolutamente nada. Si llegas a una final y la pierdes, porque históricamente han sido así. Pero hubiera sido mejor ratificarlo enfrente de él y decirle, pase lo que pasa, papi, te vas a quedar con Cruz Azul. Pero no, vamos a exhibirlo, vamos a exigirle y vamos a aumentar una presión. De verdad, por eso son escasos los entrenadores mexicanos en nuestro país. Pero eso sí, llega alguien que nos endulce el oído con acento sudamericano y le queremos dar absolutamente todo.
1: Estoy completamente de acuerdo contigo, abuelo. Y como diría Efraín Juárez, lo de ayer, después de las declaraciones de Víctor Velázquez, fue película. Porque a los minutos, en el mismo lugar en el que se le preguntó, llegó Joel Wiki. Y tenemos el audio de lo que le respondió Joel Wiki al respecto, porque le mencionaron que minutos antes su continuidad dependía de si ganaba el título o no. Vamos a escucharlas.
2: Yo encantado de poder formar parte del proyecto del próximo torneo. Pero lo más importante para mí hoy es que la institución tenga el título para poder sumar a las vitrinas y creo que eso estamos muy cerquita de poder conseguirlo. A Efraín yo lo conocí de jugador, fuimos compañeros en selección nacional y me parece que hoy el futuro está ahí, ¿no? Él mencionaba hoy algo muy importante, que a veces no le dan el merecimiento adecuado al técnico de mexicano, pero creo que también en México se hacen buenas cosas. Yo insisto que los técnicos extranjeros son maravillosos, son increíbles, pero también en México somos grandes entrenadores. Yo tengo una deuda muy grande con la institución. Me tocó participar en finales, perdí 5 finales, de 3 de Liga, 2 de CONCACHAMPIONS, y hoy tengo una oportunidad grande de poder darle eso que me dio al club.
1: Joel Wiki es un entrenador que siente los colores porque formó parte de la institución como jugador. Ahora, José Luis, te pregunto, ¿está en la final del fútbol mexicano, pero sí se ha visto la mano directa de Joel Wiki o prácticamente tomó un equipo que ya estaba armado?
3: Tomó un equipo que ya estaba armado y le metió mano al equipo, le está imprimiendo su sello al equipo. Entonces es un conjunto de las dos cosas, ¿no? Tomó un sistema que ya estaba descompuesto, desgastado y cansado con Nicolás Larcamón, y él le dio esa frescura. Evidentemente, tácticamente también le dio su sello, su giro, y está muy preparado el tipo. Lo vimos en conferencia de prensa explicando cómo fue cómo llegó hasta esta fase, y el tipo está preparadísimo. Ahora, con respecto a lo que dijo el ingeniero Velázquez, yo sí se equivoca en el momento y en el tiempo, pero me parece también que no lo dijo solo por... Yo creo que Joel Wiki ya sabe esta situación. No creo que fuera a salir a decirlo y fuera una sorpresa para Wiki. Yo estoy casi seguro de que él ya lo sabe, o eso quiero pensar, que ya lo sabe. Ahora también hay que ver la diferencia entre lo que es

0: llevar un proceso y llevar a un equipo a la final tras un largo camino y lo que es realmente el impulso de tener un nuevo entrenador. Hay que puntualizar esas diferencias, porque si Joel Wicky hubiera comenzado el torneo y lo hubieran eliminado en cuartos de final, obviamente no estaríamos hablando de esto. En este caso, Wicky llegó en la última jornada, correcto, ya después de un proceso totalmente desgastado. Entonces, correcto, le das frescura a un equipo. Te da hacia arriba ese impulso. Hay que saber las diferencias entre una cosa u otra, ¿no? Sin embargo, también está la contraparte, lo que decía el abuelo, ¿no? Si esto lo hubiera hecho cualquier técnico extranjero, correcto, ya tendría garantizada su continuidad. Sí. Lo que fue el caso a lo mejor de Robert Dante Siboldi con Tigres. Estoy seguro que aunque no hubieran ganado la final contra Chivas, él hubiera continuado y no hubiera estado sujeta a su continuidad, así ganaba el
1: con
0: título.
1: Con el Tano, ¿no? Ortiz también pasó. Acuérdense, cuando tal se cual va a Solar y llega el Tano Ortiz.
0: Correcto, tal cual. Los llevó a semifinales. Le fue bien, el equipo jugaba bien,
2: sí,
0: y aún quedándose en semifinales, él continuó siendo, sí, también un interinato. Entonces, valga, ¿no? Lo decía Efraín Juárez, ¿no? Creo que sí se le valora muy poco al estratega mexicano.
2: Justo eso iba. Quería retomar lo que había dicho el abuelo. Efraín Juárez lo dijo en conferencia de prensa, sí, postpartido del lunes. Parece que al técnico mexicano se le exige salir, ya sea Europa, en Sudamérica, en Norteamérica, a demostrar en el extranjero, y una vez que demostró, entonces sí es considerado de forma seria en el fútbol mexicano, a diferencia de, como bien decía el abuelo, me llega un sudamericano con el acento o cualquier extranjero con una oferta, se le compran los espejos y entonces sí se les da la continuidad sin necesidad de que vengan probados o de que ya hayan demostrado algo previo a que sean, a que tengan la credibilidad que se les da aquí en el fútbol mexicano. Ahora, siguiente tema, Pau. Respecto a lo que está sucediendo con Joel Wicky, me parece más que, lo veíamos en el análisis, más que la parte táctica y la mano táctica que le ha metido al conjunto, me parece que hizo algo todavía más importante, que es la parte del saneamiento del vestidor, que prácticamente estaba completamente roto con Nicolás Larcamón.
3: Sí, creo que esa ha sido una de las grandes virtudes de Wicky, que justo tomó un vestidor roto, donde estaban desesperados los jugadores, como bien dice José Luis, que estaban desmotivados, cansados de pues 9 partidos sin conocer la victoria. Y Wicky creo que justamente es un tipo muy calmado, ¿no? O sea, como que te transmite esa calma, esa confianza. Entonces creo que como jugador tú agradeces eso después de un torbellino de emociones que te están tirando, que ya te corrieron al Arcamón, que sí, si estuviste de acuerdo, que si no, que se lo hicieron a la espalda de ellos sin saber. O sea, hubo como que muchas cosas en conjunto que a ellos obviamente les afectó, ¿no? Entonces que llegara un jugador de casa que pues sí conoce a la institución, que fue jugador, que los entiende, creo que eso ha aportado mucho a que este Cruz Azul se sienta mucho más en comunión y eso se ha notado en el terreno de juego, ¿no? Como dijo José Luis, además de que ya traían un tipo de juego, pues esa como calma, como ese de que ok, Wicky me entiende, es algo que les ha hecho, a mi parecer, perder un poquito la presión y bueno, o sea, enfocarse en lo que saben hacer y en jugar, ¿no? Entonces creo que sí, sin duda, lo que ha hecho en el vestidor está permeando en la cancha y por eso es que hoy están en la final de la liga.
2: Correcto. Dime, abuelo, adelante.
1: Yo nada más quisiera enaltecer una frase que no solamente se aplica en el fútbol, sino se aplica en la vida. Pensamos que la gente buena y la gente profesional sobra y que hay muchísimos, que cuando los tenemos enfrente no los sabemos valorar y los tratamos como auténtica basura, pensando que el que sigue va a ser igual. Y esto se aplica con el Xavi Alonso y el Real Madrid. O sea, el Real Madrid desaprovechó un prospecto de entrenador que hoy va a ir al Chelsea y que lo van a desaprovechar. Esperemos que no. Pero así pasa. Como también Cruz Azul desaprovechó a Vicente Sánchez y como también en este fútbol han desaprovechado a muchísimos buenos entrenadores y buenas personas. En la vida es lo mismo. Pensamos, sí, mira, el que trabaja más, hay que ponerle más trabajo, ¿no? De todos modos lo saca. Y al otro hay que ampliarle su mediocridad. Y a esto me refiero con lo de Nicolás Larcamón. Porque correcto, hace rato decíamos, ok, si Wicky llegó a cuartos, llegó a semifinal, Larcamón no llegó a ninguna final.
2: Correcto.
1: Larcamón no pudo con la batuta de la Conca Champions. Y el torneo que le clasificó Vicente Sánchez hizo una vergüenza.
2: Correcto.
1: Una vergüenza.
2: Estoy completamente de acuerdo contigo, Abuelo, y abordando desde otro ángulo la parte de los técnicos, desde el Piojo y Memo, América Cruz Azul, no se repetía que la final del fútbol 2013. Mexicano fuera dispuesta, exactamente, 2013, no se repetía que la final del fútbol mexicano fuera dirigida por dos técnicos mexicanos, y ojo, uno bastante joven, los dos bastante jóvenes, hay que decirlo. ¿Sí? Uno más que otro, 38 años por parte de Efraín Juárez. Si Efraín Juárez llega a conseguir el título el próximo domingo en Ciudad Universitaria, estaría estableciendo un nuevo récord en nuestro balompié.
0: Y ahí te das cuenta el también de lo que es un técnico que a lo mejor te habla como Efraín Juárez, que en su momento muchos quizá dijimos, es que ve cómo habla, ve cómo se expresa, es otro vendehumo, sea de la nacionalidad que sea. Pero aquí es donde te encuentras la diferencia, ¿no? Ya no es una casualidad lo de Efraín Juárez. Correcto. Fue campeón en Colombia, parece que no le damos el justo valor a lo que logró allá. Y ahora está en una final de Liga MX, y no tengo duda de que va a tener muchas más oportunidades en el futuro de triunfar. Entonces aquí es donde te das la diferencia entre un entrenador como Nico Larcamón y como el caso de Efraín Juárez. La efectividad ya está en una final de Liga MX.
2: Estoy completamente de acuerdo. Vamos a una pausa comercial. Estamos aquí en las redacciones. Son las 5:24. Estamos con Pau, con Luis, con el Abuelo. Yo soy Ángel de la O. Regresamos y nos escuchamos.
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0: Estamos de regreso, amigos de las redacciones. Gracias por estar con nosotros. Son las 5 de la tarde con 30 minutos. Gracias por continuar con nosotros. Les damos las vías de comunicación una vez más para que sean parte de este programa. Ahí les va el WhatsApp 55 54 02 28 44. Va de nueva cuenta 55 54 02 28 44. A través de X @deportesw radio y a través de Instagram @deportesw. Todo lo que nos manden lo estaremos leyendo y compartiendo con todos ustedes. Aprovechando, hay un par de mensajes del público. Eddie Aparicio nos dice: saludos al equipo de redacciones. ¿Qué manera de incentivar al Cruz Azul por parte de su directiva? ¿Saldrán a jugar sabiendo que Wiki juega su permanencia? ¿Acaso la solución para el Real Madrid es el cambio de su director técnico? Ahí está la otra cara de la moneda, ¿no? Que correcto. Más que como presión, incentivar. Veremos cómo lo toma realmente Joel Wiki, que es el directamente involucrado. También Alejandro.
1: Si fuera otro equipo, lo compro. Si fuera otro equipo, lo compro. Cruz Azul.
0: Es correcto.
1: Me gusta perder finales.
0: Sí, es correcto. La verdad es que sabemos las formas de la máquina. Pero bueno, Alejandro también nos dice: la realidad es que los jugadores del Cruz Azul le tendieron la cama al Arcamón. Y extraño que con alguien que no ha dirigido el equipo, ahora empiecen a ganar. Los jugadores son mañosos y sobre su permanencia no hagan polémica. El que tiene dinero manda y ni modo. Pues ahí está lo que la gente nos está escribiendo, que si le tendieron la cama al Arcamón o si no. Me parece de todos modos que el proceso también ya estaba bastante desgastado, ¿no, mi querido Ángel?
2: Sí, estoy de acuerdo. Lo que sí es una realidad, digo, no vamos a descubrir el hilo negro de la situación. Se dice que dentro del vestuario de Cruz Azul hay dos bandos, ¿no? Un bando de los argentinos y el bando de los colombianos, sudamericanos también. Y que sí hubo una ruptura importante con Larcamón, porque tal es el caso de Paradeli y para el vecino. Abuelo, no sé qué pienses tú, pero en cuestión de 2 semanas se volvieron a acordar de cómo se juega el fútbol.
1: Yo no considero que haya sido porque los futbolistas le tendieron la cama, porque fue más de un torneo que estuvo Nicolás Larcamón. Simplemente los discursos terminaron por desgastar y la forma en la que se evidenció, vendieron elementos que no terminaron por completar y desarmaron. Creo que una de las decisiones es que desde la defensa no se dieron cuenta que sin Lira se iban a desarmar. Que sin Chiquete no tenías a alguien que fuera un futbolista de recambio. Correcto. Que no existía ese elemento, ese pegamento entre la defensa y el medio campo para poder conectarse. Porque arriba me queda completamente claro que sustituyeron perfecto lo de Ángel Sepúlveda. Lamentablemente, ¿quién iba a esperar las lesiones? Pero creo que lo estaban resolviendo. Simplemente pensaron que este equipo, por el hecho de ser campeón de la Conca Champions, cualquier entrenador iba a llegar y lo iba a conectar, y no fue así. A mí no estoy nada de acuerdo con ese comentario de que los futbolistas le tendieron la cama, porque muchos de ellos apenas es su primer semestre, otros es su primera oportunidad para ser titulares,
0: sí.
1: Y el propio Kevin Mier hasta lo ratificaron, porque ya estaba Gudiño, lo cual me parece una mala decisión que hayan puesto otra vez
2: de arquero
1: a Mier cuando Gudiño lo ha hecho bien. El único partido que lo hizo bien Mier, si no me recuerdo, fue en la vuelta contra el equipo de Atlas, pero ese equipo, hasta nuestro querido Chema nos decía que,
2: no te
1: que se durmió en su sillón y tal cual. Entonces, no creo que Nicolás Larcamón haya tenido la cama, porque simplemente su discurso ya no iba. Eliminación tras eliminación, sí, los enojos en conferencia de prensa, patético, honestamente.
2: Completamente de acuerdo. Pau, te pregunto, como aficionada de la máquina, si piensas ir al estadio, ¿qué opinión tienes al respecto de que el boleto más barato para la ida está rondando los 1,100 pesos en venta directa? Porque también ya están alertando de las estafas que están en la reventa de los boletos. Regreso a la pregunta, ¿el boleto más barato para la ida está en 1,100 pesos rondando? ¿Y el boleto más caro para la vuelta en el Estadio Olímpico Universitario está rondando en los 990 pesos? ¿Costoso la entrada a la final? ¿Estás de acuerdo con ella? ¿Qué piensas al respecto como aficionada?
3: Yo creo que sí, los precios, al menos de la ida, sí están elevados con todo y el cambio de sede. Y pues bueno, creo que mucha gente sí estará de acuerdo que son elevados, que pues sí, los baratos, los de 1,000 pesos, son los que van a volar, al menos en un inicio. Pero sí, yo creo que todavía los de CU están un poquito más accesibles, ¿no? Ya 900 para abajo yo lo vería mejor, pero bueno, ahora sí que ya están los precios, y justo eso que comentas es importante, ¿no? En la reventa se van a todavía exponenciar más, entonces pues creo que sí va a ser algo que la gente va a empezar a quejarse de eso, porque sí, yo esperaba unos precios más accesibles, y creo que los demás igual.
2: Estoy de acuerdo. Abuelo, ¿qué opinión me tienes al respecto sobre este precio de los boletos en la ida, aparte en el Estadio Ciudad de los Deportes, un estadio en el que si tú te tropiezas prácticamente estás en riesgo de perder la vida, porque sabemos la incomodidad del estadio?
1: Sí, pero se ve bien los partidos. La verdad es que se ve bien, tal vez no cómodo, pero se ve bien. Pero la realidad es que pues no me sorprende, sobre todo porque en el caso cuando América era local, también en este estadio venía un partido importante, terminaban por subir el tema del boletaje, lo cual incido analizando estas dos noticias, que tiene que ver un tema con la administración, ¿no? De que de alguna manera tienen que llenar o pagar la cuenta, y por eso se termina haciendo. Yo por eso le apuesto directamente a esta situación, de que va más un tema administrativo, porque Cruz Azul sabe perfectamente que contará con el apoyo por parte de su afición y de su gente. Sin embargo, creo que sí es un revés bastante importante elevarlos tanto.
2: Estoy completamente de acuerdo. Tenemos audio de un histórico del conjunto de Cruz Azul, hablando obviamente de la final del fútbol mexicano. Vamos a escuchar a Chaco Jiménez.
4: No, yo primero no me esperaba la salida de Nico. La realidad es que a mí justo me había tocado el partido con Querétaro, que fue la salida del último partido de Nico. Pero sí veía síntomas del equipo que no estaba bien el equipo. En ese mismo partido quedaba el equipo muy largo, muy partido, arresto individuales, Dita tirando centro por derecha, por ejemplo. En una jugada quedaban 3-1. Entonces, ahí es cuando empezás a ver que algo está pasando, ¿no? Y la realidad es que con esos 9 partidos, más allá de que Nico Larcamón hizo un buen trabajo en Cruz Azul y se merecía estar en la liguilla, pero después, bueno, con la llegada de Joel, vi un equipo totalmente diferente. En muchas cosas, en muchas facetas del juego, vi un equipo diferente, un equipo un poco más equilibrado. Él modificó un poquito y cambió de posición en algunos futbolistas. Entonces, la verdad que le vino bien ese cambio.
2: Prácticamente lo vio Chaco, lo vio el abuelo, lo vio Pau, lo vio José Luis, lo vimos todos, esta ruptura abrupta entre Nicolás Larcamón y su vestuario. Vimos también la manera en la que llegó a sanear la relación Joel Wiki. Pues esperemos, independientemente de todo lo multifactorial que ya analizamos alrededor de la Liga del Fútbol Mexicano, pues que sea un buen espectáculo y que sea un buen resultado para dos técnicos mexicanos jóvenes que sin duda alguna me parece que tienen muchísima proyección a futuro.
0: Sí, totalmente de acuerdo contigo, mi estimado. Tanto Efra como Joel Wiki, ¿no? Quien, así como somos de resultadistas incluso, y aunque en este caso es el resultado con las pruebas, Efraín Juárez, que en un futuro también sea uno de esos candidatos que nos encanta soltar, ¿no? Para la selección mexicana. No sabemos qué vaya a pasar con el caso de Rafael Márquez, por supuesto. Que, por cierto, déjame decirte algo que llevo queriendo decir desde hace mucho tiempo. Para mí la peor decisión que pudo tomar Rafa Márquez fue dejar el Barcelona y venir a la selección mexicana. Allá pudo haber hecho un proceso, estudiar, aprender, formarse de un nombre, de una carrera,
1: Y pero venir es aquí... que él no quería eso, es el problema. Él quería el primer equipo con Barça y si no, nos iba a quedar.
0: Sí, estoy de acuerdo, pero te repito, o sea, era mejor, era más fructífero para él quedarse allá, hacer una carrera, aprender en el más alto nivel. Él sabía, quizá no tan temprano, pero que podía llegar en algún momento a tomar el equipo del Barcelona o quizá una oportunidad allá. Y entonces sí, ya regresas con todo ese conocimiento. Aquí en México no se le da el valor a lo que es realmente un entrenador de fútbol. Entonces, pues, me parece que es un paso para atrás para él.
1: ¿Sabes también cuál es el problema, José Luis? Históricamente, en el equipo del Barcelona, entrenadores que vienen de divisiones inferiores de la institución y suben al primer equipo, no se quedan mucho tiempo. El único que sí fue ratificado fue Guardiola, pero él tomó la decisión de irse. Pero siempre que están en divisiones inferiores y suben, les va mal. O sea, es prácticamente ya como un hecho para hacer esto. Y esto que dices de que no le damos el valor al entrenador de México, estoy completamente de acuerdo en la serie que le sacaron a Rafa Márquez en la tienda de aplicación de la N Roja. Salía Samuel Eto'o y decía: si México quiere ser campeón del mundo, debe darle todas las herramientas y armas a Rafa Márquez para ser el entrenador, porque lo que sabe el tipo de fútbol es impresionante. Sí. El tema acá es que pues no es el entrenador al 100% de la selección mexicana de fútbol, y que su proyecto está en riesgo, porque si esta selección avanza a fase de grupos, a ver, lo del Vasco, el Vasco ya dijo que se va a retirar, pero si esta selección avanza a fase de grupos, van a cortar a todos así, y entre ellos Rafa Márquez.
2: Estoy completamente de acuerdo, abuelo. Y ahora, ya que dimos el salto en el charco y empezamos a hablar de Europa, pues, ¿qué les parece si nos metemos de lleno al siguiente tema? Hoy Londres está de fiesta. 22, bueno, una parte de Londres, porque la otra va a estar muy enojada al respecto. 22 años de sequía. Abuelo, el Arsenal es campeón de la Premier League.
1: Y justo, y merecido. Yo sé que nos burlábamos de este equipo, pero hay que tener los tamaños de Arteta. Primero de decir, es tiempo de dejar el tema de Guardiola, porque no quiero solamente vivir a su sombra, sino luchar por mi propio camino. Correcto. Y lo hizo así. Yo lo he dicho en muchas ocasiones, incluso me mencionaron que el Arsenal se iba a desinflar, y yo les decía que no, y los que se ilusionaban, siempre la Premier estuvo en manos del equipo del Arsenal. Correcto. Y el partido que terminó por definir esta liga fue contra el Aston Villa, cuando los golean por dos errores del Dibu Martínez en un tiro de esquina. Correcto. Desde ahí prácticamente definieron el rumbo de este equipo. Y también creo que algo que es crucial y fundamental para poder ganar son dos cosas: el regreso de Bukayo Saka, porque no solamente regresó, sino regresó hoy, para mí, uno de los mejores ingleses rumbo al Mundial. Y el caso de David Raya, porque este equipo no había tenido un portero sólido, un portero que conectara con la afición, un portero que estuviera en los momentos importantes apareciendo. Sí. Porque a veces, para ser portero de equipo grande, no vas a atajar muchísimo, no vas a atajar 10, 15, 16, no, vas a atajar dos, pero esas dos que atajes van a definir el ritmo de ese resultado. Y sucedió hace unas semanas contra el equipo del West Ham, porque ese partido fue crucial para que hoy el equipo del Arsenal pueda celebrar esta situación. Entonces, enhorabuena, más que merecido esta situación. Sin embargo, no quiero ahogarles la alegría ni ser la mosca en el pastel, pero mucho se debe también a que el Manchester City no quiso la liga. Correcto. No quiso ganar la Premier. No la quiso, la tuvo en diversas ocasiones para poder meterse, para poder hacerlo diferente. No la quiso, simplemente hoy ya hubo una desconexión absoluta y total entre Guardiola y el equipo del Manchester City. O sea, dos horas antes o horas antes de que empezara el compromiso, que todavía podía alargar la agonía de los citizens, se anuncia que Enzo Maresca iba a ser el nuevo entrenador del Manchester City. A ver, no sé en qué mundo, pero en cualquiera, si decimos que lo de Wiki es una pasadez, lo que dijo el ingeniero, pues esto es una completa M. O sea, de verdad, es una falacia. Pero, pues sí, merecido por parte del equipo del Arsenal. Y vamos a ser honestos, con esto ya salva la temporada Arteta, pase lo que pase en la final de Champions. Así que ya se le quita carga y se le quita presión.
2: Completamente de acuerdo. Arteta va a seguir en el banquillo del Arsenal, independientemente de lo que suceda en la final de la Champions. Completamente de acuerdo también contigo, abuelo. El City no la quiso. Y hablando del City, vamos, tenemos la reacción de Pep Guardiola y parte de los festejos de los hinchas del Arsenal.
5: with the club.
6: Siempre hablo con el club, pero ahora no. Hace tres o cuatro temporadas, cuando quede un año para renovar, porque hay que entender que primero tengo que hablar con mi agente. Después de eso, de hablar con mi agente, decidiremos tener un año más. Hablaremos de eso. Decidimos juntos. Felicidades, Arsenal.
5: Miquel. Staff,
6: a Mikel Arteta, staff, al cuerpo técnico, a los aficionados por este título de la Premier. Bien merecido. Igualmente, ha sido uno de los años en los que más luchamos contra cosas increíbles que no podíamos controlar y estuvimos ahí. Nunca hay que rendirse. Me hubiera encantado ganarlo en el último momento, pero claro, estaba fuera de nuestro control. Hoy el cansancio se notó.
2: Es una locura, más por el hecho de que tenías 22 años que no festejabas un título de Premier League.
0: Sí, para la gente que nos escucha en radio, estamos viendo el preciso momento en que la comunidad del Arsenal se entera que su equipo es campeón de la Premier League, rompiendo esta sequía inmensa. Un trabajo muy meritorio por parte de Mikel Arteta, de todo el equipo, como bien lo dijo el abuelo, las llegadas que hubo, los momentos que viven ciertos futbolistas, ahí se están viendo reflejados, vemos a los futbolistas saltando, totalmente llenos de alegría. Entonces, más que bueno para el Arsenal, que bueno, ahora tiene ya todo por delante, que ganar, nada que perder con la UEFA Champions League. Se ve complicado, eso sí, es la realidad. Y también puntualizar, ¿no? Este título que sí los va a llenar de confianza y de motivación, pero que tampoco los hace favoritos para ganar la Champions League. Hay que puntualizarlo muy bien, pero el título está hecho, se ha logrado la misión, se tardó, me parece. Y por cierto, hay que felicitar a Diego Pérez, uno de nuestros jefes de información, que tanto lo estuvimos golpeando, pegando, tirándole de todo, de que el Arsenal, de que Mikel Arteta se tiene que ir. Nos mandaba saludos desde Italia, está ahorita Diego Pérez, está en su luna de miel, felicitarlo también, por supuesto. Claro que ha de estar más que contento el señor con el Arsenal, y ahí está el resultado, mi querido Ángel.
1: Y yo también les quiero decir algo, yo ni sabía ni me enteré de la cantidad de aficionados que tenía el Arsenal. No se escondan, no solamente porque pierda su equipo, no se pongan abajo de la piedra, o sea, son como esos. Yo a Turquía le voy a este y de Suiza le voy a este. Si no son estampitas del mundial, le vas a uno a dos, por Dios. ¿A poco tienes una esposa y 10 amantes? Pues no eres Joan Sebastián, no sean ridículos. O sea, y bueno, ya poniéndonos serios, agradecer a Loca Jover, ¿no? Nicolás Jover, el que trabajó la táctica fija del equipo del Arsenal en tiros de esquina, en saque de manos, en tiros libres a favor y en contra, incluso hasta le hicieron su mural. Porque en las últimas tres temporadas el equipo del Arsenal es el club que más goles ha generado bajo esta cuestión. El que mejor se defiende y el que mejor genera. Y si nos vamos a partidos, hay detallitos que se han definido gracias al trabajo de Jover.
2: Completamente de acuerdo contigo, Abuelo. Y justamente hablando de los goles, este deporte es muy sencillo. Para ser campeón y para ganar, tienes que meter más goles que el rival. Hay una estadística brutal. Pau, te comento, el Arsenal fue el segundo equipo más goleador, con 69 goles, pero fue el que recibió menos goles, solo con 26, generando un promedio de más 43.
3: Sí, una barbaridad lo que hicieron los Gunners, y por eso se considera en esta época donde hemos visto en varios equipos que flaquean mucho en la línea defensiva, ¿no? El Barcelona, el mismo Real Madrid, lo hemos visto, y ellos se mantienen como los reyes de la defensa y lo lograron combinar de perfecta manera justamente con su ataque, ¿no? Que tienen a Saka, que tienen a grandes elementos, como dice el abuelo, de los tiros de esquina. Muchos de sus goles esta temporada cayeron por ese lado. Hasta el Leverkusen ya los felicitó, porque ven que también se hizo ahí como una riña entre ellos, que justo por un tiro de esquina. Correcto. Entonces sí, es como su marca personal de esta temporada, ¿no? Así como en el 2004 los Invencibles lo lograron de forma invicta, esto es lo que se lleva a este Arsenal, ¿no? Que sí, podrán haber muchos factores, que el City no tuvo su mejor temporada, que podrán también argumentar que les tocó la llave más fácil de la Champions League y por ese lado estuvieron más relajados, ¿no? Pero bueno, al final no le quita mérito a lo que hicieron, a lo que hizo Arteta, a lo que hizo todo el cuerpo técnico. Y sí, ahora se va a ver una final de Champions muchísimo más interesante, ¿no? Porque llegan los dos ya como campeones de sus respectivas ligas. Y aunque claramente los Gunners no son los favoritos, pues ya creo que a todos, al menos a mí siendo aficionada del París, ya me quita el estigma de hoy, vamos a ver otro 5-0 en la final, ¿no? Creo que sí va a ser una final muy reñida y en una de esas le da un susto al París Saint Germain también, ¿no? Entonces, enhorabuena por Arteta, creo que pues sí da gusto ver que este tipo de proyectos sí funcionen y es un ejemplo para los demás clubes, para los clubes mexicanos de que pues si le das recursos, confianza y tiempo al entrenador de que pues genere una buena idea y tenga tiempo y dedicación para hacerla, pues sí puede funcionar.
2: Completamente.
1: Y mira, lo que son las cosas, porque hace rato mencionaba las estadísticas, diferencia de goles tiene lo mismo Arsenal y City, 43 goles de diferencia, sí, y únicamente dos empates, o sea, tiene nueve empates el City, siete empates el Arsenal, dos victorias más el Arsenal, dos victorias más. Tal y cual. Estamos diciendo que lo del Manchester es catastrófico. O sea, bueno, falta un partido, evidentemente.
3: Es que nos tienen mal acostumbrados.
2: Tanto el City como Pep Guardiola, que es un tipo que lo ha ganado absolutamente todo, ¿no? Pues felicidades a Mikel Arteta, felicidades al Arsenal. Esto seguramente por la parte anímica que va a reforzar el Arsenal nos va a dar una mejor final de Champions. Y vamos a abordar el siguiente tema que no me parece cosa menor, Pau, abuelo José Luis. El día de ayer se confirmó la presencia de Neymar en la lista de convocados de Ancelotti con Brasil. Y hoy por la mañana se confirmó la de Cristiano Ronaldo también con Portugal. Pues prácticamente a su vez se está confirmando el último baile de los últimos tres grandes referentes del fútbol. Lionel Messi con Argentina, Neymar con Brasil, Cristiano Ronaldo con Portugal. Empiezo por orden primero contigo, Pau. ¿Quién de estos tres personajes, cuál de estas tres selecciones va a obtener un mejor resultado en la Copa del Mundo?
3: Mejor resultado, yo creo que Portugal. Yo creo que no solo por Cristiano Ronaldo, creo que pues tienen una gran escuadra por donde lo veas. Bruno Fernández se aventó una temporada increíble rompiendo récords a diestra y siniestra. Creo que llega en un gran momento el portugués. Y bueno, todos los parisinos también, Vitinha, Joao Neves, Nuno Méndez, también pues son de los mejores del mundo en estos momentos, ¿no? Entonces yo creo que llega en un gran momento el conjunto portugués y a ver, yo no creo que vayan a ganar el Mundial, pero yo creo que sí pueden llegar más lejos que las otras selecciones, ¿no? Brasil, yo creo que puede dar un mejor Mundial que en Qatar 2022, que los descalificó justamente Croacia, pero yo creo que todavía les falta, ¿no? Ancelotti, okay, hay que darle justamente tiempo. Y Argentina, yo creo que ha ido de más a menos. Uh-huh. Sí, siguen teniendo pues un gran mediocampo. Messi, pues obviamente va a querer acabar su Last Dance con un bicampeonato, pero yo creo que yo me quedo con Portugal. Los veo mucho más fuertes que los demás.
2: Ok, mi queridísimo abuelo, te cambio a ti la pregunta. Messi, Neymar, Cristiano Ronaldo, Argentina, Portugal y Brasil. ¿Cuál de estas tres selecciones, cuál de estos tres jugadores va a ser la grande decepción del Mundial?
1: Neymar. Neymar sobra en esta lista. La verdad es que sobra incluso hasta compararlo con Messi, con Cristiano Ronaldo. Es pura nostalgia lo que es el jugador de lo que pudo ser. Pero honestamente, correcto, ni siquiera es hoy el mejor futbolista de Brasil, ni lo fue en el pasado, hablándolo estrictamente en el tema, sí, del Mundial. Y para mí Portugal tiene mejor equipo, la base del París, la base del United, la base del City, tiene mejores cosas que hacer y sobre todo por el aspecto de motivación, ¿no? Que también hay que mencionarlo, a Diego Jota lo mencionan en la convocatoria, ahí como de los 26 más uno, con un gesto enorme. Y sí, para mí, de verdad, Neymar no figura dentro de estos nombres. Simplemente es por lo que pudo ser, más no lo que fue. No fue el principal precursor en el momento con el París ni con el Barcelona. Había mejores, correcto, futbolistas que él cuando estuvo en esta estadía. Y solamente es por la nostalgia, ¿no? Le dicen, claro, ¿no? El príncipe que nunca quiso ser rey. Totalmente. Honestamente, a mí, sí, me parece que no.
2: Sí. Totalmente de acuerdo. Mi queridísimo José Luis, te cambio la pregunta a ti. De Neymar, de Messi y de Cristiano Ronaldo individualmente, ¿quién crees que vaya a tener la mejor actuación en el Mundial?
0: Yo creo que Cristiano Ronaldo, esa hambre que sigue exhibiendo a la edad que tiene, me parece impresionante. Para mí, Lionel Messi.
2: Que volvió a perder el fin de semana, ¿eh? Una final
0: sí,
2: más.
0: Sí, correcto. Llega a cero correcto, títulos. Correcto. Y, pero fíjate que lo decíamos: no, si Cristiano Ronaldo pudiera ya estar concentrado con Portugal, ya lo estaría. Y te habla del hambre que tiene. Si y él creo ganar, que él no lo dice y no lo va a decir nunca. Y sus fans tampoco lo van a decir nunca. Él quiere este título, quiere la Copa del Mundo. Entonces, parte de esa ambición sí va a ser que demuestre su potencial, como ya lo conocemos, evidentemente. Para mí siempre el mejor jugador del mundo va a ser Lionel Messi, pero lo que Cristiano Ronaldo exhibe es un monstruo. Entonces yo creo que él individualmente va a tener ese desempeño y coincido con mis compañeros. Portugal va a tener la actuación más destacada de esas tres, que mencionas. Es una candidata a ganar la Copa del Mundo, quizá por detrás de Francia, de España, por supuesto, pero es un candidato, no hay que descartar para nada a Portugal.
2: Ok, estoy de acuerdo, estoy de acuerdo. Ahora ya casi se nos termina el tiempo, voy por orden. Abuelo, rápidamente, tu pronóstico para la ida del fútbol mexicano.
1: Empatan con goles, 1-1, 2-2.
2: Perfecto, mi querida Pau Robert, pronóstico para la final de ida.
3: Yo creo que gana Cruz Azul 1-0.
2: Ok, mi queridísimo José Luis, pronóstico para la ida del fútbol mexicano en la final.
0: Yo creo que gana Cruz Azul 1-0 también.
2: Gana Cruz Azul 1-0. Yo creo que sería un empate también con goles, ya sea un 1-1 o un 2-2, posiblemente una victoria de Cruz Azul por diferencia de un gol, no más. Mi queridísima Pau Robert, te agradezco mucho haber estado aquí con nosotros el día de hoy en las redacciones. Mi queridísimo abuelo, te agradezco muchísimo tus valiosas intervenciones, como siempre. Mi queridísimo José Luis, te agradezco estar aquí con nosotros hoy en las redacciones. Amigo, mi nombre es Ángel de la O. Nos escuchamos mañana. Un gusto a través de la cadena de AZW.
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7: Hola, yo soy Iván El Pollo Elizondo y esto es Astros Mundialistas. Frank Kessié, mediocampista del Al Ahly de Arabia Saudita, es una de las figuras más importantes de la selección de Costa de Marfil con 29 años. El centrocampista destaca por su potencia física, recuperación de balón y su llegada al último tercio. Inició su carrera en el Stella Club marfileño antes de dar el salto al fútbol italiano con el Atalanta y Milán. En 2022 arribó al Barcelona, donde permaneció solo una temporada. Ha sido pieza clave en el medio campo, tanto en eliminatorias mundialistas como en la Copa Africana de Naciones, donde levantó el título en 2023, aportando goles y liderazgo. Su experiencia y dominio del medio campo lo posicionan como uno de los jugadores más influyentes de Costa de Marfil.
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1: Silbatazo inicial en la mesa de los grandes. Estamos listos en este martes 19 de mayo 2026. El Arsenal es campeón de la Premier League inglesa después de muchos, pero muchos años, 22 años de espera. Y finalmente el Arsenal, esa es la gran nota mundial del fútbol, a 24 días de que arranque, sí, la máxima competencia, pero muchos de los Gunners estarán en el mundial. Así que enhorabuena para toda la gente que nos está escuchando y sintonizando, que gusta de estas historias, y por supuesto a toda la fanaticada de los Gunners. Ganó el Arsenal. Y saludando en la mesa de los grandes a toda la gente que nos acompaña, nuestros radioescuchas, la gente que está al volante, la gente que está en el tráfico, y estamos bien cargaditos porque está con nosotros David Fragoso, está también Chema Miranda y Jorge Gutiérrez La Chiva. Yo soy Javi Sol, Frankie Báez en la producción, Aaron Rodríguez y toda la banda. Hoy sí, hay de todo, un poco de Chivas, de América, de Cruz Azul. Pues de Pumas, como que siempre, ¿no? Siempre había quedado. Hoy no le dieron llamado al señor Moreno y al señor Ángel de la O. ¿Ya era zona Puma esto o qué hubo?
25: Javi, me llama poderosamente la atención que yo desaparecí semanas de este bello programa. Uh-huh. Y aquí ya aparecía zona Puma. No importaba si era Ángel de la O, si era Carlos Moreno. Gael. Hasta Gael González llegó a estar en esta mesa. El señor Guillermo Herrera. O sea, aquí llenaron de Pumas y a mí me tenían castigado.
1: Te tenían en Puebla, te estaban dando llamada en Puebla. Eso era lo que pasaba, que la directiva dijo, no, pues estamos haciendo el programa, pero allá en Angelópolis.
25: Ahora yo reaparezco en este programa y mágicamente desaparecieron los Pumitas precisamente
1: la semana. Tampoco les llames así al equipo líder del fútbol. No te crezcas, porque las películas se ven o dobladas o en subtítulos. Y de eso no vamos a hablar en este momento.
25: Porque a quien le gusta más doblada, ¿no, mi chiva?
26: Aparte, no sé si hubo premonición o algo. Gusto saludarlos antes, compañeros, a los que nos acompañan también en Haz Claro en W Deportes. Para quienes nos acompañan en radio, hoy Javi viene con una facha tremenda también, jersey del Arsenal. De campeón, y a un campeón, lado Javi, está mira. Chema con una chamarra del Cruz Azul.
1: Tómenos foto. Es el año, es el año.
26: Para Instagram,
1: vale. Oye, pero ¿sabes qué? Un datito, Pumas fue bicampeón cuando el Arsenal fue campeón la última vez. Entonces también No sé hasta qué. Hay muchos datitos. No, traemos de todo. Traemos de todo.
24: Datitos.
1: Señor Jorge Gutiérrez, la Chiva. Aquí está puro que le tuvo confianza a su equipo, menos usted, mi Chiva. Te voy a hablar de tú, mi Chiva, para no sentirme.
24: Siempre me has tuteado.
1: Pues ya lo sé, yo no sé por qué te estoy hablando de usted.
24: No sé, tal. Aquí hay varias cosas inexplicables, ¿no?
1: A ver.
24: O sea. Llegan los Pumas a la final.
1: Ajá.
24: ¿Qué chingas hace aquí un americanista? Yo
1: pregunto. No, pero don David no es americanista.
24: Yo sé, bueno, se va de América.
1: Ya le salieron otros colores.
24: Subrayando lo que hizo aquí mi Chema. Uh-huh. ¿No? Impregnan acá, parecía la cantera, ¿no? En las cuevas de los Pumas. Y viene la semana donde los Pumas llegan a la final y no vienen.
8: Es para tener opiniones objetivas. A pesar de la eliminación del América, el señor él reconoce a los Pumas. Y a pesar de la eliminación de las Chivas, Jorge Gutiérrez reconoce la grandeza del Cruz Azul. Y aquí su Javiamelón de confianza, pues también hay que arrimarnos a uno de los cuatro para hablar. Ahora, okay, hay novedades también de selección mexicana para que se queden con nosotros todos los que nos están escuchando. Le vamos a pasar bien. Sí, les vamos a informar. La Wikipedia de ayer nos permitió encontrar al señor Joel, sí, ¿no? Morales, entrevistando al señor Joel Wiki, a la respuesta de Víctor Velázquez. Fue en este programa, David, donde dimos a conocer el ultimátum. El ultimátum que le dieron a Joel Wiki. ¿Se quedará como técnico celeste solo y solo si?
26: Solo si es campeón el próximo domingo 24 de mayo.
8: Mira nada más.
25: Exigencia máxima.
8: Así es, ¿no?
25: Así somos los grandes, Javi. Exigencia máxima. ¿Aquí o se gana o no se repite?
8: ¿Velázquez le está aprendiendo algo a los de Cuapa? No. Como que lo veo declarar así muy azul crema, ¿eh? De que, pero, si aquí